0: gusto de poder leerla, y es verdad, viendo el mundo pequeñito, que se ven las cosas más real. Vamos al ataque. Una de las preguntas que a lo mejor a ustedes, queridos amigos, les hace un niño con esas preguntas geniales que tienen, ¿cómo se formó la Biblia? Porque no fue el libro de un autor, ni se escribió en un año, ni en 10 años.
1: Ya.
0: ¿En cuántos años y cómo se formó?
1: Es una biblioteca que tiene un autor, el autor es el Espíritu Santo. Claro. Caramba, pero ¿cómo se formó esa Biblia?
0: Es una biblioteca.
1: Sí, la humanidad recogía todo lo que sabían de memoria, lo que recordaban de los tiempos pasados, lo que contaban los tatarabuelos y todo aquello, lo que escribían los sabios, recogió todo aquello. Y entonces lo fue transmitiendo. Entonces empieza el Espíritu Santo retocando algunas cositas. Empieza la obra de él. Empieza la Biblia. Por ejemplo, va a muchos dioses... uno dios. ¡Claro! Retocado. Lo primero. Y así fue retocando cosas. En Egipto había muchos mandamientos.
0: En Egipto,
1: muchos mandamientos.
0: O sea, donde para ellos el sol es un dios y así.
1: No, mandamientos, muchos mandamientos.
0: Sí, entiendo.
1: El Espíritu Sagrado recoge 10 y los mora ya. ¿Y por qué 10? Porque está el Espíritu Santo detrás y dice 10, con 10 basta. Y fue retocando y ampliando. Pero siempre con la vista. El objeto de la Biblia es llevar a la humanidad a Dios, señalarle el camino. Y eso, claro, ¿quién no puede hacer el Espíritu Santo? Dios, los humanos no pueden. Uh-huh. Ya lo hemos dicho otras veces, los sabios griegos decían, ¿cómo ponernos en contacto con Dios? Imposible, la humanidad nunca podía ponerse en contacto con Dios.
0: Es una diferencia demasiado grande.
1: Claro, la única manera es que baje Dios aquí, esto con nosotros, que es lo que hizo, claro.
0: Él viene a nuestro encuentro, lo dice el Catecismo de la Iglesia Católica, en su primera parte, es bonito de verdad, léanlo. Bueno... ¿Cómo se formó la Biblia? Por lo tanto, es obra del Espíritu Santo.
1: Es obra del Espíritu Santo.
0: Depurando aquellos conocimientos que tenían.
1: Depurando, ampliando, corrigiendo, añadiendo, y es como un amanecer que va llegando hasta el Nuevo Testamento, hasta que sale el sol, que es Jesucristo. Pero todo va increciendo, va en aumento, toda esa revelación, poco a poco. Sí. Eso no lo podía hacer un hombre ni 2, ni 3, ni 40, claro.
0: Son muchas generaciones.
1: Claro.
0: Pero el autor es el Espíritu Santo, y de aquí se siguen muchas consecuencias que vamos a ir viendo. Sí. Por ejemplo, dicen nuestros hermanos separados que la Biblia es la única referencia para la salvación, sola escritura.
1: Claro, esto es un disparate como una casa.
0: Vamos a ver por qué.
1: ¿Por qué? La imprenta se inventa en el siglo XV. Entonces, todos los cristianos XV estarían condenados porque no tenían Biblia.
0: ¿El argumento?
1: Han quedado muy pocos ejemplares
0: de la Biblia. No podían leer la Biblia. No existían,
1: imposible.
0: No existían ejemplares, no se había inventado la imprenta. Sí. Únicamente, en realidad, eran los monjes que tenían los códices antiguos, pero incluso muy incompletos.
1: Eran las cartas de algunas, el Apocalipsis, lo que sea. Pero Biblias han quedado muy pocas, 2 o 3.
0: Exacto, además, es el que no la podía leer.
1: Había otro motivo, además. El paganismo perseguía a los cristianos y a sus libros.
0: Y hicieron quemar muchísimo.
1: Lo destrozaban. Sí. Pues han llegado trocitos de lo que se ha podido salvar. Y si alguien tenía la Biblia, claro, le martirizaban, le mataban.
0: Entonces...
1: Imagínense como para leer la Biblia.
0: Esto demuestra que la Biblia...
1: No puede ser.
0: La única referencia para la salvación.
1: Imposible.
0: Pero entonces, ¿cuál es la referencia para la salvación?
1: Sí, según la Iglesia, ni la Biblia sola, ni el magisterio solo, ni la tradición sola, tradición con T mayúscula, no hay que confundir, ellos confunden los protestantes la tradición con T mayúscula con T minúscula. No es lo mismo decir escritura con E minúscula, como puede ser La Vanguardia, el periódico tal, el periódico lo que sea,
0: pero un diario, hablando de
1: escritura
0: algo
1: con E minúscula.
0: No, la sagrada escritura, la sagrada tradición,
1: hecha por escrito, y la sagrada tradición hecha por otros medios, se llama la tradición. Sagrada tradición.
0: ¿Qué es?
1: Es la transmisión por otros medios, no por el escrito, por otros medios.
0: ¿Y cómo lo demuestra usted? O sea, ¿cuál es para nosotros, católicos, cuál es la referencia para la salvación? ¿Dónde sabemos con certeza absoluta lo que hemos de hacer para salvarnos? ¿Dónde está la verdad?
1: Sí.
0: Usted nos dice que no solamente en la Biblia, sino en la Biblia y algo más, tres cosas.
1: Junto con la tradición y junto con el magisterio.
0: ¿Qué es cada cosa? Explíquelo.
1: El magisterio es la dirección de la Iglesia. Uh-huh. La dirección de la Iglesia, junto con los sabios, los teólogos, el Papa, sobre todo el Papa, que es la roca sobre la cual está edificado. Los apóstoles fueron las 12 columnas de la Iglesia, no pueden tener errores, si no hubieran confundido a toda la Iglesia. Y la tradición, la transmisión de la revelación por otros medios. Y todo eso
0: ¿qué otros medios?
1: La tradición. Sí. La Iglesia, por ejemplo, investigando, encuentra que tal sitio de España los cristianos creían esto. En tal sitio tal, tal, en otro todo es lo mismo. No se han podido poner de acuerdo. Aquello ha venido por tradición. En cuanto hay unos cuantos testigos que no se han podido poner de acuerdo y que creen todos lo mismo y que está todo de acuerdo con la fe, aquello es tradición de la Iglesia. Así. ¿Y cómo se sabe que la Iglesia tiene todo ese poder, esa autoridad? ¿Cómo se sabe que el Espíritu Santo la asiste? ¿Y eso cómo se sabe? Hombre, las señales son siempre el milagro y la profecía.
0: El milagro y la profecía.
1: El milagro solamente puede darse para atestiguar, para garantizar, para avalar a la Iglesia. Jesucristo mismo decía, si no me queréis creer a mí, al menos creer a mis obras. El milagro. A ver quién las hacía.
0: Hay milagros todavía actualmente. ¡Claro! En la Iglesia y muchos.
1: Jesucristo dijo, los que tengan fe harán las mismas cosas que hago yo y otras mayores. Pero ¿cómo podemos hacer más que lo que hizo Jesucristo? Hombre, el Padre Pío, por ejemplo, 40 años llevando las llagas, Jesucristo no lo hizo. Murió con 33 años, no podía estar 40 años con las llagas.
0: O sea que milagros tiene la Iglesia continuamente que continuamente avalan, ¿verdad?
1: Es que si no nos quedaríamos sin el aval, se habría perdido. ¿Dónde está el aval ahora? No, tiene que estar en todo momento, en todo lugar. El milagro nos está señalando dónde está la autoridad.
0: Es decir, que la Sagrada Biblia, palabra de Dios sagrada, la que tenemos que reverenciar, la que tenemos que no solo leer, sino cumplir plenamente.
1: Claro, vivirlo. Claro.
0: Vivirlo. No se trata de llevar la Biblia bajo el brazo, saberse todos los versículos,
1: ya.
0: Aunque fuera de memoria, que algunos santos en la antigüedad, un San Jerónimo y personas así...
1: Y les
0: sé
1: que han perdido la vista de tanto estudiarlo por la noche con mala luz.
0: Sí, lo sabían, sino de vivirla. Y esto es lo que nos va a dar credibilidad, vivirla.
1: Sí, una pega que ponen los protestantes, oiga, entre nosotros también hay milagros, ¿eh? A ver.
0: Dicen ellos.
1: Entró un joven con nosotros que era borracho, mujeriego, ladrón, tenía todo. Actualmente el hombre está loco con la Biblia, es que sí, día y noche estudiando la Biblia, ¿quiere usted más milagro? ¿Un milagro moral?
0: Eso le dice un hermano separado.
1: Sí, le dicen ellos, eso es un milagro, esta persona se la han transformado.
0: ¿Y usted qué le respondió?
1: ¿Qué le digo? Que le hayan comido el coco. Porque eso pasa entre los mahometanos, lo mismo, exactamente igual. Uno que no era moro, pero lo han hecho moro de mala manera, porque le han comido el coco. Pero eso no es milagro, tiene que ser algo físico, algo comprobable.
0: De todas formas, ese cambio es positivo. De pasar de una vida libertina, de una vida inmoral, a una vida recta,
1: siempre
0: es bueno.
1: Milagro no,
0: pero eso no se puede llamar milagro.
1: No se puede. Los ortodoxos de Rusia, que mire, tenemos un milagro muy, muy bonito. Era un cristiano de los nuestros que estaba con la edad de 39. ¡Mira qué milagro! ¡Eso no es un milagro! Eso se puede ver a otras causas físicas.
0: El milagro sería que se cure totalmente.
1: Claro. Yo con 39 de fiebre he jugado una partida de ajedrez y he subido a 41. En una partida de ajedrez. Pensando, y la vuelta para acá.
0: Pues hay causas físicas. Son causas naturales.
1: Causas naturales que influyen. Lo mismo para subir que para bajar la temperatura.
0: Bien. Hemos quedado claros entre esta multiplicidad de datos en que la Sagrada Biblia, importantísima para nuestra fe, necesaria totalmente, en ella nos basamos, pero no es la única referencia. Y dentro de un momento, después de la pausa, vamos a ver cómo en la misma palabra de Dios se nos afirma que ella no es la única base de nuestra fe. Pero antes de ello, un descanso bien merecido.
1: Hechos 8:27.

0: Bueno, el descanso ha sido breve, pero provechoso, sí, claro. Porque no podemos asimilar tantos conocimientos de una vez, hemos de ir despacito. Sí. Por favor, ¿usted nos puede recordar en qué? Hay varios pasajes de la Biblia, en realidad, donde la misma palabra de Dios nos está afirmando que ella no es la única base de nuestra fe.
1: Y que necesita un guía.
0: Necesitamos un guía para entenderla.
1: Sí.
0: A ver.
1: Dicen los protestantes, un libro se ha hecho para que lo leamos y para que aprendamos.
0: Ah, eso desde luego.
1: Para se que les enseña la Biblia y dice, mire, por lo menos lo más importante lo captan todos. Esto es una mentira demoníaca.
0: ¿Por qué?
1: Lo más importante, porque lo más importante estamos divididos exactamente igual que en todo lo demás. Por ejemplo, esto es mi cuerpo. ¿No está clarito? Pues dicen, no, significa, pero no es. Y el otro, no es lo más importante. No estamos de acuerdo todos en lo más importante.
0: Eso demuestra que con la mera lectura usted le da a cualquier persona, amigo oyente, una Biblia. Y cada uno, si no tiene un guía, la va a interpretar a su manera. Y así es como tenemos cientos y cientos de iglesias protestantes.
1: Es como un instrumento de música, que cada uno interpreta lo que quiera. Esto es igual.
0: Hace falta ese director que nos enseñe...
1: Que no se pueda equivocar.
0: Claro, no cualquiera.
1: Usted pregunta a los testigos de Jehová, ¿se pueden ustedes equivocar? Y dice, claro, lo único que no se equivoca es la Biblia. Mira, que eso lo dicen todos los protestantes, mira qué bien, pero cada uno piensa de una manera.
0: Claro, entonces...
1: Entonces Dios es un maestro de confusión. ¿Sería? El Espíritu Santo es un maestro de confusión porque a cada uno le inspira una cosa distinta.
0: Y eso no puede ser, amigos.
1: Y es que no tienen humildad. Mira, que solamente la tengo yo. Mira qué bien, mira qué bien.
0: Bueno, no nos indignemos.
1: Vamos a ver.
0: Lo que sí, nos va a decir usted en qué pasaje, un ejemplo, un pasaje de la Biblia donde vemos que necesitamos un guía para entender la palabra de Dios.
1: Hechos 8:27. El apóstol Felipe iba allí cerca, por Palestina, y se encuentra que iba en una carroza un funcionario de Candace, la reina de los etíopes.
0: Sí,
1: iba leyendo la Biblia.
0: Sí.
1: Y Felipe le dice, ¿qué estás leyendo? Y dice, mire, estoy aquí leyendo la palabra de Dios. Estaba leyendo a Isaías. Dice, ¿y entiendes lo que estás leyendo? Dice, ¿cómo lo voy a entender si no tengo un guía que me ayude? ¿Cómo lo voy a entender yo?
0: Imagínate. ¿Y entonces qué ocurrió?
1: Sí, él se lo explicó, acabó bautizándolo incluso.
0: Le explicó, claro, que ese pasaje de Isaías se refería a nuestro Señor Jesucristo.
1: Sí.
0: Y entonces, iluminado por el Espíritu Santo, porque tuvo un guía para entender la Sagrada Escritura.
1: Sí.
0: Y no cualquier guía.
1: No.
0: Un apóstol de Jesús.
1: Sí.
0: Es decir, la Iglesia.
1: A la fe nunca podemos llegar por nuestro raciocinio, por nuestro estudio, todo, ni hablar. La fe la pone el Espíritu Santo en la cabeza que Él quiere cuando Él quiere. Lo demás no. Podemos ir quitando obstáculos, eso puede ser.
0: Y la podemos pedir.
1: Si no sería obra nuestra. Obra
0: claro,
1: nuestra,
0: no es una obra humana.
1: Es un regalo.
0: Muy bien. Bueno. Este es un ejemplo, ¿verdad?
1: Por ejemplo, la Biblia está inspirada por el Espíritu Santo. Entonces, ¿quién la puede interpretar? El Espíritu Santo, que lo ha escrito. Él sabe lo que ha puesto.
0: Porque si no, nosotros es muy fácil equivocarnos.
1: Facilísimo.
0: Dar una interpretación que no es la correcta, ¿verdad?
1: Entonces tiene que ser un guía que esté auxiliado por el Espíritu Santo.
0: Sí.
1: Y ese guía, ¿quién puede ser? La Iglesia. ¿Cómo se sabe? Estamos con el milagro y la profecía, las garantías que tiene. Entonces, la Iglesia nos lo puede enseñar. ¿Todos podemos leer la Biblia? Claro, interpretarla también por nuestra cuenta.
0: No,
1: la podemos leer.
0: Leerla, claro, y es muy conveniente.
1: Y entonces, interpretarla también, depende, sin apartarnos de la doctrina de la Iglesia. Hay muchos textos que no
0: están... Vaya despacio, por favor.
1: No están definidos como de fe por la Iglesia. Muchísimos textos, muchísimas páginas de la Biblia no están definidas de fe. Entonces, cada uno puede interpretarla como buenamente le parezca, sin apartarse de la doctrina de la Iglesia. Se puede interpretar cada uno como le dé a entender la...
0: Es que eso es lo bonito. Nuestra madre, la Iglesia, con 20 siglos de sabiduría de muchos santos que han estudiado la Biblia, tenemos un San Agustín, San Tomás de Aquino, muchísimos, y entonces nos han indicado en esa comunión, en esa unión de un solo, digamos, una sola fe, un solo bautismo, ¿no? Que es lo que nos enseña la Biblia. Una sola interpretación de los textos en general, de algunos puntos. En otros, como usted dice, pues hay libertad. O sea, no está todo definido, ¿verdad?
1: Hay aquí una pequeña pega. Dice, una sola fe, un solo Señor, un solo bautismo. Siga leyendo.
0: Un solo Dios y Padre.
1: Sí, pero luego dice, los bautismos del cristiano. Entonces me dicen, Se ha dicho que solamente un bautismo. ¿Cómo dicen los bautismos?
0: Ajá.
1: Es curioso. Entonces, investigando, se supo. Se bautizaban por inmersión casi siempre. Y los cristianos se metían en el agua tres veces.
0: En el nombre del Padre. En memoria
1: de la Santísima Trinidad.
0: Sí. Sí, sí. Por eso decían los bautismos.
1: Los bautismos. Entonces, la Iglesia, para evitar confusiones, puso las abluciones.
0: Ah, que Biblia. Es un solo bautismo en tres, baños, diríamos.
1: Tres baños.
0: El Padre, el Hijo, sí, el Espíritu Santo. Bien, también entonces, es lo mismo
1: que
0: de válido.
1: Sin guía, diga, el bautismo es cristiano. Ya está, ya me han liado.
0: Qué bonito es aprender, queridos amigos, pero claro, aprender siempre, como nos dice Vicente Palacios, dentro de la fidelidad a nuestra madre, a nuestra guía. Dios no nos ha dejado solos para interpretar su palabra. Sería muy arriesgado decir a estos pequeñines, ¿no? Pues claro, a cada uno que interprete como quiera. Bueno, es la división.
1: Ojalá
0: es lo que
1: se tenemos. Pudiese hacer con el Código Penal. Y los abogados no tendrían lío ni los jueces.
0: No. Tenemos una guía, que es el Espíritu Santo, que actúa a través de la Iglesia. Bien. Ahora, un ejemplo, por favor. Un ejemplo. ¿Quién mató a Goliat? ¿Se acuerdan ustedes de la lucha de Goliat? ¿Con quién luchó?
1: Sí.
0: A ver, vamos a dejar una pausa para que usted busque y nuestros amigos también busquen quién mató a Goliat.
1: No lo tengo.
0: Pero vamos a dejar un momento, para que cada uno haga memoria, por favor. No es tan difícil. Aparentemente, mire, nuestro compañero de control está pensando que está clarísimo que el que mató a Goliat fue
1: David.
0: Pero yo no lo voy a decir, porque si usted ha hecho la pregunta es porque aquí hay gato encerrado. ¿Quién mató a Goliat? Yo diría que lo mató David gracias a su fe. ¿Va por ahí la cosa?
1: No.
0: Deme una pista, por favor, una pista.
1: Libro segundo de Samuel 21:10.
0: A ver, pero...
1: Dice que fue David. Pista. Cogió cinco piedras, tenía una honda.
0: Pues claro que fue David.
1: Lanzó una piedra, se la clavó en la frente a Goliat.
0: Cayó.
1: Le mató. Ya.
0: ¿Entonces?
1: Bueno, eso dice la Biblia.
0: ¿Y?
1: Pero mire usted ahora, primero de Samuel 17:49. Dice que a Goliat le mató a Ahimelec. Entonces, ¿en qué quedamos? Hay una contradicción. Claro, ¿cómo dice estas dos cosas tan contrarias? Porque se han recogido por dos tradiciones diferentes. Entonces, ¿cuál es la más probable? Según los expertos, lo más probable es que fuese Ahimelec. Si no,
0: ¿qué dice?
1: Si no, no se hubiese conservado el nombre. Entonces, ¿por qué se atribuyó a David? Entonces,
0: claro,
1: ahí, viene la cosa.
0: Ahí sí que nos ha complicado
1: en la
0: vida.
1: En la lucha de los judíos contra los filisteos, el rey era David. Entonces había que enaltecerle, alabarle. Y le atribuyeron esa
0: victoria.
1: Esa victoria se la atribuyeron a David. Se la atribuyeron. Claro, era el jefe de los judíos, el que estaba contra aquellos. Venció, los judíos vencieron a los filisteos.
0: Qué interesante. Deme la cita otra vez donde dice que lo mató a
1: Ahimelec. Primero de Samuel 17:49.
0: Bueno.
1: Entonces, el haberse conservado este nombre hace pensar que seguramente fue Ahimelec, exactamente. Y luego otro fue una atribución porque era el jefe, era el rey de los judíos. Entonces, era el que luchaba contra los filisteos. Entonces, la victoria se la atribuyeron al jefe.
0: Bueno, esto es súper interesante.
1: Es como si dijese Napoleón venció. Bueno, no fue Napoleón, fue...
0: Podía ser un soldado a sus órdenes.
1: Un soldado a sus órdenes.
0: Ah, ya,
1: es
0: ya,
1: lo que
0: ya,
1: parece.
0: Ya, ya.
1: Pero
0: bueno,
1: claro,
0: hay muchas cosas que se siguen investigando.
1: Claro.
0: Pienso que al leer la Biblia, una virtud muy importante es la humildad.
1: Sí.
0: Porque si queremos saberlo todo, entenderlo todo, sobre todo como si fuera un libro de ciencias,
1: claro,
0: estaremos muy equivocados.
1: Claro.
0: Porque vamos a poner ahí nuestra interpretación.
1: ¿Hay errores en la Biblia?
0: Ah, bueno, esa sería la pregunta siguiente. Yo creo que el primer error es el del que la lee entendiéndolo mal.
1: El que la lee buscando no lo que dice el Espíritu Santo, sino lo que ha dicho la gente. La gente ha podido decir 50.000 cosas. Es que incluso nosotros nos estamos liando y estamos mintiendo actualmente. Todos. Decimos, ha salido el sol. Falso, si el sol no sale.
0: Muy bien dicho. ¿Han oído?
1: Sí.
0: Continuamente estamos diciendo cosas sin pretender mentir,
1: claro,
0: pero
1: hablamos,
0: que son inexactas. Ha salido el sol.
1: Sí, hablamos de la libertad.
0: Vamos dando vueltas.
1: Hablamos de la libertad, la justicia, el amor. Todo eso en este mundo no está.
0: Uh-huh.
1: Estos son inventos. Es una abstracción de nuestra mente. Eso no. Existen trocitos, porciones de justicia. La justicia no, aquí no está.
0: Uh-huh.
1: Ni el amor, ni la libertad, ni la paz, ni nada de todo eso. Estamos engañando unos a otros, pero nos entendemos. Bueno,
0: nos entendemos.
1: Con eso basta. Pero claro, que hay que mirar. Si, no hay que mirar que el libro sea un libro para enseñarnos geografía, historia, ciencias naturales.
0: Ciencia. Muy bien dicho.
1: Habla de insectos de cuatro patas. El insecto no puede tener cuatro patas, a no ser que le hayan arrancado dos. Los insectos tienen
0: seis.
1: Claro, tiene errores, claro. Humanos todos los que quieran. Dios escribe recto en renglones torcidos. Los humanos ponemos los renglones torcidos y el Espíritu Santo va bien derecho.
0: Esto es
1: señalando bonito. Bueno, el camino del cielo.
0: Queridos amigos y don Vicente, si nosotros somos humildes, leemos la Biblia realmente como lo que es, palabra de Dios, no palabra de hombre. Esto lo dice también San Pablo, me parece. Habéis aceptado la palabra de Dios como lo que es, inspirada por Dios.
1: Claro.
0: Y entonces la entendemos y le pedimos continuamente, mientras oramos, mientras la leemos, es lo que se llama la lección divina, le pedimos luz al Espíritu Santo para entenderla. Porque pienso que es una especie de tentación que la tienen muchos intelectuales, el querer entender la Biblia por mis propias fuerzas. ¿Sí o no?
1: Sí, sí.
0: Cualquiera
1: sí, sí.
0: de nosotros puede caer en ese error. Sí. Es una tentación de soberbia.
1: Y censurar al vecino.
0: Oh, claro.
1: Oh,
0: claro.
1: Horrible.
0: Mm-hmm. O tachar a los demás de ignorantes. Es decir, sí. Lo importante de la Biblia es su objetivo. Usted nos ha claro. dicho antes, ¿cuál es el objetivo de la Biblia?
1: El señalado por el Espíritu Santo.
0: El camino para ir
1: para
0: a Dios,
1: llegar.
0: Para llegar a Dios, a la salvación. Sí. Entonces, ¿cuál es el que lee mejor la Biblia? El que llega verdaderamente al objetivo.
1: Claro.
0: Que pueden ser, fíjense, a lo mejor, yo diría, pues, no sé, personas muy diferentes y que a lo mejor no sean tan intelectuales.
1: Sí.
0: Y o sea,
1: una Santa Teresa de Jesús.
0: Eso es.
1: Tantos santos que ha habido, que de estudio no tenían muchos, pero sabían teología más que
0: muchísimo.
1: Nadie.
0: Muchísimo. Y además, fíjese qué difícil lo tenía Santa Teresa, pobrecilla, porque en su época los salmos que rezaban las monjas continuamente, estaba todo en latín.
1: Imagínate.
0: Y ella en latín, pues sí, más o menos.
1: En la Edad Media había sacerdotes que no sabían leer.
0: Imagínese.
1: Todo lo decían de memoria, de memoria, de memoria.
0: ¿Cuánto les? Y nosotros qué suerte tenemos ahora, en cierto
1: claro.
0: sentido, que podemos tener en nuestras manos una Biblia
1: sí.
0: que la encontramos en una librería. Eso sí, atención, no lean cualquier Biblia.
1: Sí.
0: No lean esa Biblia que te regalan los testigos de Jehová,
1: ya.
0: que ya está trucada la traducción. Busquen que sea una Biblia con traducción aprobada por la Iglesia, ¿sí? Por la Iglesia Católica.
1: Una vez en una casa...
0: Y con buenas notas.
1: Cogí la Biblia que tenía una señora, digo, oiga, esta Biblia es protestante. Me digo, ¿cómo? Aquí pone Santa Biblia. Santa... ¡Mira qué bien!
0: Pero eso lo puede poner
1: cualquiera. Es una ignorancia.
0: Bueno. Entonces... Tenemos que estudiar la cuestión esta del que mató a Goliat. Me parece interesante. Pero, lo que iba. ¿Qué es, en el fondo, lo interesante del episodio de la victoria sobre Goliat? ¿Qué es lo que quiere la Biblia enseñarnos?
1: Sí. Bueno, era un tipo orgulloso, aquel filisteo, se pensaba...
0: ¿Y qué es lo que gana en nuestra vida? ¿Qué es lo que vence?
1: La humildad, la santidad de aquel hombre.
0: Y la fe.
1: La fe de aquel hombre, claro, claro.
0: Yo voy... Tú vienes a mí con lanza
1: sí.
0: y
1: sí. todo esto. Y con toda esa corpulencia.
0: Y yo vengo a ti en el nombre de Yahvé, sí. en el nombre del Señor,
1: sí.
0: con un arma pues irrisoria,
1: sí,
0: pero...
1: Una onda,
0: pero voy en nombre de Dios... Y en nuestra vida, yo también lo he experimentado, cuando hacemos algo por obediencia a Dios nuestro Señor, aunque sea algo pequeño,
1: es que solo
0: vencemos.
1: Solo eso tiene premio.
0: Vencemos.
1: Si uno se compadece de una persona y le da lo que sea, quien le tiene que premiar es el pobre.
0: ¿Cómo?
1: Usted ha hecho un favor a un pobre. El
0: sí.
1: pobre se lo tiene que agradecer a usted, pero nada más. Dios no ha intervenido para nada. Ahora, si lo hace por amor a Dios, entonces sí. Si lo hace por amor a Dios, Dios se lo premiará. Pero si lo hace por amor al otro, pues que se lo premie al otro.
0: Entiendo.
1: Si no, amor a Dios.
0: Si yo no tengo en mi mente, en mi corazón,
1: sí,
0: el
1: sí.
0: amor de Dios cuando hago
1: claro.
0: un favor a una persona,
1: sí.
0: pues Dios no me debe
1: ahora,
0: recompensar nada veces, porque no lo he hecho por él.
1: A veces ese pensamiento no lo tenemos tan exprofeso.
0: Claro.
1: Es la persona que organiza un viaje pues va a hacer una serie de cosas sin pensar. Saca el billete, va a la tintorería que le arreglen aquello.
0: Pero su intención, ¿cuál es?
1: En su intención, aquello es lo que vale, lo que da sentido a todo lo que venga luego. Entonces, claro, en el fondo lo puede hacer por amor a Dios, aunque lo haga con aquel pobre, porque
0: vale.
1: No hace falta que sea una cosa tan expresa, tan expresa.
0: Bien. El tiempo se nos ha acabado, queridos amigos.
1: ¡Ay, el protoevangelio!
0: ¡Ah, pues era para otro día!
1: ¡Ah, bueno!
0: Claro.
1: ¡Ay, ay, ay! Bueno.
0: Que Dios les bendiga. Si tienen cualquier duda que quieran consultar, por favor escríbanos. Ya conocen nuestro correo, pero yo se lo voy a recordar en este momento. contacto@nsefundacion.com. Repito, contacto@nsefundacion.com. En este caso sería: tengo una pregunta para el programa Con un granito de sal. Gracias a todos.

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2: Amigos, ¿cómo se encuentran? Nosotros aquí muy contentos porque hablar de liturgia como lo hacemos en este programa con nuestro hermano Carlos Borjas es realmente aprender a amar más a Jesús, para eso es la liturgia, y a vivir mejor la Santa Misa. También otros aspectos de la liturgia que ya, si Dios quiere, con el tiempo los podremos ir tocando, como por ejemplo el oficio divino, que también forma parte de la liturgia, es otro aspecto de la liturgia, pero es tan grande el sacrificio de nuestro Señor en la Santa Misa y tan desconocido, nos decía una hermana hace unos momentos, es verdad. Muchas de las personas incluso que participamos en la Santa Misa los domingos o incluso con más frecuencia, nos podemos despistar un poco del centro, fijarnos más en la homilía, fijarnos más en otros aspectos que no son lo esencial del sacrificio de la misa, pero para eso tenemos, estamos muy contentos, al hermano Borjas, que nos va a seguir dando luz. Bienvenido al programa.
3: Gracias, hermana.
2: Quisiera hoy entrar de lleno en el tema, no irme por las ramas. Hoy usted nos quiere hablar de la enseñanza, como desde que hemos empezado esta nueva andadura con usted, las enseñanzas del Papa Benedicto XVI, su catequesis litúrgica. Y nos quería usted hablar del rito latino. Alguno que nos oiga dirá, pero nos están hablando de algo ya muy antiguo, de cuando yo era pequeño, ¿de qué se trata esto? Vamos a ver que no es algo forzosamente antiguo.
3: Sí, como habíamos tratado ya en un programa anterior, habíamos hablado sobre los ritos, ¿no?, en la Iglesia católica. Dentro de los ritos, el que pertenece propiamente a la Iglesia romana es el rito latino. En este rito latino, después de la carta, el motu proprio del Santo Padre, Summorum Pontificum, dio una nueva forma al rito romano. Desde ese motu proprio, la liturgia romana tiene dos formas de celebrarse: la forma ordinaria y la forma extraordinaria. La forma ordinaria es según la celebración según el misal que fue aprobado por el Papa Pablo VI. Y la forma extraordinaria de la misa es según el misal aprobado por el Papa Juan XXIII en el año 1962, antes de la reforma del Concilio Vaticano II.
2: O sea, la liturgia romana se puede celebrar de dos maneras.
3: Sí, es en este motu propio el Santo Padre dio una libertad en el uso de la liturgia, no solo de la misa, sino también del oficio divino y también de los sacramentos, ¿no? Los fieles que deseen recibir los sacramentos según esta forma extraordinaria también podrían hacerlo, ¿no? El párroco, en el caso de una parroquia, para recibir el bautismo, pues podría también hacerlo válidamente y lícitamente, ¿no?
2: ¿Pero en qué consiste esta forma ordinaria y la forma extraordinaria? ¿Qué diferencias existen entre las dos? Y que, no sé, quizás la pregunta no está bien formulada, pero ¿qué ventajas tiene cada una? ¿O qué ventajas pastorales? En fin, ¿qué razón de ser tiene cada una?
3: Una de las cosas que hay que tener muy claro es que el deseo del Santo Padre al liberalizar el uso de la liturgia según se venía haciendo en el año 1962, no fue solo satisfacer a los seguidores de Monseñor Lefebvre, ¿no?, que son los que se quedaron, digámosle, con este tipo, esta forma de la liturgia, ¿no?, ni tampoco a los justos deseos de muchos fieles que veían o sentían la necesidad de participar en la liturgia según esa forma extraordinaria, que es como ahora le llamamos, ¿no?, que antes se le o se le conoce más bien como la misa tridentina o la misa gregoriana, sino, sobre todo, hay que tener en cuenta que de manera especial el Santo Padre quiere que en esta forma extraordinaria la herencia litúrgica representada por el rito romano sea de manera especial un abrir la riqueza litúrgica de la Iglesia a todos los fieles, ¿no? Una de las cosas que él cuenta en su vida, el Santo Padre, es que a él le llamó mucho la atención el hecho de que después que se promulgó el misal de Pablo VI, se prohibió el uso de la liturgia según los libros antiguos, ¿no? Entonces hubo como
2: un corte,
3: ¿no? Como ahora lo que hasta ahora ha venido queda prohibido. Ahora lo que hay que hacer es esto, ¿no? A él lo cuenta, ¿no? Que él sintió le afectó, ¿no? Porque no entendía por qué esa ruptura, lo que antes había sido bueno y santificante a otros, no podía ser ahora nocivo a otros. Y siempre, él también lo cuenta en el libro de informes sobre la fe, que también pidió él al Papa Juan Pablo II que liberalizase el uso de este misal, ¿no? A toda la Iglesia. ¿Por qué? Porque también una de las cosas muy claves que tiene esta liturgia es su sentido de lo sagrado, ¿no? La reverencia hacia el Señor, la forma de celebrarlo, los grandes espacios de silencio en que ella contienen, y sobre todo también el hecho de ser o de subrayar mucho el hecho del sacrificio, ¿no? Que se ofrece, ¿no? Es Jesús que se ofrece en sacrificio al Padre, ¿no? En expiación de nuestros pecados, ¿no?
2: Muy bien.
3: Entonces, toda esa riqueza litúrgica que tiene muchos siglos, ¿no? Porque el misal que se llamaba de San Pío V no fue un invento del Papa Pío V después del Concilio de Trento, sino que lo que hizo el Papa San Pío V fue en toda la diversidad de ritos que existían hasta ese momento, como había el peligro también del protestantismo, que en esos momentos tenía mucha fuerza, lo que él hizo fue que, dado que el rito romano era la liturgia más de fiar porque era la propia de Roma, pues él dijo que solo esa liturgia romana, que en todo su contenido era sano a la fe, pues sea la única que se celebrase para toda la Iglesia católica de rito latino. Entonces se suprimieron todos los demás ritos que quizás algunas iglesias, diócesis, tenían hasta ese momento, ¿no?
2: Para unificar, diríamos. Porque en ese momento histórico era necesario.
3: Sí, era necesario por el peligro que había por la pérdida de la fe, ¿no? Por el protestantismo. Y también, pues, el Espíritu Santo también lo inspiró, ¿no? Porque eso también unificó, ¿no?
2: Es interesante lo que nos está explicando, porque entonces vemos que también actualmente el Espíritu Santo puede pedir, lo que usted ha dicho, esas raíces que quizá fueron cortadas de una forma un tanto brusca, repararlas, esas raíces. No debemos nunca vivir sin raíces. La Iglesia no es prisionera de unas tradiciones, pero sí es rica de esas tradiciones, es decir, toda esa tradición litúrgica no se debe perder, es lo que nos está diciendo el Papa Benedicto XVI. Por eso, recapitulo un poquito lo que nos ha dicho nuestro hermano, la liturgia romana, según este motu proprio, Summorum Pontificum, del Papa Benedicto XVI, que es del año...
3: Es del año 2007.
2: Uh-huh, 2007, permite de ahora en adelante, y esto es muy bonito porque da mayor amplitud, celebrar esta liturgia romana de las dos maneras, o bien de la forma ordinaria, que es la que todos vemos como se está celebrando en las iglesias, si bien incluso dentro de esto el Papa nos enseña a celebrarlo con más dignidad, y también de la forma extraordinaria, que es este rito tridentino en latín, y que tiene también otros elementos. Quizás usted nos quiere explicar un poco sobre la orientación del altar y del celebrante. Ya en un último programa habíamos tocado unos aspectos.
3: Sí, una de las cosas en la que llama mucho la atención en esta liturgia, ¿no? Primero es la orientación del celebrante, ¿no? Que esta No me gusta mucho llamarlo dar la espalda al pueblo, porque no es dar la espalda, sino que es todos fieles y sacerdotes envueltos hacia, ¿no?
2: ¿Hacia
3: quién? Hacia el Señor, ¿no? Entonces, y él como celebrante, pues es el que propiamente ofrece el sacrificio, ¿no? Y entonces es una de las cosas que llama también mucho la atención, ¿no? Porque también lo que expresa sobre todo es el carácter sacrificial de la misa, ¿no? Que muchas veces, incluso por una mala interpretación del misal de Pablo VI, pues se le quiere dar mucho el carácter de un festín, ¿no? Se reduce la misa a un solo festín, a un encuentro fraternal, ¿no? Todos somos amigos y entonces cosas que se ven, ¿no? Por ejemplo, ahora me viene a la mente, ¿no? En el rito de la paz, que cualquier fiel pueda subir y dar un abrazo al sacerdote.
2: Sí, muchas veces es causa de un desorden.
3: Es causa de un desorden y que hace perder ese sentido de lo sagrado, ¿no? Que en esta liturgia se vive mucho, ¿no? De esa
2: separación.
3: Y de esa separación también, que en cierta manera es como, es buena, ¿no? Porque me hace caer en la cuenta que desde aquí de aquí para allá yo no soy digno de acercarme, ¿no? Es el ministro propiamente el que se acerca, pero tampoco no tanto por su dignidad, sino porque está revestido del mismo Cristo, que es en fin y al cabo el que realiza el sacrificio, ¿no?
2: Qué bien. Está claro. Creo que todos nos hacemos un poquito a la idea, amigos oyentes, de esta forma extraordinaria que el Papa, por lo tanto el Papa Benedicto XVI, lo recordamos en este programa de liturgia, estamos hablando de esta forma extraordinaria de celebrar.
3: Una cosa que habría como una noción que habría que tener en cuenta sobre la forma extraordinaria del rito romano es que hay dos nociones, ¿no? La de sacrificio y la de sacramento, que esto es muy importante, ¿no? Y que son las dos diferentes entre sí, porque los dos pertenecen a un ámbito de lo religioso. El sacrificio consiste principalmente en una ofrenda que el hombre hace a Dios, ¿no? Y el sacramento, en cambio, consiste en un don que Dios hace al hombre, ¿no? Por eso la orientación, ¿no? Que es la más... No es que... por eso el Santo Padre, digamos, en estas catequesis litúrgicas nos enseña cuál es la orientación correcta en la forma ordinaria de la misa, ¿no? Por eso la cruz sobre el altar y tanto los fieles y el sacerdote vueltos a esa cruz.
2: Muy bien.
3: Pero de una manera mejor se expresa de esta otra forma, que también en la forma ordinaria es posible celebrar. El sacerdote y los fieles también pueden tener esa misma orientación, que es que tanto el sacerdote y fieles estén vueltos hacia la cruz. El Santo Padre, en 2 años consecutivos, en la Capilla Sixtina, ha celebrado bautizos en la forma ordinaria de la misa, pero sin separar el altar del retablo, ¿no? Sino que en ciertos momentos, pues, el Santo Padre ha estado mirando hacia la cruz, ¿no?
2: Mire, yo solamente le podría decir, y a lo mejor algún oyente también tiene esta experiencia, el haberlo vivido hace un tiempo, bueno, en el seminario, precisamente, recuerdo que se celebraba una Santa Misa, además fue una cosa muy entrañable, en la misma celda del Padre Molina, y fue muy bonito porque, bueno, estábamos ahí un poquito apretados, era una celda pequeñita, pero un lugar tan, tan valioso para nosotros. Y claro, la Santa Misa pues fue así, porque que no había espacio para más, estaba el altar, un altar portátil sencillo, pero apoyado contra la pared, en este caso con un crucifijo, y el sacerdote celebraba mirando ese crucifijo y todos estuvimos todo el tiempo mirando. Y a mí me ayudó mucho, porque... Incluso fue muy adecuado, quizás este símil puede ayudar a los oyentes a entender. Si en una habitación tan chiquita hubiéramos estado frente a frente, hubiera sido muy incómodo, porque incluso causa un poco de pudor, no sé cómo decir.

0: protagonistas, que
1: Sí.
0: el sacerdote se dirige a ellos, que la misa es ofrecida a ellos y no por ellos, ¿no? Que eso hay que tenerlo muy en cuenta, ¿no? Lo cual es falso, ¿no? Se ofrece a Dios,
1: Muy
0: Dios
1: bien.
0: Padre, ¿no?
1: Muy importante todo esto. Me alegra mucho escucharlo para vivir mejor la Santa Misa. Luego está.
0: Ahora, digamos, yendo a lo práctico,
1: Sí.
0: también quería comentar que a mí particularmente yo he ido a 3 veces a una misa en la forma extraordinaria y bueno, ayuda mucho, ¿no? Porque es como un cambio, ¿no?
1: Celebrada en latín y todo,
0: Celebrar
1: ¿no?
0: en
1: Dice
0: latín,
1: usted.
0: pero sobre todo el sentido de lo sagrado, ¿no? Y también el hecho de que al no tener el sacerdote mirando hacia los fieles, que no es que mire a los fieles, pero
1: Sí,
0: está
1: está
0: vuelto
1: claro,
0: hacia los
1: sí.
0: fieles,
1: ¿Se concentra uno
0: se
1: más?
0: concentra uno más porque muchas veces tiende uno a mirarlo
1: Sí. A
0: y
1: distraerse.
0: al tender a mirarlo tiende a distraerse, ¿no? Si ahora está devoto, si ahora se distrae, si mira al pueblo, si no mira. Entonces, al carecer de eso, es automático. Mi mirada va a tender hacia la cruz o sea una imagen, ¿no?
1: También va a ayudar mucho que la casulla que lleva los ornamentos sacerdotales sean dignos, porque es evidente que si lo veo por detrás, me va a ayudar mucho el motivo que esté ahí representado, no puede ser cualquier cosa.
0: Sí, por eso muchas de las casullas que se usaban para esta forma extraordinaria, aunque no tampoco se impide usar las nuevas, ¿no? Pero estas casullas eran muy ricas en bordados, ¿no? Y en contenidos que expresen, ¿no? Quizás el misterio que se celebraba en ese momento, ¿no? Ya sea la Eucaristía, Pentecostés, ¿no? Porque era una de las cosas que también llama la atención, ¿no? Dado que ya no se mira en todo momento hacia el sacerdote.
1: Muy bien, quizás un último aspecto que pudiéramos ver hoy, porque no nos da tiempo a todo, pero ya continuará. Ven qué interesante. Sería lo del canon romano. En esta forma extraordinaria de celebrar la Santa Misa, hemos recordado que se celebra en latín y que se elige siempre, porque esta misa era la que se celebraba siempre, el canon primero o canon romano. ¿Qué es esto del canon? Quizás algunos amigos oyentes, pues ahora mismo no se acuerdan, aunque les interese el tema. ¿Qué es el canon?
0: Sí, todas las liturgias de todos los ritos contienen, de los ritos de la misa, contienen un momento central durante el cual se realiza el misterio de la Eucaristía. En la iglesia de rito latino, en la iglesia católica de rito latino, es el canon romano el que contiene esta parte de la misa donde se realiza el misterio de la Eucaristía. A esta plegaria, los orientales la llaman anáfora, ¿no? Una de las cosas peculiares de la forma extraordinaria de la misa es que en el momento de esta plegaria, el sacerdote dice toda la plegaria en voz baja, que solo es oída por él y por los ministros que están cerca de él, en este caso una misa solemne, los diáconos, y no es percibida por los fieles.
1: Por eso los fieles en aquellas misas seguían con un misal.
0: Seguían con un misal, sí. Una de las cosas que el Santo Padre también subraya mucho en esto es que no debe ser un motivo como de distracción o un motivo por el cual pues me puedo aburrir o hacer otra cosa. Antes muchos fieles antiguamente pues a veces rezaban el rosario porque no sabían qué hacer, ¿no? Pero ese es el momento para la mejor participación activa. ¿Por qué? Porque en ese momento es cuando se abre o se unen el cielo y la tierra, ¿no? Cuando entra en presencia a participar realmente de la comunión de los santos, porque están ahí presentes. Entonces es el momento en donde yo debo agotar toda mi fuerza de plegaria y de petición y de unión hacia lo que se va a realizar en ese momento, que es el sacrificio. Es el mejor momento para una oración mental también que me sitúe y me ayude a estar y participar de ese sacrificio y vivir ese sacrificio, ¿no? No es un momento infructuoso ni un momento de aburrimiento si es que no sabemos aprovechar de él y que ciertamente el Espíritu Santo también lo inspira, ¿no? Porque si bien pudo haber muchos abusos en este sentido, en permitir quizás los sacerdotes que los fieles hagan otra cosa en ese momento porque
1: Bueno, es
0: no
1: que en los
0: tenían
1: que no
0: nada que
1: entendían
0: hacer,
1: latín, por ejemplo, y encima estaba todo en voz baja, se
0: pues
1: distraía mucho.
0: también otros muchos se aprovechaban, ¿no? Hay que tener en cuenta que precisamente muchos santos Fue en este momento donde tuvieron grandes gracias y donde tuvieron también grandes visiones, ¿no? Como Santa Verónica.

0: Ni Santa Teresa de Jesús, fue en ese momento, ¿no? Donde el Señor se les daba a conocer y recibían gracias muy grandes, ¿no?
1: Quizás, qué lástima que el tiempo de esta primera sección ya se nos agota, se continuará, si Dios quiere. Pero lo que veo es que con esta forma extraordinaria lo que necesitamos los fieles, y esto es muy importante, muy urgente, es una formación litúrgica. Todos, ¿eh? Esto mismo que usted está explicando, que en las parroquias se pueda explicar este sentido verdadero del sacrificio de Cristo en la Santa Misa. Pero tenemos que pasar a la siguiente sección. Próximamente continuaremos. ¿Le
0: Muy
1: parece
0: bien,
1: bien?
0: me parece.

0: Quisiera saber es el título de esta pequeña sección dentro del programa de liturgia, donde estamos llamados a hacer preguntas, las preguntas que a ustedes se les ocurran de liturgia. Yo me hago portavoz, de momento, de las preguntas que ustedes seguramente se plantean y les invito a que ustedes también nos envíen sus propias preguntas a este programa de liturgia para que el hermano nos las conteste, nuestro hermano Carlos Borjas, para eso. ¿Por qué no nos escriben? El correo electrónico es el siguiente: nsebarcelona@nseradio.com. Repito, nsebarcelona@nseradio.com. Pueden poner: para el programa de liturgia tengo esta duda. Y entonces con mucho gusto la estudiaremos para, ¿verdad?, para que usted pueda responder. Hoy quisiera hacer una pregunta relacionada con el tema que nos ha hablado, evidentemente. ¿Cuál ha sido la respuesta a este motu proprio que usted nos ha explicado ahora del Papa Benedicto XVI, titulado Sumorum Pontificum, donde él invita a que podamos los fieles en las distintas diócesis celebrar también en la liturgia romana con esta forma extraordinaria? ¿Qué respuesta ha habido? ¿Solamente las personas mayores que celebraban, bueno, asistían a la Santa Misa en esta forma hace años, se han alegrado, o ha tenido una respuesta más profunda y más amplia?
1: Una cosa que ha alegrado mucho al Santo Padre es el hecho de que la forma extraordinaria de la liturgia de rito romano ha tenido mucho atractivo hacia los jóvenes, sacerdotes jóvenes y jóvenes también, ¿no? Seglares, que son los que se ven más atraídos hacia esta forma de la liturgia. Quizás también porque muchas veces nos vemos también, ya sea por la novedad o también porque muchos quizás se cansen, ¿no?, en sus parroquias de una liturgia que no, muchas veces no llega a la altura que debería, ¿no?, por este tratar de atraer, simplemente traer más gente. Entonces se llega a cosas que muchas veces pues yo no encuentro a Dios, ¿no?
0: Claro,
1: no
0: son más propias de una fiesta de familia y que está muy bien, o de una convivencia, pero no del sacrificio de Cristo.
1: Sí.
0: Son cosas distintas.
1: Pues esa ha sido la respuesta, la de muchos jóvenes y también las de algunas órdenes religiosas antiguas, como los benedictinos, que han adoptado la forma extraordinaria para toda en toda su
0: todos
1: regla,
0: los días,
1: ¿no? Sí,
0: por ejemplo.
1: Todos los días celebran la forma extraordinaria tanto de la misa como de la liturgia, ¿no? En el caso de los benedictinos, pues el oficio divino, como se rezaba antes de la reforma del concilio.
0: Y lo están,
1: ¿no?,
0: haciendo así en muchos conventos benedictinos.
1: Sí, en varios conventos benedictinos, ¿no? Esto implica que se levantan a pasada la medianoche a cantar maitines, rezan laudes muy temprano antes de la aurora, ¿no?
0: Ajá.
1: Entonces.
0: Y sobre todo, aprender
1: y
0: latín.
1: sobre todo aprender latín.
0: Este va a ser el objeto de la última sección del programa de hoy.

0: Sí, amigos, en este último minuto del programa de liturgia, dedicado hoy a esta forma extraordinaria de la Santa Misa, un tema tan interesante, tan trascendental, yo me atrevo a recomendar a nuestros amigos que estén interesados en estos temas, por supuesto, a buscar en Internet, en la página web del Vaticano, estos documentos, por ejemplo, Summorum Pontificum. Pero, de una forma práctica y al alcance de todos, les animo, ¿cómo van a poder aprender latín así de repente? Pues sí, podemos aprender cantos de iglesia en latín. Por ejemplo, la Salve Regina, ya la sabemos todos. Pero estamos escuchando ahora un canto en latín. ¿Por qué no nos interesamos con el coro de la parroquia a ver qué cantos latinos tan bonitos, Veni Creator Spiritus, el Ave María en latín, tantos otros, existen muchos, el Tantum Ergo de la exposición y de la reserva del Santísimo Sacramento, ¿y qué más, hermano?
1: Sí, pero también muy importante creo el Ave María, el Padre Nuestro en Gloria, ¿no? Que son oraciones que son las que siempre todo fiel sabe rezar normalmente.
0: Muy bien, y son fáciles de aprender. Y saben que esto tiene una gran ventaja cuando vayamos a Lourdes, a Fátima, o a un santuario de un país que se encuentre en Extremo Oriente. Gracias al rezo del latín, todos nos entendemos, ¿no es así?
1: Así es, es la lengua de la iglesia.
0: De la iglesia.
1: Y la iglesia es nuestra madre.
0: No la tenemos que perder. Amigos, nos despedimos por hoy del hermano Carlos Borjas y de ustedes les damos las gracias.
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3: Vosotros cansáis a vuestro Dios. Vosotros cansáis a vuestro Dios. Es verdad, con nuestra conducta cansamos a Dios. Pues vean el juicio. Dios es como fuego de fundidor, como lejía de lavandero. Se sentará para fundir y purgar, y purificará a los hijos de Leví, y los acrisolará como el oro y la plata. El juicio, castigos de Dios, purgatorio, infierno. Y ahora, que yo, vuestro Dios, no cambio, y vosotros no termináis nunca, diciendo que os arrepentís y vuelvo a pecar, os arrepentís y vuelvo a pecar. Yo no cambio nunca, ahí estoy en el altar, por más ofensas que me hagáis, vosotros no acabáis nunca de cambiar.
4: Reverendo Padre Rodrigo Molina, inspirador de NSE Radio.

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0: ¿Qué tal, amiguitos? ¿Cómo estáis todos?
1: ¡Bien!
2: ¡Bien! ¡Cotipao!
0: ¡Qué le pachó la abuelita! ¡Está resfriada! Bueno, amiguitos, espero que estéis muy bien y que desde el último programa en el que nos despedimos hayáis cumplido todos los propósitos que hacemos en cada programa, que no os hayáis olvidado de rezarle a la Virgen las tres Ave Marías cada día, por
2: nunca,
0: lo menos... Haber hecho la visita al Santísimo en el Sagrario, a Jesús en el Sagrario cada día también, por lo menos
1: cuando
0: en
1: hay
0: espíritu.
1: Cole, cuando hay cole no podemos.
0: Sí, porque puedes hacerla en espíritu tu corazón, le puedes decir, ahora quiero que se traslade mi corazón a un Sagrario donde Jesús esté abandonado y quiero estar haciéndole compañía por un ratito. Y puedes estar en tu habitación. ¿Ven? Porque a Jesús se le acompaña con el corazón, aunque no podamos ir físicamente a la iglesia, también le gusta que vayamos, claro. ¿Ven? Así que, bueno, eso es una cosa nueva que hemos aprendido. Pero quiero que se presenten estos niños que han hablado ya antes de decir quiénes son. A ver, este pequeñajo.
1: ¿Yo?
0: Cuente, ¿quién es usted, señor?
1: Luis Fernando.
0: Luis Fernando, ¿y cuántos años tienes
1: ocho.
0: Ya? Ocho. ¿Todavía tienes ocho?
1: Sí.
0: ¡Caramba!
3: Desde la última vez.
0: Desde la
1: Hasta
0: última
1: las vacaciones.
0: Y durante un año entero
1: Hasta las
0: tendrá...
1: vacaciones no tendré nueve.
0: Durante un año entero tendrá ocho años.
1: En bueno. Agosto, en agosto.
0: Y aquí la señorita que está a su lado, ¿quién es?
4: Maite.
0: Maite, ¿cuántos años tienes, Maite?
4: Ocho.
0: Ocho. ¿Ves? ¿Hasta igual
3: cuánto?
0: Que nosotros... Ocho, yo también.
3: En pues cada... yo tengo dos, ocho. 88.
0: Abuelita, ¿qué le pasa a usted? ¿Está resfriada?
3: No, hija, es que yo me río en todo momento, ¿sabes?
0: Y cuando no
3: cuando te hago...
0: hay quien le agarre y se ríe usted sola.
3: Exactamente, me doy cuerda yo sola. Entonces estaba con una tentación de risa.
0: Ah.
3: Y es preferible no hablar para no decir una cosa que puede ser utilizada en mi contra.
1: Es como esto.
3: ¿Qué?
1: Mira... Que
3: a este
1: que
3: le tengo
1: un
3: miedo,
1: señor,
3: le tengo pánico a este
1: señor
3: niño.
1: El señor te pregunta por qué te estás riendo siempre y tú le respondes.
3: Porque estoy contenta.
1: No,
0: ¿no?
1: Porque te estás contando chistes.
3: A mí misma.
0: A ti misma.
3: Muy buen chiste. Lo que pasa es que Luis Fernando quiere hacer tu rincón primero. Le hemos dicho que no,
0: no.
3: Y dijo, ¿a dónde meto el chiste?
0: Pues claro. Ahora. Lo primero que vamos a hacer de todas maneras.
3: Ay, hermana,
0: es
3: mira.
0: Decir.
3: ¿Qué es?
0: El lema del programa.
3: ¿Qué es?
1: Contenta, señor, contenta.
3: Ah.
0: Y nos lo cantan y nos lo repiten estas monjitas.

0: contenta, Señor, de mí que también hay mucho sueño. Contenta, Señor, contenta, Señor, contenta, Señor.
1: ¿Y los niños han cantado también?
2: Yo creo que sí.
1: Por ahí en... No sé si en Canadá o en Japón empezó una lluvia torrencial. No.
2: ¿En Canadá? Ah, sí, está lloviéndose, ¿eh?
1: Porque los niños de allí han cantado muy fuerte, pero eso está muy bien. A Jesús le gusta mucho que cantemos y gritemos. Y sobre todo nos creamos este lema de San Alberto Hurtado, un sacerdote jesuita de Chile, que decía siempre, contento, Señor, contento. Luis Fernando, a ver, tú con tus 8 años... ¿vas a recordarle a los niños y a los mayores que nos están escuchando por qué los cristianos tenemos que estar siempre contentos?
3: Porque tenemos un Padre que está en el cielo y Dios nos perdona siempre.
1: Y nos ama, a pesar de que a veces seamos débiles y nosotros nos... Y malos también, a veces somos malos y nos olvidamos de Él y somos ingratos con todas las gracias que Dios nos da. Y sin embargo Dios, pues... Cada vez que volvemos a Él y le pedimos perdón, allí está con sus brazos abiertos. ¿Y a quién más tenemos en el cielo, aparte de un padre?
3: A Jesús y a
1: la Virgen María, a Jesús que es nuestro hermano mayor, podemos decir, ¿verdad? Que nos ha redimido con su sangre y a todos los santos que son nuestros mejores amigos.
3: Nosotros somos hijos adoptivos de Dios.
1: Exacto.
3: Porque nos adopta con el bautismo.
1: Con el bautismo nos hacemos hijos de Dios. Y la misma sangre que corre por las venas de Dios, podríamos decirlo así, corre por las nuestras, que es la gracia santificante. ¿Ven qué bonito? ¿Quién te ha enseñado eso, Luis?
3: Mi mamá.
1: Tu mamá.
3: Hace poco.
1: Bueno, pues a tu madre le vamos a tener que dar el premio de la madre del año. Porque
2: así es, sí,
1: a unos hijos tan pequeñitos que les enseña cosas tan preciosas.
2: ¿Y quién te dice, hermana, que a lo mejor el día de mañana, Luis Fernando, va a la Universidad Pontificia Gregoriana de Roma?
1: Pues quién sabe.
2: ¿Por qué no?
1: ¿Por qué no? Desde luego nosotros, Luis, te vamos a hacer una carta de recomendación.
2: Con el Santo
1: y
2: Padre.
1: Y todos los oyentes que están ahora escuchándonos van a avalar esa carta porque
2: claro
1: van a decir
2: sí.
1: que tú desde muy pequeñito tenías muy clara tu fe. ¿Ven? Eso es muy importante. Entonces, vamos muy bien, Maite.
2: Maite,
1: como buena
2: aquí está
1: organizadora
2: orden.
1: Y coordinadora,
2: muy
1: nos dice
2: bien,
1: que
2: Maite.
1: Ya es hora de que digamos qué
2: Obvio,
1: vamos a hacer.
2: Claro.
1: A ver, todo tuyo.
4: La Escuelita de Dios.
1: ¿De quién vamos a hablar?
4: El Ángel de la Guarda.
1: Ay, me
2: es
1: encanta,
2: verdad que vas a cantar, hermana.
1: Voy a cantar.
2: Bendito sea
1: aunque
2: Dios.
1: No me dejen.
2: Te dejaremos.
1: Me sé una canción del Ángel de la Guarda muy, muy bonita.
2: ¿Ah, sí?
1: Y la misma canción nos va a enseñar muchas cosas.
2: Pero es fácil. La podemos aprender de memoria hoy mismo.
1: Bueno, no lo sé. Vamos a intentarlo.
2: Bueno, intentaremos.
1: Es un poquito larga, pero bueno. Si no, nos la vamos aprendiendo poco a poco.
2: Ah, de acuerdo.
1: ¿Qué otra cosa haremos? A ver, Maite.
4: Pregunta.
1: ¿Y qué preguntaremos?
4: ¿Por qué es necesaria la higiene?
5: Para poder vivir con los demás, porque si no somos higiénicos,
4: toda
5: estaremos
4: gente...
5: siempre solos.
1: No, para muchas más cosas es necesaria la higiene, para la
2: no
1: salud
2: No solo
1: también.
2: La higiene personal, de eso vamos a hablar después.
1: Bueno, y en Amiguitos de María vamos a contar una historia, Luis, que se titula...
3: María Auxiliadora y Don Bosco.
1: Vamos a hacer
2: miren
1: tiempo
2: a quién tenemos
1: no hablamos de Don Bosco, aquí
2: esta
1: tenemos
2: es
1: a la
2: María Auxiliadora, ¿ves?
1: Auxiliadora con su rosario y el niño Jesús que nos está mirando y nos quiere bendecir. ¿Y él lo sabía, Junior? ¿Qué vamos a saber?
4: ¿Sabías que existe una ratita que puede permanecer largos ratos en el agua?
1: ¿No es la ratita presumida?
4: No.
1: Es la ratita submarina.
2: Sí.
4: Bueno.
2: Nautila, se llama.
1: Nautila. Bueno, y en Érase una vez, si nos da tiempo, hablando de agua,
2: hablando
1: contaremos
2: de
1: una
2: agua,
1: historia que se titula...
3: En el fondo del mar.
1: ¿Nos vamos a ir al mar?
2: ¿Nos vamos con Shakur?
1: Como yo ya sé que siempre hacemos viajes en este programa, ya me he traído el flotador. Así que no me he encontrado desprevenida.
2: Pues no te veo muy bien con hábito y flotador, hermano.
4: Yo me he traído mi patita de agua.
2: ¿Tu patita de agua? ¡Ay, qué mona esta niña!
1: Bueno, si nos da tiempo nos iremos al fondo del mar y bucearemos un poquito.
2: ¿Qué tal si empezamos?
1: Empecemos. ¿Cuál es el primer espacio, hemos dicho?
2: Dilo, Maite.
4: La Escuelita de Dios.
1: Ya. Adelante. Oh.

0: La hermana ha encontrado lo que buscaba, señoras
1: y señores. Aquí tengo preparada la lección de hoy, que se trata del ángel de la guarda.
0: Sí, hermana, ángel de la guarda, dulce compañía.
1: No me desampares de noche ni de día.
2: Pues canta la canción primero.
1: Bueno, primero déjenme decir quién es el ángel de la guarda. Porque parece que fuera el ángel de la guarda. ¿Quién es la guarda? ¿Una señora? ¿Es el ángel de la guarda?
0: ¿De doña guarda?
1: ¿De doña guarda? No. Acabamos de decir que tenemos que estar muy contentos porque tenemos en el cielo a Jesús, a María, a los santos que son amigos de Dios y Dios los quiere mucho. Son hermanos nuestros y nos quieren también nosotros muchos. Pero si nosotros, por ejemplo, tenemos alguna necesidad, pues acudimos a los santos, ¿verdad? Incluso, por ejemplo, a veces pues acudimos al santo de nuestro nombre. Por ejemplo, tú te llamas Luis Fernando, tienes a dos grandes santos.
2: Luis Gonzaga.
1: A Luis Gonzaga, a San Fernando, rey de España.
0: ¡Dos reyes!
1: A San Luis, rey de Francia, uh-huh. ¿Verdad? Uh-huh. Y Maite, que viene de María Teresa, pues tiene a varias Teresas que son grandes
2: santas.
1: Mi
2: maestra también.
1: También, ¿verdad?
0: Sí, Teresa de Jesús, exacto. Teresita del Niño Jesús, Teresa Jornet Eibars, Teresa
1: bueno,
0: de los
1: ya.
0: Andes.
1: Abuela, no Teresa da tiempo. De... Que no da tiempo. No, pero hoy os voy a decir algo de un amigo que también tenemos en el cielo, pero muy cerca de nosotros, que está siempre, siempre, siempre acompañándonos en todo momento, desde que empezamos
3: y
1: a existir.
3: Hay uno para cada uno.
1: Exacto. Uh-huh,
0: muy bien.
1: Está al tiempo con Dios, pero al tiempo con nosotros. No deja de estar con Él, pero siempre nos alcanza de Dios muchos favores y muchas gracias, sobre todo si acudimos a Él. A Él. Uh-huh. Y entonces vamos a cantar esta canción para ver si averiguamos de quién se trata este amigo, este compañero tan fiel que... Que además vamos a averiguar con esta canción qué es lo que hace por nosotros, en qué nos ayuda.
0: ¿Todo lo dice la canción?
1: Sí, bueno, por lo menos muchas cosas. Vamos a ver si me sale, hace mucho tiempo que no la canto.
0: Vamos a dejar que Luis Fernando te presente. ¿Quién es? Luis Fernando, presenta a la hermana con la canción que va a cantar.
1: ¡Qué emoción!
0: ¿Cómo dirías?
1: A ver.
0: Amiguitos, eso así.
2: Amiguitos. Ahora la hermana va a cantar una canción.
1: Vamos a ver de quién se trata.
0: De un amigo.
1: Que dice así. Cerca de ti. No, es cerca de mí. Se está refiriendo a mí. Perdón.
0: Venga, de nuevo.
1: Cerca de mí, en un lugar, tengo un amigo celestial. Secreto.

0: Y después entonces vosotros preguntáis, ¿de noche y día? A ver.
1: De noche y día.
0: De noche y día. Qué bien tener tan dulce compañía. Mi amigo es fuerte como un león. Habla más suave que un ratón.

0: ¿Verdad?
1: Hola.
0: ¿De quién se trata?
2: Del ángel de la guarda.
0: Del ángel de la guarda.
1: Es que no lo sabes,
0: claro.
1: Que no ha prestado atención.
0: ¿Ven qué bonito?
1: Ya lo había oído esta canción, hermana.
0: Esta canción
1: de un vídeo.
0: Nos habla del ángel
2: antes
0: de la guarda.
2: Antes has dicho que hacía mucho tiempo que no la cantabas, la has cantado antes.
0: Antes, pero ves, se me había vuelto a olvidar. La he cantado para refrescar la memoria, pero es verdad que hacía mucho tiempo que no la cantaba, cuando daba catequesis con los niños.
1: ¿Les ha gustado la canción?
0: Sí. Y además que dice, tenemos que aprenderla para recordar que el ángel de la guarda está siempre con nosotros,
2: y también
0: que es
2: con
0: un
2: Dios.
0: Amigo, que si, por ejemplo, tengo miedo, como decía antes Maite, si estoy en la oscuridad o tengo alguna tentación, debo acudir a él siempre, que debo saber escuchar su voz y para eso debo estar atento, porque dice que habla, aunque es fuerte como un león, porque me ayuda a vencer las tentaciones, ¿cómo habla? Suave, suave, suave.
2: Más suave que un ratón.
0: Más suave que un ratón. Es decir, que hay que estar atentos a ver qué nos dice, qué quiere que hagamos el ángel de la guarda, porque
2: o sea,
0: él siempre querrá cosas buenas para nosotros.
2: Por eso me he quitado esto, los auriculares.
1: para oírlo.
2: Bien. Claro.
0: Exacto. Ven, además, niñitos, y todos los que nos están escuchando, todos nosotros somos caminantes, porque peregrinos podemos decir que vamos hacia el cielo, que es nuestra verdadera patria. Y entonces, cuando uno va de viaje, ha de tener pues compañeros o personas que los guíen en el viaje. Imagínense que de repente perdemos el camino. ¿Por dónde habrá que ir? Y aparecen varias sendas. ¿Tendré que tomar esta senda o la otra?
2: Como un laberinto.
0: Como un laberinto. Entonces todos tenemos nuestro ángel de la guarda, que es como un acompañante, un guía. Y por eso también
2: cerebro.
0: Se le llama ángel custodio. ¿Ven? Ángel custodio. Dice el catecismo
2: que es custodio.
0: Que nos custodia. Una cosa custodiada es una cosa que se guarda muy bien guardada. Y que nadie me la puede quitar.
2: Guarda.
0: Ángel de la guarda es como ángel de la custodia de Maite, ángel de la custodia de Luis. Es decir, que te va a guardar, es como que tú eres un tesoro para Dios. ¿Verdad? Y ese tesoro Dios se lo confía.
2: Y se la guarda.
0: Al ángel de la guarda para que lo cuide durante todo el camino de esta tierra para que te lleve al cielo. ¿Qué tenemos entonces que hacer nosotros? Ser muy obedientes al ángel de la guarda. Porque entonces nos guardará fielmente y llegaremos al cielo.
1: Y además es para nosotros solita, hermana.
0: Una pregunta tiene Maite.
1: ¿Una pregunta sola?
0: A ver.
1: Venga, hazla.
2: Pero cuando nos morimos, o sea, ¿cómo?
0: Cuando nos morimos,
2: ¿vemos al ángel de la guarda?
0: Nos damos un abrazo y un beso con el ángel de la guarda, como hayamos ido al cielo, porque él es una persona, bueno, perdón, una persona.
1: Un espíritu,
0: uno de los que más nos ha ayudado en este camino. Cuando lleguemos al cielo, nuestro ángel de la guarda saltará de alegría, como diciendo, por fin llegaste al
2: como
0: final.
2: Como que si, o sea,
0: he cumplido mi misión.
2: Como si él fuera, como si el ángel estuviera en una casa, y entonces él, o sea, al que le está cuidando, pues se ha ido de viaje y vuelve.
0: Y vuelve y dice, por fin llegaste a la patria verdadera que es el cielo. ¡Qué alegría! ¡Choca sus cinco! Y ahí estaré.
1: Pero
0: con
1: si
0: él.
1: No tiene manos el ángel.
0: Ay, perdón, abuela.
1: ¿Qué va a chocar?
0: ¡Choca sala!
1: ¡Choca sala!
0: Ven y saltaremos y gozaremos con Dios para toda la eternidad junto a nuestro ángel de la guarda.
1: ¿Cómo se llama el tuyo, hermana?
0: Ay, lo tengo que decir.
1: Sí.
0: Se llama Jero.
1: ¿Jero? ¡Qué confianza!
0: Sí. Pues sí, a mí me gusta decirle Jero.
1: ¿Y el tuyo? ¿O no le has puesto
0: nombre? Si no le ha puesto nombre,
1: pues puede ponerle hoy en este programa el nombre.
0: Claro, si no, ¿cómo vamos a acudir
1: hombre,
0: a él?
1: Claro, ¿cómo le va a decir?
0: Yo cuando algo necesito, ¡Jero!
1: No.
0: Le grito.
1: Claro.
0: Y siempre acude, siempre, siempre, siempre. Y conozco una persona que también le tiene mucha devoción al ángel de la guarda. Porque miren, el ángel de la guarda no es como un amuleto. No tenemos que acudir a él como si fuera una superstición. Es un ser real, real, que existe, pero que acude a nosotros o que nos da su ayuda en la medida en que nosotros creemos en él y le invocamos. Si no tenemos fe en que existe, pues claro, está como con sus brazos atados. En la medida en que acudimos a él y obedecemos, sobre todo obedecemos las inspiraciones que él nos da, en esa medida él va actuando en nuestra vida.
1: ¿Sabes qué es lo que me hace a mí, hermana?
0: ¿Qué?
1: Me ayuda con la memoria, porque como ya me falla un poco,
0: claro.
1: Y si no lo apunto me olvido, entonces él me hace correr.
0: ¿Sabes a mí
1: cuidado,
0: para qué me ayuda
1: cosa
0: especialmente?
1: No.
0: Cuando a veces tengo que levantarme a una hora inusual y me da miedo quedarme dormida. Ay, Jero, por favor, dame un golpe.
1: ¿Ah, sí?
0: Y siempre me levanto.
1: ¿Y con qué te pega?
0: Pues yo me imagino que con un ala o me hace cosquillas. La cosa es que me despierto
1: anda.
0: Siempre. No me falla.
1: Qué bueno eso.
0: Pero pobre de aquel, dicen que pobre de aquel que le pida al ángel de la guarda que le despierte a tal hora y después siga durmiendo. Nunca más le va a despertar.
1: Ay, no.
0: Porque hay que ser obedientes claro. al ángel de la guarda, ¿eh? Bueno, lo importante es saber que tenemos que tenerle
2: que
0: mucho
2: lo,
0: respeto. No, si le pedimos
2: respeto.
0: Perdón, si le pedimos perdón después nos perdona. Pero hay que serle muy obedientes y muy agradecidos y acudir uh-huh. al ángel de la guarda con mucha confianza a levantarnos, al acostarnos. Vamos a rezar todos esta oración tan conocida, pero que a lo mejor alguna persona de las que
1: no
0: nos está escuchando
1: sabe.
0: No la conoce. Y los que la conocen, pues para hacer un honor a nuestro ángel de la guarda. A ver, todos con las manos juntas. Pensando que estamos aquí junto a nuestro ángel y le decimos, ángel de mi guarda, todos,
3: ángel de mi guarda, dulce compañía, no me desampares de noche ni de día, no me dejes solo que me perdería, ni vivir ni morir en pecado mortal, Jesús en la vida, Jesús en la muerte, Jesús para siempre, amén, Jesús.
0: Y nuestro ángel de la guarda está aquí tan contento, se ha hecho amigo de todos.
1: Aquí hay cuatro.
0: Aquí por lo menos
1: este
0: cuatro.
1: Lado.
0: Y del otro lado
1: hay
0: otros cuantos.
2: Uno y
0: por ahí hay más gente, sí.
2: Yo
0: como
2: creo
0: no ocupan
2: que
0: espacio.
2: A mi ángel de la guarda lo llamaré. No
1: a ver,
2: sé.
1: A ver, está pensando Maite.
0: Y tienes que preguntarle si le gusta el nombre. Yo hace mucho tiempo pensé un nombre para mi ángel, pero se ve que no le gustaba porque siempre se me olvidaba. Y dijo, oye, este debe ser que no le gusta. Entonces después elegí otro y le gustó. Le gustó
1: ¿sí?
0: este más, sí, más amoroso, porque ya desde ahí nunca
2: caramba.
0: Se me ha olvidado. Sí.
2: Yo bueno, creo que a ver. B, o alguna cosa que comience por B.
0: ¿B? ¿Te gustará? Bueno, B.
1: Bendito. Bernardo.
0: Bernardo, le puedes llamar. Bernardo es bonito. Llámalo Bernardo.
2: Vale.
0: ¿Vale? Bueno, amigos oyentes, ya saben que se pueden encomendar al ángel de la guarda de Maite, que se llama Bernardo. Y a Jero también.
1: ¿Y
0: le
1: Luis
0: voy a
1: Fernando?
0: Decir que reza especialmente por todos los niños que nos escuchan.
2: ¿Eh? Igual que yo.
0: Luis.
2: Sí.
0: Muy
2: Luis.
0: Bien. Luis. El de Luis también. Y abuela, ¿el suyo cómo se llama?
1: Agradecido.
0: Ay, qué bonito.
1: Y yo le rezo todas las mañanas.
0: Uh-huh.
1: Ya
0: San
1: agradecido.
2: Y yo mañana si no, chis.
1: Machas
0: la mañana y la noche.
1: Pero hay una oración que yo me he aprendido, no sé de dónde la he sacado, con tantos años que tengo, que dice así, ya se han agradecido, mi angelito de la guarda, bajo cuya custodia me puso el Señor con amorosa piedad, a mí que soy vuestra encomendada, guardadme, regidme y cuidadme. Algo así, porque
0: amén.
1: Como no estoy frente al Santísimo, siempre me olvido las oraciones.
0: Muy bien, bueno amiguitos, ya sabéis, ponerle un nombre a vuestro ángel, le preguntáis si le gusta y de ahora en adelante hay que encomendarse siempre a su protección y cuidado y ser muy obediente y respetuoso con él y tendréis un gran amigo acompañante durante esta tierra, esta vida, para que os ayude a ganaros el cielo. Vamos a pasar entonces al próximo espacio que se titula...
2: Pregunta.
0: Adelante.

0: ¡El agua! Pero así no nos podemos lavar.
1: Una gota de agua. Es una gotita de agua, no nos podemos lavar.
0: Hay que arreglar el grifo.
1: Eso es una gotera.
0: Eso es una gotera.
2: ¿Por qué queríamos poner agua? Porque la
0: fuente. ¡Ahí está!
2: ¡Esa fuente!
0: ¡Esto sí que me gusta!
3: ¡Ahí está! ¡Qué refresca!
2: ¡Ay, qué gusta el agua limpia! ¿Cuál es la pregunta de pregunta, Luis Fernando?
3: Porque es necesaria la higiene.
2: Bueno, vamos a decir, en primer lugar, que si bien es cierto que la preocupación por la higiene viene de edades ya remotas, es decir, los hombres desde siempre tuvieron necesidad y deseos de estar limpios y aseados, los verdaderos fundamentos científicos de la higiene no adquirieron consistencia, sino después de los grandes descubrimientos bacteriológicos que se hicieron en el siglo XVIII. Porque ahí se dieron cuenta que no solamente para uno sentirse bien, sino que además por cosas de salud que nos van a ahora explicar nuestros amigos, es muy necesaria la higiene. A ver, Maite.
4: Hasta entonces, las epidemias acababan sistemáticamente a cada paso con poblaciones enteras.
2: Fíjense.
0: Por la falta de higiene, fíjense,
4: Por eso la expectativa de vida media estaba muy por debajo de la que disfrutamos actualmente.
2: A ver.
4: La higiene, como rama de la medicina, abarca aspectos aparte el personal.
2: Otros aspectos, a ver, por ejemplo.
4: Así se habla de higiene urbana, nacional, laboral, etcétera. Y todos ellos son importantes.
0: Bueno, antes estuvimos preparando el espacio y dijimos, a ver, ¿por qué es importante, por ejemplo, en un hospital que esté todo limpito? A ver.
3: Porque cuando están
2: ¿qué hay en el hospital? A ver.
0: ¿Qué es lo que hacen en el hospital?
2: Y gente enferma también, ¿no?
3: Sí, pero no la palabra.
0: Operaciones, dices.
3: Cuando hacen operaciones, tiene que estar todo limpio, porque si no, entran los
2: bacterias
3: y se meten en el cuerpo de la persona que están operando.
2: Uy, sí, y puede entrar una infección grandísima.
4: O sea, ya está casi acabando y se le entra una bacteria.
2: Y entonces se infecta y tiene que tomar antibióticos, le sube la fiebre y se complican los puntos.
0: Por eso es muy importante, ya que ponen el ejemplo de las operaciones, que después el quirófano quede impecablemente
2: desinfectado.
0: Y ahí juega un papel muy importante la higiene, ¿verdad? Claro, que sí que es importante.
4: O también las gafas, que no se debe de limpiar con la ropa.
0: Muy bien, Maite.
4: Si no con pañuelos o con pañuelitos esos húmedos.
0: Especiales.
2: Ni tampoco con el vaho, porque en realidad también le echamos, nunca le queda, por ejemplo, dicen que lo mejor para limpiar también, las gafas, con champú, un poquito de champú.
4: Pero también las gafas tampoco se han de limpiar con la toalla, porque cuando nos secamos las manos la cara.
0: Exacto. Ahí está, debe ser un pañito especial, que tienen todos tienen a lo mejor un estuchecito, pues ahí ponerlo, y de esa manera cuidamos la higiene de unos órganos muy importantes que son los ojos.
2: Bueno, y de la higiene de las manos no nos van a decir nada porque eso es muy importante.
0: También.
3: Que no nos hemos de meter las manos a la boca ni comer cuando tenemos las manos sucias.
0: Pues eso ahora lo vamos a explicar. Vamos a hablar ahora de una parte del cuerpo muy importante, que es
4: los dientes.
0: A ver, ¿qué nos tienes que decir?
4: Cuando comemos, algunos trocitos de los alimentos que masticamos quedan entre los dientes.
2: Y qué molesto es esa vez, ¿eh?
4: Si estos restos alimenticios fermentan por la acción de las bacterias que viven en nuestra boca, pueden provocar infecciones y también la destrucción de los dientes.
0: ¿Qué se llama?
3: Caries.
0: Caries.
2: Ay, perfecto. Que además son dolorosas, ¿no?
0: Muy bien. ¿Y a qué tenemos que recurrir cuando quedan esos trocitos de alimentos? A ver, ¿qué dijimos hoy? Algo que está desinfectado.
4: Al hilo de
0: dientes. Dental, perfecto. Dental. Para eso es el hilo dental, ¿ves? Porque a veces el cepillo de dientes no puede meterse ahí.
4: Claro, porque tienes que hacer ya y te duele. Entonces.
0: Claro, muy bien. Y entonces, Luis Fernando, ¿qué podemos hacer para evitar todo esto?
3: Para prevenir estos males y el olor desagradable del aliento, debemos lavarnos los dientes con un dentífrico que elimine los residuos y nos desinfecte la boca.
0: Ahí está. ¿Y cuánto hay que lavarse los dientes? A ver.
3: Después de comer, después de desayunar, después de comer un caramelo.
2: Uh-huh. Bueno, por lo menos dicen los médicos, por lo menos la
3: tres.
2: El cepillado más importante es el último, el de la noche.
0: El de la noche.
4: El de cenar.
2: Exacto.
3: Pero hay que lavarse los tres veces al día, ¿no?
2: Bueno, si se puede, sí, pero hay personas
3: después
2: que no
3: desayunar.
2: Pueden. Por lo menos dicen que el más importante y
3: yo
2: el
3: antes,
2: más
3: yo antes no podía,
2: largo es de la noche.
3: Pero yo antes
0: porque
3: no,
0: estabas muy ocupado.
3: Yo antes no podía hacer las tres, solo dos, porque porque me quedaba a comer en el colegio.
2: Ah, bueno, allí también se puede uno llevar cepillo. Pero es importante el de la noche porque si nos quedamos dormidos es un tiempo excesivamente largo
3: que está actuando. Cuando actúan las bacterias.
2: Porque además como tragamos
3: como
2: menos saliva.
3: Así es. Son ladrones de dientes.
0: Uy, son ladrones
3: bacterias.
0: De dientes. Sí, sí, sí. Muy bien definido, hijo. Muy bien. Si no es teólogo, va a ser médico.
2: Por lo menos, amigos, el cepillado de la noche ha de ser el más... fuerte y el más...
4: O sea, no decirte... lavar, ya estoy.
2: Claro,
4: sino,
0: así es.
4: O sea, como medio minuto o uno.
2: Un poquito
0: dicen
2: más,
0: dicen que
2: claro.
0: Un poquito más,
4: no,
0: sí, sí. Cuesta
4: no,
0: mucho.
4: No, 10 segundos,
0: veces.
4: Y ya.
2: Claro, bueno.
0: Pero,
2: ¿qué más?
0: Miren, aquí acaba de decir algo muy importante Luis Fernando. Esto de lavarse los dientes después de la comida, no solo para desinfectar la boca, sino para evitar el mal aliento, que eso es muy desagradable.
2: Porque si alguien come cebolla, por ejemplo...
3: Cuando hablamos, soltamos aliento.
0: Eso
3: y a las personas
0: es.
3: No les... Se desharán de ti porque...
4: O sea,
0: claro,
4: no cuando
0: se alejarán hablas, unos años de ti.
2: Se alejarán de ti.
4: O cuando
3: que no hablas
4: en
0: eso,
4: los
0: no te
4: médicos,
0: la
4: cuando hablan se ponen como una cosa aquí
0: así
4: para...
0: Es.
4: Si botan saliva, o sea, si...
2: Por
3: aunque nosotros no veamos, son...
0: Son microscópicas, dijimos,
2: sí,
0: ¿no?
2: Eso.
0: Muy bien.
2: Bueno, ¿y lo de las manos?
4: Generalmente, los objetos con los que jugamos o trabajamos están sucios. Y la suciedad que nos queda pegada a las manos, junto con el sudor, son buen alimento para las bacterias que pueblan el medio ambiente.
2: Claro que sí.
0: ¿Y
2: aunque
0: qué hacemos
2: no lo veamos,
0: en ese caso?
4: Por ejemplo, o sea, mi padre me compró un muñeco.
2: ¿Ya?
4: Y como el muñeco... estaba en un manto, pero de polvo, ¿no?
2: Ah.
4: O sea, no estaba lavado.
2: ¿Ya?
4: Entonces, yo antes de jugar con el muñeco, pues lo lavé, ¿no?
2: Claro.
4: Me
2: muy
4: puse guantes unos de mi madre, o también en bolsas se pueden poner en las manos.
2: Claro.
4: Y lo lavé. Y
0: qué
4: después
0: bien.
4: Ya
0: a jugar.
2: ¡Eso!
0: Bueno,
2: a
0: Luis Fernando,
2: todo limpio,
0: ¿qué
2: sí.
0: pasaría si comiéramos con las manos sucias, además de ser como marranitos?
2: ¡No!
3: Si comiéramos con las manos sucias, muchos de estos microorganismos.
0: ¿Qué dijimos que eran? ¿Qué?
4: Bacterias.
3: Se depositarán en los alimentos y podrían causarnos una infección.
2: Uh-huh.
3: Por eso debemos lavarnos las manos eliminando la grasa y suciedad que están adheridas.
0: Pegadas a ellas, quiere decir, ¿no?
2: Así que
0: ahí está, todo el mundo a lavarse las manos con esta agüita que nos ha puesto Raúl. Venga,
2: esta fuentecita.
0: ¡Ay, qué agua refrescante tener las manos limpias también! Bueno, y bueno,
2: por favor,
4: que se gasta
0: el agua. Bueno, a ver, vamos a ver, ¿cuándo tenemos que lavarnos las manos, amiguitos? A ver,
4: antes de comer y después de comer.
0: Perfecto.
4: Y también los dientes.
0: También
4: bueno,
2: antes de comer, no.
3: Mira, yo me las después. Lavo cuando llego a casa después de comer, antes de comer, después de desayunar, antes de desayunar.
2: Bueno,
3: y en la
2: de
3: cena,
2: cada comida.
3: Y en cena
4: antes
3: igual.
4: De desayunar.
0: ¿Y
3: pero
0: qué más?
3: Cada
0: ¿qué
3: vez
0: más?
3: Que llego a casa me las lavo, aunque solo sea 5 minutos en casa para buscar un reloj. De mi madre.
0: Muy
3: pero
0: bien.
3: Se lo olvida.
0: Pero hay otro momento muy importante en el que debemos lavarnos las manos.
2: A ver, ¿cuándo es?
4: En la cena.
0: No es un momento del día. Es cuando entramos a un lugar determinado. A ver.
3: ¿Cómo determinado?
0: Un lugar determinado de casa.
4: ¿El lavabo?
2: Claro.
0: Eso
2: cuando
0: es.
2: Vamos al lavabo, después Hay que lavarse las manos.
3: O siempre. Al cuarto de los trastos, que yo siempre
2: voy. Uy, ahí no son las manos, claro, hay que ducharse.
0: Las manos, los pies, te duchas de nuevo, te quitas la ropa, la pones en la lavadora y todo eso. ¿De acuerdo?
2: Cuando uno limpia en casa, después normalmente tiene que asearse por completo.
4: Así o si es. Tiene subterráneo.
2: Uy, claro. Bueno. Es importante.
4: Y lo peor,
2: agua
4: si
2: y jabón.
4: Ratas.
2: ¿Qué? Agua y jabón. Uy, si hay ratas.
4: Y lo peor, si hay ratas.
0: Bueno, no toquemos ese tema porque después vamos
2: toca,
0: a hablar de las ratas.
2: Más tarde.
0: Más tarde. Bueno,
2: bueno, nos ha servido.
0: ¿A qué ha sido interesante esto,
2: sí,
0: hermana?
2: No hemos hablado de la higiene urbana. Eso me imagino que serán las calles limpias.
0: Así es. ¿Y para quién? ¿Quiénes son los que trabajan en la higiene urbana?
2: Muy bien. Los barrenderos.
0: Los barrenderos.
2: Hacen grandes.
4: En otoño cuando caen las hojas.
3: Los bomberos también sirven porque cuando apagan fuego echan agua y se limpia la calle.
0: Bueno. Claro, se me ha perdido el papel, hermana.
2: Hace mucho bien estas personas que con tanta constancia y paciencia nos dejan las calles limpias. Bueno, ¿qué os parece si pasamos al próximo espacio?
0: Que tiene su propia presentación. Y dice así.
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0: Bueno,
1: estamos aquí con estos amiguitos de María. ¿Cómo se han portado en estos días estos amiguitos de María?
2: Bien.
1: ¿Sí?
2: Bien.
1: ¿Habéis rezado el rosario?
2: Sí.
1: Luis, tú lo rezas, decías, un día sí y otro no.
2: Sí, no.
1: ¿Tú lo rezas algún día hace poquito?
3: No, pero también rezo Padre Nuestro o las tres Ave
1: María.
2: Eso siempre yo.
1: Eso siempre hay que rezarlo.
4: Sí, sí, me ha contado el papá de Maite que anoche, por ejemplo, han rezado juntos. ¿A que sí?
1: Qué bonito.
4: ¿Es?
1: Bueno, pues tenemos una historia de María Auxiliadora y Don Bosco. Dice así, de una joven. Vivía en Vinovo, una aldea que está cerca de Turín, en Italia, una joven llamada María Stardero, la cual tuvo la desgracia de perder totalmente la vista. Se quedó ciega. Tenía deseos de recobrar la vista porque era joven todavía, pues podría hacer tantas cosas, y entonces quiso hacer una peregrinación a la iglesia de María Auxiliadora. Y un sábado del mes que le estaba consagrado, me imagino que sería el mes de mayo, acompañada de su tía, se presentó en el templo. Y después de una breve oración ante la imagen de Nuestra Señora María Auxiliadora, fue conducida a la presencia de San Juan Bosco, que todavía vivía. Allí estaba en la sacristía y entonces tuvo una conversación con él. Entre San Juan Bosco y María Stardero.
4: Esto es un hecho real.
1: En vida de San Juan Bosco.
4: Sí.
1: Le pregunta, ¿cuánto tiempo hace que estás enferma? Ya mucho tiempo, pero es que hace ya como un año que no veo nada. Es decir, había perdido la vista progresivamente. ¿Has consultado a los médicos? Le preguntó Don Bosco. ¿Te han dado medicinas? He usado toda clase de remedios, pero sin resultado alguno. Los médicos ya no dan la menor esperanza. Y se echó a llorar. Tan jovencita, sin ver nada, imagínense. Y le pregunta Don Bosco. María, ¿tú distingues los objetos grandes de los pequeños? No, Don Bosco, no distingo ahora nada absolutamente. ¿Ves la luz de esta ventana? Estaba en la sacristía. No, señor, no veo nada. ¿Tú quieres ver? Señor, yo soy pobre, yo necesito la vista para buscarme la vida. ¿Acaso no he de quererlo? Era pobre, tenía que trabajar, a lo mejor cosiendo, claro, sin ojos, nada.
3: Claro, porque se podía pinchar el dedo sin
1: ver. Y coser de cualquier manera, no se puede, claro, o caerse en la casa, qué sé yo. Y le pregunta a Don Bosco, ¿te servirás de los ojos para hacer bien a tu alma y no para ofender a Dios? Y entonces esta chica se quedó pensando y dijo, sí, lo prometo con todo mi corazón. Es decir, quería sus ojos pues para servir a Dios, para ganarse la vida, pero no quería hacer cosas malas con sus ojos. ¿Cómo se puede hacer cosas malas con los ojos?
3: Por ejemplo,
2: mirando cosas malas.
1: Mirando revistas sucias, mirando películas que son,
3: no son
1: feas,
3: buenas.
1: No son buenas, que nos enseñan cosas malas, de violencia, sucias, ¿ves? Pues ella prometió con todo su corazón usar sus ojos siempre para dar gloria a Dios. Bien, le dijo Don Bosco, confía en la Santísima Virgen, ella te sanará. Y dice, bien, lo espero, dice la chica, María, pero mientras tanto estoy ciega. Tú verás, le dice Don Bosco. ¿Ver yo? Y entonces San Juan Bosco, con un tono muy solemne, le dijo, a gloria de Dios y de la Santísima Virgen, dime, ¿qué es lo que tengo en la mano? ¿Acaso lo podía ver ella si estaba ciega?
4: No.
1: ¿Y entonces por qué le pregunta eso?
4: Pues por algo.
1: A ver, dime, ¿qué tengo en la mano? Y dice, veo una medalla de la Virgen. ¿Y en este otro lado de la medalla qué hay? Un anciano con una vara, es San José. Y entonces María extendió la mano para agarrar la medalla. Y se cayó al suelo, porque todavía quizás no veía bien. Y se fue, y rodó la medalla, se fue a parar a un rinconcito de la sacristía. Y la misma joven, por orden de Don Bosco, la empezó a buscar y la encontró. Y entonces, exacto, estaba totalmente curada. Y todos los que estaban allí presentes, imagínense, se sorprendieron porque esa chica había entrado ciega prácticamente.
3: Pero estaba ciega y de repente...
1: Y de repente empezó a ver y al final pudo encontrar la medalla. La buscó y la encontró solita. ¿Ven? Y quedaron todos convencidos de la realidad de la curación porque había sido muy prodigiosa. Y cuenta la historia que María Stardero nunca volvió a padecer más de la vista. Esto fue en el año se cuenta, esto habrá sido en vida de Don Bosco, pero esto se cuenta en los escritos de San Juan Bosco en el año 1955.
4: Ya había muerto él.
1: ¿Ven? No hay nada que se le resista a la Santísima Virgen. Bueno, hay una cosa que se le resiste. Mi corazón duro. Si yo no quiero abrirme a la gracia de Dios y de la Santísima Virgen, pues no hay nada que hacer. Pero si yo quiero y pido con fe, no habrá dificultad, por grande que sea, ni milagro que no me alcance la Santísima Virgen si es para bien de mi alma. Así que hemos de rezarle continuamente a la Virgen. Desde luego, las gracias espirituales para nuestra alma, que nos salve, que nos lleve al cielo, que nos dé gracia para no pecar. ¿Ven? Que nos
4: para nuestras familias, hermanas.
1: Pedir para nuestras familias la conversión de alguna persona que está alejada de Dios, la unión en las familias. Todo eso sabemos seguro que Dios lo quiere. Y la Virgen también. Las cosas materiales, por ejemplo, pues tener salud, tener dinero, a veces nos convendrá y a veces no. Entonces eso hemos de pedirlo, bueno, si conviene
4: con
1: para
4: moderación,
1: mi alma,
4: claro,
1: que Dios me lo dé. Y siempre tener gran confianza en la Santísima Virgen, porque Dios nos ha puesto, Dios mismo nos ha puesto a nosotros en sus manos maternales. ¿Cómo no nos va a cuidar? ¿Con qué solicitud? ¿Con qué cuidado? ¿Con qué protección? Si Dios mismo es el que nos ha encomendado a sus manos. ¿Vosotros creéis que la Virgen no lo va a hacer lo mejor que pueda? Y como puede hacerlo lo mejor posible, pues eso, no ahorra sacrificio para ayudarnos a llegar al cielo. ¿Bien? Bueno, ¿qué nos toca ahora?
3: Ahora lo sabías, Junior.
1: Bueno, ¿cuál era la cosa tan interesante que teníamos que saber?
4: ¡Una ratita que
3: de
4: anda
3: agua
4: por el agüita!
1: Bueno,
4: porque es muy limpita.
1: ¿Es muy limpita?
4: Sí.
1: Es que sabe todos los fundamentos médicos y bacteriológicos de las
4: la
1: normas de higiene.
4: Eso
1: por eso es tan limpia.
4: A ver quién va a empezar.
1: ¿De
4: qué
1: se
4: llama
1: van a hablar de
4: rata de agua, Romana?
1: Bueno, no me hace mucha gracia, pero
4: no,
1: en fin.
4: Pero mira, ¿dónde está? Que
1: por
4: la
1: aquí teníamos
4: por
1: una
4: aquí
1: foto de ella.
4: Un momentito, que la estoy buscando. Mira, te la vamos
1: que
4: a presentar.
1: Ah, pero no está
4: mona
1: precisamente.
4: Mira
1: el
4: qué
1: agua
4: mona. Sí, bonita, hermana.
1: Es mona,
4: este es
1: rata,
4: agua,
1: abuela.
4: Esto es agua.
1: Ah, eso es agua.
4: Lo que pasa es que donde hay... Pero espera. Es que es tremendo, ¿eh?
1: Podéis buscar, amiguitos, en una enciclopedia, la rata de agua.
4: Uh-huh.
1: Es una ratita chiquitita, con mucho pelo. Y, bueno, aquí tenemos una foto de ella.
3: Pero tiene las orejas muy pequeñitas.
1: Tiene también las orejas... Claro, para que no se le meta el agua dentro, ¿ves?
4: Claro.
1: Porque si no, tendría que ponerse un gorro. Bueno, ¿qué nos vas a contar, Maite? De la
4: entre los
1: de
4: dos.
3: Lo quiero verlo.
4: Ah, lo quiere ver él.
1: A ver.
4: Mira, te
1: cuéntanos.
4: Lo presento.
3: La rata de agua es un roedor de campo.
1: Uh-huh.
3: En realidad, existen más de un centenar de especies diferentes de ratas y ratones de campo. Todas ellas muy parecidas en cuanto a su estructura general y a su colorido castaño rojizo y grisáceo.
4: Como gris. Aquí se ve un poquito más castaño, digamos, ¿no? Uh-huh. Esta que tenemos aquí. Luis Fernando, ¿qué nos tienes que decir con respecto a esta que tenemos aquí en la foto?
2: Con referencia a esta especie existe una cierta confusión en el momento de asignarle un nombre, ya que la especie se
4: subdivide
2: en numerosas subespecies, algunas de las cuales llevan una vida preferentemente terrestre, mientras que otras son prácticamente anfibias.
1: Anfibia significa que tienen tanto vida terrestre como acuática, ¿no?
4: ¿Dónde vive la ratita de agua, Maite? ¿Tú lo sabes?
1: Pues en el agua, abuela.
4: No, pero ¿en qué lugares del mundo?
3: La rata de agua vive a lo largo de las orillas de los ríos, estanques y canales, mostrando una clara preferencia por las zonas ricas en vegetación acuática.
4: ¿Por dónde ve? Aquí. Esto es vegetación acuática, ¿ves, hermana? Para ese suelo.
1: De pantanito.
4: Eso, como un pantanito, exacto.
1: O es verdad, hay pastos, hay lugares que uno pisa y se le humedece.
4: Y resulta que hay agua.
1: Exacto, es agua, pero al tiempo... Parece hierba, pero está totalmente
4: pues
1: mojado.
4: Es esto. ¿Ves? Aquí lo vemos.
3: Nada muy bien y puede permanecer durante largos ratos bajo el agua.
4: Eso es lo que decíamos.
1: ¿Y porque sin están... botellas de oxígeno?
4: Pues para nada, no le hace falta. ¿Y saben qué? Nada mucho más rápido nadando sumergida... por debajo del agua que por la superficie. Fíjense, qué interesante. Y se ha adaptado a un tipo de vida prácticamente anfibio, hermana. Y se siente tan segura en el medio líquido, o sea, en el agua, que se refugia en él a la menor señal de peligro. Y ahí, ¡bum!, se zambulle.
1: Como los sapos.
4: Sin trampolín.
1: Y las ranas.
4: Exacto. Como si fuera una ranita.
1: Les da seguridad el agua.
4: Bueno, a ver que Luis Fernando nos hable de qué come este animal.
2: Es un animal vegetariano que se alimenta de hierbas y de otros tallos. Suculentos. De diversas plantas acuáticas.
4: Claro, ahí está.
2: Construyen pequeños plataformas entre los arbustos sobre las que se instalan para roer en paz su alimento.
4: Se esconden, ¿ves?
1: Para disfrutar de su...
4: Ahí está, que no la moleste nadie.
1: Comida. ¿Qué más sabemos de las ratitas de agua?
3: Excava profundas madrigueras en las islitas fluviales o a lo largo de la orilla de las masas de agua, en las que las hembras dan a luz a sus pequeños.
1: Fluviales
3: quiere
1: también
3: decir ríos.
1: Claro.
4: Ahí está. ¿Y tú, hermana, sabes algo?

0: interpretación. Entonces hace sus compras y almacena alimentos no perecibles. Y entonces en después, en el invierno,
1: a comer. Que la ratita de agua no va con una bolsita, con una canasta.
0: Ah, ¿no va con una bolsita?
2: No.
0: Yo la he visto tan preparada y tan organizada que me imaginaba que iba con su carrito. No, bueno, no va recogiendo hierbitas y
2: sí, hace eso, pero sin la bolsita y sin el carrito. Bueno, vamos a preguntar ahora las...
0: por ejemplo...
2: A ver, se me ocurre, ¿cuánto tiempo tarda en nacer? ¿Cuánto tiempo está esperando la mamá rata? A ver.
1: Entre 24 y 26 días.
0: Casi un mes.
2: Poquito, ¿no?
0: Poquito, es claro. Que son chiquititas. ¿Y cuántas crías pueden tener, Maite?
1: Entre 2 y 10.
0: ¿Hasta 10 crías juntas? Familia numerosa.
2: Familia numerosa. Luis Fernando, ¿tú sabes cuánto puede pesar una ratita de agua cuando nace?
3: Entre 3 y 4 gramos.
2: ¡Uy! Imagínense. Es como una mosquita.
0: Hombre, tan pequeñita, no, pero casi.
2: ¿Y cuando crece cuánto puede pesar? ¿Tú sabes?
3: 90 y 180 gramos.
0: Hasta 180 gramos.
1: Bueno,
2: igual. Sigue siendo pequeñita, claro. Sí. Muy bien. Maite,
0: por ejemplo, ¿tú sabes cuánto puede llegar a vivir la rata de agua?
1: 4 años.
0: 4 años, bueno.
2: Bastante, ¿no?
1: Bueno, bastante.
0: Pues sí, comparados con las moscas o los mosquitos que decíamos que vivían
1: entre
0: 5 días, ¿no?
1: Cinco.
0: ¿Te acuerdas? Uh-huh. ¿Y cuánto llega a medir su cuerpo, Maite, sabes?
1: Entre 12 y 20 centímetros.
0: ¿Centímetros?
1: Ahora ya no.
0: No son muy grandes. No. ¿Y la cola está incluida?
1: Entre 6 y 11 centímetros.
0: Uy, la mitad de su cuerpo.
2: Sí. Increíble, ¿eh?
0: Bueno. ¿Y a qué clase de animales pertenecen las ratas? La rata de agua.
1: Mamíferos.
0: Son mamíferos, exacto.
2: ¿Y el orden de
3: Luis roedores?
2: Son roedores. Por eso tú decías hoy que se van tranquilitas
0: a roer su alimento.
2: Su alimento, ¿eh? Muy bien. Y, bueno, decir el nombre científico es más fácil decir rata de agua.
0: ¿Tenías?
2: ¿Qué ha pasado, hermana?
0: Una rata.
2: ¿Hemos roto algo?
1: Una rata.
0: Se quiso meter...
1: En el vaso.
2: Fuera. ¿Cómo se llama? A ver, Maite.
1: Arbícola anfibios.
0: Es decir, rata de agua.
2: Eso es.
0: Para
2: eso
0: los
2: es.
0: Amigos.
2: Bueno, estamos preparados todos para conocer una historia, ya que estamos en el... Aunque no anda en el mar la ratita de agua,
0: seguimos en el agua. Hoy es el día del agua.
2: Hoy es el día del agua.
0: ¿Ven? Por eso yo me había traído el flotador.
2: Ya lo veo.
1: Mi patita de agua.
2: Tu patito. Bueno.
0: Vamos entonces al espacio ahora. Érase una vez. Vamos ¿cómo aquí. Se titula la historia?
4: En el fondo del mar.
2: Ah, en el fondo del mar.
0: En el fondo del mar. No es esa canción. Uh-huh. Esta la cuenta un sacerdote.
2: ¿Es real?
0: Es real, sí. Que había sido pescador de perlas en los días lejanos de su juventud.
1: Perlas.
0: Y este es el relato que hace de cómo a él le había venido la idea de hacerse sacerdote. A ver, ¿qué tiene que ver con el fondo del mar?
2: Y con las perlas. Ya me dirás tú.
0: Dice, yo era muy niño. Los sacerdotes me robaron mi más puro amor. Dice, sí, mi madre era un ángel, mi dulce caricia, pero un día ella se durmió y no despertó más. Los sacerdotes de mi parroquia llegaron a casa con cantos tristes y capas negras y se la llevaron para siempre. Al compás melódico de esas canciones así tristes, yo empecé a despreciarlos. Es decir, como él perdió a su mamá de niño, le quedó la idea que los sacerdotes se habían llevado a su mamá.
2: Pobrecito.
0: Porque en realidad su mamá había muerto pues de alguna enfermedad.
2: Claro.
0: Pero como la vio muerta y vio que los sacerdotes se la llevaban, pensaban que habían sido ellas. Y entonces, fíjense, a lo mejor no tuvo alguien que le explicase en ese momento pues que su mamá se había ido al cielo, que los sacerdotes a lo mejor le habían ayudado, estaba con Dios,
1: claro.
0: Que le habían ayudado a bien morir. No tuvo a nadie que le explicase eso. Y entonces comenzó a despreciar a los sacerdotes. Le quedó esa mala... experiencia de joven. Y dice, cuando contaba yo 15 años salí de mi pueblo. Llegué a la playa, estuve en los mares y un buen día, deseoso de aventuras, con 15 años, me enrolé entre piratas y pescadores de perlas. Imagínense, menuda vida. Llevaba ya 8 meses navegando con ellos. Era una vida bastante divertida porque casi todos los días había alguna aventura, alguna novedad, jaleos que había a bordo, aventuras que había...

0: en el fondo del mar, las costas donde atracábamos. Pero dice, yo por dentro no encontraba la felicidad que deseaba mi alma y siempre me parecía que me faltaba algo. Hasta que llegó el día grande de mi vida. ¿Qué pasó? Navegábamos como siempre y la mar estaba tranquila,
1: La
0: pero
1: mar
0: luego
1: estaba
0: el
1: serena.
0: viento fatídico silbó, hinchó todas las velas e hizo volar a la nave. Y de pronto un fuerte estrellón anunció que habíamos encallado. ¿Saben lo que es eso? Se
1: Hemos
0: encalló el
1: encallado
0: barco, pues en
1: contra la
0: alguna
1: costa.
0: contra la costa, claro. Dice, lanzando un gruñido terrible, el jefe de los piratas, que era un viejo pescador de perlas, me hizo poner el vestido de caucho y la careta para poder descender al mar y examinar si el casco de la nave se había estropeado.
1: ¿Qué había
0: Caramba,
1: pasado,
0: ¿qué
1: no?
0: había pasado? A ver,
1: ¡Tú!
0: bueno. Bueno, me puse el vestido, la careta y me
1: ¡Un
0: lancé al mar.
1: vestidito!
0: De caucho, abuela, de
1: ¡Ah!
0: buceador. Y una vez en el fondo empecé mi exploración. El casco de la nave estaba intacto, pero había quedado apresado entre unas rocas que por la parte inferior formaban como una pequeña cueva submarina. Tendríamos que esperar a que subiese la marea para que entonces el barco pudiese salir de las peñas con más agua. Es más fácil que salga porque no podía así con la marea baja volver a navegar. Bien, mirando por todas partes, a través del cristal de mi careta, resulta que me encontré ante un esqueleto humano. Alguien que había muerto ahí y se había quedado, claro, si no lo rescatan. A ver, ¿qué encontró? Dice, me acerqué y vi enredada entre los huesos una cadenita de plata. Claro, la carne ya no estaría, quizá cuántos meses o años llevaba ese pobre hombre o
1: He
0: mujer,
1: muerto.
0: alguien a que había muerto, pero los huesos estaban intactos, porque ahí en el mar pues se
1: Se
0: conservan,
1: mantienen.
0: y la cadenita de plata, como eso no se estropea, pues estaba ahí colgada con los
1: Del
0: huesos.
1: esqueleto.
0: Exacto. Y en la cadenita había un relicario. Un relicario es como un estuchito donde se guardan reliquias de algún santo, algún objeto que ha pertenecido a algún santo.
1: Como una cajita.
0: Exacto. Desprendí la cadena con el relicario de estos restos humanos que no sabía de quién podía ser y la oculté en mi cinturón de buzo. Y bueno, terminé toda la inspección, me llamó un poco la atención esto, pero lo recogí y subí de nuevo a la nave. Y después de dar todas mis informaciones sobre el estado del casco al jefe de los piratas,
1: Que seguía gruñendo.
0: me retiré para saber qué era lo que había encontrado.
1: Estaba intrigado,
0: Sobre todo porque él había encontrado un relicario, es decir, dentro del relicario tenía que haber algo. A ver qué había. Lo abrí sigilosamente y mis ojos encontraron un pedazo de papel. Lo desdoblé y lo leí despacio. Y decía lo siguiente: Yamebel Ben Agar, misionero católico en tierras de Arabia. Y ahí después había una oración. Oh dulce Jesús, te doy gracias porque me has concedido realizar un fecundo y largo apostolado. Señor, la mies es mucha, los operarios pocos. Envía operarios a tu mies. Ese esqueleto humano era de un sacerdote católico que, de alguna manera, pues había muerto, a lo mejor incluso dando su vida por alguien. No lo sabemos. ¿Ven? Y dice este joven, me invadió una intensa emoción al leer aquella ferviente súplica de un apóstol de Jesús. No sé cómo. Me decidí y mostré mi hallazgo a los marineros. Uno de ellos me dijo así, ah, ahora recuerdo, hace unos 3 años, una embarcación que venía de Arabia, a causa de un viento impetuoso, se estrelló contra este mismo arrecife. Sí. El navío comenzó a hundirse y todos buscaban su salvación. Pero hubo un hombre, esto sí, lo cuentan los marineros, que en vez de escapar, se preocupó de poner a salvo a todos los demás. Y parece que les hablaba de Dios, les perdonaba sus pecados, los animaba con la esperanza del cielo. Sí, era un misionero católico que había trabajado por salvar las almas allí en las costas de Arabia. Y en ese barco, pues buscaba hacer más misioneros, más almas, por eso se había embarcado. Sí, es conocido el relato de este misionero. Ah, este relato le conmovió a esta persona muy vivamente y en su alma entró una lucha interior entre el heroísmo que él estaba admirando y aquel resentimiento que tenía contra los sacerdotes porque él pensaba de joven que habían robado a su madre. Pero empezó a sentirse transformado por esa súplica escrita por aquel misionero que pedía operarios para los campos del Señor. Y al fin se le escapó este grito de victoria: «¡Seré un sacerdote pescador!». ¿Pero pescador de qué?
1: De almas
0: para el cielo. De pescador de perlas y de riquezas, de tesoros de piratas.
1: ¿De verdad quiso que es una historia real?
0: Es una historia real. Mira, pues este sacerdote
1: realmente
0: se llamó,
1: película.
0: Porque a lo mejor ya no vive, el padre Taisit. Y fue sacerdote. Qué bonito, cómo Dios nos espera,
1: hermana,
0: en cualquier momento. Bueno, nos han puesto la música de despedida. Creo que ya ni siquiera nos da tiempo.
1: Nada.
0: A decir adiós y nada más.
1: Pero a ver,
0: ha estado muy bonita esta historia. Amigos, acuérdense de todo lo que hemos aprendido en este programa. Que no se nos olvide que pongamos en práctica todas las enseñanzas buenas que hemos aprendido, especialmente encomendarnos al ángel de la guarda. ¿Quién se despide?
1: Maite.
0: Fuerte.
1: Luis Fernando, fuerte después, ¿eh?
2: Benjamines, hasta el próximo programa.
3: ¡Si Dios quiere!
0: ¡Adiós, amiguitos!

Examen de conciencia. Vamos a tener a continuación un rato de reflexión ante el Señor para que examines tu conciencia y puedas buscar y hacer realidad ese anhelo de corregirte para llegar a ser santo. Este examen consta de 5 puntos. Te invito a que vayas examinando tu conciencia siguiendo estos puntos que te vamos a indicar. En primer lugar, dale gracias a Dios. Primero por el don de tu vida, por existir. Dale gracias por el don de la fe, por haberte salvado con su muerte en la cruz.

dale gracias a tu Padre Dios por todos los beneficios que te ha concedido con tanta generosidad en el día de hoy, tanto materiales, salud, trabajo, como espirituales, el don de conocerle a Él. Y dale gracias también por las cruces de cada día que te ayudan a unirte a Jesús.

Ahora pídele a Jesús luz. Señor, que vea. Dame sabiduría para ver en qué te he fallado hoy. Dame tu propia luz para que reconozca cosas que por mí mismo no sé ver.

pídele también a Jesús valentía. Pídele su gracia para que odies el mal, para que no seas amigo de ningún pecado, para que tus debilidades no te hagan apartarte de Él. Pídele la valentía para decir no a todo lo que Él no ama, todo lo que te puede separar de Él.

después de haber orado a Dios, después de haberle agradecido todo lo que te da con tanto amor, y después de haberle pedido esta luz y esta valentía, llega el momento de que examines tu conciencia. Vamos a repasar mentalmente todo este día. También podemos repasar la vida pasada, lo que has hecho en años anteriores. Y piensa con serenidad, pero con sinceridad, en los momentos en que quizás has ofendido a tu Padre Dios.

puede ayudarte a pensar si has fallado concretamente en alguno de los mandamientos de la ley de Dios. Puedes ir repasándolos mentalmente. Primero, el más grande de ellos, del que muchas veces no nos confesamos: el pecado de no amar a Dios sobre todas las cosas. Puedes recordar, por ejemplo, si no te has avergonzado de Dios ante tus amigos, ante los compañeros de trabajo. ¿Has amado de verdad a Dios sobre todas las cosas?

También puedes, si te ayuda, repasar los pecados capitales. Esas fuerzas negativas que todos tenemos dentro por el pecado original. Y debes ser consciente de que existen esas pasiones malas en ti para poderlas superar. En primer lugar, la pereza.

Otro pecado del que a veces no somos conscientes es el negro pecado de la envidia. ¿Has deseado el mal a alguien porque le va mejor que a ti? ¿O te has enfadado, te has enojado porque las cosas no te salen tan bien como a los demás?

la avaricia. En esto quizás pienses que nunca has pecado de avaricia, pero Dios te ha dado muchos dones. ¿Qué haces con ellos? ¿No te podría reprochar Jesús, quizás, el haber enterrado tus talentos, no ponerlos al servicio de los demás, guardarte para ti todas las cosas y no saber compartir?

también existe el pecado capital de la ira. Este es un pecado muy común que además hace mucho daño a los que nos rodean. Reflexiona en tu manera de ser. ¿No te enfadas demasiado con los demás?

Por último, el más grave de todos los pecados capitales, que es más difícil de cazar, porque se esconde más, es más diabólico, es el pecado de la soberbia. ¿Cuándo somos soberbios? Cuando no obedecemos. Cuando pensamos, yo haría esto si lo hago por mí, pero porque me lo han mandado, no lo haré. Ese tipo de reacción, de rebeldía, es tan contraria a la vida de Jesucristo. También es soberbia el no querer pedir las cosas que necesitas a tu Padre Dios. Piénsalo, quizás te has desesperado en alguna situación solamente por no abajarte a pedir cosas.

puedes reflexionar también en cómo cumples tus deberes de Estado. Esto toca a la virtud de la justicia. En tu trabajo, en tus obligaciones, en tu estudio, ¿realmente aprovechas el tiempo al máximo? ¿Haces bien todo lo que tienes que hacer? ¿O quizás de una forma un poco superficial, sin acabar bien los detalles, sin puntualidad?

Jesús quiere que seas como Él, que irradies el perfume de Cristo. Pero piensa, ¿cómo ha sido tu actitud, tus gestos, tus palabras, tu amabilidad o tu mal humor?

¿Cómo es tu actitud ante los demás? Cuando te interrumpen, cuando te piden un favor, ¿has tenido mansedumbre y humildad? ¿O por el contrario, rebeldía, irritabilidad? Piensa si has sido generoso o egoísta. Si has quizás hablado de cosas que no debías. Si has criticado a los demás sin motivo o injustamente. Si has faltado a la caridad.

Piensa ahora en tus actitudes ante los problemas sociales, ante las conversaciones que tienes con los demás. ¿Realmente en tus opiniones has sido coherente en todo con tu condición de cristiano?

Bien, después de haber reflexionado en cómo te has comportado en este día con Dios, con los demás, contigo mismo, procura dolerte de tus pecados, de tus faltas. Piensa que a Jesús le duele que no le pidas perdón, porque es tu mejor amigo, tu Padre, tu santificador. Por eso ahora reza conmigo el acto de contrición. Señor mío Jesucristo, Dios y hombre verdadero, Creador, Padre y Redentor mío, por ser vos quien sois bondad infinita y porque os amo sobre todas las cosas, me pesa de todo corazón de haberte ofendido. También me pesa porque podéis castigarme con las penas del infierno. Ayudado de vuestra divina gracia, propongo firmemente nunca más pecar, confesarme y cumplir la penitencia que me fuere impuesta. Amén.

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1: Horas litúrgicas. La oración litúrgica formada por los salmos, antífonas y lecturas sagradas es propia de los ministros ordenados en la Iglesia y de los contemplativos. Pero tú también, amigo oyente, como bautizado, formas parte de esta Iglesia que reza con armonía. Te invitamos a participar en estas horas litúrgicas.
2: Oración para antes del descanso nocturno. Completas. Después de las segundas vísperas del domingo y de las solemnidades. Dios mío, ven en mi auxilio.
3: Señor, date prisa en socorrerme. Gloria al Padre, y al Hijo, y al Espíritu Santo, como era en el principio, ahora y siempre, por los siglos de los siglos. Amén.
2: Examen de conciencia. Hermanos, llegados al fin de esta jornada que Dios nos ha concedido, reconozcamos humildemente nuestros pecados. Todos examinan en silencio su conciencia.

0: Señor, ten misericordia de nosotros,
1: porque hemos pecado contra ti.
0: Muéstranos, Señor, tu misericordia,
1: y danos tu salvación. Dios Todopoderoso, tenga misericordia de nosotros, perdone nuestros pecados, y nos lleve a la vida eterna.
0: Gracias, porque al fin del día podemos agradecerte los méritos de tu muerte y el pan de la Eucaristía, la plenitud y alegría de haber vivido tu alianza, la fe, el amor, la esperanza y esta bondad de tu empeño de convertir nuestro sueño en una humilde alabanza.
1: Gloria al Padre, gloria al Hijo, gloria al Espíritu Santo, por los siglos de los siglos. Amén.
0: Antífona. Al amparo del Altísimo no temo el espanto nocturno. Salmo 90. A la sombra del Omnipotente. Dice el Evangelio según San Lucas: Os he dado potestad para pisotear serpientes y escorpiones. Tú que habitas al amparo del Altísimo, que vives a la sombra del Omnipotente, di al Señor: Refugio mío, alcázar mío, Dios mío, confío en ti.
1: Él te librará de la red del cazador, de la peste funesta, te cubrirá con sus plumas, bajo sus alas te refugiarás, su brazo es escudo y armadura.
0: No temerás el espanto nocturno, ni la flecha que vuela de día, ni la peste que se desliza en las tinieblas, ni la epidemia que devasta a mediodía.
1: Caerán a tu izquierda 1,000, 10,000 a tu derecha. A ti no te alcanzará.
0: Nada más mirar con tus ojos, verás la paga de los malvados, porque hiciste del Señor tu refugio, tomaste al Altísimo por defensa.
1: No se te acercará la desgracia, ni la plaga llegará hasta tu tienda, porque a sus ángeles ha dado órdenes para que te guarden en tus caminos.
0: Te llevarán en sus palmas para que tu pie no tropiece en la piedra. Caminarás sobre áspides y víboras, pisotearás leones y dragones.
1: Se puso junto a mí, lo libraré, lo protegeré porque conoce mi nombre, me invocará y lo escucharé.
0: Con él estaré en la tribulación, lo defenderé, lo glorificaré, lo saciaré de largos días y le haré ver mi salvación.
1: Gloria al Padre, y al Hijo, y al Espíritu Santo.
0: Como era en el principio, ahora y siempre, por los siglos de los siglos. Amén.
1: Al amparo del Altísimo, no temo el espanto nocturno.
0: Lectura del libro del Apocalipsis. Verán al Señor cara a cara y llevarán su nombre en la frente. Ya no habrá más noche, ni necesitarán luz de lámpara o del sol, porque el Señor Dios irradiará luz sobre ellos y reinarán por los siglos de los siglos.

0: Responsorio. A tus manos, Señor, encomiendo mi espíritu.
1: A tus manos, Señor, encomiendo mi espíritu.
0: Tú, el Dios leal, nos librarás.
1: Encomiendo mi espíritu.
0: Gloria al Padre, y al Hijo, y al Espíritu Santo.
1: A tus manos, Señor, encomiendo mi espíritu.
0: Cántico evangélico. Sálvanos, Señor, despiertos, protégenos mientras dormimos, para que velemos con Cristo y descansemos en paz. Nunc dimitis. Cristo, luz de las naciones y gloria de Israel. Ahora, Señor, según tu promesa, puedes dejar a tu siervo irse en paz.
1: Porque mis ojos han visto a tu Salvador, a quien has presentado ante todos los pueblos.
0: Luz para alumbrar a las naciones y gloria de tu pueblo Israel.
1: Gloria al Padre, y al Hijo, y al Espíritu Santo.
0: Como era en el principio, ahora y siempre, por los siglos de los siglos. Amén.
1: Sálvanos, Señor, despiertos. Protégenos mientras dormimos, para que velemos con Cristo y descansemos en paz.
0: Oremos. Humildemente te pedimos, Señor, que después de haber celebrado en este día los misterios de la resurrección de tu Hijo, sin temor alguno descansemos en tu paz y mañana nos levantemos alegres para cantar nuevamente tus alabanzas, por Jesucristo nuestro Señor.
1: Amén.
0: El Señor Todopoderoso nos conceda una noche tranquila y una muerte santa.
1: Amén.
0: Madre del Redentor, Virgen fecunda, puerta del cielo siempre abierta, estrella del mar, ven a librar al pueblo que tropieza y quiere levantarse.
1: Ante la admiración de cielo y tierra, engendraste a tu santo Creador y permaneces siempre virgen.
0: Recibe el saludo del ángel Gabriel y ten piedad de nosotros, pecadores.
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Oraciones de la noche. Tú, si estás en gracia, eres templo de Dios. Por tanto, también lo es tu habitación. Es lógico que, junto a tu cama, tengas alguna imagen de Cristo, de la Virgen. No has de acostarte tranquilo si en tu habitación tienes, por el contrario, fotografías o cuadros que sean una tentación para tu castidad. Antes de dormirte, puedes decir alguna jaculatoria, por ejemplo, «Como me echo en esta cama, me echaré en la sepultura. Ampárame en la hora de mi muerte, Virgen pura». Jesús, José y María, os doy el corazón y el alma mía. Jesús, José y María, asistidme en mi última agonía. Jesús, José y María, con vos descanse en paz el alma mía.

También es bueno en esta hora de la noche, antes de retirarte, hacer un breve examen de conciencia. Ya lo hemos presentado en otro momento de la programación. Un momento en el que tu alma en silencio ante Dios vuelva a revivir este día. ¿Cómo lo he empleado? ¿He puesto en práctica aquel propósito que me había propuesto de ser mejor? ¿De tratar mejor a tal persona? ¿De hacer mi trabajo con perfección? ¿De evitar tal mala costumbre? Después de este examen de conciencia detenido, que también puedo apuntar para ir comparando los resultados y mejorar cada día, hablarlo después con el director espiritual, conviene siempre rezar de corazón el acto de contrición. Nunca sabemos si vamos a amanecer al día siguiente. Es bueno siempre que nos acostamos, como dice la Sagrada Escritura, no dejes entrar en tu alma por un resquicio al diablo. Nunca. Por eso vamos a terminar la jornada pidiendo perdón con toda sencillez filial a nuestro Dios. Señor mío Jesucristo, Dios y hombre verdadero, Creador, Padre y Redentor mío, por ser vos quien sois bondad infinita y porque os amo sobre todas las cosas, me pesa de todo corazón haberos ofendido. Propongo firmemente nunca más pecar, confesarme, cumplir la penitencia que me sea impuesta y apartarme de todas las ocasiones de ofenderos. Os ofrezco mi vida, obras y sufrimientos en satisfacción de todos mis pecados, que os suplico y confío en vuestra misericordia infinita, me los perdonéis por los méritos de vuestra preciosísima sangre, pasión y muerte, y la intercesión de la Santísima Virgen María, y me deis gracias para enmendarme y para perseverar en vuestro santo servicio hasta el fin de mi vida. Así sea.

Además del examen de conciencia, del acto de contrición, antes de acostarte, reza las oraciones que más te agraden. Aparte del Padre Nuestro, del Ave María y Gloria, por ejemplo, estos extractos de los Salmos. Bendice, alma mía, al Señor, y no olvides ninguno de sus favores. El Señor perdona todos tus pecados. Él es compasivo y misericordioso, lento a la ira y rico en clemencia. No está siempre acusando, ni guarda rencor perpetuo. No nos trata como merecen nuestros pecados, ni nos paga según nuestras culpas. Tan lejos como está el cielo de la tierra, tan lejos como está el este del oeste, así aleja de nosotros nuestras culpas. El Señor es bueno y compasivo, tan bueno para los que le aman como un padre para con sus hijos.

Antes que se acabe el día, Creador de todas las cosas, te pedimos por tu gran misericordia que nos guardes esta noche. Aparta bien lejos de nosotros todos los malos sueños. Sujeta a Satanás, nuestro enemigo, y guárdanos de todo pecado. Padre, vela por nosotros. Jesucristo, bendícenos. Espíritu Santo, quédate con nosotros. Sálvanos, Señor, despiertos. Protégenos mientras dormimos, para que despertemos con Cristo y descansemos en paz. Amén.

Dígnate, Señor, guardarnos sin pecado esta noche. Ten piedad de nosotros. Venga sobre nosotros tu misericordia, conforme a la esperanza que tenemos puesta en ti. En ti, Señor, he esperado. No seré jamás defraudado. Señor, oye mi oración y llegue a ti mi clamor. Amén. Te suplicamos, Señor, que vengas a esta habitación y apartes de ella al demonio. Permanezcan aquí tus santos ángeles que nos guarden en paz y tu bendición descienda por siempre sobre nosotros. Amén. Señor, danos tu gracia para que seamos sobrios y estemos alerta, porque el diablo, nuestro enemigo, como león rugiente, anda a nuestro alrededor buscando a quien puede devorar. Señor, apiádate de nosotros, ayúdanos para que le resistamos firmes en la fe y concédenos una noche tranquila y una muerte santa. Amén.

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1: ¿Qué te dice Jesús hoy en el Evangelio? El Evangelio de hoy está tomado de San Mateo, capítulo 11, versículos del 25 al 30. Ante la humildad de Jesús, el cristiano aprende también a ser humilde. El Hijo de Dios no ha venido con triunfalismos, sino sumamente manso y modesto. A Jesús le gusta la humildad, es el estilo de Dios, y el cristiano no tiene otro camino. Dios no se da a conocer a los que se creen sabios y entendidos, a los arrogantes y autosuficientes, a los que creen saberlo todo, sino al que se pone ante Dios reconociendo su pequeñez y su ceguera. Por eso Jesús nos muestra el camino. Aprended de mí, que soy manso y humilde de corazón. Al que es humilde de verdad, Dios le concede entrar en su intimidad y conocer los misterios de su vida trinitaria, la relación entre el Padre y el Hijo en el Espíritu Santo. Esto no es solo para algunos pocos privilegiados, sino para todo bautizado, para todo el que es sencillo y se deja conducir por Dios. Pues precisamente esta es la vida eterna, que te conozcan a ti, el único Dios verdadero, y al que tú has enviado, Jesucristo. Y conocer no es solo saber con la cabeza, sino tratar con Dios con familiaridad. Mi vida como cristiano va dirigida a crecer en este trato familiar con el Dios que vive en mí, ¿o me quedo en unas simples formas de comportamiento? ¿Trabajo con esfuerzo en adquirir la humildad de corazón? En un mundo que difunde enseñanzas totalmente contrarias al Evangelio, que lo que promueve es el éxito, el triunfo, la fama, la superación propia, aunque sea a costa del otro, que idolatra al ser humano, las enseñanzas de Jesús resultan incómodas, anticuadas, raras. El verdadero cristiano debe adecuar su pensamiento y su obrar según el criterio evangélico, no según el criterio mundano. Es lo que han hecho todos los santos, por eso resultan tan impopulares. Pero además, Cristo se nos presenta también como nuestro descanso. Frente a los cansancios y agobios en los que muchas veces nos vemos inmersos por las situaciones dolorosas que nos presenta la vida a diario o que nosotros mismos nos buscamos afanándonos desmesuradamente por lo material, el Señor nos invita a descansar en Él, a confiar en Él, a entregarle nuestras cargas y preocupaciones, abandonándonos amorosamente en sus brazos de Padre. Cristo es el verdadero descanso y su ley un alivio. El pecado cansa y agobia. El trato y la familiaridad con Cristo descansan. La Virgen Santísima, la perfecta discípula de Cristo, se gloriaba de su pequeñez. Comprendía que precisamente esa postura de humildad era lo que atraía sobre sí las complacencias divinas. Ella nos enseña en su canto del Magnificat que si queremos ser ensalzados por Dios, debemos aprender a ser muy pequeños. Así se lo pedimos.
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3: Estimados amigos, reciban un cordial saludo. Hoy es 5 de julio y la Santa Madre Iglesia nos recuerda a San Antonio María Zaccaria. Nació en Cremona, Italia, en 1502. Quedó huérfano de padre cuando tenía muy pocos años. Su madre, viuda a los 18 años, renunció a nuevos matrimonios que se le ofrecían con tal de dedicarse totalmente a la educación de sus hijos. Desde muy pequeño tuvo nuestro santo un inmenso amor por los pobres. Estudió medicina en la Universidad de Padua y allí supo cuidarse muy bien para huir de las juergas universitarias y de esta manera conservar la santa virtud de la castidad. Desde joven renunció a los vestidos elegantes y costosos y vistió siempre como la gente pobre. Y el dinero que ahorraba con esto lo repartía entre los más necesitados. A los 22 años se graduó de médico y su gran deseo era dedicarse totalmente a atender a las gentes más pobres y humildes. Unos años después, sus directores espirituales le aconsejaron que hiciera también los estudios sacerdotales y de esta manera logró ordenarse de sacerdote. Durante sus años de profesional y sacerdote, todo lo que consigue lo reparte entre los más necesitados. Se traslada a Milán porque en esa gran ciudad tenía más posibilidades de extender su apostolado a muchas gentes. Y allí, por medio de la hermana Luisa Torelli, funda la comunidad de las hermanas conocidas como angelicales. El fin de esta comunidad era preservar a las jovencitas que estaban en peligro de caer en vicios y redimir y volver al buen camino a las que ya habían caído. Estas hermanas le ayudaron muchísimo a nuestro santo en todos sus apostolados. Luego, con otros compañeros, funda la comunidad llamada Clérigos de San Pablo, los cuales, por vivir en un convento llamado de San Bernabé, fueron llamados por la gente los Padres Bernabitas. Esta congregación tenía por fin predicar para convertir a los pecadores, extender por todas partes la devoción a la pasión y muerte de Cristo y a su Santa Cruz, y esforzarse lo más posible por tratar de obtener la renovación de la vida espiritual y piadosa entre el pueblo que estaba muy decaída y relajada. San Carlos, gran arzobispo de Milán, dirá de ellos: son la ayuda más formidable que he encontrado en mi arquidiócesis. San Antonio María propagó por todas partes la devoción de las 40 horas, que consiste en dedicar 3 días cada año en cada templo a honrar solemnemente a la Santísima Eucaristía con rezos, cantos y otros actos solemnes de culto. Otra de sus grandes devociones era la pasión y muerte de nuestro Señor. Cada viernes a las 3 de la tarde hacía sonar las campanas para recordar a la gente que a esa hora había muerto nuestro Señor. Siempre llegaba una imagen de Jesús crucificado y se esmeraba por hacer que sus oyentes meditaran en los sufrimientos de Jesús en su pasión y muerte, porque esto aumenta mucho el amor hacia el Redentor. Y una tercera devoción que lo acompañó en sus años de sacerdocio fue un enorme entusiasmo por las cartas de San Pablo. A nuestro santo le correspondió vivir en los tiempos difíciles, en los que en Alemania el falso reformador Lutero proclamaba una falsa reforma en la religión. San Antonio María fue uno de los que, con su enorme apostolado, preparó la gran reforma de la Iglesia Católica que iba a traer el Concilio de Trento. Siendo aún muy joven, sintió que de tanto trabajar por el apostolado le faltaban las fuerzas. Se fue a casa de su santa madre y en sus brazos murió el 5 de julio de 1539, con 37 años apenas, pero había hecho labores apostólicas como si hubiera trabajado por 3 docenas de años más. El Papa León XIII lo declaró santo en 1897. San Antonio María Zacarías, nuestro santo para el día de hoy.
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5: Vosotros cansáis a vuestro Dios. Vosotros cansáis a vuestro Dios. Es verdad, con nuestra conducta cansamos a Dios. Pues vean el juicio. Dios es como fuego de fundidor, como lejía de lavandero. Se sentará para fundir y purgar, y purificará a los hijos de Leví, y los acrisolará como el oro y la plata. El juicio, castigos de Dios, purgatorio, infierno. Y ahora, que yo, vuestro Dios, no cambio, y vosotros no termináis nunca, diciendo que os arrepentís y vuelva a pecar. Os arrepentís y vuelva a pecar. Yo no cambio nunca. Ahí estoy en el altar. Por más ofensas que me hagáis, vosotros no acabáis nunca de cambiar.
6: Reverendo Padre Rodrigo Molina, inspirador de NSE Radio.

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2: Capítulo número 27. Amigos oyentes, vamos a continuar la lectura de la novena parte de este libro, que el autor ha titulado Las vocaciones jóvenes.

En la actualidad. Curiosamente, en el mundo contemporáneo siguen dándose todavía estas oposiciones tenaces. Esta realidad forma un contraste sorprendente con los grandes problemas con los que se enfrenta nuestra sociedad, como la delincuencia juvenil, el terrorismo, compuesto en su mayoría por jóvenes, en ocasiones casi adolescentes, el negocio de la droga y del sexo que cuenta con los jóvenes como sus mayores consumidores, etc. En algunos países se da el triste espectáculo de madres niñas, de jóvenes que viven solos a los 15 años, frutos del divorcio y de un sentido de la independencia mal asimilado. Y sin embargo, en muchos de esos países se ha creado un fuerte flujo de opinión negativa que considera curiosamente que la edad en la que los programas oficiales estimulan a la juventud a las relaciones sexuales prematrimoniales y en la que se les juzga capaces de todas las aberraciones humanas, es la edad en la que se encuentran psicológicamente inmaduros para la entrega. El historiador Peter Berglar denunciaba esta incongruencia.

No me cabe en la cabeza por qué los jóvenes, en la adolescencia, lo quieran los padres o no, han de tener derecho, por lo menos en Alemania, a dejar de asistir a las clases de religión y no hayan de tener la posibilidad de decidirse por servir a Cristo y a su Iglesia. Esta época, la adolescencia, no es un dato arbitrario. La Iglesia sabe, por larga experiencia, que por lo general, un cristiano adolescente es capaz de reconocer el modo y la esencia de una vocación divina y de seguirla. Se da una trágica incoherencia de actitudes que denunciaba con todo el vigor de su genio a finales del siglo XIX Sor Ángela de la Cruz. ¿Por qué todo lo han de echar a peor parte? ¿Por qué, al ver una joven recogida y vestida con modestia, lo han de achacar a capricho, rareza y flojería, y no han de decir, tiene que hacerse violencia, pero se ha desprendido por Dios, y no hace otra cosa que estudiar su voluntad porque aprecia más su alma que su cuerpo? Y cuando después de conocida la voluntad de Dios se decide una a dejar a su familia, y dicen que es abandonar su obligación, ¿por qué no se paran a considerar que la que hace esto hace mayor sacrificio que los que la critican, porque por lo regular su amor es más desinteresado y su cariño más respetuoso? Y en fin, mientras que les dicen ingratas, ellas padecen y se les arranca el corazón cuando ven padecer a su madre que aman más de lo que demuestran. El caso Ubao. Un caso paradigmático de intolerancia es el tristemente famoso caso Ubao. Para entenderlo adecuadamente, hay que encuadrarlo dentro del contexto histórico fuertemente anticlerical de comienzos de siglo, en el que la prensa, como señala Gómez Molleda, aprovechó la liberalización del régimen para mostrar ya su hostilidad a la Iglesia y la más sectaria, incluso para instigar a las turbas que ya en determinadas ocasiones cometieron actos delictivos contra personas y casas religiosas. La campaña se hace decididamente fuerte y oficial años más tarde y sobre todo a partir del año 1900. Se observa en la prensa el desencadenamiento de una sistemática campaña antirreligiosa que elige los casos apropiados y los airea de todos los modos posibles para llegar a los puntos más vulnerables de la masa. El caso elegido en esta ocasión fue el de Adela Ubao, una joven mujer de 23 años que después de superar una fuerte oposición materna, logró entrar en el noviciado de las esclavas del Sagrado Corazón, en la Casa del Obelisco de Madrid, el 12 de marzo del año 1900. Su madre, viuda, y sus hermanos emprendieron un proceso contra ella que nos parecería ridículo si no se siguieran dando en nuestros días algunos casos con características muy parecidas. En la actualidad cambia la terminología y los planteamientos. Salen a relucir las conocidas acusaciones de sectarismo, de juventud extrema de los candidatos que son siempre mayores de edad, de obnubilación mental. Pero la intolerancia de fondo, la falta de respeto a la libertad y la incomprensión del hecho religioso sigue siendo la misma. La señora Ubao denunció el caso ante el juez de primera instancia, que en la primavera del año 1900 tomó declaración a Adela, que manifestó que había entrado en el convento a raíz de una decisión personal absolutamente libre. En vista de los hechos, el juez sentenció en favor de Adela. La familia apeló, acto seguido, a la audiencia provincial. Los Ubao, prosigue Yáñez, buscaron la defensa de Nicolás Salmerón y el caso, en sí intrascendente, se cargó con el peso de todos los prejuicios que enfrentaban a ultras y anticlericales y, desde luego, comenzó a rodearse de una atmósfera de confusión y apasionamiento típicamente decimonónica.

El conjunto de argumentos aducidos no solo por la familia Ubao y sus amigos, sino aún por Salmerón y otros individuos que se decían laicos, nos hace reír, porque en verdad recurrían a leyes divinas y eclesiásticas tanto o más que Adela Ubao y sus defensores. La prensa contribuyó a caldear la polémica. Un alma a Dios y ciento al diablo, pregonaba El Liberal de Madrid el 19 de octubre. A él se sumaron los artículos de El Imparcial, del Heraldo de Madrid, El Siglo Futuro, de El País. La Congregación de las Esclavas del Sagrado Corazón se negó a tomar parte en el pleito. Había cierta disparidad de criterios entre las religiosas a la hora de abordar el problema. Mientras que la maestra de novicias era partidaria de poner resistencia al atropello, la madre Pilar, una de las fundadoras de la congregación, no quería enfrentar madre e hija en los tribunales y se negaba a que se le concediera vestir el hábito hasta que no hubiera terminado aquel pleito. Poco después, la Audiencia de Madrid confirmó el auto del juez, a pesar de la catarata de concilios y eclesiásticos que Salmerón había traído a colación en su discurso. Los Ubao apelaron entonces al Tribunal Supremo, mientras que la joven seguía viviendo en el convento de acuerdo con su voluntad.

Más tarde, el 30 de enero del año 1901, se estrenó en Madrid Electra, una obra oportunista de Pérez Galdós en la que se aludía al caso y que en aquel momento de exaltación anticlerical obtuvo bastante éxito. En medio de ese clima, el 7 de febrero, se celebró la causa. Salmerón citó a Tertuliano, los concilios de Maguncia y Trento, las crónicas de la Orden de San Francisco y hasta las partidas. No siempre ha transigido el poder de la Iglesia, dijo, con las órdenes religiosas, pues Papa ha habido, como San Clemente, que consintió una expulsión de los jesuitas. El discurso impresionó mucho en la sala, ignorante de muchas cosas, entre otras, ignorante de que Clemente XIV, que suprimió la Compañía de Jesús en el año 1773, nunca fue canonizado. Pero esas minucias no parecían importarle demasiado al orador, que aludió con frecuencia a la niña, que ya no era tan niña, porque tenía 23 años, y señaló como causante de todo en su origen a un padre de la Compañía de Jesús que había predicado en una iglesia la necesidad de la penitencia. El tribunal notificó su fallo negativo para Adela, y el 24 de febrero se presentó el juez en el convento para recogerla y reintegrarla en la casa de su madre. Antes de salir, la joven hizo constar en el acta que lo hacía forzada y en contra de su voluntad y que volvería a entrar en el convento a los 25 años. Y así lo hizo, porque cumplió 25 años a los pocos meses.

0: Por la señal de la Santa Cruz de nuestros enemigos, líbranos, Señor Dios nuestro, en el nombre del Padre, y del Hijo, y del Espíritu Santo.
1: Amén.
0: Acto de contrición.
2: Señor mío Jesucristo, Dios y hombre verdadero, Creador, Padre y Redentor mío, por ser vos quien sois bondad infinita, y porque os amo sobre todas las cosas, me pesa de todo corazón haberos ofendido. También me pesa porque podéis castigarme con las penas del infierno. Ayudado de vuestra divina gracia, propongo firmemente nunca más pecar, confesarme y cumplir la penitencia que me fuere impuesta. Amén.
0: Un credo al Sagrado Corazón de Jesús.
2: Creo en Dios Padre Todopoderoso, Creador del cielo y de la tierra. Creo en Jesucristo, su único Hijo, nuestro Señor, que fue concebido por obra y gracia del Espíritu Santo. Nació de Santa María Virgen, padeció bajo el poder de Poncio Pilato, fue crucificado, muerto y sepultado, descendió a los infiernos, al tercer día resucitó de entre los muertos, subió a los cielos y está sentado a la derecha de Dios Padre Todopoderoso. Desde allí ha de venir a juzgar a vivos y muertos. Creo en el Espíritu Santo, la Santa Iglesia Católica, la comunión de los santos, el perdón de los pecados, la resurrección de la carne y la vida eterna. Amén.
0: Primer misterio, la resurrección del Señor. Al alborear el primer día de la semana, fueron a ver el sepulcro. El ángel habló a las mujeres: «Vosotras no temáis, ya sé que buscáis a Jesús. No está aquí, ha resucitado». Padre nuestro que estás en el cielo, santificado sea tu nombre. Venga a nosotros tu reino. Hágase tu voluntad en la tierra como en el cielo.
3: Danos hoy nuestro pan de cada día. Perdona nuestras ofensas, como también nosotros perdonamos a los que nos ofenden. No nos dejes caer en la tentación y líbranos del mal. Amén.
0: Dios te salve María, llena eres de gracia, el Señor es contigo. Bendita tú eres entre todas las mujeres y bendito es el fruto de tu vientre, Jesús.
3: Santa María, Madre de Dios, ruega por nosotros pecadores, ahora y en la hora de nuestra muerte. Amén.
0: Dios te salve María, llena eres de gracia, el Señor es contigo. Bendita tú eres entre todas las mujeres y bendito es el fruto de tu vientre, Jesús.
3: Santa María, Madre de Dios, ruega por nosotros pecadores, ahora y en la hora de nuestra muerte. Amén.
0: Dios te salve María, llena eres de gracia, el Señor es contigo. Bendita tú eres entre todas las mujeres y bendito es el fruto de tu vientre, Jesús.
3: Santa María, Madre de Dios, ruega por nosotros pecadores, ahora y en la hora de nuestra muerte. Amén.
0: Dios te salve María, llena eres de gracia, el Señor es contigo. Bendita tú eres entre todas las mujeres, y bendito es el fruto de tu vientre, Jesús.
3: Santa María, Madre de Dios, ruega por nosotros pecadores, ahora y en la hora de nuestra muerte. Amén.
0: Dios te salve María, llena eres de gracia, el Señor es contigo. Bendita tú eres entre todas las mujeres, y bendito es el fruto de tu vientre, Jesús.
3: Santa María, Madre de Dios, ruega por nosotros pecadores, ahora y en la hora de nuestra muerte. Amén.
0: Dios te salve María, llena eres de gracia, el Señor es contigo. Bendita tú eres entre todas las mujeres, y bendito es el fruto de tu vientre, Jesús.
3: Santa María, Madre de Dios, ruega por nosotros pecadores, ahora y en la hora de nuestra muerte. Amén.
0: Dios te salve María, llena eres de gracia, el Señor es contigo. Bendita tú eres entre todas las mujeres, y bendito es el fruto de tu vientre, Jesús.
3: Santa María, Madre de Dios, ruega por nosotros pecadores, ahora y en la hora de nuestra muerte. Amén.
0: Dios te salve María, llena eres de gracia, el Señor es contigo. Bendita tú eres entre todas las mujeres, y bendito es el fruto de tu vientre, Jesús.
3: Santa María, Madre de Dios, ruega por nosotros, pecadores, ahora y en la hora de nuestra muerte. Amén.
0: Dios te salve, María, llena eres de gracia, el Señor es contigo. Bendita tú eres entre todas las mujeres, y bendito es el fruto de tu vientre, Jesús.
3: Santa María, Madre de Dios, ruega por nosotros, pecadores, ahora y en la hora de nuestra muerte. Amén.
0: Dios te salve, María, llena eres de gracia, el Señor es contigo. Bendita tú eres entre todas las mujeres, y bendito es el fruto de tu vientre, Jesús.
3: Santa María, Madre de Dios, ruega por nosotros, pecadores, ahora y en la hora de nuestra muerte. Amén.
0: Gloria al Padre, y al Hijo, y al Espíritu Santo.
3: Como era en el principio, ahora y siempre, por los siglos de los siglos. Amén.
2: María, Madre de gracia, Madre de piedad y misericordia, defiéndenos del enemigo y ampáranos, ahora y en la hora de nuestra muerte. Amén. Oh Jesús mío, perdonad nuestros pecados, librarnos del fuego del infierno, llevad al cielo a todas las almas, especialmente a las más necesitadas de vuestra misericordia.
0: Segundo misterio, la ascensión del Señor. Y los sacó hasta cerca de Betania, y levantando sus manos los bendijo. Y mientras los bendecía, se separó de ellos y fue llevado al cielo. Padre nuestro que estás en el cielo, santificado sea tu nombre. Venga a nosotros tu reino. Hágase tu voluntad en la tierra como en el cielo.
3: Danos hoy nuestro pan de cada día. Perdona nuestras ofensas, como también nosotros perdonamos a los que nos ofenden. No nos dejes caer en la tentación, y líbranos del mal. Amén.
0: Dios te salve, María, llena eres de gracia, el Señor es contigo. Bendita tú eres entre todas las mujeres, y bendito es el fruto de tu vientre, Jesús.
3: Santa María, Madre de Dios, ruega por nosotros, pecadores, ahora y en la hora de nuestra muerte. Amén.
0: Dios te salve, María, llena eres de gracia, el Señor es contigo. Bendita tú eres entre todas las mujeres, y bendito es el fruto de tu vientre, Jesús.
3: Santa María, Madre de Dios, ruega por nosotros, pecadores, ahora y en la hora de nuestra muerte. Amén.
0: Dios te salve, María, llena eres de gracia, el Señor es contigo. Bendita tú eres entre todas las mujeres, y bendito es el fruto de tu vientre, Jesús.
3: Santa María, Madre de Dios, ruega por nosotros, pecadores, ahora y en la hora de nuestra muerte. Amén.
0: Dios te salve, María, llena eres de gracia, el Señor es contigo. Bendita tú eres entre todas las mujeres, y bendito es el fruto de tu vientre, Jesús.
3: Santa María, Madre de Dios, ruega por nosotros, pecadores, ahora y en la hora de nuestra muerte. Amén.
0: Dios te salve, María, llena eres de gracia, el Señor es contigo. Bendita tú eres entre todas las mujeres, y bendito es el fruto de tu vientre, Jesús.
3: Santa María, Madre de Dios, ruega por nosotros, pecadores, ahora y en la hora de nuestra muerte. Amén.
0: Dios te salve, María, llena eres de gracia, el Señor es contigo. Bendita tú eres entre todas las mujeres, y bendito es el fruto de tu vientre, Jesús.
3: Santa María, Madre de Dios, ruega por nosotros, pecadores, ahora y en la hora de nuestra muerte. Amén.
0: Dios te salve, María, llena eres de gracia, el Señor es contigo. Bendita tú eres entre todas las mujeres, y bendito es el fruto de tu vientre, Jesús.
3: Santa María, Madre de Dios, ruega por nosotros, pecadores, ahora y en la hora de nuestra muerte. Amén.
0: Dios te salve, María, llena eres de gracia, el Señor es contigo. Bendita tú eres entre todas las mujeres, y bendito es el fruto de tu vientre, Jesús.
3: Santa María, Madre de Dios, ruega por nosotros, pecadores, ahora y en la hora de nuestra muerte. Amén.
0: Dios te salve, María, llena eres de gracia, el Señor es contigo. bendita tú eres entre todas las mujeres, y bendito es el fruto de tu vientre, Jesús.
3: Santa María, Madre de Dios, ruega por nosotros, pecadores, ahora y en la hora de nuestra muerte. Amén.
0: Dios te salve, María, llena eres de gracia, el Señor es contigo. Bendita tú eres entre todas las mujeres, y bendito es el fruto de tu vientre, Jesús.
3: Santa María, Madre de Dios, ruega por nosotros, pecadores, ahora y en la hora de nuestra muerte. Amén.
0: Gloria al Padre, y al Hijo, y al Espíritu Santo.
3: Como era en el principio, ahora y siempre, por los siglos de los siglos. Amén.
2: María, Madre de gracia, Madre de piedad y misericordia, defiéndenos del enemigo y ampáranos, ahora y en la hora de nuestra muerte. Amén. Oh Jesús mío, perdonad nuestros pecados, libradnos del fuego del infierno, llevad al cielo a todas las almas, especialmente a las más necesitadas de vuestra misericordia.
0: Tercer misterio, la venida del Espíritu Santo sobre María Santísima y el Colegio Apostólico. Al cumplirse el día de Pentecostés, vieron aparecer unas lenguas como llamaradas posándose encima de cada uno de ellos, y se llenaron todos de Espíritu Santo. Padre nuestro que estás en el cielo, santificado sea tu nombre, venga a nosotros tu reino. Hágase tu voluntad en la tierra como en el cielo.
3: Danos hoy nuestro pan de cada día, perdona nuestras ofensas, como también nosotros perdonamos a los que nos ofenden. No nos dejes caer en la tentación y líbranos del mal. Amén.
0: Dios te salve María, llena eres de gracia, el Señor es contigo. Bendita tú eres entre todas las mujeres, y bendito es el fruto de tu vientre, Jesús.
3: Santa María, Madre de Dios, ruega por nosotros, pecadores, ahora y en la hora de nuestra muerte. Amén.
0: Dios te salve, María, llena eres de gracia, el Señor es contigo. Bendita tú eres entre todas las mujeres, y bendito es el fruto de tu vientre, Jesús.
3: Santa María, Madre de Dios, ruega por nosotros, pecadores, ahora y en la hora de nuestra muerte. Amén.
0: Dios te salve María, llena eres de gracia, el Señor es contigo. Bendita tú eres entre todas las mujeres, y bendito es el fruto de tu vientre, Jesús.
3: Santa María, Madre de Dios, ruega por nosotros pecadores, ahora y en la hora de nuestra muerte. Amén.
0: Dios te salve María, llena eres de gracia, el Señor es contigo. Bendita tú eres entre todas las mujeres, y bendito es el fruto de tu vientre, Jesús.
3: Santa María, Madre de Dios, ruega por nosotros pecadores, ahora y en la hora de nuestra muerte. Amén.
0: Dios te salve María, llena eres de gracia, el Señor es contigo. Bendita tú eres entre todas las mujeres, y bendito es el fruto de tu vientre, Jesús.
3: Santa María, Madre de Dios, ruega por nosotros pecadores, ahora y en la hora de nuestra muerte. Amén.
0: Dios te salve María, llena eres de gracia, el Señor es contigo. Bendita tú eres entre todas las mujeres, y bendito es el fruto de tu vientre, Jesús.
3: Santa María, Madre de Dios, ruega por nosotros pecadores, ahora y en la hora de nuestra muerte. Amén.
0: Dios te salve María, llena eres de gracia, el Señor es contigo. Bendita tú eres entre todas las mujeres, y bendito es el fruto de tu vientre, Jesús.
3: Santa María, Madre de Dios, ruega por nosotros pecadores, ahora y en la hora de nuestra muerte. Amén.
0: Dios te salve, María, llena eres de gracia, el Señor es contigo. Bendita tú eres entre todas las mujeres, y bendito es el fruto de tu vientre, Jesús.
3: Santa María, Madre de Dios, ruega por nosotros pecadores, ahora y en la hora de nuestra muerte. Amén.
0: Dios te salve María, llena eres de gracia, el Señor es contigo. Bendita tú eres entre todas las mujeres, y bendito es el fruto de tu vientre, Jesús.
3: Santa María, Madre de Dios, ruega por nosotros pecadores, ahora y en la hora de nuestra muerte. Amén.
0: Dios te salve María, llena eres de gracia, el Señor es contigo. Bendita tú eres entre todas las mujeres, y bendito es el fruto de tu vientre, Jesús.
3: Santa María, Madre de Dios, ruega por nosotros pecadores, ahora y en la hora de nuestra muerte. Amén.
0: Gloria al Padre, y al Hijo, y al Espíritu Santo,
3: como era en el principio, ahora y siempre, por los siglos de los siglos. Amén.
2: María, Madre de gracia, Madre de piedad y misericordia, defiéndenos del enemigo y ampáranos, ahora y en la hora de nuestra muerte. Amén. Oh Jesús mío, perdonad nuestros pecados, librarnos del fuego del infierno, llevad al cielo a todas las almas, especialmente a las más necesitadas de vuestra misericordia.
0: Cuarto misterio: la asunción de Nuestra Señora en cuerpo y alma al cielo. ¿Quién es esta que despunta como el alba, hermosa como la luna, refulgente como el sol, imponente como un batallón? Padre nuestro que estás en el cielo, santificado sea tu nombre, venga a nosotros tu reino, hágase tu voluntad en la tierra como en el cielo.
3: Danos hoy nuestro pan de cada día, perdona nuestras ofensas, como también nosotros perdonamos a los que nos ofenden. No nos dejes caer en la tentación y líbranos del mal. Amén.
0: Dios te salve María, llena eres de gracia, el Señor es contigo. Bendita tú eres entre todas las mujeres y bendito es el fruto de tu vientre, Jesús.
3: Santa María, Madre de Dios, ruega por nosotros pecadores, ahora y en la hora de nuestra muerte. Amén.
0: Dios te salve María, llena eres de gracia, el Señor es contigo. Bendita tú eres entre todas las mujeres, y bendito es el fruto de tu vientre, Jesús.
3: Santa María, Madre de Dios, ruega por nosotros pecadores, ahora y en la hora de nuestra muerte. Amén.
0: Dios te salve, María, llena eres de gracia, el Señor es contigo. Bendita tú eres entre todas las mujeres, y bendito es el fruto de tu vientre, Jesús.
3: Santa María, Madre de Dios, ruega por nosotros pecadores, ahora y en la hora de nuestra muerte. Amén.
0: Dios te salve María, llena eres de gracia, el Señor es contigo. Bendita tú eres entre todas las mujeres, y bendito es el fruto de tu vientre, Jesús.
3: Santa María, Madre de Dios, ruega por nosotros pecadores, ahora y en la hora de nuestra muerte. Amén.
0: Dios te salve María, llena eres de gracia, el Señor es contigo. Bendita tú eres entre todas las mujeres, y bendito es el fruto de tu vientre, Jesús.
3: Santa María, Madre de Dios, ruega por nosotros pecadores, ahora y en la hora de nuestra muerte. Amén.
0: Dios te salve María, llena eres de gracia, el Señor es contigo. Bendita tú eres entre todas las mujeres, y bendito es el fruto de tu vientre, Jesús.
3: Santa María, Madre de Dios, ruega por nosotros pecadores, ahora y en la hora de nuestra muerte. Amén.
0: Dios te salve María, llena eres de gracia, el Señor es contigo. Bendita tú eres entre todas las mujeres, y bendito es el fruto de tu vientre, Jesús.
3: Santa María, Madre de Dios, ruega por nosotros pecadores, ahora y en la hora de nuestra muerte. Amén.
0: Dios te salve María, llena eres de gracia, el Señor es contigo. Bendita tú eres entre todas las mujeres, y bendito es el fruto de tu vientre, Jesús.
3: Santa María, Madre de Dios, ruega por nosotros pecadores, ahora y en la hora de nuestra muerte. Amén.
0: Dios te salve María, llena eres de gracia, el Señor es contigo. Bendita tú eres entre todas las mujeres, y bendito es el fruto de tu vientre, Jesús.
3: Santa María, Madre de Dios, ruega por nosotros pecadores, ahora y en la hora de nuestra muerte. Amén.
0: Dios te salve María, llena eres de gracia, el Señor es contigo. Bendita tú eres entre todas las mujeres, y bendito es el fruto de tu vientre, Jesús.
3: Santa María, Madre de Dios, ruega por nosotros pecadores, ahora y en la hora de nuestra muerte. Amén.
0: Gloria al Padre, y al Hijo, y al Espíritu Santo,
3: como era en el principio, ahora y siempre, por los siglos de los siglos. Amén.
2: María, Madre de gracia, Madre de piedad y misericordia, defiéndenos del enemigo y ampáranos, ahora y en la hora de nuestra muerte. Amén. Oh Jesús mío, perdonad nuestros pecados, libradnos del fuego del infierno, llevad al cielo a todas las almas, especialmente a las más necesitadas de vuestra misericordia.
0: Quinto misterio, la coronación de la Santísima Virgen María como Reina y Señora de todo lo creado. Un gran signo apareció en el cielo, una mujer vestida del sol y la luna bajo sus pies, y una corona de 12 estrellas sobre su cabeza. Padre nuestro que estás en el cielo, santificado sea tu nombre, venga a nosotros tu reino, hágase tu voluntad en la tierra como en el cielo.
3: Danos hoy nuestro pan de cada día, perdona nuestras ofensas, como también nosotros perdonamos a los que nos ofenden. No nos dejes caer en la tentación y líbranos del mal. Amén.
0: Dios te salve María, llena eres de gracia, el Señor es contigo. Bendita tú eres entre todas las mujeres y bendito es el fruto de tu vientre, Jesús.
3: Santa María, Madre de Dios, ruega por nosotros pecadores, ahora y en la hora de nuestra muerte. Amén.
0: Dios te salve María, llena eres de gracia, el Señor es contigo. Bendita tú eres entre todas las mujeres y bendito es el fruto de tu vientre, Jesús.
3: Santa María, Madre de Dios, ruega por nosotros pecadores, ahora y en la hora de nuestra muerte. Amén.
0: Dios te salve María, llena eres de gracia, el Señor es contigo. Bendita tú eres entre todas las mujeres y bendito es el fruto de tu vientre, Jesús.
3: Santa María, Madre de Dios, ruega por nosotros pecadores, ahora y en la hora de nuestra muerte. Amén.
0: Dios te salve María, llena eres de gracia, el Señor es contigo. Bendita tú eres entre todas las mujeres, y bendito es el fruto de tu vientre, Jesús.
3: Santa María, Madre de Dios, ruega por nosotros pecadores, ahora y en la hora de nuestra muerte. Amén.
0: Dios te salve María, llena eres de gracia, el Señor es contigo. Bendita tú eres entre todas las mujeres, y bendito es el fruto de tu vientre, Jesús.
3: Santa María, Madre de Dios, ruega por nosotros pecadores, ahora y en la hora de nuestra muerte. Amén.
0: Dios te salve María, llena eres de gracia, el Señor es contigo. Bendita tú eres entre todas las mujeres, y bendito es el fruto de tu vientre, Jesús.
3: Santa María, Madre de Dios, ruega por nosotros pecadores, ahora y en la hora de nuestra muerte. Amén.
0: Dios te salve María, llena eres de gracia, el Señor es contigo. Bendita tú eres entre todas las mujeres, y bendito es el fruto de tu vientre, Jesús.
3: Santa María, Madre de Dios, ruega por nosotros pecadores, ahora y en la hora de nuestra muerte. Amén.
0: Dios te salve, María, llena eres de gracia, el Señor es contigo. Bendita tú eres entre todas las mujeres, y bendito es el fruto de tu vientre, Jesús.
3: Santa María, Madre de Dios, ruega por nosotros pecadores, ahora y en la hora de nuestra muerte. Amén.
0: Dios te salve María, llena eres de gracia, el Señor es contigo. Bendita tú eres entre todas las mujeres, y bendito es el fruto de tu vientre, Jesús.
3: Santa María, Madre de Dios, ruega por nosotros pecadores, ahora y en la hora de nuestra muerte. Amén.
0: Dios te salve María, llena eres de gracia, el Señor es contigo. Bendita tú eres entre todas las mujeres, y bendito es el fruto de tu vientre, Jesús.
3: Santa María, Madre de Dios, ruega por nosotros pecadores, ahora y en la hora de nuestra muerte. Amén.
0: Gloria al Padre, y al Hijo, y al Espíritu Santo.
3: Como era en el principio, ahora y siempre, por los siglos de los siglos. Amén.
2: María, Madre de gracia, Madre de piedad y misericordia, defiéndenos del enemigo y ampáranos, ahora y en la hora de nuestra muerte. Amén. Oh Jesús mío, perdonad nuestros pecados, libradnos del fuego del infierno, llevad al cielo a todas las almas, especialmente a las más necesitadas de vuestra misericordia.
0: Letanías lauretanas. Señor, ten piedad.
3: Señor, ten piedad.
0: Cristo, ten piedad.
3: Cristo, ten piedad.
0: Señor, ten piedad.
3: Señor, ten piedad.
0: Cristo, óyenos.
3: Cristo, óyenos.
0: Cristo, escúchanos.
3: Cristo, escúchanos.
0: Dios Padre Celestial,
3: ten misericordia de nosotros.
0: Dios Hijo Redentor del mundo,
3: ten misericordia de nosotros.
0: Dios Espíritu Santo,
3: ten misericordia de nosotros.
0: Trinidad Santa, un solo Dios,
3: ten misericordia de nosotros.
0: Santa María,
3: ruega por nosotros.
0: Santa Madre de Dios,
3: ruega por nosotros.
0: Santa Virgen de las Vírgenes,
3: ruega por nosotros.
0: Madre de Cristo,
3: ruega por nosotros.
0: Madre de la Iglesia,
3: ruega por nosotros.
0: Madre de Misericordia,
3: ruega por nosotros.
0: Madre de la Divina Gracia,
3: ruega por nosotros.
0: Madre de la Esperanza,
3: ruega por nosotros.
0: Madre Purísima,
3: ruega por nosotros.
0: Madre Castísima,
3: ruega por nosotros.
0: Madre Intacta,
3: ruega por nosotros.
0: Madre Incorrupta,
3: ruega por nosotros.
0: Madre Inmaculada,
3: ruega por nosotros.
0: Madre Amable,
3: ruega por nosotros.
0: Madre Admirable,
3: ruega por nosotros.
0: Madre del Buen Consejo,
3: ruega por nosotros.
0: Madre del Creador,
3: ruega por nosotros.
0: Madre del Salvador,
3: ruega por nosotros.
0: Virgen Prudentísima,
3: ruega por nosotros.
0: Virgen digna de veneración,
3: ruega por nosotros.
0: Virgen digna de alabanza,
3: ruega por nosotros.
0: Virgen Poderosa,
3: ruega por nosotros.
0: Virgen Clemente,
3: ruega por nosotros.
0: Virgen Fiel,
3: ruega por nosotros.
0: Espejo de Justicia,
3: ruega por nosotros.
0: Trono de la Sabiduría,
3: ruega por nosotros.
0: Causa de nuestra Alegría,
3: ruega por nosotros.
0: Vaso Espiritual,
3: ruega por nosotros.
0: Vaso Digno de Honor,
3: ruega por nosotros.
0: Vaso Insigne de Devoción,
3: ruega por nosotros.
0: Rosa Mística,
3: ruega por nosotros.
0: Torre de David,
3: ruega por nosotros.
0: Torre de Marfil,
3: ruega por nosotros.
0: Casa de Oro,
3: ruega por nosotros.
0: Arca de la Alianza,
3: ruega por nosotros.
0: Puerta del Cielo,
3: ruega por nosotros.
0: Estrella de la Mañana,
3: ruega por nosotros.
0: Salud de los Enfermos,
3: ruega por nosotros.
0: Refugio de los Pecadores,
3: ruega por nosotros.
0: Consuelo de los Migrantes,
3: ruega por nosotros.
0: Consoladora de los Afligidos,
3: ruega por nosotros.
0: Auxilio de los Cristianos,
3: ruega por nosotros.
0: Reina de los Ángeles,
3: ruega por nosotros.
0: Reina de los Patriarcas,
3: ruega por nosotros.
0: Reina de los Profetas,
3: ruega por nosotros.
0: Reina de los Apóstoles,
3: ruega por nosotros.
0: Reina de los Mártires,
3: ruega por nosotros.
0: Reina de los Confesores,
3: ruega por nosotros.
0: Reina de las Vírgenes,
3: ruega por nosotros.
0: Reina de todos los Santos,
3: ruega por nosotros.
0: Reina concebida sin pecado original,
3: ruega por nosotros.
0: Reina asunta al Cielo,
3: ruega por nosotros.
0: Reina del Santísimo Rosario,
3: ruega por nosotros.
0: Reina de la Familia,
3: ruega por nosotros.
0: Reina de la Paz,
3: ruega por nosotros.
0: Mediadora maternal de todas las gracias,
3: ruega por nosotros.
0: Nuestra Señora del Encuentro con Dios,
3: ruega por nosotros.
0: Cordero de Dios que quitas los pecados del mundo,
3: perdónanos, Señor.
0: Cordero de Dios que quitas los pecados del mundo,
3: escúchanos, Señor.
0: Cordero de Dios que quitas los pecados del mundo,
3: ten misericordia de nosotros.
0: Ruega por nosotros, Santa Madre de Dios,
3: para que seamos dignos de alcanzar las promesas de nuestro Señor Jesucristo.
0: Oremos. Te rogamos, Señor y Dios nuestro, que concedas a nosotros, tus siervos, gozar de perpetua salud de alma y cuerpo, y por la gloriosa intercesión de la bienaventurada siempre Virgen María, ser librados de la tristeza presente y disfrutar de la eterna alegría. Por Cristo nuestro Señor.
3: Amén.
0: Por las intenciones del Sumo Pontífice, para ganar las indulgencias concedidas. Padre nuestro que estás en el cielo, santificado sea tu nombre. Venga a nosotros tu reino. Hágase tu voluntad en la tierra como en el cielo.
3: Danos hoy nuestro pan de cada día. Perdona nuestras ofensas, como también nosotros perdonamos a los que nos ofenden. No nos dejes caer en la tentación y líbranos del mal. Amén.
0: Dios te salve, María, llena eres de gracia, el Señor es contigo. Bendita tú eres entre todas las mujeres y bendito es el fruto de tu vientre, Jesús.
3: Santa María, Madre de Dios, ruega por nosotros, pecadores, ahora y en la hora de nuestra muerte. Amén.
0: Gloria al Padre, y al Hijo, y al Espíritu Santo.
3: Como era en el principio, ahora y siempre, por los siglos de los siglos. Amén.
0: Por las benditas almas del purgatorio. Padre nuestro que estás en el cielo, santificado sea tu nombre. Venga a nosotros tu reino. Hágase tu voluntad en la tierra como en el cielo.
3: Danos hoy nuestro pan de cada día. Perdona nuestras ofensas, como también nosotros perdonamos a los que nos ofenden. No nos dejes caer en la tentación y líbranos del mal. Amén.
0: Dios te salve, María, llena eres de gracia, el Señor es contigo. Bendita tú eres entre todas las mujeres y bendito es el fruto de tu vientre, Jesús.
3: Santa María, Madre de Dios, ruega por nosotros pecadores, ahora y en la hora de nuestra muerte. Amén.
0: Gloria al Padre, y al Hijo, y al Espíritu Santo.
3: Como era en el principio, ahora y siempre, por los siglos de los siglos. Amén.
0: Por las intenciones del reinado de María y sus miembros. Padre nuestro que estás en el cielo, santificado sea tu nombre. Venga a nosotros tu reino. Hágase tu voluntad en la tierra como en el cielo.
3: Danos hoy nuestro pan de cada día. Perdona nuestras ofensas, como también nosotros perdonamos a los que nos ofenden. No nos dejes caer en la tentación y líbranos del mal. Amén.
0: Dios te salve, María, llena eres de gracia, el Señor es contigo. Bendita tú eres entre todas las mujeres y bendito es el fruto de tu vientre, Jesús.
3: Santa María, Madre de Dios, ruega por nosotros pecadores, ahora y en la hora de nuestra muerte. Amén.
0: Gloria al Padre, y al Hijo, y al Espíritu Santo.
3: Como era en el principio, ahora y siempre, por los siglos de los siglos. Amén.
0: Una salve al Inmaculado Corazón de María. Dios te salve, Reina y Madre de misericordia, vida, dulzura y esperanza nuestra. Dios te salve. A ti llamamos los desterrados hijos de Eva. A ti suspiramos, gimiendo y llorando, en este valle de lágrimas. Ea pues, Señora abogada nuestra, vuelve a nosotros esos tus ojos misericordiosos, y después de este destierro, muéstranos a Jesús, fruto bendito de tu vientre. Oh clementísima, oh piadosa, oh dulce siempre Virgen María, ruega por nosotros, Santa Madre de Dios, para que seamos dignos de alcanzar las promesas de nuestro Señor Jesucristo. Amén. Ave María Purísima,
3: sin pecado concebida.

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1: Capítulo 8. Estamos en el verano de 1939 y vimos en el capítulo anterior cómo se estaba formando realmente un nudo, un nido de víboras entre las grandes potencias europeas que habían formado diversas alianzas. En primer lugar, Hitler, al mando de Alemania, tenía la ambición de ir a atacar Polonia porque había un problema con las minorías étnicas alemanas, más bien un pretexto que por su ambición desmedida él deseaba invadir Polonia. Pero Polonia, a su vez, había firmado pactos de alianza con Francia e Inglaterra, que en cierta forma también tocaban a Estados Unidos. Estos países habían prometido defender a Polonia en caso de ser atacada por Alemania. Por otra parte, Alemania había firmado con Rusia el pacto germano-soviético de no agresión, es decir, tenía en Rusia otro aliado. Y de alguna manera se esperaba que el Papa Pío XII pudiera poner paz en esta situación. Pero claro, ¿cómo poner paz si nadie quería la paz? Hemos visto los manejos diplomáticos, todos los posibles, que se llevaron a cabo para negociar la paz. Y continuamos en esos momentos en que, después del 31 de agosto, Italia había felizmente anunciado su no beligerancia, es decir, que no entraría en la guerra. Sin embargo, el Vaticano no dejaban de llegar rumores inquietantes. El 5 de septiembre, el príncipe Aldobrandini confió al sustituto de la Secretaría de Estado que, según el propio Ciano, la neutralidad italiana era aún muy incierta. El gobierno estaba dividido en ese tema. El ministro de Asuntos Exteriores italiano y los subsecretarios de Estado para la guerra, para la marina y para la aviación estaban a favor de la neutralidad. Pero Mussolini y algunos ministros querían ponerse inmediatamente al lado de Alemania, pues los primeros éxitos alemanes en Polonia habían despertado los ardores belicistas del duce. El 6 de septiembre por la mañana, Pío XII mandó llamar al padre Tacchi Venturi y le encargó presentarse a Mussolini para transmitirle las felicitaciones del Papa por lo que había hecho en favor de la paz, a la vez que le aconsejaba mantenerse en la línea de la neutralidad. Esa misma tarde, a las 17:45, Tacchi Venturi fue recibido por Ciano, al que lo había remitido Mussolini, y el ministro, en nombre del jefe del gobierno italiano, le comunicó lo siguiente. Primero, la declaración del 1 de septiembre sobre la no beligerancia de Italia equivalía real y verdaderamente a una declaración de neutralidad. Segundo, esa declaración se mantenía firme y Mussolini tenía la intención de que fuera así hasta el final del conflicto, que por otra parte podría terminar en unas cuantas semanas. Es decir, una vez finalizada la guerra entre Alemania y Polonia. Tercero, humanamente no se podía prever cuáles serían los acontecimientos que pudieran obligar a Italia a adoptar, contra su intención actual de mantenerse neutral, otra línea de conducta. Ciano añadió que era verdad que algunos miembros del gobierno se declaraban favorables a una participación de Italia en el conflicto, apoyando a Alemania, pero él personalmente seguiría defendiendo firmemente la neutralidad como lo había hecho hasta el momento. De ese modo, contando con la seguridad que le había dado Roma para el período inmediato, la Santa Sede seguía atentamente la actitud de otros gobiernos. El 11 de septiembre, el nuncio en París, Monseñor Valerio Valeri, se había entrevistado con el ministro de Asuntos Exteriores, Georges Bonnet. El nuncio dedujo de esta entrevista que el gobierno francés estaba seguro de la neutralidad italiana y no compartía la opinión de los que deseaban que Italia entrase en la contienda. Es más, estaba dispuesto a dar oídos a las peticiones o a los deseos de Italia. El nuncio no había dejado de subrayar que la Santa Sede había hecho y aún haría todo lo posible para limitar el conflicto y que daba gran importancia a las relaciones entre Francia e Italia. Pero, la semana siguiente, el presidente del Consejo, Daladier, sustituyó en aquel ministerio al ministro Bonnet y él se preparó para formar directamente un gabinete de guerra. Era de prever una presión sobre los neutrales para llevarlos a una decisión. Incluso se podía temer la influencia de los que afirmaban que era ventajoso para Francia que Italia entrase en guerra. Por otra parte, se suponía que Daladier guardaba rencor personal a Mussolini, al que acusaba de haberle engañado en Múnich sobre las verdaderas intenciones de Hitler. A esos inquietantes indicios del 15 de septiembre, Monseñor Valeri añadía los días 21 y 28 de septiembre de 1939 noticias más tranquilizadoras que confirmaba en el siguiente comunicado. En cuanto a Italia, al menos por el momento, y gracias a Dios, las previsiones siguen siendo buenas y hasta se ha llegado a decir que venderá aviones o motores a Francia. Una carta del nuncio en Italia, dirigida directamente al Papa, coincidía con estas noticias de París. El 28 de septiembre, Borgongini Duca había sido recibido por el conde Ciano, al que agradeció en nombre del Papa todo lo que había hecho en favor de la paz. Ciano captó perfectamente el sentido de tales felicitaciones y volvió a afirmar que continuaría batiéndose denodadamente por la paz en general y por la de Italia en particular. La conversación continuó con el jefe del gabinete, Anfuso, que declaró categóricamente: «Esté usted tranquilo, que no habrá operaciones militares. Le aseguro confidencialmente que no se puede hacer la guerra porque no nos va nada en ella y porque el pueblo italiano no la quiere. El ministro Ciano ha realizado un trabajo admirable en este sentido». Con todo, Pío XII no quería dejar pasar ninguna ocasión de defender esta causa de la neutralidad ante los gobernantes italianos. El 7 de diciembre recibió las cartas credenciales del nuevo embajador de Italia, Dino Alfieri. En su respuesta al diplomático, Pío XII estigmatizó las doctrinas que humanizan lo divino y divinizan lo humano. No era excesivamente difícil reconocer en estas palabras la ideología

ida vertiginosa. A continuación, el Papa expresó su confianza en que su solicitud por la paz en la justicia encontraría siempre un eco en el valiente, fuerte y laborioso pueblo italiano, al que la sabiduría de sus gobernantes y sus propias tendencias íntimas han preservado felizmente hasta ahora del peligro de verse implicado en la guerra.

Este elogio público de la neutralidad italiana fue pronto repetido por el Papa en una ocasión aún más solemne, cuando dos semanas más tarde, el 21 de diciembre, recibió en el Vaticano al rey y a la reina de Italia. El soberano pontífice dirigió directamente a Víctor Manuel las alabanzas que 15 días antes había expresado a su embajador con motivo de la paz conservada en Italia, y lo hizo con estos términos. En un momento en el que otros pueblos se han dejado arrastrar a la guerra o sufren su amenaza, y en el que la tranquilidad y la paz han sido expulsadas del corazón de un gran número de gente, Italia, siempre vigilante y fuerte bajo la augusta y sabia mano del rey emperador y la dirección clarividente de sus gobernantes, goza de paz. Con ocasión de esta visita de los reyes, el conde Ciano fue distinguido con la Orden Pontificia de la Espuela de Oro. El correspondiente diploma, firmado por el cardenal secretario de Estado, insistía en términos laudatorios sobre los esfuerzos que el ministro italiano había desplegado para mantener la paz. Saltándose el protocolo, Pío XII decidió desplazarse al Quirinal para devolver personalmente a los soberanos italianos la visita que él había recibido en el Vaticano. El 28 de diciembre de 1939, el Papa franqueó el umbral del palacio construido por sus predecesores y que desde 1870 se había convertido en residencia de los reyes de Italia. La acogida de los príncipes estuvo a la altura de un momento tan histórico. Y la bendición que el pontífice invocó sobre sus anfitriones regios fue también un deseo y un augurio de paz. Él dijo: para que la paz, salvaguardada por la sabiduría de sus dirigentes, haga fuerte a Italia y respetada en todo el mundo, y sea para los pueblos que hoy se enfrentan en diversos territorios un estímulo y una invitación a entendimientos futuros. Esas breves alusiones, que se encerraban en los discursos públicos, daban a entender suficientemente que el Papa había aprovechado la conversación privada con sus anfitriones, los reyes, para insistir una vez más en la necesidad de salvaguardar la paz de Italia, como él mismo se lo confirmó al embajador de Francia.

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1: Estimados amigos, reciban un cordial saludo. Hoy es 5 de julio y la Santa Madre Iglesia nos recuerda a San Antonio María Zaccaria. Nació en Cremona, Italia, en 1502. Quedó huérfano de padre cuando tenía muy pocos años. Su madre, viuda a los 18 años, renunció a nuevos matrimonios que se le ofrecían con tal de dedicarse totalmente a la educación de sus hijos. Desde muy pequeño tuvo nuestro santo un inmenso amor por los pobres. Estudió medicina en la Universidad de Padua y allí supo cuidarse muy bien para huir de las juergas universitarias y de esta manera conservar la santa virtud de la castidad. Desde joven renunció a los vestidos elegantes y costosos y vistió siempre como la gente pobre, y el dinero que ahorraba con esto lo repartía entre los más necesitados. A los 22 años se graduó de médico y su gran deseo era dedicarse totalmente a atender a las gentes más pobres y humildes. Unos años después, sus directores espirituales le aconsejaron que hiciera también los

estudios sacerdotales y de esta manera logró ordenarse de sacerdote. Durante sus años de profesional y sacerdote, todo lo que consigue lo reparte entre los más necesitados. Se traslada a Milán porque en esa gran ciudad tenía más posibilidades de extender su apostolado a muchas gentes. Y allí, por medio de la hermana Luisa Torelli, funda la comunidad de las hermanas conocidas como Angelicales. El fin de esta comunidad era preservar a las jovencitas que estaban en peligro de caer en vicios y redimir y volver al buen camino a las que ya habían caído. Estas hermanas le ayudaron muchísimo a nuestro santo en todos sus apostolados. Luego, con otros compañeros, funda la comunidad llamada Clérigos de San Pablo, los cuales, por vivir en un convento llamado de San Bernabé, fueron llamados por la gente los Padres Bernabitas. Esta congregación tenía por fin predicar para convertir a los pecadores, extender por todas partes la devoción a la pasión y muerte de Cristo y a su Santa Cruz, y esforzarse lo más posible por tratar de obtener la renovación de la vida espiritual y piadosa entre el pueblo que estaba muy decaída y relajada. San Carlos, gran arzobispo de Milán, dirá de ellos: son la ayuda más formidable que he encontrado en mi arquidiócesis. San Antonio María propagó por todas partes la devoción de las 40 horas, que consiste en dedicar 3 días cada año en cada templo a honrar solemnemente a la Santísima Eucaristía con rezos, cantos y otros actos solemnes de culto. Otra de sus grandes devociones era la pasión y muerte de nuestro Señor. Cada viernes a las 3 de la tarde hacía sonar las campanas para recordar a la gente que a esa hora había muerto nuestro Señor. Siempre llegaba una imagen de Jesús crucificado y se esmeraba por hacer que sus oyentes meditaran en los sufrimientos de Jesús en su pasión y muerte, porque esto aumenta mucho el amor hacia el Redentor. Y una tercera devoción que lo acompañó en sus años de sacerdocio fue un enorme entusiasmo por las cartas de San Pablo. A nuestro santo le correspondió vivir en los tiempos difíciles, en los que en Alemania el falso reformador Lutero proclamaba una falsa reforma en la religión. San Antonio María fue uno de los que, con su enorme apostolado, preparó la gran reforma de la Iglesia Católica que iba a traer el Concilio de Trento. Siendo muy joven, sintió que de tanto trabajar por el apostolado le faltaban las fuerzas. Se fue a casa de su Santa Madre y en sus brazos murió el 5 de julio de 1539, con 37 años apenas, pero había hecho labores apostólicas como si hubiera trabajado por 3 docenas de años más. El Papa León XIII lo declaró santo en 1897. San Antonio María Zacarías, nuestro santo para el día de hoy.

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2: Cuando iba a ser entregado a su pasión, voluntariamente aceptada, tomó pan, dándote gracias, lo partió y lo dio a sus discípulos diciendo: tomad y comed todos de él, porque esto es mi cuerpo, que será entregado por vosotros. Haced esto en conmemoración mía.

0: En el nombre del Padre, y del Hijo, y del Espíritu Santo.
1: Amén.
0: La gracia de nuestro Señor Jesucristo, el amor del Padre y la comunión del Espíritu Santo estén con ustedes.
1: Y con tu espíritu.
0: Hermanos, para celebrar dignamente estos sagrados misterios, reconozcamos nuestros pecados.

0: Yo confieso ante Dios Todopoderoso y ante ustedes, hermanos, que he pecado mucho de pensamiento, palabra, obra y omisión. Por mi culpa, por mi culpa, por mi gran culpa. Por eso ruego a Santa María, siempre Virgen, a los ángeles, a los santos, y a ustedes, hermanos, que intercedan por mí ante Dios nuestro Señor. Dios Todopoderoso, tenga misericordia de nosotros, perdone nuestros pecados y nos lleve a la vida eterna.
1: Amén.

0: Oh Dios, que en la humillación de tu Hijo levantaste a la humanidad caída, concede a tus fieles una santa alegría para que disfruten del gozo eterno los que liberaste de la esclavitud del pecado. Por nuestro Señor Jesucristo, tu Hijo, que vive y reina contigo en la unidad del Espíritu Santo y es Dios por los siglos de los siglos.
1: Amén. Lectura de la profecía de Zacarías. Así dice el Señor: Alégrate, hija de Sión, canta, hija de Jerusalén. Mira a tu rey que viene a ti, justo y victorioso, modesto y cabalgando en un asno, en un pollino de borrica. Destruirá los carros de Efraín, los caballos de Jerusalén, romperá los arcos guerreros, dictará la paz a las naciones, dominará de mar a mar, del gran río al confín de la tierra. Palabra de Dios.
2: Te alabamos, Señor.
1: Bendeciré tu nombre por siempre, Dios mío, mi Rey.
2: Bendeciré tu nombre por siempre, Dios mío, mi Rey.
1: Te ensalzaré, Dios mío, mi Rey. Bendeciré tu nombre por siempre jamás. Día tras día te bendeciré y alabaré tu nombre por siempre jamás.
2: Bendeciré tu nombre por siempre, Dios mío, mi Rey.
1: El Señor es clemente y misericordioso, lento a la cólera y rico en piedad. El Señor es bueno con todos, es cariñoso con todas sus criaturas.
2: Bendeciré tu nombre por siempre, Dios mío, mi Rey.
1: Que todas tus criaturas te den gracias, Señor, que te bendigan tus fieles, que proclamen la gloria de tu reinado, que hablen de tus hazañas.
2: Bendeciré tu nombre por siempre, Dios mío, mi Rey.
1: El Señor es fiel a sus palabras, bondadoso en todas sus acciones. El Señor sostiene a los que van a caer, endereza a los que ya se doblan.
2: Bendeciré tu nombre por siempre, Dios mío, mi Rey.
1: Lectura de la carta del apóstol San Pablo a los romanos. Hermanos, vosotros no estáis sujetos a la carne, sino al Espíritu, ya que el Espíritu de Dios habita en vosotros. El que no tiene el Espíritu de Cristo no es de Cristo. Si el Espíritu del que resucitó a Jesús de entre los muertos habita en vosotros, el que resucitó de entre los muertos a Cristo Jesús vivificará también vuestros cuerpos mortales por el mismo Espíritu que habita en vosotros. Así pues, hermanos, estamos en deuda, pero no con la carne para vivir carnalmente. Pues si vivís según la carne, vais a la muerte. Pero si con el Espíritu dais muerte a las obras del cuerpo, viviréis. Palabra de Dios.
2: Te alabamos, Señor.

0: El Señor esté con ustedes.
1: Y con tu espíritu.
0: Lectura del Santo Evangelio según San Mateo.
1: Gloria a ti, Señor.
0: En aquel tiempo exclamó Jesús: Te doy gracias, Padre, Señor de cielo y tierra, porque has escondido estas cosas a los sabios y entendidos y se las has revelado a la gente sencilla. Sí, Padre, así te ha parecido mejor. Todo me lo ha entregado mi Padre, y nadie conoce al Hijo más que el Padre, y nadie conoce al Padre sino el Hijo, y aquel a quien el Hijo se lo quiera revelar. Venid a mí, todos los que estáis cansados y agobiados, yo os aliviaré. Cargad con mi yugo y aprended de mí, que soy manso y humilde de corazón, y encontraréis vuestro descanso. Porque mi yugo es llevadero, y mi carga ligera. Palabra del Señor.
1: Gloria a ti, Señor Jesús.
0: Amados hermanos, en nuestro Señor Jesucristo y María Santísima, nuestra Madre. Consoladoras palabras que hemos escuchado de Jesús, queridos hermanos, este domingo, en un momento también en que muchas familias se sienten agobiadas y cansadas. Estas palabras de Jesús: venid a mí, todos los que están cansados y agobiados, para que Jesús y yo, dice el Señor, os aliviaré. ¿Quién, queridos hermanos, no busca alivio cuando siente un cansancio, un agobio? ¿Quién no tiene agobios? ¿Quién no tiene cansancios? Hasta los que están en el poder se sienten cansados. Y no digamos los que están pasando pruebas. ¿Quién no quisiera, hoy en día, cuando quizá en la casa tenemos algún enfermo, verlo libre? ¡Qué alivio! ¡Qué alivio! ¡Qué alivio! ¿Y qué alivio, queridos hermanos? ¡Qué alivio! Pues esta es la promesa del corazón de nuestro Dios. Venid a mí todos y yo os aliviaré, todos los que estáis cansados y agobiados. Esta página se ha reconocido como una de las páginas más bellas de Jesús. Comienza con un Magnificat de Cristo. Así como la Virgen María entonó su canto de acción de gracias cuando recibe el saludo de Santa Isabel, así aquí Jesús canta su Magnificat. La Virgen dijo: proclama mi alma la grandeza del Señor, porque ha mirado la pequeñez, la humildad de su esclava. Y aquí Jesús también entona ese canto de otra manera. Te doy gracias, Padre, Señor de cielo y tierra, porque has escondido estas cosas a los sabios y entendidos y se las has revelado a la gente sencilla. Sí, Padre, así te ha parecido mejor. En este himno, queridos hermanos, encontramos esa respuesta a la pregunta que podríamos hacer. ¿Cómo voy yo a Jesús? Él dice: venid a mí y yo os aliviaré. ¿Cómo nos acercamos a Él? ¿Cómo vamos a Él si estamos cansados y agobiados? ¿Cómo ir hacia Él? ¿Cómo caminamos hacia Dios? Hacia Jesucristo. Esa es la pregunta que podemos hacerle si queremos encontrar alivio, cansancio. Esto no es sino una pregunta que se le ha hecho siglos y siglos, queridos hermanos. ¿Cómo vamos a Jesús? No con los pies, queridos hermanos. Con los pies no vamos a Jesús. El acercarnos a Dios no se mide con metros, no se mide con espacio y tiempo, no. El ir hacia Jesús no es de otra manera, queridos hermanos, sino por el amor cristiano. Cuando yo amo al Señor, voy hacia Él, no de otra manera. Y mira, aquí el Señor nos enseña un dinamismo divino que también existe en el corazón de los hombres. Cuando uno ama, no sufre. Y si sufre, supera todo sufrimiento. Hoy estamos viendo en muchos sitios cuántas familias, quizá una esposa que ve a su esposo enfermo, lo ama y no lo abandona. Ve a sus hijos enfermos, los ama y no los abandona, los cuida. Sufre esa madre, sufre esa esposa, pero es feliz llevando alivio, llevando consuelo. Y su alegría estará al verlos curados. Y no digamos si en esa familia hay un amor grande. Pensemos nada más en dos esposos que se adoran, como decimos. El que está sano sufre más que el enfermo, quizá, porque sufre con el otro. El amor, queridos hermanos, y este es amor cristiano, identifica. Identifica a las personas. Por eso nuestro Señor, aquí en el fondo, queridos hermanos, nos está invitando a que lo amemos a Él. Y si lo amamos, si de veras lo descubrimos como Dios amor, nunca, queridos hermanos, nunca nos desanimaremos de Él. Nunca, nunca. Porque, fíjate, ¿qué es lo que experimentaría María Magdalena cuando Jesús la mira y le pregunta, mujer, ¿quién te acusa? Estaba en el suelo para ser apedreada. ¿Cómo le hablaría? ¿Cómo le miraría? Y después, dice San Francisco de Sales, después de ese episodio, Jesús encargó a la Virgen, nuestra Madre, que cuide a María Magdalena. Y María Magdalena, al compartir la vida con la Virgen, viendo su rostro, viendo sus actitudes, descubrió que Dios la amaba. Y la rehabilitaba. Se sintió amada. Vio a Dios amor. Y quiso ir hacia Él. También Zaqueo. ¿Qué no vería en Jesús? ¿Qué no escucharía de Jesús? Que con gozo vendió todos sus bienes y todo lo que había robado lo devolvió. Zaqueo, otro ejemplo. Se sintió amado y no le pesó devolver 4 veces más lo que había robado. Se reconoció pecador. Y no digamos aquella escena emblemática de San Pedro. Pedro vanidoso, Pedro en autosuficiente. Daré mi vida por ti, Señor. Y esa noche se cumplió la profecía. Lo negó 3 veces y cantó el gallo. Y dice la Sagrada Escritura que Jesús miró a Pedro. Y Pedro salió de ese sitio a llorar su falta. ¿Qué entendería en esa mirada? Que Pedro no se siente despreciado, no se siente rechazado. se siente comprendido y perdonado. Fue a Jesús y encontró paz. Una invitación a ir, ¿eh? Es que es, ¿cómo voy a Dios? Es con la conversión del corazón. Pero tengo que descubrirlo así, como amor. ¿Y cómo puedo yo descubrirlo como amor? Medite en él. San Alfonso María de Ligorio anima a tener siempre presente la pasión de Cristo. Ahí vemos cómo Dios nos ama. Nos ama con el amor más noble, el amor que sufre. El amor que sufre, queridos hermanos, es el amor más noble. Es el amor impotente. Un hijo descarriado y una madre que no sabe, ya no puede hacer nada. Le ha gritado, le ha reclamado, hasta quizás lo ha botado de su casa, pero ese hijo sigue descarriado. ¿Qué hace esa madre? Sufrir, sufrir. Busca enderezar a su hijo, pero ya no puede, porque el otro no quiere. Un amor que sufre, eso es Jesús. Podía lanzar rayos y truenos, y ¿qué hace en la pasión? Calla, sufre, suda sangre, porque ama. Hay que meditarlo, queridos hermanos. Así vamos a Él. Vamos a Él. Así vamos a Él. Si no descubrimos a Dios como amor, queridos hermanos, no podemos ser humildes. No. Por eso aquí cuando Jesús dice, te doy gracias, porque estas cosas las has escondido a los sabios y entendidos, esta sentencia es terriblemente dura. Jesús dice aquí, como la Virgen María, los soberbios tú los derribas, a los humildes los ensalzas. Aquí Jesús dice, los soberbios no entienden mi palabra. Los humildes entienden mi palabra. ¿Y por qué? Porque así le da la gana a Dios. Terrible. Por eso aquí Jesús nos está diciendo, no la soberbia ante Dios. A Dios lo entiende el humilde. No hay otro camino. Entonces esto podría parecer, entonces yo tengo que agachar la cabeza, ser un agachado, dejarme pisar por Dios, y entonces solo los pisados por Dios entienden. Entonces Dios nos busca sojuzgar. No, querido hermano, no es así. No es así. No es que Dios nos imponga algo arbitrariamente. No es así. No es. La humildad que Jesús aquí nos pide es colocarnos en la verdad. En la verdad de que somos criaturas, Él es el creador. Reconozcamos, Él es el dueño, tú solo administrador de tu vida. Segundo, Él es un dueño, Padre, que ama, que siempre busca nuestro bien. Incluso cuando permite dolor, sufrimiento. Fíjate, nada más de lo que les he comentado, dos situaciones, la de la Magdalena y la de San Pedro. Permitió terribles decisiones, pero Dios, esos sufrimientos que Dios lo permite, no es para hundirlo, hundir a la Magdalena, hundir a Pedro, no. De eso también Dios sabe reconducirlo y para mucho bien. Si amamos a Dios, queridos hermanos, cuando amemos, ahí se descubre todo, todo, todo. Pidámosle, queridos hermanos, al corazón de Jesús, amar a Dios para ser humildes. Y ojalá también ese amor, fíjate, cuando uno ama más a Dios así, te va haciendo más compasivo. Porque ¿cómo voy a abandonar yo a Cristo que está sufriendo en el pobre? En el pobre pecador más, porque el pecador está sin Dios y puede perder a Dios para siempre. Por eso es la mayor obra espiritual, salvar almas, y más ahora, y los que pasan hambre. ¿Cómo voy a dejar pasar hambre a Cristo? Si lo amo, por eso el amor no es mera sensiblería, no. Ir a Dios no es cualquier cosa, no es cualquier cosa. Que seamos también pues como Jesús, que nos alivió a todos porque nos ama. ¿Quién más que Él nos alivió? Y así se encuentra descanso. Que así sea, queridos hermanos. Amén.
1: Reflexionamos brevemente sobre el Evangelio y la homilía que acabamos de escuchar.

0: Creo en Dios Padre Todopoderoso, Creador del cielo y de la tierra. Creo en Jesucristo, su único Hijo, nuestro Señor, que fue concebido por obra y gracia del Espíritu Santo. Nació de Santa María Virgen, padeció bajo el poder de Poncio Pilato, fue crucificado, muerto y sepultado. Descendió a los infiernos, al tercer día resucitó de entre los muertos, subió a los cielos y está sentado a la derecha de Dios Padre Todopoderoso. Desde allí ha de venir a juzgar a vivos y muertos. Creo en el Espíritu Santo, la Santa Iglesia Católica, la comunión de los santos, el perdón de los pecados, la resurrección de la carne y la vida eterna. Amén. Oremos al Señor nuestro Dios, para que la Iglesia no caiga en la tentación de los medios poderosos y en su debilidad se manifieste el poder de Dios. Roguemos al Señor.
1: Te lo pedimos, Señor.
0: Para que cuantos se sienten cansados y agobiados por tanta pesadumbre, encuentren en Cristo alivio y descanso. Roguemos al Señor.
1: Te lo pedimos, Señor.
0: Para que aprendamos de Cristo la mansedumbre y la humildad de corazón, llevando unos las cargas de los otros, roguemos al Señor.
1: Te lo pedimos, Señor.
0: Por las intenciones y necesidades de los que guían a nuestras comunidades, roguemos al Señor.
1: Te lo pedimos, Señor.
0: Por nuestros bienhechores vivos y difuntos, roguemos al Señor.
1: Te lo pedimos, Señor.
0: Por nuestros difuntos y nuestros enfermos, roguemos al Señor.
1: Te lo pedimos, Señor.
0: Concédenos, Señor, el fruto del Espíritu, que es amor, alegría, paz, comprensión, amabilidad, por Jesucristo nuestro Señor.
1: Amén.

0: Oren, hermanos, para que este sacrificio mío y suyo sea agradable a Dios Padre Todopoderoso.
1: El Señor reciba de tus manos este sacrificio, para alabanza y gloria de su nombre, para nuestro bien y el de toda su santa Iglesia.
0: Que la oblación consagrada a tu nombre nos purifique, Señor, y nos lleve de día en día a participar en la vida del cielo por Jesucristo nuestro Señor.
1: Amén.
0: El Señor esté con ustedes.
1: Y con tu espíritu.
0: Levantemos el corazón.
1: Lo tenemos levantado hacia el Señor.
0: Demos gracias al Señor nuestro Dios.
1: Es justo y necesario.
0: En verdad es justo bendecirte y darte gracias, Padre Santo, fuente de la verdad y de la vida, porque nos has convocado en tu casa en este domingo. Hoy tu familia reunida en la escucha de tu palabra y en la comunión del pan de vida único y partido, celebra el memorial del Señor resucitado, mientras espera el domingo sin ocaso, en el que la humanidad entera entrará en tu descanso. Entonces contemplaremos tu rostro y alabaremos por siempre tu misericordia. Con esta gozosa esperanza y unidos a los ángeles y a los santos, cantamos unánimes el himno de tu gloria.

Padre misericordioso, te pedimos humildemente por Jesucristo, tu Hijo nuestro Señor, que aceptes y bendigas estos dones. Este sacrificio santo y puro que te ofrecemos, ante todo por tu Iglesia santa y católica, para que le concedas la paz, la protejas, la congregues en la unidad y la gobiernes en el mundo entero. Con tu servidor el Papa, con nuestro obispo Javier, con el obispo auxiliar Raúl y todos los demás obispos que, fieles a la verdad, promueven la fe católica y apostólica. Acuérdate, Señor, de tus hijos.

y de todos los aquí reunidos, cuya fe y entrega bien conoces. Por ellos y todos los suyos, por el perdón de sus pecados y la salvación que esperan, te ofrecemos y ellos mismos te ofrecen este sacrificio de alabanza a ti, eterno Dios, vivo y verdadero. Reunidos en comunión con toda la Iglesia, para celebrar el domingo, día en que Cristo ha vencido a la muerte y nos ha hecho partícipes de su vida inmortal, veneramos la memoria ante todo de la gloriosa siempre Virgen María, Madre de Jesucristo, nuestro Dios y Señor, la de su esposo San José, la de los santos apóstoles y mártires, Pedro y Pablo, Andrés, Santiago y Juan, Tomás, Santiago, Felipe, Bartolomé, Mateo, Simón y Tadeo, Lino, Cleto, Clemente, Sixto, Cornelio, Cipriano, Lorenzo, Crisógono, Juan y Pablo, Cosme y Damián, y la de todos los santos. Por sus méritos y oraciones, concédenos en todo tu protección, por Cristo nuestro Señor. Amén. Acepta, Señor, en tu bondad, esta ofrenda de tus siervos y de toda tu familia santa. Ordena en tu paz nuestros días. Líbranos de la condenación eterna y cuéntanos entre tus elegidos. Por Cristo nuestro Señor. Amén. Bendice y santifica esta ofrenda, Padre, haciéndola perfecta, espiritual y digna de ti, que se convierta para nosotros en el cuerpo y la sangre de tu Hijo amado, Jesucristo nuestro Señor, el cual, la víspera de su pasión, tomó pan en sus santas y venerables manos, y elevando los ojos al cielo, hacia ti, Dios, Padre suyo, todopoderoso, dando gracias, te bendijo, lo partió y lo dio a sus discípulos, diciendo: tomen y coman todos de él, porque esto es mi cuerpo, que será entregado por ustedes.

Del mismo modo, acabada la cena, tomó este cáliz glorioso en sus santas y venerables manos. Dando gracias, te bendijo, y lo dio a sus discípulos, diciendo: tomen y beban todos de él, porque este es el cáliz de mi sangre, sangre de la alianza nueva y eterna, que será derramada por ustedes y por muchos para el perdón de los pecados. Hagan esto en conmemoración mía.

0: Este es el misterio de la fe.
1: Anunciamos tu muerte, proclamamos tu resurrección. Ven, Señor Jesús.
0: Por eso, Padre, nosotros, tus siervos y todo tu pueblo santo, al celebrar este memorial de la muerte gloriosa de Jesucristo, tu Hijo nuestro Señor, de su santa resurrección del lugar de los muertos y de su admirable ascensión a los cielos, te ofrecemos, Dios de gloria y majestad, de los mismos bienes que nos has dado, el sacrificio puro, inmaculado y santo, pan de vida eterna y cáliz de eterna salvación. Mira con ojos de bondad esta ofrenda y acéptala, como aceptaste los dones del justo Abel, el sacrificio de Abraham, nuestro padre en la fe, y la oblación pura de tu sumo sacerdote, Melquisedec. Te pedimos humildemente, Dios Todopoderoso, que esta ofrenda sea llevada a tu presencia hasta el altar del cielo por manos de tu ángel, para que cuando recibimos el cuerpo y la sangre de tu Hijo, al participar aquí de este altar, seamos colmados de gracia y bendición por Cristo nuestro Señor. Amén. Acuérdate también, Señor, de tus hijos que nos han precedido con el signo de la fe y duermen ya el sueño de la paz.

0: A ellos, Señor, y a cuantos descansan en Cristo, concédeles el lugar del consuelo, de la luz y de la paz. Por Cristo nuestro Señor. Amén. Y a nosotros, pecadores, siervos tuyos, que confiamos en tu infinita misericordia, admítenos en la asamblea de los santos apóstoles y mártires, Juan el Bautista, Esteban, Matías y Bernabé, Ignacio, Alejandro, Marcelino y Pedro, Felicidad y Perpetua, Águeda, Lucía, Inés, Cecilia, Anastasia y de todos los santos, y acéptanos en su compañía, no por nuestros méritos, sino conforme a tu bondad. Por Cristo, Señor nuestro, por quien sigues creando todos los bienes, los santificas, los llenas de vida, los bendices y los repartes entre nosotros. Por Cristo, con Él y en Él, a ti Dios Padre omnipotente, en la unidad del Espíritu Santo, todo honor y toda gloria, por los siglos de los siglos.
1: Amén.
0: Fieles a la recomendación del Salvador y siguiendo su divina enseñanza, nos atrevemos a decir: Padre nuestro que estás en el cielo, santificado sea tu nombre. Venga a nosotros tu reino, hágase tu voluntad en la tierra como en el cielo. Danos hoy nuestro pan de cada día, perdona nuestras ofensas, como también nosotros perdonamos a los que nos ofenden. No nos dejes caer en la tentación y líbranos del mal. Líbranos de todos los males, Señor, y concédenos la paz en nuestros días, para que ayudados por

0: La paz les dejo, mi paz les doy. No tengas en cuenta nuestros pecados, sino la fe de tu Iglesia. Y conforme a tu palabra, concédele la paz y la unidad. Tú que vives y reinas por los siglos de los siglos.
1: Amén.
0: La paz del Señor esté siempre con ustedes.
1: Y con tu espíritu.

0: Este es el Cordero de Dios que quita el pecado del mundo. Dichosos los invitados a la cena del Señor.
1: Señor, no soy digno de que entres en mi casa, pero una palabra tuya bastará para sanarme.
2: Todos los oyentes que deseen hacer una comunión espiritual pueden unirse a la siguiente oración. Creo, Señor Jesús, que estás presente en el Santísimo Sacramento. Me pesa de verdad haberte ofendido. Te amo sobre todas las cosas y deseo con ardor recibirte. Pero ya que no puedo hacerlo ahora sacramentalmente, ven al menos espiritualmente a mi corazón. Quédate conmigo y no permitas que jamás me aparte de ti.

0: Oremos. Colmados de tan grandes bienes, concédenos, Señor, alcanzar los dones de la salvación y no cesar nunca en tu alabanza, por Jesucristo nuestro Señor.
1: Amén.
0: El Señor esté con ustedes.
1: Y con tu espíritu.
0: La bendición de Dios Todopoderoso, Padre, Hijo y Espíritu Santo, descienda sobre ustedes.
1: Amén.
0: Pueden ir en paz.
1: Demos gracias a Dios.
0: San Miguel Arcángel, defiéndenos en la batalla. Sé nuestro amparo contra la perversidad y asechanzas del demonio. Reprímale Dios, pedimos suplicantes, y tú, príncipe de la milicia celestial, arroja al infierno con el divino poder a Satanás y a los otros espíritus malignos que andan dispersos por el mundo para la perdición de las almas. Amén.

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1: ¿Qué te dice Jesús hoy en el Evangelio? El Evangelio de hoy está tomado de San Mateo, capítulo 11, versículos del 25 al 30. Ante la humildad de Jesús, el cristiano aprende también a ser humilde. El Hijo de Dios no ha venido con triunfalismos, sino sumamente manso y modesto. A Jesús le gusta la humildad, es el estilo de Dios, y el cristiano no tiene otro camino. Dios no se da a conocer a los que se creen sabios y entendidos, a los arrogantes y autosuficientes, a los que creen saberlo todo, sino al que se pone ante Dios reconociendo su pequeñez y su ceguera. Por eso Jesús nos muestra el camino. Aprended de mí, que soy manso y humilde de corazón. Al que es humilde de verdad, Dios le concede entrar en su intimidad y conocer los misterios de su vida trinitaria, la relación entre el Padre y el Hijo en el Espíritu Santo. Esto no es solo para algunos pocos privilegiados, sino para todo bautizado, para todo el que es sencillo y se deja conducir por Dios. Pues precisamente esta es la vida eterna, que te conozcan a ti, el único Dios verdadero, y al que tú has enviado, Jesucristo. Y conocer no es solo saber con la cabeza, sino tratar con Dios con familiaridad. Mi vida como cristiano va dirigida a crecer en este trato familiar con el Dios que vive en mí, ¿o me quedo en unas simples formas de comportamiento? ¿Trabajo con esfuerzo en adquirir la humildad de corazón? En un mundo que difunde enseñanzas totalmente contrarias al Evangelio, que lo que promueve es el éxito, el triunfo, la fama, la superación propia, aunque sea a costa del otro, que idolatra al ser humano, las enseñanzas de Jesús resultan incómodas, anticuadas, raras. El verdadero cristiano debe adecuar su pensamiento y su obrar según el criterio evangélico, no según el criterio mundano. Es lo que han hecho todos los santos, por eso resultan tan impopulares. Pero además, Cristo se nos presenta también como nuestro descanso. Frente a los cansancios y agobios en los que muchas veces nos vemos inmersos por las situaciones dolorosas que nos presenta la vida a diario, o que nosotros mismos nos buscamos afanándonos desmesuradamente por lo material, el Señor nos invita a descansar en Él, a confiar en Él, a entregarle nuestras cargas y preocupaciones, abandonándonos amorosamente en sus brazos de Padre. Cristo es el verdadero descanso y su ley un alivio. El pecado cansa y agobia. El trato y la familiaridad con Cristo descansan. La Virgen Santísima, la perfecta discípula de Cristo, se gloriaba de su pequeñez. Comprendía que precisamente esa postura de humildad era lo que atraía sobre sí las complacencias divinas. Ella nos enseña en su canto del Magnificat que si queremos ser ensalzados por Dios, debemos aprender a ser muy pequeños. Así se lo pedimos.

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7: Sean todos muy bienvenidos a este nuevo encuentro de En Familia. Y hoy más que nunca, bueno, como siempre podemos decir así, porque esta familia NSE, Nuestra Señora del Encuentro con Dios, a través de la cual escuchan el programa, pues cada semana les brinda la oportunidad de poder hablar de esta célula tan importante que hoy está tan atacada y que es la familia. Y digo que hoy nunca mejor dicho porque nuestro técnico Raúl García, que está aquí en la ciudad de Barcelona, donde está el estudio este, por lo menos de NSE Radio y Televisión, aquí en Barcelona, pues generalmente está del otro lado. Pero hoy estoy muy contenta porque me va a acompañar aquí en el estudio. Raúl, estoy muy contento y te doy la bienvenida como conductora del programa, ¿eh?
8: Pues muchísimas gracias, querida esposa. Realmente esto no siempre se da. Hemos dejado ahora los controles sueltos, libres, grabando. Espero que salga todo bien. Y en esta ocasión, pues siempre lo hacemos en familia, pero ahora estamos más juntitos.
7: Muy bien. Bueno, hoy queremos orientar el programa a especialmente a aquellos matrimonios que después de recibir el sacramento tan importante, la bendición de Dios para todo bautizado, no hay otro matrimonio en la Iglesia que el que recibe el sacramento. Y después de ese día, ¿no, Raúl, de la boda, el matrimonio espera el fruto de ese amor, ¿no? que son los hijos. Recordemos cuáles son los fines del matrimonio.
8: Los fines del matrimonio, primero es la unión de los cónyuges, es decir, la mutua ayuda, y el segundo, bueno, primero y segundo...
7: Están los dos a la par.
8: Antes se decía que el primero era la procreación y educación de los hijos, y el segundo, el bien de los cónyuges. Pero ahora ya se equiparan los dos, es decir, realmente... Es como las dos caras de una misma moneda, no se pueden separar. Uh-huh. Tan importante es uno como el otro. Si no hay uno, tampoco puede haber otro. Así es decir, es que no se pueden separar.
7: Bueno, y el otro fin es la procreación y educación de los hijos. Pero ¿qué pasa cuando este matrimonio está abierto a la vida? Se ama y desea que el Señor bendiga esa familia que está comenzando con la llegada de un hijo, y ese hijo no llega. Desgraciadamente, pues generalmente es la mujer la que más siente que no llega ese hijo, ¿no? Porque la mujer está hecha para acoger la vida. Sola no puede. Hombre y mujer los creó, ¿para qué? Para que llenáramos la tierra, ¿no? Pero a veces el Señor dispone que ese hijo no llegue. Y digo que la mujer es la que lo sufre, o por lo menos la que demuestra que lo sufre más, porque esa es la que lleva en el vientre a ese hijo durante 9 meses y empieza una relación que no se cortará nunca. Tengo muchos años y mi mamá sigue diciéndome... mi hijita, mi niña, mi chiquita, ¿eh? Entonces es esa relación que nunca se cortará. Me estaba señalando como que quería decir algo. Sí,
8: sí, no, realmente, claro, yo no me puedo poner en la piel de una mujer, no sé lo que siente, pero puedo comprenderlo porque, o sea, Dios nos ha hecho, al hombre y a la mujer nos ha hecho diferentes, ¿no? Porque tienen dentro de la familia una misión diferente. Entonces el hombre está más volcado hacia afuera, ¿no? Ad extra. Al trabajo, a traer el pan,
7: el sustento,
8: o sea, el sostener a la familia, pero siempre buscándolo hacia afuera. Y la mujer es como el hogar, ¿no? Es la que hace hogar. Entonces ese hogar, si no tiene hijos, se siente vacío, ¿no? Y ese vacío lo siente, o sea, no solamente en su vientre la mujer, sino en su corazón, en todo su ser, ¿no? Tiene como ese hueco que le ha dado Dios
7: para llenarlo.
8: Sí. Entonces, realmente la mujer es la que más añora tener hijos, ¿no?
7: Yo creo que la que más, pero el hombre también, lo que pasa es que lo demuestra de otra manera, ¿no? Porque después uno, cuando se encuentra con familias donde el papá, es un padrazo, ¿verdad? Que es un buen esposo, y un buen padre, porque si no somos buenas esposas no podemos ser buenas madres. Si el hombre no es buen esposo no puede ser buen padre. Y muchas veces decimos esta expresión, qué padrazo, o sea, que es un buen padre, se ocupa de su esposa y de sus hijos fundamentalmente, ¿no? Y a veces pensamos que ya está, esto ya no tiene solución, no han intentado tener hijos como Dios lo permite, no recurriendo a métodos que no son lícitos para un católico, digo, a estar abiertos a la vida, a esperar la llegada de ese hijo, ¿no? Poner los medios en ese sentido. ¿Y qué pasa si ese hijo no llega? ¿Tenemos que desesperarnos? Es un poquito el caso nuestro, ¿no? Bueno, lo es, ciertamente,
8: sí.
7: Porque no hemos podido tener hijos. Nos toca de cerca,
8: ¿no? A ver, puede haber varias razones por las que no llegan los hijos, porque a ver si son jóvenes, si están sanos.
7: Pues es lo normal, ¿no?
8: Lo normal es que lleguen los hijos, pero si pasan los años y no vienen los hijos, pues habrá que estudiar a ver si tienen algún impedimento, alguna cosa que esté retrasando ese hijo. Y en este caso, en otros programas creo que lo has comentado, el método
7: naprotecnología, claro que sí.
8: Que está totalmente de acuerdo con la moral católica y simplemente estudia los aspectos físicos y médicos, ¿no? Por si alguna cosa está impidiendo que venga con normalidad ese hijo. Pero en nuestro caso, por ejemplo, no era ese, sino que simplemente ya al casarnos en una edad en que ya Dios pues ha previsto que no vengan los hijos, pues claro, ahí sí que no hay mucho estudio que hacer.
7: No, claro. Bueno, y está esta opción preciosa, después de esos estudios médicos que comprobarán por qué la mujer no puede quedar embarazada, ya podemos decir así, la medicina no puede hacer nada lícito en este caso. Siempre estamos hablando de cosas que el magisterio de la Iglesia nos ha enseñado que está bien. Se han hecho los estudios y no hay posibilidad. Está la posibilidad de la adopción, que es una obra de amor tan grande de darle un hogar a ese niño que ha sido abandonado o sus padres han muerto, podemos decir, y entonces es un acto de amor tan precioso porque se vuelcan en ese hijo como si realmente fuera su hijo biológico. Y le pueden dar tanto amor y enseñarles el camino al cielo, que eso es lo principal, ¿no? La tarea nuestra como esposos y como padres, ¿no? Y supongamos que puede haber algún matrimonio que nos está escuchando, intentó la adopción, no han podido tener esa bendición, y aún así no se deben desanimar, es lo que tenemos que decirles, ¿no?
8: Bueno, sobre todo porque en primer lugar, como siempre decimos, el hijo no es un derecho de los padres. El hijo es un don de Dios, ¿no? Tenemos que estar abiertos a ese don, pero no lo podemos exigir. Y hoy en día, pues como cuando no se consigue una cosa, pues me empeño y la consigo por todos los medios, incluso los medios ilícitos, pues eso es como un atentado al don de la vida, que es un don de Dios. No podemos como provocarlo, ¿no? Sino que tenemos que recibirlo. Entonces, tanto en los hijos naturales como también los hijos adoptados, porque nosotros también intentamos adoptar cuando veíamos que ya en un principio no podíamos tener hijos, y Dios tampoco quiso que por ese medio tuviéramos pues esa bendición.
7: Sin duda que la oración nos da una fuerza que viene del Señor, el pedir: Señor, ayúdanos, ¿qué quieres de nosotros? Si no has querido que fuéramos padres biológicos, ni tampoco que adoptáramos, ¿cómo podemos nosotros darnos? Porque ese es el sentido, ¿no? Si el hijo es un don, ¿qué tenemos que hacer? Aceptar ese don y darnos, ¿verdad? Para marcarle a ese hijo, como decíamos, el camino al cielo. Pero también hay otra manera que el Señor nos presenta, y esto, claro, después de hacer mucha oración y de ver las circunstancias de la vida también, ¿cómo podemos nosotros ayudar a otras almas a ir al cielo? Se puede eso, ¿verdad?
8: Pues mira, en nuestro caso, porque es experiencia propia de lo que estamos hablando, una vez que ya pues aceptamos como voluntad de Dios que ni hijos naturales ni hijos adoptivos, pues bueno, nos resignábamos y nos volcábamos sobre todo en la tarea que Dios nos ha encomendado en el apostolado, en los medios de comunicación. Y por casualidad, como solemos decir,
7: casualidad,
8: o por diosidencia, más bien, por providencia de Dios, ya hemos comentado otras veces esto, cómo empezamos los cursillos prematrimoniales, ¿no? Una pareja de novios que se acerca a donde trabajamos nosotros y que piden una formación para prepararse al matrimonio. Anda, pues mira, eso nunca lo habíamos pensado.
7: No, la verdad
8: no lo habíamos buscado ni pedido, pero de esa manera Dios habla también y aceptamos. Y ese fue como el primero de otros muchos que ya desde entonces no hemos parado.
7: No, así es.
8: Interrumpidamente, pero siempre Dios nos manda nuevos hijos, ¿no? Y entonces aquí es como, podríamos decir, otro apostolado, pero es un apostolado mucho más, podríamos decir, conyugal o matrimonial, porque nos volcamos los dos.
7: Así es.
8: Y sobre todo porque, claro, al preparar a otros para el matrimonio, de alguna manera nosotros también repasamos y revivimos lo que
7: nos toca hacer.
8: Lo que nos toca hacer. Eso. O sea, no podemos decirle al otro que tiene que hacer esto si nosotros no lo hacemos, ¿no? Entonces, eso fue una gracia de Dios que revivió nuestro matrimonio y nos llenó ese vacío que teníamos. Y,
7: con muchos ahijados.
8: Con muchos ahijados. Ahí está la cosa. Aquí queríamos llegar, ¿no?
7: Eso sí.
8: No son ni hijos biológicos ni hijos adoptivos, sino que son ahijados espirituales.
7: Muy
8: que
7: bien.
8: Esta faceta pues,
7: es preciosa.
8: Es preciosa. Porque incluso, a ver, hijos naturales podemos tener una familia numerosa, pero siempre tiene un límite. Hijos adoptados lo mismo, ¿no? No puedo, o sea, la casa tiene unos metros cuadrados y no puedo meter más. Pero hijos espirituales, eso no tiene límite, o sea.
7: Eso es lo más bonito, ¿eh?
8: Yo, y tú, que llevas la cuenta
7: de toditos los ahijados.
8: Ya nos lo vas a describir, ¿no?
7: Bueno, muy bien. Vamos a hacerlo, si te parece, después de la pausa, muy cortita, que hacemos en el programa. Y aquellos que quieran escribirnos y contarnos su experiencia también, ¿no? De esa aceptación de la voluntad de Dios, de no tener hijos, y que esa aceptación también el Señor la bendice y da mucho fruto. ¿Nos lo quieren contar? Tomen nota de estos datos.
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7: Bueno, continuamos en este programa un tanto especial. Los acompañamos cada semana Raúl García en el control y quien les habla, Nelly Álvarez, aquí en el estudio. Pero hoy le he invitado a dejar los CDs, los potenciómetros de la mesa de sonido, el ordenador de allí, para que Raúl pudiera estar hoy conmigo. ¿Verdad?
8: Desde aquí vemos el cristal, que no hay nadie, aunque nos está mirando San Massimiliano Kolbe, nuestro patrono de la radio, y la Inmaculada Concepción también.
7: Bueno, la Espero Inmaculada que... siempre nos ha acompañado porque nuestro matrimonio se comienza el 8 de diciembre de 2006, el día de la Inmaculada Concepción.
8: Bajo su manto.
7: Bajo su manto estamos estos hijos que quieren ir al cielo y por eso tienen que ayudarse el uno al otro, pero también tienen una responsabilidad como padrinos. Bueno, yo les voy a contar a los oyentes algo en lo que nos vamos a extender mucho más dentro de un tiempo, porque vamos a hablar de la misión de los padrinos en el programa Misiones y Evangelización, que haremos, si Dios quiere, con la hermana Carmen. Y ese será para el YouTube, o sea, un programa como más completo, porque ustedes podrán ver fotografías de nuestros ahijados, de algunos, porque no tenemos de los 96 que tenemos, no.
8: Hasta la fecha,
7: exactamente. Bueno, 96 ahijados. Y alguno puede decir, hombre, pero ¿cómo es tanto? Sí, vamos a empezar un poquito explicando que en mi vida de soltera fui nombrada madrina. Mi primer ahijado de bautismo se llama Luciano y vive en Rosario, en Argentina. Y la primera ahijada de Raúl se llama Clarita.
8: Clarita.
7: Y vive
8: en Madrid.
7: Bueno. Y después empiezan una serie de.
8: Eso ya grande, ¿no? O sea, los traíamos antes del matrimonio.
7: Efectivamente.
8: ¿No? Pero, diríamos, no los teníamos muy en cuenta, podríamos decir.
7: Bueno, porque no sabíamos valorar este don tan grande de ser padrinos. Y ahora sí, inclusive con aquellos ahijados de bautismo y de confirmación que ya son más mayores y de los cuales no sabemos nada, porque desgraciadamente hemos perdido su pista, no se han puesto en contacto con nosotros, no tenemos manera de contactar con ellos. Y después en ese programa con la hermana Carmen, que está pendiente, vamos a hablar un poquito también de la responsabilidad del ahijado. Esta responsabilidad preciosa que Dios nos da no es solo del padrino, sino también del ahijado y de su familia. Y ya cuando es adulto, pues del mismo ahijado, ¿no? Bueno, tenemos ahijados de bautismo, tenemos ahijados de confirmación, otro precioso sacramento, tenemos ahijados en las misiones. ¿Podemos explicar brevemente, Raúl, qué significa esto?
8: Bueno, pues como nosotros, además de dedicarnos a los medios de comunicación, tenemos una parte misionera que se dedica a la ayuda social, ¿no? Hospitales, comedores, colegios, ABC Prodein, pues claro, al estar tan cerca de ellos, pues nosotros también de alguna manera queríamos colaborar con lo poquito que podemos dar, pues siempre hemos tenido por lo menos un ahijado en el que nosotros pues damos mensualmente un donativo a ABC Prodein, y entonces ellos en nuestro lugar pues cuidan de ese niño, que tenga su educación, su alimentación, todo lo necesario para que pueda crecer
7: de una manera integral,
8: claro,
7: ¿no? Y esto todo el tiempo en el que va a nuestros colegios niño, porque ya después pues ya él pues busca su vida, ¿no? Si va a la universidad y demás, pero nosotros en todo el tiempo que está en nuestros colegios, así en Perú, pues ese niño está ayudado. Y no solo el niño, sino también su familia. Por eso el papel de los padrinos no comporta solo un trato con el ahijado, directa o indirectamente, como puede ser esto que comentábamos ahora, sino que es un bien para toda la familia, del niño, del joven, y también un bien para nosotros, porque estamos ayudando de manera económica, pero también estamos ayudando con nuestra oración. Nosotros rezamos todos los días por estos 96 ahijados que tenemos. O sea, nuestra oración está asegurada para ese niño y ya el Señor se ocupará si lo vemos seguido o si no lo vemos seguido, ¿no? Bueno, también hay ahijados de matrimonio, se puede decir, ¿no, Raúl?
8: Estos son los que nos llegaron así...
7: En último lugar, se puede decir. Bueno, más o menos, ¿no?
8: Y claro, ¿cómo ahijados de matrimonio? Porque en realidad, bueno, normalmente los padrinos en una boda, por lo menos aquí en España, se entienden que son los mismos padres, ¿no?
7: Claro, o sea, el padrino es el papá de la novia y la madrina la mamá del novio, generalmente es así.
8: Que son los que entran con el novio o con la novia, ¿no? Uh-huh. Haciendo esa procesión hasta el altar.
7: Que también nos ha tocado hacer eso, ¿no?
8: Claro, por eso. Muy bonito. Que en este caso, o por motivos de que hay gente que vive aquí en España, pero que son de Hispanoamérica y que no tienen a sus padres aquí, pues nos han pedido el poder acompañarles sustituyendo a sus padres, ¿no?
7: Así es.
8: Pero también, como no solamente sustituyendo a sus padres, sino como padrinos espirituales, es decir, además de haberles formado y preparado para el sacramento del matrimonio, eso no se termina una vez que se casan, ¿no?
7: Claro.
8: Sino que continúa, es decir, que estamos pendientes de cómo van, cómo siguen, nos encontramos, es decir, hay una paternidad espiritual que continúa.
7: Bueno, y de hecho, este trato es tan bonito porque nosotros tenemos, bueno, ahora ya son matrimonio, ¿no? Que hemos preparado y que nos dicen padrinos, no nos dice formador o catequista, no, Nelly, claro, catequista, claro. Raúl, no, somos sus padrinos, ¿no? Y después un trato tan bonito, perdona, que no me quiero olvidar, que inclusive con un matrimonio que preparamos para recibir ese sacramento, pues el niño que han tenido, pues han elegido como padrinos a Raúl y a Nelly. Entonces, es verdad lo que decías, es un camino que hacemos juntos, ¿no? Le acompañamos en la preparación a recibir el sacramento del matrimonio y ellos nos hacen ese gran regalo también, que es elegirnos como padrinos, ¿no? En este caso, le mandamos un besito a Mateo, ¿no? Porque preparamos a sus papás, a Óscar y Mónica, y cuya foto ya verán en ese programa. Raúl, como nos queda poquito tiempo, decir que hay otros ahijados que son unos muy especiales. Son los niños en peligro de ser abortados. Pensamos en esos niños que no verán nunca la luz y durante 9 meses rezamos una oración todas las noches juntos, inclusive hemos rezado muchas veces por mellizos y gemelos también, ¿no? Claro. Lo incluimos en la oración sin saber quiénes son. Dios sí los conoce. Nosotros los ponemos en manos de Dios para que no sean abortados. Y rezamos una oración donde al finalizarla rezamos un Ave María, un Gloria y encomendamos a santos muy especiales. ¿Eh? Que si te parece, en el programa de la semana que viene podríamos explicarlo un poquito. Me lo voy a apuntar.
8: Me parece muy bien.
7: Los otros ahijados que tenemos, y que es un número bastante grande, son sacerdotes que no se han portado como Dios lo espera. Y entonces nosotros, en vez de criticarlos, de difamarlos, porque muchas veces esas acusaciones son calumnias, muchas veces, los que vemos, por ejemplo, en la televisión, bueno, nos enteramos que televisión nosotros no tenemos, que han cometido alguna cosa que no le agrada a Dios, inmediatamente los adoptamos como hijos, hijos espirituales, ¿eh? Entonces, bueno, creo que no me olvido de nadie más, ¿no?
8: Yo creo que está ahí, es ese el abanico que tenemos, creo que no se nos queda nadie por ahí.
7: Bueno, intentaremos explicarlo un poquito en un próximo programa. ¿Te animas a venir la semana que viene?
8: Claro que sí, ese ahora ya me quedo con las ganas.
7: Bueno, lo que queremos en el programa es valorar la tarea de un matrimonio, de dos cónyuges, que recibieron el sacramento del matrimonio, pero que no han podido tener hijos, ni biológicos ni adoptados, pero pueden tener muchos más, ¿eh?, hijos espirituales con quienes tienen una gran responsabilidad, como en este caso el Señor nos ha hecho a nosotros. Bueno, Raúl, muchas gracias por haber estado en el programa de hoy. De verdad que te lo agradezco. Teníamos este tema ya tiempo que queríamos tocarlo. Uh-huh. Y espero que los oyentes nos puedan acompañar la semana que viene, así, de esta manera, en familia.
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10: Vosotros cansáis a vuestro Dios. Vosotros cansáis a vuestro Dios. Es verdad, con nuestra conducta cansamos a Dios. Pues vean el juicio. Dios es como fuego de fundidor, como lejía de lavandero. Se sentará para fundir y purgar, y purificará a los hijos de Leví, y los acrisolará como el oro y la plata. El juicio, castigos de Dios, purgatorio, infierno. Y ahora, que yo, vuestro Dios, no cambio, y vosotros no termináis nunca, diciendo que os arrepentís y vuelvo a pecar, os arrepentís y vuelvo a pecar. Yo no cambio nunca, ahí estoy en el altar, por más ofensas que me hagáis, vosotros no acabáis nunca de cambiar.
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2: Queridos amigos, dicen que, bueno, pues si escribiéramos todo lo que ignoramos, haríamos un libro maravilloso. Y bueno, vamos a empezar a escribirlo desde hoy, porque estamos aprendiendo cantidad de cosas con nuestro amigo Vicente Palacios, bueno, ¿verdad? Entre bromas y veras, él nos va enseñando mucho y precisamente hoy, Vicente, bienvenido, ante todo.
3: Pues mucho gusto.
2: De verdad, el susto es nuestro. Diego, vamos a hablar hoy de los animales.
3: Sí.
2: De los animales. Y fíjese que la palabra animal viene de ánima.
3: Ánima, tienen alma. Pero alma condicionada a la materia, la vida material. Cuando acaba esa vida material, se acabó el alma.
2: No es como el alma espiritual.
3: Sí, el alma espiritual, ¿ven?, no puede morir, claro.
2: En cambio, el alma, es decir, lo que le da unidad a un animal, sí, sí muere.
3: Sí, muere, porque está condicionado a eso.
2: Y el alma vegetal, pues sí, tampoco tiene un inconveniente más, y es que ni siquiera se mueve.
3: Claro, pero la persona no acaba con la muerte material.
2: La persona no.
3: Claro.
2: Y así los distintos estratos de los seres, ¿verdad? El claro. Ángel es creado, lo habíamos visto en otros programas.
3: Sí, sí. Y todo espíritu.
2: Todo espíritu, por lo tanto, no muere. El ser humano nace, pero luego su alma es inmortal,
3: sí,
2: su cuerpo
3: sí,
2: es mortal.
3: Sí.
2: Y sabemos que con la resurrección lo recobraremos. Y en cambio los animales tienen la peculiaridad de que nacen y mueren y ahí se termina su existencia.
3: Todo, sí, sí. Sí.
2: Pero vamos a empezar a aprender cosas. Amigos, a que ustedes no se imaginan, bueno, vamos a preguntarle aquí a nuestro, al representante de todos los oyentes, Raúl García, que está en el control, que le toca tarea doble hoy, porque ya está preocupado, pone cara de pregunta difícil, efectivamente. Vamos a preguntarle cuál es el animal más limpio. Vamos a dar tiempo a que reflexionen un poquito y nos va a decir... Dice el gato. ¿Qué dice usted a esto?
3: No, según los entendidos, un animal que es limpísimo, y nadie lo diría, es la cucaracha. La cucaracha, mire que están metidos entre porquerías en la cocina.
2: O sea, el gato es limpio, lo sabemos por definición.
3: Se limpia continuamente. Sí. Pim, pam, pim,
2: pero
3: pam.
2: La cucaracha, amigos, es más limpia todavía.
3: Limpísimo, limpísimo. Sí, sí, es curioso.
2: ¿Y cómo sabe usted que la cucaracha es tan limpia?
3: Bueno, lo dicen los entendidos, yo no soy entendido en animal, en cucarachas, pero los entendidos sí.
2: ¿Y por qué andan siempre entre lo que no está limpio?
3: Pues... Estos animales han vivido millones de años.
2: Sí que es verdad.
3: Por dos motivos. Primero, comen de todo.
2: Uh-huh.
3: Si seleccionasen, se acabaría pronto la vida, porque habría lugares en el mundo donde no tendrían esa comida. Ellos comen de todo. Sí. Y segundo...
2: Se adaptan a cualquier
3: ambiente.
2: Y como todos los insectos, tienen el esqueleto por fuera. Cosa que les ayuda mucho. Nosotros tenemos el esqueleto dentro. Y por fuera somos muy debiluchos. Con la carne, los músculos. Ellos tienen el esqueleto por fuera.
3: Sí, sí, sí.
2: Con
3: sí,
2: lo
3: sí,
2: cual
3: sí.
2: andan defendidos contra sí, sí. todo. A que ustedes, a que Raúl García, está seguramente comprobando en internet a ver si hemos dicho una verdad o no. No, nos ha creído porque sabe que cuando usted afirma algo es que lo ha buscado. Luego ya sabemos que el animal más limpio, más limpio todavía que el gato, es la cucaracha. Pero nos falta todavía, yo creo, un poquito de investigación. Bueno, seguimos con el tema siguiente. ¿Hay algún animal que sea más animal que los demás? O sea, que sea dos veces animal.
3: Se cuenta como chiste, sí, el gato. El gato se dice que es dos veces animal.
2: ¿Y eso?
3: Porque es gato y araña.
2: Amigo, gato y araña. No te acerques mucho. Atención, atención. Bueno, amigos, dichos de la Biblia sobre los animales. La Biblia nos habla mucho de los animales.
3: Sí, claro. Pero hay un dicho famosísimo del profeta Isaías, tremendo. Él dijo, el buey conoce bien a su amo y el asno el pesebre de su señor. Israel no conoce, mi pueblo no discierne. Viene la manada del campo, han estado pastando todo el día, y al llegar al pueblo, cada animal se va derecho a su casita.
2: Es verdad, conocen su pesebre, conocen todo.
3: Pero Israel no conoce, mi pueblo no discierne.
2: ¿Quiere decir? ¿Qué quiere decir esto? Explíquenoslo.
3: Bueno, el San Juan Evangelista estaba enormemente impresionado por ese texto de Isaías.
2: Quiere decir que no reconocen a su Dios, su amo.
3: No disciernen los animales. Por eso ya los primeros cristianos, cuando hacían la escena del pesebre, la dibujaban, la grababan, ponían un asno y un buey, en recuerdo de Isaías, para que nosotros no seamos menos que el asno y que el buey, para que conozcamos a nuestro amo y señor que le tenemos allí en forma de niño.
2: Wow, es tremendo. Qué bonito.
3: Bueno, el escritor este, San Juan Evangelista, estaba impresionado con este texto. Hace varias referencias. Por ejemplo, dice, vino al mundo y el mundo no le conoció. Vino a los suyos no lo recibieron. Y en alguna de sus cartas dice, y en más de una, el mundo no nos conoce porque no le conoció a él. Mire qué tremendo. Luego, el hecho de un asno y un buey eran muy comunes en las casas. Jesucristo dijo, ¿quién de vosotros, aunque sea sábado, no saca de su casa su asno y su buey y le lleva a beber agua?
2: Claro, eran, el asno para transportar y el buey normalmente era pues para tirar del arado.
3: Sí, el idioma español es bastante duro porque se ha formado en guerras, en luchas, en las guerras de la religión, las de la reconquista, etcétera, etcétera. Y eso del asno parece que le sonaba poco. Dicen, la mula. ¿No? Parece ser que el primero que metió esta palabra fue el, ¿cómo se llama? Góngora.
2: ¿Pero es lo mismo un asno y una mula?
3: No, son entonces, animales de especies distintas.
2: Por eso, atención.
3: Sí. Israel apreciaba muchísimo al mulo y a la mula, muchísimo, como animales de carga. Hubo algún rey que entró en Jerusalén montado en un mulo. Lo que decimos es que en Israel estaba prohibida la cría de estos animales.
2: Entonces,
3: Levítico 19:19, eso de mezclar especies, prohibido.
2: Exacto.
3: Ellos entonces, lo querían, todo puro, puro.
2: Entonces, no entiendo... Si efectivamente el pueblo de Israel no mezclaba por fidelidad a la ley, es muy bonito, ¿no? Sí. Es como para... No,
3: o sea, criar el mulo, la pureza, prohibido. Ahora,
2: entonces, ¿por qué lo apreciaban?
3: Por la fuerza que tenía para trabajar en el campo, la fortaleza que tenía.
2: Pero entonces lo importaban, pero ellos no lo criaban.
3: No lo criaban.
2: No permitían que se apareasen especies diferentes.
3: Eso no.
2: De acuerdo. Bueno, hay también... Es muy curioso, ¿se acuerda usted de...? Hay muchas referencias a los animales en la Biblia. Los que más aparecen seguramente son los rebaños de ovejas, de cabras, en el Antiguo y en el Nuevo Testamento. Y también, yo cuando a veces le sirvo a alguien un vaso de agua, me acuerdo de Raquel, que le daba de comer, de beber agua a los dromedarios.
3: Ya.
2: ¿Se acuerda usted de eso?
3: Bueno, se habla mucho de los animales al hablar de puros e impuros. Y es muy curioso, porque presenta a los animales tal como el pueblo se imaginaba. Por ejemplo, dice, entre los animales de cuatro patas, y pone insectos. Hombre, un insecto no tiene cuatro patas, que tiene seis. Y tiene cosas así, ¿no?
2: Menos las arañas.
3: Que tiene ocho, ¿no? Sí, pero...
2: Claro,
3: se acomodaban al sentir del pueblo, a la manera como hablaba el pueblo. El pueblo lo imaginaba así.
2: Es muy interesante para los oyentes que consulten en el libro del Levítico, creo que es, que están los animales puros y los impuros.
3: Sí. ¿Eh? Es curioso.
2: Y esto era de cara a la alimentación del pueblo de Dios, porque Dios cuidaba mucho a su pueblo.
3: Sí.
2: También es interesante saber que a partir de nuestro Señor Jesucristo ya no hay animales impuros que comer.
3: No, claro.
2: ¿Usted se acuerda lo que le pasó a San Pedro, la visión que tuvo?
3: Sí, come de todo. Le bajó aquel mantel lleno de manjares.
2: Lleno de toda clase de animales, puros e impuros.
3: San Pablo dice, comed de todo, no os abstengáis de nada. Y Jesucristo dijo, lo que hace impuro al hombre no es lo que viene de fuera, es lo que sale de dentro. Eso lo que le hace impuro, pero que viene de fuera, ¿no? Por favor.
2: Entendido. Bueno, vamos a descansar un poquito con música y vamos a pensar si los animales tienen conciencia. ¿Qué clase de conciencia? Ustedes saben que últimamente han hecho los derechos del río como si fuera una persona,
3: ya.
2: Y los derechos del mono. Bueno, estamos llegando a unos niveles. Vamos a escuchar un poquito de música y volvemos a reflexionar.
3: Sí.

0: Bueno, ya se acabó el descanso, ha sido breve y queríamos reflexionar sobre esto de que si los animales tienen conciencia, porque bueno, yo veo, y a veces me río de verdad por no llorar, cuando veo los mimos que algunas personas les dan a los animales.
1: Besan a los perros. En jurisprudencia, un animal es una cosa. Una cosa.
0: Es un semoviente.
1: Sí, bueno.
0: Claro, pero se mueve.
1: Es una cosa, que lleva uno, pero una cosa y nada más. Es tremendo.
0: Pues ahora hemos llegado a esos extremos de ver los derechos de los monos, los derechos... Sí. Explíquenos por qué esto no tiene lógica.
1: No tiene lógica porque el animal no es una persona, y no es una persona porque no tiene conciencia de nada. Llega a sufrir muchísimo, terriblemente. Fíjese en una plaza de toros, bueno, lo que le clava, lo que le pincha la sangre, que pierde... Sufre muchísimo el animal, pero no tiene conciencia de eso, no lo sabe. Dicen, ¿cómo que no? Usted nunca ha sido toro, ni usted tampoco, claro.
0: No tiene conciencia refleja. De ese,
1: No. ¿Eh? Tiene un instinto, unos instintos mucho mejores que los nuestros.
0: Esto es muy interesante.
1: Es muy curioso, sí.
0: ¿Por qué? Porque al no tener libertad, son fieles a ese instinto.
1: Sí,
0: no
1: sí.
0: Pueden dejar de ser fieles a su instinto.
1: Sí.
0: En cambio, el ser humano, al haber sido hecho a imagen y semejanza de Dios, sí tenemos una libertad que nos, y una conciencia
1: claro.
0: que nos permite ser mejores, pero también ser peores. Atención.
1: Claro. El animal no puede tener derechos porque no puede tener deberes. A un animal no se le puede juzgar por haber hecho algo malo. En Inglaterra una vez un elefante mató a un niño y luego le juzgaron al elefante y le mataron. Esto es una barbaridad. ¿El elefante qué iba a hacer? Se le metió allá y le pisó con la pata. A lo mejor, bueno, pero él no tenía ninguna culpa.
0: Le llevaron a juicio
1: y le condenaron a muerte.
0: El problema sería para el taburete del condenado.
1: ¡Ay! Hay cada barbaridad, claro.
0: Ni que lo diga. Sin embargo, habitualmente aprendemos de los animales.
1: Sí, claro, muchísimo.
0: Aprendemos muchísimo.
1: Uno va a una casa y el primero que viene a recibirle es el perrito. Siempre. Ya le nota cuando sube por las escaleras.
0: ¿Sabe que esto también está presente en la Biblia? Ahora ha llegado el momento de hacerle una pregunta, la pregunta del millón a nuestro amigo Vicente. A ver si usted se acuerda, si no le voy a dar pistas y también a los oyentes, en qué libro bíblico aparece el perrito de la familia
1: Tobías.
0: ¡Caramba! Se lo sabe todo.
1: Bueno,
0: esta pregunta no estaba preparada, se lo aseguro.
1: Bueno. Los animales además tienen una cualidad muy curiosa, la estimativa.
0: ¿Qué es la estimativa?
1: ¿Qué es la estimativa de los animales?
0: Uh-huh.
1: Fíjese, esto lo he visto yo en el parque, un orangután, un animal que estaba como aburrido allí, todo en serio, sin moverse. Sí,
0: y se rascaba la cabeza, aburrido.
1: Sí. Allí,
0: o el hombro.
1: Claro, y de repente, sin avisarle de nada, le tiran una manzana. Y él hace con la mano solamente así, con esos dedos tan horribles, solamente cloc, cloc. A una persona le avisamos, te voy a echar una manzana, nos ponemos así y no la dejamos caer. El animal no. Ve venir, y no le han avisado, pero él está viendo lo que viene.
0: O sea, levantó lentamente el brazo.
1: Lentamente el brazo, lo justo, igual que una máquina. Cloc, cloc.
0: O sea, ¿lo cogió en el aire?
1: En el aire, pero sin titubear.
0: Sin inmutarse.
1: Nada. Yo he visto un mono encima de otro, en la cabeza del otro, sentado. Le tiraban chufas y cacahuetes. Pues yo cogía las chufas para él, los cacahuetes para el de abajo. Y tal como venía, las iba separando y pam, pam, pam, pam, pam, pam, pam, pam. A ver quién hace eso entre los seres humanos.
0: El ser humano se las guarda todas para sí.
1: Sí, también podría
0: ser.
1: Sí. Ellos tienen la estimativa, esa cualidad tremenda.
0: Vale.
1: Sí.
0: Pero ahora vamos a un animal maravilloso. Ustedes saben la abeja que fabrica la miel. ¿Ustedes saben cuánto se tarda en fabricar una cucharada de miel? Un año.
1: Imagínese.
0: Un año. O sea, uno se toma una cucharada sopera de miel...
1: Y les ha robado
0: las abejas. A ver. ¿Cómo
1: abejas.
0: Será eso?
1: Sí.
0: Pues... Usted ha tocado un punto interesante. ¿De verdad les hemos robado las ovejas?
1: Bueno, materialmente, formalmente no.
0: ¿Para qué?
1: Están hechas al servicio del ser humano.
0: Están hechas al servicio del ser humano.
1: Claro.
0: Y es verdad. Y Dios dijo, todo está muy bien hecho. Al servicio del ser humano, pero no al servicio de un abuso humano.
1: Bueno, sí, tratarlo mal, abusar de eso, no.
0: Eso no está bien.
1: Sí. Es curioso que las abejas... hacen la miel, que es buenísima, claro. Y en cambio la miel de las avispas es venenosa.
0: Sí.
1: Sí. Una cosa muy curiosa también, una abeja, si vamos con cuidado...
0: Te confundas.
1: Si una abeja vamos con cuidado, la podemos coger por las alas y no se defiende. Ahora, a soltarla hay que echarse a correr, claro. La avispa no, la coge por las alas con mucho cuidado y se revuelve el abdomen y le pica. Sí, la abeja no, y además dejaría el...
0: ¿Y cuál de las dos es la que muere al pinchar?
1: Sí, la abeja, la abeja.
0: La abeja.
1: Sí.
0: O sea, se defiende, pero deja la vida.
1: Deja la vida, sí, sí.
0: En cambio, la avispa, ¿no?
1: Oh, se retuerce el abdomen y la pica, y bueno...
0: Y ves las estrellas.
1: Sí.
0: Bueno, recuerdo que una, no sé si fue avispa o abeja, creo que avispa, porque era más peligroso, le salvó la vida a un hombre. ¿Usted no sabe esto?
1: A ver, un avispa.
0: Esto me lo contó a mí en este estudio un señor, más o menos de su edad, que, un señor encantador. Él, bueno, había estado en el Alcázar de Toledo defendiéndolo durante la guerra.
1: Bueno.
0: Un señor muy bueno, un adorador del Santísimo. Y este señor nos contaba que después de la guerra, él en algún momento tuvo que viajar. Iba a tomar un tren, pero con tan mala suerte, entre comillas, que antes de tomar ese tren... Le picó una avispa, pero de una forma tan violenta que tuvo que ir al médico.
1: Las ellas son de picadura mortal.
0: Por eso, y perdió el tren. Pero después se enteraron que todos los que habían tomado ese tren se habían ahogado, porque el tren, después de la guerra, había muchos puentes que estaban peligrosamente inestables,
1: claro.
0: Aquel tren que él hubiera debido tomar,
1: sí,
0: se cayó por el barranco y ahí quedaron muertos. Y por una avispa, por la picadura de una avispa, salvó la vida. ¿Qué me dice usted de esto?
1: Que esto es una vez yo
0: providencial.
1: Al cardenal Chubán, una vez yo le decía, había muerto un párroco el día de Viernes Santo a las 3 de la tarde.
0: Oh.
1: A las 3 de la tarde. Y estaba el cadáver delante. Y le dije yo al cardenal Chubán, tonto de mí, le digo, ¿no es providencial que haya ido a morir el Viernes Santo a las 3 de la tarde? Y el cardenal Chubán me dijo, todo es providencial. Todo es providencial.
0: Qué sabio. Todo es providencial.
1: Me quedé aterrado.
0: Y es verdad. No solo lo que nosotros llamamos lo bueno, sino absolutamente todo.
1: Todo está previsto.
0: Providencial. Sí.

0: de dinosaurios.
1: Cuanto más terroríficos,
0: ¿Sí o no?
1: más les gusta, sí.
0: Esto
1: Monstruos.
0: los varoncitos, a las niñas creo que no les
1: No, a
0: hace
1: las niñas
0: tanta
1: más bien las
0: gracia.
1: flores.
0: Sí, y los corazones, eso es otro mundo, ¿no? Pero de verdad que yo me pregunto por qué los chicos, los niños, tienen tanta pasión por todo lo que sea dinosaurios. ¿Usted de pequeño también era
1: No sé, ya no me acuerdo de eso.
0: adicto a estos
1: No, no,
0: animaluchos?
1: no, yo era un poco especial. No me gustaban las pistolas de pistones, nada. Me gustaban cosas de cavilar,
0: ¡Ay, qué
1: de
0: gracia!
1: pensar, sí.
0: ¿Le gustaba hacer pajaritas de papel?
1: Sí, claro.
0: Bueno, cuéntenos entonces, ¿usted qué sabe de los animales prehistóricos?
1: Sí, en San Petersburgo, por ejemplo, hay un museo de ciencias naturales y allí tienen tres mamuts. Uno perfecto, grande, enorme, está como sentado.
0: ¿Pero qué es lo que se...
1: Sí,
0: que hay solo huesos?
1: está, no, no, no, está entero
0: ¿Qué
1: completamente.
0: dice?
1: Ha perdido mucho de la piel, o sea, como si le hubieran afeitado el cuerpo, le queda pelo en las patas y todo eso, pero ha perdido mucha piel,
0: Pero
1: como
0: que
1: si,
0: está completo el animal.
1: completo. Y está
0: ¿Cómo es
1: metido como en
0: posible?
1: una caja de cristal anchísimo, antibalas y con un gas especial. Se conserva muy bien.
0: ¿Pero de cuántos siglos?
1: 40.000 años, 40.000 años.
0: ¿Lo han oído los que
1: Sí,
0: se quejan de tener una arruga?
1: sí,
0: 40.000 años lleva
1: sí.
0: ese mamut.
1: Sí. Y es una prueba de que lo que nos dice la historia es cierto, es
0: ¿Y qué
1: cierto.
0: nos dice la
1: Claro
0: historia?
1: que vivían aquellos animales tan enormes que fueron desapareciendo poco a poco. Hay otros dos mamuts que son rusos, pero están cedidos a los alemanes para estudio. Luego allí en San Petersburgo hay también otros dos cachorritos de mamut pequeñitos así. Se ve que no pudieron resistir la marcha de los padres y murieron allí en la
0: ¿Y
1: Siberia.
0: cómo es que se conservaron en hielo?
1: Se conservaron en hielo. Al encontrar esas carnes, esos animales, los perros ya comían esa carne todavía. Mire si se había conservado bien.
0: ¿Quiere
1: O
0: decir que
1: bien,
0: después de 40.000 años
1: sí, sí.
0: se comía en la
1: Comían
0: carne?
1: esa carne. Claro, uno no sabe si admirar más la conservación de la carne o el hambre
0: ¿O
1: que
0: el
1: tenía el
0: apetito?
1: perro. El hambre que tenía el perro.
0: Madre mía.
1: Sí.
0: Y por cierto, ¿se conservan los colmillos de aquellos mamuts?
1: Se conservan muy pocos colmillos. Y claro,
0: ¿Por qué?
1: sí, pues se cree que es porque el marfil lo reducían a polvo y servía para hacer medicamentos.
0: Los hombres prehistóricos.
1: Sí, se tomaban aquello. Bueno, pero eso no nos extrañemos porque hasta de muy pocos años se pulverizaba el oro. Era una medicina carísima, carísima. Hubo alguna reina de España que murió bebiendo el oro. Bueno, claro, oro en polvo. Pensaban, esto es lo más caro que puede haber. Tiene que ser bueno. Si es tan caro, bueno,
0: Ay, Dios mío.
1: barbaridades
0: Pero qué cosas. Y en
1: ese.
0: cambio, Cleopatra, para
1: Sí.
0: mantenerse siempre joven, se lavaba en leche de burra. Se
1: Sí.
0: vacía, llenaba la bañera o la piscina
1: Sí.
0: de leche de burra.
1: Otra
0: Hay gustos para
1: barbaridad
0: todo.
1: que se hizo fue la siguiente. Cogían la nieve de los montes cuando nevaba y la guardaban. Esa nieve luego servía para refrescar las
0: Bueno, eso no es
1: bebidas.
0: ninguna barbaridad.
1: Bueno, espera, espera, la barbaridad viene ahora. Ponían la nieve y por la botella la metían dentro de la nieve. Así refrescaban.
0: Bueno.
1: Muy bien. Pero hubo alguna persona muy lista que se le ocurrió, en vez de poner la nieve fuera, meterla dentro de la bebida. Y claro, esa nieve se había podrido completamente.
0: Ay, Dios
1: Después de
0: mío.
1: meses y meses y meses de estar en un almacén, esa nieve estaba podrida. De echarla dentro, claro, pues morían con esas bebidas los que tomaban eso. Era un veneno.
0: Qué cosas más
1: Barbaridades
0: lindas.
1: que se han
0: O
1: hecho
0: sea
1: la
0: que,
1: vida.
0: por si acaso, cuando uno
1: Sí.
0: pide una bebida, mejor sin hielo. Muchas
1: Sí.
0: gracias, no hace
1: Hay
0: falta.
1: una cosa muy curiosa. En el diccionario Espasa, el más grande del mundo, se dedican
0: Espeso.
1: unas 34 páginas, se dedican a las pajitas para beber los
0: Los
1: refrescos.
0: refrescos.
1: A las pajitas. ¿Y eso por qué? Porque hubo un tiempo en que la boca se llenaba toda de pupas y los médicos no sabían de qué venía. Es que esas cañitas eran entonces
0: Naturales.
1: de centeno, de trigo, lo que sea. Estaban resquebrajadas y tenían microorganismos. Y al beber aquello, pues llevaban esos microorganismos y unas pupas. No se sabía que venía aquello. Al hacer esas pajas de plástico, se acabó el problema.
0: Mira, mira, mira.
1: Es curioso, ¿eh? Cuando el
0: Ah, pero es
1: baje.
0: que usted no sabe de dónde viene el mundo de los plásticos.
1: Dice que es una especie de cera, no lo sé.
0: El mundo de los plásticos empezó a existir a raíz de los de unos descubrimientos de lo que se podía derivar del petróleo. Y el petróleo, los estudiosos dicen que los sedimentos de petróleo subterráneos se deben también al, entre otras cosas, a la época de los dinosaurios, o sea, al, ¿cómo diríamos?, al sustrato que dejaban sus restos en la
1: Ya, ya,
0: Tierra.
1: ya, ya,
0: De
1: ya,
0: manera
1: ya.
0: que cuando nos montamos en un coche debemos dar gracias a Dios por todos los animales prehistóricos que ha creado también a nuestro servicio, aunque no los conozcamos personalmente.
1: Ha dicho también alguien que el agua que bebían esos dinosaurios y todo eso es la misma.

0: Agua que bebemos nosotros, la misma, porque mire, se va a la naturaleza, vuelve, va, vuelve, y todos estamos bebiendo el mismo agua que bebían ellos. Es
1: Bueno,
0: curioso.
1: hay gente para todo.
0: Sí.
1: Bueno, amigos, ha llegado el momento de otro descanso.

0: amigos, nos quedan dos minutitos para elegir de qué hablamos al final. Sobre animales podremos hacer otros programas del granito de sal, pero de momento, ¿cómo cazaban los hombres prehistóricos un animal tan inmenso como el mamut?
1: Sí, es curioso.
0: ¿Cómo lo harían?
1: ¿Cómo se las ingeniaban? Ellos hacían allí unos pozos enormes, los cubrían con unas ramas, y entonces esos animales se empujaban para que fuesen por allí. Al pisar, ¡pum!, se hundían.
0: Bueno, eso sí, eso no hace falta ser muy listo para hacer
1: en
0: eso.
1: En Atapuerca hay unos yacimientos.
0: ¿Qué es Atapuerca?
1: Es un lugar que está cerca de la provincia, cerca de Burgos.
0: ¿En
1: la
0: España?
1: Ciudad de Burgos, en España.
0: ¿Y es un yacimiento prehistórico?
1: Enorme, antiquísimo. Oh. Sí, es que además son cuevas en las que vivió y se hundía con el tiempo y quedó todo hundido. Entonces hubo una compañía inglesa que empezó a hacer allí una línea de tren para llegar a unas minas, y al ir allí cavando se encontraron con todo aquello.
0: ¿Y qué se ve ahí?
1: Sí, bueno, allí se va encontrando restos de hace 2 millones de años y cosas.
0: ¿Donde hay escritos también en las grutas
1: sí,
0: y eso?
1: Sí, y allí se ha visto cómo cazaban ellos a los animales grandes.
0: ¿Cómo era?
1: No necesitaban ni cavar siquiera. Había un lugar que era un precipicio. Entonces a los animales les asustaban, les hacían correr y llegar arriba, ¡pum!, se despeñaban. Les despeñaban. Caían medio muertos, entonces les acababan de matar y se los comían. Claro. Pero solamente aprovechando...
0: ¿Y cómo hacían para bajar? No os va a engañar tan fácil. ¿Cómo hacían para bajar abajo del precipicio para cocinarse?
1: No, bueno, esto era una cuesta que había en el monte que acababa así, acababa en vertical. Entonces ellos le darían la vuelta. Pero ellos obligaban a los animales a correr arriba para que se precipitasen. Les obligaban por un lado y por otro, los animales corrían asustados y allí se despeñaban. Sí, es curioso.
0: Bendito sea Dios. Bueno, amigos, hemos aprendido algunas cosas. Aprenderemos más próximamente gracias a Vicente Palacios, que de verdad estoy orgullosísima de él porque ha sabido responder. Y ustedes tienen una tarea, dos tareas, hemos dicho, en el libro del Levítico, buscar cuáles eran para los israelitas los animales puros e impuros y descubrir en qué momentos sale el personaje simpaticísimo del perrito de la familia en el libro de Tobías.
1: Levítico 19:19 es el que dice que no se puede mezclar las dos especies.
0: Ah, búsquenlo en su Biblia.
1: Levítico 19:19.
0: Magnífico. Hasta pronto. Que Dios les bendiga.
1: Bueno.
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2: Hay alguien que te ama y que a la vez no puede dejar de amarte. Ya saben a quién me refiero. Me refiero al corazón de Jesús, que es precisamente del que vamos a hablar, del Sagrado Corazón de Jesús, que tanto ha amado a los hombres y que no puede dejar de amarnos. Un cordial saludo, queridos oyentes. Una vez más estamos desde Barcelona haciendo este programa desde los estudios centrales de NSE para Radio Católica Mundial. Y saludo en primer lugar a mi compañero Carlos Quequesana, aquí en conexión con nuestros compañeros de Radio Católica en la ciudad de Birmingham, en Alabama. Bueno, pero antes de hablar del Sacratísimo Corazón de Jesús, voy a decir las preguntas de esta semana y luego ya entraremos en el programa propiamente del Corazón de Jesús, con unas reflexiones que ojalá nos hagan bien para nuestras almas y unas canciones que hemos seleccionado, que ya han salido en otros programas, pero como he recibido correos de personas que les ha gustado mucho esas canciones, las vamos a volver a poner. Bueno, pero primero el concurso. Primera pregunta. Zaqueo, recaudador de impuestos y jefe de publicanos, ¿qué decidió hacer para reparar sus injusticias? Entre los apóstoles, dos de ellos se llamaban igual. ¿Quiénes eran? ¿A quién anunció Andrés? Hemos encontrado al Mesías. Bueno, pues ahí tienen las preguntas para que las puedan responder. Bueno, vamos a entrar en este corazón insondable. Insondable es que uno se pierde. Insondable porque uno no puede explicarse cómo hay alguien, Dios es alguien porque es una persona, hay tres personas en la Trinidad, Padre, Hijo y Espíritu Santo, hay alguien que me ama aunque yo no lo ame. ¿Ustedes han visto algo igual? Alguien que yo no ame y que incluso me aleje, incluso le insulte. ¿Hay alguien que me siga amando a pesar de mi actitud con esa persona? Bueno, en este mundo creo que no. Pero hay alguien que te sigue amando a pesar de que encuentre en ti ingratitudes. Saben ya quién es, ¿verdad? Es el corazón de Jesús. Me ama aunque yo no le ame. Me busca aunque yo no le busque. ¿Y por qué? Porque el amor está más en el bien que puede hacer que en él mismo. Dios sabe que puede hacernos un gran bien, porque estamos hechos para, como dice San Agustín, para ser dioses por participación. Y sabe que somos ingratos, pero confía en que podemos, Jesús confía en que nosotros podemos decirle sí a su amor. Hay personas que dicen, no quiero que Dios me ame, no quiero. Sí, hay personas así. Y a pesar de eso, Dios espera que digan sí cuando quiere darles la gracia de la conversión, porque Dios respeta mi libertad. Y fíjense qué bonito, ese corazón que late en el sagrario es un corazón que me mira. Pero no me mira, como les he dicho otras veces, en un montón de gente y entonces no distingue, no. Él sabe mi nombre y apellido. Nos ama a cada uno personalmente. Esto es lo más precioso, entre las cosas más preciosas del amor de Jesús. Y Cristo, Cristo Jesús, te mira desde el sagrario, cuando quizás las miradas de muchos nos ignoran y hacen ese vacío como en nuestra existencia, nos llenan de dolor por su indiferencia para con nosotros, ¿verdad? Pues el corazón de Cristo te mira desde el sagrario. Y está en el sagrario no para no hacer nada, entonces mejor que no esté. Cristo está en el sagrario para hacer algo, pero siempre para un bien. ¿Y para qué? Para que acudas a Él. Es como si te tendiese la mano y Él acogiera tu sufrimiento y tu dolor para llevarlo a su corazón. Esto parecen palabras muy bonitas, pero son más que palabras bonitas. Dime con quién te puedes desahogar y que te quedas tranquilo y que ya tu dolor desaparece. Con nadie. Con Jesús en el sagrario, sí. Sientes que te acompaña y te consuela en tu profundidad. Dios es el único que puede sanarme en profundidad. Nadie puede hacerlo. Solo Dios. ¿Y por qué solo Dios? Porque Dios, por dos cosas. Dios es el único que puede penetrar y conocer mi dolor en lo más profundo de mi ser. Y segundo, porque Dios se ha reservado lo profundo de mi alma solo para Él. Que la pueda entender en su dolor solo Él. Así que por más que contamos nuestros problemas al esposo, a la esposa, a los amigos, no. Llega un momento en que uno siente, ay, no, siento que sigo solo. Y es verdad, es por esto que les acabo de decir. Jesús se ha reservado ser Él solamente, el que te puede consolar en tus momentos de soledad, tristeza y sufrimiento internamente. Sí, y Él te conoce y Él sabe que sufres. ¿Por qué? Porque se encarnó, se hizo uno como nosotros. Por eso comprende el dolor humano, porque Él también fue humano. No lo olvidemos. Dios se hizo hombre como nosotros, por lo tanto, sabe de nuestro dolor. ¿Y por qué el corazón de Jesús me entiende? Por esto que les acabo de decir. Porque no solamente es un corazón divino, es que es un corazón humano. Y un corazón humano entiende a otro corazón humano. Y a la vez, como el corazón de Cristo es humano y divino, puedes sanarte en tu profundidad, porque es divino también. O un corazón humano de otra persona no me sana, porque no es divino. Pero el corazón de Jesús, al ser humano, me entiende, me comprende y tiene, es el único que tiene capacidad para sanar mi dolor, porque es un corazón de Dios. ¡Qué bonito! Jesús lo tiene todo al completo. Todo. Y está en el sagrario para tenderme su mano Y para consolarme, qué curioso, cuando uno está angustiado por algo, a todos nos ha pasado, va a una capilla que esté expuesto, por ejemplo, el Santísimo, o que esté cerrado en el sagrario, al principio viene uno angustiado y después de un rato que está, empieza a sentirse tranquilo. Empieza a sentirse lleno de confianza. Es que Jesús está siendo como un bálsamo para ti, para mí, para todos. Es un bálsamo de serenidad, que no solamente me escucha y ya me voy de esa capilla, por ejemplo, y ya siento que ya se quedó él allí y yo ya me fui. No, es que Dios te acompaña. ¿Qué persona hay que pueda estar acompañándote en lo profundo de tu alma, en todas partes, donde vayas, en todo momento que estés, en todo sufrimiento? ¿Quién hay? Solo Jesús, el corazón de Jesús, que es el único que sana todo nuestro dolor. Y ahora hay mucho dolor en el mundo. Es un mundo que hay mucho desamor, hay mucha soledad. Nadie quiere saber de nadie. Hay un mundo de personas que son muy individualistas, están metidas en su mundo y no quieren saber, incluso en vecinos de apartamentos, no se conocen quién está, quién vive a mi lado. Y debido a todo eso, la salida muchas veces es el suicidio. Me busco compensaciones en cosas que no pueden sanarme en mi interior. Me compro mascotas, ay, porque qué tranquilo, qué alegría me dan, pero una mascota no tiene un corazón para amarte. Yo no tengo nada en contra de las mascotas, pero una mascota no tiene un corazón humano para amarte. Y es verdad que mucha gente han sido tan traicionados, tan heridos, que dicen, ay, al menos la mascota no me hiere. Es verdad. Pero hay muchas personas que aman de verdad y que puede ser el pañuelo donde yo seco mis lágrimas. Por lo tanto, fíjense, la escapatoria del mundo actual, compensaciones, muchas de ellas el suicidio, porque hay mucho desamor, por eso urge que llevemos a Dios a las almas. Claro, porque cuando uno conoce a Jesús, que es un Dios que se ha hecho hombre, ya su vida cambia el horizonte negro, cambia totalmente. A lo mejor algunos de los que me estén escuchando lo han comprobado. Cambia totalmente. Y Cristo es ese que te espera siempre. En el sagrario no se va, no se va, siempre te espera. Y cuando no tengas un sagrario, si estás en gracia de Dios, lo tienes dentro de tu corazón. Lo dijo Cristo, el que me ama, vendremos a Él y haremos morada en Él. Por eso tengo que estar en gracia de Dios, que significa no estar en pecado mortal. Ven qué bonito, qué alegría. No solamente bonito, es un gozo profundo saber que Dios está conmigo y que si yo no peco mortalmente, Él está en lo profundo de mi alma, permanece siempre a mi lado, sin temor a que se pueda ir de mí, a no ser que me vaya yo de Él pecando. Si no peco, Él permanece conmigo. Qué bonito, porque Dios es esperanza, es confianza, es consuelo, es todo. Bueno, vamos a escuchar la primera canción que les quería poner, que ya la hemos escuchado en otros programas, pero que me han escrito diciendo que les gusta mucho, así que la vamos a escuchar hoy también.

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1: ¿Qué es el hombre? ¿Qué es el hombre? Nosotros, cada uno de nosotros, nuestra existencia es, y ya lo van a comprobar, es como un torrente que se desborda ¿hacia quién? Hacia Dios. Algunos no lo saben, porque algunos buscan ese como sentido de la vida y no lo encuentran, no saben que está en Dios, pero lo tienen, porque mi alma es una chispita de Dios. Y entonces uno dice, Dios mío, es que a veces, no los que no creen, los que dicen que son ateos, pero yo no lo encuentro, después de esta vida tiene que haber algo, porque es un ser pensante. El ser humano tiene sed de amar, es verdad, y ser amado. Fíjense, cuando uno hace una obra de caridad se siente bien, cuando le sale del corazón, ¿verdad? Porque Dios nos ha hecho para amar y también para sentirnos amados. Dios nos ha hecho así. Es esa chispita que tenemos de Dios todos. Por eso, si yo no descubro a Dios, yo o cualquier ser humano, he fracasado. Tú no has fracasado por no haber sido un profesional, por no haber tenido una carrera universitaria. No, eso se queda en esta vida. Pero sí, fracasaste si no encontraste a Dios. Porque en este mundo, si uno no encuentra a Dios, es como un desierto desesperado, lleno de sed del infinito. Y las cosas de este mundo no calman esa sed. Por eso yo me puedo comprar un carro de último modelo y luego sale otro y me lo compro, si tuviera dinero. No me llena. Lo puedo disfrutar un tiempo, pero quiero más. Y como ese más no me lo pueden dar las cosas ni las criaturas, siento una sed que no la llena nadie. Solo hay uno, porque he salido de él, solo hay uno que la llena. Es Dios. Por eso solamente en Dios podré construir mi vida. Qué pena las personas que no tienen fe. Dicen que no tienen fe, pero esa chispita de la necesidad de alguien que es hombre y Dios, todos la tienen, porque Dios nos ha creado con un alma que no la tiene ni mi mascota ni nada. Un alma que tiene sed. ¿Ven qué pena me da cuando se escucha que un joven se ha suicidado? Ahora hasta los niños se suicidan. ¡Qué pena! Es que no encuentran nada que llene esa chispita que tienen de felicidad. Porque es una felicidad que no la sacia nada de este mundo. Ni las cosas, ni las criaturas tampoco. Tampoco. Por eso es mucho más dar que recibir. Como una madre Teresa de Calcuta, se sentía plena dando amor. Y ella sabía que muchos no la entendían, muchos de allí de la India, pero ella se sentía plena dándose. Ese es el amor, darse con daño propio. Por eso todo ser humano es sed. ¿De quién? De Dios. De sentir que alguien me ama, y ese alguien me ama a pesar de que soy pecador. Muchas personas me dicen: Dios mío, pero ¿usted cree, hermana, que a mí Dios me mira si yo peco, si yo tengo muchos pecados? Sí te mira. Dios rechaza tu pecado, pero a ti no.
2: Claro,
1: a ti no. No quiere tu pecado. Por eso busca cómo hace para que te acerques a Él, aunque estás en pecado, para que cuando te acerques a Él, Dios mismo te incite a la confesión. Pero Dios te ama, claro. Es que esto me lo han dicho muchas personas. Hermano, yo tengo, hay tantos pecados en mi vida pasada, que yo siento que a mí Dios no puede quizás tenerme ese amor. Sí te lo tiene. ¿No ven que Dios no puede dejar de amar? No sería Dios. Te lo tiene a ti como alma creada por Él, pero no tiene amor a tus pecados. Es como si tus pecados te tienes que arrepentir. Pero te ama a ti, porque Él te creó. Porque Jesús llega como a su plenitud cada vez que te hace el bien. ¿Y sabes cuál es la mayor alegría del corazón de Jesús? Perdonar. Por eso habrá más alegría por un pecador que se convierta que por 99. Claro, porque la alegría mayor del corazón de Jesús es que me perdona. Es para Dios es consolador, es como un trofeo que gana cada vez que te perdona y vuelves a Él. Y solo con confesarte ya serías un trofeo para Dios. Por eso Jesús fue enviado al enfermo y al más enfermo. Porque un doctor que yo vaya con un dolor de garganta, bueno, pues me da unas pastillas y me lo quita. Pero un doctor que venga un enfermo que ha pasado por más médicos y que nadie lo curó y de pronto este médico me cura de verdad, bueno, soy un trofeo para ese médico. Porque dice, bueno, nadie lo curó, yo sí tengo la ciencia para curarlo y me cura, yo soy un trofeo. Se siente orgulloso de haber sido Él el único que me ha curado. Así Dios, cada vez que un pecador sale de su pecado, es un trofeo para el corazón de Jesús. Por eso, amando o sentirse amado por el corazón de Jesús, significa que mi vida ya no es un callejón sin salida. ¿Y cuántos callejones sin salida de tantos jóvenes perdidos en la vida, en la droga? Quizás no tan jóvenes, esposos infieles con otra esposa, no otra esposa, se llama concubina, con otra persona, sabiendo que su esposa está sufriendo. Pues ese callejón sin salida, que eres débil y no eres capaz de reanudar tu primer matrimonio, ese callejón sin salida tiene salida con el perdón de Dios. Pero Dios no te puede dar su perdón si tú no se lo pides. ¿Por qué? Porque Dios respeta tu libertad. Es como que yo le quiero dar a una persona $1,000,000, imagínense. Y me dice la persona, no lo quiero. Bueno, sí, pero yo te lo quiero regalar. Es que yo no quiero $1,000,000. Pues bueno, la respeto si no quiere. Así es Dios. Dios te da su perdón. Mira, pues yo te puedo perdonar. Solamente es que te acerques a un sacerdote. Pero si yo digo, no, es que yo no quiero. Entonces Dios no me obliga, porque si me obliga me quita mi libertad, que Él me la dio. ¿Se dan cuenta qué respetuoso es Jesús? Por eso fíjense, todo en esta vida defrauda. El único que no defrauda es encontrarse con el corazón de Jesús, que me ama como corazón humano, entiende mi problema, entiende mi angustia, entiende mi vida sin sentido, y no solo la entiende, es que es capaz de curarme. ¡Qué alegría! Por eso no busques, como dice la Sagrada Escritura, no busques la solución en tinajas rotas que no pueden contener el agua. No, solo Dios, aunque tengas que vivir rodeado de personas, también hay que amarlas, pero dar yo todo mi corazón y amor a Dios y en Dios a los demás, es decir, que yo los ame porque Dios quiere que los ame, pero sin apegarme a ellos. Eso significa amarlos en Dios. Vamos a escuchar otra segunda canción que les he preparado, que precisamente se refiere un poquito, casi no tiene letra, pero se refiere un poquito a esto, a no fijar mi mirada en nadie sino en Dios, porque toda esa mirada que yo fije en mi cónyuge, en mis hijos, en mis amistades, etcétera, si yo no la tengo primero en Dios, me van a defraudar. Los hijos vuelan del nido, nos casamos, tenemos hijos todos juntos, van siendo grandes, ellos también se casan, se van yendo del hogar y al final volvemos a quedar solos, el esposo y la esposa. Todo pasa, todo pasa. Por eso, si mi mirada está fija en Dios, en la historia de mi vida pasarán muchas personas, pero yo siempre estaré acompañado por Dios. Por lo tanto, no me entristeceré humanamente, pero en mi profundidad yo estoy con Dios. Claro, entonces no sentiré una tristeza de que mis hijos se vayan del nido, pero si yo estoy con Dios, no, eso se sana, eso es fácil de sanar. Bueno, vamos a escuchar la segunda canción.
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1: Miren, les hago una comparativa. Todas nuestras vidas, todas de ustedes, la mía, quizá rota, a lo mejor ya estamos en Dios, pero igualmente podemos caer. Nuestra vida rota, llena de desequilibrios. Les hablo de esto para que vean qué grande es estar con Dios y qué grande es sentir la compañía del corazón de Jesús. Pues esta vida nuestra rota, o en el pasado estuvo rota, desequilibrada, llena de enfermedades, de conflictos, tal vez de pasiones que nos tenían esclavizados. Y aparte de eso, fíjense, una cárcel. Todos tenemos una cárcel que va con nosotros. ¿Saben qué cárcel es? Aparte de todo esto que les acabo de decir, estar rotos, desequilibrados, enfermedades, hay una cárcel que todo ser humano está encerrado en ella. ¿Saben cuál es? La cárcel de tener que morir. Nadie se escapa de ella. Por más que me embalsamen, voy a morir. ¿Verdad? Es una cárcel que no me puedo escapar. Y los años van pasando y ya me voy acercando. Pero hay, tanto se muere un joven como un anciano, tanto se muere un niño como un joven. La muerte no perdona a nadie. Tenemos ahora, la ciencia ha avanzado. Sí, la ciencia podrá dilatarte unos años más esta jaula nuestra que es la prisión. Ay, ahora la gente se muere ya con 90. Ayer me encontré una señora, bueno, yo le echaría 70 y pico, y me dijo: hermana, se llama María Rosa, hermana, ¿sabe cuántos años tengo? Le digo: no lo sé. Dice: tengo 90. No parecía, iba andando normal. La ciencia puede dilatarnos los años. El progreso, ahora hay más progreso, ¿verdad? Pues te hará confortable la jaula esta donde estamos encerrados, que es la de la vida, la de tener que morir. Ahora hay más confort, vivimos más cómodamente. Pero ni esa ciencia que te prolonga los años de vida, que es cuando Dios quiere, ni ese progreso son capaces de romper los barrotes de la jaula de tu prisión, que es la muerte. Puedes vivir como Matusalén muchos años. Puedes vivir confortable muchos años. Pero ni lo uno ni lo otro te hacen escapar de la cárcel de tener que morir. No puedes escaparte, ¿verdad? Pero ¿quién es el que te hace escapar y liberar de esa cárcel, aunque lo tengas que morir físicamente? Solo Dios. Por eso, para el que la cárcel no solamente es lo físico, sino que por dentro no tiene sentido su vida, es una cárcel muy terrible, por doble partida. Los que tenemos fe y creemos en Jesús, es verdad, la cárcel física, me tengo que morir, no me puedo escapar de ella, pero en mi alma he encontrado una salida que no es una cárcel, es una liberación. Estar con Dios me libera de todo, de todo. Qué bonito. Y es un Dios al que yo puedo presentarme con mis miserias. Me decía una persona católica, pero en algún momento, en algunos años de su vida, se había desviado y estuvo en el budismo, y me decía: hermana, estas religiones orientales buscan un equilibrio porque ante ese ser supremo que ellos buscan, uno tiene que tener un equilibrio mental. Porque si no, no llegas a la famosa Sanirvana. Y miren qué diferencia. Nuestro Dios, el verdadero, el nuestro, nos quiere profundamente a pesar de nuestra miseria. Ustedes han visto, amor, qué Dios tan bueno tenemos. Me quiere, no quiere mis miserias, no. Me quiere tal como soy, para llevarme a lo que todavía no soy, a esa perfección. Pero me acepta así tan poca cosa. Siendo Dios lo que es, perfectísimo. ¿Y por qué me acepta? Porque es mi Padre. Es mi Padre. Y de las otras religiones, o como se diga, sí, es el Ser Supremo. Pero nosotros no decimos mi Ser Supremo, ¿no? Nosotros decimos mi Padre, Dios. Padre. ¿Ustedes saben lo que es eso? Me lo dijo Cristo, nos lo dijo en el Evangelio. Vuestro Padre del Cielo. Es algo muy grande. Que ese Ser Supremo que ha hecho todas las constelaciones, el universo entero, es mi Padre. Es que es demasiado grande. Y un Padre bueno me cuida para que no me pase nada malo. Y si yo tropiezo y me pierdo, mi Padre bueno mira la forma de rescatarme y salir en mi busca. Por eso Dios es mi Padre, me protege. Y si yo por debilidad me pierdo, Él va a buscarme. Y me lo dice Jesús en la parábola de la oveja perdida. Va a buscarme. Y la oveja perdida no se perdió, se quiso ir ella del redil, como nos pasa a muchos. Y miren qué bonito la parábola del hijo pródigo. ¿Por qué no salió el padre a buscarlo? Porque el padre respetó la libertad de su hijo que quería perderse y no lo obligó a quedarse en casa, pero le dio la herencia. ¡Qué bueno es Dios! Y su hijo, cuando estaba ya, como les he dicho a lo largo de todo el programa, saciado del placer que no llena, iré donde mi padre que es bueno. Y cuando llega, padre, le diré, padre, he pecado. Qué bonito, un corazón arrepentido. Si me estás escuchando y estás en pecado, hundido, no temas a Dios, porque es tu padre. Ves hacer una buena confesión. Y el hijo pródigo dice, padre, le voy a decir cuando llegue, padre, he pecado, de verdad, lo admito, contra el cielo y contra ti. Pero miren qué perdón tan precioso. Algún día les hablaré cómo es el perdón de Dios. El padre ni lo escuchó, lo ama tanto. No, traedle el mejor vestido, las sandalias, el anillo. Ni lo escucho, porque Dios, cuando yo voy a confesarme, ya Dios me ha perdonado. Y me confieso porque así Dios lo ha querido. Pero ya Dios me perdona, porque Dios espera solamente un corazón contrito para perdonarme. Un corazón arrepentido, como dice David en los Salmos. Un corazón contrito y humillado, tú no lo desprecias, Señor. Ese es el corazón de Jesús. ¿Ustedes no creen que el corazón de Jesús sabe de mis miserias? Claro. ¿Sabe de que no puedo? Claro. ¿Sabe de que estamos hastiados del desamor? Claro, lo sabe todo. Y fíjense, a pesar de eso, Dios nos mete en la prueba. Ay, pero Dios mío, la cruz, ¿por qué la cruz? Sí, tiene que ser así. en esta vida, no podemos estar sin cruz. Pero dice el libro, uno de los libros sapienciales, que son los Proverbios, el Eclesiastés, el Eclesiástico, dice que cuando estemos en la adversidad, mantente recto, firme, soportando, siendo valiente, sin asustarnos. Dios me prueba, Dios se ha ido de mi vida. No, es que en la prueba crece tu fe, es que en la prueba buscas más a Dios. Claro, claro. Y Dios me prueba porque tiene que comprobar que yo me someto a Él, a su voluntad. Por eso me prueba Dios, claro, y que no me rebelo. Cuando estemos en esa adversidad, en esa prueba, nos tenemos que mantener rectos, firmes, siendo valientes, sin impacientarnos cuando nos veamos metidos en esa adversidad, y seguir adherido a la voluntad de Dios sin abandonarla. Y dice el libro sapiencial, todo acabará en éxito. Todo, si aguantamos la prueba. Y sigue el libro. Todo de cuanto, toda tribulación que Dios te envíe, acéptalo. Y en los reveses y vicisitudes de tu prueba, sé paciente, ten buen ánimo. No desfallezcas, que Dios lo está permitiendo para tu bien, no para tu mal. Es que Dios me perdona porque me está castigando. Sí, castiga, pero medicinal. Dios me pone este castigo, pero es medicinal, para que me enderece. Claro, a veces, yo creo que ustedes también lo han escuchado, cuando una madre de estas buenas, que su hijo está perdido y que le pide a Dios por la conversión de su hijo. Yo he conocido casos que Dios le ha enviado un cáncer o una enfermedad terminal al hijo. Pareciera un castigo, pero no, porque a raíz de esa enfermedad se convirtió. Ese es el castigo de Dios. Me lo manda para que reaccione, o me lo manda para purificar lo que he hecho mal. En Dios todo tiene un sentido. El hombre me castiga con maldad para hundirme. Dios me castiga como con medicina para sanarme. Es la diferencia. Por eso en el Antiguo Testamento decía, Dios mío, no dejes que el hombre me castigue, castígame tú mejor. No, porque el hombre castigando mata al hombre, lo hunde, lo destroza, sin esperanza. Y Dios castigándome es para sanarme, para elevarme. ¡Qué diferencia, verdad! ¡Qué grande es el corazón de Jesús! Que me prueba para que en ese sufrimiento lo busque. ¡Qué bonito! ¿Han visto algo igual? Para que lo busque en el sufrimiento. Porque Jesús es un Dios, es que es hombre también y nos conoce y no se cansa.

acabó el miedo. Ah, es que yo tengo mucho miedo al daño que me pueda hacer esta persona. No tengas miedo a nadie. Solo ten miedo a una cosa, a perder a Dios, y lo pierdes pecando mortalmente. Y en esa situación insostenible que quizás tienes ahora, Dios cuida de ti, de verdad. Pero tienes que estar en gracia de Dios, es decir, sin pecado. Con Dios, ¿qué es el mal? Sin Dios, perdón. El mal es esa cortina negra que me impide ver a Dios. El pecado que es una negrura en mi alma que me impide ver a Dios. Por eso tengo que salir del pecado. ¿Saben lo mejor que podemos hacer en nuestra vida? Estar en gracia de Dios, sin pecar. Eso es lo mejor. Lo único mejor. Porque si yo estoy sin pecado, Dios, todo lo que me pasa es querido por Dios, cuando yo estoy en gracia de Dios. ¿Ven quién te puede amar más que este corazón? Por eso, lo dice San Juan en sus cartas, el que siente a Dios con miedo no ama, porque el que ama no tiene temor. ¿Y cuál es el temor de Dios? Es el temor de ofenderle como si yo a una flor delicada no quiero tocarla para que el pétalo no se corrompa un poquito con mis dedos. Ese es el temor de Dios, de no hacer cosa alguna que le pueda entristecer. Y el castigo de Dios no es propiamente un castigo como nosotros lo vemos, sino que es para mi bien, o para sacarme del pecado, o para purificar toda mi vida pasada, porque Dios me quiere limpiar para llevarme al cielo. Así que los castigos de Dios son medicinales, no es por maldad, sino que al contrario, es por bondad que Dios me castiga. Y es verdad, Dios castiga, pero es un castigo para bien. El ser humano me castiga muchas veces para hundirme, para aplastarme, para vengarse. Dios no. Qué bonito. Bueno, estamos casi llegando al final del programa. Vamos a rezar las tres Ave Marías que tenemos de costumbre, porque ese corazón inmaculado de la Virgen es la que nos lleva a Dios y nos dice, como en Fátima, a los tres pastorcitos, que no ofendan más a Dios porque ya está muy ofendido. María, Madre mía, por el poder que te concedió el Padre, líbranos de caer en pecado. Dios te salve María, llena eres de gracia, el Señor es contigo. Bendita tú eres entre todas las mujeres y bendito es el fruto de tu vientre Jesús. Santa María, Madre de Dios, ruega por nosotros pecadores, ahora y en la hora de nuestra muerte. Amén. María, Madre mía, por la sabiduría que te concedió el Hijo, líbranos de caer en pecado. Dios te salve María, llena eres de gracia, el Señor es contigo. Bendita tú eres entre todas las mujeres y bendito es el fruto de tu vientre Jesús. Santa María, Madre de Dios, ruega por nosotros pecadores, ahora y en la hora de nuestra muerte. Amén. María, Madre mía, por el amor que te concedió el Espíritu Santo, líbranos de caer en pecado. Dios te salve María, llena eres de gracia, el Señor es contigo. Bendita tú eres entre todas las mujeres y bendito es el fruto de tu vientre Jesús. Santa María, Madre de Dios, ruega por nosotros pecadores, ahora y en la hora de nuestra muerte. Amén. Bueno, pues ya nada más. Espero que este día del corazón de Jesús sea un día de esperanza.

0: esperanza, de esa esperanza de saber que hay alguien que me ama, que hay alguien que no puede dejar de amarme, aunque yo sea lo peor. Que a veces dicen, ¡ay, eres lo peor! No, para ti podré ser lo peor, pero para Dios no. Dios me ama siendo lo peor, para hacerme lo mejor. Dios no me ama siendo yo lo peor y se queda ahí, ¿no? Dios me ama siendo yo lo peor, Él lo sabe, que soy miseria con el pecado, para hacerme lo mejor, que es diferente. El ser humano no se preocupa para que yo sea lo mejor, Dios sí, en mi alma, para que yo brille para Él. Y brillando para Él, brillo para los demás. Así que mucho ánimo, todo tiene solución. Estando con el Señor, mi vida ya no es un callejón sin salida, sino que tiene todo sentido con Dios. Bueno, nada más, que la Sagrada Familia los bendiga siempre.
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2: Dice San Juan, queridísimos, amémonos los unos a los otros, porque el amor es que ecceo, de Dios sale y nada más que de Dios. En el infierno no hay amor. Si hubiese amor, ahí estaría Dios. El amor es el instinto del bien. En el infierno no hay bien. Si hubiese bien, ahí está Dios. Para encontrarse con la vida, en el infierno no hay vida. Si hubiese vida, ahí estaría Dios. En el infierno reina la muerte, una vida que toda ella es muerte. La muerte solo es la vida podrida. Eso es la muerte. La vida podrida, eso es la muerte.
3: Reverendo Padre Rodrigo Molina, inspirador de NSE Radio.

0: Santo Rosario. Por la señal de la Santa Cruz, de nuestros enemigos, líbranos, Señor Dios nuestro, en el nombre del Padre, y del Hijo, y del Espíritu Santo.
1: Amén.
0: Acto de contrición.
2: Señor mío Jesucristo, Dios y hombre verdadero, Creador, Padre y Redentor mío, por ser vos quien sois bondad infinita, y porque os amo sobre todas las cosas, me pesa de todo corazón haberos ofendido. También me pesa porque podéis castigarme con las penas del infierno. Ayudado de vuestra divina gracia, propongo firmemente nunca más pecar, confesarme y cumplir la penitencia que me fuere impuesta. Amén.
0: Un credo al Sagrado Corazón de Jesús.
2: Creo en Dios Padre Todopoderoso, Creador del cielo y de la tierra. Creo en Jesucristo, su único Hijo, nuestro Señor, que fue concebido por obra y gracia del Espíritu Santo. Nació de Santa María Virgen, padeció bajo el poder de Poncio Pilato, fue crucificado, muerto y sepultado, descendió a los infiernos, al tercer día resucitó de entre los muertos, subió a los cielos y está sentado a la derecha de Dios Padre Todopoderoso. Desde allí ha de venir a juzgar a vivos y muertos. Creo en el Espíritu Santo, la Santa Iglesia Católica, la comunión de los santos, el perdón de los pecados, la resurrección de la carne y la vida eterna. Amén.
0: Primer misterio: la encarnación del Hijo de Dios. El ángel Gabriel fue enviado por Dios a una virgen llamada María. El ángel le dijo: concebirás en tu vientre y darás a luz un hijo, y le pondrás por nombre Jesús. Padre nuestro que estás en el cielo, santificado sea tu nombre. Venga a nosotros tu reino. Hágase tu voluntad en la tierra como en el cielo.
3: Danos hoy nuestro pan de cada día. Perdona nuestras ofensas, como también nosotros perdonamos a los que nos ofenden. No nos dejes caer en la tentación y líbranos del mal. Amén.
0: Dios te salve María, llena eres de gracia, el Señor es contigo. Bendita tú eres entre todas las mujeres y bendito es el fruto de tu vientre, Jesús.
3: Santa María, Madre de Dios, ruega por nosotros pecadores, ahora y en la hora de nuestra muerte. Amén.
0: Dios te salve María, llena eres de gracia, el Señor es contigo. Bendita tú eres entre todas las mujeres y bendito es el fruto de tu vientre, Jesús.
3: Santa María, Madre de Dios, ruega por nosotros pecadores, ahora y en la hora de nuestra muerte. Amén.
0: Dios te salve María, llena eres de gracia, el Señor es contigo. Bendita tú eres entre todas las mujeres y bendito es el fruto de tu vientre, Jesús.
3: Santa María, Madre de Dios, ruega por nosotros pecadores, ahora y en la hora de nuestra muerte. Amén.
0: Dios te salve María, llena eres de gracia, el Señor es contigo. Bendita tú eres entre todas las mujeres y bendito es el fruto de tu vientre, Jesús.
3: Santa María, Madre de Dios, ruega por nosotros pecadores, ahora y en la hora de nuestra muerte. Amén.
0: Dios te salve María, llena eres de gracia, el Señor es contigo. Bendita tú eres entre todas las mujeres y bendito es el fruto de tu vientre, Jesús.
3: Santa María, Madre de Dios, ruega por nosotros pecadores, ahora y en la hora de nuestra muerte. Amén.
0: Dios te salve María, llena eres de gracia, el Señor es contigo. Bendita tú eres entre todas las mujeres y bendito es el fruto de tu vientre, Jesús.
3: Santa María, Madre de Dios, ruega por nosotros pecadores, ahora y en la hora de nuestra muerte. Amén.
0: Dios te salve María, llena eres de gracia, el Señor es contigo. Bendita tú eres entre todas las mujeres y bendito es el fruto de tu vientre, Jesús.
3: Santa María, Madre de Dios, ruega por nosotros, pecadores, ahora y en la hora de nuestra muerte. Amén.
0: Dios te salve, María, llena eres de gracia, el Señor es contigo. Bendita tú eres entre todas las mujeres, y bendito es el fruto de tu vientre, Jesús.
3: Santa María, Madre de Dios, ruega por nosotros, pecadores, ahora y en la hora de nuestra muerte. Amén.
0: Dios te salve, María, llena eres de gracia, el Señor es contigo. Bendita tú eres entre todas las mujeres, y bendito es el fruto de tu vientre, Jesús.
3: Santa María, Madre de Dios, ruega por nosotros, pecadores, ahora y en la hora de nuestra muerte. Amén.
0: Dios te salve, María, llena eres de gracia, el Señor es contigo. Bendita tú eres entre todas las mujeres, y bendito es el fruto de tu vientre, Jesús.
3: Santa María, Madre de Dios, ruega por nosotros, pecadores, ahora y en la hora de nuestra muerte. Amén.
0: Gloria al Padre, y al Hijo, y al Espíritu Santo.
3: Como era en el principio, ahora y siempre, por los siglos de los siglos. Amén.
2: María, Madre de gracia, Madre de piedad y misericordia, defiéndenos del enemigo y ampáranos, ahora y en la hora de nuestra muerte. Amén. Oh Jesús mío, perdonad nuestros pecados, librarnos del fuego del infierno, llevad al cielo a todas las almas, especialmente a las más necesitadas de vuestra misericordia.
0: Segundo misterio: la visitación de Nuestra Señora a su prima Santa Isabel. Aconteció que en cuanto Isabel oyó el saludo de María, saltó la criatura en su vientre. Se llenó Isabel de Espíritu Santo. Padre nuestro que estás en el cielo, santificado sea tu nombre. Venga a nosotros tu reino. Hágase tu voluntad en la tierra como en el cielo.
3: Danos hoy nuestro pan de cada día. Perdona nuestras ofensas, como también nosotros perdonamos a los que nos ofenden. No nos dejes caer en la tentación y líbranos del mal. Amén.
0: Dios te salve, María, llena eres de gracia, el Señor es contigo. Bendita tú eres entre todas las mujeres y bendito es el fruto de tu vientre, Jesús.
3: Santa María, Madre de Dios, ruega por nosotros, pecadores, ahora y en la hora de nuestra muerte. Amén.
0: Dios te salve, María, llena eres de gracia, el Señor es contigo. Bendita tú eres entre todas las mujeres, y bendito es el fruto de tu vientre, Jesús.
3: Santa María, Madre de Dios, ruega por nosotros, pecadores, ahora y en la hora de nuestra muerte. Amén.
0: Dios te salve, María, llena eres de gracia, el Señor es contigo. Bendita tú eres entre todas las mujeres, y bendito es el fruto de tu vientre, Jesús.
3: Santa María, Madre de Dios, ruega por nosotros, pecadores, ahora y en la hora de nuestra muerte. Amén.
0: Dios te salve, María, llena eres de gracia, el Señor es contigo. Bendita tú eres entre todas las mujeres, y bendito es el fruto de tu vientre, Jesús.
3: Santa María, Madre de Dios, ruega por nosotros, pecadores, ahora y en la hora de nuestra muerte. Amén.
0: Dios te salve, María, llena eres de gracia, el Señor es contigo. Bendita tú eres entre todas las mujeres, y bendito es el fruto de tu vientre, Jesús.
3: Santa María, Madre de Dios, ruega por nosotros, pecadores, ahora y en la hora de nuestra muerte. Amén.
0: Dios te salve, María, llena eres de gracia, el Señor es contigo. Bendita tú eres entre todas las mujeres, y bendito es el fruto de tu vientre, Jesús.
3: Santa María, Madre de Dios, ruega por nosotros, pecadores, ahora y en la hora de nuestra muerte. Amén.
0: Dios te salve, María, llena eres de gracia, el Señor es contigo. Bendita tú eres entre todas las mujeres, y bendito es el fruto de tu vientre, Jesús.
3: Santa María, Madre de Dios, ruega por nosotros, pecadores, ahora y en la hora de nuestra muerte. Amén.
0: Dios te salve, María, llena eres de gracia, el Señor es contigo. Bendita tú eres entre todas las mujeres, y bendito es el fruto de tu vientre, Jesús.
3: Santa María, Madre de Dios, ruega por nosotros, pecadores, ahora y en la hora de nuestra muerte. Amén.
0: Dios te salve María, llena eres de gracia, el Señor es contigo. Bendita tú eres entre todas las mujeres, y bendito es el fruto de tu vientre, Jesús.
3: Santa María, Madre de Dios, ruega por nosotros pecadores, ahora y en la hora de nuestra muerte. Amén.
0: Dios te salve María, llena eres de gracia, el Señor es contigo. Bendita tú eres entre todas las mujeres, y bendito es el fruto de tu vientre, Jesús.
3: Santa María, Madre de Dios, ruega por nosotros pecadores, ahora y en la hora de nuestra muerte. Amén.
0: Gloria al Padre, y al Hijo, y al Espíritu Santo.
3: Como era en el principio, ahora y siempre, por los siglos de los siglos. Amén.
2: María, Madre de gracia, Madre de piedad y misericordia, defiéndenos del enemigo y ampáranos, ahora y en la hora de nuestra muerte. Amén. Oh Jesús mío, perdonad nuestros pecados, libradnos del fuego del infierno, llevad al cielo a todas las almas, especialmente a las más necesitadas de vuestra misericordia.
0: Tercer misterio, el nacimiento del Hijo de Dios en el portal de Belén. Y sucedió que mientras estaban allí, le llegó a ella el tiempo del parto, y dio a luz a su hijo primogénito. Lo envolvió en pañales y lo recostó en un pesebre. Padre nuestro que estás en el cielo, santificado sea tu nombre. Venga a nosotros tu reino. Hágase tu voluntad en la tierra como en el cielo.
3: Danos hoy nuestro pan de cada día. Perdona nuestras ofensas, como también nosotros perdonamos a los que nos ofenden. No nos dejes caer en la tentación y líbranos del mal. Amén.
0: Dios te salve María, llena eres de gracia, el Señor es contigo. Bendita tú eres entre todas las mujeres, y bendito es el fruto de tu vientre, Jesús.
3: Santa María, Madre de Dios, ruega por nosotros pecadores, ahora y en la hora de nuestra muerte. Amén.
0: Dios te salve María, llena eres de gracia, el Señor es contigo. Bendita tú eres entre todas las mujeres, y bendito es el fruto de tu vientre, Jesús.
3: Santa María, Madre de Dios, ruega por nosotros pecadores, ahora y en la hora de nuestra muerte. Amén.
0: Dios te salve María, llena eres de gracia, el Señor es contigo. Bendita tú eres entre todas las mujeres, y bendito es el fruto de tu vientre, Jesús.
3: Santa María, Madre de Dios, ruega por nosotros pecadores, ahora y en la hora de nuestra muerte. Amén.
0: Dios te salve María, llena eres de gracia, el Señor es contigo. Bendita tú eres entre todas las mujeres, y bendito es el fruto de tu vientre, Jesús.
3: Santa María, Madre de Dios, ruega por nosotros pecadores, ahora y en la hora de nuestra muerte. Amén.
0: Dios te salve María, llena eres de gracia, el Señor es contigo. Bendita tú eres entre todas las mujeres, y bendito es el fruto de tu vientre, Jesús.
3: Santa María, Madre de Dios, ruega por nosotros pecadores, ahora y en la hora de nuestra muerte. Amén.
0: Dios te salve María, llena eres de gracia, el Señor es contigo. Bendita tú eres entre todas las mujeres, y bendito es el fruto de tu vientre, Jesús.
3: Santa María, Madre de Dios, ruega por nosotros pecadores, ahora y en la hora de nuestra muerte. Amén.
0: Dios te salve María, llena eres de gracia, el Señor es contigo. Bendita tú eres entre todas las mujeres, y bendito es el fruto de tu vientre, Jesús.
3: Santa María, Madre de Dios, ruega por nosotros pecadores, ahora y en la hora de nuestra muerte. Amén.
0: Dios te salve María, llena eres de gracia, el Señor es contigo. Bendita tú eres entre todas las mujeres, y bendito es el fruto de tu vientre, Jesús.
3: Santa María, Madre de Dios, ruega por nosotros pecadores, ahora y en la hora de nuestra muerte. Amén.
0: Dios te salve María, llena eres de gracia, el Señor es contigo. Bendita tú eres entre todas las mujeres, y bendito es el fruto de tu vientre, Jesús.
3: Santa María, Madre de Dios, ruega por nosotros pecadores, ahora y en la hora de nuestra muerte. Amén.
0: Dios te salve María, llena eres de gracia, el Señor es contigo. bendita tú eres entre todas las mujeres, y bendito es el fruto de tu vientre, Jesús.
3: Santa María, Madre de Dios, ruega por nosotros, pecadores, ahora y en la hora de nuestra muerte. Amén.
0: Gloria al Padre, y al Hijo, y al Espíritu Santo.
3: Como era en el principio, ahora y siempre, por los siglos de los siglos. Amén.
2: María, Madre de gracia, Madre de piedad y misericordia, defiéndenos del enemigo y ampáranos, ahora y en la hora de nuestra muerte. Amén. Oh Jesús mío, perdonad nuestros pecados, libradnos del fuego del infierno, llevad al cielo a todas las almas, especialmente a las más necesitadas de vuestra misericordia.
0: Cuarto misterio: la presentación del niño Jesús en el templo y la purificación de Nuestra Señora. Cuando se cumplieron los días de su purificación, según la ley de Moisés, lo llevaron a Jerusalén para presentarlo al Señor. Padre nuestro que estás en el cielo, santificado sea tu nombre. Venga a nosotros tu reino. Hágase tu voluntad en la tierra como en el cielo.
3: Danos hoy nuestro pan de cada día. Perdona nuestras ofensas, como también nosotros perdonamos a los que nos ofenden. No nos dejes caer en la tentación y líbranos del mal. Amén.
0: Dios te salve, María, llena eres de gracia, el Señor es contigo. Bendita tú eres entre todas las mujeres, y bendito es el fruto de tu vientre, Jesús.
3: Santa María, Madre de Dios, ruega por nosotros, pecadores, ahora y en la hora de nuestra muerte. Amén.
0: Dios te salve, María, llena eres de gracia, el Señor es contigo. Bendita tú eres entre todas las mujeres, y bendito es el fruto de tu vientre, Jesús.
3: Santa María, Madre de Dios, ruega por nosotros, pecadores, ahora y en la hora de nuestra muerte. Amén.
0: Dios te salve, María, llena eres de gracia, el Señor es contigo. Bendita tú eres entre todas las mujeres, y bendito es el fruto de tu vientre, Jesús.
3: Santa María, Madre de Dios, ruega por nosotros, pecadores, ahora y en la hora de nuestra muerte. Amén.
0: Dios te salve, María, llena eres de gracia, el Señor es contigo. Bendita tú eres entre todas las mujeres, y bendito es el fruto de tu vientre, Jesús.
3: Santa María, Madre de Dios, ruega por nosotros, pecadores, ahora y en la hora de nuestra muerte. Amén.
0: Dios te salve, María, llena eres de gracia, el Señor es contigo. Bendita tú eres entre todas las mujeres, y bendito es el fruto de tu vientre, Jesús.
3: Santa María, Madre de Dios, ruega por nosotros, pecadores, ahora y en la hora de nuestra muerte. Amén.
0: Dios te salve, María, llena eres de gracia, el Señor es contigo. Bendita tú eres entre todas las mujeres, y bendito es el fruto de tu vientre, Jesús.
3: Santa María, Madre de Dios, ruega por nosotros, pecadores, ahora y en la hora de nuestra muerte. Amén.
0: Dios te salve, María, llena eres de gracia, el Señor es contigo. Bendita tú eres entre todas las mujeres, y bendito es el fruto de tu vientre, Jesús.
3: Santa María, Madre de Dios, ruega por nosotros, pecadores, ahora y en la hora de nuestra muerte. Amén.
0: Dios te salve, María, llena eres de gracia, el Señor es contigo. Bendita tú eres entre todas las mujeres, y bendito es el fruto de tu vientre, Jesús.
3: Santa María, Madre de Dios, ruega por nosotros, pecadores, ahora y en la hora de nuestra muerte. Amén.
0: Dios te salve, María, llena eres de gracia, el Señor es contigo. Bendita tú eres entre todas las mujeres, y bendito es el fruto de tu vientre, Jesús.
3: Santa María, Madre de Dios, ruega por nosotros, pecadores, ahora y en la hora de nuestra muerte. Amén.
0: Dios te salve, María, llena eres de gracia, el Señor es contigo. Bendita tú eres entre todas las mujeres, y bendito es el fruto de tu vientre, Jesús.
3: Santa María, Madre de Dios, ruega por nosotros, pecadores, ahora y en la hora de nuestra muerte. Amén.
0: Gloria al Padre, y al Hijo, y al Espíritu Santo.
3: Como era en el principio, ahora y siempre, por los siglos de los siglos. Amén.
2: María, Madre de Gracia, Madre de piedad y misericordia, defiéndenos del enemigo y ampáranos, ahora y en la hora de nuestra muerte. Amén. Oh Jesús mío, perdonad nuestros pecados, librarnos del fuego del infierno, llevad al cielo a todas las almas, especialmente a las más necesitadas de vuestra misericordia.
0: Quinto misterio: el niño Jesús perdido y hallado en el templo. A los 3 días lo encontraron en el templo y le dijo su madre: «Hijo, ¿por qué nos has tratado así?». Él les contestó: «¿Por qué me buscabais? ¿No sabíais que yo debía estar en las cosas de mi Padre?». Padre nuestro que estás en el cielo, santificado sea tu nombre. Venga a nosotros tu reino. Hágase tu voluntad en la tierra como en el cielo.
3: Danos hoy nuestro pan de cada día. Perdona nuestras ofensas, como también nosotros perdonamos a los que nos ofenden. No nos dejes caer en la tentación y líbranos del mal. Amén.
0: Dios te salve, María, llena eres de gracia, el Señor es contigo. Bendita tú eres entre todas las mujeres y bendito es el fruto de tu vientre, Jesús.
3: Santa María, Madre de Dios, ruega por nosotros, pecadores, ahora y en la hora de nuestra muerte. Amén.
0: Dios te salve, María, llena eres de gracia, el Señor es contigo. Bendita tú eres entre todas las mujeres y bendito es el fruto de tu vientre, Jesús.
3: Santa María, Madre de Dios, ruega por nosotros, pecadores, ahora y en la hora de nuestra muerte. Amén.
0: Dios te salve, María, llena eres de gracia, el Señor es contigo. Bendita tú eres entre todas las mujeres y bendito es el fruto de tu vientre, Jesús.
3: Santa María, Madre de Dios, ruega por nosotros, pecadores, ahora y en la hora de nuestra muerte. Amén.
0: Dios te salve, María, llena eres de gracia, el Señor es contigo. Bendita tú eres entre todas las mujeres, y bendito es el fruto de tu vientre, Jesús.
3: Santa María, Madre de Dios, ruega por nosotros, pecadores, ahora y en la hora de nuestra muerte. Amén.
0: Dios te salve, María, llena eres de gracia, el Señor es contigo. Bendita tú eres entre todas las mujeres, y bendito es el fruto de tu vientre, Jesús.
3: Santa María, Madre de Dios, ruega por nosotros, pecadores, ahora y en la hora de nuestra muerte. Amén.
0: Dios te salve, María, llena eres de gracia, el Señor es contigo. Bendita tú eres entre todas las mujeres, y bendito es el fruto de tu vientre, Jesús.
3: Santa María, Madre de Dios, ruega por nosotros, pecadores, ahora y en la hora de nuestra muerte. Amén.
0: Dios te salve, María, llena eres de gracia, el Señor es contigo. Bendita tú eres entre todas las mujeres, y bendito es el fruto de tu vientre, Jesús.
3: Santa María, Madre de Dios, ruega por nosotros, pecadores, ahora y en la hora de nuestra muerte. Amén.
0: Dios te salve, María, llena eres de gracia, el Señor es contigo. Bendita tú eres entre todas las mujeres, y bendito es el fruto de tu vientre, Jesús.
3: Santa María, Madre de Dios, ruega por nosotros, pecadores, ahora y en la hora de nuestra muerte. Amén.
0: Dios te salve, María, llena eres de gracia, el Señor es contigo. Bendita tú eres entre todas las mujeres, y bendito es el fruto de tu vientre, Jesús.
3: Santa María, Madre de Dios, ruega por nosotros, pecadores, ahora y en la hora de nuestra muerte. Amén.
0: Dios te salve, María, llena eres de gracia, el Señor es contigo. Bendita tú eres entre todas las mujeres, y bendito es el fruto de tu vientre, Jesús.
3: Santa María, Madre de Dios, ruega por nosotros, pecadores, ahora y en la hora de nuestra muerte. Amén.
0: Gloria al Padre, y al Hijo, y al Espíritu Santo.
3: Como era en el principio, ahora y siempre, por los siglos de los siglos. Amén.
2: María, Madre de Gracia, Madre de Piedad y Misericordia, defiéndenos del enemigo y ampáranos, ahora y en la hora de nuestra muerte. Amén. Oh Jesús mío, perdonad nuestros pecados, librarnos del fuego del infierno, llevad al cielo a todas las almas, especialmente a las más necesitadas de vuestra misericordia.
0: Letanías lauretanas. Señor, ten piedad.
3: Señor, ten piedad.
0: Cristo, ten piedad.
3: Cristo, ten piedad.
0: Señor, ten piedad.
3: Señor, ten piedad.
0: Cristo, óyenos.
3: Cristo, óyenos.
0: Cristo, escúchanos.
3: Cristo, escúchanos.
0: Dios Padre Celestial,
3: ten misericordia de nosotros.
0: Dios Hijo Redentor del mundo,
3: ten misericordia de nosotros.
0: Dios Espíritu Santo,
3: ten misericordia de nosotros.
0: Trinidad Santa, un solo Dios,
3: ten misericordia de nosotros.
0: Santa María,
3: ruega por nosotros.
0: Santa Madre de Dios,
3: ruega por nosotros.
0: Santa Virgen de las Vírgenes,
3: ruega por nosotros.
0: Madre de Cristo,
3: ruega por nosotros.
0: Madre de la Iglesia,
3: ruega por nosotros.
0: Madre de Misericordia,
3: ruega por nosotros.
0: Madre de la Divina Gracia,
3: ruega por nosotros.
0: Madre de la Esperanza,
3: ruega por nosotros.
0: Madre Purísima,
3: ruega por nosotros.
0: Madre Castísima,
3: ruega por nosotros.
0: Madre Intacta,
3: ruega por nosotros.
0: Madre Incorrupta,
3: ruega por nosotros.
0: Madre Inmaculada,
3: ruega por nosotros.
0: Madre Amable,
3: ruega por nosotros.
0: Madre Admirable,
3: ruega por nosotros.
0: Madre del Buen Consejo,
3: ruega por nosotros.
0: Madre del Creador,
3: ruega por nosotros.
0: Madre del Salvador,
3: ruega por nosotros.
0: Virgen Prudentísima,
3: ruega por nosotros.
0: Virgen digna de veneración,
3: ruega por nosotros.
0: Virgen digna de alabanza,
3: ruega por nosotros.
0: Virgen Poderosa,
3: ruega por nosotros.
0: Virgen Clemente,
3: ruega por nosotros.
0: Virgen Fiel,
3: ruega por nosotros.
0: Espejo de Justicia,
3: ruega por nosotros.
0: Trono de la Sabiduría,
3: ruega por nosotros.
0: Causa de nuestra alegría,
3: ruega por nosotros.
0: Vaso Espiritual,
3: ruega por nosotros.
0: Vaso Digno de Honor,
3: ruega por nosotros.
0: Vaso Insigne de Devoción,
3: ruega por nosotros.
0: Rosa Mística,
3: ruega por nosotros.
0: Torre de David,
3: ruega por nosotros.
0: Torre de Marfil,
3: ruega por nosotros.
0: Casa de Oro,
3: ruega por nosotros.
0: Arca de la Alianza,
3: ruega por nosotros.
0: Puerta del Cielo,
3: ruega por nosotros.
0: Estrella de la Mañana,
3: ruega por nosotros.
0: Salud de los Enfermos,
3: ruega por nosotros.
0: Refugio de los Pecadores,
3: ruega por nosotros.
0: Consuelo de los Migrantes,
3: ruega por nosotros.
0: Consoladora de los Afligidos,
3: ruega por nosotros.
0: Auxilio de los Cristianos,
3: ruega por nosotros.
0: Reina de los Ángeles,
3: ruega por nosotros.
0: Reina de los Patriarcas,
3: ruega por nosotros.
0: Reina de los Profetas,
3: ruega por nosotros.
0: Reina de los Apóstoles,
3: ruega por nosotros.
0: Reina de los Mártires,
3: ruega por nosotros.
0: Reina de los Confesores,
3: ruega por nosotros.
0: Reina de las Vírgenes,
3: ruega por nosotros.
0: Reina de todos los Santos,
3: ruega por nosotros.
0: Reina concebida sin pecado original,
3: ruega por nosotros.
0: Reina asunta al Cielo,
3: ruega por nosotros.
0: Reina del Santísimo Rosario,
3: ruega por nosotros.
0: Reina de la Familia,
3: ruega por nosotros.
0: Reina de la Paz,
3: ruega por nosotros.
0: Mediadora maternal de todas las gracias,
3: ruega por nosotros.
0: Nuestra Señora del Encuentro con Dios,
3: ruega por nosotros.
0: Cordero de Dios que quitas los pecados del mundo,
3: perdónanos, Señor.
0: Cordero de Dios que quitas los pecados del mundo,
3: escúchanos, Señor.
0: Cordero de Dios que quitas los pecados del mundo,
3: ten misericordia de nosotros.
0: Ruega por nosotros, Santa Madre de Dios,
3: para que seamos dignos de alcanzar las promesas de nuestro Señor Jesucristo.
0: Oremos. Te rogamos, Señor y Dios nuestro, que concedas a nosotros, tus siervos, gozar de perpetua salud de alma y cuerpo, y por la gloriosa intercesión de la bienaventurada siempre Virgen María, ser librados de la tristeza presente y disfrutar de la eterna alegría. Por Cristo nuestro Señor.
3: Amén.
0: Por las intenciones del Sumo Pontífice, para ganar las indulgencias concedidas. Padre nuestro que estás en el cielo, santificado sea tu nombre. Venga a nosotros tu reino. Hágase tu voluntad en la tierra como en el cielo.
3: Danos hoy nuestro pan de cada día. Perdona nuestras ofensas, como también nosotros perdonamos a los que nos ofenden. No nos dejes caer en la tentación y líbranos del mal. Amén.
0: Dios te salve, María, llena eres de gracia, el Señor es contigo. Bendita tú eres entre todas las mujeres y bendito es el fruto de tu vientre, Jesús.
3: Santa María, Madre de Dios, ruega por nosotros, pecadores, ahora y en la hora de nuestra muerte. Amén.
0: Gloria al Padre, y al Hijo, y al Espíritu Santo.
3: Como era en el principio, ahora y siempre, por los siglos de los siglos. Amén.
0: Por las benditas almas del purgatorio. Padre nuestro que estás en el cielo, santificado sea tu nombre. Venga a nosotros tu reino. Hágase tu voluntad en la tierra como en el cielo.
3: Danos hoy nuestro pan de cada día. Perdona nuestras ofensas, como también nosotros perdonamos a los que nos ofenden. No nos dejes caer en la tentación y líbranos del mal. Amén.
0: Dios te salve, María, llena eres de gracia, el Señor es contigo. Bendita tú eres entre todas las mujeres y bendito es el fruto de tu vientre, Jesús.
3: Santa María, Madre de Dios, ruega por nosotros pecadores, ahora y en la hora de nuestra muerte. Amén.
0: Gloria al Padre, y al Hijo, y al Espíritu Santo.
3: Como era en el principio, ahora y siempre, por los siglos de los siglos. Amén.
0: Por las intenciones del reinado de María y sus miembros. Padre nuestro que estás en el cielo, santificado sea tu nombre. Venga a nosotros tu reino. Hágase tu voluntad en la tierra como en el cielo.
3: Danos hoy nuestro pan de cada día. Perdona nuestras ofensas, como también nosotros perdonamos a los que nos ofenden. No nos dejes caer en la tentación y líbranos del mal. Amén.
0: Dios te salve, María, llena eres de gracia, el Señor es contigo. Bendita tú eres entre todas las mujeres y bendito es el fruto de tu vientre, Jesús.
3: Santa María, Madre de Dios, ruega por nosotros pecadores, ahora y en la hora de nuestra muerte. Amén.
0: Gloria al Padre, y al Hijo, y al Espíritu Santo.
3: Como era en el principio, ahora y siempre, por los siglos de los siglos. Amén.
0: Una salve al Inmaculado Corazón de María. Dios te salve, Reina y Madre de Misericordia, vida, dulzura y esperanza nuestra. Dios te salve. A ti llamamos los desterrados hijos de Eva. A ti suspiramos gimiendo y llorando en este valle de lágrimas. Ea pues, Señora abogada nuestra, vuelve a nosotros esos tus ojos misericordiosos y después de este destierro, muéstranos a Jesús, fruto bendito de tu vientre. Oh clementísima, oh piadosa, oh dulce siempre Virgen María, ruega por nosotros, Santa Madre de Dios, para que seamos dignos de alcanzar las promesas de nuestro Señor Jesucristo. Amén. Ave María Purísima,
3: sin pecado concebida.

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2: Capítulo número 28. Amigos oyentes, hoy concluimos la lectura de la novena parte de este libro, Las vocaciones jóvenes, y vamos a comenzar la lectura de la décima parte, que el autor tituló El carácter de los santos.

Se podrían establecer muchos parangones contemporáneos de este caso con jóvenes ya mayores de edad que han decidido entregarse a Dios en diversas instituciones de la Iglesia, ya sea como religiosos, dentro del Carmelo, por ejemplo, o en diversas opciones de carácter laical, como el camino neocatecumenal. En el año 1984, en Colonia, Alemania, el cardenal Hofner comentaba la alegría que experimentan la mayoría de los padres de las personas que se han entregado a Dios en el Opus Dei, aunque no falten algunos padres que no entiendan todavía la vocación de sus hijos. Un matrimonio, declaraba el cardenal, escribe: «Somos padres de 3 hijos, de los cuales 2 son miembros del Opus Dei, y estamos muy agradecidos por la ayuda espiritual que han recibido en la obra». Otro padre escribe: «Por propia experiencia puedo decirle que los miembros del Opus Dei crecen en el amor a sus familias de sangre, al mismo tiempo que viven las consecuencias de su vocación. Es lo mismo que sucede con una persona que se casa. También en ese caso, nosotros, como padres, debemos aceptar la ausencia física de nuestros hijos, ya que no los hemos educado para nosotros, sino para ser miembros responsables de la Iglesia y de la sociedad. Finalmente, como padres, hemos de estar agradecidos por la vocación que han recibido nuestros hijos, que no nos causan preocupaciones, pues sabemos que están contentos. Le escribo estas impresiones como padre de 2 hijos que pertenecen al Opus Dei desde hace muchos años, sin ser yo mismo miembro de esta obra». Esto confirma que los ataques y denuncias que acusan a movimientos, asociaciones y órdenes afines a la Iglesia Católica son más frecuentes de lo que parece, como se dice en un reportaje en el que unos padres denuncian la actitud de sus hijas, ya mayores de edad, por haberse hecho carmelitas descalzas. Esos casos no constituyen ninguna novedad. En los siglos pasados, declaraba el cardenal Hofner, se atacó duramente a los jesuitas, prácticamente con las mismas armas que se emplean ahora contra el Opus Dei. Como ejemplo, puedo citar algunas acusaciones publicadas por H. Meurer en 1881, que dicen que los niños y jóvenes son amaestrados en las instituciones educativas de los jesuitas, que los estatutos, mantenidos secretos inicialmente de la Compañía de Jesús, exigen una obediencia ciega. Y se pregunta, ¿cómo es posible que la Compañía de Jesús encuentre el número suficiente de novicios que estén dispuestos a someterse a denigraciones de ese tipo? Sin embargo, hay que reconocer que en la actualidad se dan algunas peculiaridades propias de nuestra época. Tras la frecuente denuncia al obispo y las acusaciones de falta de libertad, inmadurez, etc., se suele pedir, inexorablemente, una intervención que parece, entre comillas, salvadora: la del psicólogo. El ejemplo de los santos. De todos modos, es de justicia recordar que los padres verdaderamente cristianos han sabido ver a lo largo de la historia la vocación de sus hijos como un privilegio y un don de Dios, y han ayudado decididamente a la vocación de sus hijos. Baste recordar las figuras de la madre de Santo Domingo, del padre de Teresa de Lisieux, de mamá Margarita, la madre de San Juan Bosco, que tanto ayudó a su hijo en los comienzos del oratorio, y de tantos padres en la actualidad. «Bienaventurados los que se entregan a Dios para siempre en la juventud», escribía don Bosco muy pocos días antes de su muerte, alentando a la entrega generosa en la juventud. En el santoral se encuentran, de hecho, un buen número de santos jóvenes. La mayoría de los 22 mártires de Uganda oscilaban entre los 15 y los 22 años. Tarcisio, Luis Gonzaga, Domingo Savio, Teresa de Lisieux, María Goretti, entre otros muchos,
murieron en la adolescencia o en plena juventud. Y en nuestro tiempo se sigue beatificando a jóvenes, en muchos casos laicos, como una joven polaca, Carolina Koska, un joven francés, Marcel Callot, o dos campesinas italianas, Pierina Morosini y Antonia Messina.

Décima parte. El carácter de los santos. Una imagen deformada de la personalidad de los santos, más ligada a cierta iconografía de pasta flora que a la propia realidad, los imagina desgajados del mundo, con un talante seráfico y nebuloso, casi irreal, como si no fueran hombres de carne y hueso, y no hubiesen tenido que luchar con las mismas pasiones que el resto de los mortales. Esa imagen deformada lleva a considerar la santidad como algo dulzón y etéreo que todo el mundo debe aplaudir, y se escandaliza ante los defectos de los santos cuando precisamente lo que prueba su santidad es la lucha heroica de estos hombres y mujeres contra esos mismos defectos, soportando con caridad y paciencia, entre otras cosas, las incomprensiones de sus contemporáneos. Algunos críticos de la personalidad de determinados santos, que adolecen de un raro angelismo y de un desconocimiento de la naturaleza humana y del concepto mismo de santidad, han creído encontrar un obstáculo serio para la santidad al descubrir en sus vidas limitaciones de carácter claras y evidentes. Olvidan quizá las miserias patentes de los apóstoles que relatan con crudeza las páginas del Evangelio. La infidelidad de Pedro, la irascibilidad de los hijos del Zebedeo, la incredulidad de Tomás o la cobardía de todos a la hora de la cruz, salvo Juan. Sin embargo, esas debilidades humanas no impidieron a los apóstoles, tras el arrepentimiento, convertirse en columnas firmes de la Iglesia y a la hora de la muerte, dar su vida heroicamente en el martirio. Esta realidad manifiesta que todas las imperfecciones humanas pueden ser purificadas por el amor total y pleno a Cristo, como se desprende del martirologio y del santoral. No hay que olvidar que un Agustín o un Jerónimo Emiliano no fueron santos por haber nacido confirmados en gracia, que no lo fueron, sino por haber superado las tendencias más bajas de la naturaleza en las que habían caído. Esa victoria sobre el hombre viejo hizo del libertino un obispo santo y convirtió a aquel joven aristócrata del Renacimiento, arrogante, pendenciero, impetuoso, duelista y vanidoso, en un hombre virtuoso que la Iglesia elevó a los altares.

En su obra Los defectos de los santos, Urteaga recuerda las conocidas miserias y limitaciones de los apóstoles y algunos defectos pequeños o grandes de los santos. Todos tuvieron que luchar con alguna imperfección, mayor o menor, de su carácter, que habitualmente constituía la otra cara de la moneda de una virtud sobresaliente. Santa Teresita de Lisieux fue admirable por su constancia, pero tuvo que superar algunas aristas de su terquedad natural. Y San Alfonso María de Ligorio, maestro de moralistas, conservó siempre, genio y figura hasta la sepultura, aquel temperamento fogoso que le hacía exclamar a los 80 años, mientras charlaba con un conocido, «Si hemos de discutir, dejemos que la mesa esté entre los dos, que yo tengo sangre en las venas». Esto es obvio. Todos los santos fueron hombres con defectos y su vida no fue ajena a las debilidades que todos los hombres poseen. No tiene sentido escandalizarse al toparse con esas miserias. Un santo no es un superhombre, sino un hombre con limitaciones que se enamora profundamente de Jesucristo. Y llega por eso a vivir heroicamente, fruto de ese amor y de la gracia, las virtudes cristianas a lo largo de su vida, o en el caso de los mártires, un hombre que es capaz de dar la vida por Dios en un momento preciso. La clave de la santidad radica en el amor a Dios, no en la ausencia de defectos. Por eso, la grandeza de los santos no estuvo exenta de esas pequeñas manías, filias y fobias de la que adolece todo ser humano. Santa Ángela de la Cruz tuvo que luchar durante años por moderar aquel temperamento volcánico, violento, que saltaba a propósito de cualquier pretexto. Pequeños traspiés, con una compañera de trabajo y con la maestra, una displicencia de su hermano que está en casa, un descuido de su madre, que olvidó poner al fuego el puchero con agua para las sopas. Y Santa Margarita María de Alacoque tardó en superar ciertas manías, como su aversión al queso, nada menos que 8 años.

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1: Estimados amigos, reciban un cordial saludo. Hoy es 6 de julio y la Santa Madre Iglesia nos recuerda a Santa María Goretti. María Goretti, nuestra santa, nace en Corinaldo, Italia, el 16 de octubre de 1890, hija de Luis Goretti y Asunta Carlini, ambos campesinos. María fue la segunda de seis hijos, vivió en el seno de una familia humilde y perdió a su padre a los 10 años por causa del paludismo. Como consecuencia de la muerte de su padre, la madre de María Goretti tiene que trabajar dejando la casa y los hermanos menores a cargo de esta, quien realizaba sus obligaciones con alegría y cada semana asistía a clases de catecismo. A los 11 años hace su primera comunión, haciéndose desde entonces el firme propósito de morir antes que cometer un pecado. En la misma finca donde vivía María trabajaba Alessandro Serenelli, quien se enamoró de María, que en ese entonces contaba con apenas 12 años. Serenelli, a causa de lecturas impuras, se dedicó a buscar a María, haciéndole propuestas que la santa, por supuesto, rechazaba, haciendo que Serenelli se sintiera despreciado. El 5 de julio de 1902, Serenelli va en busca de María, quien estaba sola en casa, y al encontrarla la invita a ir a una recámara de la casa.

0: Decía porque no había, y durante 2 horas la santa soportó el sufrimiento ofreciendo a Dios sus dolores. Antes de morir, un día después del ataque, María alcanzó a recibir la comunión y la unción de los enfermos e hizo público su perdón a Serenelli. El asesino fue condenado a 30 años de prisión, donde al principio no daba muestras de arrepentimiento. La tradición cuenta que después de un sueño donde María le dijo que él también podía ir al cielo, Serenelli cambió completamente, volviéndose hacia Dios y ofreciendo sus trabajos y sufrimientos en reparación de sus pecados. Después de 27 años de cárcel, fue liberado y acudió a pedir perdón a la madre de la santa, quien no solo lo perdonó, sino que lo defendió en público, alegando que si Dios y su hija lo habían perdonado, ella no tenía por qué no perdonarlo. La fama de María Goretti se extendía cada vez más y fueron apareciendo las muestras de santidad que fue fruto de su cercanía a Dios y su devoción a la Santísima Virgen María. Después de numerosos estudios, la Santa Sede la canoniza el 24 de junio de 1950 en una ceremonia que tiene lugar en la Plaza de San Pedro debido a la cantidad de asistentes que se calculaban en más de 500.000 personas. En la ceremonia de canonización acompañaron a Pío XII la madre, dos hermanas y un hermano de María. Durante esta ceremonia, su santidad Pío XII exaltó la virtud de la santa y sus estudiosos afirman que por la vida que llevó, aun cuando no hubiera sido mártir, habría merecido ser declarada santa. Santa María Goretti, nuestro santo para el día de hoy.
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1: Coronilla de la Divina Misericordia.
2: Padre nuestro que estás en el cielo, santificado sea tu nombre. Venga a nosotros tu reino, hágase tu voluntad en la tierra como en el cielo.
3: Danos hoy nuestro pan de cada día, perdona nuestras ofensas, como también nosotros perdonamos a los que nos ofenden. No nos dejes caer en la tentación y líbranos del mal. Amén.
2: Dios te salve María, llena eres de gracia, el Señor es contigo. Bendita tú eres entre todas las mujeres y bendito es el fruto de tu vientre, Jesús.
3: Santa María, Madre de Dios, ruega por nosotros pecadores, ahora y en la hora de nuestra muerte. Amén.
4: Creo en Dios Padre Todopoderoso, Creador del cielo y de la tierra. Creo en Jesucristo, su único Hijo, nuestro Señor, que fue concebido por obra y gracia del Espíritu Santo. Nació de Santa María Virgen, padeció bajo el poder de Poncio Pilato, fue crucificado, muerto y sepultado, descendió a los infiernos, al tercer día resucitó de entre los muertos, subió a los cielos y está sentado a la derecha de Dios Padre Todopoderoso. Desde allí ha de venir a juzgar a vivos y muertos. Creo en el Espíritu Santo, la Santa Iglesia Católica, la comunión de los santos, el perdón de los pecados, la resurrección de la carne y la vida eterna. Amén.
2: Dios mío, ven en mi auxilio.
3: Señor, date prisa en socorrerme. Gloria al Padre, y al Hijo, y al Espíritu Santo, como era en el principio, ahora y siempre, por los siglos de los siglos. Amén.
2: Padre eterno, te ofrezco el cuerpo y la sangre, el alma y la divinidad de tu amadísimo Hijo, nuestro Señor Jesucristo, en expiación por nuestros pecados y por los del mundo entero. Por su dolorosa pasión,
3: ten misericordia de nosotros y del mundo entero.
2: Por su dolorosa pasión,
3: ten misericordia de nosotros y del mundo entero.
2: Por su dolorosa pasión,
3: ten misericordia de nosotros y del mundo entero.
2: Por su dolorosa pasión,
3: ten misericordia de nosotros y del mundo entero.
2: Por su dolorosa pasión,
3: ten misericordia de nosotros y del mundo entero.
2: Por su dolorosa pasión,
3: ten misericordia de nosotros y del mundo entero.
2: Por su dolorosa pasión,
3: ten misericordia de nosotros y del mundo entero.
2: Por su dolorosa pasión,
3: ten misericordia de nosotros y del mundo entero.
2: Por su dolorosa pasión,
3: ten misericordia de nosotros y del mundo entero.
2: Por su dolorosa pasión,
3: ten misericordia de nosotros y del mundo entero.
2: Santo Dios, santo fuerte, santo inmortal,
3: ten misericordia de nosotros y del mundo entero.
2: Santo Dios, santo fuerte, santo inmortal,
3: ten misericordia de nosotros y del mundo entero.
2: Santo Dios, santo fuerte, santo inmortal,
3: ten misericordia de nosotros y del mundo entero.
2: Padre eterno, te ofrezco el cuerpo y la sangre, el alma y la divinidad de tu amadísimo Hijo, nuestro Señor Jesucristo, en expiación por nuestros pecados y por los del mundo entero. Por su dolorosa pasión,
3: ten misericordia de nosotros y del mundo entero.
2: Por su dolorosa pasión,
3: ten misericordia de nosotros y del mundo entero.
2: Por su dolorosa pasión,
3: ten misericordia de nosotros y del mundo entero.
2: Por su dolorosa pasión,
3: ten misericordia de nosotros y del mundo entero.
2: Por su dolorosa pasión,
3: ten misericordia de nosotros y del mundo entero.
2: Por su dolorosa pasión,
3: ten misericordia de nosotros y del mundo entero.
2: Por su dolorosa pasión,
3: ten misericordia de nosotros y del mundo entero.
2: Por su dolorosa pasión,
3: ten misericordia de nosotros y del mundo entero.
2: Por su dolorosa pasión,
3: ten misericordia de nosotros y del mundo entero.
2: Por su dolorosa pasión,
3: ten misericordia de nosotros y del mundo entero.
2: Santo Dios, santo fuerte, santo inmortal,
3: ten misericordia de nosotros y del mundo entero.
2: Santo Dios, santo fuerte, santo inmortal,
3: ten misericordia de nosotros y del mundo entero.
2: Santo Dios, Santo fuerte, Santo inmortal,
3: ten misericordia de nosotros y del mundo entero.
2: Padre eterno, te ofrezco el cuerpo y la sangre, el alma y la divinidad de tu amadísimo Hijo, nuestro Señor Jesucristo, en expiación por nuestros pecados y por los del mundo entero. Por su dolorosa pasión,
3: ten misericordia de nosotros y del mundo entero.
2: Por su dolorosa pasión,
3: ten misericordia de nosotros y del mundo entero.
2: Por su dolorosa pasión,
3: ten misericordia de nosotros y del mundo entero.
2: Por su dolorosa pasión,
3: ten misericordia de nosotros y del mundo entero.
2: Por su dolorosa pasión,
3: ten misericordia de nosotros y del mundo entero.
2: Por su dolorosa pasión,
3: ten misericordia de nosotros y del mundo entero.
2: Por su dolorosa pasión,
3: ten misericordia de nosotros y del mundo entero.
2: Por su dolorosa pasión,
3: ten misericordia de nosotros y del mundo entero.
2: Por su dolorosa pasión,
3: ten misericordia de nosotros y del mundo entero.
2: Por su dolorosa pasión,
3: ten misericordia de nosotros y del mundo entero.
2: Santo Dios, Santo fuerte, Santo inmortal,
3: ten misericordia de nosotros y del mundo entero.
2: Santo Dios, Santo fuerte, Santo inmortal,
3: ten misericordia de nosotros y del mundo entero.
2: Santo Dios, Santo fuerte, Santo inmortal,
3: ten misericordia de nosotros y del mundo entero.
2: Padre eterno, te ofrezco el cuerpo y la sangre, el alma y la divinidad de tu amadísimo Hijo, nuestro Señor Jesucristo, en expiación por nuestros pecados y por los del mundo entero. Por su dolorosa pasión,
3: ten misericordia de nosotros y del mundo entero.
2: Por su dolorosa pasión,
3: ten misericordia de nosotros y del mundo entero.
2: Por su dolorosa pasión,
3: ten misericordia de nosotros y del mundo entero.
2: Por su dolorosa pasión,
3: ten misericordia de nosotros y del mundo entero.
2: Por su dolorosa pasión,
3: ten misericordia de nosotros y del mundo entero.
2: Por su dolorosa pasión,
3: ten misericordia de nosotros y del mundo entero.
2: Por su dolorosa pasión,
3: ten misericordia de nosotros y del mundo entero.
2: Por su dolorosa pasión,
3: ten misericordia de nosotros y del mundo entero.
2: Por su dolorosa pasión,
3: ten misericordia de nosotros y del mundo entero.
2: Por su dolorosa pasión,
3: ten misericordia de nosotros y del mundo entero.
2: Santo Dios, Santo fuerte, Santo inmortal,
3: ten misericordia de nosotros y del mundo entero.
2: Santo Dios, Santo fuerte, Santo inmortal,
3: ten misericordia de nosotros y del mundo entero.
2: Santo Dios, Santo fuerte, Santo inmortal,
3: ten misericordia de nosotros y del mundo entero.
2: Padre eterno, te ofrezco el cuerpo y la sangre, el alma y la divinidad de tu amadísimo Hijo, nuestro Señor Jesucristo, en expiación por nuestros pecados y por los del mundo entero. Por su dolorosa pasión,
3: ten misericordia de nosotros y del mundo entero.
2: Por su dolorosa pasión,
3: ten misericordia de nosotros y del mundo entero.
2: Por su dolorosa pasión,
3: ten misericordia de nosotros y del mundo entero.
2: Por su dolorosa pasión,
3: ten misericordia de nosotros y del mundo entero.
2: Por su dolorosa pasión,
3: ten misericordia de nosotros y del mundo entero.
2: Por su dolorosa pasión,
3: ten misericordia de nosotros y del mundo entero.
2: Por su dolorosa pasión,
3: ten misericordia de nosotros y del mundo entero.
2: Por su dolorosa pasión,
3: ten misericordia de nosotros y del mundo entero.
2: Por su dolorosa pasión,
3: ten misericordia de nosotros y del mundo entero.
2: Por su dolorosa pasión,
3: ten misericordia de nosotros y del mundo entero.
2: Santo Dios, Santo fuerte, Santo inmortal,
3: ten misericordia de nosotros y del mundo entero.
2: Santo Dios, Santo fuerte, Santo inmortal,
3: ten misericordia de nosotros y del mundo entero.
2: Santo Dios, Santo fuerte, Santo inmortal,
3: ten misericordia de nosotros y del mundo entero.

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1: En programas anteriores hemos venido tratando este mismo tema referido hasta ahora a Francia con el galicanismo y a España y Portugal con el regalismo. El presente lo destinamos al Imperio alemán con el febronianismo y el josefinismo.
0: El Imperio alemán. Febronianismo y josefinismo. Situación alemana. La paz de Westfalia.
1: La paz de Westfalia fue un rudo golpe para el catolicismo alemán. El jus reformandi, derecho a reformar, de sabor completamente anticatólico y cesaropapista, era un arma poderosa en mano de los príncipes protestantes para oprimir a los católicos de sus tierras. Además, la cláusula que fijaba como año decisivo el año 1624 en vez del 1627 cedía a estos príncipes una serie de territorios usurpados a la Iglesia en dicho periodo, violando los principios de la paz de Augsburgo de 1555. Añádase a esto la secularización de varios territorios eclesiásticos para indemnizar a los príncipes seculares.
0: Relaciones entre el emperador y el papa.
1: Las relaciones de los príncipes, y en especial del emperador, con la Santa Sede en este periodo, sufrieron crisis más o menos violentas. En Alemania corría la queja de que Roma procedía con poca sinceridad y sobra de política, y que la Santa Sede no miraba las cosas de Alemania con la misma benevolencia con que miraba, por ejemplo, las de Francia. Sin embargo, durante los 48 años de reinado de Leopoldo I, si bien hubo estridencia sobre la jurisdicción de los nuncios, predominaba el sentido religioso. Con José I y con Carlos IV, ya los aires jansenistas y galicanos envenenaban el ambiente. En este ambiente, en el reinado de María Teresa, emperatriz prudente y profundamente religiosa, pero que a veces se dejó llevar por sus ministros Kaunitz y Van Swieten a determinaciones contrarias a los intereses de la Iglesia, nació el febronianismo, que en Austria se mezcló y confundió con el josefinismo.
0: Febronianismo, su primer desarrollo.
1: Defendía ideas galicanas y episcopalistas, procurando favorecer los privilegios y facultades episcopales a costa de las pontificias. Sobre estos antecedentes, Nicolás von Hontheim, obispo auxiliar de Treveris, que gozaba de gran prestigio, inició una nueva campaña antipontificia. Reduciendo más todavía los derechos del Papa, publicó en 1763 con un seudónimo la obra Libro Especial de Justino Febronio sobre el estado de la Iglesia y la legítima potestad del romano pontífice, compuesto para reunir a los disidentes en la religión cristiana. Quería demostrar que Cristo había entregado el poder de las llaves a toda la Iglesia y así este poder, ejercido por el Papa y los obispos, radical y principalmente reside en la Iglesia de los fieles. Los prelados, en cambio, lo ejercen en uso y usufructo. Por otra parte, los obispos tienen todos el mismo poder recibido inmediatamente de Dios. El Papa es centro de todos, pero solo primus inter pares, primero entre iguales. Los demás derechos habían sido adquiridos con las falsificaciones del pseudo Isidoro y con otros abusos. Así pues, todos estos derechos abusivos debían ser quitados al romano pontífice. El libro tuvo inmediatamente un éxito fabuloso. Se hicieron diversas traducciones. Algunas cortes, como las de España, Francia, Venecia, protegieron su divulgación.
0: Reacción católica contra el febronianismo.
1: Como era natural, se produjo también una gran reacción en el campo católico. Más aún, el mismo romano pontífice Clemente XIII ya en 1764 puso la obra en el índice y exigió a los obispos alemanes medidas contra ella. No se tardó en conocer al verdadero autor del Febronio, y así el Papa Pío VI insistió con el arzobispo de Treveris para que obligara a retractarse a su auxiliar Hontay. Este tuvo que conceder al fin que él era el verdadero autor, pero se resistía a la retractación, hasta que finalmente la envió a Roma en 1778. Al tener noticia de un acto tan importante, el Papa manifestó su alegría en pleno consistorio. Sin embargo, Hontay volvió atrás y compuso el Comentario a la Retractación, en el cual volvía a afirmarse en sus primeras ideas. En este estado de rebeldía más o menos disimulada, continuó Hontay hasta su muerte, ocurrida en 1790.
0: El josefinismo. María Teresa.
1: La emperatriz María Teresa era católica de corazón, pero comenzó a dejarse llevar del espíritu de la época, procurando mejorar la situación financiera de la nación a costa de la Iglesia bajo el pretexto de reforma de la misma. A este espíritu obedeció la prohibición de nuevas fundaciones de casas religiosas por razón de que ya eran demasiadas las existentes, y sobre todo el imponer la intervención del Estado sobre los bienes eclesiásticos, suspender la exención de los tributos por parte del clero y otras disposiciones parecidas. De otro género fueron una serie de medidas encaminadas a la reforma interior de la Iglesia, independientemente de las autoridades eclesiásticas. La emperatriz, en 1750, como suprema abogada de la Iglesia, quiso controlar hasta las fundaciones más modestas de sus dominios. Guiada por el mismo principio, en 1756 dio especiales disposiciones sobre la administración de los bienes temporales de los monasterios. Más aún, introduciéndose en la misma disciplina interna de los monasterios, en 1770 restringió la profesión solemne hasta la edad de 24 años y ordenó diversas cosas referentes a la vida religiosa. No hubiera obrado de otra manera un superior eclesiástico o visitador de religiosos. Los años siguientes fueron fecundos en reformas escolares, todas ellas generalmente encaminadas a eliminar a los jesuitas de la dirección de la enseñanza. A esto se añadió la reforma de los mismos estudios teológicos, con un criterio francamente antieclesiástico. A todo esto puso el colmo la prohibición de publicar en el imperio los documentos pontificios sin la aprobación imperial.
0: Reformas de José II.
1: El hijo y sucesor de María Teresa, José II, era en el fondo buen católico, pero influido por los principios febronianos de la época, se ilusionó con la idea de que todo, incluso la Iglesia con todas sus instituciones, debía someterse y acomodarse. Su práctica recibió el nombre de josefinismo y le valió el renombre de rey sacristán, que le dio en cierta ocasión Federico II de Prusia. En efecto, ya desde 1780 al 82 tomó diversas medidas generales. La primera fue cortar las relaciones entre el Papa y el Episcopado austríaco y quitar a los eclesiásticos el privilegio del foro propio. Renovó la censura estatal de todos los decretos pontificios y prohibió a los obispos pedir facultades a Roma. Bajo el influjo antirreligioso de la época, se determinó suprimir todas las órdenes religiosas que no tenían un fin particular de educación, beneficiosa o predicación. De esta manera, desaparecieron en pocos años cerca de 700 conventos. Del mismo modo, fueron suprimidas en 1783 las hermandades que tanto arraigo tenían en el pueblo cristiano. Para infundir al clero los principios del nuevo Estado, se erigieron 5 grandes seminarios imperiales con 5 filiales, al paso que se cerraban los seminarios diocesanos. Para completar la obra, se escogía para el profesorado a los hombres más dóciles al emperador y tocados de jansenismo y febronianismo. Por esto no es de sorprender que no se toleraran las bulas Unigenitus e Incena Domini. En 1783 inició su intervención en los matrimonios, suprimiendo toda intervención canónica. La intromisión del emperador en los asuntos religiosos llegó hasta el extremo ridículo de legislar sobre menudencias litúrgicas y ceremonias de los actos de culto, sobre peregrinaciones, devociones populares, funciones y cofradías.

0: Intervención de Pío VI.
1: En vista de este furor reformista, Pío VI, ante todo, escribió representando al emperador la violación de los derechos eclesiásticos. Como este medio resultó inútil, en 1782 se determinó a ir él mismo en persona a Viena. En su largo viaje, el pueblo cristiano aclamó entusiasta al Papa. Tanto el emperador como su ministro Kaunitz recibieron a Pío VI con toda solemnidad. La dignidad del romano pontífice, su prestigio personal, su dulzura y prestancia impresionaron favorablemente. Sin embargo, en el asunto principal no obtuvo nada. José II continuó sus reformas. En 1786 introdujo el alemán en la liturgia. En medio de tan flagrantes atropellos, causa no pequeña admiración oír al emperador preciarse de los servicios prestados a la Iglesia. En su candidez absolutista, no salía de su asombro al ver que, por todas partes, los católicos levantaban protestas contra sus reformas. La resistencia estalló abiertamente en Bélgica. El episcopado, con el arzobispo de Malinas, cardenal José Enrique von Frankenberg, se opuso a las innovaciones. El pueblo hacía causa común con los prelados. Se temía un levantamiento y los sucesos de la Revolución Francesa le daban garantías de éxito. Tan mal se iban poniendo las cosas que el emperador tuvo que acudir al Papa para que interviniera con los obispos belgas bajo la promesa imperial de dejarles el libre ejercicio de sus facultades. Pero ya era demasiado tarde. El 20 de febrero de 1790 moría José II. Si exteriormente la organización de sus estados era la misma que en tiempo de María Teresa, su espíritu era muy diverso. Bélgica se podía dar por perdida para el imperio, y trabajo le costó al sucesor de José II mantener Hungría unida, aun anulando las reformas del rey sacristán.

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1: Estimados amigos, reciban un cordial saludo. Hoy es 6 de julio y la Santa Madre Iglesia nos recuerda a Santa María Goretti. María Goretti, nuestra santa, nace en Corinaldo, Italia, el 16 de octubre de 1890, hija de Luis Goretti y Asunta Carlini, ambos campesinos. María fue la segunda de 6 hijos, vivió en el seno de una familia humilde y perdió a su padre a los 10 años por causa del paludismo. Como consecuencia de la muerte de su padre, la madre de María Goretti tiene que trabajar dejando la casa y los hermanos menores a cargo de esta, quien realizaba sus obligaciones con alegría y cada semana asistía a clases de catecismo. A los 11 años hace su primera comunión, haciéndose desde entonces el firme propósito de morir antes que cometer un pecado. En la misma finca donde vivía María trabajaba Alessandro Serenelli, quien se enamoró de María, que en ese entonces contaba con apenas 12 años. Serenelli, a causa de lecturas impuras, se dedicó a buscar a María, haciéndole propuestas que la santa, por supuesto, rechazaba, haciendo que Serenelli se sintiera despreciado. El 5 de julio de 1902, Serenelli va en busca de María, quien estaba sola en casa, y al encontrarla la invita a ir a una recámara de la casa, a lo que María se negó, por lo que aquel se vio obligado a forzarla. María se negaba, advirtiéndole a Serenelli que lo que pretendía era pecado y que no accedería a sus pretensiones, por lo que éste la atacó con un cuchillo, clavándoselo 14 veces. María no murió inmediatamente, fue trasladada al Hospital de San Juan de Dios, donde los médicos la operaron sin anestesia porque no había, y durante 2 horas la santa soportó el sufrimiento ofreciendo a Dios sus dolores. Antes de morir, un día después del ataque, María alcanzó a recibir la comunión y la unción de los enfermos e hizo público su perdón a Serenelli. El asesino fue condenado a 30 años de prisión, donde al principio no daba muestras de arrepentimiento. La tradición cuenta que después de un sueño donde María le dijo que él también podía ir al cielo, Serenelli cambió completamente, volviéndose hacia Dios y ofreciendo sus trabajos y sufrimientos en reparación de sus pecados. Después de 27 años de cárcel fue liberado y acudió a pedir perdón a la madre de la santa, quien no solo lo perdonó, sino que lo defendió en público, alegando que si Dios y su hija lo habían perdonado, ella no tenía por qué no perdonarlo. La fama de María Goretti se extendía cada vez más y fueron apareciendo las muestras de santidad que fue fruto de su cercanía a Dios y su devoción a la Santísima Virgen María. Después de numerosos estudios, la Santa Sede la canoniza el 24 de junio de 1950 en una ceremonia que tiene lugar en la Plaza de San Pedro debido a la cantidad de asistentes que se calculaban en más de 500.000 personas. En la ceremonia de canonización acompañaron a Pío XII la madre, 2 hermanas y 1 hermano de María. Durante esta ceremonia, su santidad Pío XII exaltó la virtud de la santa y sus estudiosos afirman que por la vida que llevó, aun cuando no hubiera sido mártir, habría merecido ser declarada santa. Santa María Goretti, nuestro santo para el día de hoy.

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2: Y nos desplazamos al África. Y estoy muy contenta, muy agradecida a Guadalupe Prunés, que nos trae hoy un modelo de mujer desde Burundi. Porque muchas veces nos quedamos limitados a unos modelos de personas que nos rodean y no nos damos cuenta de los tesoros de virtud y de santidad que hay en todos los continentes. ¡Qué bonito es descubrirlos! Bienvenida, Guadalupe.
3: Yo también, hermana Carmen, te agradezco mucho que me hayas podido invitar a este programa, porque, a ver, África es un continente grande, enorme, y prácticamente por descubrir, por las conciencias humanas me refiero. Y bueno, la mujer que voy a presentar ahora es uno de los modelos para que veamos cómo una sola persona puede hacer tanto bien. Claro, ¿por qué? Porque ella cree en Jesús, cree en el Evangelio, porque cree en la resurrección, porque cree que somos todos humanos, que somos todos hermanos. Y bueno, pues aquí está Marguerite Barankitse.
2: Dime, ¿nos la puedes presentar tal como ella se describe a sí misma? A lo mejor no vamos a saber todo sobre ella, porque creo que has tomado este reportaje de una revista en que ella misma hacía unas declaraciones.
3: Sí, bueno, es que las declaraciones las hizo para un evento concreto y claro, no cabía mucho explicar su historia. También es una persona humilde y no ha querido destacarse ella. Ella lo que le importa es el amor, la integración entre Hutus y Tutsis, que ya sabemos que han habido guerras fratricidas, pero
2: Ruanda,
3: sangrientas, mortales, y bueno, pues esto es lo que le interesa a ella, ¿no? Entonces ella, como lo he dicho ahora, ¿no?, ha hecho de esa integración una auténtica cruzada contra el odio. Ella vino a principios del año aquí a Madrid. Ajá. Y vino a recoger un premio, el Premio Mundo Negro a la Fraternidad 2008, que le entregó esa revista en el 21 Encuentro de Antropología y Misión. Ella fue invitada por los misioneros combonianos. Recordemos que la revista Mundo Negro es de estos misioneros. Y bueno, pues ella nos cuenta muy brevemente, como para introducir el tema. Nos dice que ella empezó este trabajo y claro, como no estaba ni a favor ni en contra ni de los Tutsis ni de los Hutus, pues dice, mis hermanos Tutsis me trataron como una traidora porque ella es Tutsi.
2: Ay, es de la tribu Tutsi.
3: Sí.
2: Y como ella no quería hacer la guerra a los otros, la consideraban traidora.
3: Traidora. Pero los Hutus, mis hermanos en el bautismo, o sea, cómo ella lo tiene metido en el corazón. Creyeron que era una espía.
2: Imagínate.
3: Y ella quería hacer el bien y los otros pensaban, a ver, ¿esta qué quiere?
2: Pero eso no la descorazonó.
3: No, que va al contrario. Estas almas que reciben esta gracia de Dios y son generosas en su vocación, se hacen más fuertes. Dicen, no, yo aquí tengo que luchar porque aquí veo que hay gente que necesita, en este caso, vencer el odio y pues que su corazón se llene de amor. Y nos dice ella, que cuando vino, ¿no?, que dejemos de llorar por África. Y le pide a sus hermanos africanos que dejen de presentarse como víctimas. Dice, porque mi convicción es que todos somos creados por el amor de Dios. Somos hermanos, somos hijos de Dios, pero ciudadanos del mundo. Anoten esto, anoten bien, todos somos ciudadanos del mundo.
2: ¿Qué quieres decir?
3: Esto quiere decir que mi hermano de África es mi hermano y el de Asia también. Y yo soy hermana de todos, de todos. Qué bonito, ¿no?, esta familia humana.
2: De verdad que sí, además ella lo irradia, porque es una mujer llena de alegría, siempre se la ve con una sonrisa hermosa, a pesar de lo mucho que ha sufrido, porque también vamos a llegar a explicar esto,
3: sí,
2: ¿verdad?
3: Sí, sí. Bueno, ella, expliquemos un poco que cuando ella tiene 53 años, pero cuando tenía 6, pues la guerra se metió en el país, invadió el país, y fue una guerra tremenda, ¿eh? Ella dice que es tutsi y que en su familia ha perdido nada menos que a 62 personas.
2: Caramba.
3: En esta guerra, ¿no? Tíos, primos, primas, hermanos. Sin embargo, nos dice, nunca he querido ver en mi hermano Hutu a un criminal, porque el bautismo que he recibido me ha convertido en hija de Dios y hermana de todo el mundo. Qué bonito, que si pensáramos así todos, si abriéramos nuestro corazón, hermana, ¿eh? Entonces, bueno, ahora quiero hablar un poco de cómo ella creó la Casa Shalom. Nos dice ella que cuando Dios no está en nuestra vida, la vida deja de ser una fiesta. Por eso ella siempre sonríe, por eso siempre está alegre.
2: Además,
3: ¿no?
2: Con esos trajes africanos multicolores, da gusto mirarla. Sí, son preciosos.
3: Sí, sí, sí. Bueno, ella creó esta casa para acoger a los niños abandonados de la guerra, ¿no? Ya fuera que niños soldado, niños pues que habían perdido a sus padres o niños mutilados por la guerra. Dice, yo vivo en medio de sufrimientos terribles. Tengo niños sin manos, sin ojos, niños que fueron violados, niños soldados, enfermos de SIDA. Y ella dice que si no creyera en la resurrección, se sentiría la mujer más criminal del mundo.
2: ¿Por qué criminal?
3: Pues porque, imagínate, la verdad es que podía haber dejado a todos esos niños allí, abandonados. Pues que se mueran, es igual. Pero habiendo resurrección, sabiendo que todos estos niños tienen que hacer una vida y luego morirán y resucitarán en el Señor, eso ella tenía que ocuparse de esos niños para espiritualizar a esas pobres criaturas, claro, que venían destrozadas.
2: Y quitarles el odio que podían llevar dentro. Exacto. Eso es importante. Entonces, sí, sí, sí. ¿Cómo fue que fundó esta casa?
3: Bueno, ella dice que en un momento dado, claro, se desanimó, veía tanto mal, tanto odio, y le dijo al Señor, he visto tantos niños maltratados, Señor. Si eres un Dios de amor, ¿por qué me castigas? Dice que perdió la voz durante un mes, no podía hablar, se quedó tan impresionada de lo que veía. Me retiré a un convento de carmelitas polacas, donde estuve un mes pidiendo a Dios que me diera mucha fuerza. Y así fue como fundó la Casa Shalom. Recordemos que Shalom quiere decir paz. Uh-huh. Para decir no al odio fratricida, no a la muerte, y sí a la vida y al amor.
2: También es impresionante ver que se trata de una laica, nada menos.
3: Exactamente.
2: O sea, que no es una mujer que tenga unos votos, que sea religiosa en un convento y tenga una comunidad con ella, sino que, en este sentido, pues está sola ante estas iniciativas. ¿Cuáles son las condiciones en las que llegan los niños a la Casa Shalom?
3: Bueno, un poco ya lo hemos apuntado, sí, pero me gustaría comentar que llegan con muchas heridas. Tarda mucho tiempo en confiar en los adultos. Porque imagínate un niño soldado que lo único que ha hecho es matar. ¿Cómo le vas a decir? No, mira, los que te obligaron a matar, pues ahora tienes que confiar en ellos. Ajá. Eso es tremendo, ¿no? Y bueno, dice
2: o perdonarles,
3: que,
2: siquiera.
3: O perdonarles, siquiera. Ese ha sido el trabajo de
2: ellos. Que les han enseñado a odiar.
3: A odiar, claro. Si no, ¿cómo vas a matar si no...?
2: Es terrible esto.
3: Bueno, a todos un poco nos ha pasado, hermana. Oh. Que de repente, no odiar, pero te dicen, mira, ¿ves aquel? Es malo porque tal y cual. Y empiezas a decir, hombre, pues la verdad es que... Y sí, sí, y no sé, hay...
2: Claro, pero en estas...
3: Pero esto ya es, claro, mucho más grave.
2: Exactamente, ¿eh? Y poder, qué bonito, ¿no? Recuperar a estos niños en todos los sentidos, reintegrarlos a la sociedad. Cuéntanos.
3: Bueno, pues nos dice ella que vivir en Burundi exige tener mucha fe, valor, y esto cansa. Claro, la guerra destruye todos los valores, todos los sentimientos de compasión. Es difícil tener esperanza para los jóvenes, pues precisamente es a los jóvenes a los que más les atañe esta situación. Son los jóvenes los que han sido obligados pues a ir a la guerra, a destruir, a matar. Y bueno, también después de la guerra, todos se preguntan pues dónde van a trabajar, qué van a hacer con su vida, cómo vivir dignamente después de haber sido degradados al máximo. Bueno, pues mucha gente le ha dicho que parece que está loca, porque claro, ella se propone metas que humanamente son imposibles, pero una vez más lo diremos, para Dios no hay nada imposible, porque Dios es amor, y cuando hay amor en un corazón como el de Marguerite, todo se puede hacer, hermana.
2: De verdad que sí, por eso es tan maravilloso ver este modelo de mujer.
3: Sí, sí. Bueno, ella dice que esta situación de amor le da suficiente fuerza en su corazón, pero claro, también hace falta fe y también educación, porque, bueno, no vamos a decir, sí voy a amar, pero a ver que lo haga otro. No, ella se comprometió. Entonces, dice que tuvo la suerte de nacer una familia que la llevó a la escuela, o sea que ella pudo recibir una educación, lo cual ella también ve que lo importante que es para todos estos niños que tienen su casa, que también tengan esta educación.
2: Que son miles, no lo olvidemos. Y dime, ¿cuáles son las causas de esta guerra tan sangrienta que se produjo en Burundi, que tú nos has explicado?
3: Bueno, mira, la verdad es que, desgraciadamente, hay que decirlo, ¿no? Ella se pregunta, ¿por qué sufrimos? Es un país pequeño por el que todo el mundo quiere pasar para entrar al Congo. En realidad, Burundi no es el importante. El importante es el Congo, que es un país grande. Pero, claro, para ir al Congo se necesita pasar por Burundi. Para justificarse, el gobierno inventan que hay una guerra étnica en Burundi. Pero esta guerra entre Tutsis y Hutus es política. O sea, la ha generado el gobierno por muchas causas, ¿no? Intereses económicos, de sojuzgar a la población. Y ella piensa que hay una culpa y que todos, de todas maneras, la tienen que compartir. No podemos decir nada más, mire, es que el gobierno tiene la culpa. Bueno, pero ¿y yo qué estoy haciendo?
2: Claro,
3: veo que mis hermanos están en guerra, que hay tanto odio. ¿Y yo qué puedo hacer? ¿Qué es lo que hizo Marguerite?
2: Maravilloso.
3: Claro, quizá yo no tenga la fuerza de Marguerite, pero sí puedo hacer alguna cosita.
2: Y una cosa constructiva, eso es lo bonito. Ella no se ha limitado, primero, no ha odiado a nadie. A todos los llama mis hermanos, a los de las dos tribus. Y en lugar de lamentarse y yo qué sé, guardar rencor, ¿no? Ha puesto en marcha una casa donde recibe a niños hutus y tutsis de las dos etnias que aprendan a no odiarse, niños que han sido heridos y maltratados por la guerra.
3: Exacto, sí. Ella nos dice que les pide a sus niños que sean felices porque todos hemos sido creados a imagen de Dios. Y dice, cuando me preguntan cómo es que he perdonado a las personas que mataron a mis familiares, suelo contestar que el criminal también fue salvado por la sangre de Jesucristo. Entonces, claro, ante estos argumentos, pues hermana, ¿cómo no se va uno a rendir ante él? Es verdad, todos hemos sido salvados. Lo que pasa es que a veces pues nos despistamos un poco y no sabemos valorar el precio al que hemos sido salvados.
2: Claro.
3: Entonces, cuando lo piensas, dices, pues no, este hermano es criminal, pero es mi hermano y puedo salvarlo también, puedo hacer algo por
2: Fíjate,
3: él.
2: Yo leí en otro reportaje, quizás aquí ella no lo cuenta, que ella tuvo que presenciar cómo en el edificio del obispado le prendieron llamas los enemigos en aquel momento, en una de estas guerras, y murieron ahí más de 70 personas carbonizadas en el obispado. Uh-huh. Y ella, bueno, pues casualmente no estaba dentro, sino que iba o entraba o salía. Pero lo que me parece maravilloso en esta mujer, en lugar de guardar de eso resentimiento o amargura o volverse loca que podía haber ocurrido, no. Esto le dio más valor para ser una mujer de paz. Y decir, nunca más este odio. Me parece maravilloso. Dime, la guerra en Burundi, ya sabemos que como todas las guerras es destructora. Pero, entre tanto, ¿cómo continúa ella con la vida cotidiana? Supongo que no es fácil. ¿Cómo lo consigue?
3: Bueno, a ver, ella también ha creado la Casa Shalom, da todos los servicios, ¿eh? Hay una escuela, ella les da sobre todo mucho cariño, mucho amor, y bueno, se ha rodeado de personas que la pueden ayudar. Pero lo principal es eso, no hay demasiado tampoco que ver. Llevan una vida sencilla de cada día, con rezos, los niños van a la escuela y aprenden, pero sobre todo es esa labor en el corazón de estos niños para que vuelvan a amar, para que olviden, pues imagínate, de todas maneras es bonito y es posible, porque los niños, su corazón, su mente, todavía es joven, todavía no está, algunos no están tan manipulados, y pueden olvidar.
2: A fuerza de amor, a fuerza de bien se vence el mal.
3: Sí, ¿eh?
2: Dime, después de la guerra, ¿cuál fue el motivo por el que pudo salir adelante, como decimos, sola y además sin recursos? Porque yo no sé si ella tenía mucho dinero, pero supongo que no, en una situación
3: no,
2: así.
3: No, que va, porque es que ni el gobierno la ayudaba, en fin, más bien estaban en contra, ¿no? Porque, como dije antes, la consideraban una traidora.
2: Todo el mundo sospechaba de ella.
3: Claro, todo el mundo. Entonces, dice ella que el 24 de octubre de 1994. Se veía ella desamparada y fue a la capilla y le dijo a Dios, tú no eres el Dios del amor. Mientras lloraba, oí la voz de los 7 niños, porque adoptó 7 niños además.
2: ¡Qué mujer!
3: Y que me dijo, sí que es un Dios de amor. Estamos aquí todos salvados milagrosamente. Eran 4 niños hutus y 3 tutsis, ¿ves?, que yo había adoptado, pero no tenía dónde meterlos. Los hutus no querían saber nada de mí, los tutsis rechazaron a mis niños hutus. Si hubiera ella adoptado a 7 tutsis, no habría tenido problema, pero fíjate, alguien dirá, bueno, porque se complicó tanto.
2: Era un reto.
3: Era un reto, claro. Entonces fueron acogidos por un cooperante alemán. Pero al cabo de un tiempo, pues también se tuvo que regresar a su país porque, por su trabajo, ¿no? Entonces quedó sola con estos niños, sin dinero, sin casa. Por lo que se dirigió al obispado, claro, dijo, el último remedio, pues es esto. Y bueno, allí le dieron acogida.
2: Qué bien.
3: Y pudo fundar la Casa Shalom. Empezó con 25 niños. 7 meses después ya eran 300. Sí, pues es que, claro,
2: tú
3: sabes la
2: de
3: niños.
2: Un país en guerra, claro, niños huérfanos, niños.
3: Muchos huérfanos.
2: Claro.
3: 2 años más tarde, 4.000. Una década después, ya es una multitud. Dice, ya no sé cuántos son, porque la guerra, desgraciadamente, pues dura demasiado tiempo. Pero ella se negaba a sentirse amargada y le decía al Señor, Señor, me has dado estos niños, enséñame a educarlos con amor. Estos niños, dice, que ella se siente, al ver estos niños, cómo reaccionan, cómo le agradecen, dice, me hacen sentir una reina. Han crecido, algunos son médicos, otros políticos, y hasta hoy soy abuela de más de 50 nietos.
2: Claro,
3: claro. De sus niños. Ella se siente abuela. O sea que, para que vean, una madre espiritual muy fecunda.
2: Ya lo creo. Es maravilloso. Dime, ¿qué les diría Marguerite a la gente que desea colaborar y que llega a su país, a lo mejor para participar en esta obra Casa Shalom, que ya ha albergado a tantos miles de niños?
3: Oh, sí. Bueno, ella, la verdad, no. Es firme en este sentido, no empieza con sentimentalismos. Y dice, lo que os voy a decir viene del fondo de mi corazón. Tengo 3 mensajes. El primero va dirigido a los misioneros que habéis dado vuestra vida por África. Es una palabra de gratitud. Si estoy aquí es gracias a vosotros. Habéis dado la vida para anunciar la buena nueva del amor. No tengáis miedo, no penséis que porque envejecéis, África y la palabra que habéis sembrado envejecerán. Gracias de todo corazón por haber dado vuestra vida por África. Estoy segura de que dará frutos. No os amarguéis al ver al Congo en guerra, al Chad, a Burundi, a Ruanda, a Uganda en conflicto. No. Dios, que es amor, está allí porque vosotros habéis sembrado el amor. En esto ya es muy importante esto, porque ¿cuánta gente se pregunta, bueno, ¿por qué hay guerra? ¿Por qué? ¿Cómo el Señor permite la guerra? No hay que verlo así, hay que ver esos misioneros que están intentando, no lo intentan, lo hacen, erradicar el odio, ayudar en

0: Hay que enfocarlo así, creo.
1: Muy bonito ver esta actitud de agradecimiento que tiene ella en nombre de todo su pueblo a los misioneros. Pero dime, ¿también habrá algún mensaje de esperanza para el pueblo español? No olvidemos que Marguerite Barankitse, esta mujer burundesa, hoy presentamos en el programa Modelos de Mujer, se desplazó a España invitada por los misioneros combonianos para recibir el premio.
0: A ver, espérate, es el premio
1: tiene un nombre
0: de la
1: bonito.
0: Revista Mundo Negro.
1: Exacto.
0: A la Fraternidad 2008.
1: Realmente se lo merece. Y dime, ¿qué esperanza, qué mensaje le da al pueblo español en unos momentos de grave crisis de fe?
0: Bueno, como ella vive tanto la fe y dice que en Burundi se ve que hay mucha fe, entonces nos dice: no reneguéis de vuestra identidad cristiana. Si perdéis este sentido de Dios, perderéis vuestra identidad. El cristianismo es la identidad de Europa y de ello os debéis sentir orgullosos. Gracias por haber enviado a vuestros hijos, o sea, los misioneros, para transmitirnos el mensaje de Cristo a África. También nosotros estamos orgullosos de vosotros. No os podemos olvidar. Sois nuestros hermanos y seremos hijas e hijos orgullosos y dignos de este mensaje que nos habéis transmitido. Vendremos a celebrar el amor a vuestra casa, porque todo pasa menos Dios. Confiad en Él. Qué bonito mensaje, ¿no?
1: Esta mujer está llena de Dios de esperanza. Cosa. Es muy bonito verla. Yo les animo a buscar en internet datos sobre Marguerite Barankitse. ¿Tiene también un mensaje para sus hermanos de África que puede servir también para todos los cristianos? ¿Cuál es?
0: Claro. Ella dice: mire, hermanos, África no está perdida. Estad orgullosos de este continente que acogió a Jesús cuando tuvo que huir. No lo recordemos que Jesús fue a Egipto.
1: Es verdad.
0: O sea que Jesús fue a África. Jesús no fue a Asia, pero fue a África. Y eso los tiene que llenar de alegría. José y María llegaron al niño Jesús a África, a Egipto. Contamos con vosotros, intelectuales africanos. No olvidéis que este continente espera a los médicos, las enfermeras, los profesores universitarios. Volved, hermanos, volved, hermanas. África es nuestra madre, y cuando una madre está enferma, necesita el apoyo de sus hijos.
1: Me parece que el mensaje este es muy fuerte porque se está refiriendo también a tantos jóvenes que están saliendo de África porque no encuentran ahí condiciones de vida fáciles, y entonces emigran a América, Europa y demás. Y ella les dice: volved a África, África os necesita.
0: Sí, bueno, mira, hay que verlo también un poco positivamente.
1: Claro.
0: El que ha emigrado es posible que pueda tener una educación que no podría tener en su país.
1: Pero una vez que la ha adquirido, puede volver y traer esta riqueza a su país.
0: E intentar culturizar, ¿no?
1: Totalmente. Este país. Dime, no sé si para terminar en estos dos minutitos que nos quedan y medio, si nos puedes explicar alguna anécdota que Marguerite haya vivido respecto del perdón.
0: Bueno, por ejemplo, un día fue a la cárcel, donde va todos los domingos para visitar a los reclusos. Y bueno, fue a llevarles comida a los presos y oyó que la llamaba uno que estaba en una celda de aislamiento. Los funcionarios de la prisión le dijeron que no podía ir porque estaba en castigo y que, en fin. Pero insistió, y bueno, me dijeron que fue la persona que había quemado a sus tías.
1: Guay.
0: O sea que, entonces, claro, ella se quedó así un poco, pero dijo: no, precisamente a este es al que quiero ver. Porque Jesús en la cruz, cuando el buen ladrón le pidió que pensara en él al llegar al paraíso, le contestó: esta misma tarde estarás conmigo. ¿Acaso somos capaces de decir lo mismo a las personas que han asesinado a miembros de nuestra familia? ¿Somos capaces? Entonces fui con esta persona y la alabé. Y me preguntó: Maggie, ¿por qué haces todo esto conmigo? Le contesté: porque creo en el hombre. El que hoy es criminal puede hacer cosas maravillosas en el mañana, porque Dios lo ha salvado, pero si se le da la oportunidad. Y la imagen de Dios nunca nos quita. Somos nosotros los que hacemos que nuestros hermanos se conviertan en malos, con malos ejemplos, por ejemplo, si ya no está Dios, empezamos a meter ideologías extrañas. Y claro, los más jóvenes lo captan y pues llega un momento en que, pues, no todos, pero algunos pueden delinquir. Otra anécdota es de su chofer, que era un ex niño soldado.
1: Un minutito.
0: Viajaban a Tanzania cuando se encontró en la mitad de la selva.

0: con un joven de 17 años con un arma. La obligó a detenerse y le pidió que se arrodillara, con el arma apuntándole. Uh-huh. Entonces le dije, no, hijo mío, ninguna madre en el mundo se arrodilla delante de su hijo, menos aún cuando tiene un arma.
1: ¡Cara, qué respuesta!
0: Y el niño se puso a llorar, se fue con ella y mira, ahora es su chofer. ¿Qué fuerza, ¿eh? ¿Tú crees? La
1: amor,
0: podía haber matado.
1: La fuerza del amor. Ninguna madre se arrodilla delante de su... Lo llamó hijo.
0: Lo llamó hijo.
1: Y este pobre chico, que quién sabe quién lo habría obligado a estar ahí con esta arma haciendo de bandido, se rindió.
0: Claro.
1: Ante la fuerza del amor.
0: Eso. Sí.
1: Realmente te agradecemos mucho este testimonio sobre una mujer excepcional, Marguerite Barankitse, de Burundi. Gracias, Guadalupe.
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3: Dice San Juan, queridísimos, amémonos los unos a los otros, porque el amor es que seo, de Dios sale y nada más que de Dios. En el infierno no hay amor. Si hubiese amor, allí estaría Dios. El amor es el instinto del bien. En el infierno no hay bien. Si hubiese bien, ahí está Dios. Para encontrarse con la vida, en el infierno no hay vida. Si hubiese vida, allí estaría Dios. En el infierno reina la muerte. Una vida que toda ella es muerte. La muerte solo es la vida podrida. Eso es la muerte. La vida podrida. Eso es la muerte.
4: Reverendo Padre Rodrigo Molina, inspirador de NSE Radio.

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0: hay fechas tan históricas, tan trascendentales para la historia, que prácticamente el mundo entero las recuerda. Entre ellas, María José García, hablando hoy otra vez de Juan Pablo II. Un cordial saludo, ¿cómo estás?
1: Muy bien, encantada, feliz de hacer este programa.
0: Eso seguro. Pues más todavía, si cabe, de recordar esta fecha que te digo, tan positiva, tan inesperada, que, o sea, nadie se imaginaba que esto pudiera ocurrir, fue la caída del Muro de Berlín. A lo mejor nuestros oyentes más jóvenes no se dan cuenta de la trascendencia que tuvo este hecho, pero ¿podemos explicar un poquito de qué va a ir el programa de hoy?
1: Pues vamos a ver esta relación que tuvo Juan Pablo II con la caída del Muro de Berlín en el año 1989, como tú dices, un hecho histórico que nadie esperaba que ocurriera con esta rapidez, sobre todo también que nadie esperaba que si un día caía pudiera ser de una forma pacífica, como fue. Entonces realmente fue un regalo del cielo y Juan Pablo II tuvo mucho que ver con esto y lo reconoce todo el mundo, todos los gestos que él hizo desde la visita a Polonia, una de las primeras visitas de su pontificado, cuando Polonia era todavía un país comunista, sus discursos, su valentía al hablar de este tema, al hablar de la libertad religiosa. Él contribuyó muchísimo a esta caída también con sus reuniones, con sus contactos.
0: Y no lo olvidemos, con el hecho de Fátima.
1: Y con el hecho de Fátima.
0: Porque
1: esta,
0: la Santísima Virgen había prometido también que Rusia se convertiría cuando se consagrara el mundo entero a su Inmaculado Corazón, o sea, con todos los obispos, etcétera. Y esto lo realizó Juan Pablo II.
1: Lo realizó Juan Pablo II con muchísima fe, o sea, de una forma muy, muy solemne y muy sentida. Entonces, pues no se puede separar, ¿no?, el hecho de esta caída del Muro de Berlín de la figura de Juan Pablo II. Benedicto XVI en su día, siendo papa, luego lo escucharemos, quiso hablar de esto, y el Papa Francisco también lo ha querido hacer, porque en el Ángelus no podía pasar por alto pues recordar esta fecha, y quiso también hacer presente para todos los que estaban allí la figura de Juan Pablo II, aunque él, por supuesto, habló de tantas personas, ¿no? Y debemos reconocer el sacrificio de muchas personas para que esto se diera.
0: Y la fe, ¿verdad?
1: En la oración de muchísimas personas que llevaban rezando, imagínate, ¿no?
0: Tantas sin desanimarse.
1: Y el martirio, tantos que habían llegado a dar la vida, ¿eh? Obispos, sacerdotes que habían quedado pues detrás del telón de acero, que habían sido perseguidos, y ellos habían sido firmes en su fe, les habían ofrecido renegar, formar también querían, ¿no?, formar iglesias paralelas, quitarles de la Iglesia católica y formar su propia iglesia, evidentemente llevada y manejada por el Estado.
0: Bueno, vamos a recordar también, como tú lo contaste, que en la Polonia, que estaba bajo el yugo comunista, recordemos cómo el gobierno intentaba dividir a
1: claro,
0: los jefes de la Iglesia,
1: claro.
0: que era el cardenal
1: Wyszynski
0: y el cardenal Wojtyla, pero cómo ellos no permitieron esa separación y siempre se mantuvieron muy unidos.
1: Muy bien.
0: Pues, ¿qué les parece si ya escuchamos la voz del Papa Francisco haciendo referencia a esto precisamente el 9 de noviembre del año 2014?
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0: Vamos a traducir estas palabras que yo creo que muchos de nosotros, ya además aprendiendo italiano y todo, vamos escuchando al Papa y lo entendemos. Pero por si acaso ha quedado algo un poquito confuso, lo vamos a aclarar.
1: Decía el Papa Francisco hace 25 años, el 9 de noviembre caía el muro de Berlín, que por tanto tiempo había cortado, había dividido la ciudad en dos y había sido símbolo de la división ideológica de Europa y del mundo entero. La caída se hizo de manera improvisada, pero fue posible gracias al largo y fatigoso esfuerzo de tantas personas que han luchado, orado, sufrido, algunas hasta el sacrificio de la vida. Entre estos hombres se incluye al Santo Papa Juan Pablo II, que tuvo un papel principal. Oremos para que con la ayuda y la cooperación de todos los hombres de buena voluntad se difunda una cultura del encuentro capaz de derribar todos los muros que aún dividen el mundo, y no ocurra más que ninguna persona inocente sea perseguida e incluso asesinada a causa de sus creencias y su religión. Y mira qué bonito como él termina, dice, donde hay un muro, hay un cierre del corazón. Necesitamos puentes, no muros.
0: Y precisamente porque necesitamos puentes, es lo que significa la palabra pontífice, el sumo pontífice, el primer pontífice es Jesús, ¿verdad? El fabricante de puentes y el que él mismo es el puente entre los hombres y Dios Padre. Pero es que si queremos definir lo que fue la vida de Juan Pablo II, sobre todo en su labor de sumo pontífice de la Iglesia, por excelencia yo creo que fue el hombre que construyó puentes, María José.
1: Totalmente, es algo maravilloso. Él nunca rechazó a nadie, siempre intentó buscar un diálogo, buscar la concordia. Si hacía falta, dando él los primeros pasos, no esperó nunca que fueran los demás los que daban el primer paso, sino bueno, que él se...
0: Perdóname, estoy recordando el caso de Ali Aká,
1: por ejemplo,
0: que lo quiso matar. Pues él fue precisamente, él fue el mismo, Juan Pablo II, a la cárcel a perdonarle expresamente. Y ¿sabes otro rasgo que me di cuenta de esto? Es una herencia como papa de Juan XXIII, que sí, lo vivió mucho, esto de tender puentes, y no en vano Juan Pablo II también tomó su primer nombre de este santo padre, que ahora los dos juntos han sido canonizados.
1: Pues hermana, podemos ver también un ejemplo de esto. Juan Pablo II había sufrido el comunismo él mismo, entonces sabía perfectamente pues lo pernicioso de esta ideología, el daño que había hecho. Él había visto la persecución, los asesinatos, eso, ¿no? La misma división que querían imponer entre ellos. Había sido espiado, ¿recuerdas que lo hemos contado en este programa? Vigilado, cámaras, en fin, él había estado bajo el yugo comunista. Pero fíjate qué bonito que él distinguía perfectamente entre lo que era la ideología comunista, evidente, mala, contraria a Dios, del comunista, de la persona,
0: claro,
1: comunista.
0: Y él no rechazó nunca a una persona porque fuera de tal o cual partido.
1: Y de hecho, hermana, vamos a ver cómo él, aunque no lo creas, tenía un amigo comunista. Y además, un comunista que lo decía abiertamente y se jactaba de serlo. Bueno, pues eso no impidió que hubiera una amistad en la tierra, y más bonito todavía, que esta amistad continúe ahora que Juan Pablo II está ya en el cielo.
0: A ver, estamos un poquito impacientes. ¿Quién será este amigo comunista?
1: Bueno, pues es Gianni Becchio. Es un peluquero de Roma. Fíjate que él lleva ejerciendo esta profesión hace más de 50 años y por sus manos, claro, han pasado miles de clientes, entre ellos Juan Pablo II. Dice que Carol Wojtyla, cuando tenía que cortarse el pelo como cardenal antes de ser papa, acudía a la peluquería de Gianni. Esto era en los años, más o menos en los años 70, antes de ser elegido papa. Esto es una peluquería que está muy cerquita del Vaticano. Claro, él, pues en una de las ocasiones siempre hablaban de todo, él le dijo abiertamente, un poco así con espíritu un poco de provocación, ¿no? Le dijo, mire, padre, no sabía si era cardenal, si era obispo, solo sabía que era sacerdote, ¿no? Decía, padre, tiene que saber que yo soy comunista.
0: Y dice que en aquel momento el obispo Wojtyla, no sé si era ya cardenal, le dice, no, porque era en los años 70, no pasa nada, no te preocupes, se ve que eres buena persona. Y resulta que es que Juan Pablo II tenía muy buena memoria y dice que cuando entraba en la tienda siempre le preguntaba,
1: ¿cómo está mi comunista? Le saludaba
0: también,
1: de esta manera.
0: También tenía mucho sentido del humor y cuando alguien le provocaba sabía devolverle con cariño.
1: Con cariño, esta es la cosa, ¿no? Porque podía haber dicho, oye, cambio de peluquería, fíjate, este hombre me ha querido provocar.
0: Es verdad,
1: diciéndome,
0: no, lo tomaba de
1: claro,
0: la mejor manera.
1: Claro, al revés, de la mejor manera, ¿no? Pues justamente debía pensar, pues justo como es comunista, más cariño tendré que poner en la relación con él y tratarle con más amor, ¿no? Y de hecho es muy bonito porque ya ni cuenta que no pasaba un día sin ir en que no le preguntara por su familia, por sus hijas, o sea, una relación muy, muy cercana.
0: Bueno, ocurrió que tras la muerte de Juan Pablo I, durante la elección del nuevo papa, este peluquero, Gianni, comunista, estaba en la plaza de San Pedro, preguntándose a ver cuál va a ser el elegido. Y cuando oyó el nombre tan raro de Karol Wojtyla, salió al balcón de la basílica, dice, pero si es la voz de mi cliente.
1: Sí, es muy divertido.
0: Y entonces empezó a gritar, dice, ahí mismo, ¿no? Yo lo conozco, yo le he cortado el pelo. La gente debía pensar que estaba loco. Y efectivamente estaba loco de alegría y corrió a casa a contárselo a su mujer, ¿no? ¿Y cómo se lo dijo?
1: Pues eso, dice, han elegido papa al sacerdote al que yo le cortaba el pelo. Ha sido un día muy alegre para mí. Él estaba muy feliz de este hecho. ¿Sabes qué? Gianni siguió encontrándose con el papa, porque claro, su peluquería estaba muy cerquita del Vaticano. Siguió encontrándose con él varias veces. Pero, como veremos, la amistad, que ya había comenzado, se hizo más fuerte cuando Juan Pablo II llegó al cielo.

0: Pero ocurre que el peluquero comunista tenía un fuerte dolor de espalda. Tanto es así que los médicos le diagnosticaron una hernia de disco, una enfermedad ciertamente muy dolorosa y que afecta a los nervios de la espalda y de la pierna. Él estaba ya en el hospital para ser operado, pero ¿qué ocurrió?
1: Pues que no tuvo que pasar por el quirófano.
0: ¿Cómo?
1: Fue un milagro, él lo dice así, él lo cuenta así, un favor, un milagro de su amigo Juan Pablo II. Cuenta Gianni, cuando entré en el hospital, vi una foto de Juan Pablo II y Madre Teresa. Yo estaba esperando para que me operasen al día siguiente y el médico decidió hacerme las últimas pruebas, una resonancia magnética. Durante meses había sufrido dolores muy fuertes. Cuando me dieron los resultados de estas últimas pruebas, compararon las resonancias y la hernia había desaparecido.
0: Cualquier médico que esté escuchando el programa sabe que una hernia de disco no puede desaparecer así. Ni Gianni ni los médicos podían creerlo. Pero así fue. Gianni ya no sentía ningún dolor ni en la pierna ni en la espalda y se sentía como nuevo. Bueno, los médicos, dice él, atestigua, los médicos me dijeron que no sabían cómo había sido. La hernia ya no estaba, había desaparecido. Todo está bien y así es. Yo sigo perfectamente.
1: Es que dice que desde aquel momento, hermana, no ha vuelto a tener ninguna molestia, ningún dolor relacionado con esta hernia y, por supuesto, él lo considera pues un milagro de su amigo Karol Wojtyla.
0: Lo que no sé es si seguirá siendo comunista a estas alturas, ¿eh?
1: Eso habría que preguntárselo, pero seguro que algo se ha removido, ¿eh?, en su corazón. También si él invocó a Juan Pablo II y a Madre Teresa es porque creía que estaban en algún lugar, ¿eh?, que estaban en algún lugar desde donde le podían ayudar. Así que ahí se nota que, vamos, algún resquicio había, se había abierto en su alma. Es muy bonito, hermana, ver que él quiso este favor recibido, explicarlo a la causa de canonización de Juan Pablo II para que lo tuvieran en cuenta. O sea, él quiso contribuir, atestiguar eso, ¿no? Es muy bonito porque a pesar de ser una persona en principio comunista, pues en principio atea, pero eso, que algo se movía en su alma cuando él dijo, yo esto lo he de hacer público, lo he de explicar. ¿Qué dirían sus amigos comunistas, no?
0: Es
1: le
0: que
1: dirían,
0: está
1: estás loco, ¿qué dices? Ahora nos vienes a hablar tú
0: esto es
1: de
0: bonito.
1: Milagros
0: tendría
1: recibidos
0: que
1: por alguien.
0: En los periódicos comunistas, ¿no?
1: Claro.
0: Para que todo el mundo se entere. Bueno, pues
1: vamos a
0: hacer nuestra oración.
1: Sí, yo creo que sí, porque se nos están pasando, hermana, los minutos y no podemos dejar de rezar, y más oyendo estos casos, rezar con fe la oración oficial a San Juan Pablo II, una oración muy bonita que compuso el vicario general de su santidad para la Ciudad del Vaticano, el cardenal Angelo Comastri.

0: Oh San Juan Pablo, desde la ventana del cielo, danos tu bendición. Bendice a la Iglesia que tú has amado, servido y guiado, animándola a caminar con coraje por los senderos del mundo para llevar a Jesús a todos y a todos a Jesús.
1: Bendice a los jóvenes que han sido tu gran pasión. Concédeles volver a soñar, volver a mirar hacia lo alto para encontrar la luz que ilumina los caminos de la vida en la tierra. Bendice a las familias, bendice a cada familia.
0: Tú advertiste el asalto de Satanás contra esta preciosa e indispensable chispita de cielo que es la familia, que Dios encendió sobre la tierra. San Juan Pablo, con tu oración, protege a las familias y a cada vida que brota en la familia.
1: Ruega por el mundo entero, todavía marcado por tensiones, guerras e injusticias. Tú te opusiste a la guerra invocando el diálogo y sembrando el amor. Ruega por nosotros, para que seamos incansables sembradores de paz.
0: Oh San Juan Pablo, desde la ventana del cielo, donde te vemos junto a María, haz descender sobre todos nosotros la bendición de Dios. Amén.

0: Y precisamente con esta canción que muchos de ustedes recordarán y la relacionan con la Madre Teresa de Calcuta, de la que hemos hablado, ¿eh? También ella estaba por ahí presente en este milagro, ¿eh? Sí. Bueno, pues vamos ahora a escuchar la voz también de otro papa, de Benedicto XVI, que también ha recordado el aniversario de la caída del Muro de Berlín, que, como hemos visto, ha estado muy relacionada con Juan Pablo II.
1: Él quiso recordarla, habló varias veces de la caída del Muro de Berlín, además, fíjate, el alemán, claro, pues mucho más sensible a este tema. Pero en concreto hemos traído unas palabras que él pronunció en el vigésimo aniversario de la caída del Muro de Berlín. Le habían invitado a un concierto, que era un concierto justamente de los jóvenes contra la guerra, y él habló de la caída del muro y, como no, citó a Juan Pablo II. Vamos a escucharlo.
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0: Ahora pasamos a traducir, si les parece bien, estas palabras.
1: Este año, decía Benedicto XVI, conmemoramos otro aniversario significativo, 20 años de la caída del Muro de Berlín, símbolo elocuente del fin de los regímenes totalitarios comunistas del este europeo. La caída del muro, escribió Juan Pablo II, igual que el derrumbe de los peligrosos simulacros y de la ideología opresiva, han demostrado que las libertades fundamentales que dan significado a la vida humana no pueden ser reprimidas ni sofocadas durante mucho tiempo.
0: Y leyendo estas palabras, quisiera recordar a todos nuestros amigos que el Papa Juan Pablo II esto también lo dijo y lo escribió, y es muy esperanzador. Lo escribió en su libro Memoria e Identidad. El mal tiene un límite, porque Dios permite el mal siempre para un bien mayor, pero tiene un límite. Es decir, lo dice aquí muy bien, las libertades fundamentales que dan significado a la vida humana, por ejemplo, la libertad religiosa, no puede ser reprimida ni sofocada durante mucho tiempo. De acuerdo, ha habido el comunismo, ha habido el nazismo, pero ha llegado el momento en que se van terminando estas opresiones, porque el bien siempre acaba triunfando.
1: Es muy bonito, hermana, porque en muchos programas en esta emisora estamos viendo, ¿no?, cómo hermanos nuestros sufren ahora mismo la persecución, en este caso en muchos lugares del mundo, por los terroristas fanáticos islámicos. Y es algo tan grande, y es tan grande el mal, que a veces nos puede parecer eso, ¿no?, que no va a tener fin, que va a seguir creciendo y que...
0: Que no tiene remedio.
1: Exacto, que no tiene remedio, que es un mal que nos va a arrasar.
0: ¿Y sabes lo peligroso? Que puede llegar el momento en que nos acostumbramos a ese
1: también.
0: Mal. Esto había ocurrido con lo del telón de acero. Ya todo el mundo hablaba de la Rusia comunista, claro, como lo peor, pero nadie... O sea, bueno, sí, habría personas que tenían esperanza, pero la mayoría... Llega un momento que te conformas con el mal, y Juan Pablo II no.
1: Es algo maravilloso, y por eso yo creo que recordar estas palabras que nos recuerda Benedicto XVI, nos dan mucha esperanza, ¿no? Porque es decir, no, o sea, aunque ahora parezca un gigante, ¿no?, un mal gigante, este mal va a tener un fin. Y a lo mejor va a tener un fin pacífico como lo tuvo.
0: Eso es lo más maravilloso.
1: Claro, eso es lo maravilloso de esta caída del Muro de Berlín, ¿no? Que a veces nosotros somos muy catastrofistas, muy dados a creernos todo lo que sea así
0: violencia y espectáculo. Y resulta
1: que al final,
0: de la
1: a lo
0: manera
1: mejor,
0: más sencilla...
1: Claro, Dios puede hacer con nuestra oración, con el sacrificio, como decía el Papa Francisco, de tantas personas, el trabajo de tantas personas, que algo que parece que es inamovible cae, y además
0: por sí
1: de
0: mismo.
1: Una forma inmediata, sí, y pacífica. Es algo,
0: fue impresionante.
1: Es algo maravilloso.
0: Se vio la mano de Dios y de la Santísima Virgen, claro, en el modo en que cayó.
1: Exacto, sí. Eso es lo que quiero decir, sí, que tengamos esperanza en que Dios puede hacerlo todo, cosas que nosotros ni imaginamos. A veces hacemos a Dios muy pequeñito porque no creemos que puede hacer cosas grandes, o creemos que solo puede actuar como actuaríamos nosotros, y resulta que Dios tiene otros caminos que nosotros vamos, ni se nos podían ocurrir, ¿no? Y pienso que estas personas como Benedicto XVI, como Juan Pablo II, como los obispos y cardenales que hablábamos, que quedaron detrás del telón de acero, son los que sí creían que Dios podía hacer cosas grandes. Y por eso, a pesar de todas las dificultades, vivieron siempre esperanzados y tampoco les pareció esta caída como algo increíble. O sea,
0: no, lo habían pedido a Dios,
1: claro,
0: y por lo tanto
1: sí,
0: se cumplía.
1: Es que eso es lo maravilloso, es decir, no se sorprendían, porque bueno, pues Dios lo ha hecho, Dios
0: claro
1: ha podido.
0: Que sí. Como dice Jesús en el Evangelio, y a lo mejor con esto nos vamos despidiendo ya del programa Totus Tus, Jesús dice, si tuvierais fe diríais a esa montaña que se tirase al mar y lo haría. Bueno, pues esto fue más que una montaña que se echara al mar y para bien, sobre todo, de muchísimas almas. Bueno, damos las gracias a Raúl García desde el control, a todos ustedes que nos han acompañado en Totus Tus. Y hasta muy prontito, hasta la semana entrante, María
1: sí,
0: José.
1: Si Dios quiere.
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0: Señor, tú eres mi bien. No hay bien alguno para mí fuera de ti. Palabras del Espíritu Santo en el libro de los Salmos.
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0: Esta verdad que en nuestros días todavía tantas personas buscamos, ¿verdad? La verdad con mayúsculas, una verdad que llene todos los interrogantes de nuestra vida, sobre todo los más profundos, ¿no? ¿Para qué estamos en esta vida? No solo por qué, sino para qué, ¿cuál es nuestra misión? Y esto lo vamos a descubrir hoy gracias al Evangelio y a uno de sus comentaristas, pienso de los más profundos, que ha sido el padre Rodrigo Molina, un misionero de la Compañía de Jesús que ha, podemos decir, instruido a tantas almas a través de los ejercicios espirituales de San Ignacio de Loyola. Y de ellos vamos a entresacar, como lo hacemos siempre en este programa, varios cortes de voz de él, de estas conferencias espirituales, y para que se haga más accesible y más fácil, lo vamos a ir comentando con nuestra hermana Dolores Eugenio, que es quien ha realizado además estos cortes de voz. O sea que le damos las gracias ya por adelantado. No es fácil este trabajo, ¿no, hermana Dolores? Pienso que todo es interesante y a la hora de hacer un corte debes pensarlo mucho.
1: Bueno, pues primero, hermana Carmen, un cordial saludo a todos nuestros radioyentes y claro que sí, con muchísimo gusto hago estas un poco divisiones o cortes de voz del Padre y procurando y hacerlo también con mucho interés para que sea de gran provecho para nuestros radioyentes, dándole un poco en cada corte ese sentido que pueda tener para que así al comentarlo podamos profundizar, como tú dices, en todo lo que el Padre ha comentado de la Sagrada Escritura y nosotros con nuestro pobre aporte lo podamos hacer un poquito más asequible para todos los que nos escuchan, que pues la mayoría están viven en sus ambientes, en el mundo, y claro, es un poco adverso todo, pero así nosotros, con la gracia de Dios, pues también lo hacemos un poco asequible para ellos.
0: Vamos a disfrutar, hermana Dolores, gracias a este trabajo con las conferencias del padre Molina. Y en este momento vamos a escuchar un corte de voz breve que nos está hablando de cómo podemos, o sea, a la hora de querer cambiar, de querer mejorar, ¿quién no tiene este deseo profundo en el corazón de querer hacer nuestra vida más perfecta? Y vamos a ver qué es lo que hay que cambiar, ¿solamente lo de fuera, la apariencia? Vamos a escuchar al padre Molina.

Dios es el que está en la raíz de todo lo humano. Por eso no se sana al hombre de raíz si no se acepta a ese Dios que está en la raíz. Las curas del árbol humano se hacen en las hojas, en los frutos, en el tronco, y no acudimos a la raíz. Por eso Jesús acudió a la raíz. Cambiad de mentalidad. Oréis a Dios, abríos a Dios, y habréis sanado vuestro árbol, la sociedad humana, de raíz.

0: Al escuchar al padre Molina en estos momentos, estaba recordando a San Juan Pablo II. En muchos aspectos encuentro semejanzas en su doctrina. Es evidente, es la misma doctrina de Jesús, ¿verdad? Profundamente estudiada y vivida, vivida sobre todo. Y quería remarcar que San Juan Pablo II nos habla en su primera encíclica sobre la misión del Redentor y dice una frase que me parece tan luminosa. Dice él que el misterio del hombre solamente se entiende, se esclarece en Cristo. Y es verdad, porque somos misterio, no me digan que no. Nosotros queremos, como dice San Pablo, queremos ser mejores, pero nos cuesta mucho, queremos ser buenos y nos sale el mal a veces. Queremos la paz y la mitad de la humanidad está padeciendo consecuencias de guerras. Queremos que todos puedan comer y cuántas personas en el mundo, cuántos millones están padeciendo hambre y así podíamos continuar. El hombre realmente, el ser humano, digamos, somos muy contradictorios y ¿cómo podemos sanar a la persona humana? Quizás no queramos sanar a todos, sino empecemos por nosotros mismos, que es un poquito lo que nos dice aquí el padre Molina, lleno de un profundo sentido común. ¿Y cómo vamos a lograr esa sanación? Él ya nos ha dicho algo, vamos a comentarlo con la hermana Dolores.
1: Pues efectivamente, hermana Carmen, realmente el padre que ha acertado, además es que va al grano, los que lo hemos conocido en persona y hemos asistido a tantas conferencias que él daba, realmente daba en el clavo, y es que sino que realmente es así, cuando de la sociedad se quita a Dios, en todos los aspectos esa sociedad cae automáticamente, es decir, que los valores humanos se derrumban a todos los niveles cuando el hombre precisamente quita a Dios de su vida, tanto familiar, de su vida social, de todo. Y efectivamente, como tú dices, estamos viendo un mundo cada vez peor, pero bueno, esto no lo digo para desanimarnos ni perder la esperanza, porque Dios es mucho más y la esperanza de Dios más grande que todas las tinieblas o malo que podamos ver en el mundo que nos rodea. Pero realmente el hombre pareciera que quiere vivir independientemente de Dios. Y precisamente en eso el hombre se está estrellando, porque ya el hombre, ya en todo lo, su vida, sus ambientes, quisiera como vivir con esa dependencia, como que él puede lograrlo todo. Y sin embargo, tarde o temprano, uno se da cuenta que como Dios no esté metido en toda la actividad del hombre, todo va al fracaso, porque Dios es el que lo sustenta todo, todo, tanto en la vida de uno personal como en los ambientes. De manera que si estamos viendo ahora esta generación un poco tan perdida, la juventud, es porque realmente estamos quitando a Dios de la vida.
0: Pero la esperanza es más fuerte, bien lo has dicho, porque en todas las generaciones siempre se ha venido diciendo lo mismo, y si escuchamos a nuestros padres, a nuestros abuelos, y hace dos siglos y hace cuatro, siempre hemos observado eso, la contradicción que hay en el ser humano, y no vayamos muy lejos, en nosotros mismos, ¿verdad? Los que queremos seguir de verdad a Jesús, los que queremos ser santos, y sin embargo, qué impotencia tan radical sentimos en nuestras fuerzas humanas. Por eso, acudamos a Dios, como nos ha dicho el padre Molina, cambiad de mentalidad. Y nos ha dicho también, frases para recordar, Dios está en la raíz de todo lo humano. ¿Lo habían pensado alguna vez? Por eso no se trata de solamente de darle a Dios un culto el domingo, un día a la semana, que es el mínimo que nos pide Él, ¿verdad?, para cumplir ese tercer mandamiento de la ley de Dios, santificarás las fiestas, pero si Él está en la raíz de todo lo humano, está en la raíz de mi cuerpo. Él es el que me ha dado el cuerpo, el que me da la salud, el que me da el existir, por supuesto. La vida mental, la vida física, la vida emocional, la vida afectiva, absolutamente todo, él está en la raíz. Y es una raíz sana y buena. Entonces, claro, dice el padre Molina, volvamos a esa raíz si queremos sanar al hombre. ¿Qué te parece, hermana, si seguimos escuchando al padre Molina y recibiendo más luz, sobre todo aquellos amigos oyentes que, como nosotras también, pues deseamos ser mejores?
1: Claro que sí, hermana Carmen, y es muy importante lo que acaba de decir de cambiar de mentalidad, porque en esa misma medida Dios va a poder actuar en el mundo de hoy a través de nosotros.
0: O sea, eso, dejarle que él nos sane, pero nos sane no solo las hojas y las ramas, ¿eh? Sane nuestras raíces. Vamos a ver cómo.

Es urgente e inaplazable, querido hermano, y para eso estás aquí. Dar la primacía a lo divino. Pero la primacía de verdad. De verdad. De verdad. Isaías ve en Dios al santo. Para dar la primacía a lo divino hay que procurar ser santo, lo primero. ¿Cómo voy a unir lo que es diferente? Isaías vio a Dios como la absolutamente distinta, el totalmente otro, el fascinante, el abrasador.

0: Si escuchamos así al padre Molina y abrimos efectivamente el libro del profeta Isaías, en el capítulo sexto, por ejemplo, encontraremos la vocación de Isaías al ministerio de profeta. Y allí es donde él nos describe su primer encuentro con Dios, cuando lo vio sentado sobre su trono alto y sublime. Había ante él serafines que cada uno tenía 6 alas, voy resumiéndolo, y todos los ángeles se gritaban unos a otros y respondían: «Santo, santo, santo Señor, Dios del universo, llena está la tierra de tu gloria». Bueno, es que sepamos que el santo que cantamos o rezamos en la Santa Misa, su origen está en este capítulo sexto del profeta Isaías, para que ustedes lo busquen en su Biblia. Y va explicando esta visión que tuvo y dice: «Yo me dije, ay de mí, estoy perdido, porque siendo un hombre de labios impuros, que habita en medio de un pueblo de labios impuros, he visto con mis ojos al Rey, Señor de los ejércitos». Pero uno de los serafines voló hacia mí, teniendo en sus manos un carbón encendido, que con las tenazas tomó del altar y tocando con él mi boca dijo: «Mira, esto ha tocado tus labios, tu culpa ha sido quitada y borrado tu pecado». Y solamente entonces, dice, oí la voz del Señor que decía: «¿A quién enviaré? ¿Y quién irá de nuestra parte?». Y yo le dije: «Heme aquí, envíame a mí». Es decir, que el Padre nos ha hablado de qué es lo primero si queremos que el Señor entre en nuestra vida, que procuremos ser santos. Y esto, ¿cómo se comienza, hermana Dolores? Es decir, él nos habla un poco de quitar el pecado de nuestra vida, ¿cierto?
1: Así es, hermana Carmen, y ciertamente es verdad, pero también es verdad que nos falta como ese convencimiento antes de salir como a dar a Dios a los demás. Me parece que nos falta el convencimiento de que primero tenemos que estar nosotros llenos de Dios. Es como si la casa la empezáramos a construir por el tejado, mas no por los cimientos. ¿Cómo uno va a poder dar a Dios en el ambiente que está, en el trabajo, en el hogar, si uno no está primero lleno de Dios? Es como empezar a la inversa luego. Eso jamás, creo, por lo que uno ha podido leer en la vida de los santos, jamás prosperará. Por eso que acertadamente, hermana Carmen, el padre Molina dice que hay que ser santo. Es verdad, porque Dios al santo lo utiliza de instrumento para que ayude a los demás a santificarse. Y uno ya, esto también lo solemos decir en otros programas, dice, pero ¿cómo empieza uno? Bueno, pues el padre Molina cuántas veces también nos decía, hay que empezar siendo hombres de oración, porque en la oración mi mentalidad, precisamente lo que tengo que cambiar, va acoplándose a la mentalidad de Dios. Pero desgraciadamente, qué poco tiempo tenemos para dar ese tiempo de oración a Dios diario. Por eso, esa es la razón de que realmente nosotros no nos llenemos de Dios y por lo tanto sea tan poco próspero el apostolado que hacemos.
0: Bien, cuando hablamos de oración, vamos a concretar más, porque estoy segura que muchos oyentes de NS Radio son personas de vida cristiana y que desean, y todos deseamos, los que estamos aquí participando, escuchando, mejorar en nuestra vida espiritual, ser mejores instrumentos en las manos de Dios. Pero esa oración de cada día, ¿cómo hacerla bien? Entiendo que uno tiene que entrar en un silencio interior. Esto sería como el primer paso, lo decía la Madre Teresa de Calcuta. El fruto de la oración es la fe. Aunque parece que tendría que ser lo contrario, ¿no? Que si tengo fe voy a orar, pero no. ¿Cómo crece la fe? Haciendo oración. Y hermana Dolores, poniéndonos ya en la práctica, entramos en nuestro aposento, como dice el Evangelio, si no tenemos la oportunidad de ir a la iglesia y estar con Jesús en el Santísimo Sacramento, en el Sagrario, no todo el mundo tiene esta gran suerte, ¿verdad?, de poder acudir para orar a la iglesia. Imagínate que un oyente nuestro se cierra la puerta de la habitación y dice, voy ahora a orar a mi Padre Dios. ¿Cómo hacerlo? Porque hay personas que a lo mejor no se atreven porque no saben cómo hacerlo. ¿Qué le dirías?
1: Pues, hermana Carmen, le diría lo mismo que el padre Molina tantas veces nos decía a nosotros, que la oración siempre para comenzar es a través, buscando a Dios, ese tener conocimiento de lo que es Dios, a través de esos libros, si hay tantos libros espirituales. Pero luego decía el padre que cuando uno está leyendo en ese silencio que tú has dicho, en ese recogimiento, un poco aislado, yo a veces en algunos programas digo, y hay que apagar el celular o el móvil, como se diga en algún país, y hay que cortar el teléfono o lo que sea, bueno, así un poco de broma para no interrumpir. Y decía el padre que buscando a Dios a través de la lectura espiritual, cuando uno ya siente como que muchas veces tampoco lo va a sentir, y igualmente hay que seguir en la oración, pero ya queda o fascinado, o como se le quiera decir, por algo que está leyendo, como que le está llegando dentro. Me acuerdo que el padre Molina solía decir, ya ni libro ni nada, ya estás empezando a unirte a Dios en esa oración. Pero como digo, esencialmente es lo que tú acabas de decir, ese recogimiento, pero diario, no de vez en cuando, porque cuando uno toma una medicina para curarse, no la toma cuando quiere o no quiere. Si el médico le dice diariamente y así te vas a sanar, diariamente también es

0: Espíritu Santo y también la cultura bíblica, que hay muy buenas traducciones de la Biblia, como la de Monseñor Straubinger, por ejemplo, que está muy bonita, donde nos va aclarando el sentido. Bueno, pues imagínate que nuestro oyente que quiere orar ha abierto su Biblia, ha leído un pasaje, lo ha meditado, pero una vez que eso, a lo mejor cierras los ojos, dejas el libro, interiormente, ¿qué es lo que haces? ¿Es un hablar con mi Padre Dios? ¿Es un callar? ¿Es un gozar? ¿Qué es?
1: Pues yo, hermana Carmen, como también uno sabe, o porque lo ha leído, por supuesto, que el Espíritu Santo guía a cada alma de una manera diferente. Ya la misma oración, y esto lo dice el libro de Virtudes Cristianas, la misma oración enseña a hacer oración. De manera que Dios puede llevar, o de hecho lo hace, lleva a cada alma de una manera. A uno los puede llevar por ese gozo o pensar en la humanidad de Cristo, en la humildad, en la caridad. Pero, o sea, que a cada uno lo va a llevar de una manera. O como uno sienta ese deseo, siento de hablar a Jesús, de exponerle mi necesidad, lo que cada uno sienta. Pero también es cierto que dice San Pedro de Alcántara que la señal de que uno está haciendo verdadera oración es cómo, y esto es muy importante, cómo actúo luego en la vida diaria. Si yo hago oración, pero en la vida diaria sigo con mi soberbia, sigo con mi ira, sigo con mis murmuraciones, es decir, algo está pasando. Luego, yo creo que lo esencial, hermana Carmen, de convencernos es que llevar una vida de oración significa un cambio, y volvemos al primer corte de voz, un cambio de mentalidad que hace que esa oración que yo estoy haciendo personal se refleje en la vida diaria, en mi cambio personal. Eso es muy importante a tener en cuenta.
0: Así veremos si de verdad ha habido oración. Escuché una vez a un sacerdote joven que dijo algo aquí en Barcelona que me gustó mucho, me pareció muy verdadero. Dijo, las cosas cambian, o sea, para que ocurra algo de fuera en mi vida, tiene que haber ocurrido algo antes en mi oración. Y me pareció muy bien dicho. Porque es verdad, voy a tener la fuerza para tomar una decisión, para emprender, a lo mejor una iniciativa es grande, ambiciosa, bonita para el bien de los demás. Voy a tener fuerza si en mi vida interior, en mi unión con Dios, también ha ocurrido algo. Si algo se ha movido, si el Señor me ha abierto un poco más el alma. Entonces eso se va a notar y lo van a notar hasta mis familiares. ¿No es verdad? Nos van a ver cambiados.
1: Así es, hermana Carmen, y eso lo decías, bueno, lo dicen todos los santos, pero ahora he nombrado a San Pedro de Alcántara porque él tiene un libro muy pequeñito que incluso lo llegó a leer Santa Teresa, me acuerdo, ahora mismo no recuerdo qué capítulo precioso, en que dice las señales cuando uno hace bien la oración. Y claro, todo es de cómo uno luego se comporta en su diario vivir. Así que de esa manera sabremos si realmente nuestra oración es de verdad o está viendo algo que no estamos haciendo la oración bien.
0: ¿Qué te parece si nos dices el nombre de este tratado de San Pedro de Alcántara? Porque es posible que muchos oyentes, además es un libro chiquitito, que es fácil de leer, lo ha editado la editorial Testimonio, lo pueden encontrar incluso por internet en la web de testimonio.net, ¿verdad? Es muy facilito, pero claro, ¿cuál es el título de este libro de San Pedro de Alcántara?
1: Creo que es, hermana Carmen, Tratado de la Oración. Y como tú dices, tiene muy poquitas páginas, pero realmente es una maravilla. Y yo creo que si lo leemos, los radioyentes que nos estén escuchando y puedan adquirirlo, yo les aconsejaría que lo hagan porque es un verdadero tesoro.
0: Es una joya, pequeñita y reluciente. Tratado de la oración por San Pedro de Alcántara. Nos despedimos, que Dios les bendiga. Damos las gracias también a Raúl García en el control, a la hermana Dolores que nos ha acompañado y a ustedes que han estado atentos en este programa que titulamos La verdad os hará libres.

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2: Bienvenidos, queridos amigos y hermanos en Cristo, a nuestro programa Contacto Espiritual. Soy el padre Daniel Zavala y les estoy acompañando como cada jueves por voluntad de Dios. Estamos en nuestro programa comentando el credo. ¿Qué parte del credo, en qué parte vamos? En la tercera. En concreto, la semana pasada terminábamos el tema de la Iglesia, hablando de la Virgen Santísima como Madre de la Iglesia. El compendio del Catecismo en el 196 nos dice, ¿en qué sentido la bienaventurada Virgen María es Madre de la Iglesia? Y responde, la bienaventurada Virgen María es Madre de la Iglesia en el orden de la gracia, porque ha dado a luz a Jesús, el Hijo de Dios, cabeza del cuerpo que es la Iglesia. Jesús, agonizante en la cruz, la dio como madre al discípulo con estas palabras, ahí tienes a tu madre. Y sabemos que San Juan nos estaba representando al pie de la cruz. Por tanto, está Jesús entregando a María Santísima como madre nuestra. Tenemos el gran privilegio de tener en el orden de la gracia, en el orden espiritual, a la Madre de Dios como Madre nuestra. Comenzamos, perdón, esta semana con un tema nuevo dentro del credo. Dentro del credo, creo en el Espíritu Santo, la Santa Iglesia Católica, la comunión de los santos, creo en el perdón de los pecados, y ahí estamos. Vamos a entrar en este tema precisamente. Creo en el perdón de los pecados. Fíjate que el 976 del Catecismo Grande nos dice que el símbolo de los apóstoles vincula la fe en el perdón de los pecados a la fe en el Espíritu Santo. Fíjate, en efecto, la tercera parte del Catecismo, creo en el Espíritu Santo, la Santa Iglesia Católica, la comunión de los santos, el perdón de los pecados. Vincula, por tanto, el perdón de los pecados a la fe en el Espíritu Santo, pero también a la fe en la Iglesia y en la comunión de los santos. Están relacionados esos artículos de fe de la tercera parte del credo apostólico, el credo más breve. Entonces, al dar el Espíritu Santo a sus apóstoles, Cristo resucitado les confirió su propio poder divino de perdonar los pecados. Y aquí trae la cita de San Juan 20, 22, 23. Recibid el Espíritu Santo. A quienes perdonéis los pecados les quedan perdonados. A quienes se los retengáis les quedan retenidos. En una nota pequeña nos dice el Catecismo, la segunda parte del Catecismo tratará explícitamente del perdón de los pecados por el bautismo, el sacramento de la penitencia y los demás sacramentos, sobre todo la Eucaristía. Acá basta evocar brevemente, por tanto, algunos datos básicos. Por tanto, no va a tratar el Catecismo en este punto de todos los aspectos del perdón de los pecados, porque ya habrá lugar más adelante a tratarlo más en profundidad. Por tanto, unas pinceladas va a dar el Catecismo en esta parte, ya que está enseñando el credo. Vamos al número 977, que tiene como título esta sección Un solo bautismo para el perdón de los pecados. Número 977. Nuestro Señor vinculó el perdón de los pecados a la fe y al bautismo. Id por todo el mundo y proclamad la buena nueva a toda la creación. El que crea y sea bautizado se salvará. San Marcos 16, 15, 16. El bautismo es el primero y principal sacramento del perdón de los pecados, porque nos une a Cristo muerto por nuestros pecados y resucitado para nuestra justificación, a fin de que vivamos también una vida nueva. Fíjate cómo con qué profundidad ha vinculado a partir de este texto de San Marcos, el perdón de los pecados, la fe y el bautismo. Id por todo el mundo y proclamad la buena nueva a toda la creación. El que crea fe y sea bautizado, bautismo, se salvará, se le perdonarán los pecados, en definitiva. Número 978. En el momento en que hacemos nuestra primera confesión, nuestra primera profesión de fe, al recibir el santo bautismo que nos purifica, es tan pleno y tan completo el perdón que recibimos que no nos queda absolutamente nada por borrar, sea de la culpa original, sea de cualquier otra cometida u omitida por nuestra propia voluntad, ni ninguna pena que sufrir para expiarlas. Sin embargo, la gracia del bautismo no libra a la persona de todas las debilidades de la naturaleza. Al contrario, todavía nosotros tenemos que combatir los movimientos de la concupiscencia que no cesan de llevarnos al mal. Está tomado del Catecismo Romano, todo el número este. Fíjate la unión que existe entre los catecismos. Nos puede enseñarse una cosa contraria a lo que ha venido enseñándose. Y por eso el Catecismo de San Juan Pablo II en varias ocasiones recoge fragmentos completos del Catecismo Romano. Fíjate qué interesante lo que dice, y esto me trae al recuerdo dos anécdotas. La primera, las dos me ocurrieron estando en misión, allá en el altiplano andino, en el Perú. En una ocasión, un joven se acerca a confesarse. Estábamos preparando jóvenes para el bautismo, para la primera comunión y para la confirmación. Y este joven se acerca a confesarse y Ave María Purísima sin pecado concebida. Y no sé por qué me da por preguntarle, ¿usted está bautizado? Y él me dice, no, padre. Entonces le dije, salgamos del confesionario. Y me dice, ¿por qué, padre? Porque no le puedo confesar. Y él se puso triste, ¿no? Y me dice, ¿y por qué? Porque, primero, usted no ha recibido el bautismo, que es el primer sacramento que abre las puertas a los demás sacramentos. Y además, cuando usted reciba el sacramento del bautismo, se le van a borrar todos los pecados, se le va a borrar toda la pena merecida por los pecados, de tal manera que si usted muere después del bautismo, inmediatamente se va al cielo directo. Me miró con unos ojos y me dijo, ¿verdad, padre? Le dije, ¿verdad lo que le digo? Así que prepárese muy bien para ese bautismo y que sepa que una vez bautizado podrá comenzar a confesarse, pero solo de los pecados cometidos desde su bautismo en adelante. Así que el que se había entristecido primero salió contentísimo al saber que por el bautismo se le iban a borrar todos los pecados y toda la pena merecida por los pecados. Y en otra ocasión, una niña que se estaba preparando también para el bautismo era muy apóstol y me dice un día, padre, mi abuela no está bautizada y está enferma. Estaba con un problema intestinal. Sabemos que las personas mayores, pues con un problema intestinal, puede ser muy grave si no se trata. Y allí había pocos medios médicos. Y le dije, ¿estás segura que no está bautizada? La niña tenía como 11 años, creo. Sí, no está bautizada, padre. Entonces le digo, voy a enviar una catequista que habla quechua para que pueda enseñarle lo fundamental. Le enviamos ahora mismo y enseguida voy yo a bautizarla. Y así lo hicimos, fue la catequista. Le enseñó las verdades fundamentales, la existencia de Dios Trinidad, de Dios remunerador, que premia a los buenos, castiga a los malos, o sea, los puntos fundamentales de la doctrina. Después le dije, y voy donde tu abuela, le digo. No, padre, dice, ella quiere venir al templo, porque dice que si va a ser bautizada, tiene que ser en la parroquia. Así que hicimos el esfuerzo, fuimos por ella, la trajimos en la camioneta, porque su deseo era ser bautizada, fíjate, aun a riesgo de su enfermedad, pero ella quería ser bautizada en el templo. Así que esa mujer, creo que tenía 76 años, fue bautizada en un caso de emergencia, por eso no necesitó más catequesis que la fundamental. Fue bautizada y se le perdonaron todos los pecados de 76 años. Y además toda la pena merecida por esos 76 años. Todo quedó borrada por el pecado, por el sacramento, perdón, del bautismo. Fíjate, son esas alegrías que tenemos los sacerdotes que nos llenan de gozo y se nos graban en la memoria. Así que fíjate cuán efectivo es este número 978 del catecismo, que está citando un fragmento del catecismo romano. Bien, vamos al número 979. En este combate contra la inclinación al mal, qué bonito, ¿eh? La frase, este combate contra la inclinación al mal. Tenemos una inclinación al mal y tenemos que librar un verdadero combate para vencer al mal. Leía tanto San Francisco de Sales. El título es muy revelador, combate espiritual. Está claro que la iglesia militante, somos los que estamos vivos en la iglesia y llevamos un verdadero combate contra el pecado. Así que, preciosa la expresión, en este combate contra la inclinación al mal, ¿quién será suficientemente valiente y vigilante para evitar toda herida de del pecado? Bueno, dejamos planteada la pregunta porque nos da respuesta el mismo catecismo y ahora hacemos esta pausa musical.

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Continuamos con nuestro programa Contacto Espiritual. Soy el padre Daniel Zavala. Entramos en el segundo bloque de nuestro programa. Estamos hablando, creo en el perdón de los pecados, sobre este artículo de fe. La canción que nos ponía la producción, excelente, ¿eh? Yo soy tu amigo, estás conmigo desde que el cielo se abrió para mí en el bautismo. Estamos hablando precisamente del bautismo, para el perdón de los pecados, ¿eh? Y comenzábamos a comentar el número 979. En este combate contra la inclinación al mal, ¿quién será lo suficientemente valiente y vigilante para evitar toda herida del pecado? Puesto que era necesario que además de por razón del sacramento del bautismo, la iglesia tuviera la potestad de perdonar los pecados, le fueron confiadas las llaves del reino de los cielos con las que pudiera perdonar los pecados de cualquier penitente, aunque pecase hasta el final de su vida. Está tomado también del catecismo romano. Fíjate que claro, una vez que nos bautizamos, poníamos el ejemplo del joven este que se acercó a confesar, que no pude confesar porque no había recibido el bautismo. Una vez que lo recibe, pues, ¿quién será lo suficientemente valiente y vigilante para evitar toda herida del pecado? Pues nadie. Por eso el Señor instituye el sacramento de la penitencia, entrega a la iglesia las llaves, la potestad de perdonar los pecados. Le fueron confiadas a la iglesia las llaves del reino de los cielos, con las que pudiera perdonar los pecados de cualquier penitente, aunque pecase hasta el final de su vida. Fíjate cuántos casos de personas ocurren en misiones, en las parroquias también, que a lo mejor llevan tiempo sin confesarse. Hace poco tiempo en la parroquia, un señor se acercó y dice: Mire, padre, estoy muy enfermo y llevo muchos años sin. Todo esto me lo dijo fuera de confesión, ¿eh? Llevo muchos años sin confesarme y hoy quiero hacerlo. Imagínense. El Señor le había movido ese día a una sincera confesión. Y efectivamente hizo su confesión, siguió viniendo a misa y todavía el Señor lo mantiene con vida. Pero estaba esperando que se abriera la gracia divina. Qué bonito, es una de las alegrías más grandes para el sacerdote. Imagínate la alegría que será para el corazón de Jesús cuando un alma se abre a ese toque de la gracia y dice: Quiero confesar, ya no voy a esperar más, quiero confesarme. Y precisamente es lo que proporciona esa alegría que Dios, que nuestro Señor Jesucristo en el Evangelio dice: habrá más alegría por un pecador que se convierte y por 99 justos que no se necesitan convertirse. Qué gozo siente. Y el sacerdote también. ¿Cuántas veces detrás del confesionario pues derramamos lágrimas de alegría, lagrimones como naranjas, de alegría por la conversión de un pecador? Es un gozo inmenso. Y después, a lo mejor de tantos años sin confesarse, porque cayeron en la tibieza, porque a lo mejor tuvieron una mala experiencia confesándose, les trataron un poco duro. Contaba también un autor que escribe sobre el corazón de Jesús,
que una vez le tocó confesar a un hombre que tenía fama de una persona piadosa y le dijo este hombre, mire padre, llevo 30 años sin confesarme, porque en una oportunidad que fui a confesarme por un pecado que confesé, noté una mala disposición del sacerdote y a partir de ahí nunca más me acerqué a la confesión. Fíjate qué delicadeza debemos tener los sacerdotes a la hora de escuchar los pecados, ¿eh? Y claro, estar dispuestos a esperar esa conversión. Para eso la gracia divina mueve las almas. No es esta una catequesis sobre la confesión, pero inevitablemente me lleva a esto, ¿eh? Porque fíjate cómo pone el catecismo, recogiendo al catecismo romano, perdonar los pecados de cualquier penitente, aunque pecase hasta el final de su vida. Mientras hay vida, puedo confesarme. El problema está en que, claro, ya me confesaré, pero ¿quién te puede asegurar 10 minutos más de vida? Por eso es que hay que confesarse pronto, ¿eh? Por eso precisamente, ¿eh? ¿Cuántas experiencias de personas que después de que se confiesan dicen, padre, pues pensé que iba a ser más difícil? ¿Eh? Le digo, pero ¿se ha dado cuenta que no es difícil? Entonces, acostumbres a una confesión frecuente. Sí, padre, así lo voy a hacer. ¿Eh? Así que bueno, te animo a eso. ¿Eh? Se nos borra el pecado original por el bautismo, pero después estamos tan expuestos a las pasiones, a las debilidades humanas, ¿eh? Salvo la Virgen Santísima que fue inmaculada, ¿verdad? Y entonces necesitamos el perdón de nuestros pecados, ya sean graves o leves, ¿eh? Si no estás pecando gravemente, bendito sea el Señor, vayamos a erradicar el pecado venial. Si todavía estás luchando con el pecado mortal, pues que sea una guerra a muerte contra ese pecado, porque es un combate espiritual, ¿eh? Y acercarse a la confesión frecuentemente. Bien, número 980, pues estamos diciendo, creo en el perdón de los pecados, creemos que se nos perdonan realmente, ¿no? Y estamos viendo los medios por los cuales se nos perdonan los pecados. Número 980. Por medio del sacramento de la penitencia, el bautizado puede reconciliarse con Dios y con la Iglesia. Y cita ahora un pasaje del Concilio de Trento. Los padres, o sea, los padres conciliares, tuvieron razón en llamar a la penitencia un bautismo laborioso. ¿Eh? Un bautismo laborioso, está muy bien. El nombre que se le da, un bautismo laborioso. Y la frase está tomada de San Gregorio Nacianceno. Para los que han caído después del bautismo, es necesario para la salvación este sacramento de la penitencia, como lo es el bautismo para quienes aún no han sido regenerados, ¿eh? Es un bautismo laborioso en cuanto es un sacramento que me borra los pecados, pero debo hacer el trabajo del examen de conciencia, ¿no? Así que asumamos este pequeño trabajo y para eso ayuda mucho hacer examen de conciencia al final del día, un ratito. Voy apuntando de manera que yo solo lo entienda en una libretita las faltas que he ido viendo y eso me facilita después la confesión. Hay que hacer un trabajo en ese sentido, ¿eh? Bien. La potestad de las llaves es el siguiente título que aparece. Vamos al número 981. Cristo
Después de su resurrección, envió a sus apóstoles a predicar en su nombre la conversión para el perdón de los pecados a todas las naciones. San Lucas 24:47. Este ministerio de la reconciliación, 2 Corintios 5:18, no lo cumplieron los apóstoles y sus sucesores anunciando solamente a los hombres el perdón de Dios merecido para nosotros por Cristo y llamándoles a la conversión a la fe, sino comunicándoles también la remisión de los pecados por el bautismo y reconciliándolos con Dios y con la iglesia gracias al poder de las llaves recibido de Cristo. Por tanto, no solamente fue un anuncio, se os perdonarán los pecados. No, es que además perdonaban los pecados por medio del bautismo, por medio del sacramento de la penitencia. Y ahora va a citar a San Agustín. La iglesia ha recibido las llaves del reino de los cielos a fin de que se realice en ella la remisión de los pecados por la sangre de Cristo y la acción del Espíritu Santo. En esta iglesia es donde revive el alma que estaba muerta por los pecados, a fin de vivir con Cristo, cuya gracia nos ha salvado. Qué bonito, es un sermón, el sermón 214 de San Agustín. En esta iglesia es donde revive el alma que estaba muerta por los pecados. Qué bonita la expresión, y es lo que ocurre realmente. Y San Agustín, vaya si sabía de pecados, era pecadorcillo antes de su conversión. Primero era un insoportable soberbio, después un irrefrenable lujurioso, y el Señor pudo con todo eso, convierte a este gran pecador. Gracias a las lágrimas de Santa Mónica, a los consejos de San Ambrosio, se convierte, llega a santo y después doctor de la iglesia. Fíjate lo que puede el perdón de los pecados. Es inmenso el poder de la gracia divina. Pero tengo que abrirme a esa gracia. Número 982. No hay, agárrate al asiento con esta frase tremenda, no hay ninguna falta, por grave que sea, que la iglesia no pueda perdonar. Comentaremos esto después de esta pausa musical.

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Continuamos con nuestro programa Contacto Espiritual. Soy el padre Daniel Zavala y entramos en este tercer bloque del programa. La canción que nos acaban de poner, la producción, y aunque cayera una y mil veces más, yo sé que tu amor brillará. Es una descripción, la canción está verdaderamente maravillosa de lo que es la confesión, ¿no? Es la belleza de la música, el contenido de la letra, es precisamente lo que ocurre en en el sacramento de de la penitencia. Y habíamos lanzado aquí una frase tremenda, que no es mía, es del catecismo, número 982. Así que vamos a repetirla. No hay, dice, fíjate, ninguna falta, o sea, pecado, por grave que sea, que la iglesia no pueda perdonar. Es decir, todos los pecados se pueden perdonar, con tal de que el alma se abra. Si el alma se cierra, no hay caso. Y va a traer nuevamente una cita del Catecismo Romano. No hay nadie tan perverso y tan culpable que si verdaderamente está arrepentido por de sus pecados, no pueda contar con la esperanza cierta de perdón. Es decir, tremendo. No hay nadie tan perverso y tan culpable, no, nadie puede decir, mira, soy tan culpable que no tengo perdón. Soy tan perverso que no tengo perdón. Pues dice el catecismo, si está verdaderamente arrepentido de sus pecados, puede tener la esperanza cierta de que puede ser perdonado. La esperanza cierta. Fíjate que si Judas se hubiese arrepentido, Jesús lo perdonaba. Y Jesús buscó todo para que se arrepintiera. Se arrepintiera y creyera que podía ser perdonado, porque remordimiento le vino. Pero Judas no creía que podía ser perdonado, de su pecado. Fíjate, le llevó eso a la desesperación. Por eso este número verdaderamente es una joya. Vamos a repetirlo porque tiene un peso específico tremendo. Así que nadie tiene excusa, ¿eh? Padre, es que yo tengo muchos pecados. Bien, pues este número es para ti. Es que llevo mucho tiempo sin confesar. Pues este número es para ti. No hay ninguna falta, por grave que sea, que la iglesia no pueda perdonar. No hay nadie tan perverso y tan culpable que si verdaderamente está arrepentido de sus pecados, no pueda contar con la esperanza cierta de perdón. Y sigue. Cristo, que ha muerto por todos los hombres, quiere que en su iglesia estén siempre abiertas las puertas del perdón a cualquiera que vuelva del pecado. Y está citando ahí a San Mateo 18, 21, 22. Fíjate, a cualquiera que vuelva del pecado, puertas abiertas. Evidentemente que esté dispuesto a cambiar de vida. Claro, si digo no, yo qué pena que pequé, pero voy a seguir pecando lo mismo. Entonces, en ese caso, como tú comprenderás, no hay arrepentimiento ninguno. No puedo perdonar yo, no puedo absolver eso. Y si absuelvo, es inválido. Porque sencillamente no hay arrepentimiento de los pecados. No lo hay. Así que lo importante aquí está en que vuelva del pecado.
Es decir, quiera dejar el pecado, y además esté arrepentido, que tenga lo que se llama propósito de enmienda. Eso es clave, el propósito de enmienda. Quiero enmendarme, voy a dejar la ocasión de pecado. Por ejemplo, se confiesa a alguien, padre, soy adúltero, tengo una amante, y estoy muy arrepentido. Ah, pues muy bien que está arrepentido. Entonces, ¿usted está dispuesto a dejarla? No, no, padre, eso no. Entonces no estás arrepentido. ¿Ve? Lo que pasa es que te das cuenta que estás mal. ¿Ve? Pero no estás dispuesto a dejar la ocasión de pecado. ¿Cómo pretendes que te pueda absolver? Allí, y es ahí donde el sacerdote tiene, en esos pocos minutos, pero con la gracia de Dios, tiene que tratar de que esa alma se abra al arrepentimiento. Y padre, ¿y se puede hacer? Claro, claro que se puede hacer. Al menos la persona se ha acercado ya. Es un primer comienzo. Ya después la gracia, iluminando al sacerdote, podrá hacer que esa persona llegue a dejar la ocasión de pecar. ¿Y se puede? Se puede, te lo aseguro que se puede. Estaba citando antes a San Mateo 18, 21, 22. Perdón. Entonces se acercó Pedro a preguntarle: Señor, ¿cuántas veces tengo que perdonar a mi hermano cuando peque contra mí? Hasta siete, que le parecía muy generoso a Pedro. Estaba haciendo alarde de generosidad. Pero Jesús le respondió: No te digo que hasta siete veces, sino hasta 70 veces 7. Número de plenitud, es decir, siempre, siempre que se acerque a alguien a pedir el perdón, porque es lo que hace Dios también, siempre, con tal de que haya arrepentimiento y propósito de enmienda. Si no hay propósito de enmienda, no hay auténtico arrepentimiento, eso es evidente, porque voy a seguir en la ocasión de pecado. Y Dios da la gracia para salir de esa ocasión de pecado. Bien, número 983. La catequesis se esforzará por avivar y nutrir en los fieles la fe en la grandeza incomparable del don de que Cristo resucitado ha hecho a su iglesia. La misión y el poder de perdonar verdaderamente los pecados por medio del ministerio de los apóstoles y de sus sucesores. Y ahora va a traer varias citas de santos padres. La primera es de San Ambrosio, el que aconsejó a Santa Mónica. El Señor quiere que sus discípulos tengan un poder inmenso, quiere que sus pobres servidores cumplan en su nombre todo lo que había hecho cuando estaba en la tierra. La segunda cita es de San Juan Crisóstomo. Los sacerdotes han recibido un poder que Dios no ha dado ni a los ángeles ni a los arcángeles. Dios sanciona allá arriba todo lo que los sacerdotes hagan aquí abajo. Tremenda frase de San Juan Crisóstomo, doctor de la Iglesia, como San Ambrosio, y como el que viene ahora, San Agustín. Dice San Agustín, si en la iglesia no hubiera remisión de los pecados, no habría ninguna esperanza, ninguna expectativa de una vida eterna y de una liberación eterna. Demos gracias a Dios que ha dado a la iglesia semejante don. Fíjate qué bonito. Tres grandes santos y doctores de la Iglesia hablando sobre ese perdón de los pecados.
Y al menos en la vida de San Agustín sabemos que él era un experto en arrepentimiento. Fíjate que escribe uno de sus libros más importantes, Las Confesiones, donde está aquella frase, esa frase tremenda, en que se arrepiente de haberse arrepentido tan tarde, de haber dilatado tanto tiempo su conversión. Tarde te amé, hermosura tan antigua y tan nueva, tarde te amé. Perdón. Una frase que ese es, diríamos, el eslogan, la frase de tantos, tantos que hemos amado tarde a Cristo, ¿verdad? Ha habido santos que desde pequeñitos pues ya estaban unidos a Cristo. Pero San Agustín también nos da esperanza a los que nos hemos convertido después. El Señor es muy compasivo en esto. Y no nos deja abandonados a los que nos convertimos más tarde. Así que fíjate qué importante es esto. Y el catecismo mismo indica algo que estoy haciendo yo en este momento. La catequesis se esforzará por avivar y nutrir en los fieles, ¿qué cosa? La fe en la grandeza incomparable del don que Cristo resucitado ha hecho a su iglesia. Dos puntos. Por tanto, me va a decir, ¿cuál es ese don incomparable? La misión y el poder de perdonar verdaderamente los pecados por medio del ministerio de los apóstoles y de sus sucesores y de sus colaboradores, los sacerdotes, claro. ¿Por qué pone perdonar verdaderamente? Es lo propio de la doctrina católica. Los protestantes, los luteranos en concreto, no opinarán así, dirán. En realidad, Dios no borra los pecados, es que lo que hace es no imputarlos, no considerarlos, hacer como si no tuvieras pecados. Pero no, la doctrina católica está llena de esperanza. Borrar los pecados los hace desaparecer diríamos, se consume un trocito de madera en un fuego ardiente. Desaparece sencillamente. Después hay que reparar el pecado, ciertamente, pero queda perdonado. Bien, estamos llegando al final de nuestro programa. Hoy el tema ha sido, creo en el perdón de los pecados. Como ves, ha habido un despliegue de textos maravillosos del catecismo, textos preciosos de la escritura, textos lumínicos de los santos padres y además canciones que nos han acompañado para profundizar en la grandeza del perdón de Dios, en particular del bautismo y la penitencia. La primera canción se refirió al bautismo, la segunda a la penitencia. Así que animarte a una buena confesión. No te asustes, que lo más difícil ya está en acercarse, ya todo lo demás.

0: En la limosna espiritual siempre les pido oraciones. No saben lo eficaces que son las oraciones de los oyentes con respecto a nuestra radio. Les debemos tanto, muchas gracias, porque vuestra oración ha abierto tantas puertas, ha iluminado seguramente a tantos que hacemos programas, y el Señor a través de eso pues nos sigue manteniendo, sosteniendo, haciendo crecer espiritualmente para poder darte con más cercanía a Dios, con más claridad, para que la gracia divina también actúe a través de nuestras palabras. Así que muchas gracias porque rezan por nosotros. Y la segunda limosna es la limosna material. Y en eso también les doy gracias porque algunos, como la viuda que echó la pequeña monedita en el templo, otros con una mayor cantidad, pero todos haciéndolo por amor a Cristo, esa pequeña limosna que nos hacen llegar. Otros podrán dar más, pero mira, lo importante es que detrás de ese don vaya el corazón, como decía el padre Molina, inspirador de nuestra radio, detrás de todo regalo va la persona que da el regalo, ¿eh? Entonces, a todos les costará, seguro, pero les agradecemos su generosidad. Les pedimos que nos sigan ayudando el mantener una radio, a pesar de que ahorramos al máximo y trabajamos gratis muchísimos, pero de todas maneras implica un mantenimiento, implica permisos, pagar esto, lo otro, y por eso siempre les pido esta ayuda, sabiendo además que la limosna expía el pecado. Nosotros somos pobres, una pobre radio, no tenemos propaganda, como tú sabes. Somos una humilde radio. Y como somos pobres, extendemos la mano para recibir esa limosna. Pues que el Señor repare tus pecados, los expíe mediante esa limosna que nos das, ¿eh? Como decían antiguamente los mendigos, una limosnita por amor de Dios. Que sea el amor de Dios el que te mueva a ayudarnos, y que nos ayudes generosamente. Muchísimas gracias por esa ayuda que nos das. Y dejo mi bendición sacerdotal para ustedes. La bendición de Dios Todopoderoso, Padre, Hijo y Espíritu Santo, descienda sobre ustedes y permanezca siempre. Hasta el próximo jueves, si el Señor así lo permite.
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2: Estimados amigos, reciban un cordial saludo. Hoy es 6 de julio y la Santa Madre Iglesia nos recuerda a Santa María Goretti. María Goretti, nuestra santa, nace en Corinaldo, Italia, el 16 de octubre de 1890, hija de Luis Goretti y Asunta Carlini, ambos campesinos. María fue la segunda de seis hijos, vivió en el seno de una familia humilde y perdió a su padre a los 10 años por causa del paludismo. Como consecuencia de la muerte de su padre, la madre de María Goretti tiene que trabajar dejando la casa y los hermanos menores a cargo de esta, quien realizaba sus obligaciones con alegría y cada semana asistía a clases de catecismo. A los 11 años hace su primera comunión, haciéndose desde entonces el firme propósito de morir antes que cometer un pecado. En la misma finca donde vivía María trabajaba Alessandro Serenelli, quien se enamoró de María, que en ese entonces contaba con apenas 12 años. Serenelli, a causa de lecturas impuras, se dedicó a buscar a María, haciéndole propuestas que la santa, por supuesto, rechazaba, haciendo que Serenelli se sintiera despreciado. El 5 de julio de 1902, Serenelli va en busca de María, quien estaba sola en casa, y al encontrarla la invita a ir a una recámara de la casa, a lo que María se negó, por lo que aquel se vio obligado a forzarla. María se negaba, advirtiéndole a Serenelli que lo que pretendía era pecado y que no accedería a sus pretensiones, por lo que éste la atacó con un cuchillo, clavándoselo 14 veces.

0: María no murió inmediatamente, fue trasladada al Hospital de San Juan de Dios, donde los médicos la operaron sin anestesia porque no había, y durante 2 horas la santa soportó el sufrimiento ofreciendo a Dios sus dolores. Antes de morir, un día después del ataque, María alcanzó a recibir la comunión y la unción de los enfermos e hizo público su perdón a Serenelli. El asesino fue condenado a 30 años de prisión, donde al principio no daba muestras de arrepentimiento. La tradición cuenta que después de un sueño donde María le dijo que él también podía ir al cielo, Serenelli cambió completamente, volviéndose hacia Dios y ofreciendo sus trabajos y sufrimientos en reparación de sus pecados. Después de 27 años de cárcel, fue liberado y acudió a pedir perdón a la madre de la santa, quien no solo lo perdonó, sino que lo defendió en público, alegando que si Dios y su hija lo habían perdonado, ella no tenía por qué no perdonarlo. La fama de María Goretti se extendía cada vez más y fueron apareciendo las muestras de santidad que fue fruto de su cercanía a Dios y su devoción a la Santísima Virgen María. Después de numerosos estudios, la Santa Sede la canoniza el 24 de junio de 1950 en una ceremonia que tiene lugar en la Plaza de San Pedro, debido a la cantidad de asistentes que se calculaban en más de 500.000 personas. En la ceremonia de canonización acompañaron a Pío XII, la madre, 2 hermanas y un hermano de María. Durante esta ceremonia, su santidad Pío XII exaltó la virtud de la santa y sus estudiosos afirman que por la vida que llevó, aun cuando no hubiera sido mártir, habría merecido ser declarada santa. Santa María Goretti, nuestro santo para el día de hoy.
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0: El ángel del Señor anunció a María.
1: Concibió por obra y gracia del Espíritu Santo.
0: Dios te salve, María, llena eres de gracia, el Señor es contigo. Bendita tú eres entre todas las mujeres, y bendito es el fruto de tu vientre, Jesús.
1: Santa María, Madre de Dios, ruega por nosotros pecadores, ahora y en la hora de nuestra muerte. Amén.
0: He aquí la esclava del Señor.
1: Hágase en mí según tu palabra.
0: Dios te salve, María, llena eres de gracia, el Señor es contigo. Bendita tú eres entre todas las mujeres, y bendito es el fruto de tu vientre, Jesús.
1: Santa María, Madre de Dios, ruega por nosotros pecadores, ahora y en la hora de nuestra muerte. Amén.
0: Y el Verbo se hizo carne.
1: Y habitó entre nosotros.
0: Dios te salve, María, llena eres de gracia, el Señor es contigo. Bendita tú eres entre todas las mujeres, y bendito es el fruto de tu vientre, Jesús.
1: Santa María, Madre de Dios, ruega por nosotros pecadores, ahora y en la hora de nuestra muerte. Amén.
0: Ruega por nosotros, Santa Madre de Dios,
1: para que seamos dignos de alcanzar las promesas de nuestro Señor Jesucristo.
0: Te suplicamos, Señor, que derrames tu gracia sobre nuestras almas, para que, habiendo conocido por el anuncio del ángel la encarnación de tu Hijo Jesucristo, por los méritos de su pasión y cruz, seamos llevados a la gloria de la resurrección, por el mismo Jesucristo nuestro Señor.
1: Amén.
0: Gloria al Padre y al Hijo y al Espíritu Santo,
1: como era en el principio, ahora y siempre, por los siglos de los siglos. Amén.
0: Ave María Purísima,
1: sin pecado concebida.
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Decía el gran Papa Juan Pablo II: «¿Cuántas gracias he recibido de la Santísima Virgen a través del Rosario? Él nos dio personalmente ejemplo y testimonio al rezarlo completo cada día. Tú también puedes experimentar esa ternura de la Madre que Dios te ha dado para guiarte en este mundo y encaminar tus pasos a la vida eterna». A continuación, te invitamos a compartir con nosotros el rezo del Santo Rosario, la oración mariana, que es un compendio del Evangelio. Medita mientras rezas cada uno de los misterios de la vida de Jesús. Juntos vamos a aprender de María a contemplar la belleza del rostro de Cristo y a experimentar la profundidad de su amor. Mediante el rosario, por tu fe conseguirás abundantes gracias, como recibiéndolas de las mismas manos de la Madre del Redentor.

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1: Santo Rosario. Por la señal de la Santa Cruz, de nuestros enemigos, líbranos, Señor Dios nuestro, en el nombre del Padre, y del Hijo, y del Espíritu Santo.
2: Amén.
1: Acto de contrición.
3: Señor mío Jesucristo, Dios y hombre verdadero, Creador, Padre y Redentor mío, por ser vos quien sois bondad infinita, y porque os amo sobre todas las cosas, me pesa de todo corazón haberos ofendido. También me pesa porque podéis castigarme con las penas del infierno. Ayudado de vuestra divina gracia, propongo firmemente nunca más pecar, confesarme y cumplir la penitencia que me fuere impuesta. Amén.
1: Un credo al Sagrado Corazón de Jesús.
3: Creo en Dios Padre Todopoderoso, Creador del cielo y de la tierra. Creo en Jesucristo, su único Hijo, nuestro Señor, que fue concebido por obra y gracia del Espíritu Santo. Nació de Santa María Virgen, padeció bajo el poder de Poncio Pilato, fue crucificado, muerto y sepultado, descendió a los infiernos, al tercer día resucitó de entre los muertos, subió a los cielos y está sentado a la derecha de Dios Padre Todopoderoso. Desde allí ha de venir a juzgar a vivos y muertos. Creo en el Espíritu Santo, la Santa Iglesia Católica, la comunión de los santos, el perdón de los pecados, la resurrección de la carne y la vida eterna. Amén.
1: Primer misterio: la encarnación del Hijo de Dios. El ángel Gabriel fue enviado por Dios a una virgen llamada María. El ángel le dijo: concebirás en tu vientre y darás a luz un hijo, y le pondrás por nombre Jesús. Padre nuestro que estás en el cielo, santificado sea tu nombre. Venga a nosotros tu reino. Hágase tu voluntad en la tierra como en el cielo.
4: Danos hoy nuestro pan de cada día. Perdona nuestras ofensas, como también nosotros perdonamos a los que nos ofenden. No nos dejes caer en la tentación y líbranos del mal. Amén.
1: Dios te salve, María, llena eres de gracia, el Señor es contigo. Bendita tú eres entre todas las mujeres y bendito es el fruto de tu vientre, Jesús.
4: Santa María, Madre de Dios, ruega por nosotros, pecadores, ahora y en la hora de nuestra muerte. Amén.
1: Dios te salve, María, llena eres de gracia, el Señor es contigo. Bendita tú eres entre todas las mujeres y bendito es el fruto de tu vientre, Jesús.
4: Santa María, Madre de Dios, ruega por nosotros, pecadores, ahora y en la hora de nuestra muerte. Amén.
1: Dios te salve, María, llena eres de gracia, el Señor es contigo. Bendita tú eres entre todas las mujeres y bendito es el fruto de tu vientre, Jesús.
4: Santa María, Madre de Dios, ruega por nosotros, pecadores, ahora y en la hora de nuestra muerte. Amén.
1: Dios te salve, María, llena eres de gracia, el Señor es contigo. Bendita tú eres entre todas las mujeres, y bendito es el fruto de tu vientre, Jesús.
4: Santa María, Madre de Dios, ruega por nosotros, pecadores, ahora y en la hora de nuestra muerte. Amén.
1: Dios te salve, María, llena eres de gracia, el Señor es contigo. Bendita tú eres entre todas las mujeres, y bendito es el fruto de tu vientre, Jesús.
4: Santa María, Madre de Dios, ruega por nosotros, pecadores, ahora y en la hora de nuestra muerte. Amén.
1: Dios te salve, María, llena eres de gracia, el Señor es contigo. Bendita tú eres entre todas las mujeres, y bendito es el fruto de tu vientre, Jesús.
4: Santa María, Madre de Dios, ruega por nosotros, pecadores, ahora y en la hora de nuestra muerte. Amén.
1: Dios te salve, María, llena eres de gracia, el Señor es contigo. Bendita tú eres entre todas las mujeres, y bendito es el fruto de tu vientre, Jesús.
4: Santa María, Madre de Dios, ruega por nosotros, pecadores, ahora y en la hora de nuestra muerte. Amén.
1: Dios te salve, María, llena eres de gracia, el Señor es contigo. Bendita tú eres entre todas las mujeres, y bendito es el fruto de tu vientre, Jesús.
4: Santa María, Madre de Dios, ruega por nosotros, pecadores, ahora y en la hora de nuestra muerte. Amén.
1: Dios te salve, María, llena eres de gracia, el Señor es contigo. Bendita tú eres entre todas las mujeres, y bendito es el fruto de tu vientre, Jesús.
4: Santa María, Madre de Dios, ruega por nosotros, pecadores, ahora y en la hora de nuestra muerte. Amén.
1: Dios te salve, María, llena eres de gracia, el Señor es contigo. Bendita tú eres entre todas las mujeres, y bendito es el fruto de tu vientre, Jesús.
4: Santa María, Madre de Dios, ruega por nosotros, pecadores, ahora y en la hora de nuestra muerte. Amén.
1: Gloria al Padre, y al Hijo, y al Espíritu Santo.
4: Como era en el principio, ahora y siempre, por los siglos de los siglos. Amén.
3: María, Madre de gracia, Madre de piedad y misericordia, defiéndenos del enemigo y ampáranos, ahora y en la hora de nuestra muerte. Amén. Oh Jesús mío, perdonad nuestros pecados, librarnos del fuego del infierno, llevad al cielo a todas las almas, especialmente a las más necesitadas de vuestra misericordia.
1: Segundo misterio: la visitación de Nuestra Señora a su prima Santa Isabel. Aconteció que en cuanto Isabel oyó el saludo de María, saltó la criatura en su vientre. Se llenó Isabel de Espíritu Santo. Padre nuestro que estás en el cielo, santificado sea tu nombre. Venga a nosotros tu reino. Hágase tu voluntad en la tierra como en el cielo.
4: Danos hoy nuestro pan de cada día. Perdona nuestras ofensas, como también nosotros perdonamos a los que nos ofenden. No nos dejes caer en la tentación y líbranos del mal. Amén.
1: Dios te salve, María, llena eres de gracia, el Señor es contigo. Bendita tú eres entre todas las mujeres y bendito es el fruto de tu vientre, Jesús.
4: Santa María, Madre de Dios, ruega por nosotros, pecadores, ahora y en la hora de nuestra muerte. Amén.
1: Dios te salve, María, llena eres de gracia, el Señor es contigo. Bendita tú eres entre todas las mujeres, y bendito es el fruto de tu vientre, Jesús.
4: Santa María, Madre de Dios, ruega por nosotros, pecadores, ahora y en la hora de nuestra muerte. Amén.
1: Dios te salve, María, llena eres de gracia, el Señor es contigo. Bendita tú eres entre todas las mujeres, y bendito es el fruto de tu vientre, Jesús.
4: Santa María, Madre de Dios, ruega por nosotros, pecadores, ahora y en la hora de nuestra muerte. Amén.
1: Dios te salve, María, llena eres de gracia, el Señor es contigo. Bendita tú eres entre todas las mujeres, y bendito es el fruto de tu vientre, Jesús.
4: Santa María, Madre de Dios, ruega por nosotros, pecadores, ahora y en la hora de nuestra muerte. Amén.
1: Dios te salve, María, llena eres de gracia, el Señor es contigo. Bendita tú eres entre todas las mujeres, y bendito es el fruto de tu vientre, Jesús.
4: Santa María, Madre de Dios, ruega por nosotros, pecadores, ahora y en la hora de nuestra muerte. Amén.
1: Dios te salve, María, llena eres de gracia, el Señor es contigo. Bendita tú eres entre todas las mujeres, y bendito es el fruto de tu vientre, Jesús.
4: Santa María, Madre de Dios, ruega por nosotros, pecadores, ahora y en la hora de nuestra muerte. Amén.
1: Dios te salve, María, llena eres de gracia, el Señor es contigo. Bendita tú eres entre todas las mujeres, y bendito es el fruto de tu vientre, Jesús.
4: Santa María, Madre de Dios, ruega por nosotros, pecadores, ahora y en la hora de nuestra muerte. Amén.
1: Dios te salve, María, llena eres de gracia, el Señor es contigo. Bendita tú eres entre todas las mujeres, y bendito es el fruto de tu vientre, Jesús.
4: Santa María, Madre de Dios, ruega por nosotros pecadores, ahora y en la hora de nuestra muerte. Amén.
1: Dios te salve, María, llena eres de gracia, el Señor es contigo. Bendita tú eres entre todas las mujeres, y bendito es el fruto de tu vientre, Jesús.
4: Santa María, Madre de Dios, ruega por nosotros pecadores, ahora y en la hora de nuestra muerte. Amén.
1: Dios te salve, María, llena eres de gracia, el Señor es contigo. Bendita tú eres entre todas las mujeres, y bendito es el fruto de tu vientre, Jesús.
4: Santa María, Madre de Dios, ruega por nosotros pecadores, ahora y en la hora de nuestra muerte. Amén.
1: Gloria al Padre, y al Hijo, y al Espíritu Santo.
4: Como era en el principio, ahora y siempre, por los siglos de los siglos. Amén.
3: María, Madre de gracia, Madre de piedad y misericordia, defiéndenos del enemigo y ampáranos, ahora y en la hora de nuestra muerte. Amén. Oh Jesús mío, perdonad nuestros pecados, libradnos del fuego del infierno, llevad al cielo a todas las almas, especialmente a las más necesitadas de vuestra misericordia.
0: Tercer misterio: el nacimiento del Hijo de Dios en el portal de Belén. Y sucedió que mientras estaban allí, le llegó a ella el tiempo del parto, y dio a luz a su hijo primogénito. Lo envolvió en pañales y lo recostó en un pesebre.
1: Padre nuestro que estás en el cielo, santificado sea tu nombre. Venga a nosotros tu reino. Hágase tu voluntad en la tierra como en el cielo.
4: Danos hoy nuestro pan de cada día. Perdona nuestras ofensas, como también nosotros perdonamos a los que nos ofenden. No nos dejes caer en la tentación y líbranos del mal. Amén.
1: Dios te salve, María, llena eres de gracia, el Señor es contigo. Bendita tú eres entre todas las mujeres y bendito es el fruto de tu vientre, Jesús.
4: Santa María, Madre de Dios, ruega por nosotros pecadores, ahora y en la hora de nuestra muerte. Amén.
1: Dios te salve, María, llena eres de gracia, el Señor es contigo. Bendita tú eres entre todas las mujeres, y bendito es el fruto de tu vientre, Jesús.
4: Santa María, Madre de Dios, ruega por nosotros pecadores, ahora y en la hora de nuestra muerte. Amén.
1: Dios te salve, María, llena eres de gracia, el Señor es contigo. Bendita tú eres entre todas las mujeres, y bendito es el fruto de tu vientre, Jesús.
4: Santa María, Madre de Dios, ruega por nosotros pecadores, ahora y en la hora de nuestra muerte. Amén.
1: Dios te salve, María, llena eres de gracia, el Señor es contigo. Bendita tú eres entre todas las mujeres, y bendito es el fruto de tu vientre, Jesús.
4: Santa María, Madre de Dios, ruega por nosotros pecadores, ahora y en la hora de nuestra muerte. Amén.
1: Dios te salve, María, llena eres de gracia, el Señor es contigo. Bendita tú eres entre todas las mujeres, y bendito es el fruto de tu vientre, Jesús.
4: Santa María, Madre de Dios, ruega por nosotros pecadores, ahora y en la hora de nuestra muerte. Amén.
1: Dios te salve, María, llena eres de gracia, el Señor es contigo. Bendita tú eres entre todas las mujeres, y bendito es el fruto de tu vientre, Jesús.
4: Santa María, Madre de Dios, ruega por nosotros pecadores, ahora y en la hora de nuestra muerte. Amén.
1: Dios te salve, María, llena eres de gracia, el Señor es contigo. Bendita tú eres entre todas las mujeres, y bendito es el fruto de tu vientre, Jesús.
4: Santa María, Madre de Dios, ruega por nosotros pecadores, ahora y en la hora de nuestra muerte. Amén.
1: Dios te salve, María, llena eres de gracia, el Señor es contigo. Bendita tú eres entre todas las mujeres, y bendito es el fruto de tu vientre, Jesús.
4: Santa María, Madre de Dios, ruega por nosotros pecadores, ahora y en la hora de nuestra muerte. Amén.
1: Dios te salve, María, llena eres de gracia, el Señor es contigo. bendita tú eres entre todas las mujeres, y bendito es el fruto de tu vientre, Jesús.
4: Santa María, Madre de Dios, ruega por nosotros, pecadores, ahora y en la hora de nuestra muerte. Amén.
1: Dios te salve, María, llena eres de gracia, el Señor es contigo. Bendita tú eres entre todas las mujeres, y bendito es el fruto de tu vientre, Jesús.
4: Santa María, Madre de Dios, ruega por nosotros, pecadores, ahora y en la hora de nuestra muerte. Amén.
1: Gloria al Padre, y al Hijo, y al Espíritu Santo.
4: Como era en el principio, ahora y siempre, por los siglos de los siglos. Amén.
3: María, Madre de gracia, Madre de piedad y misericordia, defiéndenos del enemigo y ampáranos, ahora y en la hora de nuestra muerte. Amén. Oh Jesús mío, perdonad nuestros pecados, libradnos del fuego del infierno, llevad al cielo a todas las almas, especialmente a las más necesitadas de vuestra misericordia.
1: Cuarto misterio: la presentación del niño Jesús en el templo y la purificación de Nuestra Señora. Cuando se cumplieron los días de su purificación, según la ley de Moisés, lo llevaron a Jerusalén para presentarlo al Señor. Padre nuestro que estás en el cielo, santificado sea tu nombre. Venga a nosotros tu reino. Hágase tu voluntad en la tierra como en el cielo.
4: Danos hoy nuestro pan de cada día. Perdona nuestras ofensas, como también nosotros perdonamos a los que nos ofenden. No nos dejes caer en la tentación y líbranos del mal. Amén.
1: Dios te salve, María, llena eres de gracia, el Señor es contigo. Bendita tú eres entre todas las mujeres, y bendito es el fruto de tu vientre, Jesús.
4: Santa María, Madre de Dios, ruega por nosotros, pecadores, ahora y en la hora de nuestra muerte. Amén.
1: Dios te salve, María, llena eres de gracia, el Señor es contigo. Bendita tú eres entre todas las mujeres, y bendito es el fruto de tu vientre, Jesús.
4: Santa María, Madre de Dios, ruega por nosotros, pecadores, ahora y en la hora de nuestra muerte. Amén.
1: Dios te salve, María, llena eres de gracia, el Señor es contigo. Bendita tú eres entre todas las mujeres, y bendito es el fruto de tu vientre, Jesús.
4: Santa María, Madre de Dios, ruega por nosotros, pecadores, ahora y en la hora de nuestra muerte. Amén.
1: Dios te salve, María, llena eres de gracia, el Señor es contigo. Bendita tú eres entre todas las mujeres, y bendito es el fruto de tu vientre, Jesús.
4: Santa María, Madre de Dios, ruega por nosotros, pecadores, ahora y en la hora de nuestra muerte. Amén.
1: Dios te salve, María, llena eres de gracia, el Señor es contigo. Bendita tú eres entre todas las mujeres, y bendito es el fruto de tu vientre, Jesús.
4: Santa María, Madre de Dios, ruega por nosotros, pecadores, ahora y en la hora de nuestra muerte. Amén.
1: Dios te salve, María, llena eres de gracia, el Señor es contigo. Bendita tú eres entre todas las mujeres, y bendito es el fruto de tu vientre, Jesús.
4: Santa María, Madre de Dios, ruega por nosotros, pecadores, ahora y en la hora de nuestra muerte. Amén.
1: Dios te salve, María, llena eres de gracia, el Señor es contigo. Bendita tú eres entre todas las mujeres, y bendito es el fruto de tu vientre, Jesús.
4: Santa María, Madre de Dios, ruega por nosotros, pecadores, ahora y en la hora de nuestra muerte. Amén.
1: Dios te salve, María, llena eres de gracia, el Señor es contigo. Bendita tú eres entre todas las mujeres, y bendito es el fruto de tu vientre, Jesús.
4: Santa María, Madre de Dios, ruega por nosotros, pecadores, ahora y en la hora de nuestra muerte. Amén.
1: Dios te salve, María, llena eres de gracia, el Señor es contigo. Bendita tú eres entre todas las mujeres, y bendito es el fruto de tu vientre, Jesús.
4: Santa María, Madre de Dios, ruega por nosotros, pecadores, ahora y en la hora de nuestra muerte. Amén.
1: Dios te salve, María, llena eres de gracia, el Señor es contigo. Bendita tú eres entre todas las mujeres, y bendito es el fruto de tu vientre, Jesús.
4: Santa María, Madre de Dios, ruega por nosotros, pecadores, ahora y en la hora de nuestra muerte. Amén.
1: Gloria al Padre, y al Hijo, y al Espíritu Santo.
4: Como era en el principio, ahora y siempre, por los siglos de los siglos. Amén.
3: María, Madre de gracia, Madre de piedad y misericordia, defiéndenos del enemigo y ampáranos, ahora y en la hora de nuestra muerte. Amén. Oh Jesús mío, perdonad nuestros pecados, libradnos del fuego del infierno, llevad al cielo a todas las almas, especialmente a las más necesitadas de vuestra misericordia.
1: Quinto misterio: el niño Jesús perdido y hallado en el templo. A los 3 días lo encontraron en el templo y le dijo su madre: «Hijo, ¿por qué nos has tratado así?». Él les contestó: «¿Por qué me buscabais? ¿No sabíais que yo debía estar en las cosas de mi padre?». Padre nuestro que estás en el cielo, santificado sea tu nombre. Venga a nosotros tu reino. Hágase tu voluntad en la tierra como en el cielo.
4: Danos hoy nuestro pan de cada día. Perdona nuestras ofensas, como también nosotros perdonamos a los que nos ofenden. No nos dejes caer en la tentación y líbranos del mal. Amén.
1: Dios te salve, María, llena eres de gracia, el Señor es contigo. Bendita tú eres entre todas las mujeres, y bendito es el fruto de tu vientre, Jesús.
4: Santa María, Madre de Dios, ruega por nosotros, pecadores, ahora y en la hora de nuestra muerte. Amén.
1: Dios te salve, María, llena eres de gracia, el Señor es contigo. Bendita tú eres entre todas las mujeres, y bendito es el fruto de tu vientre, Jesús.
4: Santa María, Madre de Dios, ruega por nosotros, pecadores, ahora y en la hora de nuestra muerte. Amén.
1: Dios te salve, María, llena eres de gracia, el Señor es contigo. Bendita tú eres entre todas las mujeres, y bendito es el fruto de tu vientre, Jesús.
4: Santa María, Madre de Dios, ruega por nosotros, pecadores, ahora y en la hora de nuestra muerte. Amén.
1: Dios te salve, María, llena eres de gracia, el Señor es contigo. Bendita tú eres entre todas las mujeres, y bendito es el fruto de tu vientre, Jesús.
4: Santa María, Madre de Dios, ruega por nosotros, pecadores, ahora y en la hora de nuestra muerte. Amén.
1: Dios te salve, María, llena eres de gracia, el Señor es contigo. Bendita tú eres entre todas las mujeres, y bendito es el fruto de tu vientre, Jesús.
4: Santa María, Madre de Dios, ruega por nosotros, pecadores, ahora y en la hora de nuestra muerte. Amén.
1: Dios te salve, María, llena eres de gracia, el Señor es contigo. Bendita tú eres entre todas las mujeres, y bendito es el fruto de tu vientre, Jesús.
4: Santa María, Madre de Dios, ruega por nosotros, pecadores, ahora y en la hora de nuestra muerte. Amén.
1: Dios te salve, María, llena eres de gracia, el Señor es contigo. Bendita tú eres entre todas las mujeres, y bendito es el fruto de tu vientre, Jesús.
4: Santa María, Madre de Dios, ruega por nosotros, pecadores, ahora y en la hora de nuestra muerte. Amén.
1: Dios te salve, María, llena eres de gracia, el Señor es contigo. Bendita tú eres entre todas las mujeres, y bendito es el fruto de tu vientre, Jesús.
4: Santa María, Madre de Dios, ruega por nosotros, pecadores, ahora y en la hora de nuestra muerte. Amén.
1: Dios te salve, María, llena eres de gracia, el Señor es contigo. Bendita tú eres entre todas las mujeres, y bendito es el fruto de tu vientre, Jesús.
4: Santa María, Madre de Dios, ruega por nosotros, pecadores, ahora y en la hora de nuestra muerte. Amén.
1: Dios te salve, María, llena eres de gracia, el Señor es contigo. Bendita tú eres entre todas las mujeres, y bendito es el fruto de tu vientre, Jesús.
4: Santa María, Madre de Dios, ruega por nosotros, pecadores, ahora y en la hora de nuestra muerte. Amén.
1: Gloria al Padre, y al Hijo, y al Espíritu Santo.
4: Como era en el principio, ahora y siempre, por los siglos de los siglos. Amén.
3: María, Madre de gracia, Madre de piedad y misericordia, defiéndenos del enemigo y ampáranos, ahora y en la hora de nuestra muerte. Amén. Oh Jesús mío, perdonad nuestros pecados, libradnos del fuego del infierno, llevad al cielo a todas las almas, especialmente a las más necesitadas de vuestra misericordia.
1: Letanías lauretanas. Señor, ten piedad.
2: Señor, ten piedad.
1: Cristo, ten piedad.
2: Cristo, ten piedad.
1: Señor, ten piedad.
2: Señor, ten piedad.
1: Cristo, óyenos.
2: Cristo, óyenos.
1: Cristo, escúchanos.
2: Cristo, escúchanos.
1: Dios Padre Celestial,
2: ten misericordia de nosotros.
1: Dios Hijo Redentor del mundo,
2: ten misericordia de nosotros.
1: Dios Espíritu Santo,
2: ten misericordia de nosotros.
1: Trinidad Santa, un solo Dios,
2: ten misericordia de nosotros.
1: Santa María,
2: ruega por nosotros.
1: Santa Madre de Dios,
2: ruega por nosotros.
1: Santa Virgen de las Vírgenes,
2: ruega por nosotros.
1: Madre de Cristo,
2: ruega por nosotros.
1: Madre de la Iglesia,
2: ruega por nosotros.
1: Madre de Misericordia,
2: ruega por nosotros.
1: Madre de la Divina Gracia,
2: ruega por nosotros.
1: Madre de la Esperanza,
2: ruega por nosotros.
1: Madre Purísima,
2: ruega por nosotros.
1: Madre Castísima,
2: ruega por nosotros.
1: Madre Intacta,
2: ruega por nosotros.
1: Madre Incorrupta,
2: ruega por nosotros.
1: Madre Inmaculada,
2: ruega por nosotros.
1: Madre Amable,
2: ruega por nosotros.
1: Madre Admirable,
2: ruega por nosotros.
1: Madre del Buen Consejo,
2: ruega por nosotros.
1: Madre del Creador,
2: ruega por nosotros.
1: Madre del Salvador,
2: ruega por nosotros.
1: Virgen Prudentísima,
2: ruega por nosotros.
1: Virgen digna de veneración,
2: ruega por nosotros.
1: Virgen digna de alabanza,
2: ruega por nosotros.
1: Virgen Poderosa,
2: ruega por nosotros.
1: Virgen Clemente,
2: ruega por nosotros.
1: Virgen Fiel,
2: ruega por nosotros.
1: Espejo de Justicia,
2: ruega por nosotros.
1: Trono de la Sabiduría,
2: ruega por nosotros.
1: Causa de nuestra alegría,
2: ruega por nosotros.
1: Vaso Espiritual,
2: ruega por nosotros.
1: Vaso Digno de Honor,
2: ruega por nosotros.
1: Vaso Insigne de Devoción,
2: ruega por nosotros.
1: Rosa Mística,
2: ruega por nosotros.
1: Torre de David,
2: ruega por nosotros.
1: Torre de Marfil,
2: ruega por nosotros.
1: Casa de Oro,
2: ruega por nosotros.
1: Arca de la Alianza,
2: ruega por nosotros.
1: Puerta del Cielo,
2: ruega por nosotros.
1: Estrella de la Mañana,
2: ruega por nosotros.
1: Salud de los Enfermos,
2: ruega por nosotros.
1: Refugio de los Pecadores,
2: ruega por nosotros.
1: Consuelo de los Migrantes,
2: ruega por nosotros.
1: Consoladora de los Afligidos,
2: ruega por nosotros.
1: Auxilio de los Cristianos,
2: ruega por nosotros.
1: Reina de los Ángeles,
2: ruega por nosotros.
1: Reina de los Patriarcas,
2: ruega por nosotros.
1: Reina de los Profetas,
2: ruega por nosotros.
1: Reina de los Apóstoles,
2: ruega por nosotros.
1: Reina de los Mártires,
2: ruega por nosotros.
1: Reina de los Confesores,
2: ruega por nosotros.
1: Reina de las Vírgenes,
2: ruega por nosotros.
1: Reina de todos los Santos,
2: ruega por nosotros.
1: Reina concebida sin pecado original,
2: ruega por nosotros.
1: Reina asunta al cielo,
2: ruega por nosotros.
1: Reina del Santísimo Rosario,
2: ruega por nosotros.
1: Reina de la Familia,
2: ruega por nosotros.
1: Reina de la Paz,
2: ruega por nosotros.
1: Mediadora maternal de todas las gracias,
2: ruega por nosotros.
1: Nuestra Señora del Encuentro con Dios,
2: ruega por nosotros.
1: Cordero de Dios que quitas los pecados del mundo,
2: perdónanos, Señor.
1: Cordero de Dios que quitas los pecados del mundo,
2: escúchanos, Señor.
1: Cordero de Dios que quitas los pecados del mundo,
2: ten misericordia de nosotros.
1: Ruega por nosotros, Santa Madre de Dios,
4: para que seamos dignos de alcanzar las promesas de nuestro Señor Jesucristo.
1: Oremos. Te rogamos, Señor y Dios nuestro, que concedas a nosotros, tus siervos, gozar de perpetua salud de alma y cuerpo, y por la gloriosa intercesión de la bienaventurada siempre Virgen María, ser librados de la tristeza presente y disfrutar de la eterna alegría. Por Cristo nuestro Señor.
2: Amén.
1: Por las intenciones del Sumo Pontífice, para ganar las indulgencias concedidas. Padre nuestro que estás en el cielo, santificado sea tu nombre. Venga a nosotros tu reino. Hágase tu voluntad en la tierra como en el cielo.
4: Danos hoy nuestro pan de cada día. Perdona nuestras ofensas, como también nosotros perdonamos a los que nos ofenden. No nos dejes caer en la tentación y líbranos del mal. Amén.
1: Dios te salve María, llena eres de gracia, el Señor es contigo. Bendita tú eres entre todas las mujeres y bendito es el fruto de tu vientre, Jesús.
4: Santa María, Madre de Dios, ruega por nosotros pecadores, ahora y en la hora de nuestra muerte. Amén.
1: Gloria al Padre, y al Hijo, y al Espíritu Santo.
4: Como era en el principio, ahora y siempre, por los siglos de los siglos. Amén.
1: Por las benditas almas del purgatorio. Padre nuestro que estás en el cielo, santificado sea tu nombre. Venga a nosotros tu reino. Hágase tu voluntad en la tierra como en el cielo.
4: Danos hoy nuestro pan de cada día. Perdona nuestras ofensas, como también nosotros perdonamos a los que nos ofenden. No nos dejes caer en la tentación y líbranos del mal. Amén.
1: Dios te salve María, llena eres de gracia, el Señor es contigo. Bendita tú eres entre todas las mujeres y bendito es el fruto de tu vientre, Jesús.
4: Santa María, Madre de Dios, ruega por nosotros pecadores, ahora y en la hora de nuestra muerte. Amén.
1: Gloria al Padre, y al Hijo, y al Espíritu Santo.
4: Como era en el principio, ahora y siempre, por los siglos de los siglos. Amén.
1: Por las intenciones del reinado de María y sus miembros. Padre nuestro que estás en el cielo, santificado sea tu nombre. Venga a nosotros tu reino. Hágase tu voluntad en la tierra como en el cielo.
4: Danos hoy nuestro pan de cada día. Perdona nuestras ofensas, como también nosotros perdonamos a los que nos ofenden. No nos dejes caer en la tentación y líbranos del mal. Amén.
1: Dios te salve María, llena eres de gracia, el Señor es contigo. Bendita tú eres entre todas las mujeres y bendito es el fruto de tu vientre, Jesús.
4: Santa María, Madre de Dios, ruega por nosotros pecadores, ahora y en la hora de nuestra muerte. Amén.
1: Gloria al Padre, y al Hijo, y al Espíritu Santo.
4: Como era en el principio, ahora y siempre, por los siglos de los siglos. Amén.
1: Una salve al Inmaculado Corazón de María. Dios te salve, Reina y Madre de misericordia, vida, dulzura y esperanza nuestra. Dios te salve. A ti llamamos los desterrados hijos de Eva. A ti suspiramos, gimiendo y llorando, en este valle de lágrimas. Ea pues, Señora abogada nuestra, vuelve a nosotros esos tus ojos misericordiosos, y después de este destierro, muéstranos a Jesús, fruto bendito de tu vientre. Oh clementísima, oh piadosa, oh dulce siempre Virgen María, ruega por nosotros, Santa Madre de Dios, para que seamos dignos de alcanzar las promesas de nuestro Señor Jesucristo. Amén. Ave María Purísima,
4: sin pecado concebida.

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0: Hola amigos, bienvenidos en esta nueva semana a estas horas litúrgicas. Los saludamos las hermanas María Teresa y Paula. Vamos a rezar juntos estas laudes del lunes de la segunda semana del Salterio. Tomaremos el oficio en la página 1030. Como siempre recordamos, aunque ya lo hemos dicho muchas veces, pero bueno, nunca está de más pedirle al Señor y a la Santísima Virgen que nos ayuden a hacer este rezo del oficio con toda devoción, porque todo lo que hagamos tiene que ser con intensidad, como dice muy bien el refrán, más vale un acto intenso que mil remisos. Y qué verdad ese refrán, a Dios le agrada más un acto pequeñito que yo haga con todo el amor que muchas obras grandiosas que haga, pero como de rutina, sin tener en cuenta un fin sobrenatural, sin ese deseo de agradar a Dios y de glorificarlo. Por eso, lo mejor siempre cuando nos levantemos por la mañana, renovar nuestra intención, poner en manos de Dios todo el día que vamos a empezar, que vamos a hacer. Y eso es muy bueno, por eso nos ayuda tanto este rezo de laudes, porque empezamos alabando a Dios, poniéndolo todo en sus manos. Comenzamos pues, queridos amigos, el rezo en la página 1030. Señor, ábreme los labios.
1: Y mi boca proclamará tu alabanza.
0: Aclamemos al Señor con cantos.
1: Aclamemos al Señor con cantos.
0: Venid, aclamemos al Señor. Demos vítores a la roca que nos salva. Entremos a su presencia dándole gracias, aclamándolo con cantos.
1: Aclamemos al Señor con cantos.
0: Porque el Señor es un Dios grande, soberano de todos los dioses. Tiene en su mano las cimas de la tierra, son suyas las cumbres de los montes. Suyo es el mar porque Él lo hizo, la tierra firme que modelaron sus manos.
1: Aclamemos al Señor con cantos.
0: Entrad, postrémonos por tierra, bendiciendo al Señor, Creador nuestro. Porque Él es nuestro Dios y nosotros su pueblo, el rebaño que Él guía.
1: Aclamemos al Señor con cantos.
0: Ojalá escuchéis hoy su voz, no endurezcáis el corazón como en Meribá, como el día de Masá en el desierto, cuando vuestros padres me pusieron a prueba y me tentaron, aunque habían visto mis obras.
1: Aclamemos al Señor con cantos.
0: Durante 40 años aquella generación me asqueó y dije, es un pueblo de corazón extraviado que no reconoce mi camino. Por eso he jurado en mi cólera que no entrarán en mi descanso.
1: Aclamemos al Señor con cantos.
0: Gloria al Padre, y al Hijo, y al Espíritu Santo, como era en el principio, ahora y siempre, por los siglos de los siglos. Amén.
1: Aclamemos al Señor con cantos.
0: Hoy que sé que mi vida es un desierto en el que nunca nacerá una flor, vengo a pedirte, Cristo jardinero, por el desierto de mi corazón.
1: Para que nunca la amargura sea en mi vida más fuerte que el amor, pon, Señor, una fuente de alegría en el desierto de mi corazón.
0: Para que nunca ahoguen los fracasos mis ansias de seguir siempre tu voz, pon, Señor, una fuente de esperanza en el desierto de mi corazón.
1: Para que nunca busque recompensa al dar mi mano o al pedir perdón, pon, Señor, una fuente de amor puro en el desierto de mi corazón.
0: Para que no me busque a mí cuando te busco y no sea egoísta mi oración, pon tu cuerpo, Señor, y tu palabra en el desierto de mi corazón. Amén. ¿Cuándo entraré a ver el rostro de Dios? Como busca la cierva corrientes de agua, así mi alma te busca a ti, Dios mío.
1: Tienes sed de Dios, del Dios vivo, ¿cuándo entraré a ver el rostro de Dios?
0: Las lágrimas son mi pan noche y día, mientras todo el día me repiten, ¿dónde está tu Dios?
1: Recuerdo otros tiempos y desahogo mi alma conmigo, cómo marchaba a la cabeza del grupo hacia la casa de Dios, entre cantos de júbilo y alabanza en el bullicio de la fiesta.
0: ¿Por qué te acongojas, alma mía? ¿Por qué te me turbas? Espera en Dios que volverás a alabarlo. Salud de mi rostro, Dios mío.
1: Cuando mi alma se acongoja, te recuerdo, desde el Jordán y el Hermón y el Monte Menor.
0: Una cima grita a otra cima con voz de cascadas. Tus torrentes y tus olas me han arrollado.
1: De día el Señor me hará misericordia, de noche cantaré la alabanza del Dios de mi vida.
0: Diré a Dios, roca mía, ¿por qué me olvidas? ¿Por qué voy andando sombrío, hostigado por mi enemigo?
1: Se me rompen los huesos por las burlas del adversario. Todo el día me preguntan, ¿dónde está tu Dios?
0: ¿Por qué te acongojas, alma mía? ¿Por qué te me turbas? Espera en Dios que volverás a alabarlo. Salud de mi rostro, Dios mío.
1: Gloria al Padre, y al Hijo, y al Espíritu Santo.
0: Como era en el principio, ahora y siempre, por los siglos de los siglos. Amén.
2: ¿Cuándo entraré a ver el rostro de Dios?
0: Muéstranos, Señor, tu gloria y tu compasión. Sálvanos, Dios del universo. Infunde tu terror a todas las naciones. Amenaza con tu mano al pueblo extranjero para que sienta tu poder.
1: Como les mostraste tu santidad al castigarnos, muéstranos así tu gloria castigándolos a ellos, para que sepan, como nosotros lo sabemos, que no hay Dios fuera de ti.
0: Renueva los prodigios, repite los portentos, exalta tu mano, robustece tu brazo.
1: Reúne a todas las tribus de Jacob y dale su heredad como antiguamente.
0: Ten compasión del pueblo que lleva tu nombre, de Israel a quien nombraste tu primogénito. Ten compasión de tu ciudad santa, de Jerusalén, lugar de tu reposo.
1: Llena a Sion de tu majestad y al templo de tu gloria.
0: Gloria al Padre, y al Hijo, y al Espíritu Santo.
1: Como era en el principio, ahora y siempre, por los siglos de los siglos. Amén.
2: Muéstranos, Señor, tu gloria y tu compasión.
0: Bendito eres, Señor, en la bóveda del cielo. El cielo proclama la gloria de Dios, el firmamento pregona la obra de sus manos. El día al día le pasa el mensaje, la noche a la noche se lo susurra.
1: Sin que hablen, sin que pronuncien, sin que resuene su voz, a toda la tierra alcanza su pregón y hasta los límites del orbe su lenguaje.
0: Allí le ha puesto su tienda al sol, él sale como el esposo de su alcoba, contento como un héroe a recorrer su camino.
1: Asoma por un extremo del cielo y su órbita llega al otro extremo. Nada se libra de su calor.
0: Gloria al Padre, y al Hijo, y al Espíritu Santo.
1: Como era en el principio, ahora y siempre, por los siglos de los siglos. Amén.
2: Bendito eres, Señor, en la bóveda del cielo.
0: Cuando encontraba palabras tuyas, las devoraba. Tus palabras eran mi gozo y la alegría de mi corazón, porque tu nombre fue pronunciado sobre mí, Señor, Dios de los ejércitos.

0: Aclamad justos al Señor, que merece la alabanza de los buenos.
1: Aclamad justos al Señor, que merece la alabanza de los buenos.
0: Cantadle un cántico nuevo,
1: que merece la alabanza de los buenos.
0: Gloria al Padre, y al Hijo, y al Espíritu Santo.
1: Aclamad justos al Señor, que merece la alabanza de los buenos.
0: Bendito sea el Señor, porque nos ha visitado y redimido. Bendito sea el Señor, Dios de Israel, porque ha visitado y redimido a su pueblo, suscitándonos una fuerza de salvación en la casa de David, su siervo, según lo había predicho desde antiguo por boca de sus santos profetas.
1: Es la salvación que nos libra de nuestros enemigos y de la mano de todos los que nos odian, realizando la misericordia que tuvo con nuestros padres, recordando su santa alianza y el juramento que juró a nuestro padre Abraham.
0: Para concedernos que, libres de temor, arrancados de la mano de los enemigos, le sirvamos con santidad y justicia en su presencia todos nuestros días.
1: Y a ti, niño, te llamarán profeta del Altísimo, porque irás delante del Señor a preparar sus caminos, anunciando a su pueblo la salvación, el perdón de sus pecados.
0: Por la entrañable misericordia de nuestro Dios, nos visitará el sol que nace de lo alto, para iluminar a los que viven en tinieblas y en sombra de muerte, para guiar nuestros pasos por el camino de la paz.
1: Gloria al Padre, y al Hijo, y al Espíritu Santo.
0: Como era en el principio, ahora y siempre, por los siglos de los siglos. Amén.
1: Bendito sea el Señor, porque nos ha visitado y redimido.
0: Nuestro Salvador ha hecho de nosotros un pueblo de reyes y sacerdotes, para que ofrezcamos sacrificios que Dios acepta. Invoquémosle, pues, diciendo:
1: consérvanos en tu servicio, Señor.
0: Señor Jesús, sacerdote eterno, que has querido que tu pueblo participara de tu sacerdocio,
1: haz que ofrezcamos siempre sacrificios espirituales agradables a Dios.
0: Danos, Señor, la abundancia de los frutos del Espíritu:
1: la comprensión, la servicialidad, la amabilidad.
0: Haz que aprendamos a amarte y lleguemos a poseerte a ti, que eres el mismo amor.
1: Y que sepamos obrar siempre lo recto para que también nuestras acciones te glorifiquen.
0: Haz que busquemos siempre el bien de nuestros hermanos
1: y los ayudemos a progresar en su salvación.
0: Por las intenciones del Sumo Pontífice y las necesidades de la Santa Madre Iglesia,

0: como en el cielo. Danos hoy nuestro pan de cada día, perdona nuestras ofensas, como también nosotros perdonamos a los que nos ofenden. No nos dejes caer en la tentación y líbranos del mal. Señor Dios Todopoderoso, que nos has hecho llegar al comienzo de este día, sálvanos hoy con tu poder, para que no caigamos en ningún pecado, sino que nuestras palabras, pensamientos y acciones sigan el camino de tus mandatos. Por nuestro Señor Jesucristo, tu Hijo, que vive y reina contigo en la unidad del Espíritu Santo y es Dios por los siglos de los siglos.
1: Amén.
0: El Señor nos bendiga, nos guarde de todo mal y nos lleve a la vida eterna.
1: Amén.
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0: ¿Qué te dice Jesús hoy en el Evangelio? El Evangelio de hoy está tomado de San Mateo, capítulo 9, versículos del 18 al 26. Es la resurrección de la hija de Jairo y la curación de la hemorroísa. El Evangelio de hoy es una prueba viviente de esa transformación que Dios quiere realizar en nosotros. Es un ejemplo del modo como actúa sus intenciones de paz en los que van a Él con corazón humilde y confiado. En primer lugar, vamos a contemplar a la hemorroísa. Padece de una dolencia desde hace 12 años. Ha gastado toda su fortuna en médicos y medicinas. Aparte de eso, por el tipo de enfermedad, que era flujo de sangre, se ve humillada, marginada quizá. Se la considera impura. Y ella sabe que toda su esperanza está en Jesús, pero no se atreve a dirigirse directamente a Él. Sin embargo, su fe es tan grande, está tan segura del poder de Jesús, que piensa que con solo tocarle quedará curada. Y su fe no fue defraudada. Y fijémonos qué curioso, a Jesús lo estaba tocando un montón de gente. El relato nos dice que lo oprimían. Por eso cuando pregunta, ¿quién me ha tocado?, los discípulos no entienden. ¿Cómo quién me ha tocado? Pero Señor, si te están tocando multitudes, si te están aplastando. Pero no, Jesús quería decir, ¿quién me ha tocado con fe? Porque es verdad que muchos tocan a Jesús, pero qué pocos lo tocan con fe. Muchos acuden a Jesús, pero qué pocos acuden a Él con la certeza absoluta de ser escuchados y atendidos. Por eso el Señor no puede obrar más milagros en nuestra vida, por nuestra falta de fe. Hay que tocar al Señor como la hemorroísa, hay que tocarlo con esa fe intrépida, confiada, humilde, no atrevida y arrogante. Como Jesús curó a esta mujer, quiere curarnos a nosotros, quiere curar sobre todo nuestras almas. Pero ¿cuántas veces nos contentamos con oraciones a flor de labios, mientras nuestro corazón permanece frío y ausente? El grito de la humildad y la confianza es el que llega directamente al corazón de Jesús, y a ese grito no se puede resistir. Y el segundo milagro, la resurrección de la hija de Jairo. La niña no estaba enferma, como en el caso de la hemorroísa. Estaba muerta. Pero al Señor le da lo mismo curar a un enfermo que resucitar a un muerto. Y a veces nosotros condicionamos el poder de Dios. Cuando son cosas que nos parecen sencillas, se las pedimos más o menos confiados. Pero cuando lo que requerimos es un milagro grande, ahí vacilamos, dudamos, desconfiamos y al fin nos resignamos a quedarnos así. Condicionamos el poder de Dios, y si condicionas a Dios es porque te falta fe en su omnipotencia, y así evidentemente no vamos a recibir nada. A Dios le gusta que le pidamos cosas grandes, cosas difíciles, cosas imposibles para nosotros, como es la resurrección de un muerto. Le gusta que se las pidamos porque es señal de que lo creemos grande. De lo contrario, lo empequeñecemos, lo hacemos a nuestra medida. Un Dios que quepa en mi cabecita, dentro de los límites de lo razonable. Y un Dios así es un Dios enano. Y alguno dirá, ¿y por qué yo pido y no recibo?

Primero, por tu falta de fe. Segundo, por tu falta de fe. Tercero, por tu falta de fe. No hay más. Porque si tienes verdadera fe, de la verdadera, no descafeinada, no una fe light, sino pura, pura, una de dos. O recibes lo que pides, o si no lo recibes, eres capaz de comprender sin lugar a duda que Dios tiene para ti algo mejor, y así nunca te vas a ver defraudado. Luego, si no recibes, o si te defraudas, la culpa es tuya, no de Dios, porque Dios nunca defrauda. Y si Él ha dicho que lo que pidas recibirás, es así. Hay que creerle a Dios, hermanos, no hay más. Por eso acerquémonos a Jesús con humildad y confianza como la hemorroísa y roguémosle de corazón que cumpla en nosotros sus designios de amor, arrancándonos de la mediocridad de una vida espiritual gris, trabada aún en los lazos de la desconfianza, para lanzarnos decididamente hacia la santidad.

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0: El Señor esté con ustedes.
1: Y con tu espíritu.
0: Lectura del Santo Evangelio según San Mateo.
1: Gloria a ti, Señor.
0: En aquel tiempo, mientras Jesús hablaba, se acercó un jefe de los judíos que se arrodilló ante él y le dijo: mi hija acaba de morir, pero ven tú, impón la mano sobre ella y vivirá. Jesús se levantó y lo siguió con sus discípulos. Entretanto, una mujer que sufría flujos de sangre desde hacía 12 años, se le acercó por detrás y le tocó la orla del manto, pensando que con solo tocarle el manto se curaría. Jesús se volvió y al verla le dijo: ánimo, hija, tu fe te ha salvado. Y en aquel momento quedó curada la mujer. Jesús llegó a casa de aquel jefe y al ver a los flautistas y el alboroto de la gente dijo: retírense, la niña no está muerta, está dormida. Se reían de él. Cuando echaron a la gente, entró él, cogió a la niña de la mano y ella se levantó. La noticia se divulgó por toda aquella comarca. Palabra del Señor.
1: Gloria a ti, Señor Jesús.
0: Muy queridos hermanos, en nuestro Señor y en nuestra Madre, la Virgen, hemos escuchado una página de San Mateo que nos habla de dos milagros de Jesús muy conmovedores. Una niña que ha muerto y al imperio de la palabra de Jesús le coge de la mano y entonces nada más, cogerla de la mano y vuelve a la vida. Una niña. Todos más o menos entendemos lo hondo que se ama a una hija, a unos hijos, más cuando son pequeños. Cuando son pequeños, eso parte el alma a los papás. Y se nota que el amor es grande porque la niña ha muerto. Y va donde Jesús, el papá, le dice: mi hija acaba de morir, pero ven tú, tú. Ven, tú, impón la mano y vivirá. O sea, Jesús, este papá, tiene un gran amor a su hijita, no quiere perderla. Cuánto ha luchado quizá para que recobre la salud, no lo ha conseguido, pero no se frustra. Hay un dolor terrible, pero sabe que por ahí está el famoso taumaturgo, el que hace milagros. Jesús va en busca. Y este es un jefe, o sea, es un jefe de judíos, dices que tiene un puesto de nombre, o sea, de altura. ¿Cómo se lo pide? De rodillas. Fíjate, tremendo. Es un acto de humildad, de confianza, contra toda esperanza. Por eso Jesús no se resiste, va donde él, le coge la mano y la vuelve a la vida. Lo mismo el otro milagro, esta otra mujer que, fíjate, lleva, dice, 12 años lleva con una enfermedad de flujos de sangre. Esta enfermedad en tiempo de Jesús, por las normativas que tiene el pueblo judío, hacía impura a esta mujer en sentido espiritual. Y la norma era que ella no debía tocar a nadie, porque si tocaba a alguien, hacía impuro a esa persona. Como un leproso, era excluido porque era impuro, según el modo de pensar entonces. Y porque era impuro, si tocaba a otro, lo hacía impuro y tenía que ir al templo y a purificarse de esa impureza. Pues aquí también, esta mujer sabía que era impura y la norma era: no toques a nadie. Pero su desesperación es obvio. 12 años, y ha gastado toda su fortuna y no se cura. Es un sufrimiento grande, pero sabe que Jesús hace milagros y dice: yo sé, si le toco el manto, la orla del manto. Con solo tocarle, me voy a curar. Y ha salido a buscar a Jesús. Lo ha buscado. ¿Dónde está Él? Sabe, porque todo el pueblo sabe, está en torno a Él. Y discretamente se acerca. Nadie lo va a notar. Y le toca el manto. Y Jesús sí se da cuenta, porque sabe que eso no es. Es Dios. Él quiere hacerle bien. Todo ha movido todas esas circunstancias para iluminar la fe de esta mujer. Se detiene. ¿Quién me ha tocado? Ánimo, hija, tu fe te ha salvado. Y es la predicación para nosotros. El poder de tu fe. ¿Cuántas gracias, cuántos milagros podemos recibir de Dios si tenemos fe viva? ¿Y fe viva en qué? Fíjate, Dios hecho carne, o sea, Jesucristo es Dios y hombre verdadero. O sea, es el Verbo encarnado, así se dice técnicamente. O sea, Dios hecho carne, ¿qué significa? Fíjate, eso es su iglesia. O sea, Dios quiere ser tocado, Dios quiere ser visible. Y la visibilidad de Dios se queda en su iglesia. Es lo que le dice a San Pedro, sobre ti edificaré mi iglesia. Ven, es la prolongación. Dios ha hecho ya visible, quiere así hacer su reino. Visible. Y deja la iglesia. Por eso el Verbo encarnado es un icono. Cristo sufre, Cristo pasa hambre, Cristo es ultrajado, es débil. La iglesia también tiene su debilidad. Pero es a través de la iglesia, de ese instrumento, que nos va a salvar. O sea, la iglesia en sí misma, como Cristo mismo es santo, la iglesia es santa, pero está revestida, digamos así, de nosotros, que somos sus miembros, y nosotros somos débiles, pero la iglesia es santa. Dios es nuestro Padre y nuestra Madre, la Iglesia. Y fíjate, a través de la Iglesia, por eso los sacramentos son palpables. La Eucaristía, el sacerdote te confiesa y escuchas, yo te absuelvo de tus pecados. O sea, es visible el perdón. El bautismo, es visible la gracia de Dios. Puedes tocar. Es visible. Por eso el sacerdocio es visible. El sacerdote es una persona. Es alguien que tú puedes ver. Claro, también está revestido, como todo fiel, de fragilidad. Y ahí está. Por eso los apóstoles fallan. Pero a través de ellos, de sus defectos, Dios va a guiar a su iglesia. Saulo persigue a la iglesia, porque es de la historia de los Hechos de los Apóstoles. Saulo quiere meter en la cárcel a los cristianos. Se le aparece Jesús y le dice, ¿por qué me persigues? No está persiguiendo a Jesucristo, está persiguiendo a los cristianos. Pero Jesús, ¿ves? Dice, ¿por qué me persigues, Saulo? Es que la iglesia y Jesús son uno. El que a vosotros escucha, a mí me escucha. Por eso, hermanos, aquí es el gran respeto que nos pide Dios a los sacramentos, a todo lo que es la iglesia, o sea, digamos aquí el mismo templo. ¿Cómo debemos tratarlo? Porque a través de esta realidad visible, Dios nos bendice. Por eso también es el amor y respeto al Santo Padre, a los obispos, a los sacerdotes, que sí, pueden tener defectos. Es así. Pero es que ese es el ser de la iglesia, a través de ellos. Es el amor y respeto que se le debe. Es lo mismo en pequeñito, lo que decimos, de los hijos a los papás. Es que mira, tu papá, tu mamá tendrá defectos, pero es tu padre y tu madre y le debes respeto, amor y obediencia. Porque son tus padres. Lo mismo en la iglesia, es tu madre. Pero tiene defectos. No la iglesia, que es santa, es nosotros, sus miembros. Eso no quita, por eso hay que tener mucha delicadeza con las cosas de la iglesia y el respeto a los que ejercen la autoridad, los sacerdotes. O sea, para esto no es ser machismo ni nada, esto es preguntarnos, ¿tengo fe? ¿Qué veo en la iglesia? En sus sacramentos. ¿Es un show? Es Cristo que está actuando como aquí, a través de su humanidad. Le tocó el manto y quedó curado. ¿Eh? Es lo palpable de Dios, Jesús. Ahora lo palpable de Dios es su iglesia. Por eso, esta iglesia, ¿cómo la tratamos? ¿Cómo estamos en la misa? ¿Cómo tratamos a sus representantes? El que a vosotros escucha, a mí me escucha. ¿Te das cuenta? Si faltamos adrede el respeto a la autoridad de la iglesia, a los que representan a Jesús, a los que nos dan los sacramentos, le hiere a Dios, le hiere. Sí, y a veces habría que hablar, si hay defectos, en algunos tienen autoridad, pero hay que hacerlo como se hace en chiquito en la casa. Tu papá, tu mamá tiene defectos. ¿Qué le haces? O sea, no lee. Te vas de boca a boca. Hay canales, hay modos de referirse, porque el principio se tiene que mantener. Respeto, amor y obediencia. Esa está nuestra iglesia, por eso. Pidámosle, queridos hermanos, pidámosle una fe viva para no ver en la iglesia solamente personas, sus defectos, no. Dios se hizo carne. Es una ley que pone en su iglesia. Dios quiere ser visible en su iglesia. Por eso Santa Catalina de Siena decía del Papa, el dulce Cristo en la tierra. Y esta santa le corrigió al Santo Padre y todo. Pero como una hija amante a su padre, no le cayó los defectos, y a cuántos sacerdotes también corregía, pero es esto, es gran modelo de cómo también es una gran ayuda en la iglesia, y también para nosotros el amor a los sacramentos, el amor, son los signos visibles de cómo Dios nos bendice a todos nosotros. Amén.
1: Reflexionamos brevemente sobre el Evangelio y la homilía que acabamos de escuchar.

0: Oremos a Dios nuestro Padre. Por todos los que gobiernan las naciones y legislan para sus pueblos, roguemos al Señor.
1: Te lo pedimos, Señor.
0: Por aquellos que se encuentran en cualquier necesidad, roguemos al Señor.
1: Te lo pedimos, Señor.
0: Por nuestra comunidad parroquial, roguemos al Señor.
1: Te lo pedimos, Señor.
0: Por nuestros bienhechores vivos y difuntos, roguemos al Señor.
1: Te lo pedimos, Señor.
0: Por nuestros difuntos y nuestros enfermos, roguemos al Señor.
1: Te lo pedimos, Señor.
0: Atiende a nuestras peticiones y concédenos los dones de tu bondad, por Jesucristo nuestro Señor.
1: Amén.

0: Oren, hermanos, para que este sacrificio mío y suyo sea agradable a Dios Padre Todopoderoso.
1: El Señor reciba de tus manos este sacrificio para alabanza y gloria de su nombre, para nuestro bien y el de toda su santa Iglesia.
0: Que la oblación consagrada a tu nombre nos purifique, Señor, y nos lleve de día en día a participar en la vida del cielo, por Jesucristo nuestro Señor.
1: Amén.
0: El Señor esté con ustedes.
1: Y con tu espíritu.
0: Levantemos el corazón.
1: Lo tenemos levantado hacia el Señor.
0: Demos gracias al Señor nuestro Dios.
1: Es justo y necesario.
0: En verdad es justo y necesario, es nuestro deber y salvación, darte gracias siempre y en todo lugar, Señor Padre Santo, Dios Todopoderoso y Eterno, que por amor creaste al hombre y aunque condenado justamente, con tu misericordia lo redimiste por Cristo Señor nuestro. Por él los ángeles alaban tu gloria, te adoran las dominaciones y tiemblan las potestades, los cielos, sus virtudes y los santos serafines, te celebran unidos en común alegría. Permítenos asociarnos a sus voces, cantando humildemente tu alabanza.

Padre misericordioso, te pedimos humildemente por Jesucristo, tu Hijo nuestro Señor, que aceptes y bendigas estos dones, este sacrificio santo y puro que te ofrecemos, ante todo por tu Iglesia santa y católica, para que le concedas la paz, la protejas, la congregues en la unidad y la gobiernes en el mundo entero, con tu servidor el Papa León, con nuestro obispo Javier, con el obispo auxiliar Raúl y todos los demás obispos que, fieles a la verdad, promueven la fe católica y apostólica. Acuérdate, Señor, de tus hijos.

entre todos los aquí reunidos, cuya fe y entrega bien conoces. Por ellos y todos los suyos, por el perdón de sus pecados y la salvación que esperan, te ofrecemos y ellos mismos te ofrecen este sacrificio de alabanza a ti, eterno Dios, vivo y verdadero. Reunidos en comunión con toda la Iglesia, veneramos la memoria ante todo de la gloriosa siempre Virgen María, Madre de Jesucristo, nuestro Dios y Señor, la de su esposo San José, la de los santos apóstoles y mártires, Pedro y Pablo, Andrés, Santiago y Juan, Tomás, Santiago, Felipe, Bartolomé, Mateo, Simón y Tadeo, Lino, Cleto, Clemente, Sisto, Cornelio, Cipriano, Lorenzo, Crisógono, Juan y Pablo, Cosme y Damián, y la de todos los santos. Por sus méritos y oraciones, concédenos en todo tu protección, por Cristo nuestro Señor. Amén. Acepta, Señor, en tu bondad, esta ofrenda de tus siervos y de toda tu familia santa. Ordena en tu paz nuestros días, líbranos de la condenación eterna y cuéntanos entre tus elegidos, por Cristo nuestro Señor. Amén. Bendice y santifica esta ofrenda, Padre, haciéndola perfecta, espiritual y digna de ti, que se convierta para nosotros en el cuerpo y la sangre de tu Hijo amado, Jesucristo, nuestro Señor, el cual, la víspera de su pasión, tomó pan en sus santas y venerables manos. Y elevando los ojos al cielo, hacia ti, Dios, Padre suyo todopoderoso, dando gracias, te bendijo, lo partió y lo dio a sus discípulos, diciendo: tomen y coman todos de él, porque esto es mi cuerpo que será entregado por ustedes.

Del mismo modo, acabada la cena, tomó este cáliz glorioso en sus santas y venerables manos. Dando gracias, te bendijo y lo dio a sus discípulos diciendo: tomen y beban todos de él, porque este es el cáliz de mi sangre, sangre de la alianza nueva y eterna, que será derramada por ustedes y por muchos para el perdón de los pecados. Hagan esto en conmemoración mía.

0: Este es el misterio de la fe.
1: Anunciamos tu muerte, proclamamos tu resurrección. Ven, Señor Jesús.
0: Por eso, Padre, nosotros, tus siervos y todo tu pueblo santo, al celebrar este memorial de la muerte gloriosa de Jesucristo, tu Hijo nuestro Señor, de su santa resurrección del lugar de los muertos y de su admirable ascensión a los cielos, te ofrecemos, Dios de gloria y majestad, de los mismos bienes que nos has dado, el sacrificio puro, inmaculado y santo, pan de vida eterna y cáliz de eterna salvación. Mira con ojos de bondad esta ofrenda y acéptala, como aceptaste los dones del justo Abel, el sacrificio de Abraham, nuestro padre en la fe, y la oblación pura de tu sumo sacerdote, Melquisedec. Te pedimos humildemente, Dios Todopoderoso, que esta ofrenda sea llevada a tu presencia hasta el altar del cielo por manos de tu ángel, para que cuanto recibimos, el cuerpo y la sangre de tu Hijo, al participar aquí de este altar, seamos colmados de gracia y bendición por Cristo nuestro Señor. Amén. Acuérdate también, Señor, de tu Hijo Juan Carlos Matías, que nos ha precedido con el signo de la fe y duerme ya el sueño de la paz.

0: hecho, Señor, y a cuantos descansan en Cristo, concédeles el lugar del consuelo, de la luz y de la paz. Por Cristo nuestro Señor. Amén. Y a nosotros, pecadores, siervos tuyos, que confiamos en tu infinita misericordia, admítenos en la asamblea de los santos apóstoles y mártires, Juan el Bautista, Esteban, Matías y Bernabé, Ignacio, Alejandro, Marcelino y Pedro, Felicidad y Perpetua, Águeda, Lucía, Inés, Cecilia, Anastasia y de todos los santos, y acéptanos en su compañía, no por nuestros méritos, sino conforme a tu bondad. Por Cristo, Señor nuestro, por quien sigues creando todos los bienes, los santificas, los llenas de vida, los bendices y los repartes entre nosotros. Por Cristo, con Él y en Él. A ti, Dios Padre omnipotente, en la unidad del Espíritu Santo, todo honor y toda gloria, por los siglos de los siglos. Fieles a la recomendación del Salvador y siguiendo su divina enseñanza, nos atrevemos a decir: Padre nuestro que estás en el cielo, santificado sea tu nombre, venga a nosotros tu reino, hágase tu voluntad en la tierra como en el cielo. Danos hoy nuestro pan de cada día. Perdona nuestras ofensas, como también nosotros perdonamos a los que nos ofenden. No nos dejes caer en la tentación y líbranos del mal. Líbranos de todos los males, Señor, y concédenos la paz en nuestros días, para que, ayudados por tu misericordia, vivamos siempre libres de pecado y protegidos de toda perturbación, mientras esperamos la gloriosa venida de nuestro Salvador Jesucristo.
1: Tuyo es el cielo, tuyo el poder y la gloria por siempre, Señor.
0: Señor Jesucristo, que dijiste a tus apóstoles: la paz les dejo, mi paz les doy. No tengas en cuenta nuestros pecados, sino la fe de tu Iglesia. Y conforme a tu palabra, concédele la paz y la unidad. Tú que vives y reinas por los siglos de los siglos.
1: Amén.
0: La paz del Señor esté siempre con ustedes.
1: Y con tu espíritu.
0: Dense fraternalmente la paz.

0: Este es el Cordero de Dios que quita el pecado del mundo. Dichosos los invitados a la cena del Señor.
1: Señor, no soy digno de que entres en mi casa, pero una palabra tuya bastará para sanarme.
2: En estos momentos en que obviamente no puedes comulgar de forma sacramental, sí lo puedes hacer de forma espiritual. La Iglesia nos estimula a multiplicar siempre que podamos estas comuniones espirituales, que puedes hacer en estos términos o parecidos. Creo, Señor Jesús, que estás realmente presente en el Santísimo Sacramento del altar. Me pesa de verdad haberte ofendido. Te amo sobre todas las cosas y deseo con ardor recibirte. Pero ya que no puedo hacerlo ahora sacramentalmente, ven al menos espiritualmente a mi corazón. Quisiera recibirte con todo el amor, la pureza, la humildad y la fe que tuvo la Santísima Virgen María para recibirte. Quédate conmigo y no permitas que jamás me aparte de ti.

Después de comulgar, el Señor está presente realmente dentro de nosotros durante unos 20 minutos, que es el tiempo que tardan en disolverse las especies eucarísticas. Es el momento ideal para dar gracias al Señor por todos los beneficios recibidos, tanto materiales como espirituales. La existencia, la redención, la fe, la salud. Pidamos al Señor nuestra conversión y la de nuestros familiares. Pidamos por nuestra perseverancia en el camino del bien y todas aquellas gracias que más necesitamos y no sabemos pedir. También existen algunas oraciones propias de la liturgia que podemos rezar en este momento. Alma de Cristo, santifícame. Cuerpo de Cristo, sálvame. Sangre de Cristo, embriágame. Agua del costado de Cristo, lávame. Pasión de Cristo, confórtame. Oh buen Jesús, óyeme. Dentro de tus llagas, escóndeme. No permitas que me aparte de ti. Del maligno enemigo, defiéndeme. En la hora de mi muerte, llámame. Y mándame ir a ti, para que con tus ángeles y santos te alabe y te bendiga por los siglos de los siglos. Amén. Tomad, Señor, y recibid toda mi libertad, mi memoria, mi entendimiento y toda mi voluntad, todo mi haber y mi poseer. Vos me lo disteis, a vos, Señor, lo torno. Todo es vuestro. Disponed de ello a toda vuestra voluntad. Dadme vuestro amor y gracia, que ésta me basta. Amén. Miradme, oh mi amado y buen Jesús. Postrado ante vuestra santísima presencia, os ruego con el mayor fervor, imprimáis en mi corazón vivos sentimientos de fe, esperanza y caridad, verdadero dolor de mis pecados y propósito firmísimo de jamás ofenderos, mientras que yo, con todo el amor y compasión de que soy capaz, voy considerando vuestras cinco llagas, comenzando por aquello que dijo de vos, oh buen Jesús, el santo profeta David. Han taladrado mis manos y mis pies, y se pueden contar todos mis huesos.

0: Por Jesucristo nuestro Señor.
1: Amén.
0: El Señor esté con ustedes.
1: Y con tu espíritu.
0: La bendición de Dios Todopoderoso, Padre, Hijo y Espíritu Santo, descienda sobre ustedes.
1: Amén.
0: Pueden ir en paz.
1: Demos gracias a Dios.
0: San Miguel Arcángel, defiéndenos en la batalla. Sé nuestro amparo contra la perversidad y acechanzas del demonio. Reprímale Dios, pedimos suplicantes, y tú, príncipe de la milicia celestial, arroja al infierno con el divino poder a Satanás y a los otros espíritus malignos que andan dispersos por el mundo para la perdición de las almas. Amén.

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Estimados amigos, reciban un cordial saludo. Hoy es 6 de julio y la Santa Madre Iglesia nos recuerda a Santa María Goretti. María Goretti, nuestra santa, nace en Corinaldo, Italia, el 16 de octubre de 1890, hija de Luis Goretti y Asunta Carlini, ambos campesinos. María fue la segunda de 6 hijos, vivió en el seno de una familia humilde y perdió a su padre a los 10 años por causa del paludismo. Como consecuencia de la muerte de su padre, la madre de María Goretti tiene que trabajar dejando la casa y los hermanos menores a cargo de esta, quien realizaba sus obligaciones con alegría y cada semana asistía a clases de catecismo. A los 11 años hace su primera comunión, haciéndose desde entonces el firme propósito de morir antes que cometer un pecado. En la misma finca donde vivía María trabajaba Alessandro Serenelli, quien se enamoró de María, que en ese entonces contaba con

con apenas 12 años. Serenelli, a causa de lecturas impuras, se dedicó a buscar a María, haciéndole propuestas que la santa, por supuesto, rechazaba, haciendo que Serenelli se sintiera despreciado. El 5 de julio de 1902, Serenelli va en busca de María, quien estaba sola en casa, y al encontrarla la invita a ir a una recámara de la casa, a lo que María se negó, por lo que aquel se vio obligado a forzarla. María se negaba, advirtiéndole a Serenelli que lo que pretendía era pecado y que no accedería a sus pretensiones, por lo que éste la atacó con un cuchillo, clavándoselo 14 veces. María no murió inmediatamente, fue trasladada al Hospital de San Juan de Dios, donde los médicos la operaron sin anestesia porque no había, y durante 2 horas la santa soportó el sufrimiento ofreciendo a Dios sus dolores. Antes de morir, un día después del ataque, María alcanzó a recibir la comunión y la unción de los enfermos e hizo público su perdón a Serenelli. El asesino fue condenado a 30 años de prisión, donde al principio no daba muestras de arrepentimiento. La tradición cuenta que después de un sueño donde María le dijo que él también podía ir al cielo, Serenelli cambió completamente, volviéndose hacia Dios y ofreciendo sus trabajos y sufrimientos en reparación de sus pecados. Después de 27 años de cárcel fue liberado y acudió a pedir perdón a la madre de la santa, quien no solo lo perdonó, sino que lo defendió en público, alegando que si Dios y su hija lo habían perdonado, ella no tenía por qué no perdonarlo. La fama de María Goretti se extendía cada vez más y fueron apareciendo las muestras de santidad que fue fruto de su cercanía a Dios y su devoción a la Santísima Virgen María. Después de numerosos estudios, la Santa Sede la canoniza el 24 de junio de 1950 en una ceremonia que tiene lugar en la Plaza de San Pedro, debido a la cantidad de asistentes que se calculaban en más de 500.000 personas. En la ceremonia de canonización acompañaron a Pío XII la madre, 2 hermanas y 1 hermano de María. Durante esta ceremonia, su santidad Pío XII exaltó la virtud de la santa y sus estudiosos afirman que por la vida que llevó, aun cuando no hubiera sido mártir, habría merecido ser declarada santa. Santa María Goretti, nuestro santo para el día de hoy.

y dijo: en verdad os digo, si no os volviereis completamente y os hiciereis como niños, no entraréis en el reino de los cielos. Y quien se haga pequeño como este niño, ese es grande en el reino de los cielos. El más grande, más grande. Y quien reciba en mi nombre a un niño, quien se dedique al servicio, eso es recibir, de los elagistos, de los machacados, como este, a mí me recibe. Y el que me recibe a mí, recibe a mi Padre. Y si alguno quiere ser el primero, esto está bordado, es un rosario de frases, verdaderos epifonemas para cerrar toda una lección. Si alguno quiere ser el primero, todo esto son zambombazos contra aquella cabeza de turco de los soberbios apóstoles. Si alguno quiere ser el primero, ha de ser el último de todos y el servidor de todos. Y todavía no ha acabado. El que entre vosotros es el más pequeño, ese es el mayor. Hizo bien el maestro en sentarse para meter en aquellas cabezas duras y de grillos, tenían muchos grillos dentro, esta doctrina evangélica tan cerrada y tan completa. Realmente quien haga de esto de él, queda hecho una bola de acero que ni los dientes del demonio pueden digerir, pueden triturar. Esto no es manjar para mí, dice el demonio.

0: Santa María Goretti. Hoy te presentamos la historia de una niña que vivió la pureza hasta las últimas consecuencias. Su nombre, María Goretti.
1: Nació el 16 de octubre de 1890 en el pueblo de Corinaldo, Italia. Hija de Luigi Goretti y Asunta Carlini, fue la tercera de siete hermanos. La precariedad económica de sus padres motivó que tuvieran que emigrar en varias ocasiones, hasta asentarse en las cenagosas tierras de Ferriere di Contra.
0: Vivió en el seno de una familia humilde y perdió a su padre por causa de la malaria. Debido a esta circunstancia, su madre tuvo que trabajar dejando la casa y los hermanos menores a cargo de María, quien realizaba sus obligaciones con alegría y cada semana asistía a clases de catecismo.
1: A los 11 años hizo la primera comunión, haciéndose desde entonces el firme propósito de morir antes que cometer un pecado. En la misma finca donde vivía María, trabajaba Alejandro Serenelli, de 20 años de edad, quien se enamoró de ella. Alessandro, a causa de lecturas impuras, se dedicó a buscar a María haciéndole propuestas pecaminosas, que la niña rechazaba con energía.
0: El 5 de julio de 1902, mientras la familia de María y el padre de Alessandro trabajaban en el campo, la niña se quedó en casa cosiendo ropa y cuidando de su hermanita de 2 años, Teresa. Alessandro, que se había cansado de los rechazos de María, la sorprendió e intentó violarla. Pero María le opuso resistencia y trató de hacerlo razonar, advirtiéndole a Alessandro que todo lo que pretendía era pecado y que no accedería a sus pretensiones.
1: Alessandro reaccionó con descontrol completo, desgarrándole el vestido y apuñalándola salvajemente 11 veces con una lima, a la que había dado forma de cuchilla. Cuando el asesino vio a la malherida María tratando de arrastrarse hacia la puerta, la apuñaló en la espalda 3 veces más y huyó. En ese momento, el padre de Alessandro subió a la casa y la vio tendida en el suelo. Gritó a la mamá de María diciendo que su hija había muerto. Fue llevada al hospital y murió al día siguiente.
0: María perdonó a Alessandro poco antes de morir y dijo que rezaría por él para que estuviera en el cielo con ella. El 24 de junio de 1950, el Papa Pío XII canonizó a María Goretti en Roma, Italia. Su festividad se celebra el 6 de julio.
1: ¿De dónde le venía a María Goretti la fortaleza para defender su pureza? Sin duda, de la Eucaristía que había recibido un año antes de su martirio. La pureza es la virtud más hermosa de los niños y de los jóvenes. Y si he tenido la desgracia de caer en pecado mortal, confesarme cuanto antes. En este caso, la pureza es reconquistada.
0: ¿Y cuáles son los medios para conservar la pureza? Primero, tener devoción a la Santísima Virgen María. Segundo, frecuentar los sacramentos, especialmente la confesión y la comunión.
1: Tercero, huir de las ocasiones, malas cosas en el internet o en el celular, música inmoral, modas indecentes, bailes deshonestos, chistes feos, revistas malas. Por último, puedes rezarle a San José, que fue el custodio de la Virgen y del Niño Jesús, para que te conceda la gracia de antes morir que empañar lo más mínimo tu pureza.
2: Jesús enseñaba en parábolas, porque así explicaba a la gente más fácilmente el camino para ir al cielo.
3: El padre Molina, que quería mucho a Jesús, nos contará la parábola del juez y la viuda.

0: Había en una ciudad un juez que no temía a Dios ni respetaba a los hombres. Sin justicia ni rectitud alguna, no tenía rectitud ninguna. Ni respetaba a los hombres, no le importaba lo que dijesen de él. Un juez verdaderamente, el mejor epíteto, brutal. Y vino a la casa del juez esta viuda y le dijo: hazme justicia contra mi adversario. Pero el juez durante tiempo se negó, pero después pensó para sus adentros: aunque no temo a Dios ni respeto a los hombres, sin embargo, como esta viuda venía todos los días. Y el juez se dijo: me ataca los nervios todos los días aquí. No sé a qué me fastidie viniendo meses y meses. Vamos a despacharla de una vez. Y dijo el Señor: advertid lo que dice el juez injusto, y Dios no va a hacer justicia a sus escogidos. Los que claman a Él día y noche, los que son para Él el objeto de su amor. Si el juez, que es malo, atendió a una viuda que no vale nada ante él, Dios, que es bueno, que tiene puesto todo su corazón donde está el cuerpo, allí está el águila, Dios está puesto todo entero en mí, confío con una confianza total en que si pedimos con fe. ¿Cómo se adquiere la fe? Orando mucho. Orar siempre y nunca jamás desfallecer.
1: ¿Y qué mensaje nos deja esta parábola?
2: Queridos amigos del Ejército Blanco, en esta parábola Jesús nos enseña que si un juez malo hace el bien solo porque le molestan las peticiones de una pobre viuda, Dios, que es bueno y nuestro Padre, siempre nos va a escuchar y nos va a hacer el bien. A Dios nuestras oraciones no le molestan, al contrario, le gusta que le pidamos con insistencia. Por eso, nunca nos cansemos de rezar y de pedir a Dios. Recuerden, somos imagen del amor de Dios. Él tiene puesto su corazón en cada uno de nosotros. Confiemos en Dios. Recemos siempre sin jamás cansarnos.

0: María, Madre mía, por el poder que te concedió el Padre, líbrame de caer en pecado. Dios te salve María, llena eres de gracia, el Señor es contigo. Bendita tú eres entre todas las mujeres, y bendito es el fruto de tu vientre, Jesús.
1: Santa María, Madre de Dios, ruega por nosotros pecadores, ahora y en la hora de nuestra muerte. Amén.
0: María, Madre mía, por la sabiduría que te concedió el Hijo, líbrame de caer en pecado. Dios te salve María, llena eres de gracia, el Señor es contigo. Bendita tú eres entre todas las mujeres, y bendito es el fruto de tu vientre, Jesús.
1: Santa María, Madre de Dios, ruega por nosotros pecadores, ahora y en la hora de nuestra muerte. Amén.
0: María, Madre mía, por el amor que te concedió el Espíritu Santo, líbrame de caer en pecado. Dios te salve María, llena eres de gracia, el Señor es contigo. Bendita tú eres entre todas las mujeres, y bendito es el fruto de tu vientre, Jesús.
1: Santa María, Madre de Dios, ruega por nosotros pecadores, ahora y en la hora de nuestra muerte. Amén.
0: Ofrecimiento de obras. Por la señal de la Santa Cruz de nuestros enemigos, líbranos, Señor Dios nuestro, en el nombre del Padre, y del Hijo, y del Espíritu Santo.
1: Amén.
0: Divino Corazón de Jesús, por medio del Corazón Inmaculado de María Santísima, os ofrezco las oraciones, obras y trabajos del presente día, para reparar las ofensas que se os hacen, y por las demás intenciones por las cuales os inmoláis continuamente en el altar. Os las ofrezco en especial por el Papa y por las intenciones del apostolado de la oración de este mes.
2: Tomad, Señor, y recibid toda mi libertad, mi memoria, mi entendimiento y toda mi voluntad, todo mi haber y mi poseer, vos me lo disteis, a vos, Señor, lo torno. Todo es vuestro. Disponed de ello a toda vuestra voluntad. Dadme vuestro amor y vuestra gracia, que ésta me basta. Amén.
3: Oh Señora mía, oh Madre mía, yo me ofrezco del todo a vos, y en prueba de mi filial afecto, os consagro en este día mis ojos, mis oídos, mi lengua, mi corazón, en una palabra, todo mi ser. Ya que soy todo vuestro, oh Madre de bondad, guardadme y defendedme como cosa y posesión vuestra. Amén.
0: Oh custodio y padre de vírgenes, glorioso San José, a cuya fiel guarda fueron encomendados la misma inocencia Cristo Jesús y la Virgen de las Vírgenes María. Por estos dos seres queridos, Jesús y María, os ruego y suplico me alcancéis la gracia que, manteniéndome puro en la mente, limpio en el corazón y casto en el cuerpo, sea siempre siervo fiel de Jesús y María. Amén.
4: Ángel de la guarda, dulce compañía, no me desampares de noche ni de día, no me dejes solo que me perdería, ni vivir ni morir en pecado mortal. Jesús en la vida, Jesús en la muerte, Jesús para siempre. Amén, Jesús.
5: Bien amigos, como lo hemos prometido, vamos a escuchar la vida de Santa María Goretti, que nos ofrece la prensa dominical.

0: Santa María Goretti. El 9 de octubre de 1954 moría en Corinaldo una pobre mujer de pueblo, Asunta Goretti, de 88 años. La noticia apareció destacada en los periódicos. ¿Quién era esa señora para que mereciese la atención de la prensa mundial? Era la madre de una niña mártir, la única madre que en junio de 1950 había tenido la dicha de presenciar la canonización de su propia hija. María Goretti había nacido en una familia de pobres campesinos italianos, segunda de cinco hijos, en octubre de 1890. En su pueblo natal no hallaron forma de ganarse la vida, por eso emigraron a la región del Agro Pontino, zona pantanosa e insalubre, y allí al poco tiempo murió de malaria el padre Luis Goretti. Asunta empezó a trabajar en el campo como un hombre. Educaba a sus pequeños, les enseñaba a rezar y aprendían la doctrina cristiana. Marieta atendía la casa, lavaba a sus hermanitos, iba por agua, hacía la comida, cosía. Apenas tuvo amigas, pues la absorbían las ocupaciones de su casa. Además, sobre los deberes de su propia familia recaía la obligación de atender a otras dos personas que vivían en su misma casa, Juan Serenelli y su hijo Alejandro, mozo de unos 20 años. La casa tenía dos dependencias separadas, pero la escalera y la cocina eran comunes a las dos familias. Alejandro leía libros deshonestos que envenenaban su alma frecuentemente. Empezó a fijarse demasiado en la hija mayor de la señora Asunta. Marieta no le había dado ningún motivo, pues era muy modesta y cuidadosa en el vestir. No llegaba a los 12 años, pero en el corazón del joven se encendió una pasión brutal. La tentó dos veces. Al principio la niña no entendió el alcance de lo que pretendía Alejandro, pero vio que era algo malo y le rechazó con fuerza. Alejandro se sintió despreciado y vencido. Volvió a tentarla una tercera vez, el 5 de julio de 1902. Lo había calculado muy bien. Su padre, la señora Asunta y los demás estaban trillando en la era. Marieta se había quedado en casa remendando una camisa que él le había dado con la torcida intención de retenerla. Ella se intranquiliza al ver al joven. Sabe lo que quiere. El joven la llama. «María, ven acá».
1: «¿Para qué?».
0: «Tú, ven acá».
1: «No, si no me dices lo que quieres, no voy».
0: La toma violentamente del brazo, forcejean, ella grita. «No, no, es pecado, no».
1: «¿Qué haces? Vas al infierno».
0: El mozo, viendo que no consigue nada, toma un hierro afilado y se ensaña con la niña, quien prefiere morir antes que pecar. Los médicos, que la reconocieron después en el hospital, encontraron hasta 14 heridas en el vientre y el pecho. Acudieron los familiares. Su madre le pregunta, llena de dolor, «¿Qué ha sucedido? ¿Quién ha sido?».
1: «Fue Alejandro, porque quería hacer cosas malas y yo no quería».
0: Exacto, su virginidad quedó intacta. A las pocas horas, una ambulancia llevaba a la niña al hospital de los Hermanos de San Juan de Dios, mientras los carabinieri llevaban a Alejandro a la cárcel. Los médicos poco pudieron hacer, pero intentaron operarla. Sin anestésico, fueron dos horas de cruel martirio. Recibió el viático con gran fervor. Cuando le sugirieron que perdonase al asesino, ella respondió al instante: «Sí, le perdono por amor a Jesús y quiero que venga también conmigo al cielo». Poco después murió. Alejandro confesó su crimen. Fue condenado a 30 años de cárcel, que luego fueron rebajados por buen comportamiento. Después, arrepentido, entró en el convento de capuchinos de Ascoli, acabando allí santamente su vida. María le había perdonado. También lo hizo Asunta. Si Dios te ha perdonado, ¿cómo no te voy a perdonar yo? Es cierto que has cometido un pecado enorme, pero Dios ha sabido sacar bien de tanto mal. El heroísmo de Santa María Goretti, la Santa Inés del siglo XX, no fue improvisado. Estos actos de virtudes de que dio prueba en su muerte, preferir la muerte al pecado, perdonar a su asesino, soportar pacientemente una operación sin anestésico, la sed abrasadora que siguió, fueron consecuencia de una vida santa, a la que se fue preparando con el ejercicio de las virtudes cristianas en un ambiente lleno de fe, trabajo y privaciones.

0: Hola Natalie, terminando la semana.
1: Así es Eddie, qué gusto estar contigo y con nuestros televidentes, como siempre informando desde los estudios en Lima, Perú.
0: Gracias por acompañarnos en EWTN Noticias, soy Eddie Rodríguez Morel.
1: Bienvenidos, yo soy Natalie Paredes. Empezamos las noticias desde Nicaragua, donde lleva 3 días bajo arresto domiciliario un obispo crítico de la dictadura de Daniel Ortega. Se trata de Monseñor Abelardo Mata, obispo emérito de la diócesis de Estelí, quien acaba de cumplir 80 años. Según los medios locales, fue retenido por la policía cuando era atendido en una clínica un día después de haber celebrado una misa en la que pidió rezar por la iglesia perseguida en Nicaragua. No hay información pública sobre bajo qué cargos fue detenido el prelado. Monseñor Mata tenía prohibido por el gobierno viajar a Estelí y celebrar misa allí, según la investigadora Marta Patricia Molina en entrevista con Así Prensa. Según refiere el medio digital Mosaico CSI, es la segunda vez que la policía arresta al obispo Mata. El padre Nils de Jesús Hernández, sacerdote nicaragüense exiliado en Iowa, Estados Unidos, condena los actos atroces de la dictadura de Daniel Ortega y precisamente con el padre Nils entramos en conexión a esta hora. Padre Nils de Jesús Hernández, bienvenido a EWTN Noticias. Padre Nils, ¿cuál es la última información sobre la detención del obispo Abelardo Mata?
2: Bueno, la información que yo tengo desde ayer es de que él está retenido. Unos dicen que es casa por cárcel, pero también puede haber la posibilidad de que él puede estar encarcelado. Digo estas dos cosas porque con la dictadura pueden haber posibilidades, pero también hay fuentes que pueden ser confiables, que sí puede estar en su casa.
1: Padre, algunos medios informan que el prelado tenía prohibido ingresar a Estelí. Aún así, él lo hizo, ¿no? ¿Por qué se lo habían prohibido? ¿Usted tiene información al respecto?
2: Bueno, tenemos que entender que Monseñor Mata ha sido una persona muy crítica del gobierno desde mucho más antes de su retiro. Él denunciaba los abusos que ellos cometían y él era bien frontal con el gobierno. Tenemos que entender que el nicaragüense es bien frontal cuando tiene que hacer una denuncia. Ese es el estilo de nosotros nicaragüenses. La voz profética de la iglesia es bien frontal. Entonces, Monseñor era bien frontal con el gobierno, y entonces así continuó. Él también tenía una cita con su cardiólogo el día siguiente, el jueves dijo la misa en la parroquia del Calvario, y entonces allí pidió por la iglesia perseguida, por unos sacerdotes y también por los obispos que están en el exilio. Habían allí gente infiltrada que grabaron todo, y fueron inmediatamente lo reportaron, lo que le llamamos nosotros en Nicaragua comúnmente como los sapos. Entonces, al siguiente día que él fue a su cita con su cardiólogo, saliendo de la clínica, ahí estaban ya la policía para arrestarlo. Hubo un padre que lo secuestraron también a un diácono en transición. Dicen de que lo liberaron. A Monseñor también lo habían liberado el lunes, pero lo volvieron a arrestar.
1: ¿Por qué el gobierno se empecina tanto en perseguir a la Iglesia Católica, padre?
2: Yo hablo como nicaragüense. Yo conozco muy bien la realidad de Nicaragua. Es una iglesia profética. Denuncia cuando hay que denunciar. Y anuncia también, como siempre, y proféticamente. Entonces, los gobiernos le tienen miedo a la iglesia porque la iglesia, la gente misma va y le dice: está pasando esto. Entonces, si la gente confía en la voz de la iglesia, la iglesia tiene que decirlo. Es que no es política. Simplemente que cómo vamos a nosotros a callarnos cuando hay una injusticia.
1: Padre Nils de Jesús Hernández, ¿y cuál es su mensaje a la comunidad internacional ante este nuevo proceder del gobierno contra la iglesia?
2: Yo creo que es importante lo que ustedes están haciendo de dar a conocer esta realidad que está sucediendo con la iglesia en Nicaragua, porque Monseñor Juan Abelardo Mata Guevara, retirado emérito de la diócesis de Estelí, representa la realidad de la iglesia perseguida en Nicaragua y el mensaje para los demás es de que por favor miren la realidad de Nicaragua. Nicaragua está siendo la iglesia perseguida. De esto no es propaganda que nosotros lo que
3: Bendito
2: estamos
3: sea su
2: hablando
3: santo nombre.
2: estamos haciendo en contra del gobierno. No, señores, esta es una realidad cruel. Este gobierno no les importa. Este señor, el obispo emérito, él puede morir porque ya han habido muertos. Recientemente murió indígena de la Costa Caribe. Ellos no les importó. A mí me daría gran pesar de que Monseñor, edad de 80 años, que lo enseñen que él está en una cama. Necesitamos que todos hagamos algo y seguiremos denunciando, porque yo no me voy a callar ante todo lo que está pasando en Nicaragua. Muchísimas gracias.
1: Así es, Padre Nil de Jesús Hernández. Vamos, no dejaremos de alzar la voz por nuestra Iglesia Católica en Nicaragua y de orar por ellos también. Muchas gracias por la entrevista.
2: Muchísimas gracias. Que Dios los bendiga.
0: Llamó la atención al Vaticano. La Fraternidad Sacerdotal San Pío X calificó como objetivamente inválidas e injustas las sanciones del dicasterio para la doctrina de la fe que los declaró cismáticos tras las recientes consagraciones episcopales sin mandato pontificio. En una carta al Papa León XIV, la Fraternidad subraya que recibe estas medidas sin espíritu de rebeldía ni amargura hacia el Santo Padre, a quien expresa respeto y filial obediencia. Además, añade, de ninguna manera pretendemos sustituirnos a la Iglesia y no tenemos otro propósito que permanecer fieles. La fraternidad asegura que no existe voluntad de ruptura con la Iglesia y reitera su disposición a mantener abierto el diálogo con la Santa Sede. La carta concluye pidiendo al Papa que, si le es posible, pese a la decisión reciente, continúe bendiciéndolos como a sus hijos, asegurando que su vínculo con la Iglesia no ha cambiado y no cambiará, y confiándose finalmente a la Divina Providencia. Para comprender el alcance canónico de este hecho y sus consecuencias para la vida de la Iglesia, nuestro corresponsal Javier Romero entrevistó a un sacerdote especialista en Derecho Canónico de la Universidad de la Santa Cruz en Roma. Veamos.
4: Ordenar obispos sin la aprobación del Papa no es una cuestión menor. Así nos lo explica este canonista de la Pontificia Universidad de la Santa Cruz de Roma.
5: Esto fue definido en un concilio, no en el Concilio Vaticano II, sino en el Concilio Vaticano I, como era algo que ya se sabía en la Iglesia desde siempre, pero en el Concilio Vaticano I, en 1870, se definió que es el Papa el que tiene el ministerio de conservar la unidad, la comunión de la Iglesia. En el momento en el que hay un obispo que se sale de esa comunión y que empieza a ordenar sacerdotes, entonces crea como una iglesia paralela.
4: En otras palabras, para mantener la unidad de la iglesia, la elección de los obispos debe depender de Pedro o sus sucesores, los papas. Aunque en este caso el problema es mayor, la ordenación de obispos fue la señal de una fractura más grave, una ruptura, un cisma. La fraternidad no se fía de Roma y decide ir por su cuenta. Así se vio en la consagración de los obispos que el Papa no aprobó.
6: Desde el Concilio Vaticano II hasta hoy, las autoridades de la Iglesia seguían por un espíritu contrario al de la fe.
4: Y por eso procedieron con la consagración de los obispos. Ahora el Vaticano ha publicado la nota donde se confirma la excomunión de obispos y sacerdotes de la fraternidad. Aquellos sacerdotes o laicos y religiosos que quieran volver a Roma deben cumplir una lista de requisitos que el Dicasterio para la Doctrina de la Fe ha colgado en su página web. Entre otras cosas, deberán firmar esta declaración de fe que está conforme a la Iglesia Católica. Expertos como Javier Canosa señalan que este caso también demuestra que desde Roma, y pese a contar con un papa que insiste en la unidad, también saben poner límites y decir que no cuando lo consideran necesario. En Roma, Javier Romero, EWTN Noticias.
0: A 9 días de los 2 sismos en Venezuela, la Organización Mundial de la Salud informó que aumenta el riesgo de que se produzcan brotes de enfermedades por la baja cobertura de vacunación, las dificultades para garantizar el acceso a agua potable y el hacinamiento en los refugios para los damnificados. Trabajadores humanitarios afirman que las consecuencias de los terremotos se han convertido en una grave crisis sanitaria que, de no controlarse rápidamente, se cobrará más vidas en los próximos días y semanas. Según el gobierno, los terremotos dañaron 38 hospitales en todo el país. Hasta este jueves, la cifra de muertos alcanzó al menos menos 2.595 y más de 12.000 heridos, según la presidenta encargada Delcy Rodríguez, quien además rechazó que la respuesta del gobierno haya sido lenta y negó las acusaciones de que la deficiente construcción de viviendas sociales agravó el desastre. Mientras, los equipos de rescate continúan buscando más vidas dentro de los escombros, aunque cada vez son más escasas las posibilidades, informa Associated Press. El puerto de La Guaira, epicentro de la catástrofe, se ha convertido en una morgue para cadáveres no identificados.
1: Ahora entramos en contacto con nuestro corresponsal en Lima, Abel Camasca, quien tiene la última información sobre el proceso de asunción del mandato de la presidenta electa Keiko Fujimori. ¿En qué lugar te encuentras, Abel?
3: Me encuentro en el local del partido Fuerza Popular de Keiko Fujimori, donde la presidenta electa ha recibido los resultados oficiales del Jurado Nacional de Elecciones, que la declaran como futura presidenta del Perú. Justamente hasta aquí han llegado varios simpatizantes a brindarle su apoyo y a expresar también su alegría. A través de redes sociales, Keiko Fujimori también ha manifestado que se vienen tiempos de cambio. Exactamente, ha dicho que empieza una nueva etapa, la asumimos con responsabilidad, humildad y un profundo sentido del deber. Cada día de este proceso de transición es una oportunidad para escuchar, dialogar y llegar preparados al inicio del nuevo gobierno.
1: ¿Y cuándo inicia su mandato?
3: Se espera que para el 15 de julio ella reciba las credenciales de parte del Jurado Nacional de Elecciones, las cuales le otorgan su calidad oficial de presidente de la Nación por parte del máximo tribunal electoral. El 28 de julio iniciará su mandato para el periodo 2026-2031, pero ya se vienen realizando encuentros cruciales con diversas agrupaciones políticas para la conformación de alianzas y equipos de trabajo. La proclama de resultados este día también es fundamental para iniciar el proceso de transferencia de la gestión gubernamental saliente, saber en qué estado dejan las cosas y así implementar su plan de trabajo, dentro de lo cual ya ha dicho que pondrá mayor atención a la emergencia venidera como el fenómeno del Niño, por el cual el Perú afrontaría crisis de lluvias con pronóstico de graves daños que se pueden evitar con las previsiones y decisiones correspondientes. Por otro lado, Keiko Fujimori cerraría su mandato este año con una visita muy especial, como es la llegada del Papa León XIV, para lo cual también ha de prepararse. Hay que decir que durante su campaña ella se ha mostrado muy católica. En el marco justamente de la fiesta de San Pedro y San Pablo, una de sus hijas recibió el sacramento de la confirmación. En estos días, incluso hoy, se han acercado diversas personas también acá al partido para hacerle llegar algunas solicitudes de ayuda para casos humanos. Se espera que pronto Keiko Fujimori anuncie quienes conformarán su gabinete ministerial.
1: Gracias a él por la información.
3: Adelante ustedes.
0: Tras una polarizada contienda electoral y larga contienda electoral, finalmente tenemos los resultados. La nueva presidenta será Keiko Fujimori. Para tener un panorama de los desafíos que enfrenta, incluso en este periodo previo a su juramentación y en los primeros 100 días, por así decirlo, estamos con Luis Solari. Él es un médico cirujano, expresidente del Consejo de Ministros del Perú, exministro de Salud y excongresista de la República. Doctor Solari, gracias por estar con nosotros el día de hoy.
7: Muchísimas gracias por la invitación.
0: Un gusto. Doctor, háblenos, ¿qué debería estar haciendo en estos momentos, contando con su experiencia justamente, Keiko Fujimori, previo a su juramentación?
7: Bueno, hoy día, mañana, perdón, creo que la van a ya proclamar y en ese momento ya tienen que activar su comisión de transferencia. Yo he presidido una comisión de transferencia de gobierno a gobierno, entonces eso es lo primero que tiene que hacer. El presidente de la comisión de transferencia tiene que tener algunas características, y además porque hay 2 semanas y pico para hacer eso.
0: En efecto.
7: Es una persona con pensamiento organizado. Esa es la parte más importante. Okay. Si no hay pensamiento organizado, va a ser un desmadre. Así que tiene que ser eso lo primero. Y lo segundo es ya asumir formalmente la frase de Kennedy. Kennedy tiene una frase que dice, se puede ganar con la mitad de los votos, no se puede gobernar con la otra mitad en contra.
0: Yeah,
7: que lo dice otra, ¿no? Que le haga parafrasear.
0: No, genial, sí.
7: ¿No? Bueno, en el caso de ella ha ganado exactamente del padrón electoral, que es con lo que uno gobierna, 33.75.
0: Okay.
7: Y el señor Sánchez, 33.57. No hay forma de olvidarse de que se cambian los números. ¿No? Significa que 2/3 no ha votado por ella. Entonces, ¿qué primer ministro va a escoger ella? ¿Uno de su tercio o uno que pueda representar a los 2/3 que no votaron con ella? ¿Por qué? Porque si va una persona que ella convoque como primer ministro, que no es partidarizada, que no es del cogoy, ¿no es cierto? Que no va a dar la imagen a los otros 2/3 que no han votado por ella de que ahí está, en la zona de confort, cero riesgo, ¿no? Si es la persona que asuma, asume su 33%. Uh-huh. Ya no tiene que preocuparse de eso.
0: Ya.
7: Pero tiene que la gente sentir, ajá, este señor sí nos representa. Sí, no, el 66, ¿no?
0: Claro.
7: Pero con que llegue, pues, a 70.
0: Claro, sería suficiente. Ideal.
7: Claro.
0: ¿Y qué errores debería...?
7: Ella, por ejemplo, ha hecho dos cuestiones fundamentales.
0: A ver, a ver.
7: Una es dos mensajes clarísimos, uno verbal y uno gestual.
0: Okay.
7: El verbal es, bueno, yo soy institucionalista, bueno, mi papá hizo esto, hizo lo otro, la Constitución, la pacificación, pero como que no era muy institucionalista, yo sí, yo soy distinto.
0: Okay.
7: Es un mensaje.
0: Un buen mensaje.
7: Para el 66%.
0: Claro.
7: De repente, dentro de su 33, a algunos no les ha caído bien. Pero... esa es la realidad.
0: Claro.
7: Si ella tiene que ser... Mire, para que las cosas sean distintas, uno tiene que ser distinto.
0: Exacto.
7: Y lo segundo es el gesto. Ella ha llamado al secretario general del SUTEP, del Sindicato Único de los Trabajadores de la Educación Peruana, que está afiliada a la Central de Trabajadores de Izquierda, uh-huh, en Perú, para los que nos van a ver en otros países.
0: Sí.
7: Y significa que esta persona... ha votado por su contendor en la segunda vuelta. Pero se han sentado, han conversado y ya, listo. Esa es la fórmula, cómo se hacen alianzas. Se hacen alianzas por tema, con la educación, se hacen alianzas territoriales a través de los diputados, con el gobernador, con los alcaldes, alguna obra urgente que haya que hacer. Y obviamente después ya viene, asume y ¡boom!, sobre la marcha tiene que entrar a la prevención. Y probablemente ya no tanto prevención, sino acciones ya de control a estas alturas del partido de los efectos del fenómeno del
0: que
7: niño.
0: Ella justamente hizo declaraciones muy oportunas al respecto.
7: Y,
0: pensando en un tema que usted lo caracterizó y siempre lo ha caracterizado, la defensa de la vida. La posición de la señora Fujimori con respecto, por ejemplo, al aborto. Ella está en contra del aborto por violación, pero sí a favor de este protocolo que se estableció, evidentemente, en caso de riesgos para la salud de la madre. ¿Cómo debería manejar ella ese tema para no sufrir una presión, bueno, de parte de intereses abortistas que la lleven a claudicar?
7: Lo que tiene que hacer es poner el reglamento y revisar el reglamento, uh-huh, simplemente a la luz de la verdad. Ya, ¿no? O sea que si yo pongo este lente acá, no es cierto que el lente esté acá. Uh-huh. Acá está mi teléfono. Uh-huh. Es decir, no pueden haber dos verdades sobre una cuestión. Eso es su verdad, tu verdad. Es una tontería.
0: Okay.
7: La verdad es el reflejo de la realidad. Entonces ella lo que tiene que hacer es poner este famoso reglamento que está hecho por resolución ministerial, uh-huh, lo cual significa que los organismos pueden capturar el Ministerio de Salud y eso es lo que le da la gana, uh-huh, porque es una resolución ministerial y como el Congreso no hace control político, los congresos en América Latina no hacen control político.
0: Okay.
7: Prácticamente se subastan al martillo con el poder de turno. Vamos a ver, esperemos que no pase eso acá, porque la gente mira eso y dice, ¡oh! Repartijan nomás. Entonces simplemente hay que poner en contexto y en la realidad el reglamento para que esté ahí. Me parece muy bien que ella tenga una posición definida de que no se puede, pues, condenar al inocente, ¿no?
0: En efecto.
7: Lo que hay que condenar es al violador.
0: Sí.
7: Y tener casas de acogida, porque las familias, lamentablemente, a veces son muy duras con una gestante que tiene un embarazo inesperado.
0: Sí. Eso dirá mucho justamente
7: claro,
0: de su visión de la sociedad, de la persona, que sea una visión de la compasión antes que la crueldad que implica la legalización o promoción de esta práctica abortista. Doctor Luis Solari, muchas gracias por estar con nosotros el día de hoy.
7: Encantado de estar en EWTN.
0: Un gusto. Seguimos con el programa.
1: Hacemos una pausa y al volver, conocemos Lampedusa, la isla italiana puerta de entrada a Europa para migrantes indocumentados que León 14 visitará este fin de semana.
0: Además, durante el Mundial, la Catedral de Ciudad de México exhibe al Niño Jesús vestido con el uniforme de la selección nacional, atrayendo aficionados que acuden a encomendarse a Dios.
1: Regresamos con más noticias con Enfoque Católico.
0: Esta mañana el Papa... Papa León XIV envió una carta de felicitación a todos los estadounidenses con sus saludos desde el corazón por el 250 aniversario de la firma de la Declaración de la Independencia. El Santo Padre, nacido en Estados Unidos, destaca que este acontecimiento marca el momento decisivo en la historia de su país, el cual un 4 de julio de 1776 dio una voz perdurable a los ideales de libertad, igualdad y búsqueda de la felicidad, justicia y autogobierno democrático. En Washington, D.C., esta semana la Explanada Nacional se ha convertido en el escenario de una celebración de la fiesta nacional. Nuestra corresponsal Paola Flynn amplía.
8: Desfiles, barbacoas, comidas familiares al aire libre y espectáculos de fuegos artificiales por la noche suelen marcar las celebraciones del 4 de julio en Estados Unidos. Este año serán especiales al cumplirse 250 años del nacimiento de esta nación, 2 siglos y medio desde que las 13 colonias anunciaron su separación del Imperio Británico con la Declaración de Independencia, adoptada por el Congreso Continental el 4 de julio de 1776. Hoy, 250 años después, la capital estadounidense celebra esta fecha por todo lo alto, especialmente en la Feria de los Estados de la Explanada Nacional, donde latinoamericanos, sus descendientes, ciudadanos estadounidenses y residentes locales se reúnen para conmemorar este histórico aniversario.
9: Yo creo que quieren dar a conocer lo que es Estados Unidos, lo que significa la cultura de Estados Unidos, y que la gente tenga una idea más de cómo vive, ¿no?, un ciudadano y cómo es aquí la cultura.
8: La feria, instalada en el National Mall, reúne exhibiciones y pabellones que representan a los 56 estados y territorios de Estados Unidos.
10: Yo decía, pues no me puedo dejar pasar sin visitar esto tan hermoso, y de verdad que me sorprendí, porque están todos los estados de Estados Unidos, inclusive Puerto Rico.
8: Además

0: 1 millón de personas visitarán la feria, que permanecerá abierta hasta el 10 de julio. Muchos aseguran que celebran este aniversario con la convicción de que forman una nación bajo Dios, tal y como lo recita el juramento de lealtad de Estados Unidos.
1: Nuestra nación se fundó sobre la fe y la Biblia. Si nos fijamos en nuestros padres fundadores, en la Constitución y en nuestra Declaración de Independencia, veremos que invocan a Dios en numerosas ocasiones. La emblemática imagen de George Washington de rodillas rezando en Valley Forge. Por eso este es un país único en el que celebramos la fe y permitimos que las personas disfruten de libertad religiosa, sea cual sea su credo.
2: La noche del 4 de julio, fuegos artificiales iluminarán el cielo de la capital y miles de personas se reunirán aquí en la Explanada Nacional para celebrar los ideales de libertad y justicia que han formado esta nación por 250 años. En Washington, D.C., Paola Flynn, EWTN Noticias.
3: Este fin de semana, el Papa León XIV realizará un nuevo viaje apostólico, aunque esta vez permanecerá en Italia. Viajará a la isla de Lampedusa, en el Mediterráneo Central, informa nuestro corresponsal Javier Romero.
4: La visita del Papa tendrá lugar casi 13 años después del viaje que el Papa Francisco realizó allí en 2013, como respuesta a la tragedia ocurrida apenas unas semanas antes. Lampedusa se encuentra entre Sicilia y el norte de África. Una embarcación neumática que transportaba migrantes y refugiados había naufragado en la zona.
5: Sentí que debía venir hoy aquí a rezar, a realizar un gesto de cercanía, pero también a despertar nuestras conciencias para que lo sucedido no vuelva a repetirse. Por favor, que no vuelva a ocurrir.
6: No se repita, por favor.
4: Cuando el Papa León vaya a la isla este sábado, encontrará una situación diferente. La llegada de migrantes ha disminuido, aunque siguen viniendo personas de un número de países cada vez más amplio, gracias al trabajo conjunto de los organismos del Estado y las organizaciones humanitarias. Lampedusa ha desarrollado un sistema de acogida más estructurado y mejor preparado para recibir a quienes llegan a sus costas.
1: Nos avisan la policía, la capitanía del puerto o la guardia de finanza. Nos comunican la hora del desembarco y un número aproximado de personas. Entonces llevamos nuestros vehículos al muelle. Uno de nuestros mediadores culturales recibe a los migrantes. Allí son examinados por los servicios sanitarios y después suben a los autobuses que los trasladan hasta el centro.
4: En el centro de todo este trabajo está el respeto por la dignidad de cada migrante.
1: Queremos que todas las personas que entran aquí reciban el mismo trato y se sientan acogidas con dignidad y humanidad. Ese es, de hecho, nuestro principio fundamental.
4: Tras su visita de 2013, el Papa Francisco pidió que comunidades de religiosas se establecieran en Lampedusa. Su misión sería convertirse en un puente vivo entre los migrantes que llegan a la isla y los habitantes que los reciben. Aquel llamamiento fue acogido con entusiasmo.
7: Era una cosa que...
8: Era un sueño que llevaba mucho tiempo en mi corazón. Poder compartir parte de mi vida con los migrantes y permanecer atenta a lo que sucede a mi alrededor. Nuestro fundador decía siempre, y lo recuerdo desde que era una joven religiosa, que debíamos sembrar la civilización del amor. Entonces pensé, ¿dónde podría sembrarla mejor? En muchos lugares sí, pero aquí, donde pasa el mundo entero, todavía más.
7: Dove pasa el mundo, mi son detta, ancora di più.
4: Aunque Lampedusa ha tenido que afrontar muchas dificultades, hay algo que el Papa León encontrará inalterable. Una isla dispuesta a acoger a todo aquel que llega a sus costas. Desde hace mucho tiempo ha sido una puerta de esperanza, una esperanza que mucho antes de la crisis migratoria ya estaba enraizada en la devoción a la Virgen María.
1: Se cuenta que durante la Segunda Guerra Mundial la isla fue bombardeada. Tanto el santuario como prácticamente toda Lampedusa quedaron destruidos. Sin embargo, la imagen de la Virgen permaneció intacta y ningún habitante resultó herido. Por eso la llamaron la Virgen de Porto Salvo y la proclamaron patrona de la isla, porque salvó tanto a Lampedusa como a su población.
4: El Papa León pasará varias horas en la isla, visitará la costa, se encontrará con los migrantes y celebrará la misa junto a la imagen de Nuestra Señora del Porto Salvo, un homenaje a los habitantes de Lampedusa, a los migrantes y refugiados que reciben y a la Virgen María, en quien encuentran protección y esperanza. Desde Roma, Javier Romero, EWTN Noticias.
3: Y hemos llegado al final del programa, amigos. Gracias por habernos acompañado durante esta semana.
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0: ¿Qué tal, amigos? Vamos a rezar el oficio de lectura correspondiente al día de hoy, lunes de la segunda semana del Salterio. Voy a dar las páginas para que nos sigan desde sus casas. Estamos con el libro tercero de la liturgia de las horas. Tomaremos los salmos a partir de la página 738 y las lecturas a partir de la página 382. El himno, como en laudes, lo tomaremos a partir de la página 741. Comenzamos, pues, en la página 741 del tomo tercero de la liturgia de las horas. Dios mío, ven en mi auxilio.
1: Señor, date prisa en socorrerme.
0: Gloria,
1: Gloria al Padre, y al Hijo, y al Espíritu Santo, como era en el principio, ahora y siempre, por los siglos de los siglos. Amén.
0: Hoy sé que mi vida es un desierto, en el que nunca nacerá una flor. Vengo a pedirte, Cristo jardinero, por el desierto de mi corazón.
1: Para que nunca la amargura sea en mi vida más fuerte que el amor, pon, Señor, una fuente de alegría en el desierto de mi corazón.
0: Para que nunca ahoguen los fracasos mis ansias de seguir siempre tu voz, pon, Señor, una fuente de esperanza en el desierto de mi corazón.
1: Para que nunca busque recompensa al dar mi mano o al pedir perdón, pon, Señor, una fuente de amor puro en el desierto de mi corazón.
0: Para que no me busque a mí cuando te busco y no sea egoísta mi oración, pon tu cuerpo, Señor, y tu palabra en el desierto de mi corazón. Amén. Tras el rezo del himno, pasamos a la página 738 correspondiente a los salmos. Inclina tu oído hacia mí, Señor, y ven a salvarme. A ti, Señor, me acojo, no quede yo nunca defraudado. Tú que eres justo, ponme a salvo. Inclina tu oído hacia mí.
1: Ven a prisa a librarme, sé la roca de mi refugio, un baluarte donde me salve, tú que eres mi roca y mi baluarte.
0: Por tu nombre, dirígeme y guíame, sácame de la red que me han tendido, porque tú eres mi amparo.
1: A tus manos encomiendo mi espíritu, tú el Dios leal me librarás. Tú aborreces a los que veneran ídolos inertes, pero yo confío en el Señor. Tu misericordia sea mi gozo y mi alegría.
0: Te has fijado en mi aflicción, velas por mi vida en peligro. No me has entregado en manos del enemigo, has puesto mis pies en un camino ancho.
1: Gloria al Padre, y al Hijo, y al Espíritu Santo.
0: Como era en el principio, ahora y siempre, por los siglos de los siglos. Amén.
1: Inclina tu oído hacia mí, Señor, y ven a salvarme.
0: Haz brillar, Señor, tu rostro sobre tu siervo. Piedad, Señor, que estoy en peligro. Se consumen de dolor mis ojos, mi garganta y mis entrañas.
1: Mi vida se gasta en el dolor, mis años en los gemidos. Mi vigor decae con las penas, mis huesos se consumen.
0: Soy la burla de todos mis enemigos, la irrisión de mis vecinos, el espanto de mis conocidos. Me ven por la calle y escapan de mí. Me han olvidado como un muerto, me han desechado como un cacharro inútil.
1: Oigo el cuchicheo de la gente y todo me da miedo. Se conjuran contra mí y traman quitarme la vida.
0: Pero yo confío en ti, Señor, te digo. Tú eres mi Dios. En tu mano están mis azares. Líbrame de los enemigos que me persiguen. Haz brillar tu rostro sobre tu siervo. Sálvame por tu misericordia.
1: Gloria al Padre, y al Hijo, y al Espíritu Santo.
0: Como era en el principio, ahora y siempre, por los siglos de los siglos. Amén.
1: Haz brillar, Señor, tu rostro sobre tu siervo.
0: Bendito sea el Señor, que ha hecho por mí prodigios de misericordia. Qué bondad tan grande, Señor, reservas para tus fieles y concedes a los que a ti se acogen a la vista de todos.
1: En el asilo de tu presencia los escondes de las conjuras humanas, los ocultas en tu tabernáculo frente a las lenguas pendencieras.
0: Bendito el Señor, que ha hecho por mí prodigios de misericordia en la ciudad amurallada.
1: Yo decía en mi ansiedad, me has arrojado de tu vista, pero tú escuchaste mi voz suplicante cuando yo te gritaba.
0: Amad al Señor fieles suyos. El Señor guarda a sus leales y a los soberbios les paga con creces.
1: Sed fuertes y valientes de corazón, los que esperáis en el Señor.
0: Gloria al Padre y al Hijo y al Espíritu Santo.
1: Como era en el principio, ahora y siempre, por los siglos de los siglos. Amén.
0: Bendito sea el Señor, que ha hecho por mí prodigios de misericordia. Señor, haz que camine con lealtad, enséñame.
1: Porque tú eres mi Dios y Salvador.
0: A continuación, vamos a proceder a las lecturas a partir de la página 382 del segundo libro de Samuel. En aquellos días, Absalón dijo al rey David, «Déjame ir a Hebrón a cumplir una promesa que hice al Señor, porque cuando estuve en Gesur de Harán hice otra promesa: si el Señor me deja volver a Jerusalén, le ofreceré un sacrificio en Hebrón. El rey le dijo: vete en paz. Absalón emprendió la marcha hacia Hebrón, pero despachó agentes por todas las tribus de Israel con este encargo: cuando oigáis el sonido de la trompa, decid: Absalón es el rey en Hebrón. Desde Jerusalén marcharon con Absalón 200 convidados. Caminaban inocentemente, sin sospechar nada. Durante los sacrificios, Absalón mandó gente a Giló para hacer venir del pueblo a Ahitofel, el gilonita, consejero de David. La conspiración fue tomando fuerza, porque aumentaba la gente que seguía a Absalón. Uno llevó esta noticia a David: los israelitas se han puesto de parte de Absalón. Entonces David dijo a los cortesanos que estaban con él en Jerusalén: ea, huyamos, que si se presenta Absalón no nos dejará escapar. Salgamos a toda prisa, no sea que él se adelante, nos alcance y precipite las ruinas sobre nosotros y pase a cuchillo la población. Sadoc con los levitas llevaba el arca de la alianza de Dios y la depositaron junto a Abiatar, hasta que toda la gente salió de la ciudad. Entonces el rey dijo a Sadoc: vuélvete con el arca de Dios a la ciudad. Si alcanzo el favor del Señor, me dejará volver a ver el arca y su morada. Pero si dice que no me quiere, aquí me tiene. Haga de mí lo que le parezca bien. Luego añadió el sacerdote Sadoc: volveos en paz a la ciudad, tú con tu hijo Ahimás, y Abiatar con su hijo Jonatán. Mirad, yo me detendré por los pasos del desierto hasta que me llegue algún aviso vuestro. Sadoc y Abiatar volvieron con el arca de Dios a Jerusalén y se quedaron allí. David subió la cuesta de los olivos, la subía llorando, la cabeza cubierta y los pies descalzos. Y todos sus acompañantes llevaban cubierta la cabeza y subían llorando. Al llegar el rey David a Bahurín, salió de allí uno de la familia de Saúl llamado Semeí, hijo de Gerá, insultándolo según venía. Y empezó a tirar piedras a David y a sus cortesanos. Toda la gente y los militares iban a derecha e izquierda del rey y le maldecía: vete, vete, asesino, canalla. El Señor te paga la matanza de la familia de Saúl, cuyo trono has usurpado. El Señor ha entregado el reino a tu hijo Absalón, mientras tú has caído en desgracia porque eres un asesino. Abisaí, hijo de Seruyá, dijo al rey: ese perro muerto se pone a maldecir a mi señor, déjame ir allá y le corto la cabeza. Pero el rey dijo: no os metáis en mis asuntos, hijos de Seruyá. Déjale que maldiga, que si el Señor le ha mandado que maldiga a David, ¿quién va a pedirle cuentas? Luego dijo David a Abisaí y a todos sus cortesanos: ya veis, un hijo mío salido de mis entrañas intenta matarme. ¿Y os extraña ese benjaminita? Dejadlo que me maldiga, porque se lo ha mandado el Señor. Quizá el Señor se fije en mi humillación y me pague con bendiciones estas maldiciones de hoy. David y los suyos siguieron su camino, mientras Semeí iba en dirección paralela por la loma del monte, echando maldiciones según caminaba, tirando piedras y levantando polvo. Palabra de Dios.
1: Te alabamos, Señor.

0: Mi amigo, de quien yo me fiaba,
1: que compartía mi pan, es el primero en traicionarme.
0: Uno de vosotros me va a entregar, uno que está comiendo conmigo.
1: Que compartía mi pan, es el primero en traicionarme. De la carta de San Clemente I, Papa, a los Corintios. Escrito está: juntaos con los santos, porque los que se juntan con ellos se santificarán. Y otra vez, en otro lugar, dice: con el hombre inocente serás inocente, con el elegido serás elegido, y con el perverso te pervertirás. Juntémonos, pues, con los inocentes y justos, porque ellos son elegidos de Dios. ¿A qué vienen entre vosotros contiendas y riñas, banderías, escisiones y guerras? ¿O es que no tenemos un solo Dios, y un solo Cristo, y un solo Espíritu de gracia que fue derramado sobre nosotros? ¿No es uno solo nuestro llamamiento en Cristo? ¿A qué fin desgarramos y despedazamos los miembros de Cristo y nos sublevamos contra nuestro propio cuerpo, llegando a tal punto de insensatez que nos olvidamos de que somos los unos miembros de los otros? Acordaos de las palabras de Jesús, nuestro Señor. Él dijo, en efecto: ¡ay de aquel hombre! Más le valiera no haber nacido que escandalizar a uno solo de mis escogidos. Mejor le fuera que le colgaran una piedra de molino al cuello y lo hundieran en el mar, que no extraviar a uno solo de mis escogidos. Vuestra escisión extravió a muchos, desalentó a muchos, hizo dudar a muchos, nos sumió en la tristeza a todos nosotros. Y sin embargo, vuestra sedición es contumaz. Tomad en vuestra mano la carta del bienaventurado Pablo, apóstol. ¿Cómo se escribió en los comienzos del Evangelio? A la verdad, divinamente inspirado, os escribió acerca de sí mismo, de Cefas y de Apolo, como quiera que ya desde entonces fomentabais las parcialidades. Mas aquella parcialidad fue menos culpable que la actual, pues al cabo os inclinabais a apóstoles acreditados por Dios y a un hombre acreditado por éstos. Arranquemos, pues, con rapidez ese escándalo y postrémonos ante el Señor, suplicándole con lágrimas sea propicio con nosotros, nos reconcilie consigo y nos restablezca en el sagrado y puro comportamiento de nuestra fraternidad. Porque esta es la puerta de la justicia, abierta para la vida, conforme está escrito: abridme las puertas de la justicia y entraré para dar gracias al Señor. Esta es la puerta del Señor, los justos entrarán por ella. Ahora bien, siendo muchas las puertas que están abiertas, esta es la puerta de la justicia, a saber, la que se abre en Cristo. Bienaventurados todos los que por ella entraren y enderezaren sus pasos en santidad y justicia, cumpliendo todas las cosas sin perturbación. Enhorabuena que uno tenga carisma de fe, que otro sea poderoso en explicar los conocimientos, otro sabio en el discernimiento de discursos, otro casto en su conducta. El hecho es que cuanto mayor parezca uno ser, tanto más debe humillarse y buscar no solo su propio interés, sino también el de la comunidad.

0: Siendo libre como soy, me he hecho esclavo de todos. Me he hecho débil con los débiles.
1: Me he hecho todo a todos para ganar, según como sea, a algunos.
0: Yo era ojos para el ciego, era pies para el cojo. Yo era padre de los pobres.
1: Me he hecho todo a todos para ganar, sea como sea, a algunos.
0: Oremos. Oh Dios, que por medio de la humillación de tu Hijo levantaste a la humanidad caída, concede a tus fieles la verdadera alegría para que quienes han sido librados de la esclavitud del pecado alcancen también la felicidad eterna. Por nuestro Señor Jesucristo.
1: Amén.
0: Bendigamos al Señor.
1: Demos gracias a Dios.
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3: ¿Qué te dice Jesús hoy en el Evangelio? El Evangelio de hoy está tomado de San Mateo, capítulo 9, versículos del 18 al 26. Es la resurrección de la hija de Jairo y la curación de la hemorroísa. El Evangelio de hoy es una prueba viviente de esa transformación que Dios quiere realizar en nosotros. Es un ejemplo del modo como actúa sus intenciones de paz en los que van a Él con corazón humilde y confiado. En primer lugar, vamos a contemplar a la hemorroísa. Padece de una dolencia desde hace 12 años. Ha gastado toda su fortuna en médicos y medicinas. Aparte de eso, por el tipo de enfermedad, que era flujo de sangre, se ve humillada, marginada quizá. Se la considera impura. Y ella sabe que toda su esperanza está en Jesús, pero no se atreve a dirigirse directamente a Él. Sin embargo, su fe es tan grande, está tan segura del poder de Jesús, que piensa que con solo tocarle quedará curada. Y su fe no fue defraudada. Y fijémonos qué curioso, a Jesús lo estaba tocando un montón de gente. El relato nos dice que lo oprimían, por eso cuando pregunta ¿quién me ha tocado?, los discípulos no entienden. ¿Cómo quién me ha tocado? Pero Señor, si te están tocando multitudes, si te están aplastando. Pero no, Jesús quería decir, ¿quién me ha tocado con fe? Porque es verdad que muchos tocan a Jesús, pero qué pocos lo tocan con fe. Muchos acuden a Jesús, pero qué pocos acuden a Él con la certeza absoluta de ser escuchados y atendidos. Por eso el Señor no puede obrar más milagros en nuestra vida, por nuestra falta de fe. Hay que tocar al Señor como la hemorroísa, hay que tocarlo con esa fe intrépida, confiada, humilde, no atrevida y arrogante. Como Jesús curó a esta mujer, quiere curarnos a nosotros, quiere curar sobre todo nuestras almas. Pero ¿cuántas veces nos contentamos con oraciones a flor de labios, mientras nuestro corazón permanece frío y ausente? El grito de la humildad y la confianza es el que llega directamente al corazón de Jesús, y a ese grito no se puede resistir. Y el segundo milagro, la resurrección de la hija de Jairo. La niña no estaba enferma, como en el caso de la hemorroísa. Estaba muerta. Pero al Señor le da lo mismo curar a un enfermo que resucitar a un muerto. Y a veces nosotros condicionamos el poder de Dios. Cuando son cosas que nos parecen sencillas, se las pedimos más o menos confiados. Pero cuando lo que requerimos es un milagro grande, ahí vacilamos, dudamos, desconfiamos y al fin nos resignamos a quedarnos así. Condicionamos el poder de Dios. Y si condicionas a Dios es porque te falta fe en su omnipotencia. Y así, evidentemente, no vamos a recibir nada. A Dios le gusta que le pidamos cosas grandes, cosas difíciles, cosas imposibles para nosotros, como es la resurrección de un muerto. Le gusta que se las pidamos porque es señal de que lo creemos grande. De lo contrario, lo empequeñecemos. Lo hacemos a nuestra medida, un Dios que quepa en mi cabecita, dentro de los límites de lo razonable. Y un Dios así es un Dios enano. Y alguno dirá, ¿y por qué yo pido y no recibo? Primero, por tu falta de fe. Segundo, por tu falta de fe. Tercero, por tu falta de fe. No hay más. Porque si tienes verdadera fe, de la verdadera, no descafeinada, no una fe light, sino pura, pura, una de dos. O recibes lo que pides, o si no lo recibes, eres capaz de comprender sin lugar a duda que Dios tiene para ti algo mejor, y así nunca te vas a ver defraudado. Luego, si no recibes, o si te defraudas, la culpa es tuya, no de Dios, porque Dios nunca defrauda. Y si Él ha dicho que lo que pidas recibirás, es así. Hay que creerle a Dios, hermanos, no hay más. Por eso acerquémonos a Jesús con humildad y confianza como la hemorroísa y roguémosle de corazón que cumpla en nosotros sus designios de amor, arrancándonos de la mediocridad de una vida espiritual gris, trabada aún en los lazos de la desconfianza, para lanzarnos decididamente hacia la santidad.
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5: Estimados amigos, reciban un cordial saludo. Hoy es 6 de julio y la Santa Madre Iglesia nos recuerda a Santa María Goretti. María Goretti, nuestra santa, nace en Corinaldo, Italia, el 16 de octubre de 1890, hija de Luis Goretti y Asunta Carlini, ambos campesinos. María fue la segunda de seis hijos, vivió en el seno de una familia humilde y perdió a su padre a los 10 años por causa del paludismo. Como consecuencia de la muerte de su padre, la madre de María Goretti tiene que trabajar dejando la casa y los hermanos menores a cargo de esta, quien realizaba sus obligaciones con alegría y cada semana asistía a clases de catecismo. A los 11 años hace su primera comunión, haciéndose desde entonces el firme propósito de morir antes que cometer un pecado. En la misma finca donde vivía María trabajaba Alessandro Serenelli, quien se enamoró de María, que en ese entonces contaba con apenas 12 años. Serenelli, a causa de lecturas impuras, se dedicó a buscar a María, haciéndole propuestas que la santa, por supuesto, rechazaba, haciendo que Serenelli se sintiera despreciado. El 5 de julio de 1902, Serenelli va en busca de María, quien estaba sola en casa, y al encontrarla la invita a ir a una recámara de la casa, a lo que María se negó, por lo que aquel se vio obligado a forzarla. María se negaba, advirtiéndole a Serenelli que lo que pretendía era pecado y que no accedería a sus pretensiones, por lo que éste la atacó con un cuchillo, clavándoselo 14 veces. María no murió inmediatamente, fue trasladada al Hospital de San Juan de Dios, donde los médicos la operaron sin anestesia porque no había, y durante 2 horas la santa soportó el sufrimiento ofreciendo a Dios sus dolores. Antes de morir, un día después del ataque, María alcanzó a recibir la comunión y la unción de los enfermos e hizo público su perdón a Serenelli. El asesino fue condenado a 30 años de prisión, donde al principio no daba muestras de arrepentimiento. La tradición cuenta que después de un sueño donde María le dijo que él también podía ir al cielo, Serenelli cambió completamente, volviéndose hacia Dios y ofreciendo sus trabajos y sufrimientos en reparación de sus pecados. Después de 27 años de cárcel fue liberado y acudió a pedir perdón a la madre de la santa, quien no solo lo perdonó, sino que lo defendió en público, alegando que si Dios y su hija lo habían perdonado, ella no tenía por qué no perdonarlo. La fama de María Goretti se extendía cada vez más y fueron apareciendo las muestras de santidad que fue fruto de su cercanía a Dios y su devoción a la Santísima Virgen María. Después de numerosos estudios, la Santa Sede la canoniza el 24 de junio de 1950 en una ceremonia que tiene lugar en la Plaza de San Pedro, debido a la cantidad de asistentes que se calculaban en más de 500.000 personas. En la ceremonia de canonización acompañaron a Pío XII la madre, dos hermanas y un hermano de María. Durante esta ceremonia, su santidad Pío XII exaltó la virtud de la santa y sus estudiosos afirman que por la vida que llevó, aun cuando no hubiera sido mártir, habría merecido ser declarada santa. Santa María Goretti, nuestro santo para el día de hoy.
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0: Bueno, amigos, ¿qué tal? Bienvenidos a este nuevo espacio del Catecismo en el cual aprendemos tanto y además de una forma tan amena con el Padre William Rivera que nos acompaña. Vamos a darle las gracias por acompañarnos una vez más. Bienvenido, Padre William.
1: Muchas gracias.
0: Padre, estamos explicando todavía un tema apasionante, nada menos que la tercera persona de la Santísima Trinidad. Y estamos además asombrados en nuestra ignorancia de ver que llevamos muchos programas hablando del Espíritu Santo y está muy lejos de agotarse.
1: Porque Dios es inagotable.
0: Claro.
1: No podemos agotarlo jamás. Nosotros sí, pero Dios no. Por lo tanto, tenemos que seguir estudiándolo, meditándolo y conociéndolo, porque conociéndolo mejor podemos amarlo mejor y servirle mejor.
0: Así es. Por lo tanto, este espacio de catecismo es un espacio eminentemente práctico, porque verán ustedes cuántas aplicaciones vamos a sacar del tema del Espíritu Santo. ¿Le parece bien, padre, que recordemos a nuestros amigos oyentes que el Catecismo de la Iglesia Católica, que además ha salido en un compendio también para aquellas personas que pues no tengan tanta costumbre de leer y lo pueden leer de una forma resumida? No obstante, aquí vamos a dar los números correspondientes del Catecismo en su versión íntegra, ¿eh?
1: Sí.
0: Los números correspondientes al tema que tratamos.
1: Claro.
0: Ustedes pueden tomar notas si lo desean, para poder consultar y completar lo que se dice en este programa. Pues bien, el Catecismo de la Iglesia Católica, después de considerar, como hemos visto, el nombre propio del Espíritu Santo, los apelativos, que son el Espíritu Santo Paráclito,
1: sí,
0: Defensor, Consolador, y los símbolos del Espíritu Santo, ¿cuáles eran, padre, brevemente?
1: Pues el fuego, la nube, el agua,
0: etcétera, la
1: etcétera,
0: paloma, todo esto.
1: La paloma, sí.
0: Pues después de haber considerado todo esto en los números 691 al 701, nos habla ya el Catecismo del Espíritu y la Palabra de Dios. Y entonces añade aquí una explicación. En el tiempo de las promesas, esto está en los números 702 al 716. Vamos a preguntarle al Padre William, ¿qué significa el tiempo de las promesas?
1: Bueno, se refiere a las promesas que hizo Dios antiguamente en el Antiguo Testamento de enviar un Salvador al mundo después del pecado de Adán y Eva, que se separaron de Dios. La humanidad había que salvarla porque Dios la ama y quería salvarla. Por eso entonces promete a unos y a otros, a los patriarcas, a los profetas, al Salvador. Y luego entonces el cumplimiento de esas promesas en el Nuevo Testamento, con la venida del Hijo de Dios, la encarnación del Hijo de Dios.
0: Es verdad que en el Antiguo Testamento no se conocía todavía a Dios como Trinidad,
1: no.
0: ¿Verdad?
1: Hay unos esbozos, pero no muy claro.
0: Es lo que vamos a ir descubriendo, padre.
1: Vamos,
0: adelante.
1: Pues desde el comienzo y hasta la plenitud de los tiempos, como dice San Pablo en Gálatas 4:4, plenitud de los tiempos, o sea, el tiempo está maduro para la venida del Salvador, de ese Salvador que Dios ha prometido, pues desde el comienzo, o sea, desde la creación, hasta esa plenitud de los tiempos, la misión conjunta del Verbo y del Espíritu Santo permanece oculta, pero activa. Dios actuando, pero sin que el hombre se dé cuenta.
0: Claro, porque aunque no lo conociéramos como Trinidad, ya existía como Trinidad,
1: exacto,
0: evidentemente.
1: Siempre. Dios sabe lo que hace y cómo lo hace. El Espíritu de Dios preparaba entonces el tiempo del Mesías, y ambos, sin estar todavía plenamente revelados, ya han sido prometidos a fin de ser esperados y aceptados cuando se manifieste.
0: Muy bien.
1: O sea, Dios va preparando a través de los profetas, de los patriarcas, llamando la atención al pueblo cuando se separa de la promesa, de la alianza, etcétera, y aunque castiga al pueblo de Israel, sin embargo, después lo perdona y le vuelve a repetir la promesa que le ha hecho.
0: ¿Y esto continuamente?
1: Continuamente, a lo largo del Antiguo Testamento.
0: Casi podríamos comparar con lo que pasa con nuestras almas. Cada vez que pecamos, volvemos a pedir perdón al Señor,
1: así
0: nos
1: es.
0: Confesamos y así el Señor renueva su alianza con nosotros.
1: De manera que todo el Antiguo Testamento fue esa preparación para la venida del Hijo de Dios a la tierra. Un tremendo misterio que jamás podremos entenderlo, quizá en el cielo.
0: Ojalá.
1: Aquí no. Por eso, cuando la Iglesia lee el Antiguo Testamento, investiga en él lo que el Espíritu, que habló por los profetas, quiere decirnos acerca de Jesucristo. La iglesia tiene que ir estudiando todo eso, todo ese mensaje que viene ya desde el Antiguo Testamento. Por profetas, la fe de la iglesia entiende aquí a todos los que el Espíritu Santo ha inspirado en la redacción de los libros santos, tanto del Antiguo Testamento como del Nuevo Testamento.
0: Ah, qué interesante.
1: Claro.
0: O sea, cuando dice, no sé, no recuerdo si es San Juan o así, que dice que el Espíritu habló por los profetas.
1: Por los profetas. Siempre uno piensa en el Antiguo Testamento,
0: ¿sí?
1: Pero la iglesia también es profética,
0: claro,
1: que es de nuestro tiempo. Y actualmente hay profetas en la iglesia, el Santo Padre, los obispos, los sacerdotes, todo el que habla en nombre de Dios es profeta. Esa es una función de la iglesia.
0: Muy bien.
1: Hablar de Dios, predicar el mensaje que Dios tiene para el mundo, la revelación que nos ha hecho.
0: Es verdad, padre, porque usualmente solemos confundir y pensamos que una profecía, un profeta, siempre es uno que habla del futuro.
1: Del futuro.
0: Y no es verdad,
1: No,
0: no es
1: no,
0: así.
1: No, no, no. Incluye más, incluye simplemente pues hablar de Dios, transmitir el mensaje que Él nos dejó a través de la revelación.
0: Muy bien, padre. Hemos aprendido ya a utilizar este término con más propiedad,
1: aunque
0: profeta.
1: Puede haber también, claro, profetas actualmente que hablen de algo del futuro. Eso,
0: también se incluye.
1: Dios es el que ilumina a la persona para que hable de esa manera.
0: O a veces son falsas profecías.
1: A veces
0: que se
1: son
0: inventan,
1: falsas,
0: ¿verdad?
1: claro.
0: Padre, y sin embargo, es tremendo ver que, a pesar de esta larga preparación a través de toda la historia de la salvación, sin embargo, muchos entre los judíos embotaron sus entendimientos, como dice Jesús, y se cegaron a la luz de Cristo, que es la llave de toda Escritura.
1: Sí.
0: Padre, es no todos, porque ha habido judíos y lo sigue habiendo, que se van, ya lo creo,
1: claro.
0: y además se van convirtiendo según van descubriendo a Jesús. Pensemos en Edith Stein,
1: claro.
0: una gran santa, ¿verdad? Pero la mayoría podemos pensar que han quedado sin entender sus propios libros santos, que dan testimonio de Cristo. Esto es tremendo.
1: No han sabido interpretarlos correctamente. Y entonces han elucubrado una serie de preceptos y doctrinas que en realidad no están en la palabra escrita del Antiguo Testamento.
0: Así es.
1: Y mucho menos del Nuevo.
0: Claro,
1: ellos no admiten el Nuevo Testamento, pero por lo menos el Antiguo Testamento hablaba del Salvador, del Mesías. Todavía lo están esperando muchos de ellos.
0: Sí.
1: Claro, hubo muchos judíos que sí aceptaron el mensaje de Cristo.
0: Ya lo creo.
1: Incluso en el tiempo de Cristo, sacerdotes de la Antigua Alianza que se convirtieron después de la asunción de Cristo, de la resurrección.
0: Y, padre, explíquenos un poquito este misterio,
1: Sí.
0: ¿no? ¿Cómo puede ser que tantos se queden sin entender sus propios libros santos?
1: Pues, si realmente creyeran en Moisés, que fue el que escribió sobre Cristo, creerían también en él, pues de él habló Moisés, de Cristo habló Moisés.
0: Estas son palabras de Jesús.
1: Jesús, así es. Ignorar las Escrituras, dice San Jerónimo, es ignorar a Cristo. ¿Sí? Esta notable cita de San Jerónimo no podemos mirarla como una simple referencia literaria, sino que hemos de meditar toda su gravedad. ¿Pretenderá alguien salvarse sin conocer al Salvador? No podemos esperar eso.
0: Es un contrasentido, ciertamente.
1: El Salvador está anunciado durante todo el Antiguo Testamento. Y cuando viene, lo ignoramos. La luz vino al mundo y el mundo lo rechazó. Claro, muchos lo aceptaron, y la aceptaron y la vivieron, y la están viviendo actualmente. Pero hay otros que se cerraron a la luz. La palabra de Dios y su soplo, que es el Espíritu Santo, está en el origen del ser y de la vida de toda criatura. Leemos en el Salmo 33:6, dice, por la palabra de Yahvé fueron hechos los cielos y todo su ornato por el soplo de su boca. El soplo es el Espíritu Santo. Y la palabra
0: Yahvé.
1: Por la palabra de Yahvé, la palabra de Yahvé es la segunda persona, el verbo. Fueron hechos los cielos y todo su ornato por el soplo de su boca. El Salmo 104, versículo 30 dice, cuando envías tu soplo, son creados y renuevas la faz de la tierra.
0: De suyo es verdad que este versículo que usted acaba de nombrar, seguro que nuestros oyentes han reconocido una oración al Espíritu Santo que la Iglesia ha adoptado así, ¿verdad?
1: En el Miserere de David, que es el Salmo 50, es un salmo de penitencia, de pedir perdón, de pedir misericordia, aparece por primera vez la expresión Espíritu Santo. Crea en mí, oh Dios, un corazón sencillo, renueva en mi interior un Espíritu Santo. No me rechaces de tu presencia, no me quites el Espíritu de tu santidad. Que no me quites su Espíritu Santo, el Espíritu de su santidad. Isaías 11, 1 y siguientes, habla del Mesías. Saldrá un retoño del tronco de Isaías, o sea, de Isaí, o sea, Jesé, y de sus raíces brotará un renuevo. Descansará sobre él el Espíritu de Yahvé, Espíritu de sabiduría, inteligencia, Espíritu de consejo y de fortaleza, Espíritu de conocimiento y temor de Dios. De ahí es que se han enumerado los dones del Espíritu Santo.
0: Los siete
1: de Isaías.
0: Dones. Exacto. Aquí viene descrito los dones que lo conforman. Padre, cuando el hombre en Adán y Eva se enemistó con Dios por el pecado y fue justamente desterrado del paraíso, recordemos que allí mismo Dios misericordioso le hizo una promesa de salvación para sacarnos, ¿no?, de aquel triste estado en que habíamos caído. Y fue esta la primera de muchas promesas. Antes hemos hablado del tiempo de las promesas. Ya desde el libro del Génesis, inmediatamente el Señor...
1: Ahí comienza la cosa, sí.
0: Qué hermoso es ver esto también. Qué bueno es nuestro Dios.
1: Para que vea que Dios toma la iniciativa de salvación.
0: Totalmente.
1: Viene de Él, no es del hombre.
0: Así es.
1: El mismo Adán y Eva no le pidieron perdón a Dios. Por lo menos
0: no consta, ¿verdad?
1: No consta.
0: Pues Padre, siendo esta la primera de muchas promesas que Dios hizo a la humanidad, y todas han sido cumplidas, porque Dios es fiel a su palabra.
1: Así es. Desfigurado por el pecado y por la muerte, el hombre continúa siendo a imagen de Dios, a imagen del Hijo, pero privado de la gloria de Dios. O sea que el hombre no perdió esa imagen, pero privado de la semejanza, en el sentido de la santidad de Dios. La promesa hecha a Abraham inaugura el plan de salvación, al final del cual el Hijo mismo asumirá la imagen haciéndose hombre y la restaurará en la semejanza con el Padre, volviéndole a dar la gloria, el Espíritu que da la vida. O sea, que el hombre perdió esa, la imagen de Dios la sigue teniendo, pero perdió la semejanza con Dios, semejanza en santidad, en gloria, todo eso lo perdió. Pues ahora entonces el Hijo, cuando venga, se encarne, entonces restaurará esa semejanza del hombre con Dios.
0: Claro, en aquel tiempo era una promesa hecha a Abraham en futuro, pero hoy claro, podemos decir que ya se ha cumplido.
1: Ya se cumplió en el mismo Cristo, sí. Contra toda esperanza humana, Dios promete a Abraham una descendencia como fruto de la fe y del poder del Espíritu Santo. Es cuando Dios le pidió a Abraham que matara a su único hijo. Que era Isaac, el hijo de la ancianidad, el hijo de la promesa, porque le había prometido que a través de ese hijo iba a tener una descendencia tan numerosa como las estrellas del cielo y las arenas del mar. Y ahora le pide Dios, pues ofréceme a tu hijo en sacrificio. Pero Señor, tú no dijo nada Abraham. Hizo exactamente lo que Dios le pedía. Porque él dijo, pudo haber dicho, pero Señor, tú me has prometido a través de ese hijo que me vas a dar una descendencia numerosa y ahora me pide que lo mate. Yo no te entiendo. Pues nada de eso. Abraham era un hombre de fe. A pesar de que era un hombre que venía de paganismo.
0: Caldeos, sí, él no era judío.
1: No. Él es el que va a iniciar la raza judía. Los judíos son hijos de Abraham por la sangre.
0: Qué bonito es esto, Padre, porque vemos que toda la historia de la salvación y esta promesa que ya se reinicia ahí con Abraham, porque uno se pregunta por qué Dios querría pedir a Abraham este acto heroico, ¿no?, de ofrecerle a su hijo y luego... De hecho, se contentó Dios con la voluntad de Abraham, porque no, luego le paró la mano y le dijo, no le hagas nada. Solamente quería comprobar que realmente me ama sobre todas
1: las cosas.
0: Una
1: prueba y nada más. Dios nos prueba de muchas maneras. Claro, es para que también nosotros ganemos mérito.
0: Así es.
1: Y Abraham tuvo el mérito de la obediencia, de la fe en Cristo, por eso quedó justificado. Quedó justificado por la obediencia, por la fe en Dios, no por las obras. Que los judíos dicen que no, que solamente las obras de la ley, el cumplir la ley, es lo que justifica.
0: Sí, sí, sí, sí.
1: Pero la ley antigua no justificaba a nadie, sino la fe en el Mesías. Abraham pues fue justificado por la fe antes de la ley.
0: Muy bien. Esto lo dice San Pablo, ¿verdad?
1: Lo
0: en la
1: dice
0: carta
1: San Pablo.
0: A los Romanos y esto.
1: Así es.
0: Muy bien, padre.
1: Así que eso, contra toda esperanza, Dios promete a Abraham una descendencia como fruto de la fe y del poder del Espíritu Santo. En ella serán bendecidas todas las naciones de la tierra. Esa descendencia será Cristo, en quien la efusión del Espíritu Santo formará la unidad de los hijos de Dios que están dispersos. O sea, en Cristo se resume toda la humanidad. Se reintegra
0: claro,
1: toda la humanidad.
0: Qué bonito.
1: Cristo es el centro de todo eso. Comprometiéndose con juramento hecho a Abraham, Dios se obliga ya al don de su Hijo amado. Fíjese que Dios hace un juramento, se compromete.
0: Es verdad, porque le dice, claro, es una promesa que hace y que Dios nunca deja de cumplir sus promesas.
1: No, él es fiel a sus promesas.
0: Así es.
1: Se obliga ya al don de su Hijo amado y al don del Espíritu Santo de la promesa, que es prenda para redención del pueblo de su posesión, garantía.
0: Esto es muy hermoso porque antes de conocer a Dios como Trinidad, pero ya Dios Padre prometía dar al Hijo y al Espíritu Santo.
1: Y al Espíritu Santo.
0: O sea, se da Él enteramente. Padre, ¿qué otras intervenciones existen de parte de Dios en el curso de la historia que nos vayan un poco como desvelando este misterio de su plan de salvación de nuestra pobre humanidad caída?
1: Sí, eso fue a través de los siglos que fue Dios haciéndolo gradualmente. Pues las teofanías, que son manifestaciones de Dios, iluminan el camino de la promesa, desde los patriarcas a Moisés y desde Josué hasta las visiones que inauguran la misión de los grandes profetas. La tradición cristiana siempre ha reconocido que en estas teofanías o manifestaciones de Dios, el Verbo de Dios se dejaba ver y oír, a la vez revelado y cubierto por la nube del Espíritu Santo.
0: Cuando decimos teofanías, ¿a qué se refiere, por ejemplo?
1: Que Dios se manifiesta al hombre.
0: Por ejemplo, aquello de la zarza ardiendo.
1: Sí, esa fue una teofanía, pero quizá en el Nuevo Testamento, el bautismo del Señor, ahí está el Verbo que se está bautizando. Se oye la voz del Padre que dice, este es mi Hijo muy amado, en quien me complazco. Y se ve el Espíritu Santo en forma de paloma, las tres personas. Eso lo vieron y lo oyeron las personas que estaban allí. Esas son las teofanías. Esa es una. Otra teofanía, la teofanía en el monte Tabor.
0: La transfiguración
1: de Cristo, que aparece acompañado de Moisés y de Elías. Pues allí también está el Verbo Jesús transfigurado. Se oye la voz del Padre que dice más o menos las mismas palabras. Este es mi Hijo muy amado, en quien me complazco, escuchadle. Y entonces está el Espíritu Santo representado por la nube, la nube que los cubre a todos, y que la causó tanto miedo a los discípulos que estaban allí.
0: Así es, claro.
1: Pues es una manera de Dios enseñarnos, es la pedagogía de Dios, aparece especialmente en el don de la ley. La letra de la ley fue dada como un pedagogo para conducir al pueblo hacia Cristo. ¿Quién es el pedagogo? Es la persona adulta que acompañaba al niño a la escuela, al colegio. El pedagogo, ¿ve? El que enseña y acompaña.
0: Muy bien. Es muy importante que lo diga, padre, porque esto nos hace ver, como dice San Pablo, que el pedagogo es acompaña al niño mientras es niño, pero cuando ese niño se hace mayor ya no necesita del pedagogo.
1: No necesita del pedagogo. Pues igual también el nuevo pueblo de Dios ya no necesita de la ley antigua, del pedagogo. ¿Por qué? Porque ahora tiene la ley de la fe, de la gracia en Cristo.
0: Muy bien.
1: Así que entonces, su impotencia para salvar al hombre, la impotencia de esa ley que no justificaba porque era simplemente cumplir la letra y nada más. Faltaba el espíritu.
0: Claro, era aquello de, por ejemplo, de ofrecer sacrificios de bueyes, de ovejas, de cosas así.
1: Ayunar ciertos días, ciertas fiestas, etcétera, pero nada más. Así que era impotente para salvar al hombre privado de la semejanza divina, el hombre caído, y el conocimiento creciente que ella le da del pecado, porque la ley Eso fue lo que hizo, enseñarle al hombre que si matas, pecas, que si calumnias, pecas, que si no obedeces a tus padres, pecas. O sea que le hizo consciente al hombre del pecado.
0: Será una misión ya muy importante, formar la conciencia.
1: Claro, pero a pesar de eso, el hombre pecaba.
0: Claro, no justificaba aquella ley.
1: Claro. Mejor hubiera sido que no hubiera sabido nada de la ley.
0: Eso dice San Pablo.
1: Claro, porque solamente entonces sería quizá pues la ley natural que Dios le ponía en el corazón, ¿ve?, de su conciencia, de no matar, de no robar, pero nada más.
0: Claro, porque esa ley,
1: es una ley
0: no
1: ya
0: tenía
1: positiva.
0: La plenitud del Espíritu Santo que lo que tiene esa virtud,
1: claro,
0: de que no solamente nos dice lo que tenemos que hacer, sino que nos da fuerza para realizarlo. Podemos decir que la ley antigua no daba fuerza para realizarlo.
1: Y fíjense que hasta los mismos salmos atestiguan por sus gemidos, pidiéndole a Dios el perdón, etcétera,
0: sí,
1: porque se reconocían pecadores, claro, los salmistas.
0: Pero ya esto es una cosa muy, muy bonita y también es fruto del Espíritu Santo, ¿no?
1: Así es.
0: El reconocer los propios fallos, seguramente. Uh-huh. Padre, usted nos está hablando de muchos de los judíos que no supieron aprovechar el conocimiento del pecado que daba la ley para evitarlo.
1: Uh-huh. Para evitarlo, así es.
0: Y pues quizás se extraviaron. Ahora vemos los fariseos del tiempo de Jesús, por ejemplo, ¿no? Cómo se aferraban al cumplimiento de la letra de la ley. Está clarísimo. Y Jesús le dice, pero no entendéis nada. No solo la letra, sino el espíritu.
1: Eso es.
0: ¿Qué es, Padre, entonces, lo que nos hace justos, lo que nos justifica, lo que nos santifica?
1: Que ya entonces sabemos que no es simplemente el cumplimiento de la ley.
0: No,
1: sea
0: porque
1: la que
0: ellos
1: sea.
0: La cumplían y no eran santos.
1: Y no eran santos, ¿no? Porque no...

0: sobrenatural, es decir, a la visión beatífica de Dios cara a cara, tuvo la gracia santificante y los dones preternaturales en virtud de los cuales su alma estuvo perfectamente sometida a Dios y sus fuerzas inferiores a la parte superior. O sea, que había completo orden en el alma de Adán y Eva.
1: Nos está explicando usted cómo éramos los seres humanos en Adán y Eva antes del pecado original.
0: Así es. Pero amigos de Dios por la gracia santificante, hijos de Dios, prometidos para ir al cielo también, vida eterna, dones preternaturales, por cierto, como la inmortalidad.
1: Eso es, padre, ¿cuáles fueron estos dones preternaturales que le concedió Dios a Adán y Eva?
0: Bueno, pues, por ejemplo, inmunidad de la concupiscencia.
1: O sea, que no tenían ese desorden que nosotros sentimos de que...
0: tendencia al pecado, al mal.
1: Tendencia a la ira, a la codicia, a la lujuria, a todos los pecados, sino...
0: es.
1: Que dominaban sus propias pasiones.
0: Todas las pasiones estaban completamente dominadas por la razón. De manera que, por ejemplo, Adán decía, sexo ven, el sexo venía. Sexo vete, el sexo se iba. No había problema ninguno. Como hoy día el sexo no hay manera de controlarlo.
1: Y cuando decimos esto, pues todo, la ira, la gula, la pereza, no había estos desórdenes.
0: Pues,
1: ¡qué maravilla!
0: Esa era una de los dones preternaturales, la inmunidad de la concupiscencia. Otro, la necesidad de no morir, la inmortalidad.
1: O sea, que no moríamos.
0: No íbamos a morir. Íbamos a pasar del paraíso terrenal al paraíso celestial con Dios sin morir. La inmortalidad.
1: Era el primer plan de Dios.
0: El primer plan. Otro, la necesidad de la, ¿cómo se dice? La inmunidad de la ignorancia también.
1: O sea que no...
0: No eran ignorantes, eran muy sabios.
1: No tenían que aprender como nosotros,
0: exacto,
1: leyendo unos libros así de gordos y
0: así
1: tardando
0: es.
1: Muchos
0: nada
1: años
0: de eso.
1: En estudiar una carrera.
0: Nada de eso. Inmunidad de los dolores. No había dolores, sufrimientos,
1: enfermedades,
0: de ninguna clase, enfermedades. Dominio perfecto sobre las cosas inferiores. Todo eso estaba completamente ordenado. Imagínense qué vida de felicidad tenían nuestros
1: primeros padres. Por
0: ejemplo,
1: entonces no había esta lucha contra las fieras salvajes y
0: nada.
1: Eso que hay que huir. Y...
0: Las fieras eran amigos nuestros, estaban sometidos al dominio de Adán. De hecho, Adán era el que los nombró, todo eso, que significa que tenía dominio sobre ellos. El león no atacaba a Dios, a Adán.
1: Muy bien.
0: Incluso las mismas bacterias no causaban daño.
1: Claro, así es.
0: Enfermedades, nada de eso.
1: Así es.
0: No había enfermedades, no había dolores, no había sufrimiento de ninguna clase. Pues todo eso lo perdió el hombre por el pecado. En cuanto primer hombre, que representaba a toda la humanidad, donde toda la humanidad estaba representada, perdió la santidad y la justicia originales. Esa amistad con Dios, eso lo perdió. Que había recibido de Dios no solamente para él, sino también para todos los seres humanos, toda su descendencia.
1: Pues padre, unos temas que nos hacen mucho reflexionar. Estamos ya retrocediendo a la creación del ser humano y vemos cuál era el estado del hombre antes del pecado. Todo esto para ir avanzando y ver cómo el Señor en toda la historia de la salvación nos ha hecho estas promesas de salvación.
0: Claro.
1: Y que culminan en el don del Espíritu Santo.
0: El hombre quedó roto, como le he demostrado, ¿no?
1: Así es.
0: En su humanidad.
1: Y así lo experimentamos, Padre.
0: Claro.
1: Gracias a Dios tenemos esta promesa de Cristo y del Espíritu Santo, de la salvación, que veremos próximamente en un programa de catecismo con el Padre William Rivera, si Dios lo permite, ¿verdad, Padre?
0: Si Dios lo permite.
1: Muchas gracias.
0: No hay de qué.
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2: Muchos católicos, o prácticamente todos, nos deberíamos de plantear cómo tenemos que vestir para no ofender al Señor. Porque cuando llegan las estaciones de verano, bueno, pues la indecencia, la falta de pudor hace que ofendamos no solamente nosotros al Señor, sino a todos aquellos que nos miran, y en sus pensamientos o en sus deseos también hacen o dentro de ellos los incitan a pecar. Por eso vamos a dedicar este programa a cómo se debe de vestir un verdadero hijo de Dios, y lo vamos a hacer con nuestro invitado. Pero antes vamos a decir la respuesta de las preguntas de la semana pasada, y vamos a dar también las nuevas. Y quiero en primer lugar saludar aquí a mi compañero Carlos Quequesana, aquí en Barcelona, donde estamos haciendo el programa en directo para Radio Católica Mundial. Aquí, con mucho calor en Barcelona, pero con mucho ánimo de que estos programas nos ayuden a amar cada vez más al Señor. Hoy estamos en conexión con nuestro compañero Jorge Graña en la ciudad de Birmingham, en Alabama. Bueno, vamos a decir las respuestas del concurso de la semana pasada. Zaqueo, que era recaudador de impuestos, ¿qué decidió hacer para reparar sus injusticias? Dio la mitad de sus bienes a los pobres, y si en algo defraudó a alguno, le devolvió cuatro veces más. Entre los apóstoles, dos de ellos llevaban el mismo nombre. Bueno, eran Santiago el Mayor, Santiago el Menor y Judas, Judas Tadeo y Judas Iscariote. Y tercera, ¿a quién anunció Andrés? Hemos encontrado al Mesías, a su hermano Simón, que sería llamado Cefas, piedra, por Jesús. Ahora vamos a dar las de esta semana que estamos comenzando. La primera, ¿cómo se llamaba el lugar en que el patriarca Abraham recibió la visita de los tres ángeles? La segunda, cada uno de los evangelistas tiene un símbolo. ¿Cuál es el símbolo de San Juan Evangelista? Y la tercera, ¿quién fue el primer mártir del cristianismo y dónde se relata su martirio? Entonces, la primera, ¿cómo se llamaba el lugar en que el patriarca Abraham recibió la visita de tres ángeles? Y cada uno de los evangelistas, la segunda, tiene un símbolo. ¿Cuál es el del San Juan Evangelista? Y la tercera, ¿quién fue el primer mártir del cristianismo y dónde se relata su martirio? Bueno, pues nada, a estudiar en esta semana. Ahora sí, vamos a conectar, o ya lo tenemos en línea, al padre Miguel Ángel Ventanas, que está aquí en España, pero muy lejos de Barcelona. Está en una provincia, en la población de Plasencia, en la provincia de Cáceres, pegada a Portugal. Imagínense el calor que tiene que estar pasando el padre Miguel Ángel. Pero bueno, le damos la bienvenida. Padre, bienvenido al programa.
3: Muchas gracias, bien hallados todos.
2: Gracias, padre. Bueno, hoy vamos a tratar con el padre Miguel Ángel, que siempre también dice, a todo me dice que sí, a todos los temas que le propongo y que creo que nos van a ayudar mucho. El padre Miguel Ángel siempre está de acuerdo en los temas que vamos a tratar. Y le propuse para el día de hoy cómo se viste, porque así se titula el programa, cómo se viste un verdadero hijo de Dios. Padre Miguel Ángel, si nos pudiera hablar un poquito de lo que es la modestia en el vestir y si es lo mismo que el pudor. Adelante.
3: Bueno, la modestia quiere decir moderación, control, gobierno de uno mismo. Santo Tomás dice que la modestia es una parte de la virtud cardinal de la templanza, la cuarta virtud cardinal. En ese sentido, la modestia es una virtud que dirige y ordena nuestros apetitos, nuestros actos internos y externos, relacionados siempre con la templanza, con la moderación, con el control. Y a la modestia se opone la inmodestia, que es la falta de moderación en tales actos, ¿no?
2: Sí.
3: Tradicionalmente se distinguen cuatro especies de modestia. Modestia, pues, sería la humildad, que modera el afán de superioridad, de querer ser más, de querer... Otra manifestación de la modestia sería la del estudio, del afán de saber, la búsqueda de la verdad, pues la modestia frena ese deseo exagerado de saber lo que excede nuestra capacidad, lo que está por encima de nuestras posibilidades. Luego estaría la modestia en el comportamiento y en las costumbres, ¿no? En la forma de actuar. Ahí entra la educación, ahí entra, pues, muchas cosas, ¿no? Y por último, la modestia en el adorno, en el vestido, ¿no? En acicalarnos, en la forma en que nos presentamos ante los demás. Serían, por tanto, estas últimas las que más expresamente señalamos como manifestaciones de la modestia, en el comportamiento y en la forma de vestir. Y estas manifestaciones externas de la persona y del comportamiento y de su presencia en la sociedad. Impone el cuidado de las actitudes, de los comportamientos externos, el vestido, el ornato, las posturas corporales, y busca la corrección sin artificio ni vulgaridad. Mantiene un justo medio entre el cuidado exagerado y el desaliño, porque también puede haber el otro extremo, ¿no? Uno puede ser el cuidado excesivo, ¿no?, de las formas y de la vestimenta, y otro puede ser también el otro extremo, pues el abandono, ¿no? Sí. Tanto de las formas como de la forma de vestir o de la higiene o de tantas cosas, ¿no? Y se distingue del pudor, el pudor, aunque tiene mucho que ver una cosa con la otra, la forma de vestir modestamente. El pudor es una virtud que innata a toda persona que reconoce el valor de su propia intimidad y respeta la de los demás. Mantiene su intimidad a cubierto de extraños, rechazando lo que pueda dañarla, y descubre únicamente circunstancias que sirven para mejorar en su propia persona, su propio ser, ¿no? El pudor es, por tanto, la virtud que nos enseña a descubrir y a preservar nuestra propia intimidad. Es el respeto por la persona, por el misterio que está la persona. Es la tendencia a conservar la propia intimidad a cubierto de los extraños, ¿no?
2: Sí.
3: Esa sería, entonces, el pudor, ¿no? Que es distinto a la modestia, pero que de alguna manera tiene en relación o es una consecuencia también de la modestia, es el preservar nuestra intimidad con celo, ¿no?
2: Sí.
3: Como algo también sagrado, ¿no?, de la persona. Esas serían un poco las dos acepciones tanto de la modestia como del pudor, ¿no?
2: Muy bien, sí, creo que lo hemos entendido perfectamente. Y bueno, es muy interesante, qué bonito esto del pudor, ¿no? Preservarnos, pues, de mostrar o eso de lo que es más íntimo a uno, a la persona, porque fíjense que el título del programa es ¿cómo se viste un verdadero hijo de Dios? Porque tiene mucha relación en nuestra relación con Dios a la forma, luego ya lo vamos a ir viendo con el padre Miguel Ángel, a la forma de manifestarnos. Y aquí va un poco la segunda pregunta relacionada con lo que acabo de decir, padre Miguel Ángel, que en la Sagrada Escritura se dice que somos templos del Espíritu Santo. Entonces, padre, ¿sería esta una de las razones, o quizás la única, no la única, sino la principal, porque puede haber otras razones naturales, pero en cuanto a lo espiritual, ¿sería esta una de las razones para tener ese pudor y decencia en el vestir?
3: Bueno, hay que decir que el vestir o el vestido tiene mucha importancia en toda la Sagrada Escritura, ¿eh? Sí. Podemos decir que ya desde el principio de la Biblia, recordemos que Adán y Eva estaban desnudos, y cuando cometen el pecado original se dan cuenta de que están desnudos y comienzan a sentir vergüenza y buscan cubrirse con unas hojas de higuera. Y es el mismo Dios el que les proporciona unas pieles adecuadas para que se vistan, ¿no? Es decir, es como si hubieran perdido la gracia original y Dios de nuevo los revistiera, ¿no? Es un signo de la protección de Dios. O recordemos también la parábola del hijo pródigo, ¿no? Donde pues el hijo había perdido toda la dignidad, comía de las algarrobas de los cerdos, ¿no? Al alejarse de la casa del padre, y cuando vuelve, lo primero que hace el padre es ponerle el vestido, ¿no? El vestido festivo, que es el signo de la gracia que había perdido, ¿no? De la gracia bautismal, que es lo que nosotros también recibimos en el bautismo, simbólicamente con esa pequeña vestidura que se nos coloca, ¿no? Después del bautismo, ha sido revestido de Cristo. Eres criatura nueva, consérvala sin mancha hasta la vida eterna. Y eso, pues, toca al interior, al alma, claro. Hemos sido revestidos de la gracia y tenemos que procurar durante toda nuestra vida conservar sin mancha esa vestidura. Cuando la manchamos, pues tenemos el sacramento de la penitencia, ¿no? El Señor nos ha regalado. Y en esto, pues, también puede tener su influencia, pues, nuestra forma externa de vestir, de presentarnos ante la sociedad, que nos pueda inducir al pecado, a nosotros, o pueda inducir a otros, ¿no?, al pecado. Entonces, claro que es, pues, fundamentalmente ese ser templos del Espíritu Santo, es estar revestidos de la gracia, la razón de todo esto, ¿no? Entonces, conservar la gracia es el esfuerzo de la vida cristiana mientras vivimos en este mundo, ¿no?
2: Así es.
3: Y aumentarla con la ayuda de Dios, nunca disminuirla, la gracia que es la presencia del Espíritu Santo en nuestras vidas, ¿no? Entonces, de lo que hay en el corazón, pues de alguna manera tiene que manifestarse luego también en nuestra forma de estar en el mundo, esa modestia que hemos dicho, que es nuestra forma de actuar, nuestra forma de hablar, nuestra forma, porque no solo es la modestia en el vestido, sino también en las conversaciones, en la forma de relacionarnos con los demás, en nuestros gestos y posturas, porque puede haber posturas también inmodestas, ¿no? Y en la forma de vestir, claro, no dejándonos dominar por el espíritu consumista, ¿no?, que impone sus modas, sino pues tener esa personalidad que nos da la gracia de Dios en nosotros y que nos hace, pues, vivir y manifestarnos como hijos de Dios, ¿no?
2: Así es.
3: En este sentido, hay algunos textos que nos hablan de cosas concretas. Por ejemplo, en la carta primera de Pedro dice que en lugar de centrarnos en apariencias ostentosas, peinados, joyas costosas, nos exhorta a cultivar un espíritu afable y apacible, que es de gran valor para Dios. O en 1 Timoteo, que recomienda a los creyentes vestirse con ropa decorosa, con pudor y modestia, evitando el exceso, la ostentación, el lucimiento externo. Y la de 1 Corintios, que es la que hemos recordado, ¿no? Estos cuerpos son templos del Espíritu Santo, por tanto debemos glorificar a Dios con nuestros cuerpos, ¿no? Porque en esa alabanza que el cristiano debe a Dios no solo entran las palabras, ¿no? Un canto, una oración, sino que de alguna manera tiene que estar imbuida toda nuestra vida, hacer de toda nuestra existencia una alabanza de su gloria, que es anticipar ese destino glorioso, ¿no? Ese destino glorioso que Dios nos tiene preparado, ¿no? Como ángeles de Dios, ¿no? Sí. Participando de la misma alabanza de los ángeles y los santos en el cielo.
2: Muy bien. Don Miguel Ángel, le quería preguntar también, porque los santos son nuestros modelos, por supuesto, por eso nos lo pone la Iglesia como modelos para todos nosotros de cómo vivir el Evangelio. Le quería preguntar, don Miguel Ángel, o padre Miguel Ángel, si hay casos de algunos santos que hayan muerto en defensa de este pudor, de este no mostrarse porque quizás hayan querido abusar, etcétera. ¿Hay algún caso?
3: Hombre, pues tenemos muchos, especialmente los mártires de los primeros siglos, muchas veces son vírgenes y mártires. Y precisamente llegaron al martirio por defender su virginidad, que es una forma de defender el pudor, la modestia, ¿no? Y ahí tenemos pues el prototipo de todas ellas, que es Santa Inés, que se la considera pues eso, mártir de la modestia, ¿no? Esta joven, ¿no? Casi niña, ¿no? Que es una de las santas más veneradas de la Iglesia Católica. En el siglo IV, durante la persecución de Diocleciano, fue condenada a la prostitución y luego ejecutada por negarse a renunciar su fe y a proteger su virginidad, por proteger su virginidad. Y es el prototipo de la juventud, ¿no? De la juventud que quiere vivir pues ese ideal de la pureza, de la modestia, del pudor, ¿no? De todos esos valores. Y otras mártires, ¿no? De aquellas de los primeros siglos, está Santa Blandina, mártir del siglo II, en Lyon, Francia, que sufrió crueles torturas durante las cuales protegió su fe y su integridad cristiana ante las autoridades. Santa María Egipciaca, patrona de la penitencia, que llegó a una juventud pues, un poco alocada, inmodesta, podemos decir, y que después de su conversión se retiró al desierto donde vivió dedicada a la profunda oración y penitencia, arrepentimiento de sus pecados. Más reciente a nosotros, Santa María Goretti, considerada también patrona de la pureza y de la juventud, en 1902, a los 12 años fue asesinada por un joven vecino llamado Alessandro Serenelli, tras resistirse valientemente a sus intentos de quebrar su virtud, ¿no? Que ella había pues defendido con todas sus fuerzas. O la beata María Clementine Añurite, conocida como la beata Añurite, religiosa congoleña, muerta en 1964, durante la guerra civil fue secuestrada por rebeldes Simbas y asesinado a los 24 años tras resistir un intento de violación. Fue beatificada por el Papa San Juan Pablo II en 1985. O tenemos también pues casos también de jóvenes, San Carlos Luanga, sus compañeros, ¿no? Patrón de la juventud cristiana de raza negra, que también se resistieron ante aquellos que querían quebrantar su fidelidad, ¿no?, de alma y de cuerpo a sus valores cristianos, y murieron mártires. También en siglos, aquí en España, la dominación musulmana tenemos el testimonio de San Pelayo, también mártir de la pobreza. Muchos testimonios podríamos señalar de estos santos que han vivido esa fidelidad del espíritu y del cuerpo al Señor hasta las últimas consecuencias. Han vivido lo que decíamos, ¿no? Lo que decía la primera carta a los Corintios, que somos templos del Espíritu Santo, que estamos consagrados al Señor para glorificarle también con nuestro cuerpo.
2: Así es, qué bonito estos ejemplos de los santos, que es una virtud que nos iguala a los ángeles, la virtud de la pureza. Bueno, vamos a hacer la primera pausa porque tenemos más preguntas interesantes, pero no solamente interesantes, es que lo tenemos que vivir, porque luego también le quería preguntar al padre Miguel Ángel si el que haga mucho calor justifica que yo vaya ligero de ropa, iba a decir ligero de equipaje, pero ligero de ropa, porque a veces justificamos nuestra inmodestia e indecencia, aquí decimos las cosas como son, porque el calor es que no lo aguanto, pero entonces, bueno, prefiero que no pase tanto calor, o prefiero no ofender al Señor. Ahí está ya cada uno, pensar a ver si es que yo me justifico porque hace mucho calor, entonces voy ligero de ropa, o no, que aunque haya ese calor puedo ir modestamente vestido sin ofender al Señor, aunque también pase un poquito de calor, que bueno, hay mucho que ofrecer, como hacían los niños de Fátima en el verano ese de Portugal tan terrible. Bueno, pero vamos a hacer primero la pausa y ahora seguimos con el padre Miguel Ángel porque tenemos otras preguntas muy interesantes.
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2: Estamos en el día de hoy con el padre Miguel Ángel Ventanas, él reside aquí en España y es el delegado episcopal de liturgia de la diócesis de Plasencia y canónigo de la Santa Iglesia Catedral. Bueno, padre Miguel Ángel, esto ahora es un poquito peliagudo porque, sobre todo en verano, cuando vamos a la Santa Misa y cómo vamos vestidos. Como digo, se ha perdido mucho el pudor incluso cuando vamos a misa. Padre, ¿cómo deberíamos vestirnos para ir a escuchar la Santa Misa aunque estemos en los meses de verano donde las temperaturas suben mucho? Pero bueno, vamos a ver cómo tenemos que presentarnos, Padre.
3: Bueno, el mejor apostolado de la modestia consistirá en buscar dentro de la moda establecida un término medio que invite tanto la procacidad, con la que no se debe cooperar nunca, como la ranciedad desfasada que suscita el desprecio, ¿no? Y que nos presenten como gente de otras épocas. La Iglesia tiene el derecho y el deber pastoral de orientar a los cristianos para que las modas no desdigan de las exigencias de la modestia. Y con mayor razón puede determinar las condiciones de modestia exteriores que deben cumplirse en el acceso al templo, para visitarlo y sobre todo para participar en los actos litúrgicos y en la recepción de los sacramentos. Yo creo que la acento habría que ponerlo aquí, no solo en el momento de acercarse a los sacramentos, sino en el momento de entrar al templo. Si nosotros vamos a entrar en una mezquita, no podemos entrar de cualquier manera, ni vestidos ni calzados, ¿no? Y sin embargo, nosotros en nuestras iglesias, catedrales, en la gran mayoría, pues permitimos el acceso de cualquier manera. Y tendríamos que vigilar esto, ¿no? El acceso a un lugar sagrado debe hacerse también vestido adecuadamente. Hay muchos lugares donde esto se cuida, especialmente lugares turísticos, donde mucha gente pues entra sin motivos religiosos, sino por visitar el arte o la historia, ¿no? Y hay pues personas encargadas de vigilar que se acceda adecuadamente al templo. Hay orientaciones en carteles para que esto se realice adecuadamente. Deberíamos cuidarlo en todas partes, como digo, no solo para la recepción de los sacramentos, que por supuesto, sino también para acceder a la iglesia, que no es un mero museo, sino que es un lugar de oración, la casa de Dios, la morada de Dios entre los hombres, y el lugar donde se celebran los misterios de la fe. Uh-huh. Ese sería un poco. Entonces, pues el vestido debe ser un vestido pues adecuado al lugar,
2: ¿no? Así es.
3: Adecuado al lugar sagrado en el que estamos, ¿no? Uh-huh. Ni un vestido de baño, ni un vestido de pues estar de paseo, de cualquier modo, en tiempo de lo mejor de turismo, sino un vestido adecuado al lugar y con la dignidad de decoro, de limpieza, de sobre todo si te vas a acercar a los sacramentos, ¿no? Por supuesto, ¿no? No solo debe ser la limpieza interior del alma, que por supuesto, sino también la limpieza y la dignidad exterior, ¿no? Un vestido que sea digno, sencillo, modesto, como hemos dicho, y que no llame la atención, ¿no? Por ningún extremo, ¿no?
2: Así es. Padre, le quería preguntar esta pregunta es un poquito, a ver cómo nos lo explica bien, porque a lo mejor uno pues dice, no, pero ¿cómo me van a negar la comunión? En el caso, padre, un sacerdote le podría negar la comunión a una persona que fuese muy mal vestida. Yo he visto estos casos, fuese muy mal vestida a recibir al Señor, sobre todo, como digo, en estos meses de tanto calor, o en los países donde hay ciudades que siempre hace calor en los 12 meses del año. Pero ciertamente, y he sido testigo, que nos acercamos a recibir la comunión muy mal vestidos. ¿Un sacerdote le podría negar la comunión a una persona de un modo con respeto, de un modo adecuado, pero negársela, padre?
3: Es un poco complicado y delicado, sí, ¿no? Este tema, ¿no? Porque ahí es muy difícil negar la comunión a alguien si no hay pues un escándalo público, ¿no? Y una situación que sea pública, no interior, ¿no? A nivel pues de tipo moral y a otros niveles, ¿no? Y también pues lo que digo es que no solo que habría que cuidar, como ya he dicho antes, al momento de recibir los sacramentos, sino al momento de estar en la iglesia. A lo mejor habría que poner ahí el acento, que es más fácil que no en el momento de comulgar y interrumpir la celebración, ¿no? Y provocar de alguna manera un espectáculo, ¿no? Uh-huh. Sería mejor cuidar en la entrada, ¿no? Que hubiera, sí, personas, que hubiera, pues tú no vas convenientemente vestido. Recordemos aquello del Evangelio, ¿no? Uh-huh. Que no llevaba el vestido de fiesta, ¿no? Pues es la dignidad. Sabemos que se refiere pues a la gracia, ¿no? Pero también podemos verlo en el exterior, ¿no? En la forma de presentarnos, ¿no? Y es en ese sentido complicado, ¿no?
2: Es muy complicado, sí.
3: Cuidar más bien el anterior, es decir, no esperar a ese momento, ¿no? Que es más delicado, sino cuidar cómo se entra en la iglesia y cómo se dispone uno para la celebración. Y para eso pues habría que tener pues personas y orientaciones adecuadas, claro.
2: Sí.
3: Y está mucho también en la educación y en la formación, claro. Y mucha gente no tiene formación.
2: Así es.
3: Y el calor pues no debe ser porque es que eso también es un subterfugio que nos buscamos, porque el calor ha hecho siempre y a la iglesia pues se iba con el velo o se cubría uno los hombros, se iba un poco con alguna mantita, o en el hay incluso iglesias donde yo he visitado algunas, en concreto en Italia, donde se ofrece pues algo para cubrirte los hombros, ¿no? Personas que van un poco, se cuidan estas cosas, pues, uh-huh. de alguna manera cuidar el valor sagrado de nuestros templos, de nuestras iglesias, y todo da igual, pues entonces no damos a entender lo que creemos, ¿no? De esa presencia y de lo que allí se realiza, ¿no? Uh-huh. Entonces habría, como digo, lo del calor, ¿no? Porque donde más calor hace, ¿qué hacen las personas? Se visten más, porque fíjese, todos los países árabes hacen más calor y se cubren más, se cubren la cabeza y se cubren todo, ¿eh? Porque es una manera de protegerse del calor, ¿no? Uh-huh. Del sol. Y aquí pues un poco son las bodas y las... Y todo viene un poco de esa revolución, ¿no? Del mayo del 68 famoso, que trajo consigo esa revolución donde se perdieron pues muchos de esos valores.
2: Sí.
3: Eran cristianos, pero también eran de... como una liberación, ¿no? Parecía que era una liberación. Uh-huh. Eso es lo que está un poco en el fundamento de todos estos comportamientos.
2: Así es. Padre, le quería preguntar, esto, lo que hemos hablado hasta ahora en cuanto a los jóvenes, ya las personas más grandes, pero en los niños pequeños, ¿también se debe procurar esta modestia en el vestir? Lo digo porque aquí en España hay una niña que murió, se llama Mari Carmen, murió en olor de santidad porque ofreció su vida por la conversión del que en la guerra civil mató a su padre, y ella, como era de familia adinerada, cuando la criada le ponía para ir a la misa un vestido sin mangas, la niña Mari Carmen, que como digo está en proceso de, creo que es venerable ya, le decía que no, que le pusiera manguitas porque ella quería vivir ese pudor. Tendría 5 años o 6. Entonces, padre, ¿también en los niños pequeños se debe procurar esta modestia en el vestir?
3: Pues yo creo que sí, pero eso exige pues educar, ¿no? Y desde el primer momento, yo recuerdo cuando pequeños nos vestían, nos cambiaban la muda, siempre había una oración que recitaban nuestras madres con nosotros, ¿no? Recordando pues la pureza de la Virgen María, ¿no? Bendito y alabado sea el Santísimo Sacramento del altar, y la pura y limpia concepción de María Santísima, Madre de Dios y Señora nuestra, concebida sin manchas del primer instante de su ser natural. Amén. Con eso ya se nos iba educando en esta virtud desde muy pequeñito, ¿no? Y es necesario educar, ¿no? ¿Verdad? Tenemos mucho en contra, porque ahí tenemos todas las redes de lo que los niños acceden desde pequeños, y ahí tienen todo un mundo que enseña todo lo contrario, pero nosotros no podemos dejar de sembrar y de educar en ese desarrollo del pudor, ¿no? Aprender a respetar la intimidad de su propio cuerpo y del de los demás, y pues la modestia, ¿no? La forma de vestir y la forma de actuar, evitando la arrogancia, ¿no? Y la soberbia, ¿no? Para guiar esto a los niños desde pequeños, pues es necesaria una formación saludable y equilibrada. Y sobre todo, pues, el testimonio de la propia familia, ¿no? Eso que va enseñando, ¿no? Enseñar el pudor con naturalidad, explicando que el cuerpo, pues, es también algo privado, ¿no? Fomentar buenos hábitos en los niños, en todo su aprendizaje, ¿no? De su forma de vestir, de su higiene, de todo, ¿no? Eso, pues, en cosas prácticas, ¿no? Y luego desde la fe, pues darle su sentido espiritual, claro, que tiene pues la modestia, que tiene el pudor, no solo proteger la intimidad, sino transmitir un mensaje también de un valor, que es el de la pureza, ¿no? El de la castidad, el de pues, el que somos templos del Espíritu Santo y que desde el bautismo estamos consagrados a Dios, ¿no?
2: Así es. ¿Eh? Sí.
3: Entonces, eso exige, pues, repito, una tarea educativa. Educativa desde la desde la misma familia, pero luego también desde la catequesis, que también se enseñan estos temas, que a veces no se enseña nada de todo esto, ¿no? La preparación a los sacramentos, pues todos estos valores tienen que estar presentes en esa educación. Son la expresión de la vida cristiana. No solo saber cosas, sino vivirlas, ¿no?
2: Vivirlas. Como decía, creo, Padre Miguel Ángel San Juan Pablo II, que entre la fe y la moral tiene que haber una conexión, porque a veces la fe va por un sitio y la moral va por otro.
3: La fe sin obras está muerta, ¿no? Dice,
2: así es.
3: La escritura y las obras son fundamentales.
2: Así es. Bueno, pues Padre Miguel Ángel, vamos a hacer la segunda pausa, donde vamos a dar el correo electrónico del programa para que nuestros oyentes puedan escribir, y volvemos porque vamos ahora a entrar en lo que dijo la Virgen en Fátima, de unas modas que iban a venir, pero esto lo vamos a ver después de la pausa con don Miguel Ángel.
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2: Bueno, la Virgen, como les decía, la Virgen en Fátima, porque la Virgen en Fátima dijo que era la Virgen del Rosario. Fátima es el pueblo. La Virgen en Fátima dijo que van a venir unas modas que van a ofender mucho, dijo mucho, a Dios. Padre Miguel Ángel, ¿a qué modas se refería la Virgen estas que van a ofender mucho al Señor?
3: Bueno, pues sería una profecía de lo que estamos viviendo ahora nosotros. En su aparición a Fátima nos pide con urgencia la virtud de la modestia. En el pleno siglo XX la anunció a los pastorcitos en 1917. Se introducirán ciertas modas que ofenderán mucho a nuestro Señor, y más almas se van al infierno a causa de los pecados de la carne que por cualquier otra razón. A los 90 años, 90 y algo ya, sus palabras se han cumplido. Se han cumplido. Y como decía antes, pues todo esto viene un poco de ese acontecimiento que fue en mayo del 68, la revolución que trajo consigo, y pues ese deseo de liberación, ¿no?, de alguna manera, que ha provocado pues todas estas formas de vivir, de comportarse y de vestir, claro. En ese sentido fueron palabras proféticas las que la Virgen pronunció. Y hoy lo vemos y lo constatamos, y sobre todo pues vemos que se ha perdido también pues esa capacidad de escandalizarse en el buen sentido, ¿no? Que al cabo todo el mundo viendo como normal, a no ser una cosa muy muy muy llamativa, pues que la gente vista de determinadas maneras y incluso provoque a los demás, ¿no?
2: Así es.
3: Lo ve con normalidad, tristemente, ¿no? Hemos perdido esa capacidad de que es en definitiva una expresión de la conciencia, y las conciencias pues se pueden educar de una manera más exigente o se pueden hacer muy laxas, ¿no? Y decimos que hay una conciencia laxa donde todo vale y donde parece que, bueno, que son los tiempos, que cada uno haga lo que quiera, nuestra gente, la gente mayor que necesita estas cosas. Cada uno vista como quiera, que cada uno haga con su cuerpo lo que quiera. Podríamos entrar en otras cosas, por ejemplo, los tatuajes, ¿no? Otra moda que se ha impuesto también, o la modificación del cuerpo, ¿no? Es, de alguna manera, pues una expresión de sentirse dueño de sí mismo y de no depender para nada de la... O que intentar modificar la obra de Dios, ¿no?
2: Así es.
3: En definitiva, una expresión de la soberbia humana. El pecado de Babel que sigue pues acompañando la historia de la humanidad.
2: Así es.
3: Y ahí vemos las consecuencias de todo esto, ¿no?
6: Si el hombre se quiere volver autónomo de Dios,
3: claro,
6: y claro, se destruye a sí mismo.
3: Puedo decidir si soy hombre o mujer,
6: sí,
3: si me visto así, si me hago, me modifico el cuerpo de esta manera, sí, claro. Es así. Toda una forma de pensar y
6: sí,
3: muy complicada, ¿no? Que se impone desde muchas instancias, claro, hay muchos intereses
6: así
3: económicos
6: es,
3: detrás de todo esto y de tipo ideológico, ¿no?
6: Que destruye al ser humano.
3: Estar ahí. Pues sí, hay mucha destrucción del ser, de las personas.
6: Así es.
3: Y bueno, sobre todo pues de los jóvenes, de los niños. Tristemente, sí.
6: Y la ofensa que hay al Señor, por supuesto. Padre, siguiendo lo de la Virgen en Fátima, Santa Jacinta Marto, una de las niñas, uno de los tres pastorcitos de Fátima, que murió de niña, solita y en Lisboa, en su lecho de muerte dijo, lo registraron, lo copiaron lo que iba diciendo ella, dijo que los religiosos no debían ir a la moda. Padre Miguel Ángel, ¿cómo se entiende esto ahora en los religiosos?
3: Bueno, pues ellos serían también unas palabras proféticas, porque en su tiempo, 1917 o un poquito más,
6: sí,
3: pues todos los religiosos y religiosas llevaban hábito. Entonces se refería más a nuestros tiempos, donde hay un abandono generalizado del hábito religioso. Porque el hábito religioso es precisamente lo que hace vivir con esa modestia, todos iguales y hábito sencillo y en pobreza, ¿no?
6: Así es.
3: Entonces, cuando se abandona el hábito, pues claro, ya tienes que entrar en el mundo de las modas, de ir a según los tiempos, de los cambios, de la variedad, entra otra forma de vivir, y otra economía también, ¿no?
6: Sí.
3: Y entonces, pues de alguna manera se estaría refiriendo a nuestros tiempos, porque en los suyos todavía pues el hábito era normal, todas las congregaciones y todos los religiosos y religiosas, ¿no?
6: Sí.
3: Es ahí donde hay un abandono, si no generalizado, pues sí, en muchas congregaciones, ¿no? Y las
6: sí,
3: órdenes religiosas.
6: Epa.
3: Y pues eso conduce pues a ese consumir, a entrar un poco en el consumismo y en todo lo que ello conlleva, ¿no? Y entonces pues también en querer ir a la moda, ¿no? Contemporanizar con el mundo y con lo que el mundo dicta, ¿no? Es una forma de,
6: así es,
3: de dirigir las conciencias también, ¿no? Los ámbitos económicos. Y claro, es muy difícil, si uno no lleva un hábito religioso, pues sustraerse, ¿no? De esa seducción de lo que el Papa Francisco denunciaba muchas veces, ¿no? La mundanidad.
6: Sí.
3: Que nos acechaba, no lo que en la mundanidad de fuera, sí, pero lo que hay dentro también, decía él, de las congregaciones y de ese peligro, ¿no? De la mundanidad.
6: Así es. Padre Miguel Ángel, ¿cómo puedo escandalizar a otros vistiendo sin pudor? Lo digo también porque en algún momento, estando en algún lugar, yo allí, sobre todo en América, que cuando quizás entraban a un templo y me acercaba, bueno, y les explicaba un poquito que vinieran vestidos con modestia, ¿no?, para no escandalizar. A veces las personas respondían, bueno, pues que no miren, ¿yo qué culpa tengo? Que no miren. Y entonces, claro, uno se queda impactado, ¿no?, porque, bueno, yo voy como quiero y los demás que, o que no miren o que se tapen los ojos, pero ¿cómo podríamos, padre, entender esto de escandalizar a otros vistiendo sin pudor?
3: Pues San Agustín, que ahora está tan de moda, como tenemos un Papa Agustín, ¿no?, aborda la modestia en el vestir como un reflejo de la belleza interior y del respeto que debemos a los otros.
6: Sí.
3: Si partimos desde ahí, es decir, como me he visto, está reflejando lo que hay en mi interior. Entonces, si en mi interior hay esa belleza de Dios y de su mandamiento, pues lo reflejaré en mi forma. Y si respeto a los demás, pues no los pondré tampoco en ocasiones, ¿no? En la regla, San Agustín exige no buscar agradar con la ropa, sino con el comportamiento. Uh-huh. Enfatiza que el pudor evita el escándalo y busca proteger tanto al que viste como a los demás de pensamientos impuros.
6: Sí.
3: Pues ahí tenemos todo un programa de vida, ¿no? Evitar el escándalo, tenemos una responsabilidad a través del pudor y protegernos tanto nosotros como a los que nos ven, con los que nos relacionamos, de la ocasión de la impureza o del pecado.
6: Así es.
3: Pero también dice San Agustín, la modestia no se trata de lucir desaliñado, también podemos ir a otro extremo, ¿no? Abandonarnos, sino de mantener una virtud de templanza, de dominio de sí mismo, ¿no?
6: Sí.
3: Que en la apariencia, en nuestra forma exterior, evitando los excesos y la ostentación y el deseo de provocar a los demás, reflejemos la belleza de la gracia que habita en nosotros, en nuestro interior.
6: Así es. Podemos ser ocasión de pecado para muchos que nos vean inmodestamente, ¿no? Pecados porque en cuanto a la pureza hay dos mandamientos, el sexto y el noveno. El sexto, no cometer actos impuros, y el noveno, de pensamiento. Entonces, claro, si me ven ligero de ropa, pues lo más normal. Es que, como dice muy bien el padre Miguel Ángel, no hay control de mi mente, y entonces puedo caer en pensar o deleitarme en pecados contra la pureza. Bueno, pues ha estado muy bien el programa. Creo que el padre Miguel Ángel nos lo ha dicho con mucha claridad. No se justifica el calor, etcétera, para yo ir inmodestamente vestido, porque no solamente me tengo que proteger mi cuerpo, soy templo del Espíritu Santo, sino también no ser piedra de tropiezo para otros que me puedan ver.
3: Padre, hoy sí. hay tejido muy ligero para que tenga tiempo de cada calor.
6: Así
3: tejido
6: es.
3: Ligero, pues nos preserva también del sol, que también provoca sus enfermedades.
6: Así es.
3: Cuando nos ponemos bajo sus rayos, ¿no? Hay que estar también protegido.
6: Así es. Bueno, padre Miguel Ángel, le vamos a pedir por favor que nos acompañe en las tres Ave Marías y luego, por supuesto, que nos dé su bendición. María, madre mía, por el poder que te concedió el Padre, líbranos de caer en pecado. Dios te salve, María, llena eres de gracia, el Señor es contigo. Bendita tú eres entre todas las mujeres y bendito es el fruto de tu vientre, Jesús.
3: Santa María, Madre de Dios, ruega por nosotros, pecadores, ahora y en la hora de nuestra muerte. Amén.
6: María, Madre mía, por la sabiduría que te concedió el Hijo, líbranos de caer en pecado. Dios te salve, María, llena eres de gracia, el Señor es contigo. Bendita tú eres entre todas las mujeres y bendito es el fruto de tu vientre, Jesús.
3: Santa María, Madre de Dios, ruega por nosotros, pecadores, ahora y en la hora de nuestra muerte. Amén.
6: María, Madre mía, por el amor que te concedió el Espíritu Santo, líbranos de caer en pecado. Dios te salve, María, llena eres de gracia, el Señor es contigo. Bendita tú eres entre todas las mujeres y bendito es el fruto de tu vientre, Jesús.
3: Santa María, Madre de Dios, ruega por nosotros, pecadores, ahora y en la hora de nuestra muerte. Amén.
6: Y ahora sí, padre Miguel Ángel, si nos puede dar su bendición también para todos nuestros oyentes.
3: Con mucho gusto. El Señor esté con vosotros.
6: Y con tu espíritu.
3: Y la bendición de Dios Todopoderoso, Padre, Hijo y Espíritu Santo, descienda sobre vosotros y os acompañe siempre.
6: Amén. Bueno, padre Miguel Ángel, muchísimas gracias por haber estado nuevamente con nosotros y por la claridad con que siempre nos explica los temas que traemos para el programa. Muchísimas gracias, padre.
3: Un gusto.
6: Bueno. Bueno, ahora que me quedan estos minutitos, voy a leer algunos correos que me llegaron. Fernando de Lima, Perú, que siempre responde a las preguntas y siempre lo hace muy bien. También escribió Diego desde Ecuador. Respondió, Diego lo hace también con una investigación impresionante cada pregunta, pidiendo también la novena poderosa. También escribió Concepción desde Miami y le dio también a Concepción, que es muy devota del Corazón de Jesús, le dio mucha alegría el programa que hicimos con el padre Miguel Ángel Díaz desde Brasil. La verdad es que todos nuestros invitados son de una calidad impresionante. También nos escribió Cecilia desde la ciudad de Sacramento, en California, agradeciendo el programa que hicimos con Esperanza San Martí y, bueno, esperando el próximo programa con ella porque le gustan mucho las advocaciones de la Santísima Virgen que traemos a los programas y que Esperanza se prepara también muy bien. Y también nos escribió José Manuel desde aquí, desde España, de la ciudad de Zaragoza, respondiendo a las preguntas. Bueno, pues yo solamente añadiría un poquito sobre esto que nos ha explicado el padre Miguel Ángel Ventanas, que él ha hablado con mucha propiedad, y fíjense que la revelación de Fátima, la Virgen, ¿no?, que dijo que los que iban a venir unas modas que iban a ofender mucho a Dios, y ciertamente ahora mismo no se puede ir a la playa porque es que es impresionante el pecado, sobre todo de pensamiento. Ustedes se imaginan qué piedra de tropiezo podemos ser para otros, y sobre todo cuando vamos a la Santa Misa, ir bien vestido, como nos ha dicho el padre Miguel Ángel Ventanas, para que yo con mi atuendo, a lo mejor ligero, no provoque a otros a tener pensamientos que me decía una vez una persona hermana, un varón, dice, hermana, yo iba a comulgar y vi a una persona delante mía tan mal vestida que me tuve que salir, le digo, no les miento, un varón me lo decía, me tuve que salir de la fila, hermana, porque tuve un mal pensamiento contra la castidad, de ver a la que iba delante muy mal vestida. Fíjense que uno ya con experiencia van contándole cosas los feligreses. Tengamos mucho cuidado cómo vestimos, no solamente cuando vamos a la iglesia, en nuestra vida, en nuestro diario vivir, vistamos bien. Y acuérdense de que en Fátima también se dijo que los pecados que más almas, lo dijo Santa Jacinta Marto, esta niña, esta pastorcita de Fátima, que los pecados que más almas, los que más almas

0: pidamos unos por otros para que todos vistamos como Dios quiere y como muy bien lleva el título del programa, cómo se vestiría un verdadero hijo de Dios, teniendo en cuenta que somos templos del Espíritu Santo. Y un templo del Espíritu Santo no puede ofender a Dios porque tiene a Dios dentro. Primero yo y luego no provocar a otros a pecar. Bueno, pues nada más. Espero que les haya servido mucho este programa para agradar siempre al Señor con nuestro, como dijo el Padre Miguel Ángel, no solo en el vestir, en nuestro comportamiento, en nuestro hablar, que no seamos vulgares, etcétera. Bueno, pues nada más, yo también me despido de todos ustedes y les deseo que la Sagrada Familia, Jesús, María y José, los proteja.
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0: ¿Qué soy yo? ¿Qué es el hombre? Nada más que esto, un proyecto de Dios. Dios te da lo necesario al crearte sin pedirte permiso, porque es el dueño, para que realices ese proyecto de Dios que eres tú.
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0: ¿Qué tal, queridos amigos? Bienvenidos una vez más a este espacio Calor de Hogar. Hogar donde semana tras semana vamos alimentando el fuego de este hogar que tenemos aquí simbólico, ese fuego del amor. Un amor que, como hemos dicho varias veces, nos quieren robar, pero que nosotros tenemos que construir. Y hoy vamos a hablar de un tema fundamental, las obras de misericordia. Algunos dirán, ¿qué es eso? Pues bueno, si es que es eso, pues quédate con nosotros, porque ahí ya tienes un motivo para poder comprender. Algunos dirán, oh, misericordia, obra de misericordia, ya van a empezar a pedir dinero. No, no, no se trata tampoco de eso. Vamos a ver cuáles son estas obras de misericordia y cómo podemos nosotros también transmitirlas a nuestros hijos. Saludo cordial a todos los amigos que nos siguen a través de los distintos medios, radio, televisión, YouTube, Facebook, aplicativos. Bienvenidos a todos. Agradecemos la asistencia técnica de Jorge Linares, José Lobón, Oscar Maima y Marité Messier, que ha estado ahí haciendo la parte técnica en la ciudad de Lima. Y vamos ahora a introducirnos un poquitito sobre el tema. Vamos a iluminarnos con el magisterio. Y nos dice el magisterio en el Catecismo de la Iglesia Católica, numeral 2447. Las obras de misericordia son acciones caritativas mediante las cuales ayudamos a nuestros prójimos en sus necesidades corporales y espirituales. Instruir, aconsejar, consolar, confortar, son obras espirituales de misericordia, como también lo son perdonar y sufrir con paciencia. Las obras de misericordia corporales consisten especialmente en las de comer al hambriento, dar techo al que no lo tiene, vestir al desnudo, visitar a los enfermos, visitar a los presos, enterrar a los muertos. Entre estas obras, la limosna que hacemos a un pobre es uno de los principales testimonios de caridad fraterna. Es también una práctica de justicia que agrada a Dios. Como vemos, las obras de misericordia no solamente son obras materiales, como las últimas que mencionamos, dar de comer, vestir, dar de beber, sino que también nuestra misericordia puede prestarse a aquellos que tienen una necesidad espiritual, una necesidad de consuelo, una necesidad de consejo, una necesidad de instrucción, de enseñanza, y algunas otras más que vamos a profundizar a lo largo del programa. Esta iluminación que nos da el Catecismo de la Iglesia Católica no viene, por decirlo de alguna forma, de un invento de la Iglesia. Voy a tomar el mouse. Viene de la Sagrada Escritura. El Evangelio de San Lucas nos dice, tomando palabras de San Juan Bautista, el que tenga dos túnicas, que reparta con el que no tiene. El que tenga para comer, que haga lo mismo. Nuestro Señor Jesucristo decía, dad más bien en limosna lo que tenéis, y así todas las cosas serán puras para vosotros. Si un hermano o una hermana están desnudos y carecen de sustento diario, dice el apóstol Santiago en su carta, y alguno de vosotros les dice, id en paz, calentaos y hartaos, pero no le dais lo necesario para el cuerpo, ¿de qué sirve? Esto nos abre los ojos hacia dónde apuntan las obras de misericordia, bajo sus múltiples formas: indigencia material, opresión injusta, enfermedades físicas, psíquicas, y por último, la misma muerte, la miseria humana, y ahí viene la palabra misericordia, un corazón que se mueve ante la miseria, miseria y cor cordis, corazón. La miseria humana es el signo manifiesto de la debilidad congénita en que se encuentra el hombre tras el primer pecado de Adán y la necesidad que tiene de la salvación. Por eso, hoy queremos recorrer las obras de misericordia para aprender un poquitito más. Vamos a inflamarnos. Muy bien, y ahora le damos la bienvenida a Nelly Lozano de Messier, que nos acompaña desde la ciudad de Lima. Nelly, bienvenida.
1: Muchas gracias, Dali. Comenzando esta semana muy contenta, porque si vamos a comenzar con las obras de misericordia, vamos a terminar bien, seguramente.
0: Así es. Y bueno, esto tiene todo un camino. Nosotros vamos a hacer un recorrido en el sentido de menos a más. No lo vamos a hacer como lo hizo el Catecismo de la Iglesia Católica, que nos nombró de más a menos, es decir, puso primero las obras espirituales y luego las corporales. Jorgito, a ver si podemos ver ahí lo que estás transmitiendo para estar un poquitito. Ahí está, gracias. La primera son las obras corporales, las obras de misericordia, esas acciones caritativas, mediante las cuales ayudamos a nuestros prójimos. ¿Cuál es el primero y más importante de los mandamientos? Nos decía nuestro Señor Jesucristo, amar a Dios sobre todas las cosas y al prójimo como a ti mismo. ¿En qué parte de la Biblia hay una especie de lista sobre cómo mostrar nuestro amor al prójimo en algunos aspectos materiales? Pues lo tenemos justamente en la descripción del juicio final que el mismo Jesucristo nos da en el Evangelio de San Mateo, en el capítulo 25. De ahí surgen las obras de misericordia materiales. Tuve hambre, me diste de comer, tuve sed, me diste de beber, era forastero y me recibiste en tu casa, estaba sin ropa y me vestiste, enfermo y viniste a visitarme, en la cárcel y fuiste a verme. La Iglesia nos da una lista bastante completa, un listado bastante completo, basado en este texto bíblico que nos sirve de guía en nuestro amor al prójimo. Esto es lo que llamamos las obras de misericordia corporales, de las cuales el día de hoy vamos a hablar, esas obras de misericordia corporales. Como decíamos, Nelly, ¿de dónde viene la palabra misericordia?
1: Es poner nuestro corazón en la miseria de los demás, que tenemos que conmovernos. Si no tenemos un corazón que se conmueve, pues no podemos llamarnos hijos de Dios. Él que su corazón tan grande y tan compasivo ha tenido para con nosotros, esa pasión tan dolorosa, se subió a la cruz, dio la vida por nosotros y se queda todavía inmolado en la Sagrada Hostia. Eso es poner toda su existencia en nuestra miseria, porque sabe que lo necesitamos, que nos podemos condenar. Él quiere salvarnos, realmente es el deseo del Señor y ha puesto su corazón en la miseria nuestra. Eso es lo que nosotros debemos hacer con nuestro prójimo. Y no es no solamente con el que está al pie mío o con el que me hace bien, con el que me cae bien, con el que me va a dar las gracias y me va a invitar después a su casa a comer porque está muy agradecido. No, tenemos que hacerlo con la persona que no conocemos inclusive, que no hemos visto jamás, pero que es nuestro hermano, pero que el Señor nos lo ha puesto en el camino porque es nuestro hermano. El Señor nos habla con muchas cosas, sin palabras, pero nos dice, mira, tu hermano está sufriendo, ¿qué vas a hacer? ¿Qué vas a hacer por él? ¿Qué eres capaz de hacer por él? Y el Señor nos da a veces los medios para realmente hacerlo.
0: Y Nelly, ¿cuáles son esas obras corporales de misericordia.
1: Y el Señor nos la describe muy bien, ¿no? Dar de comer al hambriento. Realmente, si nosotros cumpliéramos esas, lo voy a decir así rápido, si damos de comer al hambriento, si damos de beber al sediento, si damos posar al necesitado, si vestimos al desnudo, si visitamos al enfermo, si socorremos a los presos, si enterramos a nuestros muertos. O sea, si hacemos todo esto, pues estamos haciendo lo que Dios quiere de nosotros realmente. Si todos hiciéramos eso, no habría ni ricos ni pobres. O sea, sería un mundo maravilloso. Porque imagínense, las personas que tienen tanto, tanto que les sobra en lo material, pero no, en lo espiritual no están llenos y terminan pues vacíos, ¿no? Pero si después de dinero lo emplearan en socorrer a esas personas que necesitan tanto en todo momento, en las guerras, en las catástrofes, yo veo por la calle personas que sufren y muchas personas que son que necesitan realmente y no nos movemos a veces a eso, no solamente decir pobrecito, no, ay, qué lamentable, ¿no? Qué pobrecitos, ¿cómo están? Ay, mira este pobre allí tirado en la calle, pobrecito. No, hay que hacer algo. Hay que tener la acción, hay que mover nuestro corazón hacia la acción, que eso no se quedó pasivo, no se quedó lamentándose, mire, esa pobre humanidad se va a perder. No, se entregó, hasta la última gota de su sangre y se quedó todavía está maltratado, todavía lo olvidan, recibe ingratitudes, sacrilegios, recibe todo eso porque desea salvarnos, porque quiere nuestra salvación. Pues nosotros, si pudiéramos darlo todo, lo daríamos todo. Es que el Señor no nos va a faltar. El Señor cuando ve, como que se multiplican las cosas que uno da, muchas veces ha pasado eso, ¿no? Yo hago una obra de caridad pequeñita, socorro a alguien en forma pequeña, y el Señor se bota en generosidad con nosotros. Pero no lo hagamos solo por eso, solo por interés, claro que no.
0: Así es, y fijémonos qué importante, qué interesante es comprender que estas obras de misericordia, a lo primero que nos hace bien es a nosotros mismos. El padre Molina decía, vive vuelto al pobre si no quieres quedar pobre. Estamos hablando de todo tipo de pobres, no estamos hablando solamente de los pobres que no tienen para comer, que también entran dentro de estas obras, que son las corporales. Pero estamos hablando de todo tipo de pobre. También los pobres morales. Y que no quedemos como aquel que era tan pobre, que lo único que tenía era dinero. Pero no tenía el dinero para compartirlo con los demás. Porque su corazón estaba oprimido. Tenía la peor de las pobrezas, la pobreza del egoísmo, la pobreza del no poder amar, no poder compartir. Las dos primeras obras de misericordia, dar de comer al hambriento y dar de beber al sediento, son obras complementarias, se refieren a la ayuda que podemos dar en alimento o en dinero a los necesitados. Los bienes que poseemos, si son bien habidos, tengamos en cuenta, también nos vienen de Dios. Es decir, no son nuestros en sentido estricto, somos administradores. Y debemos responder a Dios por esos. Y por el uso que le hayamos dado. Porque, digámonos que Dios no nos va a preguntar cuando vayamos a el juicio, ¿cuánto ganabas? Sino que nos va a preguntar, ¿ganabas tanto? ¿Qué hiciste con eso? No nos va a preguntar cuántos títulos teníamos, sino, mira, tenías un masterado, dos masterados, un doctorado. ¿Qué hiciste con eso? Los bienes que poseemos son también bienes que nos vienen de Dios. Y debemos responder a Dios por estos y por el uso que hayamos dado. Dios nos exige de acuerdo a lo que nos ha dado. Y aquí, Nelly, justamente nos viene, iba a decir, como anillo al dedo, la parábola de los talentos, ¿no?
1: Sí, porque Dios ha distribuido sus dones y sus talentos en cada uno de sus hijos para que le ayudemos en la medida en que podamos. No a todos nos exige lo mismo, sino que Él, sabiamente, como Dios, distribuyó los dones entre nosotros mismos. ¿Y qué hacemos con esos dones? Como en la parábola, ¿los guardamos? ¿Los escondemos porque es que nos da vergüenza? cómo ayudar, no sé cómo ayudar, pues bueno, tengo este don, pues gracias Dios mío, ahí está, pero no lo utilizo para los demás. De eso nos va a pedir cuentas el Señor, ¿no? De esos dones que a veces pensamos que no sirven para nada, que bueno, me dio la inteligencia para organizar mi empresa, pero la empresa ha crecido, ¿por qué? Porque Dios me ayudó, porque Dios me dio la inteligencia para que la empresa prosperara para esto. Entonces, ¿cómo me porto yo con mis empleados, sobre todo con los más necesitados, los que más necesitan, o me guardo todas esas ganancias para mí? Es que a veces se nos olvida pensar en que esto es temporal, que
0: Así
1: realmente las cosas de aquí son temporal,
0: es.
1: se acaban. En cambio, lo eterno es eterno. Y si hacemos cosas buenas, si cumplimos con las obras de misericordia, pues será una felicidad eterna. Estaremos
0: Nos
1: contentos.
0: vamos a ir, sí, nos vamos a ir a la pausa y vamos a retornar enseguida en Calor de Hogar para seguir profundizando en estas obras de misericordia.

0: Ya estamos nuevamente en calor de hogar y digámonos que no es casualidad, no es coincidencia, es diosidencia. La parábola de los talentos está en el mismo capítulo de San Mateo que la parábola del juicio final. Porque justamente antes de la escena del juicio final es donde San Mateo nos relata la parábola de los talentos para que nos demos cuenta de que tenemos que obrar obras de misericordia. Porque esos talentos que Dios nos ha dado, nos los va a exigir. A quien mucho se le dio, mucho se le exigirá. Esta exigencia se refiere tanto a lo espiritual como a lo material. Y a veces, Nelly, decimos, bueno, no, yo me he sacado mi carrera a fuerza de sudor y de romperme el lomo trabajando, lo cual puede ser cierto, no digo que no, pero ahora a disfrutar, ahora a acaparar, ahora a juntar para mí y los demás que estudien, que se rompan como yo me rompí el lomo y entonces que tengan lo que les conviene. Y no nos damos cuenta que incluso de eso que hemos obtenido gracias a la inteligencia que Dios nos dio, gracias a la capacidad de gestión que Dios nos ha dado, gracias también a que no nos han echado del trabajo como le podrían haber echado a cualquier otro y de repente nos quedábamos sin estudio. Todo nos viene de Dios. Es un poco como olvidarse de la realidad, ¿no?
1: Eso, olvidaste totalmente de la realidad, de que eso no viene de nosotros, eso no lo dio Dios. Sí, yo he oído esos comentarios muy, muy seguido de eso, pues es que yo trabajé duro, yo la universidad, pues estudié duro, me quemé las pestañas ahí estudiando y todo, pero ¿quién te dio la carrera? El Señor, ¿quién te dio esa inteligencia para terminar tu carrera? Ahora, ¿quién te siguió cuidando para que tuvieras una empresa, para que trabajaras? Lo que hicieron de que no te hubieran echado el trabajo como a otros, ¿por qué echaron a otros y a ti no? Entonces, Dios mío, muchísimas gracias por todo lo que me has dado. Y eso tengo que utilizarlo en bien de los demás, porque si me ha ido tan bien, no es que escasamente me alcanza para mi familia y para mí, para pagar mi carro, para pagar mi casa, para pagar el club. No me alcanza para nada más, para esos seguros que tengo de casa, carro, seguros de todo. Pero no me alcanza el dinero, es mentira. Si tú te analizas, o sea, Dios te conoce perfectamente y sabes que de todo te sobra algo. Que te sobra algo para alguien que lo está necesitando. Eso que tú te
0: Así
1: excuses a ti mismo y que trates de adormecer la conciencia no te va a salvar del juicio particular, ¿no? De que Dios te va a juzgar a ver qué hiciste con lo que te di, cuántas obras buenas hiciste. No te va a salvar de ese juicio.
0: Así es, y podemos dar de lo que nos sobra. Y está bien, esto está bien. Pero también podemos dar un paso más. Dar de lo que no nos sobra. Puesto, y por supuesto que el Señor esto lo va a ver con mejores ojos. Porque no estoy dando lo que me sobra. Recordemos a la viuda. Esa viuda muy pobre que dio para el templo las últimas dos monedas que le quedaban. Y yo me muero de hambre, pero aquí está, voy a hacer mi aporte al templo. Dos moneditas que no valían nada, pero que valían infinito porque eran todo lo que tenía. No es una parábola, es un hecho real que nos relata el Evangelio. Jesús vio esa escena y la recalcó para que sus apóstoles sacasen la enseñanza. No es una parábola. Cuando Jesús vio lo que daban unos y otros, hizo notar a todos, todos dan a Dios lo que les sobra. Ella, en cambio, dio todo lo que tenía para vivir. Tremendo, Nelly.
1: Sí.
0: Siempre la pobreza es más generosa que la riqueza, ¿eh?
1: Sí, lo hemos visto, lo hemos experimentado. El pobre tiene un corazón grande porque como no está aferrado a nada y tiene poquito, pues eso poquito también lo da porque no tiene apego. Pero el que más tiene tiene unos apegos terribles, que no puede vivir en paz porque está pegado a su dinero, a sus cosas, le duele perder cualquier cosita, porque aunque tenga mucho, pero le duele mucho perder algo. Entonces es un apego que le va a dañar su alma, que le va a dañar su camino al cielo. Y el Señor todo lo ve, mira que la viudita no dijo nada, pasó calladita y echó las moneditas, pero como Dios es Dios, sabía que esa viuda era lo único que tenía, que era pobre, y sabía que los otros que estaban dando era lo que les sobraba y que lo hacían para que los vieran. También a veces lo hacemos para que nos vean. Entonces, gracias. Eso no le agrada al Señor, a Él le agrada que lo hagamos de corazón, porque nos sentimos hijos de Dios y porque nos sentimos obligados a ayudar, porque eso nos da alegría. Mire que da más alegría el dar que recibir. Cuando uno da, a veces de lo que no tiene, auxilia a alguien que necesita algo, y pues no tengo más que esto, pero Dios verá, Dios me ayudará. Es que Dios nunca te falta, nunca te va a faltar. Entonces uno da realmente lo que el Señor le inspira en su corazón. Esto tenemos que sacudirnos del egoísmo, de querer todo para nosotros mismos, para mí, para mi familia, mis cosas. Es que yo necesito pagar eso, me meto en 50 mil deudas y cosas para justificar el no dar a los demás. Entonces, no tiene sentido.
0: Y qué importante es también tomarnos ya como costumbre vivir las obras de misericordia. Es decir, qué bello sería que todos los meses destinásemos una parte de nuestro sueldo para una compra mensual y preparar una canasta de alimentos para una familia necesitada, sea de nuestra comunidad parroquial, sea de alguna comunidad vecina. Podemos organizar juntos con nuestros hijos una campaña de recolección de alimentos para las familias afectadas. Por ejemplo, ahora que estamos con lo del terremoto de Venezuela, qué importante que podamos ayudar a estas familias. Y de hecho hay bancos de acopio en distintas ciudades de nuestros países en donde se juntan alimentos no perecederos, agua, etcétera, para después trasladarlos y transportarlos a los necesitados, a los damnificados del terremoto. Esto evidentemente es algo importante, llevar agua y bebida a personas necesitadas durante épocas de calor o en situaciones de emergencia, colaborar económicamente con la donación para enviar agua potable a una comunidad que sea damnificada por tantas cosas, y por ejemplo aquí también podríamos ponerlo con el terremoto de Venezuela, dar dinero para que se pueda tener otra vez agua o para que se pueda solucionar este y el otro problema. Hay tantas cosas, Nelly, que nos permiten abrir los ojos y decir, no puedo, no tengo excusa, algo puedo hacer, aunque sea, no sé, mandar una botella de agua, pero qué importante es que nos abramos a esa misericordia que Dios muchas veces mueve en nuestros corazones, ¿no?
1: Sí, sí. A veces sí, y decimos, no, a veces pues si damos el dinero, ¿a dónde llegará? Y si le donamos esto, ¿a dónde llegará? Tú dona de corazón, no te pongas a pensar a dónde llegará, que Dios es un juez que juzgará. Te va a juzgar a ti, te va a agradecer por ese corazón tan grande y por esa obra de caridad. Ya juzgará a los que no hacen llegar los alimentos o las donaciones a su sitio. Ya el Señor es juez, nosotros no seamos jueces, nosotros demos. Vayamos a la parroquia, a los sitios de acopio donde están recogiendo cosas, porque la gente se ha quedado sin nada. Hay personas, nunca nos ha pasado eso a nosotros, de quedarse absolutamente sin nada. No solo sin familia, sino sin nada más que lo que tienen puesto. Eso es lo que a veces no meditamos. Y tenemos que enseñar a nuestros hijos a meditar en eso, a pensar que hay personas que están en este momento sufriendo muchísimo y que darían la vida por tener un platico de arroz, un poquitico de comida para su boca. Y nuestros hijos a veces, no, mamá, ¿qué cocinaste eso que no me gusta? No, no quiero que me sirvas eso, justo lo que no me gusta. Eso no, tenemos que educarlos. Educarlos en el amor y en la caridad. De que ellos se morirían, esos niños que están en la guerra, también se morirían por ese plato que estás rechazando. Es que Dios te está viendo eso, no puedes hacer eso, hijo mío. Comételo en el nombre del Señor. O si no, si ya no lo quieres comer, bueno, la educación correcta es que se lo des en la noche. Si no se lo come en la noche, se lo das al desayuno. hasta que se lo coma, porque esa es la formación. Pero si él quiere dar la mitad para algún pobre, entonces un tapercito bien presentadito y nos vamos a la calle a caminar, como hay mucho pobre que encontramos en la calle, hay muchas personas que no tienen realmente qué comer, que están vendiendo dulcecitos para poder llenar el estómago de uno de sus 5 hijos. Eso es lo que tenemos que pensar nosotros y manos a la obra, tenemos que comenzar. ¿Sí?
0: Fijémonos que en la antigüedad el dar posada a los viajeros era un asunto de vida o muerte, por lo complicado y arriesgado de las travesías que hacían los peregrinos. No es el caso lo mismo que sucede hoy, pero aún así podría tocarnos recibir a alguien en nuestra casa, no por pura hospitalidad de amistad o familiaridad, sino por alguna verdadera necesidad. Y este es un punto crucial, Nelly, porque muchas veces pensamos, bueno, las obras de caridad, las obras de misericordia son de otros tiempos. Ahora ya las cosas son distintas, ahora, pero Jesucristo es el mismo ayer, hoy y siempre, ¿verdad?
1: Y por eso está en la Sagrada Escritura, está en Hechos de los Apóstoles, ¿no? Está escrito para siempre, no para un momentito, no para la época de los apóstoles. No dejen de practicar la hospitalidad, pues algunos dieron alojamiento a ángeles sin saberlo. A veces nosotros podemos tener la visita de un ángel que no tiene apariencia de ángel, no importa eso, pero tenemos que darle ese alojamiento con cariño, con amor, que se sientan acogidos en nuestra casa, que sienta que les damos con cariño las cosas, no que les tiramos un plato de comida y le preguntamos, y bueno, ¿y cuándo te vas? No, pues es que tienes una obra de caridad, una obra de misericordia completa, que esta persona se sienta acogida mientras pueda ubicarse en otro sitio. Y ese es el amor de Dios. Realmente ahí demostramos que somos hijos de Dios.
0: Y fijémonos que esto que decía Nelly es importante, ¿no? No dejen de practicar la hospitalidad, pues algunos dieron alojamiento a ángeles sin saberlo. Esto nos puede pasar a nosotros. No voy a decir de que se nos van a estar apareciendo los ángeles, no, pero muchas veces Dios puede ponernos a prueba para ver qué hacemos, cómo respondemos, qué le damos a nuestros hermanos. Y por eso Abraham, cuando alimenta a los tres visitantes, no está alimentando a tres personas, está dando alojamiento, dando posada a esos enviados de Dios que se van a encargar de sentenciar nada más y nada menos que la más terrible de las sentencias que ha tenido la historia de la humanidad, Sodoma y Gomorra. Por eso es importante que abramos las puertas de nuestro corazón. Es importante que nos demos cuenta de que es necesario para nosotros el hecho de permitir a Dios que obre en nuestros corazones y que nos permita obrar y obre a través nuestro en los corazones de los demás. 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Vamos a la pausa y enseguida volvemos en Calor de Hogar.

0: 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No nos olvidemos, ¿eh? Si el que da un vaso de agua no queda sin recompensa, ¿cuánto más? Porque esto forma parte de las obras de misericordia espirituales, enseñar al que no sabe. Y estos medios de comunicación, para muchos de ustedes, han sido medios formativos en la fe. Por eso es importante que nos apoyes, que nos ayudes para seguir adelante. Dentro de las obras de misericordia corporales es dar posada al peregrino. Decíamos que algunos habían dado posada a ángeles sin saberlo. ¿Podemos abrir las puertas de nuestro hogar para brindar apoyo temporal a una familia o amigos que atraviesan una situación difícil? Difícil. Colaborar con parroquias o instituciones que acogen a personas desplazadas, afectadas por desastres naturales. Y esto también es algo, Nelly, que muchas veces no tenemos en cuenta, ¿no? O sea, hay obras asistenciales que necesitan de nuestro apoyo, porque son obras que recogen a personas que no tienen, por ejemplo, dónde pernoctar, porque, no sé, han venido de la comunidad, está un pariente atendiéndose en un hospital y no tienen dónde alojarse, y hay obras que hacen ese apoyo, ese tipo de apoyo. Qué importante, porque si nosotros apoyamos a esas obras, estamos dándole posada al peregrino, estamos alojando al que no tiene dónde alojarse, ¿no?
1: Es así, Randy. Averigüémonos dónde están esas instituciones, que hay muchas que han acogido a las personas, a los desplazados, que hay muchas familias venezolanas que están ahí, ubicándose allí, pero no tienen el suficiente medios estas instituciones para sostener a tantas familias. Yo me he encontrado con familias en la calle que no parecen que les faltara nada, pero me cuentan, me han contado personalmente que les han dado el techo, gracias a Dios tienen dónde dormir, pero a veces no tienen qué comer. Y no tienen cómo alimentar a sus hijos porque esta institución no les alcanza, porque son muchos. Pues averigüemos dónde están y llevemos las cosas necesarias. Averigüémonos con los directores, con las personas generosas que han acogido a estas personas, qué necesita, cuáles son sus necesidades primordiales y vayamos y demos esa ayuda que es bastante importante para nuestra alma y para todas estas personas que están allí acogidas.
0: Esta tal vez es una la que sigue ahora, es una de las obras corporales, iba a decir que muchas veces más se nos va a reclamar. ¿Cuántas veces nuestros roperos, nuestros placares, no, como le llamen, están repletos de ropa que ya no uso porque ya no está de moda, que ya no uso porque ya no me gusta, y están en muchas situaciones incluso casi nuevas? Esta obra de misericordia, vestir al desnudo, se nos facilita con la recolección de ropa que se hacen en las parroquias o en otros centros de recolección. Recordemos que aunque demos ropa usada, si está en buen estado, evidentemente, no voy a ir a sacarme yo la ropa que está para tirar, no es dar lo que está ya para botar, sino que tenemos que dar ropa que esté en buen estado, no vamos a dar trapos, no vamos a dar una ropa que no se la pondríamos nosotros, perdieron la expresión, ni a nuestro perrito. Y a veces, Nelly, más que vaciar nuestro ropero, nuestro placales, lo que vaciamos es nuestro lugar donde tenemos todo lo que tenemos que tirar y, ah, mira, aquí está, aquí pasaron estos y ahora que se lleven toda esta ropa, así yo ya no tengo que tirarla ni quemarla, ¿no?
1: Es como pasando haciendo aseo por sus casas, ¿no? Abren los closets, miran lo que está más viejito, ¿no? Esto ya está roto, no, esto ya no me lo pongo más porque se me rompió. O sea, y empezamos a seleccionar para regalar lo que no sirve, lo que realmente no sirve. Pues no hagamos eso, demos lo que realmente sirve, pero que llevamos meses sin ponérnoslo. Entonces estamos desperdiciando, estamos dejando sin abrigo a alguien que necesita esa prenda que yo tengo ahí guardadita hace 6, 7 meses y que no me la pongo porque ya no me gusta o porque ya no me queda buena. Entonces hagamos una buena clasificación. Los trapos, los cosas que pueden servir para limpiar, trapitos y todo eso, para un lado, eso no lo regalemos. Y lo otro, al otro lado, lo que sí sirve y que puede servir a esas personas y que me ayuda a mí a ser generoso y a no guardarme lo que le pertenece a mi hermano, en ropa y zapatos.
0: Qué bonito y qué importante es todo esto. Por eso también es importante que revisemos periódicamente nuestra ropa. ¿Cuánto tenemos? ¿Cuánto no tenemos? ¿Todo nos hace falta? Y aquellas prendas que se encuentren en buen estado y que no le estemos dando un uso como corresponde, regalarlas. Incluso también hasta podríamos medir y decir, bueno, yo necesito tener una muda para cada día de la semana. Necesito tener un par de zapatos para cada uno de los vestidos o de las ropas que tengo. Porque muchas veces hacemos eso. Y hay hermanos nuestros que no tienen calzado. Muchas veces hacemos eso. Y hay hermanos nuestros que no tienen con qué vestirse. Por eso qué importante es revisar periódicamente nuestra ropa, porque se nos va apegando sin darnos cuenta. Reunir ropa, frazadas, calzado, para apoyar a las familias que han perdido sus pertenencias, por ejemplo, a causa de desastres. Ahora mismo, hace días atrás, hemos tenido el sismo de Venezuela. Pues habrá seguramente centros de acopio que necesitan ropa para poder llevar allí, pero tampoco, y también hay que tener un poco de consecuencia. Una de las cosas que decían, hay que ser consecuentes, porque personas que mandaban vestidos de fiesta, o sea, vamos a ver, necesitan vestirse, no necesitan vestirse de fiesta. Ahora mismo están en las urgencias más extremas que pueden suceder, que pueden surgir. Y a veces, Nelly, nosotros mismos como que perdemos el sentido de la necesidad del otro, ¿no? Uh-huh. Bueno, que se arregle, que trabaje, ¿por qué no? Y a mí me viene a la mente una familia muy pobre que siempre golpeaba en casa y siempre encontraba algo encontrábamos algo para poder darles. Ropa, alimentos, y cómo el Señor recompensa esas cosas, como decía San Juan Bosco, que tenía bienhechores que le daban porque decía, cada vez que le doy, Dios me da mucho más.
1: Sí, sí, eso es un hecho real realmente, que cuando uno da, Dios le renueva, le da muchísimo, fuera de eso, las gracias espirituales para ser mejor, para ir caminando hacia el cielo. También la providencia responde, y bueno, no lo hagamos solo por eso, ¿no? Porque a veces dicen, yo he dado, pero la providencia no me mira, no me responde. Dejemos a Dios actuar, Él sabrá en qué momento, pero hagámoslo por amor, por puro amor a nuestro prójimo, y porque a veces necesitamos deshacernos de lo que no utilizamos, eso sí, y inculquemos a nuestros hijos. Yo conocí una familia que decía, bueno, yo les traigo mi blusita, lo que tengo, y le dije, ¿tienes hijos? Ah, sí, tengo muchachos. Dile que ellos que clasifiquen. Ponlos a clasificar lo que ya no utilizan. Yo creo que no tienen. Bueno, haz el intento. Me vino aquí con una cantidad de zapatillas, de buzos, de cosas que los hijos no utilizaban. ¿Y por qué no los utilizaban? Es que me lo regaló mi tía y están, son tan bonitos las zapatillas, pero no me quedan buenas. Las zapatillas no me quedan buenas, pero es que son tan bonitas que me daba como cosa regalarlas. Empiezan a pegarse, ya los jóvenes, los niños y jóvenes empiezan a pegarse a las cosas a las que no debemos apegarnos. Y esa vez me trajo una cantidad de cosas, la señora de sus hijos. Por eso que es importante es poner a sus hijos a que revisen. Seguro que sacarán cosas que no están utilizando. Y están muy contentos porque saben que lo va a utilizar alguien que sí, realmente lo necesita.
0: Así es. Por eso tenemos para sacar de muchos lados. Hay mucho, mucho, mucho para rebuscar y seguramente aparecerán cosas que incluso ni siquiera nosotros mismos nos recordamos que las teníamos. Vamos ahora a rezar, vamos a pedir por todas sus intenciones. Volvemos a pedir por nuestra amiga Estela Aedo Palomino, nuestra socia colaboradora que ha fallecido hace unas semanas atrás. Seguimos pidiendo por su alma, pedimos para que el Señor, ha sido tan generosa con la radio, que el Señor la tenga siempre presente. Y pedimos también por las intenciones que cada uno de ustedes tienen. Seguimos rezando por nuestros hermanos de Venezuela, a pesar de que ya hace tiempo que pasó el terremoto, no podemos dejar de pedir, porque la situación todavía sigue siendo crítica allí. Eso no se soluciona con una varita mágica ni de un día para el otro. Así que sigamos pidiendo por ellos. Pedimos por todo lo que ustedes tienen en su corazón y decimos: Sagrada Familia de Nazaret, imagen viva de la Santísima Trinidad, modelo y ejemplo de todo hogar cristiano, ayúdennos a ser luz del mundo y sal de la tierra, a reflejar en el siglo presente nuestra alegría de seguidores de Cristo, defensores de la vida y amantes de la verdad. No permitan que la cobardía opaque nuestra conducta la radicalidad del Evangelio, que puedan decir de nosotros: mirad cómo se aman. Jesús, que surjan entre nuestros retoños numerosas y santas vocaciones sacerdotales, religiosas y matrimoniales que deseen vivir la santidad. María, Nuestra Señora del Encuentro, enséñanos a ser almas víctimas como lo hiciste con tu divino Hijo. San José del Encuentro con la Vida, que imitemos tu silencio y disponibilidad a las voluntades divinas. Concédanos ser cada vez más en el mundo de hoy lo que Jesús fue y quiere seguir siendo a través de los que nos declaramos suyos: luz para iluminar, santos para santificar. María, Reina de las Familias,
1: ruega
0: por nosotros. Amén. Nelly, muchísimas gracias por todo lo que nos trajiste en el programa.
1: Gracias a ti, a nuestros queridos oyentes y televidentes, y hasta el próximo programa.
0: Así es, y hasta la próxima semana, si Dios quiere, en otro espacio de calor.
2: Santa María Goretti. Hoy te presentamos la historia de una niña que vivió la pureza hasta las últimas consecuencias. Su nombre, María Goretti. Nació el 16 de octubre de 1890 en el pueblo de Corinaldo, Italia. Hija de Luigi Goretti y Asunta Carlini, fue la tercera de siete hermanos. La precariedad económica de sus padres motivó que tuvieran que emigrar en varias ocasiones, hasta sentar

0: asistía a clases de catecismo.
1: A los 11 años hizo la primera comunión, haciéndose desde entonces el firme propósito de morir antes que cometer un pecado. En la misma finca donde vivía María, trabajaba Alejandro Serenelli, de 20 años de edad, quien se enamoró de ella. Alessandro, a causa de lecturas impuras, se dedicó a buscar a María haciéndole propuestas pecaminosas, que la niña rechazaba con energía.
0: El 5 de julio de 1902, mientras la familia de María y el padre de Alessandro trabajaban en el campo, la niña se quedó en casa cosiendo ropa y cuidando de su hermanita de 2 años, Teresa. Alessandro, que se había cansado de los rechazos de María, la sorprendió e intentó violarla. Pero María le opuso resistencia y trató de hacerlo razonar, advirtiéndole a Alessandro que todo lo que pretendía era pecado y que no accedería a sus pretensiones.
1: Alessandro reaccionó con descontrol completo, desgarrándole el vestido y apuñalándola salvajemente 11 veces con una lima, a la que había dado forma de cuchilla. Cuando el asesino vio a la malherida María tratando de arrastrarse hacia la puerta, la apuñaló en la espalda 3 veces más y huyó. En ese momento, el padre de Alessandro subió a la casa y la vio tendida en el suelo. Gritó a la mamá de María diciendo que su hija había muerto. Fue llevada al hospital y murió al día siguiente.
0: María perdonó a Alessandro poco antes de morir y dijo que rezaría por él para que estuviera en el cielo con ella. El 24 de junio de 1950, el Papa Pío XII canonizó a María Goretti en Roma, Italia. Su festividad se celebra el 6 de julio.
1: ¿De dónde le venía a María Goretti la fortaleza para defender su pureza? Sin duda, de la Eucaristía que había recibido un año antes de su martirio. La pureza es la virtud más hermosa de los niños y de los jóvenes. Y si he tenido la desgracia de caer en pecado mortal, confesarme cuanto antes. En este caso, la pureza es reconquistada.
0: ¿Y cuáles son los medios para conservar la pureza? Primero, tener devoción a la Santísima Virgen María. Segundo, frecuentar los sacramentos, especialmente la confesión y la comunión.
1: Tercero, huir de las ocasiones, malas cosas en el internet o en el celular. Música inmoral, modas indecentes, bailes deshonestos, chistes feos, revistas malas. Por último, puedes rezarle a San José, que fue el custodio de la Virgen y del Niño Jesús, para que te conceda la gracia de antes morir que empañar lo más mínimo tu pureza.
2: Estimados amigos, reciban un cordial saludo. Hoy es 6 de julio y la Santa Madre Iglesia nos recuerda a Santa María Goretti. María Goretti, nuestra santa, nace en Corinaldo, Italia, el 16 de octubre de 1890, hija de Luis Goretti y Asunta Carlini, ambos campesinos. María fue la segunda de 6 hijos, vivió en el seno de una familia humilde y perdió a su padre a los 10 años por causa del paludismo. Como consecuencia de la muerte de su padre, la madre de María Goretti tiene que trabajar dejando la casa y los hermanos menores a cargo de esta, quien realizaba sus obligaciones con alegría y cada semana asistía a clases de catecismo. A los 11 años hace su primera comunión, haciéndose desde entonces el firme propósito de morir antes que cometer un pecado. En la misma finca donde vivía María trabajaba Alessandro Serenelli, quien se enamoró de María, que en ese entonces contaba con apenas 12 años. Serenelli, a causa de lecturas impuras, se dedicó a buscar a María, haciéndole propuestas que la santa, por supuesto, rechazaba, haciendo que Serenelli se sintiera despreciado. El 5 de julio de 1902, Serenelli va en busca de María, quien estaba sola en casa, y al encontrarla la invita a ir a una recámara de la casa, a lo que María se negó, por lo que aquel se vio obligado a forzarla. María se negaba, advirtiéndole a Serenelli que lo que pretendía era pecado y que no accedería a sus pretensiones, por lo que éste la atacó con un cuchillo, clavándoselo 14 veces. María no murió inmediatamente, fue trasladada al Hospital de San Juan de Dios, donde los médicos la operaron sin anestesia porque no había, y durante 2 horas la santa soportó el sufrimiento ofreciendo a Dios sus dolores. Antes de morir, un día después del ataque, María

0: María alcanzó a recibir la comunión y la unción de los enfermos e hizo público su perdón a Serenelli. El asesino fue condenado a 30 años de prisión, donde al principio no daba muestras de arrepentimiento. La tradición cuenta que después de un sueño donde María le dijo que él también podía ir al cielo, Serenelli cambió completamente, volviéndose hacia Dios y ofreciendo sus trabajos y sufrimientos en reparación de sus pecados. Después de 27 años de cárcel, fue liberado y acudió a pedir perdón a la madre de la santa, quien no solo lo perdonó, sino que lo defendió en público, alegando que si Dios y su hija lo habían perdonado, ella no tenía por qué no perdonarlo. La fama de María Goretti se extendía cada vez más y fueron apareciendo las muestras de santidad que fue fruto de su cercanía a Dios y su devoción a la Santísima Virgen María. Después de numerosos estudios, la Santa Sede la canoniza el 24 de junio de 1950 en una ceremonia que tiene lugar en la Plaza de San Pedro debido a la cantidad de asistentes que se calculaban en más de 500.000 personas. En la ceremonia de canonización acompañaron a Pío XII la madre, dos hermanas y un hermano de María. Durante esta ceremonia, su santidad Pío XII exaltó la virtud de la santa y sus estudiosos afirman que por la vida que llevó, aun cuando no hubiera sido mártir, habría merecido ser declarada santa. Santa María Goretti, nuestro santo para el día de hoy.
1: Espíritu Santo, Dios te salve María, llena eres de gracia, el Señor es contigo. Bendita tú eres entre todas las mujeres y bendito es el fruto de tu vientre, Jesús. Santa María, Madre de Dios, ruega por nosotros, pecadores, ahora y en la hora de nuestra muerte. Amén. He aquí la esclava del Señor. Hágase en mí según tu palabra. Dios te salve, María, llena eres de gracia, el Señor es contigo. Bendita tú eres entre todas las mujeres y bendito es el fruto de tu vientre, Jesús. Santa María, Madre de Dios, ruega por nosotros, pecadores, ahora y en la hora de nuestra muerte. Amén. Y el Verbo se hizo carne y habitó entre nosotros. Dios te salve, María, llena eres de gracia, el Señor es contigo. Bendita tú eres entre todas las mujeres y bendito es el fruto de tu vientre, Jesús. Santa María, Madre de Dios, ruega por nosotros, pecadores, ahora y en la hora de nuestra muerte. Amén. Ruega por nosotros, Santa Madre de Dios, para que seamos dignos de alcanzar las promesas de nuestro Señor Jesucristo. Oremos. Te suplicamos, Señor, que derrames tu gracia sobre nuestras almas, para que, habiendo conocido por el anuncio del ángel la encarnación de tu Hijo Jesucristo, por los méritos de su pasión y cruz, seamos llevados a la gloria de la resurrección. Por el mismo Jesucristo nuestro Señor. Amén. Gloria al Padre y al Hijo y al Espíritu Santo, como era en el principio, ahora y siempre, por los siglos de los siglos. Amén. Gloria al Padre, y al Hijo, y al Espíritu Santo, como era en el principio, ahora y siempre, por los siglos de los siglos. Amén. Gloria al Padre, y al Hijo, y al Espíritu Santo, como era en el principio, ahora y siempre, por los siglos de los siglos. Amén. Ave María Purísima, sin pecado concebida.

0: Hola Natalie, terminando la semana.
1: Así es, Eddie, qué gusto estar contigo y con nuestros televidentes, como siempre informando desde los estudios en Lima, Perú.
0: Gracias por acompañarnos en EWTN Noticias, soy Eddie Rodríguez Morel.
1: Bienvenidos, yo soy Natalie Paredes. Empezamos las noticias desde Nicaragua, donde lleva 3 días bajo arresto domiciliario un obispo crítico de la dictadura de Daniel Ortega. Se trata de Monseñor Abelardo Mata, obispo emérito de la diócesis de Estelí, quien acaba de cumplir 80 años. Según los medios locales, fue retenido por la policía cuando era atendido en una clínica, un día después de haber celebrado una misa en la que pidió rezar por la iglesia perseguida en Nicaragua. No hay información pública sobre bajo qué cargos fue detenido el prelado. Monseñor Mata tenía prohibido por el gobierno viajar a Estelí y

0: celebrar misa allí, según la investigadora Marta Patricia Molina en entrevista con Así Prensa. Según refiere el medio digital Mosaico CSI, es la segunda vez que la policía arresta al obispo Mata. El padre Nils de Jesús Hernández, sacerdote nicaragüense exiliado en Iowa, Estados Unidos, condena los actos atroces de la dictadura de Daniel Ortega, y precisamente con el padre Nils entramos en conexión a esta hora. Padre Nils de Jesús Hernández, bienvenido a EWTN Noticias. Padre Nils, ¿cuál es la última información sobre la detención del obispo Abelardo Mata?
1: Bueno, la información que yo tengo desde ayer es de que él está retenido. Unos dicen que es casa por cárcel, pero también puede haber la posibilidad de que él puede estar encarcelado. Digo estas dos cosas porque con la dictadura pueden haber posibilidades, pero también hay fuentes que pueden ser confiables, que sí puede estar en su casa.
0: Padre, algunos medios informan que el prelado tenía prohibido ingresar a Estelí. Aún así, él lo hizo, ¿no? ¿Por qué se lo habían prohibido? ¿Usted tiene información al respecto?
1: Bueno, tenemos que entender que Monseñor Mata ha sido una persona muy crítica del gobierno desde mucho más antes de su retiro. Él denunciaba los abusos que ellos cometían y él era bien frontal con el gobierno. Tenemos que entender que el nicaragüense es bien frontal cuando tiene que hacer una denuncia. Ese es el estilo de nosotros los nicaragüenses. La voz profética de la iglesia es bien frontal. Entonces, Monseñor era bien frontal con el gobierno y entonces así continuó. Él también tenía una cita con su cardiólogo el día siguiente. El jueves dijo la misa en la parroquia del Calvario y entonces allí pidió por la iglesia perseguida, por unos sacerdotes y también por los obispos que están en el exilio. Habían allí gente infiltrada que grabaron todo y fueron inmediatamente lo reportaron, lo que le llamamos nosotros en Nicaragua comúnmente como los sapos. Entonces, al siguiente día que él fue a su cita con su cardiólogo, saliendo de la clínica, ahí estaban ya la policía para arrestarlo. Hubo un padre que lo secuestraron también a un diácono en transición. Dicen de que lo liberaron. A Monseñor también lo habían liberado el lunes, pero lo volvieron a arrestar.
0: ¿Por qué el gobierno se empecina tanto en perseguir a la Iglesia Católica, padre?
1: Yo hablo como nicaragüense. Yo conozco muy bien la realidad de Nicaragua. Es una iglesia profética. Denuncia cuando hay que denunciar. Y anuncia también, como siempre, y proféticamente. Entonces, los gobiernos le tienen miedo a la iglesia porque la iglesia, la gente misma va y le dice, está pasando esto. Entonces, si la gente confía en la voz de la iglesia, la iglesia tiene que decirlo. Es que no es política. Simplemente que cómo vamos a nosotros a callarnos cuando hay una injusticia.
0: Padre Nils de Jesús Hernández, ¿y cuál es su mensaje a la comunidad internacional ante este nuevo proceder del gobierno contra la iglesia?
1: Yo creo que es importante lo que ustedes están haciendo de dar a conocer esta realidad que está sucediendo con la iglesia en Nicaragua, porque Monseñor Juan Abelardo Mata Guevara, retirado, emérito de la diócesis de Estelí, representa la realidad de la iglesia perseguida en Nicaragua y el mensaje para los demás es de que por favor miren la realidad de Nicaragua. Nicaragua está siendo la iglesia perseguida. De esto no es propaganda que nosotros lo que estamos hablando estamos haciendo en contra del gobierno. No, señores, esta es una realidad cruel. Este gobierno no les importa. Este señor, el obispo emérito, él puede morir porque ya han habido muertos. Recientemente murió un indígena de la Costa Caribe. Ellos no les importó. A mí me daría gran pesar de que Monseñor, edad de 80 años, que lo enseñen que él está en una cama. Necesitamos que todos hagamos algo y seguiremos denunciando, porque yo no me voy a callar ante todo lo que está pasando en Nicaragua. Muchísimas gracias.
0: Así es, Padre Nil de Jesús Hernández. Vamos, no dejaremos de alzar la voz por nuestra Iglesia Católica en Nicaragua y de orar por ellos también. Muchas gracias por la entrevista.
1: Muchísimas gracias. Que Dios los bendiga.
2: Llamó la atención al Vaticano. La Fraternidad Sacerdotal San Pío X calificó como objetivamente inválidas e injustas las sanciones del dicasterio para la doctrina de la fe que los declaró cismáticos tras las recientes consagraciones episcopales y mandato pontificio. En una carta al Papa León XIV, la Fraternidad subraya que recibe estas medidas sin espíritu de rebeldía ni amargura hacia el Santo Padre, a quien expresa respeto y filial obediencia. Además, añade, de ninguna manera pretendemos sustituirnos a la Iglesia y no tenemos otro propósito que permanecer fieles. La Fraternidad asegura que no existe voluntad de ruptura con la Iglesia y reitera su disposición a mantener abierto el diálogo con la Santa Sede. La carta concluye pidiendo al Papa que, si le es posible, pese a la decisión reciente, continúe bendiciéndolos como a sus hijos, asegurando que su vínculo con la Iglesia no ha cambiado y no cambiará, y confiándose finalmente a la Divina Providencia. Para comprender el alcance canónico de este hecho y sus consecuencias para la vida de la Iglesia, nuestro corresponsal Javier Romero entrevistó a un sacerdote especialista en Derecho Canónico de la Universidad de la Santa Cruz en Roma. Veamos.
3: Ordenar obispos sin la aprobación del Papa no es una cuestión menor. Así nos lo explica este canonista de la Pontificia Universidad de la Santa Cruz de Roma.
4: Esto fue definido en un concilio, no en el Concilio Vaticano II, sino en el Concilio Vaticano I, como era algo que ya se sabía en la Iglesia desde siempre, pero en el Concilio Vaticano I, en 1870, se definió que es el Papa el que tiene el ministerio de conservar la unidad, la comunión de la Iglesia. El momento en el que hay un obispo que se sale de esa comunión y que empieza a ordenar sacerdotes, entonces crea como una Iglesia paralela.
3: En otras palabras, para mantener la unidad de la Iglesia, la elección de los obispos debe depender de Pedro o sus sucesores, los papas. Aunque en este caso el problema es mayor, la ordenación de obispos fue la señal de una fractura más grave, una ruptura, un cisma. La Fraternidad no se fía de Roma y decide ir por su cuenta. Así se vio en la consagración de los obispos que el Papa no aprobó.
5: Desde el Concilio Vaticano II hasta hoy, las autoridades de la Iglesia seguían por un espíritu contrario al de la fe.
3: Y por eso procedieron con la consagración de los obispos. Ahora el Vaticano ha publicado la nota donde se confirma la excomunión de obispos y sacerdotes de la Fraternidad. Aquellos sacerdotes o laicos y religiosos que quieran volver a Roma deben cumplir una lista de requisitos que el Dicasterio para la Doctrina de la Fe ha colgado en su página web. Entre otras cosas, deberán firmar esta declaración de fe que está conforme a la Iglesia Católica. Expertos como Javier Canosa señalan que este caso también demuestra que desde Roma, y pese a contar con un papa que insiste en la unidad, también saben poner límites y decir que no cuando lo consideran necesario. En Roma, Javier Romero, EWTN Noticias.
2: A 9 días de los 2 sismos en Venezuela, la Organización Mundial de la Salud informó que aumenta el riesgo de que se produzcan brotes de enfermedades por la baja cobertura de vacunación, las dificultades para garantizar el acceso a agua potable y el hacinamiento en los refugios para los damnificados. Trabajadores humanitarios afirman que las consecuencias de los terremotos se han convertido en una grave crisis sanitaria que, de no controlarse rápidamente, se cobrará más vidas en los próximos días y semanas. Según el gobierno, los terremotos dañaron 38 hospitales en todo el país. Hasta este jueves, la cifra de muertos alcanzó al menos 2.595 y más de 12.000 heridos, según la presidenta encargada Delcy Rodríguez, quien además rechazó que la respuesta del gobierno haya sido lenta y negó las acusaciones de que la deficiente construcción de viviendas sociales agravó el desastre. Mientras, los equipos de rescate continúan buscando más vidas dentro de los escombros, aunque cada vez son más escasas las posibilidades, informa Associated Press. El puerto de La Guaira, epicentro de la catástrofe, se ha convertido en una morgue para cadáveres no identificados.
0: Ahora entramos en contacto con nuestro corresponsal en Lima, Abel Camasca, quien tiene la última información sobre el proceso de asunción del mandato de la presidenta electa Keiko Fujimori. ¿En qué lugar te encuentras, Abel?
6: Me encuentro en el local del partido Fuerza Popular de Keiko Fujimori, donde la presidenta electa ha recibido los resultados oficiales del Jurado Nacional de Elecciones, que la declaran como futura presidenta del Perú. Justamente hasta aquí han llegado varios simpatizantes a brindarle su apoyo y a expresar también su alegría. A través de redes sociales, Keiko Fujimori también ha manifestado que se vienen tiempos de cambio. Exactamente, ha dicho que empieza una nueva etapa, la asumimos con responsabilidad, humildad y un profundo sentido del deber. Cada día de este proceso de transición es una oportunidad para escuchar, dialogar y llegar preparados al inicio del nuevo gobierno.
0: ¿Y cuándo inicia su mandato?
6: Se espera que para el 15 de julio ella reciba las credenciales de parte del Jurado Nacional de Elecciones, las cuales le otorgan su calidad oficial de presidente de la Nación por parte del máximo tribunal electoral. El 28 de julio iniciará su mandato para el periodo 2026-2031, pero ya se vienen realizando encuentros cruciales con diversas agrupaciones políticas para la conformación de alianzas y equipos de trabajo. La proclama de resultados este día también es fundamental para iniciar el proceso de transferencia de la gestión gubernamental saliente, saber en qué estado dejan las cosas y así implementar su plan de trabajo, dentro de lo cual ya ha dicho que pondrá mayor atención a la emergencia venidera como el fenómeno del Niño, por el cual el Perú afrontaría crisis de lluvias con pronóstico de graves daños que se pueden evitar con las previsiones y decisiones correspondientes. Por otro lado, Keiko Fujimori cerraría su mandato este año con una visita muy especial, como es la llegada del Papa León XIV, para lo cual también ha de prepararse. Hay que decir que durante su campaña ella se ha mostrado muy católica. En el marco justamente de la fiesta de San Pedro y San Pablo, una de sus hijas recibió el sacramento de la confirmación. En estos días, incluso hoy, se han acercado diversas personas también acá al partido para hacerle llegar algunas solicitudes de ayuda para casos humanos. Se espera que pronto Keiko Fujimori anuncie quienes conformarán su gabinete ministerial.
0: Gracias a él por la información.
6: Adelante ustedes.
2: Tras una polarizada contienda electoral y larga contienda electoral, finalmente tenemos los resultados. La nueva presidenta será Keiko Fujimori. Para tener un panorama de los desafíos que enfrenta, incluso en este periodo previo a su juramentación y en los primeros 100 días, por así decirlo, estamos con Luis Solari. Él es un médico cirujano, ex presidente del Consejo de Ministros del Perú, ex ministro de Salud y ex congresista de la República. Doctor Solari, gracias por estar con nosotros el día de hoy.
7: Muchísimas gracias por la invitación.
2: Un gusto. Doctor, háblenos, ¿qué debería estar haciendo en estos momentos, contando con su experiencia justamente, Keiko Fujimori, previo a su juramentación?
7: Bueno, mañana, creo que la van a ya proclamar y en ese momento ya tienen que activar su comisión de transferencia. Yo he presidido una comisión de transferencia de gobierno a gobierno, entonces eso es lo primero que tiene que hacer. El presidente de la comisión de transferencia tiene que tener algunas características, y además porque hay 2 semanas y pico para hacer eso.
2: En efecto.
7: Es una persona con pensamiento organizado. Esa es la parte más importante. Okay. Si no hay pensamiento organizado, va a ser un desmadre. Así que tiene que ser eso lo primero. Y lo segundo es ya asumir formalmente la frase de Kennedy. Kennedy tiene una frase que dice, se puede ganar con la mitad de los votos, no se puede gobernar con la otra mitad en contra. Que lo dice otra, ¿no? Que le haga parafrasear.
2: No, genial. Sí, ¿no?
7: Bueno, en el caso de ella ha ganado exactamente del padrón electoral, que es con lo que uno gobierna, 33.75.
2: Okay.
7: Y el señor Sánchez, 33.57. No hay forma de olvidarse de que se cambian los números. ¿No? Significa que 2/3 no ha votado por ella. Entonces, ¿qué primer ministro va a escoger ella? ¿Uno de su tercio o uno que pueda representar a los 2/3 que no votaron con ella? ¿Por qué? Porque si va una persona que ella convoque como primer ministro, que no es partidarizada, que no es del cogollo, ¿no es cierto? Que no va a dar la imagen a los otros 2/3 que no han votado por ella, de que ahí está, en la zona de confort, cero riesgo, ¿no? Si esa es la persona que asuma, asume su 33%.
2: Uh-huh.
7: Ya no tiene que preocuparse de eso.
2: Ya.
7: Pero tiene que la gente sentir, ajá, este señor sí nos representa, no el 66, ¿no?
2: Claro.
7: Pero con que llegue pues a 70,
2: claro, sería
7: suficiente.
2: Ideal. Claro. ¿Y qué errores debería...?
7: Ella, por ejemplo, ha hecho 2 cuestiones fundamentales.
2: Vale.
7: Una es 2 mensajes clarísimos, 1 verbal y 1 gestual.
2: Okay.
7: El verbal es, yo soy institucionalista, mi papá hizo esto, hizo lo otro, la constitución, la pacificación. pero como que no era muy institucionalista. Yo sí, yo soy distinto.
2: Ah, pues,
7: es un mensaje.
2: Un buen mensaje.
7: Para el 66%.
2: Claro.
7: De repente, dentro de esos 33, a algunos no les ha caído bien. Pero esa es la realidad.
2: Claro.
7: Si ella tiene que ser... Mire, para que las cosas sean distintas, uno tiene que ser distinto.
2: Exacto.
7: Y lo segundo es el gesto. Ella ha llamado al secretario general del SUTEP, del Sindicato Único de los Trabajadores de la Educación Peruana, que está afiliado a la Central de Trabajadores de Izquierda en Perú, para los que nos van a ver en otros países.
2: Sí.
7: Y significa que esta persona ha votado por su contendor en la segunda vuelta. Pero se han sentado, han conversado y ya, listo. Esa es la fórmula cómo se hacen alianzas. Se hacen alianzas por tema, con la educación, se hacen alianzas territoriales a través de los diputados, con el gobernador, con los alcaldes, alguna obra urgente que haya que hacer. Y obviamente después ya viene, asume y ¡bum! Sobre la marcha tiene que entrar a la prevención y probablemente ya no tanto prevención, sino acciones ya de control a estas alturas del partido de los efectos del fenómeno del
2: que
7: niño.
2: Ella justamente hizo declaraciones muy oportunas al respecto. Pensando en un tema que usted lo caracterizó y siempre lo ha caracterizado, la defensa de la vida, la posición de la señora Fujimori con respecto, por ejemplo, al aborto. Ella está en contra del aborto por violación, pero sí a favor de este protocolo que se estableció, evidentemente, en caso de riesgos para la salud de la madre. ¿Cómo debería manejar ella ese tema para no sufrir una presión de parte de intereses abortistas que la lleven a claudicar?
7: Lo que tiene que hacer es poner el reglamento y revisar el reglamento simplemente a la luz de la verdad. O sea que si yo pongo este lente acá, no es cierto que el lente esté acá. Acá está mi teléfono. Es decir, no pueden haber dos verdades sobre una cuestión. Eso es su verdad, tu verdad. Es una tontería.
2: Okay.
7: La verdad es el reflejo de la realidad. Entonces ella lo que tiene que hacer es poner este famoso reglamento que está hecho por resolución ministerial, lo cual significa que los organismos pueden capturar el Ministerio de Salud y hacer lo que le da la gana, porque es una resolución ministerial y como el Congreso no hace control político, los congresos en América Latina no hacen control político.
2: Okay.
7: Prácticamente se subastan al martillo con el poder de turno. Vamos a ver, esperemos que no pase eso acá, porque la gente mira eso y dice, ¡oh! Repartijan nomás. Entonces simplemente hay que poner en contexto y en la realidad el reglamento para que esté ahí. Me parece muy bien que ella tenga una posición definida de que no se puede pues condenar al inocente, ¿no?
2: En efecto.
7: Lo que hay que condenar es al violador.
2: Sí.
7: Y tener casas de acogida, porque las familias lamentablemente a veces son muy duras con una gestante que tiene un embarazo inesperado.
2: Sí. Eso dirá mucho justamente de su visión de la sociedad, de la persona, que sea una visión de la compasión antes que la crueldad que implica la legalización o promoción de esta práctica abortista. Doctor Luis Solari, muchas gracias por estar con nosotros el día de hoy.
7: Encantado de estar en EWTN.
2: Un gusto. Seguimos con el programa.
0: Hacemos una pausa y al volver, conocemos Lampedusa, la isla italiana puerta de entrada a Europa para migrantes indocumentados que León 14 visitará este fin de semana.
2: Además, durante el Mundial, la Catedral de Ciudad de México exhibe al Niño Jesús vestido con el uniforme de la selección nacional, atrayendo aficionados que acuden a encomendarse a Dios.
0: Regresamos con más noticias con Enfoque Católico.
2: Papa León XIV envió una carta de felicitación a todos los estadounidenses con sus saludos desde el corazón por el 250 aniversario de la firma de la Declaración de la Independencia. El Santo Padre, nacido en Estados Unidos, destaca que este acontecimiento marca el momento decisivo en la historia de su país, el cual un 4 de julio de 1776 dio una voz perdurable a los ideales de libertad, igualdad y búsqueda de la felicidad, justicia y autogobierno democrático. En Washington, D.C., esta semana la Explanada Nacional se ha convertido en el escenario de una celebración de la fiesta nacional. Nuestra corresponsal Paola Flynn amplía.
8: Desfiles, barbacoas, comidas familiares al aire libre y espectáculos de fuegos artificiales por la noche suelen marcar las celebraciones del 4 de julio en Estados Unidos. Este año serán especiales al cumplirse 250 años del nacimiento de esta nación, 2 siglos y medio desde que las 13 colonias anunciaron su separación del Imperio Británico con la Declaración de Independencia, adoptada por el Congreso Continental el 4 de julio de 1776. Hoy, 250 años después, la capital estadounidense celebra esta fecha por todo lo alto, especialmente en la Feria de los Estados de la Explanada Nacional, donde latinoamericanos, sus descendientes, ciudadanos estadounidenses y residentes locales se reúnen para conmemorar este histórico aniversario.
9: Yo creo que quieren dar a conocer lo que es Estados Unidos, lo que significa la cultura de Estados Unidos, y que la gente tenga una idea más de cómo vive, ¿no?, un ciudadano y cómo es aquí la cultura.
8: La feria, instalada en el National Mall, reúne exhibiciones y pabellones que representan a los 56 estados y territorios de Estados Unidos.
10: Yo decía, pues no me puedo dejar pasar sin visitar esto tan hermoso, y de verdad que me sorprendí, porque están todos los estados de Estados Unidos, inclusive Puerto Rico.
8: Además de disfrutar de los espectáculos de rodeo, muchos visitantes hicieron fila para subir a la Noria, que con más de 30 metros de altura, ofrece vistas privilegiadas del monumento a Washington. Se trata de la primera Noria que se instala en esta explanada en toda su historia.
11: Es genial pensar quién más tiene la oportunidad de subirse una Noria en el National Mall.
8: El gobierno federal estima que más de 1 millón de personas visitarán la feria, que permanecerá abierta hasta el 10 de julio. Muchos aseguran que celebran este aniversario con la convicción de que forman una nación bajo Dios, tal y como lo recita el juramento de lealtad de Estados Unidos.
12: Nuestra nación se fundó sobre la fe y la Biblia. Si nos fijamos en nuestros padres fundadores, en la Constitución y en nuestra Declaración de Independencia, veremos que invocan a Dios en numerosas ocasiones. La emblemática imagen de George Washington de rodillas rezando en Valley Forge. Por eso este es un país único en el que celebramos la fe y permitimos que las personas disfruten de libertad religiosa, sea cual sea su credo.
13: La noche del 4 de julio, fuegos artificiales iluminarán el cielo de la capital y miles de personas se reunirán aquí en la Explanada Nacional para celebrar los ideales de libertad y justicia que han formado esta nación por 250 años. En Washington, D.C., Paola Flynn, EWTN Noticias.
0: Este fin de semana, el Papa León XIV realizará un nuevo viaje apostólico, aunque esta vez permanecerá en Italia. Viajará a la isla de Lampedusa, en el Mediterráneo Central, informa nuestro corresponsal Javier Romero.
3: La visita del Papa tendrá lugar casi 13 años después del viaje que el Papa Francisco realizó allí en 2013, como respuesta a la tragedia ocurrida apenas unas semanas antes. Lampedusa se encuentra entre Sicilia y el norte de África. Una embarcación neumática que transportaba migrantes y refugiados había naufragado en la zona.
14: Sentí que debía venir hoy aquí a rezar, a realizar un gesto de cercanía, pero también a despertar nuestras conciencias para que lo sucedido no vuelva a repetirse. Por favor, que no vuelva a ocurrir.
15: No se repita, por favor.
3: Cuando el Papa León vaya a la isla este sábado, encontrará una situación diferente. La llegada de migrantes ha disminuido, aunque siguen viniendo personas de un número de países cada vez más amplio. Gracias al trabajo conjunto de los organismos del Estado y las organizaciones humanitarias, Lampedusa ha desarrollado un sistema de acogida más estructurado y mejor preparado para recibir a quienes llegan a sus costas.
12: Nos avisan la policía, la capitanía del puerto o la guardia de finanza. Nos comunican la hora del desembarco y un número aproximado de personas. Entonces llevamos nuestros vehículos al muelle. Uno de nuestros mediadores culturales recibe a los migrantes. Allí son examinados por los servicios sanitarios y después suben a los autobuses que los trasladan hasta el centro.
3: En el centro de todo este trabajo está el respeto por la dignidad de cada migrante.
12: Queremos que todas las personas que entran aquí reciban el mismo trato y se sientan acogidas con dignidad y humanidad. Ese es, de hecho, nuestro principio fundamental.
3: Tras su visita de 2013, el Papa Francisco pidió que comunidades de religiosas se establecieran en Lampedusa. Su misión sería convertirse en un puente vivo entre los migrantes que llegan a la isla y los habitantes que los reciben. Aquel llamamiento fue acogido con entusiasmo.
16: Era una cosa que...
17: Era un sueño que llevaba mucho tiempo en mi corazón. Poder compartir parte de mi vida con los migrantes y permanecer atenta a lo que sucede a mi alrededor. Nuestro fundador decía siempre, y lo recuerdo desde que era una joven religiosa, que debíamos sembrar la civilización del amor. Entonces pensé, ¿dónde podría sembrarla mejor? En muchos lugares sí, pero aquí, donde pasa el mundo entero, todavía más.
16: Dove passa il mondo, mi son detta, ancora di più.
3: Aunque Lampedusa ha tenido que afrontar muchas dificultades, hay algo que el Papa León encontrará inalterable: una isla dispuesta a acoger a todo aquel que llegue a sus costas. Desde hace mucho tiempo ha sido una puerta de esperanza, una esperanza que mucho antes de la crisis migratoria ya estaba enraizada en la devoción a la Virgen María.
12: Se cuenta que durante la Segunda Guerra Mundial la isla fue bombardeada. Tanto el santuario como prácticamente toda Lampedusa quedaron destruidos. Sin embargo, la imagen de la Virgen permaneció intacta y ningún habitante resultó herido. Por eso la llamaron la Virgen de Porto Salvo y la proclamaron patrona de la isla, porque salvó tanto a Lampedusa como a su población.
16: Porque ha salvado la isla, ha salvado la población.
3: El Papa León pasará varias horas en la isla, visitará la costa, se encontrará con los migrantes y celebrará la misa junto a la imagen de Nuestra Señora del Porto Salvo, un homenaje a los habitantes de Lampedusa, a los migrantes y refugiados que reciben y a la Virgen María, en quien encuentran protección y esperanza. Desde Roma, Javier Romero, EWTN Noticias.
0: Y hemos llegado al final del programa, amigos. Gracias por habernos acompañado durante esta semana.
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0: Estimados amigos, tengan todos y cada uno de ustedes una cordial bienvenida a La Luz de la Vida. Agradecemos a Jorge Linares, Oscar Maima, José Lobón, Yure Duish, que desde la ciudad de Arequipa nos apoyan con la parte técnica. En el espacio de reflexión, el día de hoy les acompaña un servidor, Henry Moreno, y tal vez en unos minutos podamos contar con la hermana Natividad. Seguimos con el Catecismo de la Iglesia Católica, estamos finalizando ya el sexto mandamiento, y el tema para el día de hoy que nos propone el Catecismo es ¿qué dice la Iglesia sobre el divorcio dentro de un gran tema que son las ofensas a la dignidad del matrimonio? Este, un tema muy importante. Nos ubicamos en el numeral 2382, que nos dice lo siguiente. El Señor Jesús insiste en la intención original del Creador que quería un matrimonio indisoluble, cita allí a Mateo, a Marcos, a Lucas y la primera de Corintios, y deroga la tolerancia que se había introducido en la ley antigua. Entre bautizados católicos, el matrimonio rato y consumado no puede ser disuelto por ningún poder humano ni por ninguna causa fuera de la muerte. Muy bien, vamos a entender por qué el Catecismo de la Iglesia Católica nos habla de la insistencia que tiene Jesús en la intención original de su Padre Creador con respecto a que el matrimonio fuera indisoluble. Lo primero que hay que decir es que ya desde el origen, en el principio, existe un matrimonio que tiene ese carácter sacramental y es el matrimonio entre Adán y Eva. Se denomina el matrimonio primordial, el primero. Luego, como sacramento, solo volverá a existir cuando llegue nuestro Señor Jesucristo, que lo que va a hacer es, en la redención, tener la redención del cuerpo y, en este sentido, volver a instituir el matrimonio como un sacramento. Eso es lo primero que hay que dejar claro. Por lo tanto, que había una intención original del Creador que quería el matrimonio indisoluble. Bien, vamos a ver un segundo aspecto y es esta intención original del Creador que quiere un matrimonio indisoluble habla de una intención o de una insistencia de nuestro Señor Jesucristo con respecto a ese plan creador. ¿En dónde aparece en las Sagradas Escrituras esa insistencia de nuestro Señor? Cuando uno lee el capítulo 19 de San Mateo, recuerden que estamos en el numeral 2382, allí para que lo anoten muy bien. Cuando nosotros leemos el capítulo 19 de San Mateo, encontramos que los fariseos se acercan a nuestro Señor Jesús para tentarlo y le hacen una pregunta que tiene que ver exactamente con esto de la indisolubilidad. Cuando le preguntan si se puede dar acta de repudio o acta de divorcio a la mujer por cualquier motivo, y la respuesta de nuestro Señor es, ¿cómo leen ustedes las Escrituras? Porque en el origen, mi Padre, Creador, dijo, por eso el hombre deja a su padre y a su madre, se une a su mujer y son los dos una sola carne. Está insistiendo Jesús en el plan de Dios Creador desde el principio para el sacramento del matrimonio. E inmediatamente continúa diciendo, por lo tanto, ya en palabras de Jesús, no son dos, sino una sola carne. Es decir, insiste en lo que dijo Dios Padre. Y luego dice, lo que Dios ha unido, no lo separe el hombre. Ahí está la insistencia. Jesús remite al Génesis, a lo que Dios Padre quiso para el matrimonio, lo vuelve a repetir insistiendo de que eso es lo que el Padre ha querido y por lo tanto que el matrimonio es indisoluble. Y está allí, como dice aquí el numeral 2382, derogando una tolerancia que se había dado y era que por la ley de Moisés, cualquier persona, cualquier varón le podía dar acta de repudio a su mujer, vamos a decir, porque se levantó al día siguiente y no le gustó el desayuno que le hizo, porque se levantó al día siguiente y ya no le gustó su mujer. O sea, cualquier cosa servía para dar un acta de repudio y eso le va a decir el Señor a los fariseos, eso lo permitió Dios por la dureza de sus corazones, pero al principio no fue así. Ya está aquí con nosotros la hermana Natividad. Hermana, El plan, bienvenida.
1: Muchas
0: Fíjese este
1: gracias
0: tema
1: por
0: tan
1: la
0: interesante.
1: interesantísimo, don Henry, porque la verdad es que si Dios bendice algo, entonces ya automáticamente yo recibo esa bendición y tengo que actuar de acuerdo a la bendición que he recibido. Pero ¿qué pasa? Si yo no actúo de esa manera, es porque en realidad no estoy respondiendo a lo que Dios me está dando. Si Dios me está dando esa gracia, es como que una persona, una mamá diga, salga con su barriguita, pues ya va a tener su bebé y todo eso, ¿no? Y tiene el bebé, de, no, yo no sé cambiar pañales, no, no, no, yo no sé dar el biberón, no, no, no, yo no. Y entonces, no se puede decir eso. O sea, porque ya ella está preparada, Dios le ha dado esa gracia de preparación para que ella se resuelva en las circunstancias que le da, pero para que diga, no, esto, ay, yo no sé, que por aquí no, no, o me busco una persona para que haga las veces. No, no, a mí no me parece eso
0: Pues de
1: que...
0: la misma manera tampoco podemos decir lo mismo con el matrimonio. No
1: Claro.
0: es que yo no sabía que ella o él era así, no es que yo no estaba preparado. Y entonces por cualquier motivo, incluso a nivel de ley, a veces se dice, no, por incompatibilidad de caracteres. Miren, Dios da la gracia, por eso en las cosas buenas y en las malas, en la salud y en la enfermedad, etcétera, para poder llevar la relación conyugal con la
1: Claro,
0: gracia.
1: claro,
0: Y nosotros
1: claro.
0: no podemos simplemente ir a dar razones personales de que no, es que yo ya no puedo, porque resulta que el sacramento del matrimonio es una imagen de la fidelidad que tiene Dios con su pueblo.
1: Claro,
0: Y Dios es fiel.
1: claro.
0: Dios no me dice, ah, como tú, no, yo hoy no tengo ganas, corto contigo. No, Dios es fiel. Y nosotros tenemos que ser también
1: Claro.
0: fieles, especialmente en este compromiso del matrimonio.
1: Por supuesto, me parece un tema muy interesante, don Henry, y me parece que nuestros queridos amigos que están pendientes de nuestro programa caigan en la cuenta de esto. Estamos precisamente en el punto
0: 2382.
1: 2382,
0: Así es,
1: ¿ve?
0: y fíjense que dice ahí en la segunda parte, decía que entre bautizados católicos el matrimonio rato y consumado, ¿eso qué significa? Matrimonio rato significa que ya tiene digamos, esa relación sacramental, ya está comprometido, y consumado significa que se consuma cuando el varón y la mujer se hacen una sola carne.
1: Claro.
0: Ahí queda consumado, pero ya el matrimonio rato y consumado no puede ser disuelto por ningún poder humano ni por ninguna causa fuera de la muerte. Por eso la fórmula dice hasta que la muerte los separe.
1: Claro.
0: Vamos a seguir adelante con el numeral 2383 que dice lo siguiente: la separación de los esposos con mantención del vínculo matrimonial puede ser legítima en ciertos casos previstos por el derecho canónico. Si el divorcio civil representa la única manera posible de asegurar ciertos derechos legítimos, el cuidado de los hijos o la defensa del patrimonio puede ser tolerado sin constituir una falta moral. Lo que aquí hay que entender, lo primero que todo, es que una cosa es el divorcio que no está permitido por la Iglesia, porque lo que Dios unió no lo separa el hombre. Y otra cosa es lo que nos dice este numeral sobre la separación de los esposos. Muchas veces, por circunstancias que se dan desafortunadas dentro del matrimonio, como por ejemplo una violencia doméstica grave, la iglesia tolera, permite la separación, porque ya el mismo ejemplo que pueden estar dando los padres puede ser perjudicial para los hijos,
1: Claro.
0: tanto para salud física como psíquica. Pero permite la separación de cara a que el problema tal vez se pueda arreglar y en un tiempo futuro puedan volver a estar juntos, porque la iglesia siempre une. Entonces dice aquí la separación, pero con mantención del vínculo matrimonial. Eso no significa que el vínculo matrimonial se haya roto, no, permanece. Pero permite esa separación para un bien mayor y dice que puede ser legítima en algunos casos. Por eso dice luego que el divorcio civil, que es muy distinto, porque recuerden
1: Claro.
0: que en el sacramento del matrimonio no existe la figura del
1: No,
0: divorcio,
1: claro que
0: pero
1: no.
0: civilmente se podría llegar a dar y la iglesia, digamos, podría aceptarlo cuando, por ejemplo, en ese matrimonio hay riesgo de el cuidado de los hijos, la defensa del patrimonio, vamos a decir una persona, voy a poner un ejemplo, un varón que de pronto decide, no sé, juntarse con otra mujer en adulterio y quiere quitarle todo el patrimonio a su esposa, a sus hijos, dejarlos, etcétera. Entonces muchas veces ese divorcio civil, a nivel civil, ayuda a que a esa mujer y a esos hijos la parte del patrimonio que les corresponde se les dé en
1: Bueno,
0: justicia
1: claro.
0: legal. Pero no puede haber disolución del sacramento si, como decía el catecismo, es rato y consumado. Entonces esto es un ejemplo, ¿no? Pero lo importante es tener en cuenta, la Iglesia es tolerante en algunos casos a nivel civil para respetar el patrimonio, los derechos de los hijos.
1: Claro.
0: Vamos al siguiente numeral, 2384. El divorcio es una ofensa grave a la ley natural. Pretende romper el contrato aceptado libremente por los esposos de vivir juntos hasta la muerte. El divorcio atenta contra la alianza de salvación, de la cual el matrimonio sacramental es un signo. El hecho de contraer una nueva unión, aunque reconocida por la ley civil, aumenta la gravedad de la ruptura. El cónyuge casado de nuevo se halla entonces en situación de adulterio público y permanente. Vamos a dejarlo ahí. Vamos a esto primero que nos dice el numeral, que el divorcio es una ofensa grave a la ley natural. La ley natural, esto es para todos los seres humanos,
1: Claro,
0: independientemente de raza, de credo, de religión. El
1: exactamente.
0: romper y dividir cualquier relación a nivel natural es una ofensa contra eso que Dios, porque Dios siempre busca la unión, hermana.
1: Claro, por supuesto. Y además, ellos libremente se han unido.
0: Exactamente.
1: ¿Ve? O sea que ya, ahí no voy a decir, no es que me empujaron a que yo me meta con ella, qué sé yo, no sé qué, aquí no hay nada que le empujaron ni que nada por el estilo. Me presionaron para que yo pueda vivir con ella y me dijeron, y no, no, no, no, no, es personal.
0: Y libre, además, si
1: Claro.
0: efectivamente hubiera coacción, como que alguien se sintiera obligado por cualquier motivo, eso ya sería una causa de nulidad.
1: Claro.
0: Fíjense, no de divorcio, de nulidad. ¿Qué quiere decir eso? Que ese matrimonio nunca existió,
1: Claro.
0: nunca se consumó. ¿Por qué? Porque hay antecedentes de que la persona de pronto fue obligada. Y cuando una persona tiene esos antecedentes, el matrimonio nunca se consuma,
1: Claro,
0: como si nunca hubiera existido.
1: claro.
0: Pero esos son, digamos, excepciones. Lo normal, como dice aquí la hermana, es que vamos con el libre consentimiento, en libertad, hasta que la muerte nos separe y, por lo
1: Claro.
0: tanto, pues es una ofensa grave a la ley natural. Además dice, pretende el divorcio romper el contrato aceptado libremente. Y atenta, aquí yo me quiero detener, atenta el divorcio contra la alianza de salvación de la cual el matrimonio sacramental es un signo. El matrimonio como sacramento no es un fin. Con mi esposa, que a veces atendemos pastoral de matrimonios, consejería familiar, a veces le preguntamos a las parejas que se van a casar, bueno, ¿y ustedes por qué se quieren casar? Y a veces nos dicen, no, porque queremos ser felices. Y les decimos, no, es que el sacramento del matrimonio no es para que yo quiera ser feliz, sino para hacer feliz al otro. Y además, el sacramento es un medio, no es un fin.
1: Claro.
0: ¿Un medio para qué? Para la salvación.
1: Claro.
0: Porque es un sacramento y en el sacramento se imparte la gracia que nos salva. Entonces no es que yo me casé y ya me realicé. No, es que hay que vivir y estar abierto a la gracia cada día, cumpliendo con la responsabilidad para ganar mérito y salvarse. Por eso aquí dice que el divorcio, que es romper con el matrimonio, atenta contra la alianza de salvación. Porque resulta que Dios, cuando hizo alianza con nosotros, no estaba pensando en ningún momento en el divorcio.
1: Claro.
0: Las alianzas de Dios son para siempre. Dios no me dice hoy sí, mañana no. Nosotros sí. Y entonces, si yo rompo con el sacramento del matrimonio, es una manera de decirle a Dios, ¿sabes qué? Tu fidelidad no me dice nada. Yo no estoy, no, no quiero ese compromiso de fidelidad. Y por eso hoy en día es tan triste, hermana, que muchas veces uno ve que los jóvenes ya no buscan el matrimonio como medio de salvación, ya nadie quiere
1: No,
0: casarse.
1: exacto.
0: Todo el mundo quiere vivir sin
1: Sí,
0: compromiso.
1: exacto. Pero si me sale bien, sí, bueno, y si nos comprendemos, pero está esperando que llegue ese momento para recién pensar que se van a comprender y que se van a esto, y para qué fue el tiempo del noviazgo, del conocerse y todo eso. O sea, es a veces actuar de una manera, yo creo que sin pensar, sin caer en la cuenta. Y además, ojo, cuidadito, ¿eh? Porque puede tener consecuencias. ¿En qué sentido? Que si ellos tienen un niño, una niña, yo qué sé, sus hijos, entonces, ¿qué va a pasar con esas criaturas? Psicológicamente, ¿qué va a pasar con esos niños? De repente, hoy sí, para la mamá, hoy sí, para el papá. Es que eso es absurdo. Hacer algo como eso para la
0: Los
1: criatura
0: rompemos.
1: lo rompe
0: Y ellos
1: totalmente.
0: tienen el derecho a tener un padre y una madre, porque eso les da el equilibrio a todo nivel,
1: Claro.
0: a nivel emotivo, psíquico, de seguridad. Imagínense unos hijos creciendo, viendo los conflictos de los padres que en cualquier momento se pueden separar porque eso es un solo conflicto y una sola pelea. O es más, como no hay un compromiso entre ellos, porque no hay sacramento matrimonial. La duda de que en cualquier momento cualquiera puede agarrar e
1: Claro.
0: irse. Entonces, el niño crece con eso.
1: Claro.
0: Y lo peor de todo es que lo multiplica luego en su vida. Y es una cadena interminable. Eso lo decían
1: Claro.
0: los papas cuando hablaban de
1: Sí,
0: esto.
1: sí.
0: Y la única manera de romper con eso es vivir la fidelidad como Dios la vive con nosotros en
1: Claro.
0: el matrimonio. Bien, vamos al siguiente numeral, 2385. Ah, no, a la parte segunda, perdón, parte segunda del numeral 2384. Si el marido, tras haberse separado de su mujer, se une a otra mujer, es adúltero, porque hace cometer un adulterio a esta mujer. Y la mujer que habita con él es adúltera, porque ha atraído así al marido de otra. Esto lo dice San
1: Claro,
0: Basilio, un padre de la iglesia, pero lo dice toda la tradición de la iglesia. Es más, el Señor va a decir en el Sermón del Monte, habéis oído que se os dijo, no adulterarás, pero yo os digo, el que mira a una mujer deseándola en su corazón, ya adulteró con ella.
1: claro.
0: Porque es que todo adulterio parte del deseo primero, el deseo del corazón, y luego se lleva a acto.
1: Claro.
0: Mucho cuidado con los deseos que tenemos en el corazón, por la imaginación, por las
1: Claro,
0: miradas.
1: claro.
0: Todo puede empezar una mirada. Miren al rey David. En el tiempo en que salían, dicen las Sagradas Escrituras, en que salían los reyes a hacer guerras, él mandó a su general y se quedó en su palacio. Una mañana paseando por la azotea, o sea, sin cumplir su deber.
1: Claro.
0: Y estando allí, sin hacer nada, vio una mujer que se estaba bañando. La vio, empezó con su acto
1: Claro.
0: externo, la deseó en su corazón y luego, ¿qué hizo? Cometió adulterio y encima de todo mató a su esposo.
1: Ay.
0: Y estamos hablando del rey David.
1: Ajá.
0: Entonces, como dice aquí, el adulterio empieza en el corazón.
1: Claro.
0: Cuidado, revisemos nuestro corazón, cómo están nuestros pensamientos. Dice el numeral 2385, ahora sí, el divorcio adquiere también su carácter inmoral a causa del desorden que introduce en la célula familiar, lo veníamos diciendo, y en la
1: Claro.
0: sociedad. Este desorden entraña daños graves para el cónyuge que se ve abandonado, para los hijos traumatizados por la separación de los padres y a menudo viviendo en tensión a causa de sus padres, por su efecto contagioso que hace de él una verdadera plaga social. Miren las palabras, plaga social.
1: Mejor dicho, ¿qué futuro le espera a esos niños, luego jóvenes, ¿no? ¿Qué futuro les espera en el sentido de, si no han recibido un ejemplo, si no han recibido un apoyo moral, entonces, estas criaturas, ¿en qué se van a convertir? ¿Van a tener un compromiso con una persona? No van a pensar que un matrimonio, no se van a poner a pensar en eso, sino en qué, don Henry,
0: Y hermana,
1: ¿ve?
0: yo creo que uno de los puntos graves hoy en día por el cual se llega a esta plaga, como dice el catecismo, es el egoísmo. Juan Pablo II decía que hay matrimonios que parecen la unión de dos egoísmos. Claro, si yo estoy pensando en mi realización personal, hace poquito escuchaba el testimonio de una persona que dice que se llegó a casar por puro compromiso, porque todo el mundo lo hace, pero que ya se liberó y que ya se siente realizada y se divorció de su esposo. Y claro, el egoísmo, mi realización, y perdón, y ese esposo, y no pensar que tal vez ella pueda ser la salvación de ese marido y sus hijos y el ejemplo que les da,
1: Claro,
0: porque estamos pensando en
1: en
0: nosotros.
1: nosotros, efectivamente, eso
0: Sacrificio no existe.
1: no, ese es un egoísmo completo
0: Claro.
1: y aparte es dañino, porque el mal ejemplo a las pobres criaturas que tienen, y si por A o por B escuchan hablar mal a la mamá del papá, a ver, pues no, que tu padre es tal por cual, que esto, que el otro, que no sé qué. Y el otro salta con lo mismo, con los hijos cuando se encuentra.
0: Y es una cadena
1: Mira, que eso,
0: viciosa y eso
1: uy.
0: lo replican los hijos y entonces la
1: Claro.
0: enseñanza es el matrimonio no se puede vivir, mis papás se separaron, es mejor vivir solos, no tener
1: Claro.
0: compromisos y eso es como un virus, ¿no?
1: Claro.
0: Terminamos con el último numeral rápidamente, 2386, puede ocurrir que uno de los cónyuges sea la víctima inocente del divorcio dictado en conformidad con la ley civil. Entonces no contradice el precepto moral. Existe una diferencia considerable entre el cónyuge que se ha esforzado con sinceridad por ser fiel al sacramento y se ve injustamente abandonado, y el que por una falta grave de su parte destruye un matrimonio canónicamente válido. Por supuesto que hay una diferencia, y Dios lo sabe, pero aquí hay que pedirle mucho a Dios, a la persona que permanece fiel, a que siga permaneciendo fiel.
1: Claro.
0: Entendemos que tiene que cargar una cruz grande, porque claro, es la víctima inocente, ella quisiera o él quisiera permanecer en el matrimonio, la otra persona no quiere, se divorcia, se va, pero le corresponde a esa persona permanecer fiel. Muy bien, hasta aquí el programa del día de hoy. Vamos hacia el final del programa, como siempre, con una invitación que les queremos hacer. Y en esta ocasión se trata de una obra de teatro, amigos, que lleva por nombre Llamados. Una obra de teatro que son llamados de personas, personajes bíblicos, que fueron llamados por Dios y cómo fue su respuesta. Sábado 11 de julio, 7 de la noche, en la parroquia Nuestra Señora de Gracia, en San Borja, Avenida Guardia Civil 787. Informes en el teléfono 927-032-213. Donación 15 soles. Organiza Taller de Teatro de Lima, Teatro Evangélico, Teatro que Evangeliza. Bien, vamos entonces al final uniéndonos a la intención que tiene nuestro Papa León de que oremos por la paz y le decimos a la Santísima Virgen María, Madre Santísima, que diste al mundo al Príncipe de la Paz, guíanos por caminos de reconciliación y de amor, ruega por nosotros, Santa Madre de Dios. Y en nuestra oración habitual le pedimos a la Santísima Virgen María que recoja en su dulce e inmaculado corazón nuestras intenciones y le decimos. Bajo tu amparo nos acogemos, Santa Madre de Dios. No deseches las súplicas que te dirigimos en nuestras necesidades. Antes bien, líbranos de todo peligro, o siempre viva.

0: examine y vaya por el camino recto.
1: Así es, llevémoslo a la práctica. Queridos amigos, el agradecimiento y la invitación para que Dios mediante nos acompañen en un próximo espacio de La Luz de la Vida.

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0: Un minuto con María por la santificación de los sacerdotes. María, Madre de los sacerdotes,
1: ruega por todos los sacerdotes.
0: Madre del sumo y eterno sacerdote,
1: ruega por todos los sacerdotes.
0: Reina de los apóstoles,
1: ruega por todos los sacerdotes.
0: Auxilio de los presbíteros en su ministerio,
1: ruega por todos los sacerdotes.
0: Madre de los futuros sacerdotes,
1: ruega por todos los seminaristas.
0: Nuestra Señora de las vocaciones,
1: ruega por todos los llamados a la vocación sacerdotal.
0: Oh Jesús, Salvador mío, vos habéis confiado a los sacerdotes, que son vuestros representantes, la aplicación de la obra de la redención y de la salvación del mundo.
1: Por medio de vuestra Santísima Madre, os ofrezco todas mis oraciones, trabajos, alegrías, mis sacrificios y sufrimientos, por la santidad de los sacerdotes, seminaristas y aspirantes.
0: Dadnos, Señor, sacerdotes verdaderamente santos, sacerdotes rebosantes de vuestro amor, que solo busquen vuestra gloria. Libradlos de todos los peligros interiores y exteriores. Defendedlos, sobre todo contra los enemigos de su virtud y de su santo ideal de sacerdote. Amén. Dios Padre Todopoderoso, por intercesión del Inmaculado Corazón de María, te pedimos la santidad de los sacerdotes del mundo entero.

0: Gracias a los corazones de Jesús, de María y de José, tenemos una nueva oportunidad de estar junto a ti.
1: María me dice.

0: Y seguimos con nuestro queridísimo padre Rodrigo Molina y estas frases marianas que, de verdad, por un lado no tienen pérdida y por otro lado son para nosotros un examen de conciencia y un acicate para incentivarnos, estimularnos hacia la devoción a María Santísima. Día tras día, dice el padre Molina, el Virgen es crucificado, es decir, aquel que se despoja de todo para tener a solo Dios, como lo hizo esta bendita mujer, es crucificado. Muchas veces la cruz viene en cosas tan sencillas como en una negación, en un darle el gusto a otro, pero a veces vienen con cosas más dolorosas. Incomprensión, contradicción, persecución. El Virgen es crucificado. Esto fue la Señora. De ahí su grandeza. La Iglesia ha alcanzado en María la perfección total. Y alguno dirá, ah, aquí el padre Molina ya se pasó, pero ¿cómo es esto? Fíjense. Estas son palabras del Concilio Vaticano II. Esto es María para el Vaticano II. No hay más, dice el Padre. ¡Qué maravilla! La Iglesia ha alcanzado en María perfección total. Nosotros luchamos por nuestra perfección, luchamos por nuestra santidad. Por eso Dios nos ha dejado la santidad perfecta, la perfección máxima como Madre, para que ella nos ayude, nos estimule, iba a decir, nos persiga, para que no abandonemos el querer ser santos. Estamos llamados a la santidad. Y una última frase, tumbativa. ¡Ay de aquel que haga apostolado sin María! Pues creo que con esto ya tenemos suficiente para... Jorge, apaga y vámonos. Aquí quedó el programa. Muy bien. Saludo cordial a todos los amigos que nos siguen a través de los distintos medios, radio, televisión, YouTube, Facebook, aplicativos. Bienvenidos a todos. Agradecemos la asistencia técnica de Jorge Linares, José Lobón, Oscar Maima, que hacen posible que ahora nos estés viendo, nos estés escuchando. Y le damos la bienvenida a alguien, si me permiten, que es muy especial, para este pobre conductor de programa, porque es una, bueno, era una de nuestras hijas, ahora es una de nuestras hermanas. ¿Cómo que es eso, don Randy? ¿Qué está diciendo? Pues sí, porque la hemos entregado al Señor y ella ahora, resulta que era mi hija, ahora es mi hermana en Cristo, y estoy hablando de la hermana Josefina, no Josefina Serrano, Josefina Brunello, que nos acompaña. Josefina, bienvenida.
1: Muchas gracias, papi, por invitarme a este programa.
0: Bueno, Jorgito, no estamos viendo lo que sale, a ver si puedes ponerlo para tener un poco la idea de por dónde van los tiros. Y yo quiero, bueno, por un lado, el hecho de que esté Josefina aquí se debe a que la hermana Alba Montoya no nos puede acompañar, pero también ha sido algo buscado en cuanto al tema que vamos a tocar. La importancia de formar una familia cristiana, pero la familia cristiana como primera educadora en todo lo que es en todo lo que es la educación en sí. Los lunes estamos tocando a los fundadores de distintas obras. Hemos hablado ya de San Juan Bosco, varios programas. Hemos hablado del padre Molina, varios programas. Y antes de saltar a otro fundador, no sé, podría ser San Juan Bautista Lasalle, San Marcelino Champañá, tantos otros, quisimos hacer un alto recordando que la primera educación parte de casa. Vamos con la primera diapositiva, Jorgito, que es esta que están viendo. Vamos a hablar de la importancia de formar una familia cristiana, porque esa va a ser la primera educadora. Se trata de motivar a vivir una vida cristiana auténtica y presentar la hermosura del seguimiento de Cristo en la familia. Y ahora sí le voy a hacer participar a Josefina con una pregunta, porque muchas veces, Josefina, los papás creemos que hablarles de la fe a nuestros hijos, incentivar a nuestros hijos a que recen, a que comulguen frecuentemente, se confiesen frecuentemente, puede ser intrometernos en sus vidas. ¿Es esto realmente así?
1: Bueno, desde mi experiencia, puedo decir que no. Para nosotros, y me parece que coincido con todos mis hermanos, fue algo totalmente natural, ¿no? Como que desde pequeñitos se nos fue inculcando, sin forzar, sin obligar, ¿no? Sino con amor, ¿no? Porque esa es la verdad, ¿no? Entonces, desde hacer la primera comunión desde muy chiquitos, ¿no? Llevarnos a misa diaria, el rosario diario en familia, todo eso, pues creo que nos marcó, no creo, estoy segura, que nos marcó profundamente, por lo menos a mí, en esa intimidad, ¿no? En esa amistad con Jesús, que Jesús no es alguien lejano que solo acudo cuando tengo problemas, sino que Jesús es mi gran amigo, en este caso ya es mi esposo, en el que acudo a él diariamente, ¿no? No solamente en pequeñas circunstancias difíciles y eso, ¿no? Y bueno, creo que si desde pequeños te lo van inculcando, pues ya es algo natural en la vida, así como te es natural el comer, así como aprendiste a hablar, pues aprendiste a tener esa intimidad con Jesús, con la Virgen, ¿no? Con eso.
0: Muy bien, y fíjense, ahora vamos a dar un salto, porque esta es la parte de educación, pero muy bien, ¿por qué? ¿Por qué tener que educar en la fe? ¿Por qué? Y vamos a hacer algunas retrospectivas con algunas cosas que ya hemos tocado, pero que a la vez nos van a ayudar a comprender a fondo ese por qué. Vamos a la siguiente diapositiva, Jorge. Nos vamos a ir al principio. Sí, al principio. Como lo aconsejaba San Pablo VI, como lo hizo San Juan Pablo II en su teología del cuerpo. Ir al principio, creando al hombre, varón y mujer, Dios da la dignidad personal de igual modo al uno y a la otra, al varón y a la mujer, enriqueciéndolos con los derechos inalienables y con las responsabilidades que son propias de la persona humana. Tenemos que tener en cuenta esto para poder y comprender hacia dónde tiene que apuntar la educación. Por eso vamos a dar un salto a la siguiente diapositiva, Jorgito. Dios, con la creación del varón y la mujer a su imagen y semejanza, corona y lleva a perfección la obra de sus manos. El cometido fundamental de la familia es el servicio a la vida. Pero no a una vida que se desarrolla aquí, no a una vida que, ay, yo quiero que mi hijo sea un profesional, que tiene que serlo, ¿no? No estoy diciendo que tu hijo no estudie, no estoy diciendo que, pero a la auténtica vida, a la vida que nos empuja a comprender a los demás. Y ahora yo quiero aprovechar, por eso la quise tener a Josefina aquí, no para decir lo que nosotros hicimos, sino para que veamos la experiencia de un joven que recibió una educación y cómo se plasmaba esa educación también en su realidad. Porque, Josefina, te fuiste muy de pequeña a seguir tu vocación.
1: Sí, a los 15 años.
0: Justo a los
1: 15.
0: A los 15 años. Pero esa fue una decisión tuya, es decir, incluso papá y mamá se quedaron sorprendidos con respecto a esa decisión. Pero ¿cómo influyó ese contenido fundamental de saber que no estoy creado para aquí? Porque, lógico, estabas en tercero de secundaria, evidentemente el ambiente del colegio en el que estabas no era un ambiente malo, pero creo que todo confluyó para decir, Esta es mi determinación y ahora quiero seguir lo que Dios me pide, ¿no?
1: Bueno, me daba cuenta, primero tengo que decir que me costó decidirme a, el Señor me estuvo llamando durante casi un año, me lo decía muy claro, ¿no? Yo te quiero a los 15 como Santa Teresita, y yo a los 15 no. Mi familia, mis amigos, el entorno en el que estaba, o sea, costaba, ¿no? Costaba decir un sí, pero también el ejemplo, ¿no? En este caso de mis papás, de otros matrimonios, de hermanas con las que conviví de muy pequeña, de mis mismas hermanas que se entregaron al Señor antes, marcó, ¿no? Y yo decía, pues, pensaba, ¿no? Y ¿por qué no darlo todo, darle, como dicen algunos, ¿no? Esa flor de la juventud, dársela a Él y servir, ¿no? Y ver tantas necesidades que hay, ¿no? Y que la mayor alegría está en dar, ¿no? En servir, ¿no? Esa frase, y me gusta mucho, amar es servir, y Teresa de Calcuta dice, y la sonrisa es el comienzo del amor, ¿no? Entonces, que Dios te llama, que a veces cuesta un poquito, ¿no? Decidirte en dar ese paso, sobre todo, pues a esa edad, ¿no? Pero también esa libertad, ¿no? Que en este caso ustedes me dieron de decir, vale, si es un llamado de Dios, muy bien, adelante, pero segura de que sea un llamado de Dios, ¿no? Me acuerdo que tú me lo dijiste, la vocación no es un juego, si es algo, es un sí y es un para siempre. No es que hoy estoy y mañana no. Y bueno, esa, bueno, también grandeza, ¿no? De que Dios me haya elegido, pero ese ver también que es de acuerdo a la educación, ¿no? Siempre yo lo pienso. El otro día justo lo hablaba con un grupo de chicas que me decían, hermana, ¿y por qué usted entró tan jovencita, ¿no? Y yo les decía, es que si tú piensas que todo esto no acaba acá, que hay un más allá, yo les decía, vale, ponte que yo no hubiera entrado, que hubiera sacado una carrera, me gustaba mucho el vóley, que hubiera sido una voleibolista, que hubiera viajado a muchos países, que, vale, ¿y qué más? O sea, ¿después qué, no? Gano muchos puntos en la tierra, pero para el cielo, ¿qué puntos estás ganando, no? Yo hablaba con las chicas, o sea, tú no tienes que pensar que solo vives para acá, tú tienes que pensar que después vas a tener que rendir cuentas de estos talentos que Dios te dio, ¿no? Entonces, bueno, en ese proceso de tomar la decisión, dije, bueno, pues si Él me está llamando, ¿por qué yo le voy a decir que no? Aunque ese sí implique esas renuncias, pero esas renuncias no las haces forzada, amargada, sino feliz, porque vale más dar que recibir.
0: Pues ahí vamos viendo hacia dónde apunta esta familia educadora. Porque es fundamental comprender que la educación tiene como primera base la familia. Yo puedo esperar poner a nuestros hijos en un colegio bueno, evidentemente, buscar el mejor. Puedo esperar que en la parroquia mi hijo viva su fe cristiana, fenomenal, adelante. Pero, como lo vamos a ver más adelante, si en casa no lo vivimos, esto se hace una teoría que queda en las nubes. Y fíjense, vamos a la siguiente diapositiva, Jorge, porque ahora tengo en mente una pregunta que le voy a hacer a Josefina. Según el designio de Dios, el matrimonio es el fundamento de la comunidad más amplia que es la familia. Por eso, lo vamos a ver mucho más adelante cuando estemos en este tema, que tal vez no lo vamos a terminar de desarrollar hoy, no creo que podamos, pero tener en cuenta de que si yo quiero ser un buen padre de familia, tengo que ser un buen esposo. Y si quiero ser una buena madre de familia, tengo que ser una buena esposa. Porque el amor hacia los hijos surge del amor de los cónyuges. Y sigue diciendo esta diapositiva, pues la institución del matrimonio y el amor conyugal están ordenados a la procreación y educación de la prole en la que encuentran su coronación. No puede haber un amor matrimonial que no tenga una corona, sea con hijos naturales, y si Dios no le da hijos naturales, sea con una entrega de otra forma. Es decir, no puedo encerrarme en mí. Ahora, Josefina, viene una pregunta que también es importante porque la época que te tocó vivir a ti, tal vez no tenía tanta tecnología como la tenemos ahora, pero muchas veces los mismos padres de familia somos los que criamos a nuestros hijos egoístamente, ¿no? Y por eso muchos jóvenes, tal vez muchas de tus compañeras o compañeros, no pensaron en algo más porque las metas, las miras de su papá lo llevaban hacia otro sitio, ¿no?
1: Me parece que, como dicen, ¿no? La caridad empieza por casa. Nosotros somos muchos hermanos, 15, 5 en el cielo, 10, 10 en la tierra. Y pues te ayuda, yo siempre digo que ser familia numerosa es muy positivo porque te ayuda a estar siempre pensando en el otro, ¿no? Que tengo hambre, vale, no solo tú tienes hambre, tus hermanos también tienen hambre. Que estoy cansada, no solo tú estás cansada, tus hermanos también están cansados, ¿no? Entonces, aprendes a pulir esas pequeñas limas que todos tenemos, pues para crear un uno agradable, agradable a Dios, ¿no? Entonces, pequeños detalles que yo siempre lo digo también, que primero uno los aprende de papá y mamá, porque si tú ves que tu papá está encerrado en su mundo, en sus cosas, en su trabajo, en sus problemas, y no le importa lo que le está pasando a mamá, ni lo que le está pasando a los hijos crecen con eso, ¿no? Pero si tú ves que papá y mamá a una se interesan el uno por el otro y por sus hijos, y no solo por sus hijos, sino por los que están alrededor, pues el ejemplo arrastra, ¿no? Vale más un ejemplo que mil palabras. Pues mi mamá te podrían sermonear, pero si tú no ves lo que te dicen, en lo que viven, pues es más difícil, ¿no? Entonces, bueno, me parece que es eso, ¿no? Que ese aprender a convivir, pues te ayuda a salir de ti. Y entonces, el que no es egoísta es libre, ¿no? El egoísmo es como un hilo que si le ata un pajarito un hilo en la pata, el pájaro va a querer volar, quiere volar, pero el hilito no lo deja volar. Entonces, pues es lo mismo. Si yo me quedo centrada en mí, en mis cosas, en mis problemas, y no miro lo que tengo más allá de mis narices, pues luego llegará el momento y no voy a ser capaz de dar, ¿no? Eso.
0: Así es. Y fíjense que esto que dice ahora Josefina coincide con la siguiente diapositiva, la base de la sociedad, la familia es base de la sociedad. Lo venimos viendo ya, podríamos decir, de una manera intuitiva, pero justamente los cónyuges, a la vez que se dan entre sí, dan más allá de sí mismos la realidad del hijo, que es reflejo viviente del amor, de su amor, signo permanente de la unidad conyugal y síntesis viva e inseparable del padre y de la madre. Y fijémonos que esto es interesante, porque una vez escuché decir a un expositor algo que me impactó mucho y desde ahí lo he adoptado, que, o sea, uno ve al hijo y lo mira a una persona y dice, es igualito a su papá. Lo mira al otro y dice, es igualito a su mamá. ¿Pero por qué? Pues porque tiene de su papá y tiene de su mamá. La nariz se parece al papá, pero resulta que los ojos son más parecidos a la mamá. Y la boca parece a la del abuelo y las orejas a la de la abuela. Y es un conjunto de ambos. Es lo que muestra, por eso dice este documento magisterial. Es signo de la unidad, signo permanente de la unidad conyugal. Los hijos son la muestra de que el matrimonio es indisoluble. Los hijos son la muestra de que el amor que une al varón y a la mujer es para siempre. Es, además de indisoluble, es permanente. Y justamente eso es lo que nos lleva también a comprender otro punto. La paternidad es imagen viva de Dios. Vamos a la siguiente diapositiva, Jorge. Aquí hay una familia numerosa que es un poco más numerosa que la nuestra, creo, Josefina.
1: Eso estoy viendo. Impresionante.
0: Así, hacerse padres, los esposos, al hacerse padres, reciben de Dios el don de una nueva responsabilidad. Su amor paterno está llamado a ser para los hijos el signo visible del mismo amor de Dios. Josefina, tienes una entrega al Señor, has tomado una decisión, y ¿qué le dirías a una joven que pueda estarte escuchando, a un jovencito que puede estarte escuchando y que están pensando tal vez, ¿qué quiere Dios para mí? ¿Quiere una paternidad física tan bella y tan hermosa y tan fructífera como la de este matrimonio que está aquí? ¿O quiere Dios para mí una paternidad que no deja de ser paternidad, porque es una paternidad espiritual y también mucho más fecunda que toda paternidad física? Porque tú tienes mucho más hijos de lo que podemos tener mamá y papá, porque tienes hijos espirituales por todos lados. ¿Qué le dirías a un joven que quiere saber lo que Dios le está diciendo?
1: Bueno, justo el otro día estábamos en una charla con jóvenes y el padre Alberto les decía que el que tiene duda es señal muy alta de probabilidad que tiene vocación, ¿no? La duda ya, pero que se anime, o sea, que no pierdes nada por darte un tiempo para ver qué es lo que Dios quiere de ti, pero con seriedad. Y que luego uno no se arrepiente, como decía Santa Teresita, de haberse entregado al amor, ¿no? Que esta vida no es todo rosas, ¿no? Pero que no tiene precio de comparación, ¿no? Ese vivir para los demás, y el mismo hecho que si uno se pone a pensar, eres esposa de Jesús, o sea, no es cualquier cosa, y el Señor lo dice, muchos son los llamados y muchos y pocos los escogidos. ¿Por qué? Porque pocos son capaces de decir, pase lo que pase, yo te sigo porque tú me llamas, porque tú me necesitas, ¿no? Como decía San Juan Pablo II, yo soy muy devota de él, me ha ayudado mucho en los años que llevo de vocación, no son muchos, pero son algunos añitos. No tengas miedo, ábrele de par en par las puertas de tu corazón a Cristo, porque mira, que si te cierras a la vocación, si Dios te está llamando y tú te cierras, vas a ser un infeliz y un desdichado toda tu vida, ¿no? Pero si le respondes, aunque a veces tengas momentos fuertes, que no te lo voy a negar, pero así como en la vida consagrada tienes momentos fuertes, en el matrimonio también y donde estés, porque por el pecado original la cruz siempre va a estar, pero que esta vida de entrega no tiene comparación, ¿no?
0: Pues ahí está. Los voy a dejar con esa meditación y nos vamos a ir a la pausa. 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Estamos junto a ti, ya volvemos.
2: ¿Sabes lo que significa el nombre Lucía?
3: Significa llena de luz. Ese es el nombre de la mayor de los pastorcitos de Fátima.
2: Pareciera como si Dios hubiera susurrado a oídos de su madre ese nombre aquel 28 de marzo de 1907.
3: Que su pequeña nacería y sería signo de luz para el mundo, aunque para eso debía sufrir mucho. Lucía nació en un pequeño poblado de Portugal, de familia pobre y sencilla, pero muy trabajadora. De carácter apacible, pero firme, bondadosa y responsable en todo.
2: Y amaba a todos con tierno cariño.
3: Fíjate, en la simpleza y sencillez de su corazón, Dios iba forjándole el carácter para preparar su alma para la gran visita que recibiría y la enorme misión que tendría. Ahora piensa en tu vida.
2: ¿Escuchas el susurro de Dios cada día?
3: ¿Somos capaces de iluminar cada ambiente que frecuentamos? Hoy Lucía es un gran ejemplo para nosotras.

0: Muy bien, y continuamos junto a ti y seguimos recorriendo esta familia que es el primer lugar donde se recibe la educación, la primera educadora. Por eso es importante hacer todo un análisis. Hemos estado desde el principio, luego hemos visto un poquitito ya de cierta forma filosófica, cómo el amor conyugal es el que se prolonga en amor de los hijos. Y ahora vamos a hacer una visión de la situación actual. Y, Jorgito, ponemos la diapositiva 7. La situación en que se encuentra la familia presenta, perdón, aspectos positivos y aspectos negativos. La cosa no está fácil. Signos los unos de la salvación de Cristo, esa salvación operante en el mundo, y signos los otros del rechazo que el hombre opone al amor de Dios. Y he seleccionado dos fotografías que me parecen importantes. Fíjense ustedes, esta familia, con la sonrisa, porque es una familia que se supone está compartiendo un tiempo. Y miremos la otra familia, que está unida, sí, pero no está unida. Pues están todos mirando su celular, están todos haciendo su vida. Hoy, Josefina, esto es una triste realidad, ¿no? Familias que están sumergidas en la tecnología y que se pierden la posibilidad de vivir el amor, que él lo iba a decir yo. Lo más bello y lo más agradable que podemos vivir en la vida, ¿no?
1: Eso, o sea, que ya no hay diálogo, ¿no? Y tú siempre decías que es muy importante, si no me acuerdo mal, era Dios, diálogo y
0: Detalle.
1: detalle, la familia. Entonces, si estamos cada uno y es lo más, uno ve ahora, uno va por la calle, ves un parque y se nota que es, ¿no? Mamá, papá, hijos. Y cada uno en su celular, en su videojuego, en su mundo, y ya no sabes ni siquiera qué le gusta al otro. Me acuerdo hace un tiempo, yo todavía estaba en casa, que se hizo una encuesta, ¿no? Y se les preguntaba a unos de la familia, ¿no? Que el último mundial, ¿cuál fue el ganador? Que el último premio Nobel de no sé qué. Rápido contestaban, y a medida que ibas contestando, si no contestabas, te iban eliminando. Pero cuando entraron a detalles de preguntas de familia, ¿cuál es la comida preferida de tu papá? ¿Qué color le gusta a tu mamá? No sabemos lo común que todos tendríamos que saber, pero porque no hay ese diálogo, ¿no? Estamos más metidos en cuántos likes me pusieron en la foto que subí, qué le está pasando ahora a mi hermano, que lo veo un poco triste, ¿no? Entonces, como que se pierde el diálogo, pues crea esa unión, esa cercanía, ese saber en el otro, lo que le gusta al otro, lo que no le gusta, lo que le pasa, o de hecho, momentos de solucionar problemas y demás, ¿no? Pero si yo estoy con mi celular, que es lo más típico, hace poco aquí, si no acuerdo mal, 2 semanas, una niña de 14 años en un barrio muy cerquita, el barrio de arriba, Jerusalén, se suicidó porque su mamá le quitó el celular. Mamá le quitó el celular y le dijo, basta, vete arriba a hacer otra cosa, ya es mucho celular. La mamá dejó de escuchar ruidos. Cuando sube, la niña se había ahorcado. 14 años. Entonces, que nos demos cuenta y abramos los ojos del daño que la tecnología está haciendo hoy en día, ¿no? Que es capaz de quitar que una niña de 14 años no pueda vivir sin un celular. Y pues yo digo, yo a los 14 años, o sea, nunca tuve celular, empezando por ahí. Ahora lo tengo, pues, por motivos de trabajo. Pero nunca pensé en, ¿no? Tú pensabas en jugar, en divertirte, que ahora este juego, que ahora este otro, que ahora. Todo era es distinto, un ambiente distinto. Pero claro, si ahora desde los 8, 7 años, 7 años, regalo de cumpleaños, una tablet, tienes al nene embobado, ¿no? O sea, me parece que es como clave, ¿no? Para la unión de la familia.
0: Así es, y Y muchas veces vamos a analizar algunas causas, no vamos a poder profundizar, ni es la idea tampoco profundizar, pero algunas causas que pueden llevarnos a esta situación de la familia actual. En la base, nos dice la diapositiva siguiente, de estos fenómenos negativos está muchas veces, no todas, pero muchas veces, una corrupción de la idea y de la experiencia de la libertad. Creemos que libertad es hacer lo que nos da la gana, en definitiva. Por eso he querido poner ahí también una jovencita vestida con cierto look de tribu urbana, para que caigamos en la cuenta, y como una fuerza autónoma de autoafirmación, no raramente contra los demás, en orden al propio bienestar egoísta. Si nos fijamos, muchas veces los jóvenes se visten de esta forma, recordemos los antiguos punk, bueno, esta es, pareciera una suerte de medio emo mezclada con otras corrientes. ¿Por qué se visten así? Porque quieren quejarse de la sociedad, quieren demostrar su descontento a la sociedad. Pero la pregunta ¿es solamente eso? Porque muchas veces está en el hecho de querer decir, yo estoy aquí, yo quiero hacer lo que me da la gana, nadie se meta con mi vida, y entonces me voy a sentir libre. Y Josefina, experiencia que hayas tenido tal vez con algunos compañeros, compañeras, amigos, que han querido vivir este tipo de libertad, consiguieron la felicidad verdaderamente.
1: Bueno, ahora mismo se me viene a la mente una compañera. En primero, yo tuve en cierto momento, sobre todo tercero de secundaria, es el año de los 15, ¿no? Tremendas fiestas, una cosa wow. Y me solían invitar. Y yo pues les decía que no, que yo a ese tipo de fiestas pues no iba, y entonces me decían que por qué, que no tenía libertad, que por qué mis papás me obligaban. Y decía, a mí nadie me está obligando. Y nadie me pone un revólver y me dice, si vas a la fiesta, no. Simplemente el hecho de que tampoco lo necesito, ¿no? No me va a hacer más feliz emborracharme que no emborracharme. Que no, o sea, son pequeñas felicidades falsas que te presentan el mundo. Una de ellas, que era la que más me rebatía y me pinchaba, simplemente, no, hasta que un día, no me voy a olvidar, la vi un poco triste y le pregunto qué le pasaba, que si estaba bien, y me había dicho que el papá se había ido de la casa. Entonces ahí empezamos a hablar y ella pues se empezó como a desviar un poquito, ¿no? Tipo pintarse el pelo, esa manera de vestirse, ¿no? Como lo que mencionabas ahora. Yo le decía, pero, le digo, ¿eso te hace feliz? O sea, hasta cortarse las venas. Digo, ¿te para el sufrimiento el cortarte las venas? Digo, ¿no ves que no? O sea, entonces ahí empezamos, en los recreos íbamos a una pequeña visita al Santísimo, lo tenemos ahí en el colegio, ¿no?, cerquita. Y ahí, pues, empezó ella como a cambiar, ¿no? Pero es lo que el mundo ahora te ofrece, ¿no? Tienes un problema, córtate las venas. Pero eso, ¿qué te soluciona? O sea, eso no es una solución. ¿Por qué? Porque no está fundada en la verdad, ¿no? Lo que dice, creo que San Pablo, ¿no? La verdad os hará libre. Esa libertad que nadie te la puede quitar. Y que no te sientes obligado, esclavizado. Es que te sale natural. Muchas veces, pues para los jóvenes que estén escuchando, o no tan jóvenes, la felicidad no la vas a encontrar como ahora el mundo te lo presenta, ¿no? Entre más like, entre el comprarte el celular del último momento. No, la felicidad la vas a encontrar en Dios, la vas a encontrar en el servicio, porque eso es lo auténtico, ¿no? O sea, vuelvo y repito, en el cielo de lo que se te va a examinar es del amor, no te van a examinar de cuántos títulos, de cuánto sueldo ganabas, de cuántos likes tuviste, no, Entonces, si buscas esa compañera mía, bueno, lamentablemente luego también tuvo otro bajón, tuvo una niña antes de, pero ahora reconoce y como que está volviendo que realmente en cierta manera tenía razón, ¿no? Yo tenía razón de decir, mira, no busques la felicidad donde no la vas a encontrar, ¿no? Porque es distinto la libertad al libertinaje, el placer al deber. A veces voy a tener que hacer cosas que no me dan la gana de hacerlas, pero las tengo que hacer. Pero si yo me dejo llevar del sentimiento, pues ahí voy a tener muchas veces como metidas de pata, ¿no?
0: Así es. Y fijémonos que hay algo que es importante. Si la familia va a educar, tiene que educar para el amor. Jorgito, vamos a la siguiente diapositiva. La educación para el amor como don de sí mismo constituye también la premisa indispensable para los padres. Por eso los hijos tienen que ver el don entre papá y mamá, ese don que es completo, ese don que es total, ese don que es alegre, porque eso es lo otro. Aunque muchas veces tengamos diferencias y tengamos que discutir, va a haber discusiones, va a haber. Es importante que no haya discusiones delante de nuestros hijos en la medida que se pueda, pero es importante educar para el amor. Un amor que es darse, don de sí mismo. Y ante una cultura que banaliza en gran parte la sexualidad humana, el servicio educativo de los padres debe basarse sobre todo en una cultura sexual que sea auténtica, que sea verdadera, que no se deje llevar por mediocridades. Una cultura que muestre el sexo como parte de esa entrega. Porque hoy en día, como decía Josefina recién con este ejemplo, hoy en día los jóvenes piensan que tener relaciones prematrimoniales es como parte de la diversión. De hecho, llegan a hablar muchos de ellos de amigos con derecho, como si incluso la misma amistad tuviera que traer algún tipo de estas relaciones. Y por eso los jóvenes terminan hundiéndose y haciéndose daño a sí mismos. Y Josefina, ¿cómo contagiar a los demás? Decías recién, yo le invitaba a mi compañera a que fuéramos a hacer una visita al Santísimo. ¿Cómo conseguir de que no te rechacen y no te digan, tú siempre la misma, tú siempre tal, tal cual? ¿Cómo conseguir que los otros se contagien?
1: Bueno, a veces te lo van a decir y tienes que tragarte que te lo digan. Pero me parece que para mí hay dos cosas muy importantes, que es la convicción y la coherencia. Si yo estoy convencida que estoy en la verdad y soy coherente con eso de que estoy convencida, pues el otro se va a dar cuenta y va a decir, ella tiene algo diferente, ¿y qué es ese algo? Pero si yo le digo una cosa y hago otra cosa, va a decir, esta es una mentirosa, o sea, ni ella se lo cree, ¿no? Entonces, si yo en mi convencimiento soy coherente y con alegría, con naturalidad, vivo lo que yo sé que es esa verdad, pues el ejemplo arrastra, ¿no? Y poco a poco yo me acuerdo que llegamos hasta hacer media hora juntas de adoración todos los días y éramos como unas 12 que íbamos, pues, no sé si después cuando yo ya me entré a la comunidad lo seguirían haciendo, pero por lo menos un año de empezar a 5 minutos de visita que hacíamos en los recreos, luego pues ya se iba extendiendo hasta que juntas llegamos a hacer media horita y pues eso la fue llenando de a poquito, ¿no? De hecho algunas hasta se plantearon lo de la vocación y demás, pero bueno, luego el miedo, ¿no? Siempre el dar el paso cuesta, ¿no? Pero ahí está lo que es la fe, ¿no? Tú me llamas, el Señor dice, el que pone la mano en el arado y mira para atrás, no es digno de mí. Entonces, pues, ahí también pedirle al Señor, ¿no?, esa fuerza, ¿no? Pero yo siempre digo que el ejemplo arrastra.
0: El ejemplo arrastra y por eso tenemos que luchar para ayudar a los nuestros a vivir en ejemplaridad. No por el que dirán, no. Porque si queremos contagiar, si queremos verdaderamente que nuestras familias sean luz para este mundo que anda en tinieblas, es importante vivir aquello que decimos que creemos. Por eso la familia es origen de la sociedad. Vamos a la siguiente diapositiva, Jorge. Y el creador del mundo estableció la sociedad conyugal como origen y fundamento de la sociedad humana. La familia es por ello la célula primera y vital de la sociedad. De la familia nacen los ciudadanos y estos encuentran en ella la primera escuela de virtudes sociales. Y esto es un punto interesante porque veíamos cuando estábamos recorriendo las enseñanzas de San Juan Bosco, que San Juan Bosco decía, déjame darte buenos cristianos y te daré los mejores ciudadanos, déjame formar buenos ciudadanos y haré de ellos buenos cristianos. El padre Molina nos proponía en su educación, lo primero, tener una educación fuerte en la fe, que los jóvenes vayan descubriendo la ciencia auténtica que es Dios dentro de toda la ciencia que le damos, a través de oraciones, de bendición, de cosas pequeñas que se va haciendo, y a través de también descubrir de que si hay una matemática que es exacta, ¿por qué? Y esa matemática puede explicar muchas de las cosas que suceden en el universo, es porque ha habido una inteligencia que está allí. Pero esta familia primera y vital de la sociedad, esta familia de la que nacen los ciudadanos, Josefina, muchas veces, como decías, en el caso de tu compañera, se rompe por el egoísmo de los padres, ¿no? Uno va por acá, el otro va por allá. ¿Y qué es lo que esto causa en los hijos? Tú has tenido compañeras que han vivido esta experiencia. ¿Qué te dejó a ti la experiencia de ver estas familias rotas en la vida de tus compañeras?
1: Pues que rompes la vida de tus hijos, ¿no? No, quizá no son conscientes del daño, o sea, que destrozas la vida. O sea, yo me acuerdo verlas a ellas ya sin ninguna esperanza, sin ningún sentido. A veces comentaban, cuando llega tu papá borracho, ¿qué haces? Y dije, no, el mío, tu papá nunca se emborrachó. Y dije, no, yo nunca lo vi borracho. Y ellas mismas, una decía, no, pues yo le tengo que tener la tina con agua caliente, no yo acostarlo. Son cosas fuertes que van marcando la vida de los hijos, ¿no? Entonces, como decías antes, ¿no?, por el egoísmo de los padres destrozamos la vida de los hijos, y luego eso se va a reflejar en la familia que los hijos tengan, ¿no? Porque pues dicen, ¿no?, que eso se va, o sea, es el reflejo, ¿no? Entonces, quizá dejar de pensar en nosotros mismos, ¿no? Y si queremos realmente una buena sociedad, pues eso, comenzar por casa, pero dejando a un lado nuestros egoísmos, nuestros quereres, nuestro querer hacer las cosas como yo quiero y pienso, y pues ponernos más en nuestro rol de lo que a cada uno le corresponde, ¿no? También otra cosa, que los papás trabajan todo el día, tanto la mamá como el papá, y los hijos solos. Llegan y ¿qué hacen? Pues el televisor, el celular. Niños de 6, 7 años que ya saben unas cosas que yo decía, Dios mío, yo eso no me lo enteré hasta después, mucho después. Entonces ya ni siquiera los papás son los que educan a los hijos. Y el niño no se tiene que aprender todo de sopetón. Todo tiene como un proceso, ¿no? Un proceso por edades, de acuerdo a la madurez. Unos maduran más rápido, otros después. Pero rompemos la vida de los niños, rompemos ese tesoro que tienen los hijos de la pureza, pues simplemente por el egoísmo, ¿no? Porque el egoísmo pues nos hace centrar en nosotros. Entonces, ¿yo qué veía en ellas? Pues veía mucha tristeza, amargura, desesperación en algunas, que simplemente un poquito de amor subsanaba, ¿no?
0: Y terminamos con los padres que forjan a los hijos. A fin de cuentas, los hijos, como decía Josefina, van a ser reflejo de lo que los padres hemos forjado, de lo que los padres hemos hecho. Y fijémonos que nos dice esta diapositiva, cada ser humano es fruto de las relaciones entre dos personas, su papá y su mamá. Pero no solo de la relación física, no, de las relaciones interpersonales. La relación entre nuestros padres nos establece en lo que somos. En ella obtenemos todo el caudal de nuestra propia persona. Nuestra forma de ser es fruto de esta relación entre papá y mamá. Por eso es importante que caigamos en la cuenta de lo que supone nuestra responsabilidad dentro de la educación de nuestros hijos. Y nos vamos a quedar hasta aquí, no vamos a seguir ya más para poder un poquitito centrarnos en esto y ya en el próximo programa, Dios mediante, con Josefina, el próximo lunes, estaremos viendo todo lo que continúa con esto y seguramente nos dará hasta para otro programa más, si Dios quiere, de tal forma que podamos establecer a esta familia como primera educadora, como esa célula básica de la sociedad que tanto hace falta hoy. Ahora ponemos todas las intenciones que ustedes tienen en su corazón y le decimos a nuestra Madre Santísima, María Madre Nuestra, por el poder que te concedió el Padre, líbranos de caer en pecado. Dios te salve María, llena eres de gracia, el Señor es contigo. Bendita tú eres entre todas las mujeres y bendito es el fruto de tu vientre Jesús.
1: Santa María, Madre de Dios, ruega por nosotros pecadores, ahora y en la hora de nuestra muerte. Amén.
0: María Madre Nuestra, por la sabiduría que te concedió el Hijo, líbranos de caer en pecado. Dios te salve María, llena eres de gracia, el Señor es contigo. Bendita tú eres entre todas las mujeres y bendito es el fruto de tu vientre Jesús.
1: Santa María, Madre de Dios, ruega por nosotros pecadores, ahora y en la hora de nuestra muerte. Amén.
0: María, Madre Nuestra, por el amor con que te colmó el Espíritu Santo, líbranos de caer en pecado. Dios te salve María, llena eres de gracia, el Señor es contigo. Bendita tú eres entre todas las mujeres y bendito es el fruto de tu vientre, Jesús.
1: Santa María, Madre de Dios, ruega por nosotros pecadores, ahora y en la hora de nuestra muerte. Amén.
0: Ave María Purísima.
1: Sin pecado concebida.

verdaderamente comprender la importancia que la familia tiene en la educación. Recuerden, son los corazones de Jesús, de María y de José que quieren estar junto a ti.

0: Santa María Goretti. Hoy te presentamos la historia de una niña que vivió la pureza hasta las últimas consecuencias. Su nombre, María Goretti.
1: Nació el 16 de octubre de 1890 en el pueblo de Corinaldo, Italia. Hija de Luigi Goretti y Asunta Carlini, fue la tercera de siete hermanos. La precariedad económica de sus padres motivó que tuvieran que emigrar en varias ocasiones, hasta asentarse en las cenagosas tierras de Ferriere di Contra.
0: Vivió en el seno de una familia humilde y perdió a su padre por causa de la malaria.
2: Debido a esta circunstancia, su madre tuvo que trabajar dejando la casa y los hermanos menores a cargo de María, quien realizaba sus obligaciones con alegría y cada semana asistía a clases de catecismo.
1: A los 11 años hizo la primera comunión, haciéndose desde entonces el firme propósito de morir antes que cometer un pecado. En la misma finca donde vivía María, trabajaba Alejandro Serenelli, de 20 años de edad, quien se enamoró de ella. Alessandro, a causa de lecturas impuras, se dedicó a buscar a María haciéndole propuestas pecaminosas, que la niña rechazaba con energía.
2: El 5 de julio de 1902, mientras la familia de María y el padre de Alessandro trabajaban en el campo, la niña se quedó en casa cosiendo ropa y cuidando de su hermanita de 2 años, Teresa. Alessandro, que se había cansado de los rechazos de María, la sorprendió e intentó violarla. Pero María le opuso resistencia y trató de hacerlo razonar, advirtiéndole a Alessandro que todo lo que pretendía era pecado y que no accedería a sus pretensiones.
1: Alessandro reaccionó con descontrol completo, desgarrándole el vestido y apuñalándola salvajemente 11 veces con una lima, a la que había dado forma de cuchilla. Cuando el asesino vio a la malherida María tratando de arrastrarse hacia la puerta, la apuñaló en la espalda 3 veces más y huyó. En ese momento, el padre de Alessandro subió a la casa y la vio tendida en el suelo. Gritó a la mamá de María diciendo que su hija había muerto. Fue llevada al hospital y murió al día siguiente.
2: María perdonó a Alessandro poco antes de morir y dijo que rezaría por él para que estuviera en el cielo con ella. El 24 de junio de 1950, el Papa Pío XII canonizó a María Goretti en Roma, Italia. Su festividad se celebra el 6 de julio.

0: La pureza es la virtud más hermosa de los niños y de los jóvenes. Y si he tenido la desgracia de caer en pecado mortal, confesarme cuanto antes. En este caso, la pureza es reconquistada.
1: ¿Y cuáles son los medios para conservar la pureza? Primero, tener devoción a la Santísima Virgen María. Segundo, frecuentar los sacramentos, especialmente la confesión y la comunión.
0: Tercero, huir de las ocasiones, malas cosas en el internet o en el celular, música inmoral, modas indecentes, bailes deshonestos, chistes feos, revistas malas. Por último, puedes rezarle a San José, que fue el custodio de la Virgen y del Niño Jesús, para que te conceda la gracia de antes morir que empañar lo más mínimo tu pureza.

Bendición de la mesa. Te damos gracias, Señor, por todos los beneficios que recibimos de tu mano. Bendice los alimentos que vamos a tomar y haz que nos aprovechen para ocuparnos en tu santo servicio. Padre nuestro que estás en el cielo, santificado sea tu nombre. Venga a nosotros tu reino, hágase tu voluntad en la tierra como en el cielo. Danos hoy nuestro pan de cada día, perdona nuestras ofensas, como también nosotros perdonamos a los que nos ofenden. No nos dejes caer en la tentación y líbranos del mal. Amén.

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2: Bien, amigos, estamos con el doctor Eudaldo Forment precisamente para hablar de A Dios por la Ciencia, y en concreto el tema del programa de hoy sería, me lo acaban de decir ahora fuera de antena, la ciencia y Dios. Nos acompaña pues el doctor Forment, catedrático de Metafísica en la Facultad de Filosofía de la Universidad de Barcelona. ¿Qué tal está, doctor Forment?
3: Muy bien, encantado de estar nuevamente con ustedes.
2: Bien, ¿por qué ha elegido usted este tema de la ciencia y Dios?
3: Casi le diría por una cuestión casi personal. Recientemente estuve en una reunión con unos científicos en sentido estricto, con un catedrático de física cuántica, famoso, importante, y también con una catedrática de biología y un catedrático, si no recuerdo mal, francés, de sociología. Y bueno, por mi parte, como metafísico, como filósofo, como una ciencia, diríamos, no experimental, me invitaron para hablar en una universidad española, para hablar de precisamente este tema, ¿eh? No exactamente la ciencia y Dios, sino la ciencia y la trascendencia, la ciencia y lo que está más allá, y la espiritualidad. Y entonces, bueno, el tema era importante, muy interesante, muy actual, sobre todo de lo que están hablando, de lo que están discutiendo hoy en día los científicos, sobre todo pues en Estados Unidos, que es donde hay una gran preocupación, quizá más que en Europa, por esta cuestión, que es una cuestión importantísima. Y lo que se decía, decían algunos de los que intervinieron, se hablaron naturalmente de muchos temas, pero bueno, yo, si me permite, quiero decir que a mí en principio me pareció interesante, porque ya es bueno que los científicos no se queden solamente con el dato científico, es decir, como se hacía en el siglo XIX, como se hacía en toda la modernidad, que todo se explicaba por la materia, que solamente había materia. O bien, lo que explicaban también es de que existían solamente las leyes de la naturaleza y que éstas estaban determinadas, y que conociendo estas leyes podríamos conocer lo que va a ocurrir y además intervenir para orientar estas leyes según nuestros intereses, que incluso pues pueden ser positivos y pueden ser muy laudables.
2: Sí, parece, pero eso es una forma de descartar totalmente todo lo que sobrepasa esa ciencia de lo experimental. Es un reduccionismo. En el caso del siglo XIX estaba muy claro.
3: Clarísimo,
2: ¿no?
3: Es decir, y no había nada más.
2: Por ejemplo, lo otro, negaban la posibilidad de un milagro, por ejemplo, la negaban rotundamente.
3: Exacto, o que el hombre realmente fuera libre, que tomara una decisión.
2: Lo cual es más grave.
3: Sí. Bueno, pues parece ser que la ciencia, o sea, no solamente la metafísica, la filosofía y, por supuesto, la revelación cristiana, desmiente, ¿eh? Porque el mundo, en definitiva, ha sido creado por Dios, el mundo racional, hay unas leyes racionales, pero hay otras leyes, hay otros componentes que, porque Dios ha querido así, que no obedecen a la lógica, sino que son otros motivos, porque Dios es libre y porque Dios interviene también en el mundo y porque Dios lo ha querido así. Es decir, hay el misterio también. O en todo caso, Dios las conoce, pero nosotros no conocemos la mente de Dios ni lo puede conocer el científico. Porque la ciencia tiene un límite. Que esto, en definitiva, es lo que no negaba la ciencia del siglo pasado y que algunos...
2: Lo que negaba.
3: No. Exacto, que hubiera límite, negaba exacto, de que, exacto. O sea, que la razón humana podría llegar a entenderlo sí. Absolutamente todo, y que el misterio era una cuestión temporal. Es decir, para nosotros es misterio, pero vendrá un tiempo en que la ciencia revelará, descubrirá todos los misterios.
2: Es un poco lo del árbol del bien y del mal, es decir, nosotros como hombres, seres pues autosuficientes, vamos a descubrirlo absolutamente todo. Basta con que nos dejen tiempo, ¿no? Y entonces pensar que seremos como Dios, seremos dioses.
3: Esta imagen que ha quedado en el cientificismo, en la divulgación de la ciencia, ya no la tienen los científicos, sino todo lo contrario. Por esto les hablaba de esta reunión. Uh-huh. Porque la física cuántica, también los biólogos, incluso los que son evolucionistas, dicen que las cosas son muy complicadas. Son muy complejas porque hay una indeterminación.
2: No todo es calculable.
3: No todo es calculable y hay muchos fenómenos que ocurren que no siguen nuestras leyes, las leyes que hemos descubierto. Es decir, que hay el misterio. Incluso algunos dicen que van examinando la materia, que son hipótesis, las teorías sobre el átomo, los núcleos, las partículas, y al final encuentran nada. Es decir, que al final la materia parece que sea la nada. No es que encuentren la nada, lo que pasa es que no encuentran elemento material. Es decir, en la materia hay otros elementos que no son materiales, lo cual no quiere decir que sean espirituales.
2: Energía.
3: Llámelo usted como quiera, no está claro. Y entonces, es decir, que no todo lo real es material. En la misma materialidad hay elementos que ya los antiguos, los griegos, que tenían sentido común, tanto sentido común que vivimos en todo el mundo occidental, y parece que se impone un sistema de gobierno descubierto por los griegos. Y vamos siguiendo la ciencia griega. Pues los griegos, Aristóteles concretamente, decía que la realidad no es solamente materia. Sí que hay materia, pero hay otro constitutivo que él llamaba la forma o la idea. Es decir, un elemento que no es material. ¿Qué es? Otra realidad. Lo cual no quiere decir que sea un espíritu. El espíritu tampoco es material, pero tiene un grado ontológico, un grado real, que implica siempre, para ser espíritu, tener inteligencia, tener voluntad y, por tanto, libertad. Y tener voluntad quiere decir tener corazón. Y por esto, espíritu, en el mundo que nosotros conocemos, en el mundo material, solamente está el del hombre. Lo cual no quiere decir, porque a veces, por influencia cartesiana, se ha creído que el mundo era material y que sí que el hombre tenía un espíritu, pero que había como que estaba en materia, que estaba aprisionado o que había caído. No. La misma realidad material es también inmaterial, lo cual no quiere decir que sea espiritual, pero hay una realidad que no es material. Bien, esto que están redescubriendo los físicos y que, por tanto, y biólogos, las leyes de la naturaleza no son solamente leyes materiales, sino que hay unas leyes u otras leyes que nosotros no conocemos que son inmateriales. De manera que las cosas no son tan simples. Y, bueno, yo lo que me di cuenta, y quisiera también participarlo pues a nuestros oyentes, es que entonces esto que muchas veces se silencia y que tendría que ser noticia, pero que, por lo que sea, los medios de comunicación pues no difunden y parece que queramos anclarnos, a pesar de que hablan del progreso y que hay que ser progresista, pues resulta que no avanzamos, sino que retrocedemos. Es un progreso hacia atrás, que en español se llama retroceso, y aún continuamos con ideas del siglo XIX. En Estados Unidos, y los científicos, que naturalmente para ser científico hay que tener una mentalidad más abierta, no tan de ideología o de partido.
2: Así es, no tener prejuicios.
3: Exacto.
2: Anticientífico 100%.
3: Exacto. Pues han visto esto, que la ciencia, la misma ciencia, la física cuántica, la biología, porque los que siguen, antes creo que no lo he terminado el ejemplo, la indicación, la biología, pues los que creen en el evolucionismo dicen que no hay unas leyes físicas como las que hablaba Darwin, sino que hay una indeterminación, hay una inseguridad. Quizás se evoluciona a veces, otras no, unas especies sí. Es decir, cada vez se sabe menos, con respecto a lo que creíamos que sabíamos. Uh-huh. Sí que se saben cosas, pero no con el optimismo casi infantil. Ellos, claro, que decían que estaban en una edad madura, sí, pues estaban menos que la infancia, uh-huh, porque sabemos muy poco.
2: Pues quizás en eso consiste la madurez, en darnos cuenta de que sabemos muy poco.
3: Exacto.
2: Eso y es una buena señal.
3: Y bueno, entonces, lo que ocurre es que los científicos dicen que las ciencias no se cierran, al contrario, que son un camino para la trascendencia. Es decir, para lo que no es material, que incluso detrás de la materia, detrás del mundo, que la ciencia No dicen exactamente Dios, pero dicen lo divino, lo espiritual. Incluso algunos científicos, y esto es muy curioso, y en parte es positivo, y tiene también pues la cara negativa, ¿no? Se inclinan, y ustedes lo habrán visto algunas veces, pues algunos científicos en algunas revistas, pues buscando lo que decían maestros orientales, o religiones orientales, o filosofías orientales, como el budismo, o incluso se interesan por las sectas. Claro, esto, digo, es positivo en cuanto que están confirmando que la realidad no es material y que el mismo científico, aunque la ciencia no pueda estudiarlo, porque sus métodos son experimentales, sus métodos son de... pero ven que la ciencia es insuficiente. Exacto. Y que tiene que haber otra realidad.
2: Claro, y lo negativo es que lo busquen en las sectas.
3: Exacto.
2: O en el error.
3: Que hay que buscarlo, como hicieron ya los griegos, hay que buscarlo en Dios, en un ser que es creador, que es una inteligencia del universo, lo que habían dicho los griegos. No decían exactamente un creador, porque el problema de los griegos, y que no tienen los científicos actuales, es que los griegos eran un pueblo religioso. Y su religión...
2: Tan religioso que tenían un montón de dioses.
3: Exacto. Su religión, no, porque a veces nos dicen, no, los griegos romanos eran ateos o agnósticos y fue el cristianismo. No, eran muy religiosos.
2: Claro.
3: Ahora miren los templos, ¿eh? Lo que pasa es que era una religión pues pagana.
2: Exacto.
3: Y una religión distinta a la egipcia y otra religión distinta a los persas, pero tenían su religión. Entonces, en su religión estaba como una de estas hipótesis, pero que tenían como tesis muy fuerte, muy arraigada, que las grandes inteligencias no se dieron cuenta por prejuicios, que la materia era eterna, que el mundo era eterno. Es decir, los antiguos no se les ocurrió nunca la teoría del Big Bang, que no hubiera nada y que hubiera como una explosión, sino que la materia había existido siempre. Incluso los dioses estaban hechos de materia, los dioses podían intervenir, o sea, un dios podía hacer llover, un dios podía, y por esto pues tenían, organizaban procesiones, rezaban, pero lo que no había creado era la lluvia.
2: Ay,
3: no habría creado las aguas. Entonces, esta idea de que no hay creación, los griegos la tenían, que hasta los mismos filósofos no se desembarazaron de ella. De tal manera que desde los mismos principios filosóficos de Aristóteles...
2: Considera la materia eterna.
3: La materia eterna. Pero lo que él explicó, si se llega a la conclusión, es decir, si a un ordenador se le da la doctrina aristotélica y se le pone que ordene aquellos razonamientos, la conclusión es que el mundo ha sido creado. Y Aristóteles no llegó a esta conclusión.
2: No cayó en la cuenta.
3: En cambio,
2: fuerte estaba arraigado en él la mentalidad.
3: Santo Tomás,
2: de su
3: que estaba muy, que conoció muy a fondo a Aristóteles, que lo conocía muy bien, pues llegó a la conclusión, pues desde los principios aristotélicos se puede demostrar que el mundo es creado. No es una cuestión de fe que el mundo es creado, sino que es una cuestión racional y de fe. Pero los griegos tenían esta idea. Entonces, sí que hablaban que había un ser espiritual que tenía inteligencia, que tenía voluntad y que intervenía en el mundo. Su intervención como creador, no su misma religión, que era una religión falsa, interfería en la verdad de su filosofía, cosa que después, gracias al cristianismo, que asumió la filosofía griega, porque sumó una filosofía verdadera con la religión verdadera. Y el cristianismo depuró todo lo griego, lo que había, toda la parte negativa, la parte por influencia religiosa
2: errónea,
3: que era falsa, errónea. Y bueno, pues esto, yo lo que les quería decir es que hoy en día, si los científicos, sin prejuicios, se están dando cuenta, y quizá incluso, yo no sé qué le parece, pero en las revistas que hemos hablado a veces de divulgación, cientificistas, pues ya se nota, porque la misma teoría, porque es una hipótesis y no es mi campo directo, pero se habla también ya de una explosión, se habla de un principio, que había una nada que explota el mundo, que no se sabe.
2: Que
3: no se sabe por qué ocurre así.
2: Claro, eso habla de una creación.
3: Exacto. O sea, que los científicos lo van tocando a medida que la ciencia va avanzando y se va librando también de prejuicios. Los griegos tenían prejuicios religiosos, hoy tenemos prejuicios sobre todo...
2: Ateos.
3: Ateos de la Ilustración,
2: sí,
3: de la modernidad.
2: Totalmente, es así.
3: Que nos impiden pues ver realmente la realidad. Hay algo, de todas maneras, que... ya digo, se puede, este descubrimiento de lo espiritual, de lo trascendente, se puede enfocar mal y a veces por un prejuicio o por ignorancia anticristiano se orientan hacia pues esto, buscando la verdad en el budismo, buscando en, no sé, en, como he dicho antes, en las sectas, en que hay algunas incluso que se presentan como científicas. Incluso en muchas sectas acostumbran a hacer prosélitos o a tener gente dando conferencias,
2: sí,
3: sobre filosofía, sobre
2: no,
3: ciencia.
2: Nueva Acrópolis y todas estas.
3: Exacto.
2: Se ven carteles por las calles.
3: Exacto.
2: Sí, sí,
3: Y porque se han dado cuenta de que
2: el hombre busca la verdad.
3: Exacto, que busca y que la misma ciencia, que ya el hombre, el materialismo es algo ya que está pasado de moda, ¿no? Entonces esto se puede orientar mal, se puede orientar bien, porque la ciencia en sí misma no descubrirá, dejará la puerta abierta para que la razón humana y para la fe nos pueda dar más datos que ella no puede dar sobre Dios. Lo que no hará, y es lo que está haciendo hoy en día, es no contradecir, negar la verdad filosófica sobre Dios y la verdad religiosa. Nunca es incompatible, sino que al contrario, la verdad con la verdad pues liga, se entiende, se acumula. Pero hay un criterio muy, muy claro. Algunos científicos, y volviendo otra vez a esta mesa redonda, decían que la ciencia puede ayudar mucho al hombre de hoy, en el sentido de que el hombre vive angustiado, que vive, pues, qué sé yo, que tiene que utilizar, pues, con depresiones, que tiene que utilizar pastillas,
2: sí,
3: para
2: sí,
3: todo,
2: sí,
3: para dormir, para estar calmado, Y bueno, si conociera mejor la realidad, quizá, diríamos, se podría salvar de esta situación tan angustiante, de tantos problemas que vive el hombre de hoy. Y yo, con toda la modestia, creo que aquí hay un error, y así se lo hice saber a estos científicos, en sentido estricto, en científicos experimentales, porque la ciencia, en cuanto tal, no salvará al hombre. El saber, pues, que hay el Big Bang, o el saber del evolucionismo, muy bien, nos satisface nuestra ansia de saber, pero la ciencia, en cuanto tal, no salva al hombre.
2: En contra de lo que nos quiere decir el New Age y todo
3: esto. Exacto, y estas sectas.
2: ¿Eh?
3: No es el conocimiento lo que salva al hombre.
2: Uh-huh,
3: La ciencia puede preparar, es una propedéutica, es un camino anterior, pero lo que salva solamente el hombre es Dios. Lo que salva es la religión católica y ninguna otra más. Y es así. ¿Y cómo, por qué estoy tan seguro? Bueno, aparte porque por la fe que he recibido, y que también con la gracia de Dios pues conservo e incremento con los sacramentos, especialmente con la Eucaristía y la confesión, también por unos signos externos. Y estos signos son los siguientes, y están en la Iglesia Católica, y que no tienen estas sectas, ni tiene tampoco la misma ciencia. Uno, y es muy importante, es siempre la Iglesia es la que pone a la persona, a cada uno de nosotros, al ser humano, como lo primero, como lo más importante. Es decir, la Iglesia reconoce, defiende, exige, casi diríamos, frente a todos los medios, el respeto a la dignidad de la persona humana. Y la Iglesia está precisamente y pide que se esté al servicio de las necesidades del hombre, espirituales y también las necesidades primarias.
2: Así es.
3: Pensemos lo que hacen los misioneros. Y el segundo principio relacionado con este es que la Iglesia enseña siempre, y esto es un camino de salvación, el principio de la caridad. Es decir, no se trata de salvarme solo yo. La Iglesia sí que es solidaria, sí que intenta, es decir, que nosotros no solamente, bueno, que es el mandamiento, tenemos que amar a Dios y tenemos que procurar nuestra propia salvación, pero tenemos que amar también al prójimo y tenemos que amar a los otros, tanto como nos amamos a nosotros mismos. Precisamente la encíclica de Dios es amor, del Papa Benedicto XVI, insiste muchísimo en esto, porque es precisamente siempre la Iglesia, y esto es otro signo también de que es la Iglesia verdadera, que es la Iglesia fundada por el mismo Dios, dice las cosas que son necesarias en aquel momento, que están hechas para aquel momento. En este inicio del siglo XXI, que hay este problema de la ciencia, la trascendencia de Dios, conviene recordar esto, que existe Dios y que Dios es amor, y que este amor exige al mismo tiempo no solamente que amemos a Dios, sino que amemos también a los otros.
2: Cosa que la ciencia no está haciendo. Al contrario, en nombre de la ciencia se están haciendo cantidad de barbaridades, como las clonaciones, etcétera, en nombre del cientificismo, ¿no? Es decir, como la ciencia es la que nos tiene que llevar a curar las enfermedades, a todo esto, pues pasemos por encima de los prejuicios morales. ¿Qué más da? Sí, pues nada, utilizamos las células de un feto para poder hacer unas medicinas. O sea que es muy curioso, ¿no?
3: Sí,
2: ¿es
3: no verdad? Se pone al servicio del hombre.
2: No.
3: La ciencia incluso proporciona...
2: Debería ponerse.
3: Debería,
2: o sea, la ciencia bien entendida, claro. Sí. Ahora, la ciencia de por sí, no. Los buenos científicos pienso que sí, que lo hacen así, ¿no?
3: Claro, claro que sí, no se puede. El mal científico... O sea, que la ciencia es muy positiva, la ciencia, la Iglesia la ha defendido siempre y es buena. Lo que pasa es que se utiliza mal.
2: Claro.
3: Lo que la ciencia tendría, o los científicos, mejor dicho, tendrían que redescubrir, es esto que hemos dicho, de que lo más importante es la persona humana, y que el hombre, para salvarse, se salva a él también ayudando a salvarse a los demás.
2: Y no
3: tiene
2: solo
3: que ser
2: ciencia.
3: Solidario.
2: Muy bien, qué interesante.
3: Y bueno, quería decir otra cosa, que a veces las ciencias, ¿cómo distinguir la... Hemos hablado de ciencias, cientificismo. ¿Cuál es lo correcto en la ciencia? Pues miren, los científicos, los auténticos científicos, siguen lo que se puede llamar el principio de precaución. No son dogmáticos. La ciencia va, casi la mayoría de sus conocimientos los presenta como
2: hipótesis,
3: provisionales,
2: claro.
3: Como hipótesis. Y es muy precavida. Cuando veamos que la ciencia dice mucho, esto ya no es científico. Dice lo que puede decir, sin negar nada, y siempre con mucha humildad, con muchísima precaución. Nunca, con esta seguridad, con dando fórmulas, con dando saberes de salvación, esto no es científico, no es propiamente científico. La Iglesia sí que da esta seguridad, pero no la da por ella misma, sino la da porque nos enseña el camino que viene de Dios. Y la inseguridad nos la enseña a nosotros, que por esto tenemos que rezar, acudir a los sacramentos, porque en definitiva el que nos salva es Dios. Sabemos dónde está la salvación, pero tenemos que acudir a Él. Y esto verán, vamos, igual me equivoco, que la ciencia, si Dios quiere, llegará un momento en que ayudará también a que los hombres vuelvan a Dios y que a los hombres se salven.
2: Qué bonito. Estaba reflexionando cuando usted decía esto de que la Iglesia nos da la certeza de la verdad, pero no nos da una seguridad excesiva en nosotros mismos.
3: Exacto.
2: Y allí está la diferencia con el fanatismo, ¿no? Recuerdo que en el último programa de Adiós por la Ciencia hablábamos de esto, la diferencia con estos kamikazes musulmanes, pues que a lo mejor se inmolan para defender, dicen ellos, su fe. Ahora, estamos viendo que no se trata de una fe verdadera, sino de están manipulados en este caso, ¿no? Entonces... se ve muy bien la diferencia de un fanatismo en el cual la persona humana no es el objetivo, puesto que, por el contrario, la destrozan, ¿no? La suya y la de otros. Es muy bonito conocer, como dijo nuestro Señor en el Evangelio, por sus frutos los conoceréis. Por los frutos de un poquito de humildad que da un científico, conoceréis, ¿no? Si su ciencia es verdadera. Y esto es muy bonito y creo que, lo poquito que sé, no estoy muy especializada, leyendo esta historia de Einstein, Lamarck y todos estos, Einstein durante bastante tiempo sí que tuvo esta gran humildad. Aunque llegó un momento en que no aceptó que le llevaran la contraria. El famoso astrofísico, el sacerdote, el maître, que usted
3: sí.
2: Ha oído decir, ¿no? Pues le presentó su teoría y Einstein no quiso aceptar que se pusiera un óbice a lo que él había dicho, ¿no? Y ahí es donde el científico, como todos nosotros, podemos patinar, que es cuando somos soberbios.
3: Exacto, tiene usted mucha razón.
2: Eso sí que tiene una aplicación práctica para todos nosotros en cualquier profesión.
3: Es verdad,
2: doctor Formel, muchas gracias por habernos
3: acompañado.
2: Gracias
3: a usted, no faltaba más.
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0: Esta verdad que en nuestros días todavía tantas personas buscamos, ¿verdad? La verdad con mayúsculas, una verdad que llene todos los interrogantes de nuestra vida, sobre todo los más profundos, ¿no? ¿Para qué estamos en esta vida? No solo por qué, sino para qué, ¿cuál es nuestra misión? Y esto lo vamos a descubrir hoy gracias al Evangelio y a uno de sus comentaristas, pienso de los más profundos, que ha sido el padre Rodrigo Molina, un misionero de la Compañía de Jesús que ha, podemos decir, instruido a tantas almas a través de los ejercicios espirituales de San Ignacio de Loyola. Y de ellos vamos a entresacar, como lo hacemos siempre en este programa, varios cortes de voz de él, de estas conferencias espirituales, y para que se haga más accesible y más fácil, lo vamos a ir comentando con nuestra hermana Dolores Eugenio, que es quien ha realizado además estos cortes de voz. O sea que le damos las gracias ya por adelantado. No es fácil este trabajo, ¿no, hermana Dolores? Pienso que todo es interesante y a la hora de hacer un corte debes pensarlo mucho.
1: Bueno, pues primero, hermana Carmen, un cordial saludo a todos nuestros radioyentes y claro que sí, con muchísimo gusto hago estas un poco divisiones o cortes de voz del Padre y procurando y hacerlo también con mucho interés para que sea de gran provecho para nuestros radioyentes, dándole un poco en cada corte ese sentido que pueda tener para que así al comentarlo podamos profundizar, como tú dices, en todo lo que el Padre ha comentado de la Sagrada Escritura y nosotros con nuestro pobre aporte lo podamos hacer un poquito más asequible para todos los que nos escuchan, que pues la mayoría están viven en sus ambientes, en el mundo, y claro, es un poco adverso todo, pero así nosotros, con la gracia de Dios, pues también lo hacemos un poco asequible para ellos.
0: Vamos a disfrutar, hermana Dolores, gracias a este trabajo con las conferencias del padre Molina. Y en este momento vamos a escuchar un corte de voz breve que nos está hablando de cómo podemos, o sea, a la hora de querer cambiar, de querer mejorar, ¿quién no tiene este deseo profundo en el corazón de querer hacer nuestra vida más perfecta? Y vamos a ver qué es lo que hay que cambiar, ¿solamente lo de fuera, la apariencia? Vamos a escuchar al padre Molina.

Dios es el que está en la raíz de todo lo humano. Por eso no se sana al hombre de raíz si no se acepta a ese Dios que está en la raíz. Las curas del árbol humano se hacen en las hojas, en los frutos, en el tronco, y no acudimos a la raíz. Por eso Jesús acudió a la raíz. Cambiad de mentalidad. Oréis a Dios, abríos a Dios, y habréis sanado vuestro árbol, la sociedad humana, de raíz.

0: Al escuchar al padre Molina en estos momentos, estaba recordando a San Juan Pablo II. En muchos aspectos encuentro semejanzas en su doctrina. Es evidente, es la misma doctrina de Jesús, ¿verdad? Profundamente estudiada y vivida, vivida sobre todo. Y quería remarcar que San Juan Pablo II nos habla en su primera encíclica sobre la misión del Redentor y dice una frase que me parece tan luminosa. Dice él que el misterio del hombre solamente se entiende, se esclarece en Cristo. Y es verdad, porque somos misterio, no me digan que no. Nosotros queremos, como dice San Pablo, queremos ser mejores, pero nos cuesta mucho, queremos ser buenos y nos sale el mal a veces. Queremos la paz y la mitad de la humanidad está padeciendo consecuencias de guerras. Queremos que todos puedan comer y cuántas personas en el mundo, cuántos millones están padeciendo hambre, y así podíamos continuar. El hombre realmente, el ser humano, digamos, somos muy contradictorios. ¿Y cómo podemos sanar a la persona humana? Quizás no queramos sanar a todos, sino empecemos por nosotros mismos, que es un poquito lo que nos dice aquí el padre Molina, lleno de un profundo sentido común. ¿Y cómo vamos a lograr esa sanación? Él ya nos ha dicho algo, vamos a comentarlo con la hermana Dolores.
1: Pues efectivamente, hermana Carmen, realmente el padre que ha acertado, además es que va al grano, los que lo hemos conocido en persona y hemos asistido a tantas conferencias que él daba, realmente daba en el clavo, y es que pareciera, no pareciera, sino que realmente es así. Cuando de la sociedad se quita a Dios, en todos los aspectos, esa sociedad cae automáticamente. Es decir, que los valores humanos se derrumban a todos los niveles cuando el hombre precisamente quita a Dios de su vida, tanto familiar, de su vida social, de todo. Y efectivamente, como tú dices, estamos viendo un mundo cada vez peor, pero bueno, esto no lo digo para desanimarnos ni perder la esperanza, porque Dios es mucho más, y la esperanza de Dios más grande que todas las tinieblas o malo que podamos ver en el mundo que nos rodea. Pero realmente el hombre pareciera que quiere vivir independientemente de Dios, y precisamente en eso el hombre se está estrellando, porque ya el hombre, ya en todo lo, su vida, sus ambientes, quisiera como vivir con esa dependencia, como que él puede lograrlo todo. Y sin embargo, tarde o temprano, uno se da cuenta que como Dios no esté metido en toda la actividad del hombre, todo va al fracaso, porque Dios es el que lo sustenta todo, todo, tanto en la vida de uno personal como en los ambientes. De manera que si estamos viendo ahora esta generación un poco tan perdida, la juventud, es porque realmente estamos quitando a Dios de la vida.
0: Pero la esperanza es más fuerte, bien lo has dicho, porque en todas las generaciones siempre se ha venido diciendo lo mismo, y si escuchamos a nuestros padres, a nuestros abuelos, y hace dos siglos, y hace cuatro, siempre hemos observado eso, la contradicción que hay en el ser humano, y no vayamos muy lejos, en nosotros mismos, ¿verdad? Los que queremos seguir de verdad a Jesús, los que queremos ser santos, y sin embargo, qué impotencia tan radical sentimos en nuestras fuerzas humanas. Por eso, acudamos a Dios, como nos ha dicho el padre Molina, cambiad de mentalidad. Y nos ha dicho también, frases para recordar, Dios está en la raíz de todo lo humano. ¿Lo habían pensado alguna vez? Por eso no se trata de solamente de darle a Dios un culto el domingo, un día a la semana, que es el mínimo que nos pide Él, ¿verdad?, para cumplir ese tercer mandamiento de la ley de Dios, santificarás las fiestas, pero si Él está en la raíz de todo lo humano, está en la raíz de mi cuerpo. Él es el que me ha dado el cuerpo, el que me da la salud, el que me da el existir, por supuesto. La vida mental, la vida física, la vida emocional, la vida afectiva, absolutamente todo, él está en la raíz. Y es una raíz sana y buena. Entonces, claro, dice el padre Molina, volvamos a esa raíz si queremos sanar al hombre. ¿Qué te parece, hermana, si seguimos escuchando al padre Molina y recibiendo más luz, sobre todo aquellos amigos oyentes que, como nosotras también, pues deseamos ser mejores?
1: Claro que sí, hermana Carmen, y es muy importante lo que acaba de decir de cambiar de mentalidad, porque en esa misma medida Dios va a poder actuar en el mundo de hoy a través de nosotros.
0: O sea, eso, dejarle que él nos sane, pero nos sane no solo las hojas y las ramas, sane nuestras raíces. Vamos a ver cómo.

Es urgente e inaplazable, querido hermano, y para eso estás aquí. Dar la primacía a lo divino. Pero la primacía de verdad. De verdad. De verdad. Isaías ve en Dios al santo. Para dar la primacía a lo divino hay que procurar ser santo, lo primero. ¿Cómo voy a unir lo que es diferente? Isaías vio a Dios como la absolutamente distinta, el totalmente otro, el fascinante, el abrasador.

0: Si escuchamos así al padre Molina y abrimos efectivamente el libro del profeta Isaías, en el capítulo sexto, por ejemplo, encontraremos la vocación de Isaías al ministerio de profeta. Y allí es donde él nos describe su primer encuentro con Dios, cuando lo vio sentado sobre su trono alto y sublime. Había ante él serafines que cada uno tenía 6 alas, voy resumiéndolo, y todos los ángeles se gritaban unos a otros y respondían: «Santo, santo, santo Señor, Dios del universo, llena está la tierra de tu gloria». Bueno, bueno es que sepamos que el santo que cantamos o rezamos en la Santa Misa, su origen está en este capítulo sexto del profeta Isaías, para que ustedes lo busquen en su Biblia. Y va explicando esta visión que tuvo y dice: «Yo me dije, ay de mí, estoy perdido, porque siendo un hombre de labios impuros, que habita en medio de un pueblo de labios impuros, he visto con mis ojos al Rey, Señor de los ejércitos». Pero uno de los serafines voló hacia mí, teniendo en sus manos un carbón encendido, que con las tenazas tomó del altar y tocando con él mi boca dijo: «Mira, esto ha tocado tus labios, tu culpa ha sido quitada y borrado tu pecado». Y solamente entonces, dice, oí la voz del Señor que decía: «¿A quién enviaré? ¿Y quién irá de nuestra parte?». Y yo le dije: «Heme aquí, envíame a mí». Es decir, que el Padre nos ha hablado de qué es lo primero si queremos que el Señor entre en nuestra vida, que procuremos ser santos. Y esto, ¿cómo se comienza, hermana Dolores? Es decir, él nos habla un poco de quitar el pecado de nuestra vida, ¿cierto?
1: Así es, hermana Carmen, y ciertamente es verdad, pero también es verdad que nos falta como ese convencimiento antes de salir como a dar a Dios a los demás. Me parece que nos falta el convencimiento de que primero tenemos que estar nosotros llenos de Dios. Es como si la casa la empezáramos a construir por el tejado, mas no por los cimientos. ¿Cómo uno va a poder dar a Dios en el ambiente que está, en el trabajo, en el hogar, si uno no está primero lleno de Dios? Es como empezar a la inversa luego. Eso jamás, creo, por lo que uno ha podido leer en la vida de los santos, jamás prosperará. Por eso que acertadamente, hermana Carmen, el padre Molina dice que hay que ser santo. Es verdad, porque Dios al santo lo utiliza de instrumento para que ayude a los demás a santificarse. Y uno ya, esto también lo solemos decir en otros programas, dice, pero ¿cómo empieza uno? Bueno, pues el padre Molina cuántas veces también nos decía, hay que empezar siendo hombres de oración, porque en la oración mi mentalidad, precisamente lo que tengo que cambiar, va acoplándose a la mentalidad de Dios. Pero desgraciadamente, qué poco tiempo tenemos para dar ese tiempo de oración a Dios diario. Por eso, esa es la razón de que realmente nosotros no nos llenemos de Dios y por lo tanto sea tan poco próspero el apostolado que hacemos.
0: Bien, cuando hablamos de oración, vamos a concretar más, porque estoy segura que muchos oyentes de NS Radio son personas de vida cristiana y que desean, y todos deseamos, los que estamos aquí participando, escuchando, mejorar en nuestra vida espiritual, ser mejores instrumentos en las manos de Dios. Pero esa oración de cada día, ¿cómo hacerla bien? Entiendo que uno tiene que entrar en un silencio interior. Esto sería como el primer paso, lo decía la Madre Teresa de Calcuta. El fruto de la oración es la fe. Aunque parece que tendría que ser lo contrario, ¿no? Que si tengo fe voy a orar, pero no. ¿Cómo crece la fe? Haciendo oración. Y hermana Dolores, poniéndonos ya en la práctica, entramos en nuestro aposento, como dice el Evangelio, si no tenemos la oportunidad de ir a la iglesia y estar con Jesús en el Santísimo Sacramento, en el Sagrario. No todo el mundo tiene esta gran suerte, ¿verdad?, de poder acudir para orar a la iglesia. Imagínate que un oyente nuestro se cierra la puerta de la habitación y dice, voy ahora a orar a mi Padre Dios. ¿Cómo hacerlo? Porque hay personas que a lo mejor no se atreven porque no saben cómo hacerlo. ¿Qué le dirías?
1: Pues, hermana Carmen, le diría lo mismo que el padre Molina tantas veces nos decía a nosotros, que la oración siempre para comenzar es a través, buscando a Dios, ese tener conocimiento de lo que es Dios, a través de esos libros, si hay tantos libros espirituales. Pero luego decía el padre que cuando uno está leyendo en ese silencio que tú has dicho, en ese recogimiento, un poco aislado, yo a veces en algunos programas digo, y hay que apagar el celular o el móvil, como se diga en algún país, y hay que cortar el teléfono o lo que sea, bueno, así un poco de broma para no interrumpir. Y decía el padre que buscando a Dios a través de la lectura espiritual, cuando uno ya siente como que muchas veces tampoco lo va a sentir, y igualmente hay que seguir en la oración, pero ya queda o fascinado, o como se le quiera decir, por algo que está leyendo, como que le está llegando dentro. Me acuerdo que el padre Molina solía decir, ya ni libro ni nada, ya estás empezando a unirte a Dios en esa oración, pero como digo, esencialmente es lo que tú acabas de decir, ese recogimiento, pero diario, no de vez en cuando, porque cuando uno toma una medicina para curarse, no la toma cuando quiere o no quiere. Si el médico le dice diariamente, y así te vas a sanar, diariamente también esta oración.
0: Y una vez que yo he leído, por ejemplo, la palabra de Dios, la Biblia, que es lo mejor, lo que pasa es que hay que leerlo con buenas notas para que sepamos entenderla bien. Si no, puede haber pasajes que no somos capaces de entender, ¿verdad? Necesitamos, por Dios, el Espíritu Santo y también la cultura bíblica, que hay muy buenas traducciones de la Biblia, como la de Monseñor Straubinger, por ejemplo, que está muy bonita, donde nos va aclarando el sentido. Bueno, pues imagínate que nuestro oyente que quiere orar ha abierto su Biblia, ha leído un pasaje, lo ha meditado, pero una vez que eso, a lo mejor cierras los ojos, dejas el libro, interiormente, ¿qué es lo que haces? ¿Es un hablar con mi Padre Dios? ¿Es un callar? ¿Es un gozar? ¿Qué es?
1: Pues yo, hermana Carmen, como también uno sabe, o porque lo ha leído, por supuesto, que el Espíritu Santo guía a cada alma de una manera diferente. Ya la misma oración, y esto lo dice el libro de Virtudes Cristianas, la misma oración enseña a hacer oración. De manera que Dios puede llevar, o de hecho lo hace, lleva a cada alma de una manera. A uno los puede llevar por ese gozo o pensar en la humanidad de Cristo, en la humildad, en la caridad, pero, o sea, que a cada uno lo va a llevar de una manera, o como uno sienta ese deseo, siento de hablar a Jesús, de exponerle mi necesidad, lo que cada uno sienta. Pero también es cierto que dice San Pedro de Alcántara que la señal de que uno está haciendo verdadera oración es cómo, y esto es muy importante, cómo actúo luego en la vida diaria. Si yo hago oración, pero en la vida diaria sigo con mi soberbia, sigo con mi ira, sigo con mis murmuraciones, es decir, algo está pasando. Luego, yo creo que lo esencial, hermana Carmen, de convencernos es que llevar una vida de oración significa un cambio, y volvemos al primer corte de voz, un cambio de mentalidad que hace que esa oración que yo estoy haciendo personal se refleje en la vida diaria, en mi cambio personal. Eso es muy importante a tener en cuenta.
0: Así veremos si de verdad ha habido oración. Escuché una vez a un sacerdote joven que dijo algo aquí en Barcelona que me gustó mucho, me pareció muy verdadero. Dijo, las cosas cambian, o sea, para que ocurra algo de fuera en mi vida, tiene que haber ocurrido algo antes en mi oración. Y me pareció muy bien dicho, porque es verdad, voy a tener la fuerza para tomar una decisión, para emprender a lo mejor una iniciativa. Es grande, ambiciosa, bonita para el bien de los demás. Voy a tener fuerza si en mi vida interior, en mi unión con Dios, también ha ocurrido algo. Si algo se ha movido, si el Señor me ha abierto un poco más el alma, entonces eso se va a notar y lo van a notar hasta mis familiares. ¿No es verdad? Nos van a ver cambiados.
1: Así es, hermana Carmen, y eso lo decías, bueno, lo dicen todos los santos, pero ahora he nombrado a San Pedro de Alcántara porque él tiene un libro muy pequeñito que incluso lo llegó a leer Santa Teresa, me acuerdo, ahora mismo no recuerdo qué capítulo, precioso, en que dice las señales cuando uno hace bien la oración. Y claro, todo es de cómo uno luego se comporta en su diario vivir. Así que de esa manera sabremos si realmente nuestra oración es de verdad o está viendo algo que no estamos haciendo la oración bien.
0: ¿Qué te parece si nos dices el nombre de este tratado de San Pedro de Alcántara? Porque es posible que muchos oyentes, además es un libro chiquitito, que es fácil de leer, lo ha editado la editorial Testimonio, lo pueden encontrar incluso por internet en la web de testimonio.net, ¿verdad? Es muy facilito, pero claro, ¿cuál es el título de este libro de San Pedro de Alcántara?
1: Creo que es, hermana Carmen, Tratado de la Oración. Y como tú dices, tiene muy poquitas páginas, pero realmente es una maravilla. Y yo creo que si lo leemos, los radioyentes que nos estén escuchando y puedan adquirirlo, yo les aconsejaría que lo hagan porque es un verdadero tesoro.
0: Es una joya, pequeñita y reluciente. Tratado de la Oración por San Pedro de Alcántara. Nos despedimos, que Dios les bendiga, damos las gracias también a Raúl García en el control, a la hermana Dolores que nos ha acompañado y a ustedes que han estado atentos en este programa que titulamos La verdad os hará libres.
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Vosotros cansáis a vuestro Dios. Vosotros cansáis a vuestro Dios. Es verdad, con nuestra conducta

0: como el oro y la plata. El juicio, castigos de Dios, purgatorio, infierno. Y ahora, que yo, vuestro Dios, no cambio, y vosotros no termináis nunca, diciendo que os arrepentís y vuelvo a pecar, que os arrepentís y vuelvo a pecar. Yo no cambio nunca, ahí estoy en el altar, por más ofensas que me hagáis. Vosotros no acabáis nunca de cambiar.
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1: Coronilla de la Divina Misericordia.
2: Padre nuestro que estás en el cielo, santificado sea tu nombre. Venga a nosotros tu reino, hágase tu voluntad en la tierra como en el cielo.
3: Danos hoy nuestro pan de cada día, perdona

0: nuestras ofensas, como también nosotros perdonamos a los que nos ofenden. No nos dejes caer en la tentación y líbranos del mal. Amén.
1: Dios te salve, María, llena eres de gracia, el Señor es contigo. Bendita tú eres entre todas las mujeres y bendito es el fruto de tu vientre, Jesús.
0: Santa María, Madre de Dios, ruega por nosotros pecadores, ahora y en la hora de nuestra muerte. Amén.
2: Creo en Dios Padre Todopoderoso, Creador del cielo y de la tierra. Creo en Jesucristo, su único Hijo, nuestro Señor, que fue concebido por obra y gracia del Espíritu Santo. Nació de Santa María Virgen, padeció bajo el poder de Poncio Pilato, fue crucificado, muerto y sepultado, descendió a los infiernos, al tercer día resucitó de entre los muertos, subió a los cielos y está sentado a la derecha de Dios Padre Todopoderoso. Desde allí ha de venir a juzgar a vivos y muertos. Creo en el Espíritu Santo, la Santa Iglesia Católica, la comunión de los santos, el perdón de los pecados, la resurrección de la carne y la vida eterna. Amén.
1: Dios mío, ven en mi auxilio.
0: Señor, date prisa en socorrerme. Gloria al Padre, y al Hijo, y al Espíritu Santo, como era en el principio, ahora y siempre, por los siglos de los siglos. Amén.
1: Padre eterno, te ofrezco el cuerpo y la sangre, el alma y la divinidad de tu amadísimo Hijo, nuestro Señor Jesucristo, en expiación por nuestros pecados y por los del mundo entero. Por su dolorosa pasión,
0: ten misericordia de nosotros y del mundo entero.
1: Por su dolorosa pasión,
0: ten misericordia de nosotros y del mundo entero.
1: Por su dolorosa pasión,
0: ten misericordia de nosotros y del mundo entero.
1: Por su dolorosa pasión,
0: ten misericordia de nosotros y del mundo entero.
1: Por su dolorosa pasión,
0: ten misericordia de nosotros y del mundo entero.
1: Por su dolorosa pasión,
0: ten misericordia de nosotros y del mundo entero.
1: Por su dolorosa pasión,
0: ten misericordia de nosotros y del mundo entero.
1: Por su dolorosa pasión,
0: ten misericordia de nosotros y del mundo entero.
1: Por su dolorosa pasión,
0: ten misericordia de nosotros y del mundo entero.
1: Por su dolorosa pasión,
0: ten misericordia de nosotros y del mundo entero.
1: Santo Dios, santo fuerte, santo inmortal,
0: ten misericordia de nosotros y del mundo entero.
1: Santo Dios, santo fuerte, santo inmortal,
0: ten misericordia de nosotros y del mundo entero.
1: Santo Dios, santo fuerte, santo inmortal,
0: ten misericordia de nosotros y del mundo entero.
1: Padre eterno, te ofrezco el cuerpo y la sangre, el alma y la divinidad de tu amadísimo Hijo, nuestro Señor Jesucristo, en expiación por nuestros pecados y por los del mundo entero. Por su dolorosa pasión,
0: ten misericordia de nosotros y del mundo entero.
1: Por su dolorosa pasión,
0: ten misericordia de nosotros y del mundo entero.
1: Por su dolorosa pasión,
0: ten misericordia de nosotros y del mundo entero.
1: Por su dolorosa pasión,
0: ten misericordia de nosotros y del mundo entero.
1: Por su dolorosa pasión,
0: ten misericordia de nosotros y del mundo entero.
1: Por su dolorosa pasión,
0: ten misericordia de nosotros y del mundo entero.
1: Por su dolorosa pasión,
0: ten misericordia de nosotros y del mundo entero.
1: Por su dolorosa pasión,
0: ten misericordia de nosotros y del mundo entero.
1: Por su dolorosa pasión,
0: ten misericordia de nosotros y del mundo entero.
1: Por su dolorosa pasión,
0: ten misericordia de nosotros y del mundo entero.
1: Santo Dios, santo fuerte, santo inmortal,
0: ten misericordia de nosotros y del mundo entero.
1: Santo Dios, santo fuerte, santo inmortal,
0: ten misericordia de nosotros y del mundo entero.
1: Santo Dios, santo fuerte, santo inmortal,
0: ten misericordia de nosotros y del mundo entero.
1: Padre eterno, te ofrezco el cuerpo y la sangre, el alma y la divinidad de tu amadísimo Hijo, nuestro Señor Jesucristo, en expiación por nuestros pecados y por los del mundo entero. Por su dolorosa pasión,
0: ten misericordia de nosotros y del mundo entero.
1: Por su dolorosa pasión,
0: ten misericordia de nosotros y del mundo entero.
1: Por su dolorosa pasión,
0: ten misericordia de nosotros y del mundo entero.
1: Por su dolorosa pasión,
0: ten misericordia de nosotros y del mundo entero.
1: Por su dolorosa pasión,
0: ten misericordia de nosotros y del mundo entero.
1: Por su dolorosa pasión,
0: ten misericordia de nosotros y del mundo entero.
1: Por su dolorosa pasión,
0: ten misericordia de nosotros y del mundo entero.
1: Por su dolorosa pasión,
0: ten misericordia de nosotros y del mundo entero.
1: Por su dolorosa pasión,
0: ten misericordia de nosotros y del mundo entero.
1: Por su dolorosa pasión,
0: ten misericordia de nosotros y del mundo entero.
1: Santo Dios, santo fuerte, santo inmortal,
0: ten misericordia de nosotros y del mundo entero.
1: Santo Dios, santo fuerte, santo inmortal,
0: ten misericordia de nosotros y del mundo entero.
1: Santo Dios, santo fuerte, santo inmortal,
0: ten misericordia de nosotros y del mundo entero.
1: Padre eterno, te ofrezco el cuerpo y la sangre, el alma y la divinidad de tu amadísimo Hijo, nuestro Señor Jesucristo, en expiación por nuestros pecados y por los del mundo entero. Por su dolorosa pasión,
0: ten misericordia de nosotros y del mundo entero.
1: Por su dolorosa pasión,
0: ten misericordia de nosotros y del mundo entero.
1: Por su dolorosa pasión,
0: ten misericordia de nosotros y del mundo entero.
1: Por su dolorosa pasión,
0: ten misericordia de nosotros y del mundo entero.
1: Por su dolorosa pasión,
0: ten misericordia de nosotros y del mundo entero.
1: Por su dolorosa pasión,
0: ten misericordia de nosotros y del mundo entero.
1: Por su dolorosa pasión,
0: ten misericordia de nosotros y del mundo entero.
1: Por su dolorosa pasión,
0: ten misericordia de nosotros y del mundo entero.
1: Por su dolorosa pasión,
0: ten misericordia de nosotros y del mundo entero.
1: Por su dolorosa pasión,
0: ten misericordia de nosotros y del mundo entero.
1: Santo Dios, santo fuerte, santo inmortal,
0: ten misericordia de nosotros y del mundo entero.
1: Santo Dios, santo fuerte, santo inmortal,
0: ten misericordia de nosotros y del mundo entero.
1: Santo Dios, santo fuerte, santo inmortal,
0: ten misericordia de nosotros y del mundo entero.
1: Padre eterno, te ofrezco el cuerpo y la sangre, el alma y la divinidad de tu amadísimo Hijo, nuestro Señor Jesucristo, en expiación por nuestros pecados y por los del mundo entero. Por su dolorosa pasión,
0: ten misericordia de nosotros y del mundo entero.
1: Por su dolorosa pasión,
0: ten misericordia de nosotros y del mundo entero.
1: Por su dolorosa pasión,
0: ten misericordia de nosotros y del mundo entero.
1: Por su dolorosa pasión,
0: ten misericordia de nosotros y del mundo entero.
1: Por su dolorosa pasión,
0: ten misericordia de nosotros y del mundo entero.
1: Por su dolorosa pasión,
0: ten misericordia de nosotros y del mundo entero.
1: Por su dolorosa pasión,
0: ten misericordia de nosotros y del mundo entero.
1: Por su dolorosa pasión,
0: ten misericordia de nosotros y del mundo entero.
1: Por su dolorosa pasión,
0: ten misericordia de nosotros y del mundo entero.
1: Por su dolorosa pasión,
0: ten misericordia de nosotros y del mundo entero.
1: Santo Dios, santo fuerte, santo inmortal,
0: ten misericordia de nosotros y del mundo entero.
1: Santo Dios, santo fuerte, santo inmortal,
0: ten misericordia de nosotros y del mundo entero.
1: Santo Dios, santo fuerte, santo inmortal,
0: ten misericordia de nosotros y del mundo entero.

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2: Capítulo número 28. Amigos oyentes, hoy concluimos la lectura de la novena parte de este libro, Las vocaciones jóvenes, y vamos a comenzar la lectura de la décima parte, que el autor tituló El carácter de los santos.

Se podrían establecer muchos parangones contemporáneos de este caso con jóvenes ya mayores de edad que han decidido entregarse a Dios en diversas instituciones de la Iglesia, ya sea como religiosos, dentro del Carmelo, por ejemplo, o en diversas opciones de carácter laical, como el camino neocatecumenal. En el año 1984, en Colonia, Alemania, el cardenal Hofner comentaba la alegría que experimentan la mayoría de los padres de las personas que se han entregado a Dios en el Opus Dei, aunque no falten algunos padres que no entiendan todavía la vocación de sus hijos. Un matrimonio, declaraba el cardenal, escribe: «Somos padres de 3 hijos, de los cuales 2 son miembros del Opus Dei, y estamos muy agradecidos por la ayuda espiritual que han recibido en la obra». Otro padre escribe: «Por propia experiencia puedo decirle que los miembros del Opus Dei crecen en el amor a sus familias de sangre, al mismo tiempo que viven las consecuencias de su vocación. Es lo mismo que sucede con una persona que se casa. También en ese caso, nosotros, como padres, debemos aceptar la ausencia física de nuestros hijos, ya que no los hemos educado para nosotros, sino para ser miembros responsables de la Iglesia y de la sociedad. Finalmente, como padres, hemos de estar agradecidos por la vocación que han recibido nuestros hijos, que no nos causan preocupaciones, pues sabemos que están contentos. Le escribo estas impresiones como padre de 2 hijos que pertenecen al Opus Dei desde hace muchos años, sin ser yo mismo miembro de esta obra». Esto confirma que los ataques y denuncias que acusan a movimientos, asociaciones y órdenes afines a la Iglesia Católica son más frecuentes de lo que parece, como se dice en un reportaje en el que unos padres denuncian la actitud de sus hijas, ya mayores de edad, por haberse hecho carmelitas descalzas. Esos casos no constituyen ninguna novedad. En los siglos pasados, declaraba el cardenal Hofner, se atacó duramente a los jesuitas, prácticamente con las mismas armas que se emplean ahora contra el Opus Dei. Como ejemplo, puedo citar algunas acusaciones publicadas por H. Meurer en 1881 que dicen que los niños y jóvenes son amaestrados en las instituciones educativas de los jesuitas, que los estatutos, mantenidos secretos inicialmente de la Compañía de Jesús, exigen una obediencia ciega. Y se pregunta, ¿cómo es posible que la Compañía de Jesús encuentre el número suficiente de novicios que estén dispuestos a someterse a denigraciones de ese tipo? Sin embargo, hay que reconocer que en la actualidad se dan algunas peculiaridades propias de nuestra época. Tras la frecuente denuncia al obispo y las acusaciones de falta de libertad, inmadurez, etc., se suele pedir, inexorablemente, una intervención que parece, entre comillas, salvadora: la del psicólogo. El ejemplo de los santos. De todos modos, es de justicia recordar que los padres verdaderamente cristianos han sabido ver a lo largo de la historia la vocación de sus hijos como un privilegio y un don de Dios, y han ayudado decididamente a la vocación de sus hijos. Baste recordar las figuras de la madre de Santo Domingo, del padre de Teresa de Lisieux, de mamá Margarita, la madre de San Juan Bosco, que tanto ayudó a su hijo en los comienzos del oratorio, y de tantos padres en la actualidad. «Bienaventurados los que se entregan a Dios para siempre en la juventud», escribía don Bosco muy pocos días antes de su muerte, alentando a la entrega generosa en la juventud. En el santoral se encuentran, de hecho, un buen número de santos jóvenes. La mayoría de los 22 mártires de Uganda oscilaban entre los 15 y los 22 años. Tarcisio, Luis Gonzaga, Domingo Savio, Teresa de Lisieux, María Goretti, entre otros muchos,
murieron en la adolescencia o en plena juventud. Y en nuestro tiempo se sigue beatificando a jóvenes, en muchos casos laicos, como una joven polaca, Carolina Koska, un joven francés, Marcel Callot, o dos campesinas italianas, Pierina Morosini y Antonia Messina.

Décima parte. El carácter de los santos. Una imagen deformada de la personalidad de los santos, más ligada a cierta iconografía de pasta flora que a la propia realidad, los imagina desgajados del mundo, con un talante seráfico y nebuloso, casi irreal, como si no fueran hombres de carne y hueso, y no hubiesen tenido que luchar con las mismas pasiones que el resto de los mortales. Esa imagen deformada lleva a considerar la santidad como algo dulzón y etéreo que todo el mundo debe aplaudir, y se escandaliza ante los defectos de los santos cuando precisamente lo que prueba su santidad es la lucha heroica de estos hombres y mujeres contra esos mismos defectos, soportando con caridad y paciencia, entre otras cosas, las incomprensiones de sus contemporáneos. Algunos críticos de la personalidad de determinados santos, que adolecen de un raro angelismo y de un desconocimiento de la naturaleza humana y del concepto mismo de santidad, han creído encontrar un obstáculo serio para la santidad al descubrir en sus vidas limitaciones de carácter claras y evidentes. Olvidan quizá las miserias patentes de los apóstoles que relatan con crudeza las páginas del Evangelio. La infidelidad de Pedro, la irascibilidad de los hijos del Zebedeo, la incredulidad de Tomás, o la cobardía de todos a la hora de la cruz, salvo Juan. Sin embargo, esas debilidades humanas no impidieron a los apóstoles, tras el arrepentimiento, convertirse en columnas firmes de la Iglesia y a la hora de la muerte, dar su vida heroicamente en el martirio. Esta realidad manifiesta que todas las imperfecciones humanas pueden ser purificadas por el amor total y pleno a Cristo, como se desprende del martirologio y del santoral. No hay que olvidar que un Agustín o un Jerónimo Emiliano no fueron santos por haber nacido confirmados en gracia, que no lo fueron, sino por haber superado las tendencias más bajas de la naturaleza en las que habían caído. Esa victoria sobre el hombre viejo hizo del libertino un obispo santo y convirtió a aquel joven aristócrata del Renacimiento, arrogante, pendenciero, impetuoso, duelista y vanidoso, en un hombre virtuoso que la Iglesia elevó a los altares.

En su obra Los defectos de los santos, Urteaga recuerda las conocidas miserias y limitaciones de los apóstoles y algunos defectos pequeños o grandes de los santos. Todos tuvieron que luchar con alguna imperfección, mayor o menor, de su carácter, que habitualmente constituía la otra cara de la moneda de una virtud sobresaliente. Santa Teresita de Lisieux fue admirable por su constancia, pero tuvo que superar algunas aristas de su terquedad natural. Y San Alfonso María de Ligorio, maestro de moralistas, conservó siempre, genio y figura hasta la sepultura, aquel temperamento fogoso que le hacía exclamar a los 80 años, mientras charlaba con un conocido, «Si hemos de discutir, dejemos que la mesa esté entre los dos, que yo tengo sangre en las venas». Esto es obvio. Todos los santos fueron hombres con defectos y su vida no fue ajena a las debilidades que todos los hombres poseen. No tiene sentido escandalizarse al toparse con esas miserias. Un santo no es un superhombre, sino un hombre con limitaciones que se enamora profundamente de Jesucristo. Y llega por eso a vivir heroicamente, fruto de ese amor y de la gracia, las virtudes cristianas a lo largo de su vida, o en el caso de los mártires, un hombre que es capaz de dar la vida por Dios en un momento preciso. La clave de la santidad radica en el amor a Dios, no en la ausencia de defectos. Por eso, la grandeza de los santos no estuvo exenta de esas pequeñas manías, filias y fobias de la que adolece todo ser humano. Santa Ángela de la Cruz tuvo que luchar durante años por moderar aquel temperamento volcánico, violento, que saltaba a propósito de cualquier pretexto. Pequeños traspiés, con una compañera de trabajo y con la maestra, una displicencia de su hermano que está en casa, un descuido de su madre, que olvidó poner al fuego el puchero con agua para las sopas. Y Santa Margarita María de Alacoque tardó en superar ciertas manías, como su aversión al queso, nada menos que 8 años.

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1: En programas anteriores hemos venido tratando este mismo tema, referido hasta ahora a Francia con el galicanismo y a España y Portugal con el regalismo. El presente lo destinamos al Imperio Alemán con el febronianismo y el josefinismo.
0: El Imperio Alemán. Febronianismo y josefinismo. Situación alemana. La paz de Westfalia.
1: La paz de Westfalia fue un rudo golpe para el catolicismo alemán. El jus reformandi, derecho a reformar, de sabor completamente anticatólico y cesaropapista, era un arma poderosa en mano de los príncipes protestantes para oprimir a los católicos de sus tierras. Además, la cláusula que fijaba como año decisivo el año 1624 en vez del 1627 cedía a estos príncipes una serie de territorios usurpados a la Iglesia en dicho periodo, violando los principios de la Paz de Augsburgo de 1555. Añádase a esto la secularización de varios territorios eclesiásticos para indemnizar a los príncipes seculares.
0: Relaciones entre el emperador y el papa.
1: Las relaciones de los príncipes, y en especial del emperador, con la Santa Sede en este periodo, sufrieron crisis más o menos violentas. En Alemania corría la queja de que Roma procedía con poca sinceridad y sobra de política, y que la Santa Sede no miraba las cosas de Alemania con la misma benevolencia con que miraba, por ejemplo, las de Francia. Sin embargo, durante los 48 años de reinado de Leopoldo I, si bien hubo estridencia sobre la jurisdicción de los nuncios, predominaba el sentido religioso. Con José I y con Carlos IV, ya los aires jansenistas y galicanos envenenaban el ambiente. En este ambiente, en el reinado de María Teresa, emperatriz prudente y profundamente religiosa, pero que a veces se dejó llevar por sus ministros Kaunitz y Van Swieten a determinaciones contrarias a los intereses de la Iglesia, nació el febronianismo, que en Austria se mezcló y confundió con el josefinismo.
0: Febronianismo, su primer desarrollo.
1: Defendía ideas galicanas y episcopalistas, procurando favorecer los privilegios y facultades episcopales a costa de las pontificias. Sobre estos antecedentes, Nicolás von Hontheim, obispo auxiliar de Treveris, que gozaba de gran prestigio, inició una nueva campaña antipontificia. Reduciendo más todavía los derechos del papa, publicó en 1763 con un seudónimo la obra Libro Especial de Justino Febronio sobre el estado de la Iglesia y la legítima potestad del romano pontífice, compuesto para reunir a los disidentes en la religión cristiana. Quería demostrar que Cristo había entregado el poder de las llaves a toda la Iglesia y así este poder, ejercido por el papa y los obispos, radical y principalmente reside en la Iglesia de los fieles. Los prelados, en cambio, lo ejercen en uso y usufructo. Por otra parte, los obispos tienen todos el mismo poder recibido inmediatamente de Dios. El papa es centro de todos, pero solo primus inter pares, primero entre iguales. Los demás derechos habían sido adquiridos con las falsificaciones del pseudo Isidoro y con otros abusos. Así pues, todos estos derechos abusivos debían ser quitados al romano pontífice. El libro tuvo inmediatamente un éxito fabuloso. Se hicieron diversas traducciones. Algunas cortes, como las de España, Francia, Venecia, protegieron su divulgación.
0: Reacción católica contra el febronianismo.
1: Como era natural, se produjo también una gran reacción en el campo católico. Más aún, el mismo romano pontífice Clemente XIII ya en 1764 puso la obra en el índice y exigió a los obispos alemanes medidas contra ella. No se tardó en conocer al verdadero autor del Febronio, Y así el Papa Pío VI insistió con el arzobispo de Treveris para que obligara a retractarse a su auxiliar Hontay. Este tuvo que conceder al fin que él era el verdadero autor, pero se resistía a la retractación, hasta que finalmente la envió a Roma en 1778. Al tener noticia de un acto tan importante, el Papa manifestó su alegría en pleno consistorio. Sin embargo, Hontay volvió atrás y compuso el Comentario a la Retractación, en el cual volvía a afirmarse en sus primeras ideas. En este estado de rebeldía más o menos disimulada, continuó Hontay hasta su muerte, ocurrida en 1790.
0: El josefinismo. María Teresa.
1: La emperatriz María Teresa era católica de corazón, pero comenzó a dejarse llevar del espíritu de la época, procurando mejorar la situación financiera de la nación a costa de la Iglesia bajo el pretexto de reforma de la misma. A este espíritu obedeció la prohibición de nuevas fundaciones de casas religiosas por razón de que ya eran demasiadas las existentes, y sobre todo el imponer la intervención del Estado sobre los bienes eclesiásticos, suspender la exención de los tributos por parte del clero y otras disposiciones parecidas. De otro género fueron una serie de medidas encaminadas a la reforma interior de la Iglesia, independientemente de las autoridades eclesiásticas. La emperatriz, en 1750, como suprema abogada de la Iglesia, quiso controlar hasta las fundaciones más modestas de sus dominios. Guiada por el mismo principio, en 1756 dio especiales disposiciones sobre la administración de los bienes temporales de los monasterios. Más aún, introduciéndose en la misma disciplina interna de los monasterios, en 1770 restringió la profesión solemne hasta la edad de 24 años y ordenó diversas cosas referentes a la vida religiosa. No hubiera obrado de otra manera un superior eclesiástico o visitador de religiosos. Los años siguientes fueron fecundos en reformas escolares, todas ellas generalmente encaminadas a eliminar a los jesuitas de la dirección de la enseñanza. A esto se añadió la reforma de los mismos estudios teológicos, con un criterio francamente antieclesiástico. A todo esto puso el colmo la prohibición de publicar en el imperio los documentos pontificios sin la aprobación imperial.
0: Reformas de José II.
1: El hijo y sucesor de María Teresa, José II, era en el fondo buen católico, pero influido por los principios febronianos de la época, se ilusionó con la idea de que todo, incluso la Iglesia con todas sus instituciones, debía someterse y acomodarse. Su práctica recibió el nombre de josefinismo y le valió el renombre de rey sacristán, que le dio en cierta ocasión Federico II de Prusia. En efecto, ya desde 1780 al 82 tomó diversas medidas generales. La primera fue cortar las relaciones entre el Papa y el episcopado austriaco y quitar a los eclesiásticos el privilegio del foro propio. Renovó la censura estatal de todos los decretos pontificios y prohibió a los obispos pedir facultades a Roma. Bajo el influjo antirreligioso de la época, se determinó suprimir todas las órdenes religiosas que no tenían un fin particular de educación, beneficiosa o predicación. De esta manera, desaparecieron en pocos años cerca de 700 conventos. Del mismo modo, fueron suprimidas en 1783 las hermandades que tanto arraigo tenían en el pueblo cristiano. Para infundir al clero los principios del nuevo Estado, se erigieron 5 grandes seminarios imperiales con 5 filiales, al paso que se cerraban los seminarios diocesanos. Para completar la obra, se escogía para el profesorado a los hombres más dóciles al emperador y tocados de jansenismo y febronianismo. Por esto no es de sorprender que no se toleraran las bulas Unigenitus e Incena Domini. En 1783 inició su intervención en los matrimonios, suprimiendo toda intervención canónica. La intromisión del emperador en los asuntos religiosos llegó hasta el extremo ridículo de legislar sobre menudencias litúrgicas y ceremonias de los actos de culto, sobre peregrinaciones, devociones populares, funciones y cofradías.

0: Intervención de Pío VI.
1: En vista de este furor reformista, Pío VI, ante todo, escribió representando al emperador la violación de los derechos eclesiásticos. Como este medio resultó inútil, en 1782 se determinó a ir él mismo en persona a Viena. En su largo viaje, el pueblo cristiano aclamó entusiasta al Papa. Tanto el emperador como su ministro Kaunitz recibieron a Pío VI con toda solemnidad. La dignidad del romano pontífice, su prestigio personal, su dulzura y prestancia impresionaron favorablemente. Sin embargo, en el asunto principal no obtuvo nada. José II continuó sus reformas. En 1786 introdujo el alemán en la liturgia. En medio de tan flagrantes atropellos, causa no pequeña admiración oír al emperador preciarse de los servicios prestados a la Iglesia. En su candidez absolutista, no salía de su asombro al ver que, por todas partes, los católicos levantaban protestas contra sus reformas. La resistencia estalló abiertamente en Bélgica. El episcopado, con el arzobispo de Malinas, cardenal José Enrique von Frankenberg, se opuso a las innovaciones. El pueblo hacía causa común con los prelados. Se temía un levantamiento y los sucesos de la Revolución Francesa le daban garantías de éxito. Tan mal se iban poniendo las cosas que el emperador tuvo que acudir al Papa para que interviniera con los obispos belgas bajo la promesa imperial de dejarles el libre ejercicio de sus facultades. Pero ya era demasiado tarde. El 20 de febrero de 1790 moría José II. Si exteriormente la organización de sus estados era la misma que en tiempo de María Teresa, su espíritu era muy diverso. Bélgica se podía dar por perdida para el imperio, y trabajo le costó al sucesor de José II mantener Hungría unida, aun anulando las reformas del rey sacristán.

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2: Capítulo 9. Hemos visto en los capítulos anteriores la situación realmente cada vez más apretada de un hombre que quería la paz, Pío XII, en medio de una Europa totalmente dividida por ambiciones desmesuradas y por alianzas que, en lugar de simplificar, complicaban las cosas. Efectivamente, Adolfo Hitler, canciller del Tercer Reich en Alemania, quería a toda costa invadir Polonia por una cuestión de amor propio de su pueblo. Polonia, por su parte, había hecho una alianza con Inglaterra, Francia, por lo menos, para que la socorrieran en caso de agresión, y así se lo prometieron. Y por otra parte, Alemania había firmado con Rusia un tratado de no agresión, es decir, que se había hecho una alianza con la Gran Rusia comunista, entre los nazis y los comunistas, la Gran Alianza. En esta situación tan complicada, el Papa intenta por todos los medios que al menos Italia, que era una pieza clave, no apoyase a Alemania en la guerra, ni tampoco a los otros, es decir, que se mantuviese neutral. Hubiera sido la manera de evitar la guerra. Pero veremos lo que ocurrió. Entre la visita del rey al Vaticano y la del Papa al Quirinal, Pío XII había tenido otras ocasiones de volver sobre el gran tema de la paz. La celebración de la fiesta de Navidad en aquel año 1939, aunque no proporcionó a una Europa en guerra la tregua que algunos habían contemplado, pero que la débil actividad militar de esos días convirtió en bastante formal, quedó marcada por un nuevo mensaje de Pío XII. El 24 de diciembre a las 10:30, hablando directamente a los cardenales y prelados de la Curia Romana, y más allá de los asistentes, al mundo entero, el Papa volvió a hablar de la paz. Es que Alemania ya había comenzado a invadir Polonia, y Polonia se defendía. Inglaterra y Francia ya habían declarado la guerra a Alemania. Lo que el Papa quería no era una simple llamada a la negociación y a la suspensión de los combates, sino una preparación de largo alcance, con vistas a una paz futura, sólida, duradera. Después de haberse extendido sobre las causas profundas de la guerra, sobre los horrores y violaciones del derecho que acompañaban al conflicto, Pío XII enumeró en 5 puntos los presupuestos indispensables para fundar la paz del mundo en los principios del orden y de la justicia. ¿Cuáles eran estos 5 puntos? Primero, asegurar el derecho de todas las naciones, pequeñas y grandes, a la vida y a la independencia. Segundo, liberar a las naciones del pesado yugo de la carrera de armamentos, por medio de un desarme mutuamente pactado, orgánico y progresivo. Tercero, reconstruir o crear instituciones internacionales teniendo en cuenta las deficiencias de las instituciones anteriores. Cuarto, reconocer, especialmente en interés del orden europeo, los derechos inalienables de las minorías étnicas. Quinto, reconocer, en fin, por encima de las leyes y convenciones humanas, las inquebrantables y sagradas normas del derecho divino. Al término de este mensaje, que se había mantenido en un plano meramente teórico, Pío XII cambió de tono. Tenía el placer, declaró, de comunicar a sus oyentes una buena noticia. El presidente de los Estados Unidos había decidido restablecer las relaciones oficiales entre la Casa Blanca y el Vaticano, y su representante personal no tardaría en ponerse en camino hacia Roma.

Efectivamente, hasta ese momento, mientras que la Alemania de Hitler estaba representada en el Vaticano por un embajador, que incluso por derecho de la antigüedad era el decano del cuerpo diplomático, los Estados Unidos no tenían un agente oficial ante el Papa. De hecho, entre el Vaticano y la Casa Blanca, el intermediario era el delegado apostólico en Washington, Amleto Ciconiani, representante del soberano pontífice ante la Iglesia de los Estados Unidos. En Roma, cuando el día 31 de agosto de 1939 el Papa quiso poner en conocimiento del gobierno americano su último mensaje de paz, tuvo que encargar a su nuncio en Italia que se lo transmitiera al embajador americano ante el Quirinal. Para evitar este inconveniente, Roosevelt había decidido enviar al Vaticano a un diplomático que sería el representante no de los Estados Unidos, sino del propio presidente, que escogió precisamente el día de Navidad para hacer público su propósito y designar a la persona que iba a enviar como representante suyo ante el Papa, y este era Myron C. Taylor. En un telegrama fechado el 23 de diciembre y dirigido a Pío XII, el presidente de Estados Unidos comenzaba por evocar las penosas condiciones del mundo en guerra. Pero, decía, le animaba el hecho de que fue en una época igualmente convulsionada cuando el profeta Isaías anunció el nacimiento de Cristo. Él abrigaba una profunda confianza en las fuerzas espirituales que siempre habían restablecido el orden y la luz después de los períodos más sombríos de la historia. El presidente norteamericano había enviado su mensaje de Navidad a los jefes de las principales comunidades religiosas de los Estados Unidos, tanto protestantes como judíos, pero el telegrama enviado a Roma tenía el detalle particular de que terminaba anunciando el nombramiento de un representante del presidente ante el Papa, con el fin de contribuir a nuestros esfuerzos paralelos por la paz y el alivio de los sufrimientos. El mensaje presidencial fue entregado al arzobispo de Nueva York, convocado de urgencia a Washington, y Monseñor Spellman lo llevó personalmente a la delegación apostólica con el ruego de que se transmitiera inmediatamente al Vaticano en un telegrama urgente. Por eso Pío XII terminaba su mensaje informando al Sagrado Colegio Cardenalicio del nombramiento de Mr. Taylor como representante del presidente Roosevelt, y concluía: es una noticia que no podría resultarnos más agradable, porque representa por parte del jefe de un país tan grande y tan poderoso una contribución muy válida y prometedora para nuestras preocupaciones, tanto para conseguir una paz justa y honrosa, como para una acción más amplia y más eficaz en orden a aliviar los sufrimientos de las víctimas de la guerra. Igualmente queremos expresar al presidente Roosevelt nuestra felicitación en esta Navidad y nuestros sentimientos de profunda gratitud por este acto tan noble y generoso. La respuesta del Papa a la carta autógrafa que siguió al telegrama no esperó la llegada de Myron Taylor. El 7 de enero, Pío XII escribió al presidente Roosevelt que su mensaje había iluminado como un rayo de consuelo, de esperanza y de confianza a los pueblos abrumados por la guerra. En cuanto a él, vicario en la tierra de Jesucristo, príncipe de la paz, había dedicado todos sus esfuerzos a salvar y restablecer la paz y esperaba poder seguir por el camino que le trazaba su misión apostólica. El hecho de que el jefe de la Gran Federación Norteamericana se colocara en la vanguardia de los defensores de la paz era un acto que él apreciaba con gozoso reconocimiento y creciente confianza. Dos días antes, una carta de Mussolini había salido de Roma, esta vez dirigida al Reich, a Alemania. El jefe del gobierno no había estado presente en los encuentros de Pío XII con los soberanos italianos. Sin embargo, después de las reiteradas llamadas del Papa a la neutralidad de Italia,
el duce Mussolini creía oportuno tranquilizar a Hitler sobre sus sentimientos personales. No fuera a creer que ya no era amigo suyo. En una carta del 5 de enero, con ocasión del Año Nuevo, Mussolini escribía al Führer con los siguientes términos. Los recientes intercambios de visitas entre el rey y el papa han tenido un carácter principalmente interno y de ningún modo internacional. Las conversaciones han sido breves y más bien genéricas, sin abordar decisiones o proyectos, como no podía ser de otra manera. No obstante, después de haber descartado la idea de una influencia del papa en la política italiana, Mussolini comunicaba a Hitler sus inquietudes sobre el resultado de los combates y sugería que la reconstitución de un Estado polaco independiente, bajo la protección del Gran Reich, podría conducir a la paz. ¿No supondría eso privar a franceses e ingleses del motivo por el que habían entrado en guerra? Desde luego, él era plenamente consciente de que las democracias no harían capitular a la Alemania del Führer. Pero no es seguro que se logre poner de rodillas a los aliados, ni siquiera dividirlos. Creerlo así es hacerse ilusiones. Los Estados Unidos jamás permitirán una derrota total de las democracias. Por eso, más valía ahorrarse los riesgos y los sacrificios de una ofensiva masiva en el frente occidental si se podía alcanzar la paz mediante un acuerdo fundado en el reconocimiento de un Estado libre de Polonia. Pero Hitler y Ribbentrop estaban poco preparados para entender este lenguaje conciliante, ellos, locos de ambición. El embajador de Italia, al dar cuenta de la audiencia en la que había presentado a Hitler la carta de Mussolini, escribía a Ciano: «Están seguros de que 1940 les reportará la victoria».

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1: Estimados amigos, reciban un cordial saludo. Hoy es 6 de julio y la Santa Madre Iglesia nos recuerda a Santa María Goretti. María Goretti, nuestra santa, nace en Corinaldo, Italia, el 16 de octubre de 1890, hija de Luis Goretti y Asunta Carlini, ambos campesinos. María fue la segunda de 6 hijos, vivió en el seno de una familia humilde y perdió a su padre a los 10 años por causa del paludismo. Como consecuencia de la muerte de su padre, la madre de María Goretti tiene que trabajar dejando la casa y los hermanos menores a cargo de esta, quien realizaba sus obligaciones con alegría y cada semana asistía a clases de catecismo. A los 11 años hace su primera comunión, haciéndose desde entonces el firme propósito de morir antes que cometer un pecado. En la misma finca donde vivía María trabajaba Alessandro Serenelli, quien se enamoró de María, que en ese entonces contaba con apenas 12 años. Serenelli, a causa de lecturas impuras, se dedicó a buscar a María, haciéndole propuestas que la santa, por supuesto, rechazaba, haciendo que Serenelli se sintiera despreciado. El 5 de julio de 1902, Serenelli va en busca de María, quien estaba sola en casa, y al encontrarla la invita a ir a una recámara de la casa, a lo que María se negó, por lo que aquel se vio obligado a forzarla. María se negaba, advirtiéndole a Serenelli que lo que pretendía era pecado y que no accedería a sus pretensiones, por lo que éste la atacó con un cuchillo, clavándoselo

0: unción de los enfermos e hizo público su perdón a Serinelli. El asesino fue condenado a 30 años de prisión, donde al principio no daba muestras de arrepentimiento. La tradición cuenta que después de un sueño donde María le dijo que él también podía ir al cielo, Serinelli cambió completamente, volviéndose hacia Dios y ofreciendo sus trabajos y sufrimientos en reparación de sus pecados. Después de 27 años de cárcel fue liberado y acudió a pedir perdón a la madre de la santa, quien no solo lo perdonó, sino que lo defendió en público, alegando que si Dios y su hija lo habían perdonado, ella no tenía por qué no perdonarlo. La fama de María Goretti se extendía cada vez más y fueron apareciendo las muestras de santidad que fue fruto de su cercanía a Dios y su devoción a la Santísima Virgen María. Después de numerosos estudios, la Santa Sede la canoniza el 24 de junio de 1950 en una ceremonia que tiene lugar en la Plaza de San Pedro debido a la cantidad de asistentes que se calculaban en más de 500.000 personas. En la ceremonia de canonización acompañaron a Pío XII la madre, dos hermanas y un hermano de María. Durante esta ceremonia, su santidad Pío XII exaltó la virtud de la santa y sus estudiosos afirman que por la vida que llevó, aun cuando no hubiera sido mártir, habría merecido ser declarada santa. Santa María Goretti, nuestro santo para el día de hoy.
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2: Muchos católicos, o prácticamente todos, nos deberíamos de plantear cómo tenemos que vestir para no ofender al Señor. Porque cuando llegan las estaciones,

0: De verano, bueno, pues la indecencia, la falta de pudor hace que ofendamos no solamente nosotros al Señor, sino a todos aquellos que nos miran y en sus pensamientos o en sus deseos también hacen o dentro de ellos los incitan a pecar. Por eso vamos a dedicar este programa cómo se debe de vestir un verdadero hijo de Dios y lo vamos a hacer con nuestro invitado. Pero antes vamos a decir la respuesta de las preguntas de la semana pasada y vamos a dar también las nuevas. Y quiero en primer lugar saludar aquí a mi compañero Carlos Quequesana, aquí en Barcelona, donde estamos haciendo el programa en directo para Radio Católica Mundial, aquí con mucho calor en Barcelona, pero con mucho ánimo de que estos programas nos ayuden a amar cada vez más al Señor. Hoy estamos en conexión con nuestro compañero Jorge Graña en la ciudad de Birmingham, en Alabama. Bueno, vamos a decir las respuestas del concurso de la semana pasada. Zaqueo, que era recaudador de impuestos, ¿qué decidió hacer para reparar sus injusticias? Dio la mitad de sus bienes a los pobres y si en algo defraudó a alguno le devolvió cuatro veces más. Entre los apóstoles, dos de ellos llevaban el mismo nombre. Bueno, eran Santiago el mayor, Santiago el menor y Judas, Judas Tadeo y Judas Iscariote. Y tercera, ¿a quién anunció Andrés? Hemos encontrado al Mesías, a su hermano Simón, que sería llamado Cefas, piedra, por Jesús. Ahora vamos a dar las de esta semana que estamos comenzando. La primera, ¿cómo se llamaba el lugar en que el patriarca Abraham recibió la visita de los tres ángeles? La segunda, cada uno de los evangelistas tiene un símbolo. ¿Cuál es el símbolo de San Juan Evangelista? Y la tercera, ¿quién fue el primer mártir del cristianismo y dónde se relata su martirio? Entonces, la primera, ¿cómo se llamaba el lugar en que el patriarca Abraham recibió la visita de tres ángeles? Y cada uno de los evangelistas, la segunda, tiene un símbolo. ¿Cuál es el del San Juan Evangelista? Y la tercera, ¿quién fue el primer mártir del cristianismo y dónde se relata su martirio? Bueno, pues nada, a estudiar en esta semana. Ahora sí, vamos a conectar, o ya lo tenemos en línea, al padre Miguel Ángel Ventanas, que está aquí en España, pero muy lejos de Barcelona, está en una provincia, en la población de Plasencia, en la provincia de Cáceres, pegada a Portugal. Imagínense el calor que tiene que estar pasando el padre Miguel Ángel. Pero bueno, le damos la bienvenida. Padre, bienvenido al programa.
1: Muchas gracias, bien hallados todos.
0: Gracias, padre. Bueno, hoy vamos a tratar con el padre Miguel Ángel, que siempre también dice, a todo me dice que sí, a todos los temas que le propongo y que creo que nos van a ayudar mucho. El padre Miguel Ángel siempre está de acuerdo en los temas que vamos a tratar. Y le propuse para el día de hoy cómo se viste, porque así se titula el programa, cómo se viste un verdadero hijo de Dios. Padre Miguel Ángel, si nos pudiera hablar un poquito de lo que es la modestia en el vestir y si es lo mismo que el pudor. Adelante.
1: Bueno, la modestia quiere decir moderación, control, gobierno de uno mismo. Santo Tomás dice que la modestia es una parte de la virtud cardinal de la templanza, la cuarta virtud cardinal. En ese sentido, la modestia es una virtud que dirige y ordena nuestros apetitos, nuestros actos internos y externos, relacionados siempre con la templanza, con la moderación, con el control. Y a la modestia se opone la inmodestia, que es la falta de moderación en tales actos.
0: Sí.
1: Tradicionalmente se distinguen cuatro especies de modestia. Modestia, pues, sería la humildad, que modera el afán de superioridad, de querer ser más, de querer... manifestación de la modestia sería la del estudio, del afán de saber, la búsqueda de la verdad, que pues la modestia frena ese deseo exagerado de saber lo que excede nuestra capacidad, lo que está por encima de nuestras posibilidades. Luego estaría la modestia en el comportamiento y en las costumbres, ¿no? En la forma de actuar. Ahí entra la educación, ahí entra pues muchas cosas, ¿no? Y por último, la modestia en el adorno, en el vestido, ¿no? En acicalarnos, en la forma en que nos presentamos ante los demás, ¿no? Serían, por tanto, estas últimas las que más expresamente pues señalamos como manifestaciones de la modestia, en el comportamiento y en la forma de vestir, ¿eh? Estas manifestaciones externas de la persona y del comportamiento y de su presencia en la sociedad. Impone el cuidado de las actitudes, de los comportamientos externos, el vestido, el ornato, las posturas corporales, y busca la corrección sin artificio ni vulgaridad. Mantiene un justo medio entre el cuidado exagerado y el desaliño, porque también puede haber pues el otro extremo, ¿no? Uno puede ser el cuidado excesivo, ¿no? De las formas y de la vestimenta, y otro puede ser también el otro extremo, pues el abandono, ¿no? Sí. Tanto de las formas como de la forma de vestir o de la higiene o de tantas cosas, ¿no? Y se distingue del pudor, ¿eh? El pudor, aunque tiene mucho que ver una cosa con la otra, la forma de vestir modestamente. El pudor es una virtud que innata a toda persona que reconoce el valor de su propia intimidad y respeta la de los demás. Mantiene su intimidad a cubierto de extraños, rechazando lo que pueda dañarla, y descubre únicamente circunstancias que sirven para mejorar en su propia persona, su propio ser, ¿no? El pudor es, por tanto, la virtud que nos enseña a descubrir y a preservar nuestra propia intimidad. Es el respeto por la persona, por el misterio que está la persona. Es la tendencia a conservar la propia intimidad a cubierto de los extraños, ¿no?
0: Sí.
1: Sería entonces el pudor, ¿no? Que es distinto a la modestia, pero que de alguna manera pues tiene relación o es una consecuencia también de la modestia, ese preservar nuestra intimidad con celo, ¿no?
0: Sí.
1: Como algo también sagrado, ¿no? De la persona. Esas serían un poco las dos acepciones, tanto de la modestia como del pudor, ¿no?
0: Muy bien, sí, creo que lo hemos entendido perfectamente. Y bueno, es muy interesante, qué bonito esto del pudor, ¿no? Preservarnos, pues, de mostrar o eso de lo que es más íntimo a uno, a la persona, porque fíjense que el título del programa es ¿Cómo se viste un verdadero hijo de Dios? Porque tiene mucha relación en nuestra relación con Dios a la forma, luego ya lo vamos a ir viendo con el padre Miguel Ángel, a la forma de manifestarnos. Y aquí va un poco la segunda pregunta relacionada con lo que acabo de decir, padre Miguel Ángel, que en la Sagrada Escritura se dice que somos templos del Espíritu Santo. Entonces, padre, ¿sería esta una de las razones, o quizás la única, no la única, sino la principal, porque puede haber otras razones naturales, pero en cuanto a lo espiritual, sería esta una de las razones para tener ese pudor y decencia en el vestir?
1: Bueno, hay que decir que el vestir o el vestido tiene mucha importancia en toda la Sagrada Escritura, ¿eh?
0: Sí.
1: Podemos decir que ya desde el principio de la Biblia recordemos que Adán y Eva estaban desnudos y cuando cometen el pecado original se dan cuenta de que están desnudos y comienzan a sentir vergüenza y buscan cubrirse con unas hojas de higuera. Y es el mismo Dios el que les proporciona unas pieles adecuadas para que se vistan, ¿no? Es decir, es como si hubieran perdido la gracia original y Dios de nuevo los revistiera, ¿no? Es un signo de la protección de Dios. O recordemos también la parábola del hijo pródigo, ¿no? Donde, pues, el hijo había perdido toda la dignidad, comía de las algarrobas de los cerdos, ¿no? Al alejarse de la casa del padre, y cuando vuelve, lo primero que hace el padre es ponerle el vestido, ¿no? El vestido festivo, que es el signo de la gracia que había perdido, ¿no? De la gracia bautismal, que es lo que nosotros también recibimos en el bautismo, simbólicamente con esa pequeña vestidura que se nos coloca, ¿no? Después del bautismo, ha sido revestido de Cristo. Eres criatura nueva, consérvala sin mancha hasta la vida eterna. Y eso, pues, toca al interior, al alma, claro. Hemos sido revestidos de la gracia y tenemos que procurar durante toda nuestra vida conservar sin mancha esa vestidura. Cuando la manchamos, pues tenemos el sacramento de la penitencia, ¿no? El Señor nos ha regalado. Y en esto, pues, también puede tener su influencia, pues, nuestra forma externa de vestir, de presentarnos ante la sociedad, que nos pueda inducir al pecado, a nosotros, o pueda inducir a otros, ¿no? Al pecado. Entonces, claro que es, pues, fundamentalmente ese ser templos del Espíritu Santo, ese estar revestidos de la gracia, la razón de todo esto, ¿no? Entonces, conservar la gracia es el esfuerzo de la vida cristiana mientras vivimos en este mundo, ¿no?
0: Así
1: Y
0: es.
1: aumentarla con la ayuda de Dios, nunca disminuirla, la gracia que es la presencia del Espíritu Santo en nuestras vidas, ¿no? Entonces, de lo que hay en el corazón, pues de alguna manera tiene que manifestarse luego también en nuestra forma de estar en el mundo, en esa modestia que hemos dicho, que es nuestra forma de actuar, nuestra forma de hablar, nuestra forma, porque no solo es la modestia en el vestido, sino también en las conversaciones, en la forma de relacionarnos con los demás, en nuestros gestos y posturas, porque puede haber posturas también inmodestas, ¿no? Y en la forma de vestir, claro, no dejándonos dominar por el espíritu consumista, ¿no? Que impone sus modas, sino pues tener esa personalidad que nos da la gracia de Dios en nosotros y que nos hace, pues, vivir y manifestarnos como hijos de Dios, ¿no?
0: Así
1: En
0: es.
1: este sentido, hay algunos textos que nos hablan de cosas concretas. Por ejemplo, en la carta primera de Pedro dice que en lugar de centrarnos en apariencias ostentosas, peinados, joyas costosas, nos exhorta a cultivar un espíritu afable y apacible, que es de gran valor para Dios. O en primera Timoteos, que recomienda a los creyentes vestirse con ropa decorosa, con pudor y modestia, evitando el exceso, la ostentación, el lucimiento externo. Y la de primera Corintios, que es la que hemos recordado, ¿no? Estos cuerpos son templos del Espíritu Santo, por tanto debemos glorificar a Dios con nuestros cuerpos, ¿no? Porque en esa alabanza que el cristiano debe a Dios no solo entran las palabras, ¿no? Un canto, una oración, sino que de alguna manera tiene que estar imbuida toda nuestra vida, hacer de toda nuestra existencia una alabanza de su gloria, que es anticipar ese destino glorioso, ¿no? Ese destino glorioso que Dios nos tiene preparado, ¿no? Como ángeles de Dios, ¿no?
0: Sí.
1: Participando de la misma alabanza de los ángeles y los santos en el cielo.
0: Muy bien. Don Miguel Ángel, le quería preguntar También porque los santos son nuestros modelos, por supuesto, por eso nos lo pone la Iglesia como modelos para todos nosotros de cómo vivir el Evangelio. Le quería preguntar, don Miguel Ángel o padre Miguel Ángel, si hay casos de algunos santos que hayan muerto en defensa de este pudor, de este no mostrarse porque quizás hayan querido abusar, etcétera. ¿Hay algún caso?
1: Pues tenemos muchos, especialmente los mártires de los primeros siglos. En muchas vidas son vírgenes y mártires, y precisamente llegaron al martirio por defender su virginidad, que es una forma de defender el pudor, la modestia, ¿no? Y ahí tenemos pues el prototipo de todas ellas, que es Santa Inés, que se la considera pues eso, mártir de la modestia, ¿no? Esta joven, o casi niña, ¿no?, que es una de las santas más veneradas de la Iglesia Católica. En el siglo IV, durante la persecución de Diocleciano, fue condenada a la prostitución y luego ejecutada por negarse a renunciar a su fe y a proteger su virginidad, por proteger su virginidad. Y es el prototipo de la juventud, ¿no?, de la juventud que quiere vivir pues ese ideal de la pureza, de la modestia, del pudor, ¿no?, de todos esos valores. Y otras mártires, ¿no?, de los primeros siglos, está Santa Blandina, mártir del siglo II, en Lyon, Francia, que sufrió crueles torturas durante las cuales protegió su fe y su integridad cristiana ante las autoridades. Santa María Egipciaca, patrona de la penitencia, que llegó a una juventud pues un poco alocada, inmodesta, podemos decir, y que después de su conversión se retiró al desierto, donde vivió dedicada a la profunda oración y penitencia, arrepentimiento de sus pecados. Más reciente a nosotros, Santa María Goretti, considerada también patrona de la pureza y de la juventud, en 1902. A los 12 años fue asesinada por un joven vecino llamado Alessandro Serenelli, tras resistirse valientemente a sus intentos de pues quebrar su virtud, ¿no?, que ya había pues defendido con todas sus fuerzas. O la beata María Clementine Añurite, conocida como la beata Añuerte, religiosa congoleña, muerta en 1964. Durante la guerra civil fue secuestrada por rebeldes simbas y asesinada a los 24 años, tras resistir un intento de violación. Fue beatificada por el Papa San Juan Pablo II en 1985. O tenemos también pues casos también de jóvenes, San Carlos Luanga, sus compañeros, ¿no?, patrón de la juventud cristiana de raza negra, que también se resistieron ante aquellos que querían quebrantar su fidelidad, ¿no?, de alma y de cuerpo a sus valores cristianos, y murieron mártires. También en siglos, aquí en España, la dominación musulmana, tenemos el testimonio de San Pelayo, también mártir de la pureza. Muchos testimonios podríamos señalar de estos santos que han vivido esa fidelidad del espíritu y del cuerpo al Señor hasta las últimas consecuencias. Han vivido lo que decíamos, ¿no?, lo que decía la primera carta a los Corintios, que somos templos del Espíritu Santo, que estamos consagrados al Señor para glorificarle también con nuestro cuerpo.
0: Así es, qué bonito estos ejemplos de los santos, que es una virtud que nos iguala a los ángeles, la virtud de la pureza. Bueno, vamos a hacer la primera pausa porque tenemos más preguntas interesantes, pero no solamente interesantes, es que lo tenemos que vivir porque luego también le quería preguntar al padre Miguel Ángel, sí, si el que haga mucho calor justifica que yo vaya ligero de ropa, iba a decir ligero de equipaje, pero ligero de ropa, porque a veces justificamos nuestra inmodestia e indecencia, aquí decimos las cosas como son, porque el calor es que no lo aguanto, pero entonces, bueno, prefiero que no pase tanto calor o prefiero no ofender al Señor. Ahí está ya cada uno pensar a ver si es que yo me justifico porque hace mucho calor, entonces voy ligero de ropa o no, que aunque haya ese calor puedo ir modestamente vestido sin ofender al Señor, aunque también pase un poquito de calor, que bueno, hay mucho que ofrecer, como hacían los niños de Fátima en el verano ese de Portugal tan terrible. Bueno, pero vamos a hacer primero la pausa y ahora seguimos con el padre Miguel Ángel porque tenemos otras preguntas muy interesantes.
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0: Estamos en el día de hoy con el padre Miguel Ángel Ventanas. Él reside aquí en España y es el delegado episcopal de liturgia de la diócesis de Plasencia y canónigo de la Santa Iglesia Catedral. Bueno, padre Miguel Ángel, esto ahora es un poquito peliagudo porque, sobre todo en verano, cuando vamos a la Santa Misa y cómo vamos vestidos. Como digo, se ha perdido mucho el pudor incluso cuando vamos a misa. Padre, ¿cómo deberíamos vestirnos para ir a escuchar la Santa Misa aunque estemos en los meses de verano donde las temperaturas suben mucho? Pero bueno, vamos a ver cómo tenemos que presentarnos, padre.
1: Bueno, el mejor apostolado de la modestia consistirá en buscar dentro de la moda establecida un término medio que invite tanto a la procacidad, con la que no se debe cooperar nunca, como la ranciedad desfasada que suscita el desprecio, ¿no? Y que nos presenten como gente de otras épocas. La Iglesia tiene el derecho y el deber pastoral de orientar a los cristianos para que las modas no desdigan de las exigencias de la modestia. Y con mayor razón puede determinar las condiciones de modestia exteriores que deben cumplirse en el acceso al templo, para visitarlo y sobre todo para participar en los actos litúrgicos y en la recepción de los sacramentos. Yo creo que el acento habría que ponerlo aquí, no solo en el momento de acercarse a los sacramentos, sino en el momento de entrar al templo. Si nosotros vamos a entrar en una mezquita, no podemos entrar de cualquier manera, ni vestidos ni calzados, ¿no? Y sin embargo, nosotros en nuestras iglesias, catedrales, en la gran mayoría, pues permitimos el acceso de cualquier manera. Y tendríamos que vigilar esto, ¿no? El acceso al lugar sagrado debe hacerse también vestido adecuadamente. Hay muchos lugares donde esto se cuida, especialmente lugares turísticos, donde mucha gente pues entra sin motivos religiosos, sino por visitar el arte o la historia, ¿no? Y hay pues personas encargadas de vigilar que se acceda adecuadamente al templo. Hay orientaciones en carteles para que esto se realice adecuadamente. Deberíamos cuidarlo en todas partes, como digo, no solo para la recepción de los sacramentos, que por supuesto, sino también para acceder a la iglesia, que no es un mero museo, sino que es un lugar de oración, la casa de Dios, la morada de Dios entre los hombres y el lugar donde se celebran los misterios de la fe. Ese sería un poco Entonces, pues el vestido debe ser un vestido pues adecuado al lugar,
0: ¿no? Así es.
1: Adecuado al lugar sagrado en el que estamos, ¿no? Uh-huh. Ni un vestido de baño, ni un vestido de pues estar de paseo, de cualquier modo, en tiempo de a lo mejor de turismo, sino un vestido adecuado al lugar y con la dignidad de decoro, de limpieza, de, sobre todo si te vas a acercar a los sacramentos, ¿no? Por supuesto, ¿no? No solo debe ser la limpieza interior del alma, que por supuesto, sino también la limpieza y la dignidad exterior, ¿no? Un vestido que sea digno, sencillo, modesto, como hemos dicho, y que no llame la atención, ¿no? por ningún extremo, ¿no?
0: Así es. Padre, le quería preguntar, esta pregunta es un poquito, a ver cómo nos lo explica bien, porque a lo mejor uno pues dice, no, pero ¿cómo me van a negar la comunión? En el caso, padre, ¿un sacerdote le podría negar la comunión a una persona que fuese muy mal vestida? Yo he visto estos casos, fuese muy mal vestida a recibir al Señor, sobre todo, como digo, en estos meses de tanto calor, o en los países donde hay ciudades que siempre hace calor en los 12 meses del año. Pero ciertamente, y he sido testigo, que nos acercamos a recibir la comunión muy mal vestidos. ¿Un sacerdote le podría negar la comunión a una persona de un modo con respeto, de un modo adecuado, pero negársela, padre?
1: Es un poco complicado y delicado, sí, ¿no? Este tema, ¿no? Porque ahí es muy difícil negar la comunión a alguien si no hay pues un escándalo público, ¿no? Mm. Y una situación que sea pública, no interior, ¿no? A nivel pues de tipo moral y a otros niveles, ¿no? Y también pues lo que digo es que no solo que habría que cuidar, como ya he dicho antes, al momento de recibir los sacramentos, sino al momento de estar en la iglesia. A lo mejor habría que poner ahí el acento, que es más fácil que no en el momento de comulgar y interrumpir la celebración, ¿no? Y provocar de alguna manera un espectáculo, ¿no? Uh-huh. Sería mejor cuidar en la entrada, ¿no? Que hubiera, sí, personas, que hubiera, pues tú no vas convenientemente vestido. Recordemos aquello del Evangelio, ¿no? Uh-huh. Que no llevaba el vestido de fiesta, ¿no? Pues es la dignidad. Sabemos que se refiere pues a la gracia, ¿no? Pero también podemos verlo en el exterior, ¿no? En la forma de presentarnos, ¿no? Y es en ese sentido complicado, ¿no?
0: Es muy complicado,
1: sí. Cuidar más bien el anterior, es decir, no esperar a ese momento, ¿no? Que es más delicado, sino cuidar cómo se entra en la iglesia y cómo se dispone uno para la celebración. Y para eso pues habría que tener pues personas y orientaciones adecuadas, claro.
0: Sí.
1: Y está mucho también en la educación y en la formación, claro. Y mucha gente no tiene formación.
0: Así es.
1: Y el calor pues no debe ser un... Porque es que eso también es un subterfugio que nos buscamos, porque el calor ha hecho siempre. Y a la iglesia pues se iba con el velo, o se cubría uno los hombros, se iba un poco con alguna mantita, hay incluso iglesias donde, yo he visitado algunas, concreto en Italia, donde se ofrece pues algo para cubrirte los hombros, ¿no? Personas que van un poco, se cuidan estas cosas, pues, uh-huh, de alguna manera cuidar el valor sagrado de nuestros templos, de nuestras iglesias. Y todo da igual, pues entonces no damos a entender lo que creemos, ¿no? De esa presencia y de lo que allí se realiza, ¿no? Uh-huh. Entonces habría, como digo, lo del calor, ¿no? Porque donde más calor hace, ¿qué hacen las personas? Se visten más, porque fíjense, todos los países árabes hacen más calor y se cubren más, se cubren la cabeza y se cubren todo, ¿eh? Porque es una manera de protegerse del calor, ¿no? Uh-huh. Del sol. Y aquí pues un poco son las bodas y las... Y todo viene un poco de esa revolución, ¿no? De, del mayo del 68 famoso, que trajo consigo esa revolución donde se perdieron pues muchos de esos valores.
0: Sí.
1: Eran cristianos, pero también eran de como una liberación, ¿no? Parecía que era una liberación. Eso uh-huh. es lo que está un poco en el fundamento de todos estos comportamientos.
0: Así es, padre, le quería preguntar. Esto, lo que hemos hablado hasta ahora en cuanto a los jóvenes, ya a las personas más grandes, pero en los niños pequeños, ¿también se debe procurar esta modestia en el vestir? Lo digo porque aquí en España hay una niña que murió, se llama Mari Carmen, murió en olor de santidad porque ofreció su vida por la conversión del que en la guerra civil mató a su padre, y ella, como era de familia adinerada, cuando la criada le ponía para ir a la misa un vestido sin mangas, la niña Mari Carmen, que como digo está en proceso de, creo que es venerable ya, le decía que no, que le pusiera manguitas porque ella quería vivir ese pudor. Tendría 5 años o 6. Entonces, padre, ¿también en los niños pequeños se debe procurar esta modestia en el vestir?
1: Pues yo creo que sí, pero eso exige pues educar, ¿no? Y desde el primer momento, yo recuerdo cuando pequeños nos vestían, nos cambiaban la muda, siempre había una oración que recitaban nuestras madres con nosotros, ¿no? Recordando pues la pureza de la Virgen María, ¿no? Bendito y alabado sea el Santísimo Sacramento del altar y la pura y limpia concepción de María Santísima, Madre de Dios y Señora nuestra, concebida sin manchas desde el primer instante de su ser natural. Amén. Con eso ya se nos iba educando en esta virtud desde muy pequeñito, ¿no? Y es necesario educarnos, ¿verdad? Tenemos mucho en contra, porque ahí tenemos todas las redes de lo que los niños acceden desde pequeños, y ahí tienen todo un mundo que enseña todo lo contrario, pero nosotros no podemos dejar de sembrar y de educar en ese desarrollo del pudor, ¿no? Aprender a respetar la intimidad de su propio cuerpo y del de los demás, y pues la modestia, ¿no? La forma de vestir y la forma de actuar, evitando la arrogancia, ¿no? Y la soberbia, ¿no? Ya esto, a los niños desde pequeños, pues es necesaria una formación saludable y equilibrada, y sobre todo, pues el testimonio de la propia familia, ¿no? Eso que va enseñando, ¿no? Enseñar el pudor con naturalidad, ¿no? Explicando que el cuerpo, pues es también algo privado, ¿no? Fomentar buenos hábitos en los niños, en todo su aprendizaje, ¿no? De su forma de vestir, de su higiene, de todo, ¿no? Eso, pues en cosas prácticas, ¿no? Y luego desde la fe, pues darle su sentido espiritual, claro, que tiene, pues la modestia que tiene el pudor, ¿eh? No solo proteger la intimidad, sino transmitir un mensaje también de un valor, que es el de la pureza, ¿no? El de la castidad, el de, pues, y que somos templos del Espíritu Santo y que desde el bautismo estamos consagrados a Dios, ¿no?
0: Así es. ¿Eh? Sí.
1: Entonces, eso exige, pues, repito, una tarea educativa. Educativa desde la misma familia, pero luego también desde la catequesis, que también se enseñan estos temas, que a veces no se enseña nada de todo esto, ¿no?
0: Así es.
1: La preparación y a los sacramentos, pues todos estos valores tienen que estar presentes en esa educación. Son la expresión de la vida cristiana. No solo saber cosas, sino vivirlas, ¿no?
0: Vivirlas. Como decía, creo, padre Miguel Ángel San Juan Pablo II, que entre la fe y la moral tiene que haber una conexión, porque a veces la fe va por un sitio y la moral va por otro.
1: La fe sin obras está muerta, ¿no?
0: Así es.
1: La escritura. Las obras son fundamentales.
0: Así es. Bueno, pues padre Miguel Ángel, vamos a hacer la segunda pausa, donde vamos a dar el correo electrónico del programa para que nuestros oyentes puedan escribir, y volvemos porque vamos ahora a entrar en lo que dijo la Virgen en Fátima, de unas modas que iban a venir, pero esto lo vamos a ver después de la pausa con don Miguel Ángel.
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0: Bueno, la Virgen, como les decía, la Virgen en Fátima, porque la Virgen en Fátima dijo que era la Virgen del Rosario. Fátima es el pueblo. La Virgen en Fátima dijo que van a venir unas modas que van a ofender mucho, dijo mucho, a Dios. Padre Miguel Ángel, ¿a qué modas se refería la Virgen estas que van a ofender mucho al Señor?
1: Bueno, pues sería una profecía de lo que estamos viviendo ahora nosotros. Uh-huh. En su aparición a Fátima nos pide con urgencia la virtud de la modestia. El pleno siglo XX la anunció a los pastorcitos en 1917. Se introducirán ciertas modas que ofenderán mucho a nuestro Señor, y más almas se van al infierno a causa de los pecados de la carne que por cualquier otra razón. A los 90 años, 90 y algo ya, sus palabras se han cumplido, se han cumplido. Y como decía antes, pues todo esto viene un poco de ese acontecimiento que fue en mayo del 68, la revolución que trajo consigo, y pues ese deseo de liberación, ¿no?, de alguna manera, que ha provocado pues todas estas formas de vivir, de comportarse y de vestir, claro. En ese sentido fueron palabras proféticas las que la Virgen pronunció, y hoy lo vemos y lo constatamos, y sobre todo pues vemos que se ha perdido también pues esa capacidad de escandalizarse en el buen sentido, ¿no?, que al cabo todo el mundo viendo como normal, a no ser una cosa muy muy muy llamativa, pues que la gente vista de determinadas maneras y incluso provoque a los demás, ¿no?
0: Así es.
1: Lo ve con normalidad, tristemente, ¿no? Hemos perdido esa capacidad de que es en definitiva una expresión de la conciencia, y las conciencias pues se pueden educar de una manera más exigente o se pueden hacer muy laxas, ¿no? Y decimos que hay una conciencia laxa donde todo vale y donde parece que, bueno, que son los tiempos, que cada uno haga lo que quiera, la gente mayor que necesita estas cosas, cada uno vista como quiera, que cada uno haga con su cuerpo lo que quiera. Podríamos entrar en otras cosas, por ejemplo los tatuajes, ¿no?, otra moda que se ha impuesto también, o la modificación del cuerpo, ¿no?, es de alguna manera pues una expresión de sentirse dueños de sí mismo y de no depender para nada de la, o que intentar modificar la obra de Dios, ¿no?
0: Así es.
1: En definitiva, una expresión de la soberbia humana. El pecado de Babel que sigue pues acompañando la historia de la humanidad.
0: Así es.
1: Y ahí vemos las consecuencias de todo esto, ¿no?
0: Sí, el hombre se quiere volver autónomo de Dios, claro, y claro, se destruye a sí mismo.
1: Puedo decidir si soy hombre o mujer, sí, si me visto así, si me hago, me modifico el cuerpo de esta manera, sí, claro. Es toda una forma de pensar y
0: sí,
1: muy complicada, ¿no?, que se impone desde muchas instancias, claro, hay muchos intereses
0: así
1: económicos detrás de todo esto y de tipo ideológico, ¿no?,
0: que destruye al ser humano.
1: Estar ahí, pues sí, hay mucha destrucción del ser, de las personas.
0: Así es.
1: Y bueno, sobre todo pues de los jóvenes, de los niños. Tristemente, sí.
0: Y la ofensa que hay al Señor, por supuesto. Padre, siguiendo lo de la Virgen en Fátima, Santa Jacinta Marto, una de las niñas, uno de los tres pastorcitos de Fátima, que murió de niña, solita ahí en Lisboa, en su lecho de muerte dijo lo registraron, lo copiaron lo que iba diciendo ella, dijo que los religiosos no debían ir a la moda. Padre Miguel Ángel, ¿cómo se entiende esto ahora en los religiosos?
1: Bueno, pues ellos serían también unas palabras proféticas, porque en su tiempo, 1917 o un poquito más,
0: sí,
1: pues todos los religiosos y religiosas llevaban hábitos. Entonces se refería más a nuestros tiempos, donde hay un abandono generalizado del hábito religioso. Porque el hábito religioso es precisamente lo que hace vivir con esa modestia, todos iguales, y un hábito sencillo y en pobreza, ¿no?
0: Así es.
1: Entonces, cuando se abandona el hábito, pues claro, ya tienes que entrar en el mundo de las modas, de ir a según los tiempos, de los cambios, de la variedad, entra otra forma de vivir, y otra economía también, ¿no?
0: Sí.
1: Y entonces, pues, de alguna manera se estaría refiriendo a nuestros tiempos, porque en los suyos todavía, pues, el hábito era normal, en todas las congregaciones, en todos los religiosos y religiosas, ¿no? Es ahí donde hay un abandono, si no generalizado, pues sí, en muchas congregaciones, ¿no? Y muchas órdenes religiosas. Y pues eso conduce pues a ese consumir, a entrar un poco en el consumismo y en todo lo que ello conlleva, ¿no? Y entonces pues también en querer ir a la moda, ¿no? Contemporanizar con el mundo y con lo que el mundo dicta, ¿no? Es una forma de,
0: así es,
1: de dirigir las conciencias también, ¿no? Los ámbitos económicos. Y claro, es muy difícil, si uno no lleva un hábito religioso, pues sustraerse, ¿no?, de esa seducción, de lo que el Papa Francisco denunciaba muchas veces, ¿no?, la mundanidad,
0: sí,
1: que nos acechaba, no lo que la mundanidad de fuera, sí, pero la que hay dentro también, decía él, de las congregaciones y de ese peligro, ¿no?, de la mundanidad.
0: Así es. Padre Miguel Ángel, ¿cómo puedo escandalizar a otros vistiendo sin pudor? Lo digo también porque en algún momento, estando en algún lugar, yo allí, sobre todo en América, que cuando quizás entraban a un templo y me acercaba, bueno, y les explicaba un poquito que vinieran vestidos con modestia, ¿no?, para no escandalizar. A veces las personas respondían, bueno, pues que no miren. ¿Yo qué culpa tengo? Que no miren. Y entonces, claro, uno se queda impactado, ¿no? Porque, bueno, yo voy como quiero y los demás que, o que no miren o que se tapen los ojos. Pero, ¿cómo podríamos, padre, entender esto de escandalizar a otros vistiendo sin pudor?
1: Pues San Agustín, que ahora está tan de moda, como tenemos un Papa Agustín, ¿no?, aborda la modestia en el vestir como un reflejo de la belleza interior y del respeto que debemos a los otros.
0: Sí.
1: Si partimos desde ahí, es decir, como me he visto, está reflejando lo que hay en mi interior, ¿no? Entonces, si en mi interior hay esa belleza de Dios y de su mandamiento, pues lo reflejaré en mi forma. Y si respeto a los demás, pues no los pondré tampoco en ocasiones, ¿no? En la regla, San Agustín exige no buscar agradar con la ropa, sino con el comportamiento. Enfatiza que el pudor evita el escándalo y busca proteger tanto al que viste como a los demás de pensamientos impuros.
0: Sí.
1: Pues ahí tenemos todo un programa de vida, ¿no? Evitar el escándalo, tenemos una responsabilidad a través del pudor y protegernos tanto nosotros como a los que nos ven, con los que nos relacionamos, de la ocasión de la impureza o del pecado.
0: Así es.
1: Pero también dice San Agustín, la modestia no se trata de lucir desaliñado, también podemos ir a otro extremo, ¿no?, abandonarnos, sino de mantener una virtud de templanza, de dominio de sí mismo, ¿no?
0: Sí.
1: Que en la apariencia, en nuestra forma exterior, evitando los excesos y la ostentación y el deseo de provocar a los demás, reflejemos la belleza de la gracia que habita en nosotros, en nuestro interior.
0: Así es. Podemos ser ocasión de pecado para muchos que nos vean inmodestamente, ¿no? Pecados porque en cuanto a la pureza hay dos mandamientos, el sexto y el noveno. El sexto, no cometer actos impuros, y el noveno, de pensamiento. Entonces, claro, si me ven ligero de ropa, pues lo más normal. Es que, como dice muy bien el padre Miguel Ángel, no hay control de mi mente, y entonces puedo caer en pensar o deleitarme en pecados contra la pureza. Bueno, pues ha estado muy bien el programa. Creo que el padre Miguel Ángel nos lo ha dicho con mucha claridad. No se justifica el calor, etcétera, para yo ir inmodestamente vestido, porque no solamente me tengo que proteger mi cuerpo, soy templo del Espíritu Santo, sino también no ser piedra de tropiezo para otros que me puedan ver.
1: Padre, hoy sí. hay tejido muy ligero para 10 días tiempos de cada calor.
0: Así
1: tejido
0: es.
1: Ligero, pues nos preserva también del sol, que también provoca sus enfermedades.
0: Así es.
1: Cuando nos ponemos a bajo sus rayos, ¿no? Hay que estar también protegido.
0: Así es. Bueno, padre Miguel Ángel, le vamos a pedir, por favor, que nos acompañe en las tres Ave Marías y luego, por supuesto, que nos dé su bendición. María, Madre mía, por el poder que te concedió el Padre, líbranos de caer en pecado. Dios te salve, María, llena eres de gracia, el Señor es contigo. Bendita tú eres entre todas las mujeres y bendito es el fruto de tu vientre, Jesús.
1: Santa María, Madre de Dios, ruega por nosotros, pecadores, ahora y en la hora de nuestra muerte. Amén.
0: María, Madre mía, por la sabiduría que te concedió el Hijo, líbranos de caer en pecado. Dios te salve, María, llena eres de gracia, el Señor es contigo. Bendita tú eres entre todas las mujeres y bendito es el fruto de tu vientre, Jesús.
1: Santa María, Madre de Dios, ruega por nosotros, pecadores, ahora y en la hora de nuestra muerte. Amén.
0: María, Madre mía, por el amor que te concedió el Espíritu Santo, líbranos de caer en pecado. Dios te salve, María, llena eres de gracia, el Señor es contigo. Bendita tú eres entre todas las mujeres y bendito es el fruto de tu vientre, Jesús.
1: Santa María, Madre de Dios, ruega por nosotros, pecadores, ahora y en la hora de nuestra muerte. Amén.
0: Y ahora sí, Padre Miguel Ángel, si nos puede dar su bendición también para todos nuestros oyentes.
1: Con mucho gusto. El Señor esté con vosotros.
0: Y con tu espíritu.
1: Y la bendición de Dios Todopoderoso, Padre, Hijo y Espíritu Santo, descienda sobre vosotros y os acompañe siempre.
0: Amén. Bueno, Padre Miguel Ángel, muchísimas gracias por haber estado nuevamente con nosotros y por la claridad con que siempre nos explica los temas que traemos para el programa. Muchísimas gracias, Padre.
1: Un gusto.
0: Bueno. Bueno, ahora que me quedan estos minutitos, voy a leer algunos correos que me llegaron. Fernando de Lima, Perú, que siempre responde a las preguntas y siempre lo hace muy bien. También escribió Diego desde Ecuador. Respondió, Diego lo hace también con una investigación impresionante cada pregunta, pidiendo también la novena poderosa. También escribió Concepción desde Miami. Y le dio también a Concepción, que es muy devota del Corazón de Jesús, le dio mucha alegría el programa que hicimos con el padre Miguel Ángel Díaz desde Brasil. La verdad es que todos nuestros invitados son de una calidad impresionante. También nos escribió Cecilia desde la ciudad de Sacramento, en California. Agradeciendo el programa que hicimos con Esperanza San Martín. Y, bueno, esperando el próximo programa con ella, porque le gustan mucho las advocaciones de la Santísima Virgen que traemos a los programas y que Esperanza se prepara también muy bien. Y también nos escribió José Manuel desde aquí, desde España, de la ciudad de Zaragoza, respondiendo a las preguntas. Bueno, Pues yo solamente añadiría un poquito sobre esto que nos ha explicado el padre Miguel Ángel Ventanas, que él ha hablado con mucha propiedad, y fíjense que la revelación de Fátima, la Virgen, ¿no?, que dijo que los que iban a venir unas modas que iban a ofender mucho a Dios. Y ciertamente ahora mismo no se puede ir a la playa, porque es que es impresionante el pecado, sobre todo de pensamiento. Ustedes imaginan qué piedra de tropiezo podemos ser para otros, y sobre todo cuando vamos a la Santa Misa, ir bien vestido, como nos ha dicho el padre Miguel Ángel Ventanas, para que yo con mi atuendo, a lo mejor ligero, no provoque a otros a tener pensamientos que, me decía una vez una persona, hermana, un varón, dice, hermana, yo iba a comulgar y vi a una persona delante mía tan mal vestida que me tuve que salir, le digo, no les miento, un varón me lo decía, me tuve que salir de la fila, hermana, porque tuve un mal pensamiento contra la castidad de ver a la que iba delante muy mal vestida. Fíjense que uno ya con experiencia van contándole cosas los feligreses. Tengamos mucho cuidado cómo vestimos, no solamente cuando vamos a la iglesia, en nuestra vida, en nuestro diario vivir, vistamos bien. Y acuérdense de que en Fátima también se dijo que los pecados que más almas, lo dijo Santa Jacinta Marto, esta niña, esta pastorcita de Fátima, que los pecados que más almas, los que más almas llevan al infierno son los de impureza, los de contra la castidad, son los pecados por los cuales más almas se condenan, imagínense. Imagínense en qué tiempos estamos. Bueno, pidamos unos por otros para que todos vistamos como Dios quiere y como muy bien lleva el título del programa, cómo se vestiría un verdadero hijo de Dios, teniendo en cuenta que somos templos del Espíritu Santo. Y un templo del Espíritu Santo no puede ofender a Dios porque tiene a Dios dentro. Primero yo y luego no provocar a otros a pecar. Bueno, pues nada más. Espero que les haya servido mucho este programa para agradar siempre al Señor con nuestro, como dijo el padre Miguel Ángel, no solo en el vestir, en nuestro comportamiento, en nuestro hablar, que no seamos vulgares, etcétera. Bueno, pues nada más, yo también me despido de todos ustedes y les deseo que la Sagrada Familia, Jesús, María y José, los proteja.
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Decía el gran Papa Juan Pablo II: «¿Cuántas gracias he recibido de la Santísima Virgen a través del Rosario? Él nos dio personalmente ejemplo y testimonio al rezarlo completo cada día. Tú también puedes experimentar esa ternura de la Madre que Dios te ha dado para guiarte en este mundo y encaminar tus pasos a la vida eterna».

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1: Santo Rosario. Por la señal de la Santa Cruz, de nuestros enemigos, líbranos, Señor Dios nuestro, en el nombre del Padre, y del Hijo, y del Espíritu Santo.
2: Amén.
1: Acto de contrición.
3: Señor mío Jesucristo, Dios y hombre verdadero, Creador, Padre y Redentor mío, por ser vos quien sois bondad infinita, y porque os amo sobre todas las cosas, me pesa de todo corazón haberos ofendido. También me pesa porque podéis castigarme con las penas del infierno. Ayudado de vuestra divina gracia, propongo firmemente nunca más pecar, confesarme y cumplir la penitencia que me fuere impuesta. Amén.
1: Un credo al Sagrado Corazón de Jesús.
3: Creo en Dios Padre Todopoderoso, Creador del cielo y de la tierra. Creo en Jesucristo, su único Hijo, nuestro Señor, que fue concebido por obra y gracia del Espíritu Santo. Nació de Santa María Virgen, padeció bajo el poder de Poncio Pilato, fue crucificado, muerto y sepultado, descendió a los infiernos, al tercer día resucitó de entre los muertos, subió a los cielos y está sentado a la derecha de Dios Padre Todopoderoso. Desde allí ha de venir a juzgar a vivos y muertos. Creo en el Espíritu Santo, la Santa Iglesia Católica, la comunión de los santos, el perdón de los pecados, la resurrección de la carne y la vida eterna. Amén.
1: Primer misterio: la encarnación del Hijo de Dios. El ángel Gabriel fue enviado por Dios a una virgen llamada María. El ángel le dijo: concebirás en tu vientre y darás a luz un hijo, y le pondrás por nombre Jesús. Padre nuestro que estás en el cielo, santificado sea tu nombre. Venga a nosotros tu reino. Hágase tu voluntad en la tierra como en el cielo.
4: Danos hoy nuestro pan de cada día. Perdona nuestras ofensas, como también nosotros perdonamos a los que nos ofenden. No nos dejes caer en la tentación, y líbranos del mal. Amén.
1: Dios te salve, María, llena eres de gracia, el Señor es contigo. Bendita tú eres entre todas las mujeres, y bendito es el fruto de tu vientre, Jesús.
4: Santa María, Madre de Dios, ruega por nosotros, pecadores, ahora y en la hora de nuestra muerte. Amén.
1: Dios te salve María, llena eres de gracia, el Señor es contigo. Bendita tú eres entre todas las mujeres y bendito es el fruto de tu vientre Jesús.
4: Santa María, Madre de Dios, ruega por nosotros pecadores, ahora y en la hora de nuestra muerte. Amén.
1: Dios te salve María, llena eres de gracia, el Señor es contigo. Bendita tú eres entre todas las mujeres y bendito es el fruto de tu vientre, Jesús.
4: Santa María, Madre de Dios, ruega por nosotros, pecadores, ahora y en la hora de nuestra muerte. Amén.
1: Dios te salve, María, llena eres de gracia, el Señor es contigo. Bendita tú eres entre todas las mujeres, y bendito es el fruto de tu vientre, Jesús.
4: Santa María, Madre de Dios, ruega por nosotros, pecadores, ahora y en la hora de nuestra muerte. Amén.
1: Dios te salve María, llena eres de gracia, el Señor es contigo. Bendita tú eres entre todas las mujeres y bendito es el fruto de tu vientre Jesús.
4: Santa María, Madre de Dios, ruega por nosotros pecadores, ahora y en la hora de nuestra muerte. Amén.
1: Dios te salve María, llena eres de gracia, el Señor es contigo. Bendita tú eres entre todas las mujeres y bendito es el fruto de tu vientre, Jesús.
4: Santa María, Madre de Dios, ruega por nosotros pecadores, ahora y en la hora de nuestra muerte. Amén.
1: Dios te salve, María, llena eres de gracia, el Señor es contigo. Bendita tú eres entre todas las mujeres, y bendito es el fruto de tu vientre, Jesús.
4: Santa María, Madre de Dios, ruega por nosotros, pecadores, ahora y en la hora de nuestra muerte. Amén.
1: Dios te salve, María, llena eres de gracia, el Señor es contigo. Bendita tú eres entre todas las mujeres, y bendito es el fruto de tu vientre, Jesús.
4: Santa María, Madre de Dios, ruega por nosotros, pecadores, ahora y en la hora de nuestra muerte. Amén.
1: Dios te salve, María, llena eres de gracia, el Señor es contigo. Bendita tú eres entre todas las mujeres, y bendito es el fruto de tu vientre, Jesús.
4: Santa María, Madre de Dios, ruega por nosotros, pecadores, ahora y en la hora de nuestra muerte. Amén.
1: Dios te salve, María, llena eres de gracia, el Señor es contigo. Bendita tú eres entre todas las mujeres, y bendito es el fruto de tu vientre, Jesús.
4: Santa María, Madre de Dios, ruega por nosotros, pecadores, ahora y en la hora de nuestra muerte. Amén.
1: Gloria al Padre, y al Hijo, y al Espíritu Santo.
4: Como era en el principio, ahora y siempre, por los siglos de los siglos. Amén.
3: María, Madre de gracia, Madre de piedad y misericordia, defiéndenos del enemigo y ampáranos, ahora y en la hora de nuestra muerte. Amén. Oh Jesús mío, perdonad nuestros pecados, librarnos del fuego del infierno, llevad al cielo a todas las almas, especialmente a las más necesitadas de vuestra misericordia.
1: Segundo misterio: la visitación de Nuestra Señora a su prima Santa Isabel. Aconteció que en cuanto Isabel oyó el saludo de María, saltó la criatura en su vientre. Se llenó Isabel de Espíritu Santo. Padre nuestro que estás en el cielo, santificado sea tu nombre. Venga a nosotros tu reino. Hágase tu voluntad en la tierra como en el cielo.
4: Danos hoy nuestro pan de cada día. Perdona nuestras ofensas, como también nosotros perdonamos a los que nos ofenden. No nos dejes caer en la tentación y líbranos del mal. Amén.
1: Dios te salve, María, llena eres de gracia, el Señor es contigo. Bendita tú eres entre todas las mujeres, y bendito es el fruto de tu vientre, Jesús.
4: Santa María, Madre de Dios, ruega por nosotros, pecadores, ahora y en la hora de nuestra muerte. Amén.
1: Dios te salve, María, llena eres de gracia, el Señor es contigo. Bendita tú eres entre todas las mujeres, y bendito es el fruto de tu vientre, Jesús.
4: Santa María, Madre de Dios, ruega por nosotros, pecadores, ahora y en la hora de nuestra muerte. Amén.
1: Dios te salve, María, llena eres de gracia, el Señor es contigo. Bendita tú eres entre todas las mujeres, y bendito es el fruto de tu vientre, Jesús.
4: Santa María, Madre de Dios, ruega por nosotros, pecadores, ahora y en la hora de nuestra muerte. Amén.
1: Dios te salve, María, llena eres de gracia, el Señor es contigo. Bendita tú eres entre todas las mujeres, y bendito es el fruto de tu vientre, Jesús.
4: Santa María, Madre de Dios, ruega por nosotros, pecadores, ahora y en la hora de nuestra muerte. Amén.
1: Dios te salve, María, llena eres de gracia, el Señor es contigo. Bendita tú eres entre todas las mujeres, y bendito es el fruto de tu vientre, Jesús.
4: Santa María, Madre de Dios, ruega por nosotros, pecadores, ahora y en la hora de nuestra muerte. Amén.
1: Dios te salve, María, llena eres de gracia, el Señor es contigo. Bendita tú eres entre todas las mujeres, y bendito es el fruto de tu vientre, Jesús.
4: Santa María, Madre de Dios, ruega por nosotros, pecadores, ahora y en la hora de nuestra muerte. Amén.
1: Dios te salve, María, llena eres de gracia, el Señor es contigo. Bendita tú eres entre todas las mujeres, y bendito es el fruto de tu vientre, Jesús.
4: Santa María, Madre de Dios, ruega por nosotros, pecadores, ahora y en la hora de nuestra muerte. Amén.
1: Dios te salve, María, llena eres de gracia, el Señor es contigo. Bendita tú eres entre todas las mujeres, y bendito es el fruto de tu vientre, Jesús.
4: Santa María, Madre de Dios, ruega por nosotros pecadores, ahora y en la hora de nuestra muerte. Amén.
1: Dios te salve, María, llena eres de gracia, el Señor es contigo. Bendita tú eres entre todas las mujeres, y bendito es el fruto de tu vientre, Jesús.
4: Santa María, Madre de Dios, ruega por nosotros pecadores, ahora y en la hora de nuestra muerte. Amén.
1: Dios te salve, María, llena eres de gracia, el Señor es contigo. Bendita tú eres entre todas las mujeres, y bendito es el fruto de tu vientre, Jesús.
4: Santa María, Madre de Dios, ruega por nosotros pecadores, ahora y en la hora de nuestra muerte. Amén.
1: Gloria al Padre, y al Hijo, y al Espíritu Santo.
4: Como era en el principio, ahora y siempre, por los siglos de los siglos. Amén.
3: María, Madre de gracia, Madre de piedad y misericordia, defiéndenos del enemigo y ampáranos, ahora y en la hora de nuestra muerte. Amén. Oh Jesús mío, perdonad nuestros pecados, libradnos del fuego del infierno, llevad al cielo a todas las almas, especialmente a las más necesitadas de vuestra misericordia.
1: Tercer misterio: el nacimiento del Hijo de Dios en el portal de Belén. Y sucedió que mientras estaban allí, le llegó a ella el tiempo del parto, y dio a luz a su hijo primogénito. Lo envolvió en pañales y lo recostó en un pesebre. Padre nuestro que estás en el cielo, santificado sea tu nombre. Venga a nosotros tu reino. Hágase tu voluntad en la tierra como en el cielo.
4: Danos hoy nuestro pan de cada día. Perdona nuestras ofensas, como también nosotros perdonamos a los que nos ofenden. No nos dejes caer en la tentación y líbranos del mal. Amén.
1: Dios te salve, María, llena eres de gracia, el Señor es contigo. Bendita tú eres entre todas las mujeres y bendito es el fruto de tu vientre, Jesús.
4: Santa María, Madre de Dios, ruega por nosotros pecadores, ahora y en la hora de nuestra muerte. Amén.
1: Dios te salve, María, llena eres de gracia, el Señor es contigo. Bendita tú eres entre todas las mujeres, y bendito es el fruto de tu vientre, Jesús.
4: Santa María, Madre de Dios, ruega por nosotros pecadores, ahora y en la hora de nuestra muerte. Amén.
1: Dios te salve, María, llena eres de gracia, el Señor es contigo. Bendita tú eres entre todas las mujeres, y bendito es el fruto de tu vientre, Jesús.
4: Santa María, Madre de Dios, ruega por nosotros pecadores, ahora y en la hora de nuestra muerte. Amén.
1: Dios te salve, María, llena eres de gracia, el Señor es contigo. Bendita tú eres entre todas las mujeres, y bendito es el fruto de tu vientre, Jesús.
4: Santa María, Madre de Dios, ruega por nosotros pecadores, ahora y en la hora de nuestra muerte. Amén.
1: Dios te salve, María, llena eres de gracia, el Señor es contigo. Bendita tú eres entre todas las mujeres, y bendito es el fruto de tu vientre, Jesús.
4: Santa María, Madre de Dios, ruega por nosotros pecadores, ahora y en la hora de nuestra muerte. Amén.
1: Dios te salve, María, llena eres de gracia, el Señor es contigo. Bendita tú eres entre todas las mujeres, y bendito es el fruto de tu vientre, Jesús.
4: Santa María, Madre de Dios, ruega por nosotros pecadores, ahora y en la hora de nuestra muerte. Amén.
1: Dios te salve, María, llena eres de gracia, el Señor es contigo. Bendita tú eres entre todas las mujeres, y bendito es el fruto de tu vientre, Jesús.
4: Santa María, Madre de Dios, ruega por nosotros pecadores, ahora y en la hora de nuestra muerte. Amén.
1: Dios te salve, María, llena eres de gracia, el Señor es contigo. Bendita tú eres entre todas las mujeres, y bendito es el fruto de tu vientre, Jesús.
4: Santa María, Madre de Dios, ruega por nosotros pecadores, ahora y en la hora de nuestra muerte. Amén.
1: Dios te salve, María, llena eres de gracia, el Señor es contigo. Bendita tú eres entre todas las mujeres, y bendito es el fruto de tu vientre, Jesús.
4: Santa María, Madre de Dios, ruega por nosotros, pecadores, ahora y en la hora de nuestra muerte. Amén.
1: Dios te salve, María, llena eres de gracia, el Señor es contigo. Bendita tú eres entre todas las mujeres, y bendito es el fruto de tu vientre, Jesús.
4: Santa María, Madre de Dios, ruega por nosotros, pecadores, ahora y en la hora de nuestra muerte. Amén.
1: Gloria al Padre, y al Hijo, y al Espíritu Santo.
4: Como era en el principio, ahora y siempre, por los siglos de los siglos. Amén.
3: María, Madre de gracia, Madre de piedad y misericordia, defiéndenos del enemigo y ampáranos, ahora y en la hora de nuestra muerte. Amén. Oh Jesús mío, perdonad nuestros pecados, libradnos del fuego del infierno, llevad al cielo a todas las almas, especialmente a las más necesitadas de vuestra misericordia.
1: Cuarto misterio: la presentación del niño Jesús en el templo y la purificación de Nuestra Señora. Cuando se cumplieron los días de su purificación, según la ley de Moisés, lo llevaron a Jerusalén para presentarlo al Señor. Padre nuestro que estás en el cielo, santificado sea tu nombre. Venga a nosotros tu reino. Hágase tu voluntad en la tierra como en el cielo.
4: Danos hoy nuestro pan de cada día. Perdona nuestras ofensas, como también nosotros perdonamos a los que nos ofenden. No nos dejes caer en la tentación y líbranos del mal. Amén.
1: Dios te salve, María, llena eres de gracia, el Señor es contigo. Bendita tú eres entre todas las mujeres, y bendito es el fruto de tu vientre, Jesús.
4: Santa María, Madre de Dios, ruega por nosotros, pecadores, ahora y en la hora de nuestra muerte. Amén.
1: Dios te salve, María, llena eres de gracia, el Señor es contigo. Bendita tú eres entre todas las mujeres, y bendito es el fruto de tu vientre, Jesús.
4: Santa María, Madre de Dios, ruega por nosotros, pecadores, ahora y en la hora de nuestra muerte. Amén.
1: Dios te salve, María, llena eres de gracia, el Señor es contigo. Bendita tú eres entre todas las mujeres, y bendito es el fruto de tu vientre, Jesús.
4: Santa María, Madre de Dios, ruega por nosotros, pecadores, ahora y en la hora de nuestra muerte. Amén.
1: Dios te salve, María, llena eres de gracia, el Señor es contigo. Bendita tú eres entre todas las mujeres, y bendito es el fruto de tu vientre, Jesús.
4: Santa María, Madre de Dios, ruega por nosotros, pecadores, ahora y en la hora de nuestra muerte. Amén.
1: Dios te salve, María, llena eres de gracia, el Señor es contigo. Bendita tú eres entre todas las mujeres, y bendito es el fruto de tu vientre, Jesús.
4: Santa María, Madre de Dios, ruega por nosotros, pecadores, ahora y en la hora de nuestra muerte. Amén.
1: Dios te salve, María, llena eres de gracia, el Señor es contigo. Bendita tú eres entre todas las mujeres, y bendito es el fruto de tu vientre, Jesús.
4: Santa María, Madre de Dios, ruega por nosotros, pecadores, ahora y en la hora de nuestra muerte. Amén.
1: Dios te salve, María, llena eres de gracia, el Señor es contigo. Bendita tú eres entre todas las mujeres, y bendito es el fruto de tu vientre, Jesús.
4: Santa María, Madre de Dios, ruega por nosotros, pecadores, ahora y en la hora de nuestra muerte. Amén.
1: Dios te salve, María, llena eres de gracia, el Señor es contigo. Bendita tú eres entre todas las mujeres, y bendito es el fruto de tu vientre, Jesús.
4: Santa María, Madre de Dios, ruega por nosotros, pecadores, ahora y en la hora de nuestra muerte. Amén.
1: Dios te salve, María, llena eres de gracia, el Señor es contigo. Bendita tú eres entre todas las mujeres, y bendito es el fruto de tu vientre, Jesús.
4: Santa María, Madre de Dios, ruega por nosotros, pecadores, ahora y en la hora de nuestra muerte. Amén.
1: Dios te salve, María, llena eres de gracia, el Señor es contigo. Bendita tú eres entre todas las mujeres, y bendito es el fruto de tu vientre, Jesús.
4: Santa María, Madre de Dios, ruega por nosotros, pecadores, ahora y en la hora de nuestra muerte. Amén.
1: Gloria al Padre, y al Hijo, y al Espíritu Santo.
4: Como era en el principio, ahora y siempre, por los siglos de los siglos. Amén.
3: María, Madre de gracia, Madre de piedad y misericordia, defiéndenos del enemigo y ampáranos, ahora y en la hora de nuestra muerte. Amén. Oh Jesús mío, perdonad nuestros pecados, librarnos del fuego del infierno, llevad al cielo a todas las almas, especialmente a las más necesitadas de vuestra misericordia.
1: Quinto misterio: el niño Jesús perdido y hallado en el templo. A los 3 días lo encontraron en el templo y le dijo su madre: «Hijo, ¿por qué nos has tratado así?». Él les contestó: «¿Por qué me buscabais? ¿No sabíais que yo debía estar en las cosas de mi Padre?». Padre nuestro que estás en el cielo, santificado sea tu nombre. Venga a nosotros tu reino. Hágase tu voluntad en la tierra como en el cielo.
4: Danos hoy nuestro pan de cada día. Perdona nuestras ofensas, como también nosotros perdonamos a los que nos ofenden. No nos dejes caer en la tentación y líbranos del mal. Amén.
1: Dios te salve, María, llena eres de gracia, el Señor es contigo. Bendita tú eres entre todas las mujeres, y bendito es el fruto de tu vientre, Jesús.
4: Santa María, Madre de Dios, ruega por nosotros, pecadores, ahora y en la hora de nuestra muerte. Amén.
1: Dios te salve, María, llena eres de gracia, el Señor es contigo. Bendita tú eres entre todas las mujeres, y bendito es el fruto de tu vientre, Jesús.
4: Santa María, Madre de Dios, ruega por nosotros, pecadores, ahora y en la hora de nuestra muerte. Amén.
1: Dios te salve, María, llena eres de gracia, el Señor es contigo. Bendita tú eres entre todas las mujeres, y bendito es el fruto de tu vientre, Jesús.
4: Santa María, Madre de Dios, ruega por nosotros, pecadores, ahora y en la hora de nuestra muerte. Amén.
1: Dios te salve, María, llena eres de gracia, el Señor es contigo. Bendita tú eres entre todas las mujeres, y bendito es el fruto de tu vientre, Jesús.
4: Santa María, Madre de Dios, ruega por nosotros, pecadores, ahora y en la hora de nuestra muerte. Amén.
1: Dios te salve, María, llena eres de gracia, el Señor es contigo. Bendita tú eres entre todas las mujeres, y bendito es el fruto de tu vientre, Jesús.
4: Santa María, Madre de Dios, ruega por nosotros, pecadores, ahora y en la hora de nuestra muerte. Amén.
1: Dios te salve, María, llena eres de gracia, el Señor es contigo. Bendita tú eres entre todas las mujeres, y bendito es el fruto de tu vientre, Jesús.
4: Santa María, Madre de Dios, ruega por nosotros, pecadores, ahora y en la hora de nuestra muerte. Amén.
1: Dios te salve, María, llena eres de gracia, el Señor es contigo. Bendita tú eres entre todas las mujeres, y bendito es el fruto de tu vientre, Jesús.
4: Santa María, Madre de Dios, ruega por nosotros, pecadores, ahora y en la hora de nuestra muerte. Amén.
1: Dios te salve, María, llena eres de gracia, el Señor es contigo. Bendita tú eres entre todas las mujeres, y bendito es el fruto de tu vientre, Jesús.
4: Santa María, Madre de Dios, ruega por nosotros, pecadores, ahora y en la hora de nuestra muerte. Amén.
1: Dios te salve, María, llena eres de gracia, el Señor es contigo. Bendita tú eres entre todas las mujeres, y bendito es el fruto de tu vientre, Jesús.
4: Santa María, Madre de Dios, ruega por nosotros, pecadores, ahora y en la hora de nuestra muerte. Amén.
1: Dios te salve, María, llena eres de gracia, el Señor es contigo. Bendita tú eres entre todas las mujeres, y bendito es el fruto de tu vientre, Jesús.
4: Santa María, Madre de Dios, ruega por nosotros, pecadores, ahora y en la hora de nuestra muerte. Amén.
1: Gloria al Padre, y al Hijo, y al Espíritu Santo.
4: Como era en el principio, ahora y siempre, por los siglos de los siglos. Amén.
3: María, Madre de gracia, Madre de piedad y misericordia, defiéndenos del enemigo y ampáranos, ahora y en la hora de nuestra muerte. Amén. Oh Jesús mío, perdonad nuestros pecados, libradnos del fuego del infierno, llevad al cielo a todas las almas, especialmente a las más necesitadas de vuestra misericordia.
1: Letanías lauretanas. Señor, ten piedad.
2: Señor, ten piedad.
1: Cristo, ten piedad.
2: Cristo, ten piedad.
1: Señor, ten piedad.
2: Señor, ten piedad.
1: Cristo, óyenos.
2: Cristo, óyenos.
1: Cristo, escúchanos.
2: Cristo, escúchanos.
1: Dios Padre Celestial,
2: ten misericordia de nosotros.
1: Dios Hijo Redentor del mundo,
2: ten misericordia de nosotros.
1: Dios Espíritu Santo,
2: ten misericordia de nosotros.
1: Trinidad Santa, un solo Dios,
2: ten misericordia de nosotros.
1: Santa María,
2: ruega por nosotros.
1: Santa Madre de Dios,
2: ruega por nosotros.
1: Santa Virgen de las Vírgenes,
2: ruega por nosotros.
1: Madre de Cristo,
2: ruega por nosotros.
1: Madre de la Iglesia,
2: ruega por nosotros.
1: Madre de Misericordia,
2: ruega por nosotros.
1: Madre de la Divina Gracia,
2: ruega por nosotros.
1: Madre de la Esperanza,
2: ruega por nosotros.
1: Madre Purísima,
2: ruega por nosotros.
1: Madre Castísima,
2: ruega por nosotros.
1: Madre Intacta,
2: ruega por nosotros.
1: Madre Incorrupta,
2: ruega por nosotros.
1: Madre Inmaculada,
2: ruega por nosotros.
1: Madre Amable,
2: ruega por nosotros.
1: Madre Admirable,
2: ruega por nosotros.
1: Madre del Buen Consejo,
2: ruega por nosotros.
1: Madre del Creador,
2: ruega por nosotros.
1: Madre del Salvador,
2: ruega por nosotros.
1: Virgen Prudentísima,
2: ruega por nosotros.
1: Virgen digna de veneración,
2: ruega por nosotros.
1: Virgen digna de alabanza,
2: ruega por nosotros.
1: Virgen Poderosa,
2: ruega por nosotros.
1: Virgen Clemente,
2: ruega por nosotros.
1: Virgen Fiel,
2: ruega por nosotros.
1: Espejo de Justicia,
2: ruega por nosotros.
1: Trono de la Sabiduría,
2: ruega por nosotros.
1: Causa de nuestra Alegría,
2: ruega por nosotros.
1: Vaso Espiritual,
2: ruega por nosotros.
1: Vaso Digno de Honor,
2: ruega por nosotros.
1: Vaso Insigne de Devoción,
2: ruega por nosotros.
1: Rosa Mística,
2: ruega por nosotros.
1: Torre de David,
2: ruega por nosotros.
1: Torre de Marfil,
2: ruega por nosotros.
1: Casa de Oro,
2: ruega por nosotros.
1: Arca de la Alianza,
2: ruega por nosotros.
1: Puerta del Cielo,
2: ruega por nosotros.
1: Estrella de la Mañana,
2: ruega por nosotros.
1: Salud de los Enfermos,
2: ruega por nosotros.
1: Refugio de los Pecadores,
2: ruega por nosotros.
1: Consuelo de los Migrantes,
2: ruega por nosotros.
1: Consoladora de los Afligidos,
2: ruega por nosotros.
1: Auxilio de los Cristianos,
2: ruega por nosotros.
1: Reina de los Ángeles,
2: ruega por nosotros.
1: Reina de los Patriarcas,
2: ruega por nosotros.
1: Reina de los Profetas,
2: ruega por nosotros.
1: Reina de los Apóstoles,
2: ruega por nosotros.
1: Reina de los Mártires,
2: ruega por nosotros.
1: Reina de los Confesores,
2: ruega por nosotros.
1: Reina de las Vírgenes,
2: ruega por nosotros.
1: Reina de todos los Santos,
2: ruega por nosotros.
1: Reina concebida sin pecado original,
2: ruega por nosotros.
1: Reina asunta al cielo,
2: ruega por nosotros.
1: Reina del Santísimo Rosario,
2: ruega por nosotros.
1: Reina de la Familia,
2: ruega por nosotros.
1: Reina de la Paz,
2: ruega por nosotros.
1: Mediadora maternal de todas las gracias,
2: ruega por nosotros.
1: Nuestra Señora del Encuentro con Dios,
2: ruega por nosotros.
1: Cordero de Dios que quitas los pecados del mundo,
2: perdónanos, Señor.
1: Cordero de Dios que quitas los pecados del mundo,
2: escúchanos, Señor.
1: Cordero de Dios que quitas los pecados del mundo,
2: ten misericordia de nosotros.
1: Ruega por nosotros, Santa Madre de Dios,
4: para que seamos dignos de alcanzar las promesas de nuestro Señor Jesucristo.
1: Oremos. Te rogamos, Señor y Dios nuestro, que concedas a nosotros, tus siervos, gozar de perpetua salud de alma y cuerpo, y por la gloriosa intercesión de la bienaventurada siempre Virgen María, ser librados de la tristeza presente y disfrutar de la eterna alegría. Por Cristo nuestro Señor.
5: Amén.
1: Por las intenciones del Sumo Pontífice, para ganar las indulgencias concedidas. Padre nuestro que estás en el cielo, santificado sea tu nombre. Venga a nosotros tu reino. Hágase tu voluntad en la tierra como en el cielo.
4: Danos hoy nuestro pan de cada día. Perdona nuestras ofensas, como también nosotros perdonamos a los que nos ofenden. No nos dejes caer en la tentación y líbranos del mal. Amén.
1: Dios te salve María, llena eres de gracia, el Señor es contigo. Bendita tú eres entre todas las mujeres y bendito es el fruto de tu vientre, Jesús.
4: Santa María, Madre de Dios, ruega por nosotros pecadores, ahora y en la hora de nuestra muerte. Amén.
1: Gloria al Padre, y al Hijo, y al Espíritu Santo.
4: Como era en el principio, ahora y siempre, por los siglos de los siglos. Amén.
1: Por las benditas almas del purgatorio. Padre nuestro que estás en el cielo, santificado sea tu nombre. Venga a nosotros tu reino. Hágase tu voluntad en la tierra como en el cielo.
4: Danos hoy nuestro pan de cada día. Perdona nuestras ofensas, como también nosotros perdonamos a los que nos ofenden. No nos dejes caer en la tentación y líbranos del mal. Amén.
1: Dios te salve María, llena eres de gracia, el Señor es contigo. Bendita tú eres entre todas las mujeres y bendito es el fruto de tu vientre, Jesús.
4: Santa María, Madre de Dios, ruega por nosotros pecadores, ahora y en la hora de nuestra muerte. Amén.
1: Gloria al Padre, y al Hijo, y al Espíritu Santo.
4: Como era en el principio, ahora y siempre, por los siglos de los siglos. Amén.
1: Por las intenciones del reinado de María y sus miembros. Padre nuestro que estás en el cielo, santificado sea tu nombre. Venga a nosotros tu reino. Hágase tu voluntad en la tierra como en el cielo.
4: Danos hoy nuestro pan de cada día. Perdona nuestras ofensas, como también nosotros perdonamos a los que nos ofenden. No nos dejes caer en la tentación y líbranos del mal. Amén.
1: Dios te salve María, llena eres de gracia, el Señor es contigo. Bendita tú eres entre todas las mujeres y bendito es el fruto de tu vientre, Jesús.
4: Santa María, Madre de Dios, ruega por nosotros pecadores, ahora y en la hora de nuestra muerte. Amén.
1: Gloria al Padre, y al Hijo, y al Espíritu Santo.
4: Como era en el principio, ahora y siempre, por los siglos de los siglos. Amén.
1: Una salve al Inmaculado Corazón de María. Dios te salve, Reina y Madre de misericordia, vida, dulzura y esperanza nuestra. Dios te salve. A ti llamamos los desterrados hijos de Eva. A ti suspiramos gimiendo y llorando en este valle de lágrimas. Ea pues, Señora abogada nuestra, vuelve a nosotros esos tus ojos misericordiosos y después de este destierro, muéstranos a Jesús, fruto bendito de tu vientre. Oh clementísima, oh piadosa, oh dulce siempre Virgen María, ruega por nosotros, Santa Madre de Dios, para que seamos dignos de alcanzar las promesas de nuestro Señor Jesucristo. Amén. Ave María Purísima,
4: sin pecado concebida.

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1: ¿Qué te dice Jesús hoy en el Evangelio? El Evangelio de hoy está tomado de San Mateo, capítulo 9, versículos del 18 al 26. Es la resurrección de la hija de Jairo y la curación de la hemorroísa. El Evangelio de hoy es una prueba viviente de esa transformación que Dios quiere realizar en nosotros. Es un ejemplo del modo como actúa sus intenciones de paz en los que van a Él con corazón humilde y confiado. En primer lugar, vamos a contemplar a la hemorroísa. Padece de una dolencia desde hace 12 años. Ha gastado toda su fortuna en médicos y medicinas. Aparte de eso, por el tipo de enfermedad, que era flujo de sangre, se ve humillada, marginada quizá, se la considera impura. Y ella sabe que toda su esperanza está en Jesús, pero no se atreve a dirigirse directamente a Él. Sin embargo, su fe es tan grande, está tan segura del poder de Jesús, que piensa que con solo tocarle quedará curada. Y su fe no fue defraudada. Y fijémonos qué curioso, a Jesús lo estaba tocando un montón de gente. El relato nos dice que lo oprimían, por eso cuando pregunta ¿quién me ha tocado?, los discípulos no entienden. ¿Cómo quién me ha tocado? Pero Señor, si te están tocando multitudes, si te están aplastando. Pero no, Jesús quería decir ¿quién me ha tocado con fe? Porque es verdad que muchos tocan a Jesús, pero qué pocos lo tocan con fe. Muchos acuden a Jesús, pero qué pocos acuden a Él con la certeza absoluta de ser escuchados y atendidos. Por eso el Señor no puede obrar más milagros en nuestra vida, por nuestra falta de fe. Hay que tocar al Señor como la hemorroísa, hay que tocarlo con esa fe intrépida, confiada, humilde, no atrevida y arrogante. Como Jesús curó a esta mujer, quiere curarnos a nosotros, quiere curar sobre todo nuestras almas. Pero ¿cuántas veces nos contentamos con oraciones a flor de labios, mientras nuestro corazón permanece frío y ausente? El grito de la humildad y la confianza es el que llega directamente al corazón de Jesús, y a ese grito no se puede resistir. Y el segundo milagro, la resurrección de la hija de Jairo. La niña no estaba enferma, como en el caso de la hemorroísa. Estaba muerta. Pero al Señor le da lo mismo curar a un enfermo que resucitar a un muerto. Y a veces nosotros condicionamos el poder de Dios. Cuando son cosas que nos parecen sencillas, se las pedimos más o menos confiados. Pero cuando lo que requerimos es un milagro grande, ahí vacilamos, dudamos, desconfiamos y al fin nos resignamos a quedarnos así. Condicionamos el poder de Dios, y si condicionas a Dios es porque te falta fe en su omnipotencia, y así evidentemente no vamos a recibir nada. A Dios le gusta que le pidamos cosas grandes, cosas difíciles, cosas imposibles para nosotros, como es la resurrección de un muerto. Le gusta que se las pidamos porque es señal de que lo creemos grande. De lo contrario, lo empequeñecemos, lo hacemos a nuestra medida. Un Dios que quepa en mi cabecita, dentro de los límites de lo razonable. Y un Dios así es un Dios enano. Y alguno dirá, ¿y por qué yo pido y no recibo? Primero, por tu falta de fe. Segundo, por tu falta de fe. Tercero, por tu falta de fe. No hay más. Porque si tienes verdadera fe, de la verdadera, no descafeinada, no una fe light, sino pura, pura, una de dos, o recibes lo que pides, o si no lo recibes, eres capaz de comprender sin lugar a duda que Dios tiene para ti algo mejor, y así nunca te vas a ver defraudado. Luego, si no recibes, o si te defraudas, la culpa es tuya, no de Dios, porque Dios nunca defrauda. Y si Él ha dicho que lo que pidas recibirás, Es así. Hay que creerle a Dios, hermanos, no hay más. Por eso acerquémonos a Jesús con humildad y confianza como la hemorroísa y roguémosle de corazón que cumpla en nosotros sus designios de amor, arrancándonos de la mediocridad de una vida espiritual gris, trabada aún en los lazos de la desconfianza, para lanzarnos decididamente hacia la santidad.
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3: Estimados amigos, reciban un cordial saludo. Hoy es 6 de julio y la Santa Madre Iglesia nos recuerda a Santa María Goretti. María Goretti, nuestra santa, nace en Corinaldo, Italia, el 16 de octubre de 1890, hija de Luis Goretti y Asunta Carlini, ambos campesinos. María fue la segunda de seis hijos, vivió en el seno de una familia humilde y perdió a su padre a los 10 años por causa del paludismo. Como consecuencia de la muerte de su padre, la madre de María Goretti tiene que trabajar dejando la casa y los hermanos menores a cargo de esta, quien realizaba sus obligaciones con alegría y cada semana asistía a clases de catecismo. A los 11 años hace su primera comunión, haciéndose desde entonces el firme propósito de morir antes que cometer un pecado. En la misma finca donde vivía María trabajaba Alessandro Serenelli, quien se enamoró de María, que en ese entonces contaba con apenas 12 años. Serenelli, a causa de lecturas impuras, se dedicó a buscar a María, haciéndole propuestas que la santa, por supuesto, rechazaba, haciendo que Serenelli se sintiera despreciado. El 5 de julio de 1902, Serenelli va en busca de María, quien estaba sola en casa, y al encontrarla la invita a ir a una recámara de la casa, a lo que María se negó, por lo que aquel se vio obligado a forzarla. María se negaba, advirtiéndole a Serenelli que lo que pretendía era pecado y que no accedería a sus pretensiones, por lo que éste la atacó con un cuchillo, clavándoselo 14 veces. María no murió inmediatamente, fue trasladada al Hospital de San Juan de Dios, donde los médicos la operaron sin anestesia porque no había, y durante 2 horas la santa soportó el sufrimiento ofreciendo a Dios sus dolores. Antes de morir, un día después del ataque, María alcanzó a recibir la comunión y la unción de los enfermos e hizo público su perdón a Serenelli. El asesino fue condenado a 30 años de prisión, donde al principio no daba muestras de arrepentimiento. La tradición cuenta que después de un sueño donde María le dijo que él también podía ir al cielo, Serenelli cambió completamente, volviéndose hacia Dios y ofreciendo sus trabajos y sufrimientos en reparación de sus pecados. Después de 27 años de cárcel fue liberado y acudió a pedir perdón a la madre de la santa, quien no solo lo perdonó, sino que lo defendió en público, alegando que si Dios y su hija lo habían perdonado, ella no tenía por qué no perdonarlo. La fama de María Goretti se extendía cada vez más y fueron apareciendo las muestras de santidad que fue fruto de su cercanía a Dios y su devoción a la Santísima Virgen María. Después de numerosos estudios, la Santa Sede la canoniza el 24 de junio de 1950 en una ceremonia que tiene lugar en la Plaza de San Pedro, debido a la cantidad de asistentes que se calculaban en más de 500.000 personas. En la ceremonia de canonización acompañaron a Pío XII la madre, dos hermanas y un hermano de María. Durante esta ceremonia, su santidad Pío XII exaltó la virtud de la santa y sus estudiosos afirman que por la vida que llevó, aun cuando no hubiera sido mártir, habría merecido ser declarada santa. Santa María Goretti, nuestro santo para el día de hoy.

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0: Hola amigos oyentes, los saludamos las hermanas María Teresa y Paula ya en este atardecer de este lunes, nueva semana que el Señor nos ha regalado. Vamos a rezar juntos, queridos amigos, estas vísperas del lunes de la segunda semana del Salterio. Hagámoslo con mucho amor, con mucha intensidad y con mucha devoción y aprovechemos para pedir al Señor todo aquello que necesitamos. Muchas veces necesitamos tantas cosas y no recibimos porque no pedimos. El Señor mismo lo dijo, pedid y recibiréis. Si pidierais más en mi nombre, si pidierais con más fe, recibiríais más. Pues acrecentemos, pidámosle al Señor que acreciente nuestra fe y por medio de este rezo también nuestra devoción vaya en aumento. Y así amemos cada vez más a Dios y nos unamos cada vez más a Él. Tomaremos, queridos amigos, estas vísperas en la página 1041. Dios mío, ven en mi auxilio.
1: Señor, date prisa en socorrerme.
2: Gloria al Padre, y al Hijo, y al Espíritu Santo, como era en el principio, ahora y siempre, por los siglos de los siglos. Amén. Aleluya.
0: Ahora que la noche es tan pura,
2: y que no hay nadie más que tú,
0: dime quién eres. Dime quién eres y por qué me visitas, por qué bajas a mí que estoy tan necesitado y por qué te separas sin decirme tu nombre.
1: Dime quién eres, tú que andas sobre la nieve, tú que al tocar las estrellas las haces palidecer de hermosura, tú que mueves el mundo tan suavemente que parece que se me va a derramar el corazón.
0: Dime quién eres, ilumina quién eres, dime quién soy también. ¿Y por qué la tristeza de ser hombre? Dímelo ahora que alzo hacia ti mi corazón, tú que andas sobre la nieve.
1: Dímelo ahora que tiembla todo mi ser en libertad, ahora que brota mi vida y te llamo como nunca. Sosténme entre tus manos, sosténme en mi tristeza, tú que andas sobre la nieve. Amén.
0: Eres el más bello de los hombres, en tus labios se derrama la gracia. Me brota del corazón un poema bello, recito mis versos a un rey, mi lengua es ágil pluma de escribano.
1: Eres el más bello de los hombres, en tus labios se derrama la gracia, el Señor te bendice eternamente.
0: Cíñete al flanco la espada, valiente, es tu gala y tu orgullo, cabalga victorioso por la verdad y la justicia, tu diestra te enseña a realizar proezas. Tus flechas son agudas, los pueblos se te rinden, se acobardan los enemigos del rey.
1: Tu trono, oh Dios, permanece para siempre, cetro de rectitud es tu cetro real. Has amado la justicia y odiado la impiedad, por eso el Señor, tu Dios, te ha ungido con aceite de júbilo entre todos tus compañeros.
0: A mirra, aloe y acacia huelen tus vestidos. Desde los palacios de marfiles te deleitan las arpas. Hijas de reyes salen a tu encuentro. De pie a tu derecha está la reina, enjollada con oro de Ofir.
1: Gloria al Padre, y al Hijo, y al Espíritu Santo.
0: Como era en el principio, ahora y siempre, por los siglos de los siglos. Amén.
2: Eres el más bello de los hombres, en tus labios se derrama la gracia.
0: Que llega el esposo, salid a recibirlo. Escucha, hija, mira, inclina el oído. Olvida tu pueblo y la casa paterna. Prendado está el rey de tu belleza. Póstrate ante él, que él es tu señor. La ciudad de Tiro viene con regalos. Los pueblos más ricos buscan tu favor.
1: Ya entra la princesa, bellísima, vestida de perlas y brocado. La llevan ante el rey con séquito de vírgenes, la siguen sus compañeras, las traen entre alegría y algazara, van entrando en el palacio real.
0: A cambio de tus padres tendrás hijos, que nombrarás príncipes por toda la tierra.
1: Quiero hacer memorable tu nombre por generaciones y generaciones, y los pueblos te alabarán por los siglos de los siglos.
0: Gloria al Padre, y al Hijo, y al Espíritu Santo.
1: Como era en el principio, ahora y siempre, por los siglos de los siglos. Amén.
2: Que llega el esposo, salid a recibirlo.
0: Cuando llegó el momento culminante, Dios recapituló todas las cosas en Cristo. Bendito sea Dios, Padre de nuestro Señor Jesucristo, que nos ha bendecido en la persona de Cristo con toda clase de bienes espirituales y celestiales.
1: Él nos eligió en la persona de Cristo antes de crear el mundo, para que fuésemos santos e irreprochables ante Él por el amor.
0: Él nos ha destinado en la persona de Cristo, por pura iniciativa suya, a ser sus hijos, para que la gloria de su gracia, que tan generosamente nos ha concedido en su querido Hijo, redunde en alabanza suya.
1: Por este Hijo, por su sangre, hemos recibido la redención, el perdón de los pecados. El tesoro de su gracia, sabiduría y prudencia ha sido un derroche para con nosotros, dándonos a conocer el misterio de su voluntad.
0: Este es el plan que había proyectado realizar por Cristo cuando llegase el momento culminante, recapitular en Cristo todas las cosas del cielo y de la tierra.
1: Gloria al Padre, y al Hijo, y al Espíritu Santo.
0: Como era en el principio, ahora y siempre, por los siglos de los siglos. Amén.
2: Cuando llegó el momento culminante, Dios recapituló todas las cosas en Cristo.
0: No cesamos de dar gracias a Dios, porque al recibir la palabra de Dios que os predicamos, la acogisteis no como palabra de hombre, sino cual es en verdad, como palabra de Dios, que permanece operante en vosotros los creyentes.

0: Suba mi oración hasta ti, Señor.
1: Suba mi oración hasta ti, Señor.
0: Como incienso en tu presencia.
1: Hasta ti, Señor.
0: Gloria al Padre y al Hijo y al Espíritu Santo.
1: Suba mi oración hasta ti, Señor.
0: Proclame siempre mi alma tu grandeza, oh Dios mío. Proclama mi alma la grandeza del Señor. Se alegra mi espíritu en Dios mi Salvador, porque ha mirado la humillación de su esclava.
1: Desde ahora me felicitarán todas las generaciones, porque el

0: da misericordia, como lo había prometido a nuestros padres, en favor de Abraham y su descendencia por siempre.
1: Gloria al Padre, y al Hijo, y al Espíritu Santo.
0: Como era en el principio, ahora y siempre, por los siglos de los siglos. Amén.
1: Proclame siempre mi alma tu grandeza, oh Dios mío. Glorifiquemos a Cristo, que ama a la Iglesia y le da alimento y calor, y digámosle suplicantes.
0: Atiende, Señor, los deseos de tu pueblo.
1: Señor Jesús, haz que todos los hombres se salven
0: y lleguen al conocimiento de la verdad.
1: Guarda con tu protección al Papa y a nuestro Obispo.
0: Ayúdalos con el poder de tu brazo.
1: Ten compasión de los que buscan trabajo.
0: Y haz que consigan un empleo digno y estable.
1: Sé, Señor, refugio del oprimido.
0: Y su ayuda en los momentos de peligro.
1: Te pedimos por el eterno descanso de los que durante su vida ejercieron el ministerio para bien de tu Iglesia.
0: Que también te celebren eternamente en tu reino.
1: Por las intenciones del Sumo Pontífice y las necesidades de la Santa Madre Iglesia, por intercesión del Inmaculado Corazón de María y de San José, roguemos al Señor.
0: Te rogamos, óyenos.
1: Fieles a la recomendación del Salvador, nos atrevemos a decir:
2: Padre nuestro que estás en el cielo, santificado sea tu nombre. Venga a nosotros tu reino. Hágase tu voluntad en la tierra como en el cielo. Danos hoy nuestro pan de cada día. Perdona nuestras ofensas, como también nosotros perdonamos a los que nos ofenden. No nos dejes caer en la tentación y líbranos del mal.
1: Dios Todopoderoso y Eterno, que has querido asistirnos en el trabajo que nosotros, tus pobres siervos, hemos realizado hoy, al llegar al término de este día, acoge nuestra ofrenda de la tarde, en la que te damos gracias por todos los beneficios que de ti hemos recibido. Por nuestro Señor Jesucristo, tu Hijo, que vive y reina contigo en la unidad del Espíritu Santo y es Dios por los siglos de los siglos.
0: Amén.
1: El Señor nos bendiga, nos guarde de todo mal y nos lleve a la vida eterna.
0: Amén.
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El ángel del Señor anunció a María y concibió por obra y gracia del Espíritu Santo. Dios te salve María, llena eres de gracia, el Señor es contigo. Bendita tú eres entre todas las mujeres y bendito es el fruto de tu vientre, Jesús. Santa María, Madre de Dios, ruega por nosotros, pecadores, ahora y en la hora de nuestra muerte. Amén. He aquí la esclava del Señor. Hágase en mí según tu palabra. Dios te salve, María, llena eres de gracia, el Señor es contigo. Bendita tú eres entre todas las mujeres y bendito es el fruto de tu vientre, Jesús. Santa María, Madre de Dios, ruega por nosotros, pecadores, ahora y en la hora de nuestra muerte. Amén. Y el Verbo se hizo carne y habitó entre nosotros. Dios te salve María, llena eres de gracia, el Señor es contigo. Bendita tú eres entre todas las mujeres y bendito es el fruto de tu vientre, Jesús. Santa María, Madre de Dios, ruega por nosotros, pecadores, ahora y en la hora de nuestra muerte. Amén. Ruega por nosotros, Santa Madre de Dios, para que seamos dignos de alcanzar las promesas de nuestro Señor Jesucristo. Oremos. Te suplicamos, Señor, que derrames tu gracia sobre nuestras almas, para que, habiendo conocido por el anuncio del ángel la encarnación de tu Hijo Jesucristo, por los méritos de su pasión y cruz, seamos llevados a la gloria de la resurrección. Por el mismo Jesucristo nuestro Señor. Amén. Gloria al Padre y al Hijo y al Espíritu Santo, como era en el principio, ahora y siempre, por los siglos de los siglos. Amén. Gloria al Padre y al Hijo y al Espíritu Santo.

0: como era en el principio, ahora y siempre, por los siglos de los siglos. Amén. Gloria al Padre, y al Hijo, y al Espíritu Santo, como era en el principio, ahora y siempre, por los siglos de los siglos. Amén. Ave María Purísima, sin pecado concebida.
1: Cuando iba a ser entregado a su pasión, voluntariamente aceptada, tomó pan, dándote gracias, lo partió y lo dio a sus discípulos diciendo: tomad y comed todos de él, porque esto es mi cuerpo, que será entregado por vosotros. Haced esto en conmemoración mía.

0: En el nombre del Padre, y del Hijo, y del Espíritu Santo.
1: Amén.
0: La gracia de nuestro Señor Jesucristo, el amor del Padre y la comunión del Espíritu Santo estén con ustedes.
1: Y con tu espíritu.
0: Hermanos, para celebrar dignamente estos sagrados misterios, reconozcamos nuestros pecados.

0: Yo confieso ante Dios Todopoderoso y ante ustedes, hermanos, que he pecado mucho de pensamiento, palabra, obra y omisión. Por mi culpa, por mi culpa, por mi gran culpa, por eso ruego a Santa María, siempre Virgen, a los ángeles, a los santos y a ustedes, hermanos, que intercedan por mí ante Dios nuestro Señor. Dios Todopoderoso tenga misericordia de nosotros, perdone nuestros pecados y nos lleve a la vida eterna.
1: Amén.

0: Oh Dios, que en la humillación de tu Hijo levantaste a la humanidad caída, concede a tus fieles una santa alegría, para que disfruten del gozo eterno los que liberaste de la esclavitud del pecado. Por nuestro Señor Jesucristo, tu Hijo, que vive y reina contigo en la unidad del Espíritu Santo y es Dios por los siglos de los siglos.
1: Amén. Lectura del libro del Génesis. En aquellos días, Jacob salió de Beerseba en dirección a Harán. Casualmente llegó a un lugar y se quedó allí a pernoctar, porque ya se había puesto el sol. Cogió de allí mismo una piedra, se la colocó a guisa de almohada y se echó a dormir en aquel lugar. Y tuvo un sueño, una escalinata apoyada en la tierra, con la cima tocaba el cielo. Ángeles de Dios subían y bajaban por ella. El Señor estaba en pie sobre ella y dijo: Yo soy el Señor, el Dios de tu padre Abraham y el Dios de Isaac. La tierra sobre la que estás acostado te la daré a ti y a tu descendencia. Tu descendencia se multiplicará como el polvo de la tierra y ocuparás el oriente y el occidente, el norte y el sur, y todas tus naciones del mundo se llamarán benditas por causa tuya y de tu descendencia. Yo estoy contigo, yo te guardaré donde quiera que vayas, y te volveré a esta tierra, y no te abandonaré hasta que cumpla lo que he prometido. Cuando Jacob despertó, dijo: Realmente el Señor está en este lugar y yo no lo sabía, y sobrecogido añadió: Qué terrible es este lugar, no es sino la casa de Dios y la puerta del cielo. Jacob se levantó de madrugada, tomó la piedra que le había servido de almohada, la levantó como estela y derramó aceite por encima, y llamó aquel lugar casa de Dios. Antes de la ciudad se llamaba Luz. Jacob hizo un voto diciendo: Si Dios está conmigo y me guarda en el camino que estoy haciendo, si me da pan para comer y vestidos para cubrirme, si vuelvo sano y salvo a mi casa de mi padre, entonces el Señor será mi Dios y esta piedra que ha levantado como estela será una casa de Dios. Palabra de Dios.
2: Te alabamos, Señor.
1: Dios mío, confío en ti.
2: Dios mío, confío en ti.
1: Tú que habitas al amparo del Altísimo, que vives a la sombra del Omnipotente, di al Señor, refugio mío, alcázar mío, Dios mío, confío en ti.
2: Dios mío, confío en ti.
1: Él te librará de la red del cazador, de la peste funesta, te cubrirá con sus plumas, bajo sus alas te refugiarás.
2: Dios mío, confío en ti.
1: Se puso junto a mí, lo libraré, lo protegeré porque conoce mi nombre, me invocará y lo escucharé, con él estaré en la tribulación.
2: Dios mío, confío en ti.

0: El Señor esté con ustedes.
1: Y con tu espíritu.
0: Lectura del Santo Evangelio según San Mateo.
1: Gloria a ti, Señor.
0: En aquel tiempo, mientras Jesús hablaba, se acercó un personaje que se arrodilló ante él y le dijo: mi hija acaba de morir, pero ven tú, ponle la mano en la cabeza y vivirá. Jesús lo siguió con sus discípulos. Entretanto, una mujer que sufría flujos de sangre desde hacía 12 años, se le acercó por detrás y le tocó el borde del manto, pensando que con solo tocarle el manto se curaría. Jesús se volvió y al verla le dijo: ánimo, hija, tu fe te ha curado. Y en aquel momento quedó curada la mujer. Jesús llegó a casa del personaje y al ver a los flautistas y el alboroto de la gente dijo: fuera, la niña no está muerta, está dormida. Se reían de él. Cuando echaron a la gente, entró él, cogió a la niña de la mano, ella se puso en pie. La noticia se divulgó por toda aquella comarca. Palabra del Señor.
1: Gloria a ti, Señor Jesús.
0: Muy queridos hermanos, en nuestro Señor y en nuestra Madre, la Virgen, hemos escuchado dos milagros de Cristo. El milagro es algo externo, es un hecho sensible. Jesús toca, dice aquí San Mateo, cogió a la niña y ella se puso de pie. Y también el otro milagro, dice preciosamente esta pobre mujer que sufría muchísimo tiempo, con solo tocarle el manto voy a curar. Nada más pensando, se ve el acto de tocar. Dios, queridos hermanos, es generoso y Dios en Jesús sobre todo se ha mostrado así, lleno de bondad. Por eso es impresionante cómo este padre de familia, con esta llaneza, se acerca a Jesús y le dice: mi hija ha muerto, pero ven tú, ya te conocemos, ya sabemos cómo eres tú, Jesús. Ha muerto, pero para ti nada es imposible. Le pones la mano y va a quedar curada. Viva, va a volver a la vida. Como quien pide un favor a un vecino, este padre de familia va a Jesús así. ¿Cuánta fama tendría el Señor de bondad que así deja convencido a sus oyentes? Y Jesús se deja llevar y va y cura. Dios es así, queridos hermanos. Dios quiere bendecir. Y aquí está ese dinamismo de Dios. Dios quiere bendecir, pero misteriosamente también provoca crisis. Ha muerto esta niña. ¿Cuánto sufre un papá al ver a una hija así? El sufrimiento. Lo mismo esta mujer. ¿Cuántos años? 12 años sin poder curarse. La muerte, la enfermedad, son humillaciones que vive el hombre, porque es impotencia. ¿Qué podía hacer este hombre si no está Jesús? Nada. ¿Qué podía hacer esta mujer si no se encuentra con Jesús? Nada. 12 años. 12 años. Pero ahí está Jesús. Ahí está. Esta es la catequesis que da la Sagrada Escritura. Para Dios nada es imposible. Y si Dios nos permite una crisis, un fracaso, una humillación, cualquier tipo, porque este pasaje bíblico también hay que entenderlo en sentido espiritual, porque si lo leemos también en sentido nada más literal, puede ser un poco duro, porque Dios permite la enfermedad, una muerte de una niña, ¿para qué le permiten? Mejor no sería curarla antes de que muera. ¿Para qué todo este espectáculo? Es que la Biblia también tiene un sentido espiritual. La enfermedad, la muerte, es símbolo del pecado. Lo que realmente mata al hombre es el pecado. Pues el único que puede levantar es el contacto. Fíjate qué bonito. Dice, cogió a la niña de la mano. Y esta pobre mujer dice, con solo tocarle voy a quedar curado. Por eso aquí también está el trasfondo de la medicina de Dios. San Ignacio de Antioquía, él es del siglo II, un padre apostólico, es un padre siríaco, él habla que en su país habían famosos médicos, ¿no? Eran famosos, curaban toda clase de enfermedades, pero no habían encontrado el antídoto de la muerte, es decir, el antídoto que te libre de la muerte. Y él ya es cristiano, San Ignacio de Antioquía, y él dice, pues nosotros los cristianos tenemos el antídoto, al médico que ha traído el antídoto de la muerte, es Jesús en la Eucaristía. La Eucaristía es antídoto de la muerte. Y así es, desde entonces, la tradición de la Iglesia ha mirado la Eucaristía como el mejor antídoto, para no enfermarse en el pecado, para no caer en la tentación. Acudir todos los días, ¿por qué no?, a comulgar. Es que da la vida, ahí es donde Dios toca, toca al hombre, le da vida. Él es la vida, ahí es donde da vida, la vida, vida. El hombre que experimenta la miseria de sus enfermedades, las enfermedades del alma, los pecados, las tentaciones, ira, gula, soberbia, lujuria, todos los pecados y la muerte. Podemos morir por el pecado mortal. Antídoto, la Eucaristía. Es el pan que da vida. Dios quiere, Dios quiere dar vida. Por eso permite así dramas que a veces pueden parecernos desconcertantes. Porque Dios no es un Dios solo de este mundo. No lo es. Si Dios nos dejase solamente en este mundo, nos hiciese un nido placentero donde todo nos vaya bien, entonces Dios traicionaría nuestra vocación. Si Dios nos dejase solamente en esta vida llena de confort y no nos ayudase a ir al cielo, entonces Dios no sería Dios, no sería Dios. Por eso Dios, este es el misterio, precisamente por el pecado original, sabe que el hombre es débil y tiende al pecado. Entonces, si Dios nos bendice mucho, la tentación es, todo nos va sobre ruedas, nos engreímos, nos sentimos bien, nos sentimos seguros. Y entonces te olvidas de Dios. Entonces Dios tiene que regular. Entonces ahí está el pinchazo del sufrimiento, del dolor. ¿Para qué? Para que no nos engriamos y nos sintamos débiles. Y en la debilidad, qué maravilla, Dios se manifiesta. En la debilidad física, pero sobre todo en la debilidad espiritual, porque nadie puede dar vida, vida eterna. Todo lo de aquí es vida que se acaba. Todo lo que es exaltarse aquí, todo lo que nos hace crecer, termina marchitándose. Salud, trabajo, éxito, todo va creciendo como una espuma. Llega la hora de dejar este mundo. Como dice el Papa Francisco, así muy, de manera muy expresiva, dice: yo nunca he visto a nadie, a ningún muerto, ningún cortejo fúnebre, y detrás toda la... llevándose todos sus bienes, un coche de mudanza, un camión con la mudanza. Un muerto no se muda. El muerto va así nada más, sin nada. No lleva nada de aquí, porque no somos de aquí. La Virgen, queridos hermanos, nos dé hambre de este antídoto de la muerte, la Eucaristía, hambre de ese pan. Ahí es donde Dios toca, donde da la vida. Amén.
1: Reflexionamos brevemente sobre el Evangelio y la homilía que acabamos de escuchar.

0: Oremos al Señor nuestro Dios. Por aquellos que están en camino de conversión y por los catecúmenos de la Santa Iglesia, roguemos al Señor.
1: Te lo pedimos, Señor.
0: Por los cristianos separados de la Iglesia, para que todos los que creen en Cristo, para que Dios nuestro Señor los reúna y proteja en su única Iglesia, roguemos al Señor.
1: Te lo pedimos, Señor.
0: Por las intenciones y necesidades de los que guían a nuestras comunidades, roguemos al Señor.
1: Te lo pedimos, Señor.
0: Por nuestros bienhechores vivos y difuntos, roguemos al Señor.
1: Te lo pedimos, Señor.
0: Por nuestros enfermos y nuestros difuntos, especialmente por nuestro hermano Óscar Esbit, roguemos al Señor.
1: Te lo pedimos, Señor.
0: Recibe, Dios eterno, las oraciones de tu Iglesia y da cumplimiento a las peticiones de los que te suplican. Por Jesucristo nuestro Señor.
1: Amén.

0: Oren, hermanos, para que este sacrificio mío y suyo sea agradable a Dios Padre Todopoderoso.
1: El Señor reciba de tus manos este sacrificio para alabanza y gloria de su nombre, para nuestro bien y el de toda su santa Iglesia.
0: Que la oblación consagrada a tu nombre nos purifique, Señor, y nos lleve de día en día a participar en la vida del cielo, por Jesucristo nuestro Señor.
1: Amén.
0: El Señor esté con ustedes.
1: Y con tu espíritu.
0: Levantemos el corazón.
1: Lo tenemos levantado hacia el Señor.
0: Demos gracias al Señor nuestro Dios.
1: Es justo y necesario.
0: En verdad es justo y necesario, es nuestro deber y salvación darte gracias siempre y en todo lugar, Señor Padre Santo, Dios Todopoderoso y Eterno. Pues aunque no necesitas nuestra alabanza ni nuestras bendiciones te enriquecen, tú inspiras y haces tuya nuestra acción de gracias para que nos sirva de salvación por Cristo Señor nuestro. Por eso, unidos a los coros angélicos, te alabamos proclamando llenos de alegría.

Padre misericordioso, te pedimos humildemente por Jesucristo, tu Hijo nuestro Señor, que aceptes y bendigas estos dones, este sacrificio santo y puro que te ofrecemos, ante todo por tu Iglesia santa y católica, para que le concedas la paz, la protejas, la congregues en la unidad y la gobiernes en el mundo entero, con tu servidor el Papa, con nuestro obispo Javier, con el obispo auxiliar Raúl y todos los demás obispos que, fieles a la verdad, promueven la fe católica y apostólica. Acuérdate, Señor, de tus hijos.

y de todos los aquí reunidos, cuya fe y entrega bien conoces, por ellos y todos los suyos, por el perdón de sus pecados y la salvación que esperan. Te ofrecemos, y ellos mismos te ofrecen, este sacrificio de alabanza a ti, eterno Dios vivo y verdadero. Reunidos en comunión con toda la Iglesia, veneramos la memoria ante todo de la gloriosa siempre Virgen María, Madre de Jesucristo nuestro Dios y Señor, la de su esposo San José, la de los santos apóstoles y mártires, Pedro y Pablo, Andrés, Santiago y Juan, Tomás, Santiago, Felipe, Bartolomé, Mateo, Simón y Tadeo, Lino, Cleto, Clemente, Sisto, Cornelio, Cipriano, Lorenzo, Crisógono, Juan y Pablo, Cosme y Damián, y la de todos los santos, por sus méritos y oraciones, concédenos en todo tu protección, por Cristo nuestro Señor. Amén. Acepta, Señor, en tu bondad, esta ofrenda de tus siervos y de toda tu familia santa. Ordena en tu paz nuestros días, líbranos de la condenación eterna y cuéntanos entre tus elegidos, por Cristo nuestro Señor. Amén. Bendice y santifica esta ofrenda, Padre, haciéndola perfecta, espiritual y digna de ti, que se convierta para nosotros en el cuerpo y la sangre de tu Hijo amado, Jesucristo nuestro Señor, el cual, la víspera de su pasión, tomó pan en sus santas y venerables manos, y elevando los ojos al cielo, hacia ti Dios, Padre suyo todopoderoso, dando gracias te bendijo, lo partió y lo dio a sus discípulos diciendo: tomen y coman todos de él, porque esto es mi cuerpo que será entregado por ustedes.

Del mismo modo, acabada la cena, tomó este cáliz glorioso en sus santas y venerables manos. Dando gracias, te bendijo y lo dio a sus discípulos diciendo: tomen y beban todos de él, porque este es el cáliz de mi sangre, sangre de la alianza nueva y eterna, que será derramada por ustedes y por muchos para el perdón de los pecados. Hagan esto en conmemoración mía.

0: Este es el misterio de la fe.
1: Anunciamos tu muerte, proclamamos tu resurrección. Ven, Señor Jesús.
0: Por eso, Padre, nosotros, tus siervos y todo tu pueblo santo, al celebrar este memorial de la muerte gloriosa de Jesucristo, tu Hijo, nuestro Señor, de su santa resurrección del lugar de los muertos y de su admirable ascensión a los cielos, te ofrecemos, Dios de gloria y majestad, de los mismos bienes que nos has dado, el sacrificio puro, inmaculado y santo, pan de vida eterna y cáliz de eterna salvación. Mira con ojos de bondad esta ofrenda y acéptala, como aceptaste los dones del justo Abel, el sacrificio de Abraham, nuestro padre en la fe, y la oblación pura de tu sumo sacerdote, Melquisedec. Te pedimos humildemente, Dios Todopoderoso, que esta ofrenda sea llevada a tu presencia hasta el altar del cielo por manos de tu ángel, para que cuanto recibimos, el cuerpo y la sangre de tu Hijo, al participar aquí de este altar, seamos colmados de gracia y bendición por Cristo nuestro Señor. Amén. Acuérdate también, Señor, de tus hijos que nos han precedido con el signo de la fe y duermen ya el sueño de la paz. Te pedimos especialmente por tu hijo Óscar.

0: A ellos, Señor, y a cuantos descansan en Cristo, concédeles el lugar del consuelo, de la luz y de la paz, por Cristo nuestro Señor. Amén. Y a nosotros, pecadores, siervos tuyos, que confiamos en tu infinita misericordia, admítenos en la asamblea de los santos apóstoles y mártires, Juan el Bautista, Esteban, Matías y Bernabé, Ignacio, Alejandro, Marcelino y Pedro, Felicidad y Perpetua, Águeda, Lucía, Inés, Cecilia, Anastasia y de todos los santos, y acéptanos en su compañía, no por nuestros méritos, sino conforme a tu bondad, por Cristo Señor nuestro, por quien sigues creando todos los bienes, los santificas, los llenas de vida, los bendices y los repartes entre nosotros. Por Cristo, con Él y en Él, a ti Dios Padre omnipotente, en la unidad del Espíritu Santo, todo honor y toda gloria, por los siglos de los siglos.
1: Amén.
0: Fieles a la recomendación del Salvador y siguiendo su divina enseñanza, nos atrevemos a decir: Padre nuestro que estás en el cielo, santificado sea tu nombre. Venga a nosotros tu reino. Hágase tu voluntad en la tierra como en el cielo. Danos hoy nuestro pan de cada día. Perdona nuestras ofensas, como también nosotros perdonamos a los que nos ofenden. No nos dejes caer en la tentación y líbranos del mal. Líbranos de todos los males, Señor, y concédenos la paz de nuestros días, para que, ayudados por tu misericordia, vivamos siempre libres de pecado y protegidos de toda perturbación, mientras esperamos la gloriosa venida de nuestro Salvador Jesucristo.
1: Tuyo es el reino, tuyo el poder y la gloria por siempre, Señor.
0: Señor Jesucristo, que dijiste a tus apóstoles: la paz les dejo, mi paz les doy. No tengas en cuenta nuestros pecados, sino la fe de tu iglesia, y conforme a tu palabra, concédele la paz y la unidad, tú que vives y reinas por los siglos de los siglos.
1: Amén.
0: La paz del Señor esté siempre con ustedes.
1: Y con tu espíritu.
0: Dense fraternalmente la paz.

0: Este es el Cordero de Dios que quita el pecado del mundo. Dichosos los invitados a la cena del Señor.
1: Señor, no soy digno de que entres en mi casa, pero una palabra tuya bastará para sanarme.
2: En estos momentos en que obviamente no puedes comulgar de forma sacramental, sí lo puedes hacer de forma espiritual. La Iglesia nos estimula a multiplicar siempre que podamos estas comuniones espirituales que puedes hacer en estos términos o parecidos. Creo, Señor Jesús, que estás realmente presente en el Santísimo Sacramento del altar. Me pesa de verdad haberte ofendido. Te amo sobre todas las cosas y deseo con ardor recibirte. Pero ya que no puedo hacerlo ahora sacramentalmente, ven al menos espiritualmente a mi corazón. Quisiera recibirte con todo el amor, la pureza, la humildad y la fe que tuvo la Santísima Virgen María para recibirte. Quédate conmigo y no permitas que jamás me aparte de ti.

0: Después de comulgar, el Señor está presente realmente dentro de nosotros durante unos 20 minutos, que es el tiempo que tardan en disolverse las especies eucarísticas. Es el momento ideal para dar gracias al Señor por todos los beneficios recibidos, tanto materiales como espirituales. La existencia, la redención, la fe, la salud. Pidamos al Señor nuestra conversión y la de nuestros familiares. Pidamos por nuestra perseverancia en el camino del bien y todas aquellas gracias que más necesitamos y no sabemos pedir. También existen algunas oraciones propias de la liturgia que podemos rezar en este momento. Alma de Cristo, santifícame. Cuerpo de Cristo, sálvame. Sangre de Cristo, embriágame. Agua del costado de Cristo, lávame. Pasión de Cristo, confórtame. Oh buen Jesús, óyeme. Dentro de tus llagas, escóndeme. No permitas que me aparte de ti. Del maligno enemigo, defiéndeme. En la hora de mi muerte, llámame. Y mándame ir a ti, para que con tus ángeles y santos te alabe y te bendiga por los siglos de los siglos. Amén. Tomad, Señor, y recibid toda mi libertad, mi memoria, mi entendimiento y toda mi voluntad, todo mi haber y mi poseer. Vos me lo disteis, a vos, Señor, lo torno. Todo es vuestro. Disponed de ello a toda vuestra voluntad. Dadme vuestro amor y gracia, que ésta me basta. Amén. Miradme, oh mi amado y buen Jesús. Postrado ante vuestra santísima presencia, os ruego con el mayor fervor, imprimáis en mi corazón vivos sentimientos de fe, esperanza y caridad. Verdadero dolor de mis pecados, y propósito firmísimo de jamás ofenderos, mientras que yo, con todo el amor y compasión de que soy capaz, voy considerando vuestras cinco llagas, comenzando por aquello que dijo de vos, oh buen Jesús, el santo profeta David. Han taladrado mis manos y mis pies, y se pueden contar todos mis huesos.
1: Oremos. Colmados de tan grandes bienes, concédenos, Señor, alcanzar los dones de la salvación y no cesar nunca en tu alabanza por Jesucristo nuestro Señor.
2: Amén.
1: El Señor esté con ustedes.
2: Y con tu espíritu.
1: La bendición de Dios Todopoderoso, Padre, Hijo y Espíritu Santo, descienda sobre ustedes.
2: Amén.
1: Pueden ir en paz.
2: Demos gracias a Dios.
1: San Miguel Arcángel, defiéndenos en la batalla. Sé nuestro amparo contra la perversidad y acechanzas del demonio. Reprímale Dios, pedimos suplicantes, y tú, príncipe de la milicia celestial, arroja al infierno con el divino poder a Satanás y a los otros espíritus malignos que andan dispersos por el mundo para la perdición de las almas. Amén.

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0: Estimados amigos, reciban un cordial saludo. Hoy es 6 de julio y la Santa Madre Iglesia nos recuerda a Santa María Goretti. María Goretti, nuestra santa, nace en Corinaldo, Italia, el 16 de octubre de 1890, hija de Luis Goretti y Asunta Carlini, ambos campesinos. María fue la segunda de seis hijos, vivió en el seno de una familia humilde y perdió a su padre a los 10 años por causa del paludismo. Como consecuencia de la muerte de su padre, la madre de María Goretti tiene que trabajar dejando la casa y los hermanos menores a cargo de esta, quien realizaba sus obligaciones con alegría y cada semana asistía a clases de catecismo. A los 11 años hace su primera comunión, haciéndose desde entonces el firme propósito de morir antes que cometer un pecado. En la misma finca donde vivía María trabajaba Alessandro Serenelli, quien se enamoró de María, que en ese entonces contaba con apenas 12 años. Serenelli, a causa de lecturas impuras, se dedicó a buscar a María, haciéndole propuestas que la santa, por supuesto, rechazaba, haciendo que Serenelli se sintiera despreciado. El 5 de julio de 1902, Serenelli va en busca de María, quien estaba sola en casa, y al encontrarla la invita a ir a una recámara de la casa, a lo que María se negó, por lo que aquel se vio obligado a forzarla. María se negaba, advirtiéndole a Serenelli que lo que pretendía era pecado y que no accedería a sus pretensiones, por lo que éste la atacó con un cuchillo, clavándoselo 14 veces. María no murió inmediatamente, fue trasladada al Hospital de San Juan de Dios, donde los médicos la operaron sin anestesia porque no había, y durante 2 horas la santa soportó el sufrimiento ofreciendo a Dios sus dolores. Antes de morir, un día después del ataque, María alcanzó a recibir la comunión y la unción de los enfermos e hizo público su perdón a Serenelli. El asesino fue condenado a 30 años de prisión, donde al principio no daba muestras de arrepentimiento. La tradición cuenta que después de un sueño donde María le dijo que él también podía ir al cielo, Serenelli cambió completamente, volviéndose hacia Dios y ofreciendo sus trabajos y sufrimientos en reparación de sus pecados. Después de 27 años de cárcel fue liberado y acudió a pedir perdón a la madre de la santa, quien no solo lo perdonó, sino que lo defendió en público, alegando que si Dios y su hija lo habían perdonado, ella no tenía por qué no perdonarlo. La fama de María Goretti se extendía cada vez más y fueron apareciendo las muestras de santidad que fue fruto de su cercanía a Dios y su devoción a la Santísima Virgen María. Después de numerosos estudios, la Santa Sede la canoniza el 24 de junio de 1950 en una ceremonia que tiene lugar en la Plaza de San Pedro, debido a la cantidad de asistentes que se calculaban en más de 500.000 personas. En la ceremonia de canonización acompañaron a Pío XII la madre, dos hermanas y un hermano de María. Durante esta ceremonia, su santidad Pío XII exaltó la virtud de la santa y sus estudiosos afirman que por la vida que llevó, aun cuando no hubiera sido mártir, habría merecido ser declarada santa. Santa María Goretti, nuestro santo para el día de hoy.
1: Santa María Goretti. Hoy te presentamos la historia de una niña que vivió la pureza hasta las últimas consecuencias. Su nombre, María Goretti. Nació el 16 de octubre de 1890 en el pueblo de Corinaldo, Italia. Hija de Luigi Goretti y Asunta Carlini. Fue la tercera de 7 hermanos. La

0: hermanos menores a cargo de María, quien realizaba sus obligaciones con alegría y cada semana asistía a clases de catecismo.
1: A los 11 años hizo la primera comunión, haciéndose desde entonces el firme propósito de morir antes que cometer un pecado. En la misma finca donde vivía María, trabajaba Alejandro Serenelli, de 20 años de edad, quien se enamoró de ella. Alessandro, a causa de lecturas impuras, se dedicó a buscar a María haciéndole propuestas pecaminosas, que la niña rechazaba con energía.
0: El 5 de julio de 1902, mientras la familia de María y el padre de Alessandro trabajaban en el campo, la niña se quedó en casa cosiendo ropa y cuidando de su hermanita de 2 años, Teresa. Alessandro, que se había cansado de los rechazos de María, la sorprendió e intentó violarla. Pero María le opuso resistencia y trató de hacerlo razonar, advirtiéndole a Alessandro que todo lo que pretendía era pecado y que no accedería a sus pretensiones.
1: Alessandro reaccionó con descontrol completo, desgarrándole el vestido y apuñalándola salvajemente 11 veces con una lima, a la que había dado forma de cuchilla. Cuando el asesino vio a la malherida María tratando de arrastrarse hacia la puerta, la apuñaló en la espalda 3 veces más y huyó. En ese momento, el padre de Alessandro subió a la casa y la vio tendida en el suelo. Gritó a la mamá de María diciendo que su hija había muerto. Fue llevada al hospital y murió al día siguiente.
0: María perdonó a Alessandro poco antes de morir y dijo que rezaría por él para que estuviera en el cielo con ella. El 24 de junio de 1950, el Papa Pío XII canonizó a María Goretti en Roma, Italia. Su festividad se celebra el 6 de julio.
1: ¿De dónde le venía a María Goretti la fortaleza para defender su pureza? Sin duda, de la Eucaristía que había recibido un año antes de su martirio. La pureza es la virtud más hermosa de los niños y de los jóvenes. Y si he tenido la desgracia de caer en pecado mortal, confesarme cuanto antes. En este caso, la pureza es reconquistada.
0: ¿Y cuáles son los medios para conservar la pureza? Primero, tener devoción a la Santísima Virgen María. Segundo, frecuentar los sacramentos, especialmente la confesión y la comunión.
1: Tercero, huir de las ocasiones, malas cosas en el internet o en el celular, música inmoral, modas indecentes, bailes deshonestos, chistes feos, revistas malas. Por último, puedes rezarle a San José, que fue el custodio de la Virgen y del Niño Jesús, para que te conceda la gracia de antes morir que empañar lo más mínimo tu pureza.

0: Hola Natalie, terminando la semana.
1: Así es Eddie, qué gusto estar contigo y con nuestros televidentes, como siempre informando desde los estudios en Lima, Perú.
0: Gracias por acompañarnos en EWTN Noticias, soy Eddie Rodríguez Morel.
1: Bienvenidos, yo soy Natalie Paredes. Empezamos las noticias desde Nicaragua, donde lleva 3 días bajo arresto domiciliario un obispo crítico de la dictadura de Daniel Ortega. Se trata de Monseñor Abelardo Mata, obispo emérito de la diócesis de Estelí, quien acaba de cumplir 80 años. Según los medios locales, fue retenido por la policía cuando era atendido en una clínica un día después de haber celebrado una misa en la que pidió rezar por la iglesia perseguida en Nicaragua. No hay información pública sobre bajo qué cargos fue detenido el prelado. Monseñor Mata tenía prohibido por el gobierno viajar a Estelí y celebrar misa allí, según la investigadora Marta Patricia Molina en entrevista con Así Prensa. Según refiere el medio digital Mosaico CSI, es la segunda vez que la policía arresta al obispo Mata. El padre Nils de Jesús Hernández, sacerdote nicaragüense exiliado en Iowa, Estados Unidos, condena los actos atroces de la dictadura de Daniel Ortega y precisamente con el padre Nils entramos en conexión a esta hora. Padre Nils de Jesús Hernández, bienvenido a EWTN Noticias. Padre Nils, ¿cuál es la última información sobre la detención del obispo Abelardo Mata?
2: Bueno, la información que yo tengo desde ayer es de que él está retenido. Unos dicen que es casa por cárcel, pero también puede haber la posibilidad de que él puede estar encarcelado. Digo estas dos cosas porque con la dictadura pueden haber posibilidades, pero también hay fuentes que pueden ser confiables, que sí puede estar en su casa.
1: Padre, algunos medios